0: Zaragoza, uno de los puntos más afectados. Se reporta precisamente un cierre total de la circulación en los carriles laterales y en el puente de la Concordia. En Azcapotzalco también hay alerta máxima en la colonia San Pedro Jalpa por desbordamiento en el cruce 23 de abril y Eusebio Jáuregui. En el circuito interior se registran niveles de agua preocupantes a la altura de Avenida Jardín y Calzada de Guadalupe, así como en el tramo de Eduardo Molina. En el viaducto Miguel Alemán hay complicaciones viales por acumulación de agua a la altura de la calle Pitágoras. También hay caída de árboles, el viento y la humedad ha reblandecido precisamente el suelo, provocando la caída de árboles en Zaragoza y, bueno, en otros puntos de la capital del país. Pepe.
1: Oscar, gracias por la información. Seguiremos pendientes por si algo más se ofrece.
0: Cualquier cosa.
1: Estamos pendientes, claro. Oscar Zúñiga con esta información. Se está activando la alerta amarilla por lluvias fuertes en toda la Ciudad de México y también emite Protección Civil, bueno, pues todas las recomendaciones, por ejemplo, portar paraguas o impermeable, utilizar o un periódico, ¿no? Pero que sea el de ayer. Usar el líquido para regar plantas, barrer coladeras, mantenerlas libres de basura u objetos que la obstruyan, no tirar grasas al drenaje, se recomienda evitar transitar por caminos con encharcamientos o inundados, conducir obviamente con precaución, ya que se pueden hallar restos de árboles, objetos arrastrados, etcétera, etcétera. ¿Qué es lo que dice el director del metro en este momento?
2: Debido a las fuertes lluvias, es lo que ha publicado en su red social X, que se han registrado en la Ciudad de México y la zona metropolitana, en distintas líneas del metro de la Ciudad de México se ha implementado marcha de seguridad, esto es para garantizar una operación segura de los trenes. Adrián Rubalcaba, el director del metro, añade que esta medida puede ocasionar avance lento y mayor tiempo de recorrido. Pide a los usuarios tomar previsiones y mantenerse informado a través de los canales oficiales del metro. Dice que la seguridad de las y los usuarios es lo más importante.
1: Lo acaba de enviar apenas hace minutos el director general del Sistema de Transporte Colectivo Metro, Adrián Rubalcaba, a quien le enviamos un saludo, por supuesto. Pues vamos con la información relevante. Ahora sí, ya hizo tic-tac la bomba y no sé si ya comenzó a explotar. Mire, le voy a explicar de qué se trata. La CIA ejecuta operaciones letales en México. Repito, la CIA ejecuta operaciones letales en México. Esto asegura la cadena de noticias CNN. Un reportaje publicado esta tarde, firmado por los periodistas Natasha Bertrand, Zachary Cohen, Iván Pérez y Mauricio Torres, revela que la agencia mantiene una campaña encubierta contra los cárteles de la droga, los cárteles mexicanos de la droga. La estrategia ejecutada desde el inicio del segundo mandato de Donald Trump por el director John Ratcliffe se centra en ampliar el papel de la agencia en misiones contra los cárteles y operaciones encubiertas. Según la cadena CNN, las actividades de agentes estadounidenses en nuestro país van del intercambio pasivo de información y apoyo general a autoridades mexicanas hasta la realización directa de operaciones letales. La CIA habría facilitado el asesinato de Francisco Beltrán, alias El Pallín, operador del cártel de Sinaloa, cuya camioneta estalló cuando circulaba por Tecámac, Estado de México, minutos después de haber abandonado el Aeropuerto Internacional Felipe Ángeles el pasado 28 de marzo. Fue precisamente justo en las vísperas de la Semana Mayor. Dice que la CIA pudo haber provocado esta explosión que costó la vida a Francisco Beltrán, alias El Pallín, un hombre vinculado con el cártel de Sinaloa. En su cuenta de X, el secretario de Seguridad Federal, Omar García Harfuch, responde que el gobierno de México rechaza categóricamente cualquier versión que pretenda normalizar, justificar o sugerir la existencia de operaciones letales, encubiertas o unilaterales de agencias extranjeras en territorio nacional. Las acciones operativas corresponden exclusivamente a las autoridades mexicanas competentes. Cualquier cooperación internacional se limita al intercambio de información, coordinación institucional y mecanismos formales establecidos por el Gobierno de México, particularmente a través de la Secretaría de Relaciones Exteriores y las instituciones del Gabinete de Seguridad. México debe endurecer la lucha contra los cárteles

0: para que Estados Unidos no tenga que hacerlo. Esto lo dice desde Washington el secretario de Guerra, Pete Hegseth, al comparecer hoy ante el Congreso.
1: Y en México, donde hemos tenido una cantidad de colaboración sin precedentes, y lo agradecemos. Animamos a la Defensa y Marina que sigan así, en lo que puedan, para seguir colaborando y hacer más, para que nosotros no tengamos que hacerlo.
0: También habló Terry Cole, el máximo jefe de la agencia antinarcóticos, la DEA. Dice que el caso de Rocha Moya apenas es el inicio de lo que viene en México. Esto lo dijo ante senadores. Asegura Terry Cole que narcos y funcionarios mexicanos han estado coludidos durante años.
1: No hay duda de que los narcotraficantes y los altos funcionarios del gobierno en México han estado coludidos durante años. Pero de repente, estamos prestando atención a esto. Tenemos un presidente que apoya completamente a América primero. Los estadounidenses primero. Esos altos funcionarios son igual de responsables por la muerte y la destrucción de cantidades récord de estadounidenses. Al cooperar, conspirar, ayudar y producir este veneno para que cruce la frontera y entrar en nuestro país. Y senador, le puedo asegurar que esto solo es el comienzo de lo que está por venir en México.
0: Entre tanto, la presidenta de la República rechaza cualquier sospecha de encubrimiento.
2: No tenemos conocimiento de otras investigaciones que haya en contra de políticos o gobernadores o representantes populares en funciones. Y en cualquiera de los casos, sean de Morena, sean del PAN, sean del PRI, sean de MC, sean independientes, nuestra posición va a ser la misma. Pruebas. Siempre. Nosotros no cubrimos a nadie.
0: Es lo que dice la presidenta de la República. También le informo que esta tarde la Fiscalía General de la República retomó las investigaciones sobre la presunta intervención del crimen organizado en las elecciones de Sinaloa en 2021 y el asesinato del exrector de la Universidad Autónoma de Sinaloa, Melesio Cuen, según información publicada por el medio Milenio. De acuerdo con fuentes federales, el gobernador con licencia Rubén Rocha Moya no ha sido citado a declarar, pese a que las indagatorias comenzaron hace más de 2 años. La FGR también revisa la carpeta del caso Cuen, tras detectar inconsistencias en las versiones previamente integradas por la Fiscalía Estatal. Juan Antonio Jiménez, tú tienes más información. Adelante.
3: Gracias, Pepe. Muy buenas tardes. Tras las acusaciones que hizo el gobierno de los Estados Unidos, la Fiscalía General de la República reactivó la investigación sobre la presunta narcoelección en Sinaloa del 2021, en la que supuestamente el cártel de Sinaloa operó a favor del entonces candidato Rubén Rocha Moya. Fuentes de la institución informaron que también se comenzó a revisar la investigación que se abrió por el homicidio del exrector de la Universidad Autónoma de Sinaloa, Héctor Melesio Cuen Ojeda. Cabe recordar que durante la gestión de Alejandro Gertzmann, la FGR detectó que el crimen se ejecutó en la casa donde fue secuestrado Ismael El Mayo Zambada el 25 de julio del 2024, quien señaló que Rocha Moya también acudiría a ese lugar. Las fuentes consultadas indicaron que a 2 años de la denuncia del Mayo, Rubén Rocha no ha sido citado a declarar por estos hechos, ni siquiera Pepe, en calidad de testigo, y agregaron que aún está pendiente que el gobierno estadounidense entregue información a la FGR en la que afirma que el gobernador con licencia tiene nexos con el crimen organizado, así como 9 funcionarios y exfuncionarios de Sinaloa, quienes, por cierto, tampoco han sido citados a declarar. Pepe, el reporte.
0: Sí, te agradecemos mucho la información, Juan Antonio Jiménez, y estamos muy pendientes porque vaya que es nota relevante. Autoridad, hace un momento cuando le puse el sonido de lo que dijo la presidenta de la República, de que su gobierno no encubre absolutamente a nadie, se refería a pregunta expresa de los reporteros que fueron esta mañana a Palacio Nacional y le preguntaron acerca de Rubén Rocha Moya, que dónde está, que dónde se esconde, que si ya se fue, etcétera. Y ella volvió a decir, mi gobierno no tiene ningún dato, ninguna prueba en su contra, y por otro lado, el señor está en México, no se ha ido, pero el gobierno, sea quien sea, pésele a quien le pese, no va a encubrir, rechaza el encubrimiento de propios y de extraños. Bueno, también le digo que autoridades federales nunca sospecharon de Rubén Rocha Moya. En esto insiste el secretario de Seguridad, Omar García Harfuch. Dice que el gobernador con licencia siempre colaboró con las fuerzas federales.
4: No se detectó, y no solo eso, estuvimos operando todo lo que va de la administración de la presidenta Claudia Sheinbaum, con resultados que ustedes conocen, que aquí se han informado. En Sinaloa se han detenido objetivos de alta prioridad, no solo para México, sino de responsabilidad compartida, también personas con extradición, y nunca hubo un impedimento para que el Gabinete de Seguridad desarrollara sus actividades.
5: Es decir, no hay ninguna investigación.
4: Por parte de nosotros, no.
0: Eso es lo que dice Rubén Rocha Moya, no hay investigación alguna por parte de nosotros. Y al mismo tiempo en que se da todo esto, Morena exige juicio político contra la gobernadora de Chihuahua, Maru Campos, por la presencia de agentes de la CIA en México. La dirigente morenista Ariadna Montiel llama a movilizaciones.
6: Vamos a plantear el juicio político, pero lo vamos a acompañar de la movilización social, porque no se trata nada más de politizar un tema. Nosotros no lo politizamos, por el contrario. Lo que queremos desde el primer día, los diputados locales plantearon un informe para no prejuzgar. Se planteó que se envía la información al Congreso del Estado, información que a la fecha no ha llegado.
0: Es lo que dice Adriana Moreno acerca de la necesidad de someter a juicio de procedencia, a juicio político, a la gobernadora del estado de Chihuahua, que pertenece al Partido Acción Nacional, por haber violado la ley de seguridad y haber cometido actos de traición a la patria. Está llegando información urgente, es un post firmado por Liz Lyons, que es de la Agencia Central de Inteligencia.
7: Es la vocera de la CIA, en donde acaba de publicar en sus redes sociales esto acerca de la información de que la CIA ha pasado de un rol de asesoría a una participación directa. Es una información falsa y sensacionalista que no sirve para nada más que como una campaña de relaciones públicas para los cárteles y pone en riesgo la vida de los estadounidenses. Esto citando la información de CNN con la que iniciamos este noticiero.
0: Es la vocera de la CIA, sí. Fue con lo que iniciamos el noticiario, basados en el texto de la cadena CNN, un texto escrito por 4 reporteros, en donde afirma lo que tú acabas de comentar, que la Agencia Central de Inteligencia realiza operaciones incluso letales en territorio mexicano. Esto lo desmiente la vocera de la CIA, Liz Lyons, diciendo que es información falsa y sensacionalista, y que es una, no sirve sino como una campaña de relaciones públicas para los cárteles y pone en riesgo la vida de los estadounidenses. Y mire, también Omar García Harfuch dice en un post, respecto a las versiones difundidas por CNN sobre una explosión ocurrida en Tecámac, Estado de México, en la que se señala una presunta participación de la CIA en operaciones contra cárteles, el gobierno de México rechaza categóricamente cualquier versión que pretenda normalizar, justificar o sugerir la existencia de operaciones letales, encubiertas o unilaterales de agencias extranjeras en territorio nacional. Y dice más, la cooperación con Estados Unidos existe. Es importante y ha dado resultados relevantes para ambos países. Sin embargo, esta se realiza bajo principios claros: respeto a la soberanía, responsabilidad compartida, confianza mutua y cooperación sin subordinación. Bajo estos principios, ambos gobiernos han logrado avances importantes en el combate al crimen organizado transnacional, entre ellos las detenciones de objetivos relevantes, aseguramientos de droga, armas, precursores químicos, laboratorios clandestinos, recursos financieros y bienes vinculados a las estructuras criminales. Estos resultados demuestran que la colaboración bilateral puede ser efectiva cuando se conduce por canales institucionales con intercambio de información y pleno respeto al marco legal de cada país. Y dice finalmente Omar García Harfuch, secretario de Seguridad Federal, las acciones operativas corresponden exclusivamente a las autoridades mexicanas y sus competencias. Cualquier cooperación internacional se limita al intercambio de información. Es lo que escribe en un post bastante extenso hace apenas un rato el propio secretario de Seguridad Pública Federal y Protección Ciudadana, Omar García Harfuch. También aquí hay un dato muy interesante de la Fiscalía del Estado de México. Tú lo tienes, Óscar.
7: Sí, Pepe ha dado a conocer un comunicado de prensa en donde rechaza de manera contundente las afirmaciones de la cadena CNN en el sentido de que se le haya informado a dicho medio de comunicación que un artefacto explosivo había sido oculto dentro del vehículo. La Fiscalía del Estado de México mantiene en curso una indagatoria en relación con estos hechos ocurridos el 28 de marzo de 2026, donde se reportaron dos víctimas mortales, sin que hasta el momento exista una conclusión sobre las causas y circunstancias que propiciaron su deceso. Comunicado de prensa de la Fiscalía del Estado de México.
0: Estamos mostrando en la imagen de Telefórmula justamente los daños causados por la explosión del vehículo en el que viajaba este sujeto vinculado con el cártel de Sinaloa cuando venía del aeropuerto Felipe Ángeles, el AIFA, venía por el municipio de Tecámac rumbo a la Ciudad de México y hubo una explosión y su auto quedó completamente destrozado. Es donde se decía, según la CNN, que esto había sido obra de un operativo letal de la Agencia Central de Inteligencia. Hoy Francisco Beltrán, alias El Pallín, operador del cártel de Sinaloa, la camioneta estalló cuando circulaba por Tecámac, y dice la vocera de la CIA que no hay ninguna veracidad respecto a toda esta información. Ahora, respecto a la solicitud de Morena para quitarle el fuero a la gobernadora de Chihuahua, es decir, para solicitar incluso su destitución vía lo que se llama juicio de procedencia, el PAN de Chihuahua cierra filas y la dirigente del Blanquiazul, Daniela Álvarez, exige trato parejo respecto a Rubén Rocha Moya. Es lo que dice Daniela Álvarez del PAN.
8: Nadie sabe dónde está el narcogobernador. La presidenta nacional evita posicionarse sobre el tema, donde hay miles de testimonios de actores políticos en Sinaloa que fueron secuestrados, que fueron sometidos, que fueron levantados. Esa es la parte que Morena no entiende. Esa es la parte que Morena está olvidando. Pero estamos aquí para dar la cara y para seguir defendiendo a nuestro estado y para seguir respaldando a nuestra gobernadora Maru Campos.
0: Ahora, es a los hechos nos remitimos. La ofensiva de Morena contra la gobernadora Maru Campos abre una pregunta que el poder evita responder. ¿La ley se aplica o se administra políticamente? Si la presencia de presuntos agentes de la CIA en Chihuahua constituye una violación a la soberanía y a tratados internacionales, el caso exige pruebas, expedientes, responsabilidades, pero Morena ya habla de desafuero antes de ir a juicio. La sentencia primero, la investigación después. El mensaje es claro, el castigo depende del color político del acusado. Al mismo tiempo, Omar García Harfuch sostiene que no existen pruebas de conducta ilícita contra Rubén Rocha Moya, gobernador de Sinaloa con licencia, pese a meses de señalamientos, reportes, filtraciones y sospechas sobre la red de protección política en Sinaloa. En Chihuahua, la sospecha basta para pedir la cabeza de una exgobernadora opositora. En Sinaloa, ni los indicios alcanzan para abrir la puerta de una investigación formal. Son dos varas, dos velocidades, dos justicias. Pausa, regresamos.
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20: El dromedario habita en zonas desérticas y solo tiene una joroba en su espalda. Puede soportar temperaturas extremas de frío y calor. Cuando corre, alcanza una velocidad de 65 kilómetros por hora y es capaz de cargar 170 kilogramos. No almacena agua como se piensa, sino que la obtiene metabolizando grasa almacenada en tejidos, principalmente en la joroba, misma que funciona como aislante de la radiación solar. Aunque está hecho para soportar la sequía, si no toma agua en un gran tiempo, pierde fuerza y peso. El dromedario puede estar sin comer hasta 7 días, pero se recupera si beben hasta 100 litros de agua en un solo día.
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0: Bueno, les vamos a informar lo que está aconteciendo en Chilapa, Guerrero, en la Sierra de Guerrero. El gobierno federal toma la población de Chilapa tras el desplazamiento de más de 1,300 personas por confrontaciones entre bandas criminales. Se mencionan los Tlacos, los Ardillos, los Rojos. La Secretaría de Gobernación se trasladó, envió, por supuesto, funcionarios a la zona de conflicto. En la mañanera, la presidenta de la República confirmó la presencia de personas heridas y bloqueos criminales en tres poblados de la región de Chilapa.
21: Hay personas heridas adentro, son tres poblados y tres bloqueos en distintos lugares. Entonces, lo que estamos promoviendo, primero que nada, es que puedan salir las personas heridas, que se quiten los bloqueos y... mediante el diálogo permitir que esto ocurra, porque hay personas armadas que están ahí. Lo que no queremos es que haya un enfrentamiento que vaya a afectar a la población civil. Primero que nada, hay que preservar la vida de las personas.
0: También Omar García Harfuch ha dicho que fuerzas federales no actuaron en Chilapa. Dijo que las fuerzas no lo hicieron para evitar confrontaciones.
4: Hay, desde el inicio, hay cerca personal de Guardia Nacional. Es muy, muy delicado y es importante que sepan que primero la autoridad está para preservar y proteger a la ciudadanía. Hay actores y ciertas personas que en el momento que están, digamos, también provocando, que en el momento que ingresara la autoridad federal, pues se pondría en riesgo la vida de otras personas. Por eso sí hay presencia de Guardia Nacional, del Ejército, de autoridades estatales, y ahorita se está dando prioridad al diálogo para poder establecer una zona de operación más dentro.
0: Es lo que dice la voz oficial, pero en Chilapa, Guerrero, se está imponiendo otra ley. Precisamente la ley de los grupos criminales, los Ardillos, los Tlacos, los Rojos, la ley del cobro de piso, la del retén en la carretera. Y los muertos se cuentan por semana, los desaparecidos por mes, los desplazados siempre. Los nahuas de la Sierra de Guerrero huyen con lo opuesto. Los sacerdotes caen a balazos en las sacristías. Los maestros enseñan con el corazón en un puño. La presidenta municipal no puede con la crisis. El gobierno estatal solo emite boletines. Y la federación, ya escuchó usted lo que dijo Omar García Harfuch. El vacío se llena solo en Chilapa, Guerrero. Lo llena la metralleta, lo llena la policía comunitaria con niños de 12 años cargando rifles más altos que ellos. Lo llena la fotografía que dio vuelta al mundo. Aquella, ¿se acuerda? De los menores formados como soldaditos de plomo, encapuchados, exhibidos ante la prensa porque ya no quedaba a quién recurrir en auxilio. La Guardia Nacional patrulla y sale corriendo. El ejército levanta retenes que el crimen evade a carcajadas. La fiscalía acumula carpetas como quien acumula polvo. En Chilapa no hay abrazos, solo balazos y velorios. Una pausa, volvemos.
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5: Cuida lo que comes.
6: Comer despacio y masticar bien cada bocado es un hábito transformador. El proceso de digestión comienza en la boca y el cerebro tarda unos 20 minutos en registrar que el estómago está lleno. Al comer con calma, saboreas mejor los alimentos y no tendrás pesadez estomacal. Evita las distracciones como el televisor o el celular durante las comidas para practicar la alimentación consciente y mejorar significativamente tu relación con la comida.
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7: En este momento tenemos un enlace directo a la ciudad de Washington, en los Estados Unidos, con Armando Guzmán, corresponsal. Y con él queremos comentar justamente la nota que ha causado que la CIA, la Agencia Central de Inteligencia, desmienta lo que dice la cadena CNN respecto a la actividad letal de agentes de la CIA operando en México en algunos casos. Armando, este es un asunto muy delicado, porque ha puesto pendiente a la presidenta de la República, como debe de ser, al secretario de Seguridad, negando estas afirmaciones que, según los reporteros periodistas, sí están ocurriendo en México. La actuación de la CIA con intereses letales, y mencionan Sinaloa, y mencionan incluso la muerte de un hombre vinculado al cártel de Sinaloa el día 28 de marzo, cuyo automóvil explotó o estalló porque al parecer le pusieron una bomba. Se trata de un hombre vinculado al cártel de Sinaloa, al que supuestamente mataron. Armando, ¿cómo estás? Hoy dice la vocera que todo esto es falso.
8: Liz Lyons, eso es lo que dice. Liz Lyons es la portavoz de la Central de Inteligencia. Aunque te voy a decir, cuando la Central de Inteligencia te dice no tengo ningún comentario, no puedo decir si sí o si no, se le cree más que cuando dice no es cierto, no es cierto. Bueno, no es cierto. ¿Qué no es cierto? Es solamente parte de la historia, toda la historia, los detalles que aparecen en la historia. ¿Qué es lo que no es cierto? No es cierto que la CIA está operando en México. Sabemos, Pepe, buenas noches, que la CIA viene operando en México desde hace mucho tiempo. Sabemos que la CIA ha estado presente en México. Lo que vemos aquí, esta explosión de este automóvil en el que viajaba Francisco Beltrán, un operador del cartel de Sinaloa, junto con su chofer, y en el que este automóvil explota, nos da una idea, y los reportes de hoy son en el sentido de que este automóvil llevaba una bomba dentro y que esta bomba fue la que estalló y la que mató a los dos. Como puedes, el automóvil está fuera de control y esto ocurrió en las inmediaciones de la Ciudad de México. Que, por cierto, la nota cita a un periodista muy conocido, de mucho prestigio, muy bien ganado, llamado José Cárdenas, hablando precisamente acerca de todo esto. Entonces, lo que ocurre es muy serio. La CIA no solamente está en México, la CIA no solamente está desplazada en México, la CIA está actuando en forma militar. Y hay una base de operaciones, el Centro de Operaciones Especiales Militares, que está actuando dentro del territorio de México. Esto es lo nuevo, esto es explosivo, esto es algo que no se sabía. Porque una cosa es pensar que la Central de Inteligencia está dentro de México, está haciendo su trabajo, está guiando y está trabajando con las autoridades mexicanas en este tipo de combate a las drogas y a los narcotraficantes. Y otra muy distinta es ver que la Central de Inteligencia tiene a sus comandos militares dentro de México, actuando en operaciones secretas. Ahora, el reporte no solamente habla de este evento al final de marzo, sino que habla también, Pepe, de otras operaciones que ha habido en contra, no de los grandes jefes del narcotráfico, no de las figuras que conocemos, sino de figuras más pequeñas, de coordinadores, de gente que está en los mandos medios, que es importantísimo para la operación de los carteles. Y en esto me recuerda, Pepe, y te va a recordar a ti también, la forma en la que la CIA operó en el Medio Oriente y cómo no iba por la cabeza de los jefes de Al-Qaeda, sino por los operadores de Al-Qaeda directamente. Y entonces causaba mucho más miedo. Déjame decirte, hablando de miedo, todo este tipo de actividades en contra de los carteles en México lleva un riesgo muy grande, y es el riesgo de que los carteles entran y salen de los Estados Unidos, y este mismo tipo de acciones a paramilitares que estamos viendo por parte de la Central de Inteligencia y de John Ratcliffe, el líder o el director de la CIA. John Ratcliffe era un congresista que siempre defendió a Donald Trump en los primeros años de su primera administración, cuando él más necesitaba de aliados y de alguien que lo defendiera. John Ratcliffe lo hizo, y entonces el presidente lo convirtió en director de inteligencia nacional. Es el jefe de todas las agencias, el jefe de la CIA, de todos los demás. En esta administración, John Ratcliffe fue asignado directamente a la CIA porque él tenía una idea mucho más amplia de cómo llevar a cabo este tipo de operaciones. Y ahí las tienes. Lo más importante es que eso está ocurriendo acá. Pero como te decía, el mayor miedo es que este tipo de operaciones se trasladen también a Estados Unidos y empecemos a ver estas acciones paramilitares y de venganza por parte de los carteles dentro del territorio de los Estados Unidos. Eso los estadounidenses no lo quieren ver. Y obviamente el Liz Lyons, la portavoz de la Central de Inteligencia, va a decir: yo no tengo nada que ver con eso.
7: Aquí tengo algo de lo que ya dijo la portavoz a la que hiciste mención por parte de la CIA. Hablo de Liz Lyons. Dice que antes de la publicación de este artículo, CNN presentó a la CIA detalles de su reportaje. La CIA declinó hacer comentarios. Tras la publicación, la portavoz de la Agencia Central de Inteligencia, la propia Liz Lyons, emitió un comunicado a CNN en el que afirmaba: se trata de un reportaje falso y sensacionalista que no sirve más que como campaña de relaciones públicas para los cárteles y pone en riesgo vidas estadounidenses, sin especificar qué aspecto del reportaje es falso, lo que tú decías.
8: Efectivamente, porque lo que tienen más miedo es que este mismo tipo de violencia se pase a los Estados Unidos y entonces veamos este tipo de venganzas en contra de o de gente de la CIA o de otra gente que no tenga nada que ver con la Central de Inteligencia, porque no vas a andar reclutando, vas a saber quién está dentro de la CIA y quién no, y quién es agente y quién pertenece a estas operaciones paramilitares. O sea, lo que yo te puedo decir es que este mismo tipo de acciones los hemos visto en otros lados, y a la gente se le olvida que en realidad la Central de Inteligencia no solamente son los agentes secretos y todos estos agentes de las películas, son también soldados, son gente armada, vienen de las Fuerzas Armadas, de la Marina de Guerra, muchos de ellos, y son gente que continúa haciendo este tipo de actividades militares de combate y de combate oculto en muchos lugares. Entonces, si están dentro de México y están actuando en este sentido, lo que hay que preguntarnos es si el gobierno de México en realidad está enterado de todo este tipo de actividades. Lo que hemos sabido hasta ahora es que no estaban al tanto, y que el hecho de que la CIA esté trabajando en México haciendo este mismo tipo de operaciones militares pues no iría con las leyes mexicanas, pero mientras está ocurriendo. Y todo esto, te voy a decir, no es parte solamente de, te hablaba yo de John Ratcliffe, el director de la CIA, sino también directamente del presidente Donald Trump. Es el presidente el que quiere ver este tipo de cosas. Y te voy a decir, a pesar, hoy estuvo, por ejemplo, Pete Hegseth en el Capitolio, en una audiencia en la Cámara de Representantes, en la que dijo y volvió a repetir que o hacía México el trabajo, y es una cosa que yo jamás había visto, el secretario de Defensa, el secretario de Guerra, como le gusta llamarse, el secretario de Guerra hizo un llamado directamente a la Secretaría de Defensa Nacional de México y a la Secretaría de Marina para decirles a los soldados y a los marinos mexicanos que estén un paso adelante de los carteles para que Estados Unidos no tenga que hacer este trabajo a su nombre. Yo jamás había visto que se dirigiera así, pero hay muchas cosas de esta gente que trabaja con el presidente Trump que nunca habíamos visto y que nunca habíamos realmente medido. el señor Hegseth, al mismo tiempo que hablaba de que podría haber una intervención militar de los Estados Unidos dentro de México, al mismo tiempo decía que hay una cooperación que sigue creciendo y una serie de trabajos en los que los dos países están trabajando muy de acuerdo. Entonces, es un contrasentido. Después de reconocer eso, continuar con este tipo de amenazas. Pero te vuelvo a repetir, muchas veces no son ellos. Ellos saben que el presidente los está viendo, que Donald Trump está insistiendo en este tipo de cosas. Y entonces por eso lo hacen y lo dicen. Pero ahí lo tienes, la mejor prueba de que la central de inteligencia tiene mucho más que solamente ayudar en actividades militares a los militares de México en este tipo de actividades contra los carteles, Pepe.
7: El que también se puso muy bravo fue Terry Cole, el director de la agencia antinarcóticos. Él tuvo una comparecencia semejante, pero no ante representantes, sino ante el Senado de la República. Y también manda exactamente, palabras más menos, el mismo mensaje.
8: Si tú te acuerdas, Pete Hegseth y el señor Cole son los que han estado creando el mismo tipo de, y crearon ellos mismos el tipo de cargos de terrorismo en contra de Nicolás Maduro. Y son los que han estado trabajando juntos también para incrementar los cargos que hay en contra de ciertos políticos mexicanos, también por narcoterrorismo. Entonces, esta es una de las cuestiones que Terrence Hall y el señor Hegseth hacen juntos. Ahora, Terrence Hall, lo que estaba haciendo ahí es pidiendo más dinero para la agencia que él maneja, que es la DEA, y en ambos casos, tanto el Departamento de Defensa como la DEA, como la Central de Inteligencia, están recibiendo cantidades realmente que nunca habíamos visto, cantidades casi exorbitantes al trabajo que hacen. Es un trabajo muy importante, es un trabajo que hacen para Estados Unidos, no solamente en México, sino en el mundo entero. Pero de todas maneras, o sea, los senadores querían saber exactamente en qué se está gastando ese dinero y se los dicen, pero se los dicen en una forma medida. Sin embargo, son muy agresivos en cuanto a lo que quieren. Son muy agresivos porque Donald Trump quiere que sean así. Y entonces estamos viendo el resultado, Pepe.
7: Gracias, Armando. Gracias y pendientes.
8: Pendientes. Muchas gracias, Pepe.
7: Gracias. Buenas tardes. Se puso muy sabrosa la colaboración de Armando, muy interesante, los desmentidos, en fin. Vamos a una pausa, volvemos enseguida con más.
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11: Las hormigas no tienen pulmones, respiran a través de pequeños orificios en sus costados llamados espiráculos, distribuidos por su cuerpo.
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13: El secretario de Seguridad, Omar García Harfuch, rechazó las supuestas operaciones de la CIA respecto de un operativo en el país contra un miembro del cártel de Sinaloa. Refutó cualquier versión que pretenda normalizar, justificar o sugerir la existencia de operaciones letales, encubiertas o unilaterales de agencias extranjeras en territorio nacional. La dirigencia del PAN de Chihuahua y el grupo parlamentario panista en el Congreso del Estado dejaron en claro que la entidad no permitirá que el narcotráfico intervenga en la vida pública del Estado. Acusaron que Morena desacredita a la gobernadora Maru Campos, pese a que no existe una sola acusación formal en su contra. Una mexicana fue sentenciada a más de 3 años de cárcel en Texas, Estados Unidos, por participar en una red de tráfico de personas. Desde México llevó al vecino país a migrantes latinos, así como a ciudadanos de Afganistán, Yemen, Egipto, India y Pakistán.
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7: En este momento vamos a enlazarnos telefónicamente con Mar Almeida desde Chihuahua. Hay una nota que nos llama mucho la atención. Mar, buenas tardes. En esta nota, la Fiscalía del Estado dice que los agentes estadounidenses que estuvieron en el operativo de la Sierra Tarahumara en Chihuahua, los que murieron, fueron vistos días antes en la Fiscalía de Operaciones de Chihuahua. Al menos uno iba armado. Y atribuyen esta información a Wendy Chávez Villanueva, titular de la unidad especializada para la investigación de estos hechos. ¿Qué más tienes tú, Mar Almeida?
14: Muy buenas tardes, Pepe. Pues continúa todo este tema de las investigaciones. Y fíjate, en este día tan complicado para el estado de Chihuahua, cuando viene Ariadna Montiel a decir que van a hacerle juicio político a la gobernadora estatal, pues se da a conocer los avances de estas investigaciones, como bien dices, por parte de esta fiscalía, en donde menciona Villanueva, que han estado continuando las investigaciones y las entrevistas, y de ahí se deriva que el día 16 de abril se observa a uno de los presuntos extranjeros, esto en el interior de las instalaciones de la Fiscalía de Operaciones, como ya mencionabas tú, en donde uno de ellos portaba un arma de fuego, pero no se observa que la haya utilizado. También se menciona, bueno, que había algún tipo de interacción con algunas de las personas que se encontraban en ese momento en la fiscalía, y bueno, continúa Wendy Chávez diciendo que las investigaciones van avanzando. Le pide a la ciudadanía paciencia y también pues que no se cuestione hasta el momento lo que se ha trabajado. Con esto confirma que personas extranjeras pues sí portaban armas en ese operativo, y bueno, deja en claro, dice ella, permite focalizar que la hipótesis inicial planteada en las investigaciones, en donde bueno, estas personas se encontraban en interacción con la Agencia Estatal de Investigaciones y también con otros integrantes de la Fiscalía, y también bueno, directamente vinculados con la persona que fallece en este accidente y con algunos otros agentes que ya se investiga, Pepe, así la información.
7: Gracias, Mar Almeida, buena información, gracias, hasta pronto.
14: Buena tarde, hasta la próxima.
7: Hasta la próxima, y estamos enlazados también con el maestro Leo Zuckerman y sus minutos de opinar. Querido Leo, hoy hay mucho de lo cual tú podrías opinar, porque, bueno, se ha dicho desde tiempos inmemoriales que desde que existe la Agencia Central de Inteligencia hay agentes de la CIA operando en México, y sin embargo hoy la autoridad resiste a admitirlo públicamente y señala que las informaciones que hablan de acciones letales ejecutadas por agentes de la CIA no son, son una falsedad, lo dice la propia vocera de la Agencia Central de Inteligencia impugnando la publicación de la cadena CNN. ¿Tú cómo ves todo esto, Leo?
15: Querido Pepe, muy buenas noches. Pues sí, efectivamente, pues la vocera de la CIA está obligada a negar esto, porque es práctica de esa agencia de inteligencia negar todas sus operaciones encubiertas y clandestinas. Acordémonos que esta es una agencia de espionaje que va por el mundo, pues siendo eso, con espías, con siempre manteniéndose en la secrecía. Nunca te vas a encontrar a un agente de la CIA que presuma ser de la CIA. Siempre están encubiertos, Pepe. Entonces, la realidad es que siempre han operado en nuestro país, pero yo creo que la gran innovación, lo que sí es diferente en este momento, es que la CIA antes no se metía en el tema de las drogas, del combate a los carteles mexicanos de las drogas. De hecho, tenemos evidencia de que hasta utilizaban a los cárteles de las drogas para hacer operaciones encubiertas en Centroamérica, por ejemplo, en los años 80. Típicamente quien se involucraba en el tema del combate a los carteles era la DEA, la Drug Enforcement Administration, y hasta el FBI, pero no la CIA. Ahora, si me preguntas a mí, Pepe, no me sorprende. No me sorprende que nos estemos enterando que la CIA está operando en México y en el caso particular del combate a los carteles locales, en particular Sinaloa y el cártel Jalisco Nueva Generación. Mira, hace unos días, Pepe, salió el documento, publicaron el documento titulado Estrategia Nacional de Control de Drogas 2026, firmado por el mismísimo presidente Donald Trump, y ahí vemos cuál es la estrategia que está siguiendo Estados Unidos para controlar, según ellos, las drogas, y nuestro país aparece como uno de los actores centrales de este documento. La palabra México aparece 31 veces, Pepe, en este documento. A México se le considera como un socio necesario, pero también como fuente del problema y como territorio donde operan organizaciones hostiles, porque el tono de este documento es extremadamente duro, Pepe, de guerra, en donde se considera a los carteles mexicanos una vez más como organizaciones terroristas internacionales y al fentanilo y sus precursores como armas de destrucción masiva. Entonces, a diferencia del pasado donde Estados Unidos trataba el tema de las drogas como un tema policíaco, aquí lo están tomando en cuenta como un tema militar, estratégico, e incluso habla de operaciones integradas. ¿A qué se refiere con operaciones integradas? A que ahora las operaciones serán bajo la cooperación de múltiples agencias estadounidenses. La DEA, el FBI, Homeland Security, la Agencia de Aduanera y de Protección de la Frontera, el ICE, el Immigration and Customs Enforcement, la Guardia Costera de los Estados Unidos, el Departamento de Defensa, la Inteligencia Financiera del Tesoro, los fiscales federales y dice la Inteligencia Nacional. Claro, no lo dice explícitamente, pero podemos asumir que cuando dicen la Inteligencia Nacional se refieren nada menos que a la CIA, a la Agencia de Inteligencia Central de Inteligencia. Es decir, una integración muy sofisticada con el fin de atacar estas redes de criminales mexicanas. Y en ese sentido, aunque el documento evita hacer acusaciones diplomáticas explícitas, sí sugiere que el gobierno mexicano no ha hecho lo suficiente por varias razones estructurales y políticas. Entre ellos, pues dice que hay la infiltración. Muchos funcionarios estadounidenses creen que partes del aparato estatal mexicano están penetradas por el crimen organizado. El documento habla de policías locales, de alcaldías, de aduanas, fiscalías, algunos gobiernos estatales, incluso algunas estructuras del gobierno federal, Pepe. Entonces, bueno, si uno lee este documento, pues se da cuenta que va en serio este tema de tratar a los cárteles como un tema de amenaza a la seguridad nacional de Estados Unidos y de que Estados Unidos no va a esperar a México, la cooperación de México, y que van a intervenir de manera unilateral y militarmente en nuestro país, Pepe. Me parece que está muy claro, está escrito, está firmado por Donald Trump, y en ese sentido pues vamos a cada vez más enterarnos este tipo de operativos, como el que reporta hoy CNN de un operativo de un coche saliendo de la IFA que explotó, que voló por los cielos. Al parecer venía un líder de segundo pelo, digamos, de un narcotraficante, un líder de medio de la estructura mediana del cártel de Sinaloa, que habría explotado saliendo de la IFA, y lo que revela hoy CNN es que habría sido una operación encubierta de la CIA en contra del cártel de Sinaloa. Desde luego el gobierno mexicano, en voz de Omar García Harfuch, ya lo negó. El propio gobierno de Estados Unidos lo está negando, obviamente porque ellos no van a aceptar que fue una operación clandestina de la CIA, pero pues eso nos deja a los mexicanos una vez más, Pepe, conforme pasan los días, lo que estamos viendo es cómo el gobierno de Estados Unidos le sube la lumbre al gobierno de México, y creo que, como dijo hoy el director general, el líder de la Drug Enforcement Administration de la DEA, apenas estamos comenzando en las operaciones en lo que viene para México, Pepe.
7: Pues muchas gracias por tu comentario, Leo. Sí, es de llamar la atención y de estar muy pendientes y muy presentes, considerando con toda objetividad lo que puede ser falso, lo que es verdadero detrás de la información que se publica.
15: Totalmente de acuerdo, Pepe, pero los americanos, los estadounidenses, están avisándonos que van en serio y van en una lógica militar, estratégica, en contra de los cárteles de México, con o sin la ayuda del gobierno mexicano, Pepe.
7: Gracias, Leo Zuckerman. Que te vaya muy bien. Buena tarde.
15: Muy buenas noches, Pepe.
7: Gracias. Sí, mire, y en ese mismo tono se expresó hoy ante los senadores el Terry Cole, ya se lo comentábamos, Armando Guzmán, el encargado de la Agencia para el Control de las Drogas de Estados Unidos, la DEA, cuando dice que acusaciones contra Rubén Rocha Moya son solo el comienzo de acciones contra políticos. Hagamos una pausa breve, volvemos con usted, hay más información en la siguiente hora, sintonícenos a través de YouTube y las demás plataformas, por supuesto las estaciones de radio, 970 de AM, 103.3 de frecuencia modulada, y en contacto en doble sentido cuando haya posibilidades de hacerlo de manera directa con usted y con nosotros. En Telefórmula, quédese con Juan Becerra.

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7: México en la red. Una colaboración entre Prometeo y Radio Fórmula con un alcance de 29.8 y 6.10 billones de impresiones respectivamente, los conciertos de BTS y la visita a México de Isabel Díaz Ayuso fueron los temas de mayor interés en la conversación digital. En el Claudiómetro Digital, el sentimiento positivo tuvo un aumento de un punto porcentual. Al final de esta edición destaca la celebración del Día de las Madres.
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11: El lobo gris es un símbolo de trabajo en equipo y lealtad. Viven en manadas jerárquicas, donde cada miembro cumple un rol específico para la caza y la protección de los cachorros. Su aullido no solo es un sonido legendario del bosque, sino una forma sofisticada de comunicación para marcar territorio o reunir al grupo. Son depredadores alfa, esenciales para mantener la salud de los ecosistemas en el hemisferio norte.
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12: Por favor, ponga tiempo a su reloj. Son las 7 de la noche en punto, hora del centro de México. Estamos con usted, que nos favorece con su atención, que es fiel, que es leal a este esfuerzo informativo en este horario donde transmitimos a través de YouTube y, por supuesto, las frecuencias radiofónicas de sobra conocidas. Tenemos para empezar un corte de caja con lo más relevante informativamente hablando hasta el momento.
13: Así es, Pepe. La CIA desmiente cualquier participación en la explosión donde murió Francisco Beltrán el Pallín, operador del cártel de Sinaloa, como asegura un reportaje de la cadena CNN. Afirma que es propaganda para los cárteles. El secretario de Seguridad, Omar García Harfuch, y la Fiscalía del Estado de México también rechazan operaciones encubiertas de la CIA en México. Desde Washington, el periodista Armando Guzmán asegura que la CIA sí realiza operaciones en México.
14: La CIA no solamente está en México, la CIA no solamente está desplazada en México, la CIA está actuando en forma militar. Y hay una base de operaciones, el centro de operaciones especiales militares que está actuando dentro de el territorio de México.
13: Agentes estadounidenses muertos tras operativo en narcolaboratorio de El Pinal en Chihuahua estuvieron dos ocasiones previas dentro de la Fiscalía de Operaciones Estratégicas. Esto lo dice Wendy Chávez Villanueva, titular de la unidad especializada para la investigación del caso.
6: se advierte la presencia informal de las presuntas personas extranjeras en las inmediaciones de la Fiscalía de Operaciones Estratégicas, cuando menos dos fechas previas, así como horas antes de la salida del convoy con destino al municipio de Morelos.
13: México debe endurecer la lucha.

0: Atención a esto. Tenemos un presidente que apoya completamente a América primero. Los estadounidenses primero. Esos altos funcionarios son igual de responsables por la muerte y la destrucción de cantidades récord de estadounidenses. Al cooperar, conspirar, ayudar y producir este veneno para que cruce la frontera y entrar en nuestro país. Y senador, le puedo asegurar que esto solo es el comienzo de lo que está por venir en México.
1: La alerta por las lluvias en la Ciudad de México ya es roja. Se reportan fuertes inundaciones en alcaldías como Iztapalapa y Cuauhtémoc. Óscar Zúñiga, tú tienes más detalles. Adelante, por favor.
2: Hola, Óscar, ¿qué tal? Muy buenas tardes, Pepe. Les informo que la intensidad de las lluvias continúa en toda la Ciudad de México. Se ha activado la alerta roja por intensificación de las lluvias fuertes por la tarde-noche de este martes en la alcaldía Gustavo Amadero. Se atienden las recomendaciones y se mantiene, se espera que se mantenga informada a la población, sobre todo de este tipo de lluvias. Se espera que las lluvias persistan durante toda la noche, acompañadas de algunas zonas de actividad eléctrica y también de granizo. Pepe, Óscar, el reporte.
1: Muchas gracias, Óscar. Al respecto, el metro activó su marcha lenta por seguridad de los usuarios. En tanto, el cablebús suspendió el servicio en la línea 3 debido a una tormenta eléctrica. El gobierno federal toma control de Chilapa Guerrero tras el desplazamiento de más de 1.300 personas por la confrontación entre las bandas de los Tlacos y los Ardillos. La Secretaría de Gobernación se ha trasladado a la zona de conflicto.
3: Precisamente para hablar de este asunto, tenemos contacto con Jesús Plácido Galindo. Él es dirigente del Consejo Indígena y Popular del Estado de Guerrero. Jesús, muchas gracias por permitirnos esta comunicación.
4: Buenas tardes, saludos, saludarlo y gracias por el espacio.
3: Los agradecidos somos nosotros. ¿Cuál es la situación que se está viviendo en Chilapa? Se nos informa aquí que la Secretaría de Gobernación ya puso orden. Sin embargo, nosotros tenemos otras informaciones sobre los desplazados, mil y tantos en los últimos días. ¿Qué está pasando?
4: Pues lo que pasó que hoy llegó la secretaria de Estatal, Francisco Rodríguez, el secretario de Seguridad, Daniel Duzma de Guerrero, y César Ñacho, la Guardia Nacional de Chichao, y así como dependiente de las víctimas de federal. Pues nosotros llamamos a que hayan llegado las de mata que dice toman control en Chilapa, porque no han tomado control, porque mientras que sigan los grupos criminales, los Ardillos que esperan más de 30 años, que siguen desapareciendo, asesinando compañeras y compañeros, y que la cuñada del doctor Ortega, que es la presidenta Marcelo Salvador China de Chilapa, sigan esperando, desapareciendo gente y robando recursos de que les toca los 23 de los a la comunidad, para la escuela, para médico, para construcción de calle, para vivienda, para deportivo, hasta la actual que ya presidenta no ha llegado este apoyo a nuestras comunidades. Se han preguntado y una relación táctica porque son los vistos que están a poner el crucero de Hawái y el crucero de Tula, y estaba siempre la línea base de ejército y el pisto del cerro donde estuvieron tocando con drones a la comunidad que fueron desplazadas de Tula, Chicotlán, a Sahuatlán y al Sacá, que hoy durmieron con lluvia, al tiro.
3: Jesús, Jesús, perdón la interrupción, vamos a volver a marcar porque me está indicando la producción que no se está escuchando con claridad todo lo que nos está diciendo usted, que me parece que es muy, muy importante. En un momento le vamos a marcar a Jesús Plácido, porque sí, Chilapa está, lo decíamos hace un rato, está en llamas, y uno se pregunta, bueno, ¿quién está gobernando Chiapas? Lo acaba de decir Jesús Plácido. Por lo pronto, la alcaldesa no, la gobernadora tampoco, ni su papá tampoco, y la federación tampoco, gobierna los Ardillos, de lunes a viernes, en eterna disputa con los Rojos, de sábado a domingo, gobierna el silencio impuesto a punta de cuerno de chimo. Lo demás es coreografía para el discurso mañanero. Jesús Plácido Galindo, ya restablecimos la comunicación.
5: Bueno, bueno.
3: Sí, ¿me escuchas?
5: Sí, lo escucho, muy bien.
3: Ahora sí, mucho mejor, 100 veces mejor. Okay. Vuelvo a preguntar, la situación actual en Chilapa está provocando el desplazamiento de más de mil pobladores. Sigue habiendo mucho conflicto por cobro de piso. con la ley que se impone ahí, es la ley de los ardillos o de los rojos,

0: o de los tlacos. ¿Cuál es la situación y por dónde va la salida?
1: Es como lo acaba de meter, es el conflicto de la ley que están poniendo son de los ardillos, los crimen organizado y de los rojos que quedaron allí en Chilapa, son los que han desplazado comunidades, han asesinado durante más de 14 años en la región, y los ardillos llevan operando 30 años en la región, y si no un gobierno en una carpeta de investigación lo detenga, lo investigue, lo extercule, la violencia va a seguir subiendo en este problema. Guerrero, y esto pues es una Omar Gale, porque tiene que combatir el crimen organizado, es el de la estrategia de cambio y también tu político de NATO que están puestos, Sergio Ortega Jiménez de Chilapa de Álvarez, Chipanquingo de Cuanapa, capital de la montaña alta, Atristar, Atristla y Chiclala, lo que quieran a este grupo de control del ayuntamiento, que los policías municipales están al servicio de este grupo, y que pues nosotros vamos de que no desperten los grupos del crimen organizado de la ciudad, que van a recibir más violencia, y que nos pongan a guardia de la ciudad, que nos van a garantizar seguridad para que puedan votar los desplazados. Pues nosotros vemos de que hoy que tenemos que el banco de la carretera, no hay una formación clara hacia el gobierno federal de lo que sucede.
0: Pues estaremos en contacto, Jesús Plácido Galindo, estaremos en contacto permanente. Estamos muy interesados en lo que ocurre en esa parte de la Sierra Guerrerense, por todo lo que implica de conflicto. Le agradezco mucho, Jesús Plácido Galindo. Ojalá la próxima vez podamos tener una mayor claridad en la comunicación. Buenas noches. Bueno, ya se cortó la comunicación. Es que es difícil. Piense usted en la zona de la que estamos hablando. Estamos hablando ya en la sierra de Guerrero. Él es un dirigente del Consejo Indígena y Popular del Estado de Guerrero con este asunto de Chilapa en llamas, que no es de ahora. Viene por lo menos de hace 14, 15 años este conflicto que no logra arreglarse. Vamos a ir a una pausa muy breve y volvemos enseguida con usted.
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22: El ambientalista y la realeza. Celebrar los 100 años del historiador y ambientalista David Attenborough es celebrar las maravillas que tiene nuestro hermoso planeta, porque él se ha dedicado toda su vida a eso, a mostrarnos la belleza de la fauna, desde el desierto, el Ártico, los bosques, selvas, la vida marina. En Reino Unido es literal considerado un tesoro nacional. Y es que este hombre ha visto pasar el siglo 20 y 21. David Attenborough tuvo una estrecha amistad con la reina Isabel II. Los dos nacieron el mismo año, 1926, con una diferencia de 17 días. Su majestad lo nombró caballero en 1985 y le otorgó la prestigiosa Orden del Mérito en el 2005. En el 2018 realizaron un documental filmado en los jardines del Palacio de Buckingham. El tema, medio ambiente. 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
23: Familiar Machines and Magic presentó Familiar, su mascota robot con inteligencia artificial para hacer compañía a personas que no tienen tiempo de cuidar a un gato o un perro. Este robot de peluche con inteligencia artificial generativa es capaz de adaptarse a los hábitos de los usuarios debido a que aprende cada día de la interacción con ellos. Familiar fue diseñado para generar empatía con sus usuarios. Tiene la forma de un cuadrúpedo de tamaño similar a un bulldog. Tiene ojos grandes, orejas suaves y su pelo es sensible al tacto para responder a las caricias. Al igual que una mascota real, lo seguirá por la casa. Emitirá sonidos emotivos similares a los de un animal, pero eso sí, no hablará. Estas mascotas robots fueron pensadas para personas que no tienen tiempo de tener animales de compañía, pero que se quieren sentir acompañadas, por lo que podrían ser útiles en residencias de ancianos o para brindar apoyo emocional en salud mental. Informó Aide Rivera. 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
0: En este momento tenemos un enlace con Arturo Ávila. Usted lo conoce bien. Es vocero número uno de la bancada de Morena en la Cámara de Diputados. ¿Cómo estás, Arturo? Bienvenido. Buenas noches.
9: Pepe, muy buenas noches, con el gusto de saludarte y con gracias. El gusto de saludar a la gente que nos escucha, por supuesto.
0: Claro, gracias. Permíteme preguntarte por qué alza la voz Morena y está sugiriendo que la gobernadora de Chihuahua, Maru Campos, es traidora a la patria, toda vez que se ha comprobado actuaron dos agentes de la CIA que perdieron la vida en un operativo. Y están ustedes con todo derecho diciendo... Se está violando la ley de seguridad y tiene que ir la gobernadora a un juicio, para lo cual habría que destituirla por la vía del juicio del proceso de desafuero. Pero yo pregunto, ¿por qué si ponen tanto énfasis en esto, no Morena pone énfasis en el asunto del gobernador con licencia de Sinaloa, sobre el cual hay infinidad de pruebas o de sugerencias o de informes de que el señor estuvo en contacto con los narcotraficantes para incluso ganar la elección en 2021? ¿Qué se mide, Morena mide con dos varas?
9: No, a ver, ambos casos son casos importantes. Uno ya lo hemos mencionado en múltiples ocasiones, tiene que ver con una solicitud de una orden de detención con fines de extradición de un juez federal del sur de Nueva York, que solicita, mediante el artículo 11 del tratado que ha firmado México y Estados Unidos para extradiciones, pues que se detenga a una persona con el fin de extraditarla. Lo hemos dicho mucho, nosotros no vamos a proteger absolutamente a nadie. Nosotras y nosotros hemos demostrado en el pasado, en varios casos, con el alcalde de Tequila, en el caso del robo del combustible, con el caso incluso de Tabasco, que no importa de dónde vengan, no importa de qué partido sean, nosotros vamos, si hay pruebas, a actuar conforme a derecho. Ahora, en el caso de Sinaloa, Pepe, hay una condición sine qua non, que es la calidad que tiene que acreditarse cuando se solicita una detención con fines de extradición, en donde lo más importante es cómo vas a comprobar la urgencia. Y la urgencia va ligada a dos variables fundamentales, una a la posible sustracción de la persona y otra a que se pueda afectar el debido proceso. En este orden de ideas, lo único que se solicita, en virtud de que es una medida que restringe derechos humanos, es que se cumpla con la ley. Hoy, ¿qué sabemos? Sabemos que la Fiscalía, después de haber sido consultada por la Cancillería, le ha dicho nuevamente a la Cancillería que entre en contacto con el juez penal del sur de Nueva York, para que este a su vez cumpla con los requisitos que mandata la ley. Así es que este es un caso en donde se está cumpliendo el Estado de Derecho. En el otro caso, hay graves, graves señalamientos, pero además que ya de alguna forma pueden comprobarse incluso, ¿no? Independientemente de las determinaciones que tome la Fiscalía General de la República, con los datos que tenemos sobre la mesa, ¿no? El artículo 89, fracción décima de la Constitución es muy claro, ¿no? Ninguna autoridad puede violar el principio de soberanía ni los protocolos de cooperación binacional. Y en el caso de Chihuahua es evidente, es obvio, que dos agentes extranjeros disfrazados de la Agencia Criminal Estatal de Investigación, fueron dizque a desmantelar un laboratorio, por cierto, un laboratorio donde no hubo ningún detenido, donde no hubo ninguna droga incautada. Uno de cerca de 2.400 que ha desmantelado el gobierno federal, y no había ninguna razón para que estos agentes extranjeros trabajaran con el gobierno del estado, cuando es una facultad que está regulada por la Ley de Seguridad Nacional, y además cuando es muy clara la legislación en términos de a quién le compete este tipo de cuestiones. Por eso se han abierto ya carpetas de investigación, hay 50 carpetas de investigación. Hay una marcha a la que está convocando el 16 de mayo en la glorieta de Pancho Villa, en Chihuahua, nuestros amigos y amigas de ese estado que están muy consternados con esta situación. Y también me parece importante decir que ya se está trabajando en la verificación del estatus de acreditaciones y autorizaciones de estos agentes extranjeros. Y lo más importante, ¿dónde está el vínculo, Pepe? Clarísimo, legal. La Fiscalía General del Estado reconoció en una primera instancia que estaban participando en labores operativas. Después el fiscal se desdijo e inventó una cosa que no era. Dijo que estaban entrenando para el uso de drones. Después tuvo que renunciar porque sabía que se había equivocado y que habían cometido una falta muy grave, ¿no? En el caso de Chihuahua hay un agravante mayor. Es la única Fiscalía General de un estado que depende del Ejecutivo, que no es autónoma. La Ley Orgánica del Estado de Chihuahua dice que la Fiscalía General del Estado tiene una dependencia directa del gobierno, de la titular o del titular del Ejecutivo. Entonces yo lo que diría es, en ambos casos, al margen de la ley nada, por encima de la ley nadie, esperemos que pase. Ya sabemos que si es traición a la patria, bueno, pues quienes sean responsables pueden pagar con 5 a 40 años de prisión y con multas bastante importantes, ¿no? Y también,
0: bueno, pero
9: ya sabemos que...
0: Aquí déjame preguntarte, Maru Campos pudo no haber estado enterada, tú dirás lo contrario. Adán Augusto pudo haber estado enterado de la barredora y de todo lo que lo implicaba y no le hicieron nada. ¿Por qué a Maru Rojas la quieren derrocar? ¿Por qué es panista en contra de... Maru Campos, dije mal, ¿verdad? Sí. Corrijo, Maru Campos.
9: No es el caso, Pepe. Lo que estamos haciendo es investigar hasta las últimas consecuencias.
0: Pero no están investigando a Rocha Moya, no lo están investigando a pesar de que hay infinidad de testimonios.
9: No, sí, Rocha Moya está siendo investigado. Hay 10 carpetas de investigación que forman ya parte de una exhaustiva investigación de la Fiscalía General de la República. Entonces, en ambos casos hay carpetas de investigación y en ambos casos, a ver, Pepe, que se escuche con fuerza. Quien violó la ley tiene que pagar. Si es Rocha Moya, es Rocha Moya. Si es alguien de Acción Nacional, es alguien de Acción Nacional. Si es Maru Campos, es Maru Campos. Nuestro gobierno, el gobierno de la presidenta Claudia Sheinbaum, no va a proteger a nadie, sea del color que sea. Y eso me parece algo muy importante, una garantía para millones de mexicanas y mexicanos.
0: Pues se va a promover el juicio político en contra de la gobernadora del estado de Chihuahua. Dicen los panistas que esto es patético y rechaza el intento de juicio político impulsado por Morena, y dice, bueno, pues en todo caso, ¿qué me dicen del gobernador de Sinaloa, donde sobran las insinuaciones, incluso los señalamientos que vienen de la Corte de Justicia Federal de Nueva York por conspirar con líderes del cártel de Sinaloa? Esto también es sumamente grave, no es traición a la patria, pero es un delito gravísimo. Por lo cual tiene que responder, y hoy dice García Harfuch que no hay nada que perseguir en el caso de Sinaloa. ¡Ah, caray!
9: No, a ver, me parece que cuando habla García Harfuch como una autoridad que encabeza la Secretaría de Seguridad Pública, a lo que se refiere es que hasta este momento no hay ninguna orden de aprehensión, no hay ninguna orden de detención de un juez de control que haya nacido después de una investigación de una fiscalía. Tú no puedes detener a nadie, absolutamente a nadie, que no sea responsable de un delito, que no existan, digamos, los elementos suficientes para poderlo volver responsable de un delito. En ese orden de ideas, pues no puedes oír tras estas 10 personas, excepto cuando tengamos la información que es muy deseable tener. Por supuesto que si alguien de ellos cometió un delito, debe de pagar. Oye, es gobernador y es de Morena, debe de pagar. Oye, es senador y es de Morena, debe de pagar. Oye, son parte del gabinete o de la fiscalía de un gobierno de Morena, deben de pagar, no importa. Bueno. Lo único que se pide es que se cumpla con el debido proceso. Y en el otro caso, lo mismo exactamente. A ver, nadie está criticando la rueda de prensa que hizo Jorge Romero anunciando un juicio político en contra del el gobernador Rocha Moya y la solicitud de desaparición de poderes. Bueno, pues es una posibilidad y es una facultad que tienen ellos como grupo parlamentario. Es una estrategia política respetable. Tampoco se nos puede criticar que nosotras y nosotros estemos analizando la posibilidad de presentar un juicio político en contra de quien estamos seguros, porque además está confeso el delito. En este caso está confeso. En este caso el procurador ha reconocido que sí traicionaron a la patria. En este caso el procurador ha reconocido que sí violaron la ley de seguridad nacional. Y en este caso la ley orgánica de la administración pública del estado de Chihuahua es muy clara, Pepe. La responsable de la Fiscalía General del Estado es la gobernadora Maru Campos. Y ahí está el tremendo problema.
0: Vaya, vaya, que es tremendo el problema, porque la gente tiene la impresión de que Morena mide con dos varas diferentes, como decía la máxima de Benito Juárez, a los amigos justicia y gracia, y a los adversarios la ley a secas. Es lo que está manejando Morena, no me digas.
9: Si fuera el caso y no estaría encarcelado el alcalde de Tequila, si fuera el caso y no estaría encarcelado o no estarían encarcelados los vicealmirantes que participaron en el esquema de evasión fiscal de importación de diésel a través de las fronteras cambiando las tarifas arancelarias. Si fuera el caso, no estarían en la cárcel hoy, ni más ni menos que un exsecretario de Seguridad Pública vinculado con actividades criminales. No es el caso. Los que sí estaban acostumbrados a proteger a delincuentes eran los del Partido Acción Nacional. ¿Cómo olvidar, Pepe, a Genaro García Luna, homenajeado por Felipe Calderón, aplaudido, en donde además en el gobierno de Peña Nieto se le entregaron contratos jugosísimos a través de su consultora Glock, y no fue hasta hace unos años, es mentira que vayamos muy al pasado, no fue hasta 2023 que todos nos enteramos por un expediente de más de 65 mil fojas, con grabaciones, con transferencias, con intervenciones telefónicas, que el gobierno de Felipe Calderón estaba asociado, Pepe, con el cártel de Sinaloa, y que habían declarado una guerra que no tenía más que como justificación proteger a un cártel mientras beneficiaban a otro cártel. Y eso nos tiene hoy sumidos en una crisis de inseguridad que solo hasta que llegó nuestro gobierno ha tenido una reducción en todos los delitos del fuero común, en todos los delitos federales y, por supuesto, en la variable más importante, Pepe, que son los homicidios dolosos. Simplemente hoy se anunció una reducción del 40% de los homicidios dolosos, Pepe, lo cual me parece que es algo muy deseable. Fíjate, nada más ni nada menos que 50 personas menos están muriendo que cuando nos dejó el gobierno Enrique Peña Nieto. Y la tendencia sigue a la baja, así es que yo estoy seguro que para diciembre estaremos en niveles históricos y en un país finalmente pacificado. Claro, bajo el liderazgo de la presidenta Claudia Sheinbaum.
0: Muchas gracias, Arturo Ávila. Gracias por tus comentarios. Bienvenidos.
9: Un abrazo a la distancia. Nos vemos la próxima semana, que no me toque ir en una lancha a los estudios de Radio Fórmula.
0: Como sea necesario, aquí te veremos. Que estés bien. Gracias, hasta pronto. Gracias. Hablando de lanchas y de aguaceros, Ulises Soriano, estamos enlazados contigo. Cuéntanos, por favor, informa lo que está ocurriendo con esta lluvia torrencial que está azotando la Ciudad de México.
14: Pepe, muy buenas tardes, qué gusto saludarte. Pues como bien lo comentas, esta lluvia torrencial no solo afecta a la Ciudad de México, sino también al Estado de México. Nos encontramos aquí en Tonanitla, donde se está llevando a cabo pues este bloqueo a los accesos principales del Aeropuerto Internacional Felipe Ángeles, que pues ya ascienden a más de 40 horas. Los manifestantes insisten en que se les deben devolver estas 800 hectáreas que tienen aquí, pues en este corredor de Tonanitla, y que Tecámac no se las debe de apropiar. Insisten en que debe de ser el Congreso del Estado de México quienes tienen que subir un dictamen para que esto se lleve a cabo, y en tanto no lo hagan, pues ellos no van a retirar el bloqueo. Mientras tanto, pues en este estado de México, las afectaciones por las lluvias son bastante intensas, sobre todo en este camino libre, donde la lluvia, además de este bloqueo, se vuelve bastante intenso. Mientras tanto, Pepe, en la Ciudad de México, pues las afectaciones ya son bastante importantes, sobre todo en el eje 1, ahí en Tepito, donde policías de la Secretaría de Seguridad Ciudadana están llevando a cabo el desalojo de agua con diferentes bombas para poder llevar el agua a las coladeras y que de ahí pueda salir y desahogar, sobre todo en las inundaciones. Además, en el centro histórico de la Ciudad de México, pues también el agua ha rebasado el límite de las banquetas y por lo tanto, pues ya se ha generado un caos en diferentes puntos de la zona. Álvaro Obregón es la alcaldía más afectada por estas lluvias con bastante intensidad. Mientras tanto, Miguel Hidalgo, Azcapotzalco, Cuauhtémoc también están padeciendo estas lluvias. Y nosotros continuaremos muy pendientes, Pepe, sobre todo por el desarrollo, ya que el día de ayer pues hubo desbordamientos de los vasos reguladores y hoy no se descarta que pueda volver a ocurrir. Mientras tanto, es el reporte que te tengo con las imágenes de Alejandro Elizalde y Julio Reyes, Pepe.
0: Claro, en el bloqueo este que está teniendo lugar, también se está informando que el tren Buenavista AIFA ha suspendido circulación, no por el paro, el tapón que tú estás narrando, sino por las condiciones lluviosas. Gracias, Ulises, por la información y también por todos los datos de la lluvia en el Valle de México.
14: Claro que sí, Pepe, nosotros continuamos pendientes.
0: Continuamos pendientes, por supuesto. Tú tienes lo del metro, Buenavista, AIFA, el tren Felipe Ángeles.
1: Que debido a las lluvias y a las afectaciones recientes, el servicio se encuentra temporalmente suspendido y esto es hasta nuevo aviso. Dice que espera reanudar operaciones lo antes posible, pero recomiendan mantenerse atentos a los canales oficiales para futuras actualizaciones. En este momento no hay servicio en el tren Felipe Ángeles en ningún punto, desde Buenavista y hasta el AIFA.
0: Vamos a una pausa breve, volvemos enseguida.
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31: Los fiordos noruegos, Noruega.
3: Estas profundas entradas de mar, rodeadas de montañas altísimas, fueron esculpidas por antiguos glaciares. Sus aguas tranquilas y de color azul intenso contrastan con las laderas verdes y las cascadas que caen desde las cumbres. Es un paisaje de una tranquilidad absoluta, donde la naturaleza se muestra en su forma más pura, atrayendo a viajeros mundiales.
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0: En este momento estamos enlazados con Osvaldo Villaseñor. Él es analista político, director del portal OB El Analista, a quien una vez más le agradecemos su generosidad, la de su tiempo, para estar con nosotros y hacer comentarios sobre lo que pasa en Sinaloa. Primero que nada, un saludo muy cordial, Osvaldo.
6: Muy buenas tardes, don José. A sus órdenes, como siempre.
0: Hombre, muchas gracias. Está diciendo el secretario de Seguridad Pública Federal, Protección Ciudadana, Omar García Harfuch, que no hay pruebas en contra de Rubén Rocha Moya, el gobernador con licencia de Sinaloa. Sin embargo, entiendo que en Sinaloa las opiniones están divididas. A ver, muéstranos tú desde allá, desde el lugar de los hechos, la situación que está ocurriendo en este momento.
6: Mira, José, yo creo que es muy claro que el gobierno federal dice no hay pruebas, lo dijo incluso la presidenta en su mañanera, lo dijo el fiscal general, pero por la noche de ese día el gobernador pidió licencia. Y han mantenido esa narrativa, ese discurso que no hay pruebas, pero lo cierto es que hay pruebas hasta para tirar para arriba, como decimos coloquialmente, ¿no? A ver, está la forma de cómo llegó a la gubernatura y que es parte precisamente de esta primera acusación que presenta el Departamento de Justicia de Estados Unidos en contra de Rubén Rocha y 9 personas más. Hay infinidad de videos que quedaron guardados, que están en las propias redes sociales, de cómo se dio la presencia de grupos armados, cómo se robaban las urnas, cómo después las regresaron con las urnas rellenas, cómo las contaron, cómo se secuestró incluso a operadores del PRI, hablan de cientos hasta miles de gente que eran los operadores y los acarreadores que le llaman para el día del día D de la elección. En fin, hay mucha evidencia del día D, que con eso pudiera ser suficiente, porque podríamos decir, eso es justo lo que hoy Estados Unidos está investigando y está acusando de una narcoelección a Rubén Rocha. Pero luego entonces, viene el 2022, la propia DEA filtró las transferencias que hizo Sergio Carmona al hijo de Américo Villarreal, al hijo de Rubén Rocha, y ahí quedó en el expediente precisamente de la DEA, que es lo que dicen, es la que viene ahora, cómo tipificar como delito el origen del dinero que llegó a las campañas del 2021. Pero luego entonces viene también que con eso, digamos, es suficiente, pero hay otras más todavía. Está la versión de Jocelyn Hernández, que fue la operadora en Sinaloa de los programas del bienestar para hacer que votaran por Rubén Rocha. Y ella misma dijo ante la DEA, como testigo protegido, de lo que sucedió en Sinaloa en el 2021, pues narró cómo llegaban las maletas llenas de dinero, dice, para la campaña de Rubén Rocha. Ese testimonio lo tiene la DEA, no estamos inventando nosotros. Es algo que se ha hecho público también. Entonces, más que suficiente. Pero luego entonces todavía dijeron, es que esos son los del 21. Pero está el montaje que se hizo en Sinaloa cuando el asesinato de Rubén Rocha, de Héctor Melesio Cuen, y en el cual metieron en la polla al gobernador Rubén Rocha. Incluso en mayo señala en una carta que se iba a reunir con el gobernador Rocha precisamente para buscar una solución al conflicto de la UAS. Ahí tiene dos más, pero todavía más. En el 2023 llega Gerardo Mérida, que por cierto está entre los acusados por Estados Unidos, llega a Sinaloa y dice, pues ya sabemos cómo llega el fentanilo, llega por Mazatlán, de ahí se traslada a la sierra, se procesa y de ahí se manda a Estados Unidos. Y al día siguiente lo regañó Rubén Rocha en público y dijo, no existe el fentanilo. Pero llega Claudio Sheinbaum, llega Omar García Harfuch y presumen miles de narcolaboratorios de fentanilo destruidos aquí en Sinaloa y en la región del Triángulo Dorado. Pues imposible, como dice todo el mundo, imposible que Rubén Rocha no supiera de estos casos que antes se negaban y que con la evidencia pues contrastaban la versión de él, ¿no? Y todavía más la complicidad que el propio Harfuch dijo de los policías municipales y estatales con una de las facciones del crimen organizado. Recordemos que en varias ocasiones desarmaron a las propias policías y Culiacán y Sinaloa es el estado y la ciudad que más asesinatos de policía registra en los últimos años a nivel nacional. Entonces, hay infinidad de evidencias que ahí están, que la tendría que estar observando la propia Fiscalía General de la República. ¿Qué observamos, don José? Que hoy sí México y la Fiscalía tienen prisa por llevar todas estas evidencias que están en el camino, por llevarlas y presentar ahora sí una investigación, un proceso penal en contra de Rubén Rocha. ¿Por qué? Porque si no lo va a hacer Estados Unidos. Y eso sí sería un golpe político más fuerte para el gobierno mexicano que lo haga Estados Unidos y no lo hagan en México. Hoy se adelanta incluso que hasta el caso de Cornelio Cuen, que desde octubre del 2025, Germán Herrera dijo que ya estaba concluido y que solo esperaban que en mayo rindiera su declaración en Estados Unidos para cerrarlo aquí y proceder con órdenes de aprehensión en contra de todos aquellos que hicieron el montaje, pues hoy están hablando que ya lo están reviviendo también y seguramente van a revivir muchos casos más, entre ellos todo lo que tiene que ver con los manejos irregulares que hicieron de recursos por más de 3,400 millones de pesos según las cuentas de la Auditoría Superior del Estado. Claro. Y que hoy, una parte, el SAT está iniciando procesos también de evasión de impuestos hacia los hijos de Rubén Rocha. Pero hay muchos casos sí, como para que dijéramos, oye, pues, ¿cómo que no hay elementos para llevar a un juicio al gobernador Rubén Rocha?
0: Sí, ahí es donde se confrontan las opiniones del gobierno federal, que está ejerciendo un acto de protección política, porque no podemos llamarlo de otra manera. ¿Dónde está Rocha Moya? Todo el mundo se pregunta. La presidenta de la República dice que está en México, que no ha salido de Sinaloa. Y estoy recibiendo un reporte de inteligencia de fuentes norteamericanas de alto nivel obtenido por el semanario Proceso, donde perfila, la revista Proceso, perdón, ya no es semanario, perfila un escenario inédito en el corazón político de Sinaloa. El gobernador Rubén Rocha Moya se encontraría resguardado dentro del Palacio de Gobierno Estatal bajo un esquema de vigilancia aérea permanente que incluye un helicóptero táctico y al menos 6 drones de gran tamaño. ¿Le das crédito a esto?
6: Mire, el día que Rubén Rocha presentó su licencia, recordemos incluso aquí lo comentamos, me parece, que se hizo varios anillos de seguridad alrededor del palacio y ahí se concentró a Rubén Rocha. Y hay dos versiones, la que está manejando la revista Proceso, que está ahí precisamente en Palacio de Gobierno, y otra que dice que está en la zona naval, perdón, sí, en el cuartel del ejército, la novena zona militar ahí, aquí en Culiacán.
0: Esta información, Osvaldo, dice que estaría en la azotea del inmueble oficial, o sea, del Palacio de Gobierno, con un cuadro clínico asociado a una afección respiratoria derivada de un debilitamiento inmunológico. La información clasificada como seguimiento operativo no ofrece precisión absoluta sobre la localización interna, pero insiste en la permanencia del gobernador dentro del complejo gubernamental.
6: El Palacio de Gobierno, déjeme decirle, tiene una especie de habitación acondicionada para que el gobernador pueda permanecer ahí. Lo tiene de varios sexenios atrás, no es algo nuevo, ¿no? En los tiempos en que había, sobre todo en la confrontación del 2010-2011, los gobernadores dormían en Palacio porque era la zona más segura. Y ahí tienen un helipuerto precisamente en la azotea del Palacio. Entonces es el lugar más seguro que pueda tener, ¿no? Había vigilancia en la casa donde Rubén Rocha, donde está actualmente su residencia, no la que balearon, y la retiraron hace unos par de días. Al día siguiente que retiran esa vigilancia, balean la otra casa de Rubén Rocha. Por eso se dice, a ver, en su momento yo aquí lo dije, el gobernador ya está bajo arresto, no puede ser de otra manera, tiene que estar en manos de las fuerzas federales, porque no puede decir a Estados Unidos que se les peló el tazar, como decimos acá muy, muy culturalmente los sinaloenses, ¿no? No puede darle ese tipo de explicaciones a Donald Trump, porque hay una orden de arresto. No haberla aplicado sería confrontar más o tensar más la relación México-Estados Unidos, de ahí que seguramente está en manos de las fuerzas federales, ya sea que esté en Palacio o esté en la novena región militar, pero de que esté en manos de las fuerzas federales, está en manos de las fuerzas federales. Eso no hay duda, ¿no?
0: Osvaldo, te agradecemos muchísimo el haber tenido esta comunicación con la audiencia de Grupo Fórmula también.
6: Lo que sea a sus órdenes, como siempre.
0: Igualmente, gracias, Osvaldo Villaseñor, analista político, director del portal OVE. Él es el analista. Sí, este documento es interesante. Bajo vigilancia aérea, reporte de inteligencia ubica a Rocha Moya en el Palacio de Gobierno de Culiacán. Bueno, pues vamos a esperar el desmentido de esta noticia.
1: Porque además en este mismo reporte de proceso, el elemento más delicado no es la salud del mandatario con licencia, sino el dispositivo de observación. Y es que según diferentes fuentes, durante el día y con mayor intensidad en horarios nocturnos y de madrugada, hay presencia aérea constante sobre el perímetro del Palacio de Gobierno de un helicóptero ligero, identificado por sus características como un modelo Little Bird, que es utilizado en operaciones especiales por fuerzas estadounidenses. Mantiene órbitas continuas, mientras que al menos 6 drones realizan sobrevuelos recurrentes, particularmente durante la noche. Esto no corresponde, dice proceso, a tareas de patrullaje convencional. Se trata de un esquema de vigilancia estratégica y disuasión aérea permanente, una categoría operativa que sugiere no solo monitoreo, sino, lo más importante, capacidad de intervención inmediata.
0: Gracias por esta nota ya completa. Vámonos a una pausa y volvemos con más información. Vamos a hablar con el abogado Ignacio Burgoa. Vamos a hablar sobre todo el proceso de desafuero que le espera o le esperaría a Maru Rojas, la gobernadora panista de Chihuahua.
7: Un mundial no solo se juega en la cancha, también se vive en la ciudad. Y en este contexto, la Ciudad de México decidió asumir un papel activo, no solo como sede, sino como un espacio que pone al centro los derechos de quienes la habitan y la visitan. A través de la estrategia Juego Limpio y Sociedad Justa, el gobierno capitalino articula el trabajo de 46 instituciones en más de 100 acciones que buscan garantizar inclusión, movilidad, seguridad y acceso a la información durante la justa deportiva. No se trata solo de logística. La propuesta va más allá. Desde prevención de violencia y atención a la salud mental, hasta movilidad segura y espacios públicos rehabilitados. Lo que está en juego no es solo la experiencia del mundial, sino en la forma en la que una ciudad responde cuando recibe al mundo y cómo convierte ese momento en una oportunidad para mejorar la vida cotidiana.
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17: La Suprema Corte delimitó la objeción de conciencia del personal médico en Morelos para que no impida el acceso a la salud. Ahora el Congreso morelense deberá legislar nuevamente en un plazo de 90 días, ajustándose a ese parámetro constitucional. La dirigencia nacional del PAN defendió a la gobernadora de Chihuahua, Maru Campos, tras la advertencia de Morena de promover un juicio político. Acusó a una postura revanchista de los morenistas y señaló que Acción Nacional combate a los grupos criminales mientras que Morena convierte a los delincuentes en gobernadores. El Partido Verde Ecologista subrayó la importancia del uso de tecnología predictiva para prevenir delitos y proteger la infraestructura de seguridad pública. Tras la aprobación de la reforma en materia de tecnologías contra el crimen en 2024, resaltó la necesidad de fortalecer su utilización. Informó Amy Arriaga. 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
0: Destituir a un gobernador o gobernadora de un estado de la República es todo un proceso jurídico que nos va a explicar el abogado Francisco Burgoa, a quien le agradezco como siempre la oportunidad de saludarlo. Él es constitucionalista, catedrático de la Universidad Nacional Autónoma de México, sobrino del admirado abogado Ignacio Burgoa, por eso me confundí a la hora de que mandé a corte comercial. Francisco, aclaradas las cuestiones, explícanos qué se necesita para remover a la gobernadora de Chihuahua, en este caso, como lo está pidiendo Morena, que va a proceder.
19: Querido Pepe, qué gusto darte y estar contigo y con tu audiencia y con esta precisión, digo que la línea era el parentesco de línea colateral. Así que digo, yo me siento muy honrado con el apellido, obviamente haciendo valer mi opinión en espacios tan importantes como el tuyo. Y sobre todo, ahorita que estamos hablando de este tema, si se puede o no se puede, es procedente o no es procedente, que en su caso pueda ser destituida la gobernadora de Chihuahua en el contexto en el que nos encontramos. Y aquí es importante decirlo, Pepe, en el sentido siguiente. Número uno. El juicio político lo tenemos en la Constitución Federal desde 1982 y de ese año a la fecha ningún juicio político ha procedido. E inclusive en el supuesto caso que el juicio político procediera, estaríamos hablando de que se presentaría la denuncia ante la Cámara de Diputados, tendría que aprobarse por una mayoría absoluta, es decir, 50% más uno, que Morena y sus aliados tienen los votos. Posteriormente se va al Senado de la República, en donde por una mayoría calificada, es decir, dos terceras partes, tiene que estar en su caso declarando esta resolución, que es de destitución e inhabilitación hasta por 20 años. Sin embargo, tratándose de una gobernadora, el efecto de lo que dijera en su caso el Senado de la República es efectos declarativos, porque tiene que notificarle al Congreso de Chihuahua para que tome la decisión que corresponda. Conclusión, Pepe, esto que estamos viendo ahorita no va a tener el fin que quiere Morena, que es que se destituya a la gobernadora de Chihuahua.
0: Es clarísimo, es clarísimo. En la Cámara de Diputados sí habría la mayoría simple, la mayoría absoluta, como se llama, para decir sí que proceda el juicio. Entonces va a dar al Senado. Ahí son dos terceras partes. Vamos a suponer que con aliados y lo que sea, consigue Morena finalmente la resolución del Senado, que sería comunicada al Congreso del Estado, donde el balance de fuerzas es diferente. Ahí me parece que son 13 panistas, 11 priistas, en fin, y donde Morena no tiene prácticamente representación, son unos cuantos nada más. 12. No les alcanzaría, pues, y ahí es por dos terceras partes. Es un poco lo que pasó, ¿recuerdas? Cuando Francisco Javier García Cabeza de Vaca, gobernador de Tamaulipas, también emanado del PAN, quería destituirlo a López Obrador.
19: Es muy similar el caso, y qué bueno que lo comentas, Pepe, nada más con la precisión siguiente. En el caso de García de Cabeza de Vaca, era el tema de la declaración de procedencia, o coloquialmente conocido como el desafuero. Es decir, ya ahí previamente se había iniciado ahí una carpeta de investigación, y había iniciado un procedimiento de investigación ante la fiscalía, y lo que se quería era finalmente aprenderlo. Entonces estamos hablando ahí de Javier de Cabeza de Vaca, de que en su caso estábamos hablando del desafuero, y aquí es juicio político. Pero al final el Congreso local es quien va a decidir si sea declaración de procedencia o juicio político, y ahí es donde en su caso pues no tiene Morena finalmente los votos para lograr lo que quiere, que es la destitución de la gobernadora de Chihuahua, y por eso quiere convocar a una manifestación y todo el contexto político que ya lo anunció la presidenta nacional de Morena.
0: Sí, claro, tengo aquí ya la composición del Congreso en Chihuahua. Son en total 33 diputados, 12 del PAN, que estarían con la gobernadora, evidentemente, 12 de Morena, en contra. Sin embargo, hay 4 del PRI que están contra Morena, 2 de Movimiento Ciudadano, que no sé cómo votarían, 2 del PT que estarían con Morena, serían 14 votos, y 1 del Verde, serían 15 votos de Morena. No alcanza las 2/3 partes, que es lo que obliga, de acuerdo con la ley, para poder proceder al desafuero, ¿no? Digo, al juicio político.
19: Así es, digo, y la consecuencia del juicio político implicaría la destitución y la inhabilitación, claro, de la gobernadora de Chihuahua para ocupar otro cargo público, y por eso es que todo esto que estamos viendo, pues va a quedar otra vez en la anécdota para repensar este tipo de figuras.
0: Francisco, en espectáculo, en fuegos artificiales, ¿no? Para que voltees a ver mejor el tema de Sinaloa, o voltees a ver para otro lado, pero que no sea el tema de Sinaloa, quise decir.
19: Exactamente, pues es que al final es lo que está apostando Morena, llevar los reflectores hacia Chihuahua, pero no atender los problemas que tiene de casa, empezando con el de Sinaloa, como bien lo refieres, Pepe.
0: Muchas gracias, Francisco, es un gusto enorme haberte saludado, y disculpa la torpeza, pero ya corregimos, ya
19: mandamos. Ni me digas. Abrazo, mi querido Pepe, fuerte abrazo.
0: Fuerte abrazo para ti también, Francisco Burgoa, constitucionalista, catedrático de la UNAM. Hay un aviso del tren Buenavista AIFA. ¿Lo tienes?
1: Sí, Pepe, ya ha normalizado el servicio, aunque con marcha lenta. Dice, actualmente continuamos trabajando para regularizar las frecuencias y tiempos de trayecto lo antes posible. Agradecemos tu comprensión. El servicio ha sido restablecido, pero sí con una marcha muy lenta de precaución.
0: Está el video
1: de YouTube que está generando, bueno, generó locura.
0: ¿De YouTube o de YouTube?
1: De YouTube, en el centro de la Ciudad de México, se grabó un video, Street of Dreams, y pues bueno, fue la locura. Muchas personas fueron convocadas para hacer extra en este video, y otras que pasaban por el lugar se quedaron lo más cerca posible en los perímetros de seguridad para ver si en una de esas captaban alguna imagen de Bono, de Adam Clayton, Larry Mullen Jr., trabajando bajo el sol de la Ciudad de México, cuando todavía había sol, antes de que lloviera.
0: Les tocó la lluvia también, claro, por supuesto. Se convirtió pues en set de grabación de una de las bandas más emblemáticas, no cabe duda. Gracias, Oscar, gracias a usted por su atención, su confianza y todo lo demás. Lo invito para que a continuación, en estas frecuencias de radio, sintonice La Fórmula Financiera con Mari Carmen Cortés, Pepe Yuste y Marco Antonio Vares, y en Telefórmula entre en contacto con el doctor Leonardo Curcio y el apoyo de Cintia Dávalos. Gracias, hasta mañana.

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6: Hablemos de mamá a mamá y también a papá con Gina Ibarra.
7: Las llamadas mamás helicóptero siempre están encima de sus hijos. Los vigilan, se anticipan a las dificultades y tratan de evitarles cualquier contratiempo. Lo hacen por amor, sí, y por miedo también a que algo salga mal, queriendo protegerlos a toda costa. Sin embargo, los niños también necesitan experimentar, intentar, equivocarse y aprender por sí mismos para desarrollar autonomía y confianza en sus capacidades. Darles un poquito de espacio no significa abandonarlos, sino confianza en su capacidad para crecer, para que puedan tomar decisiones y que puedan madurar de manera saludable. Como madres, acompañar a nuestros hijos sin controlarlos les permite fortalecer su seguridad emocional y aprendizaje. 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
8: Cuida lo que comes.
9: Una delicia 100% mexicana son los jumiles, insecto de la familia de las chinches que se da en zonas con mucha vegetación. En la época prehispánica se preparaban para celebraciones en honor a los difuntos. Se creía que eran las almas que regresaban. Los jumiles tienen un bajo nivel de colesterol, contienen un alto porcentaje de yodo y además aportan magnesio, calcio y fósforo.
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12: ¿Qué tal? Muy buenas noches. Bienvenidos a Libre Comercio, el fascinante mundo de los negocios internacionales. Muchísimas gracias por acompañarnos. Estamos transmitiendo completamente en directo desde los estudios del Grupo Fórmula en la ciudad de Mérida, Yucatán, y a través de nuestras plataformas de Ingenio Networks a toda la República Mexicana y más allá de nuestras fronteras. Muchísimas gracias por acompañarnos y por seguir el programa líder en los negocios internacionales. Hoy agradezco al equipo del Grupo Fórmula en los controles y en las plataformas de Ingenio Networks. Ay, afectos, muchas gracias por estar con nosotros. Y bueno, hoy es martes de disrupción, hoy es martes de tecnología y vamos a hablar con Gaby Alsina. Gaby, ¿cómo estás?
13: Hola, bienvenida. René, muchas realmente. Gracias, como siempre, estar aquí en este foro. Y pues hoy tenemos un invitado sorpresa. Ya ni tan sorpresa porque lo estamos viendo aquí presente.
12: Por favor, ya preséntalo.
13: Me encantaría presentarlo porque es uno de mis mentores en temas de digitales, tecnología y, ¿por qué no?, también de vida, porque trae mucha experiencia que contar. Felipe de la Cruz tiene más de 25 años transformando empresas a través de las tecnologías. Es ingeniero en sistemas computacionales, cuenta con MBA en finanzas y estrategias por el Tecnológico de Monterrey. Actualmente, de hecho, es compañero del doctorado de la Anáhuac Mayab. Es director CEO en Inmobilia Desarrollo, que es una de las desarrolladoras mobiliarias más importantes de México. especialmente aquí en el sureste mexicano. Profesor de posgrado de la misma Anáhuac Mayab, y la verdad es que tiene muchos temas que nos va a compartir en el marco global, estrategias competitivas y marketing a nivel global y local. ¿Dónde está formando las generaciones de líderes empresariales? A lo largo de su carrera ha liderado proyectos en transformación tecnológica con compañías de sectores de la banca, la manufactura, la hospitalidad, entre ellas BBVA, Whirlpool y Grupo Vidanta, así como en organizaciones de energía y consultoría. Ha trabajado en equipos aquí en México, en Estados Unidos, Europa e India, con responsabilidad sobre presupuestos de inversión tecnológica de varios millones de dólares.

0: Jimena, muchas gracias por la invitación y muchas gracias también por el espacio para compartir un poquito de lo emocionante que está todo esto en el mundo de la tecnología.
1: Tecnología, Gaby, pues vamos a hablar un poquito de, pues en el último programa estábamos hablando de ese tema, ¿no? De cómo las empresas hoy por hoy, estas metodologías que ya hoy se tienen que tener, ¿no? Sí o sí.
2: Sí o sí. Mira, en el marco internacional, la tecnología, que lo que está en boga y ya ni siquiera tanto, porque ya se ha hablado mucho de eso, es la inteligencia artificial, está optimizando temas internacionales, rutas, combustibles, trámites aduanales, automatizando procesos que antes eran repetitivos y engorrosos.
1: Engorrosos y no nada sustentables, todo era en papel.
2: Correcto. Entonces, pero todas estas empresas que quieren estar en esta tendencia, porque vino para quedarse, yo creo que ya no le podría decir tendencia, vino para quedarse, están preocupadas también en la protección de datos. Y por eso estábamos hablando, iniciamos con lo mínimo indispensable que debe tener un corporativo o una pequeña empresa en políticas de uso y buenas prácticas de la inteligencia artificial. Por eso invitamos a Felipe dentro del marco de lo que nos va a platicar. Pero Felipe, coméntanos, ¿qué hace hoy Inmobilia o tú qué nos recomiendas y qué nos aconsejas para protegernos con la llegada de la inteligencia artificial?
0: La realidad es que la IA está, bueno, creo que es más que evidente, está revolucionando todos los aspectos de las condiciones humanas habidas y por haber. En temas de relaciones personales, en temas de relaciones comerciales, en temas de comunicación, en temas de redes sociales,
1: geopolítica,
0: o sea, en realidad es una revolución que se está dando. Quien no esté subido hoy en la ola de la IA está condenado a quedar fuera de cualquier círculo en el que se encuentre. Entonces, partiendo de ahí, creo que es muy importante empezar a hacer pininos en las organizaciones. Yo sé que hoy en día existe miedo, existe temor, existe temor al fracaso, pero un modelo que a mí a lo particular me ha funcionado es siempre iniciar como los niños, ¿no? Gateando. Hay que empezar a probar, hay que empezar a pilotear, hay que empezar a ver cómo los modelos de la inteligencia artificial se relacionan en las organizaciones. Partiendo de esto, la primera regla o la primer base que tiene que tener cualquier organización es los datos tienen que estar íntegros, tiene que haber una base de datos íntegra, tiene que haber una base de datos de facturación íntegra, tiene que haber una base de empleados íntegra, tiene que haber una base de datos de proveedores íntegra para que tú puedas comenzar a explotar la información. Si tú no tienes una base de datos segura, una base de datos completa, una base de datos que esté robusta y que tenga toda la información de una organización, la IA lo único que va a hacer es aventarte resultados erróneos.
2: De acuerdo.
0: ¿Sí? Entonces, esa es la primer, digamos, el primer contexto,
1: vamos a ver, pincelazo que tenemos.
0: La primera base para cualquier, y eso no tiene que ver con IA. Eso
1: no, claro.
0: Tiene que ver con que tengas tus procesos.
1: Pues con un criterio lógico, ¿no? De las situaciones empresariales.
0: Si es una compañía chica y manejas muchos Exceles, pues tendrás que concentrar los Exceles en un solo lugar. Si tienes tu ERP, pues, o tu sistema central de información donde manejas facturación, cobranza, cuentas por cobrar, cuentas por pagar, logística, toda esa parte, pues que esté todo en ese sistema. Partiendo de ahí, entonces, puedes empezar a hablar de mecanismos que vía una herramienta de inteligencia artificial puedas comenzar a explotar. Entonces, una vez teniendo esa base de datos de conocimiento, entonces tú le dices a la IA, oye, quiero hacer esto, oye, quiero consultar esto, oye, quiero que mi información de ventas la compares con la información de ventas de X, Y o Z compañía en el mundo para que puedas tú empezar a hacer benchmarks o para que puedas tú hacer comparativos en la industria y sepas dónde estás posicionado. Y así es como empiezas a sacar el valor de esta tecnología. Hoy en Inmobilia vivimos un proceso de 18

0: 8 meses donde hicimos este primer paso. Este primer paso fue, nosotros somos desarrolladores inmobiliarios, estamos muy enfocados en el sector premium y como tal lo que hicimos fue, oye, pusimos en orden toda la data de la organización.
1: Limpieza de datos.
0: Una limpieza.
2: Limpieza, sí, claro.
0: Orden, porque pues puedes limpiar.
1: Identificar, pero dice, los procesos también, ¿no?
2: Oye, Felipe, pero eso también va muy enfocado al tema de gestión de riesgos.
0: Totalmente.
2: O sea,
0: totalmente.
2: Ahorita, hoy por el tema de análisis de datos, interpretación de datos, acumulación de datos, va muy de la mano de cómo gestiona los riesgos de tu empresa, cómo los identificas y cómo de alguna manera, si te está impactando con algo, en cómo lo remedias.
0: Totalmente. De hecho, la IA per se conlleva, si no la sabes o si no sigues ciertas normas o prácticas que debes de aplicar en cualquier organización, chica, mediana o grande, corres mucho riesgo de generar mala información, de tomar decisiones erróneas en base a información que te está dando ella que no es correcta y que puedas tú, desviarte de lo que real estás buscando.
1: Y eso es a nivel local, sí, pero imagínate, sí, una exportación o una importación y luego...
2: Que tomas tus decisiones a través de una información errónea, ¿no? En cuestión de ruta logística, en cuestión de aranceles. Hoy, por ejemplo, estamos utilizando para clasificar arancelariamente una IA.
1: Correcto.
2: ¿Qué tanta la IA ya tiene esa información robusta que viene y se desprende de una ley?
1: Así es.
2: ¿No? Entonces, y acuérdate que la clasificación arancelaria es interpretación de la persona que está clasificando. Entonces, eso que dice Felipe, Gaby, lo que platicamos en el programa pasado, el tema de tienes que tener esa certeza para que las respuestas sean y no te estén dando esas
0: alucinaciones.
2: Perfecto, nos vamos a ir a nuestra primera pausa comercial. Regresamos a Libre Comercio.
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13: La gestión de nuestro fútbol sigue priorizando el negocio sobre la competencia. Es inaudito el cortocircuito que se dio hace unos días entre la selección nacional y los dueños del balón. El manejo de los permisos a seleccionados derivó en una falta de comunicación que dejó a los jugadores entre la espada y la pared. Chivas, en la figura de Amauri Vergara, reaccionó a sus intereses al tiempo de evidenciar la fractura en el G18 del que tanto se habló hace unas semanas. Pero lo más grave es la planeación. ¿Cómo pretendemos ganar un mundial si alejamos a los seleccionados del ritmo competitivo 30 días antes? ¿Se imaginan al Paris Saint-Germain jugando sin Dembélé? ¿O al Arsenal no alineando a Declan Rice en la final de la Champions para que se prepare con su selección? Imposible. Allá se apuntan a ganar un mundial. Aquí buscamos no hacer el ridículo. Soy José Luis Cuevas y te espero con este y muchos temas más en Fórmula Deportes, aquí en Grupo Fórmula.
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16: Las huellas dactilares de los koalas son tan parecidas a las humanas que pueden llegar a confundir a la policía.
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19: Ya estamos de vuelta en Libre Comercio. Muchísimas gracias por continuar con nosotros. Estoy platicando con Gaby Alsina, experta en temas tecnológicos, y también con un experto a nivel internacional,
1: Felipe de la Cruz, que está acompañándonos.
19: Que nos acompañe, y estamos de manteles largos aquí en Libre Comercio. Felipe, les platicamos un poquito, antes de irnos al corte, este tema de cómo tomas decisiones a través de una inteligencia artificial. Cómo, si de alguna manera tú enfocas o metes mala información, al final de cuentas te va a venir eso. O sea, ¿la inteligencia artificial, Gaby, te sirve para ordenar todo esto?
1: Mira, casualmente ayer en la clase de ingenio de la escuela, me tocó dar el tema de IA y dashboards. Entonces, lo que yo le estaba diciendo a los chicos, primero tienes que tener efectivamente dónde está tu fuente de información. Lo tienes en un Excel, lo tienes a través de un CRM con un flujo de formulario, dónde estás captando estos datos, cómo estás etiquetando estos datos antes de crear el dashboard. Yo creo que crear el dashboard, y ya digo, con respeto a todos los analistas de datos, ingenieros, es lo más fácil cuando te atraviesas esta montaña de, porque tienes que hacer un reto de lucha, de limpieza, de entender, de etiquetar, de saber tus indicadores para qué quieres luego desarrollar el dashboard. Y como tú dices, esto lo podemos hacer con la IA, también lo podemos hacer con la IA. O sea, podemos pedirle que nos ayude a identificar patrones de datos repetidos, mal escritos, ¿no? Pero siempre tiene que entrar el factor humano revisando si efectivamente, a lo mejor Alsina, podemos decir y le damos una información que Alsina es con Z, pero no, hay Alsina con C. Entonces, no puedo dejar la automatización ahí y que todas las Cs me las ponga como Z o viceversa.
19: Claro.
1: Entonces, sí podemos apoyarnos de la IA. Yo le digo, es un martillo para nosotros. Es una herramienta para que desarrollemos más rápido. Porque me dice, ¿nos ahorramos tiempo? No nos ahorramos tiempo. Hacemos más trabajo. Y lo que tenemos que cuidar es que ese trabajo sea óptimo y productivo. Ahí es donde está el cuidado de las cosas del ser humano, pero sí tenemos que trabajar con esta herramienta para limpiar mejor, para dar mayor información, para optimizar los procesos, para agilizar los pasos. ¿Qué tanto te tiene que llevar un agente aduanal para lograr la exportación? Tener bien marcado ese flujo, esos pasos, para ver cómo lo podemos aligerar, ¿no? Y sí, con distintas herramientas de IA, que estábamos platicando antes de empezar la sesión, podemos apoyarnos.
19: Regreso un poquito, y si me lo permites, Felipe, Gaby, regreso un poquito al tema de gestión de riesgos. Estás hablando de un agente aduanal. Hoy por hoy, a partir del 1 de enero, los agentes aduanales son copartícipes en todas las actividades de comercio exterior que involucren a un importador y un exportador. ¿Qué quiero decir? Que si el importador hace algo mal,
2: El que es corresponsable es el agente aduanal. Y si el agente aduanal no tiene una trazabilidad exacta de los procesos, se va a meter en un problema, se puede meter en un problema. Para eso no sirve inteligencia artificial.
0: Totalmente, totalmente. Dentro de esta nueva ola de la IA, surgen nuevas habilidades en los seres humanos también. Y hay algo que se llama, la IA no puede hacer nada sin algo que se llama contexto. Si tú no le das contexto a la IA sobre en dónde estás, qué es lo que quieres lograr, cómo lo quieres lograr, de dónde va a tomar la información, bajo qué supuestos debes de tomar, entonces la IA te va a dar información faltante o errónea o alucinaciones, como ¿sí? decíamos hace rato. Entonces, una mejor práctica que ya se empieza a aplicar hoy en día a las organizaciones, o que yo recomiendo, más bien dicho, que en las organizaciones debe de haber un decálogo, una política, ¿sí? una especie de...
2: ¿De manual de operaciones?
0: Manual de operaciones, ¿no? Toda la IA debe de llevar una supervisión humana. ¿Sí? Por eso yo voy un poquito en contra de que nos va a dejar sin trabajo.
2: Eso iba un poquito, ¿no? Esos rumores.
0: Y de que va a desplazar a tanta gente. Bueno, si quieres, así será, porque no te subes a dónde. Sin embargo, está comprobado también por, y no lo digo yo, lo dicen varios estudios de firmas como Gartner, como Andersen, varias consultoras de mucho prestigio, es que, por ejemplo, la generación de baby boomers, los más o menos de 40, 50 años, son quienes podemos darle un mayor contexto a la IA por el conocimiento que hemos apilado, por las experiencias que traemos. Entonces, no es lo mismo que no le des contexto sobre qué es lo que quieres obtener de la IA para que te pueda responder de la mejor forma. Entonces, para mí esa es una primera, digamos, regla que deben de seguir hoy en día las agencias aduanales, las exportadoras o quienes estén usando cualquier tema de la IA. El otro es un decálogo también, es integridad. O sea, no, la IA se puede usar para muchas cosas, para falsear información. Sabemos el riesgo que puede haber en tema de algún trámite o de falsear algún trámite o de duplicar o fotocopiar o hacer mal uso de esta tecnología. Pues evidentemente también es un riesgo que hay que medir y es un riesgo que hay que tomar en cuenta. Muy importante también, otra, parte de este decálogo que yo le llamo, es hay que ser transparentes.
2: Sí,
0: la transparencia me la enseñó un alumno de la maestría, precisamente. Cuando me entrega su trabajo, en bibliografía, tú sabes que hay que seguir ciertas
2: formato APA, etcétera, etcétera.
0: Él siguió el formato APA, pero él puso la fuente, ChatGPT, bla, bla, bla, bla, hice esto, y yo lo único que le dije, entonces, ¿sabes qué? Ponme el prompt que tú le pusiste. Para quienes no estén enterados, el prompt es la instrucción que le das a la IA para que ejecute cierta información. Pudiendo calificar ahora el prompt, pues más o menos dices, pues como que sí le entendió a lo que le iba a pedir a la IA. Claro. Entonces, pues divides más o menos.
1: Oye, Felipe, que ese va a ser otro temazo, porque es un tema de cómo la educación, o sea, la academia, los directivos, los directores hoy están generando presentaciones para darle a sus jefes o a los CEOs o a los dueños de las empresas los reportes de inteligencia artificial, que ya a veces tienen como que el mismo formato, ¿sabes? Cuando se hizo con cloud, cuando se hizo con notebook, lo detectas en Isofacto. Y no te lo aceptan. Y yo le digo a la gente, los alumnos que hacen un proyecto de IA, como tú bien dices, yo agradezco que lo hayan trabajado, pero ahora voy a evaluar el cómo llegaste a esta conclusión y agradezco que hayas puesto que fue hecho por tal. Y eso entra en uno de los ISOs también, el que estábamos hablando. El ISO 42001 te dice que si haces un reporte, un dashboard, un documento o algo, tienes que poner a través de qué fuentes se generó esa información.
0: Correcto. Sí. Correcto. Porque no está, o sea, la IA no está exenta de errores, tiene muchos errores también, y es importante que puedas tú darle tu toque, ¿no? O sea, darle tu tono, darle el sentido humano, por más que tú le puedas ya dar una instrucción a la IA y decir, este texto, humanízalo. En base a mi estilo de escritura, en base a mi estilo de liderazgo, en base a mi estilo de speech o de la forma en la que hablo. Pues hasta eso puede ser la IA. Pero yo sí uso mucho la IA, no lo voy a negar. Llevo prácticamente un año. El ahorro en tiempo que tengo es brutal, pero siempre el sabor Felipe de la Cruz ha impreso en cada una de mis presentaciones.
2: Eso te iba a preguntar un poquito, Felipe, ¿qué tanto? Y Gaby bien decía, el tema académico, el tema de academia, pues estamos sufriendo una reconversión completamente hacia temas tecnológicos y a temas de IA, ¿no? Y pero ¿qué tanto esto lo tenemos que, cómo lo pudiera llamar? ¿Qué tanto lo tenemos que ir dosificando o cómo lo tenemos que ir aplicando? Porque también escuchas voces que por ahí te dicen, oye, es que con la IA se va a perder la creatividad, se va a perder el sentido crítico. No, o sea, hay cosas que se pueden, el pensamiento crítico, hay cosas que se pueden ir perdiendo. ¿Cómo estás viendo esto, Felipe? ¿Tú crees que cómo tiene que actuar la academia en relación a esto? Y no solamente la academia, las empresas, toda la gente.
0: Mira, yo creo que es un proceso adaptativo. O sea, ya está aquí. O sea, quien lo quiera negar.
2: Ah, no, al final de cuentas es imposible.
0: Quien lo quiera negar y quien quiera decir que pues ahora todo va a ser como era antes, no va a ser así. Es como cuando llegó el internet.
2: Así es.
0: Es algo que la sociedad, los entes rectores, incluso la misma legislación va a tener que ir adoptando estas reglas precisamente para podernos ir sacando la mejor parte de la tecnología.
1: Ayer, es que los alumnos de aquí, mi compañero René, nos ponen a veces un 4, ¿no? Porque hacen preguntas profundas. Está muy interesante.
2: ¿Ya escucharon los chicos de Ingenio?
1: Hace más interesante las sesiones. Entonces me decía, maestra, pues ya viendo lo apocalíptico y lo bueno de la IA, si usted fuera ministro o presidenta de un país, ¿qué haría? Un país pequeño, ¿no? ¿Lo detendría, lo pausaría, regularía primero, daría cultura digital? Y le dije, hijos, yo como persona diría, lo voy a pausar porque no estamos listos para esto, ¿no? Ni siquiera estuvimos listos con el internet, ni siquiera estuvimos listos
2: para la cuenta de libre comercial. Listos, ¿no? Es difícil.
1: Entonces, pero imagínense que un país lo detenga y la competencia. Entonces, los demás países no lo van a detener y yo tengo que ser competitiva.
2: Claro. Sí, el rezago, las gaps que les llaman, se abren. Y nos vamos a ir a nuestra siguiente pausa comercial. Regresamos a Libre Comercio.

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6: Estonia integra el territorio de la Unión Europea. Es el más pequeño de los tres países bálticos. Al sur colinda con Letonia, al este con Rusia, al norte con el Golfo de Finlandia y al oeste con el Mar Báltico. Su capital es Tallin. Es de los dos países menos poblados en la Unión Europea. El aire de Estonia es de los más limpios del mundo. En la época invernal, es obligatorio llevar reflectores al caminar para distinguir a los peatones ante la falta de visibilidad. Su tradición en la sauna de humo fue declarada por la UNESCO como Patrimonio Cultural Inmaterial de la Humanidad.
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0: Ya estamos de vuelta en Libre Comercio. Muchísimas gracias por continuar con nosotros. Estoy platicando con Gaby Alsina y Felipe de la Cruz. Muchísimas gracias por estar con nosotros, Gaby y Felipe, y estamos platicando pues todo esto, lo que viene con la inteligencia artificial. Y hablar de inteligencia artificial también es hablar de temas internacionales, de hablar de geopolítica. Hoy por hoy creo que mucha de la geopolítica que se está viviendo en este país es a través de IA, a través de datos, a través de información, y hablar un poquito de la soberanía tecnológica, que es la aspiración de muchos países, ¿no? De decir, tengo protegido mis datos. Ahí escuchábamos la semana pasada, hace 15 días, ya con todos estos planes de la Agencia Internacional o la Agencia Nacional de Ciberseguridad que va a haber en México, de inteligencia artificial, que ya todas las nubes o como los centros de datos que se utilizan, ya por fuerza van a tener que estar en México. ¿Estamos preparados para eso?
7: Cierto. Sin duda, yo creo que sí. De hecho, ya en México existen un par de centros de datos del tamaño de Microsoft, del tamaño de Google, en Querétaro, si mal no recuerdo, específicamente para gobierno, porque el gobierno exige que estén en territorio nacional. Entonces, sí, básicamente hay que tener mucho cuidado también las organizaciones chicas, medianas y grandes, es práctica para todos, con temas de legislación. la legislación vigente.
8: Exactamente.
7: Quienes manejamos datos de clientes, ¿sí? Tenemos que ser muy cautos, muy cuidadosos en el tema de subir y manejar información. Las legislaciones en los países son distintas. Una legislación, por ejemplo, en Canadá, cuida mucho los datos de sus clientes, de sus usuarios. Difícilmente podremos a este momento compartir datos directamente con compañías digitales. Tiene que haber un ente intermediario que sea quien rija y quien controle que datos de posibles interesados en desarrollos inmobiliarios aquí en México puedan interactuar con nosotros. O sea, esas legislaciones creo que hay en esa parte. México sí está atrasado, estamos muy atrasados y necesitamos reforzar todavía.
0: Fíjate que cuando empezó, Gaby y Felipe, el tema de los aranceles, ustedes recordarán, el 25 de enero cuando entra Donald Trump, empieza, oye, pues vamos a meter aranceles a este, vamos a bajarnos acá. Y escuchábamos su particular enfoque al tema del tema automotriz, sobre todo los autos chinos. Vamos a empezar a bloquear a los autos chinos, ¿no? Entonces, una de las primeras, pudiéramos llamarle, motivos por los cuales él identifica un riesgo en los vehículos chinos, lo puso como de seguridad nacional. Entonces, seguridad nacional, ¿por qué? Entonces, empiezan a explicar que toda la información, porque tú un auto, hoy por hoy, le metes información de todo.
9: Registra.
0: Tu GPS, hacia dónde vas, cuánta combustible cargas, de qué manera haces. O sea, tiene muchísima información.
9: Sí, si le integras un Spotify o un Google, una Alexa.
0: Conoce algo, todo. Esos datos que tú le estás metiendo a una computadora, al final de cuentas se van a un centro de datos. Y decían, esos centros de datos no están en Estados Unidos, están en China. Entonces la información de los usuarios de vehículos chinos en Estados Unidos los están... Entonces fue de allá que empezaron a ponerle, oye, es por seguridad nacional, y después viene un tema de arancelar. Pero entonces, es eso, Felipe. Cuando manejamos, por ejemplo, nuestros teléfonos también estamos generando datos, información.
7: Bueno, no es un secreto que dicen que la Tercera Guerra Mundial será por datos, no por petróleo. Entonces, creo que ahí es un tema interesante. ¿Por qué? Porque hoy en día tienen el control de nosotros en todos lados. Los smartwatches, los relojes estos que traemos con mucha gente que estamos adictos a esta parte. En Estados Unidos, por ejemplo, las aseguradoras o seguros de gastos médicos mayores te dan prácticamente un descuento del 50% si tú compartes sus datos.
9: Claro.
7: Tus datos de tus relojes. ¿Por qué? Porque ellos están midiendo a qué horas te levantas, si tienes insomnio,
0: tus condiciones,
7: tu ritmo cardíaco, en qué momento estás corriendo o haciendo ejercicio, qué día estás más estresado, porque ya tenías estrés también. En Estados Unidos está la función de la glucosa, te mide la glucosa. Entonces, prácticamente nos tienen controlados, nos han ido poco a poco controlando de una forma increíble.
0: Tus hábitos de consumo, Gaby. Tú, por ejemplo, cuando vas a un supermercado, aquí te dicen, oye, pasas tu tarjeta de puntos, te voy a dar puntos. Pero tú les estás dando información muchísimo más valiosa, porque le estás diciendo, Gaby Alcina llega al súper y compra comida para gatos, comida para perros, compra eso. O sea, tus modelos de consumo.
9: De acuerdo. Pues bueno, los súper autónomos, ¿no? Que tienen cámara por todos lados con su sensor. Correcto. ¿Cuánto tiempo tardas agarrando, viendo el precio, el producto, el empaque? Todo es fuente de información que evidentemente, yo ya no sé si decido comprar o ya todo mi entorno, confabula para la decisión de esta compra, ¿no? Que sí, ese es otro de los temas que van a ver. Ya ni siquiera decir si futuro, pero este presente en la fuente de datos. Y el tema de internacional ya no es solo esto que voy a mandar a este país. Al tener el internet, al tener la red, ya vendemos datos, ya vendemos contenido, consultoría, talento, cuántos programadores no tenemos en México, Latinoamérica, ofreciendo esta fuente de servicios a Así otros es. Países.
7: Así es, de hecho ese modelo está cambiando también. Anteriormente, tú agarrabas el teléfono y usabas Google, ¿no? Que es un buscador y querías buscar algo, ¿no? Hoy en día ese modelo de búsqueda está cambiando ya hacia los, a la IA, hacia herramientas como Cloud, como Gemini, ChatGPT. Entonces, eso está obligando también a las, los consumidores o a quienes tenemos organizaciones bajo nuestro cargo a cambiar el modelo de cómo le voy a hacer para que cuando Cloud yo le pregunte, quiero invertir en la mejor desarrolladora en México, la primera que aparezca sea la compañía de ellos.
8: Claro, claro.
7: Entonces, esa parte se llama Agentic Engine Optimization, o optimización del motor agéntico, para que todos los modelos de IA aparezcan. ¿Cuál es la mejor agencia aduanal? Porque ya no van a usar Google.
8: No.
7: Ya no van a usar
8: ese
7: Google.
8: Ese es un
7: tema. Ahora lo que sucede es que usan Google, obtienen tres datos y ahí se quedan.
8: Sí.
7: Sin embargo, con herramientas de IA, lo que están haciendo es...
9: tabúlamelas.
7: ¿Dónde está? ¿Y quiénes son sus clientes? ¿Y hacia dónde exportan o importan? ¿Qué monto de ventas tiene? O sea, prácticamente este modelo conversacional viene a revolucionar totalmente la manera en que se...
8: Y como siempre he dicho, Internet es una gran maravilla, es inteligencia artificial, todas las herramientas, pero también sí tenemos que empezar a tener ese cuidado, Gaby, de en qué lo utilizamos, en qué no lo utilizamos, o en qué confiamos y en qué no confiamos. Y en el tema, por ejemplo, de la salud. Muchísima gente había agarrado Google como su
7: doctor.
8: Como su doctor, y para Google todo es cáncer.
9: Pues mira, ¿no? Como decía, ChatGPT empezó siendo el psicólogo de muchos, que no tenemos todas las posibilidades de estar yendo con todos nuestros issues que tenemos cada día al psicólogo, y mucha gente lo empezó a usar ahí y empezaron a ver la controversia de datos, porque la IA todavía también está aprendiendo de la fuente de información que le damos a nivel global. Y si a nivel global no estamos muy cuerdos, entonces imagínate qué resultado te iba a dar en ese entonces. Tenía los filtros que tiene hoy en día. Y OpenAI, en ese entonces, que tuvo sus controversias, tenía mucha información sin aplicar todavía los filtros de respuesta y de entorno. Esa información no la hizo pública el gobierno. ¿Y a quién se la está dando? ¿A quién se la está vendiendo? Viene gente de Europa, de Estados Unidos, a migrar, a vivir aquí. Evidentemente, a una inmobiliaria le interesa toda esa fuente de datos.
7: Correcto.
9: ¿Quién me está llevando la transparencia de qué es lo que me está dando para que me ponga en el tabulador en mi posicionamiento? Como nosotros, cuando queremos hacer un benchmarking internacional, uso DeepSeek o uso las chinas, porque a veces las americanas me bloquean datos de precios y de proveedores y de cosas, porque me da lo que le conviene darme.
7: Claro, correcto. ¿No? Ya en Canadá y en Estados Unidos se liberó la versión de cloud para con publicidad. Esto es que cuando tú estás haciendo una consulta, te aparece ya la Escuela de Negocios Internacionales, Ingenio ofrece los mejores puntos, y ya esa parte ya está. Yo no dudo que en 3, 4, 5 meses aquí en México
8: ya va a estar igual.
7: Ya empieza igual esa.
9: ¿Quieres parte que ya no salga la publicidad? Págalo.
7: Exactamente.
8: Un modelo de negocio, ¿no?
7: De negocio, aparte de los topos, ¿no?
8: Felipe, Gaby, un tema muy importante que me gustaría que regresando del corte lo platiquemos, el tema de democratizar la IA. Porque al final de cuentas la IA también puede significar, y sobre todo en Latinoamérica, extender todavía o ampliar todavía la brecha de información, la brecha de desarrollo. ¿Qué tan importante va a ser democratizar, trabajar en la democratización de la IA y también de la cómo se va a enseñar, cómo se va a aplicar la IA en diferentes sentidos? Nos vamos a ir a nuestra siguiente pausa comercial. Regresamos a Libre Comercio para seguir platicando con Gaby Alsina y con Felipe de la Cruz. Regresamos.
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14: Las libélulas tienen una visión de 360 grados gracias a sus ojos compuestos con miles de lentes.
13: La importancia del saber.
14: La lengua de una ballena azul pesa tanto como un elefante adulto completo, siendo el órgano más grande conocido hoy.
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8: Ya estamos de vuelta en Libre Comercio. Muchísimas gracias por seguir acompañándonos esta noche, que estamos platicando este martes, pues, de tecnología, de disrupción y de todo esto que envuelve ya el maravilloso mundo de la tecnología. Yo siempre he dicho que es algo que, pues, ya llegó, como dice Felipe, es una realidad. Gaby, tenemos que estar adecuándonos cada vez más y nuestros procesos se están adecuando a la tecnología. Ahorita estamos hablando de IA, pero también tenemos cuestiones como blockchain para toda la parte de trazabilidad. Y tenemos, temas muy, muy amplios, ¿no? Y cada vez son más evolutivos, va evolucionando muy rápido. Y miren, hoy tenemos una gran sorpresa. Hoy tenemos un libro, Mentes Conectadas, con el coautor es Felipe de la Cruz. Felipe, muchísimas gracias. Este se va a ir para la primera persona que nos mande un WhatsApp al 99 91 04 50 74, nos diga que está escuchando Libre Comercio y que está escuchando Felipe y a Gaby aquí en el programa. Lo vamos a dar con muchísimo gusto. Y bueno,
9: quiero decirte que yo ya lo leí.
8: A eso iba.
9: Me tocó estar en una mesa panel cuando recién conocí a Felipe y enseguida platicó del libro y lo adquirí, lo leí. Bueno, ya Felipe va a hablar un poquito más de los autores que están allá, pero una persona, no necesariamente que está en el área de TI, sino administrativas, uh-huh, o que tiene interés y tener el primer piso de, uh-huh, ahorita estamos hablando de democratización, tener este piso parejo, el ver, el leer, el cómo ellos están visualizando el pasado, el presente y lo que viene en temas de tecnología, de transformación digital, de los retos que tuvieron que pasar con el comportamiento humano de los corporativos, esta migración de lo tradicional a lo digital, te da un panorama mucho más amplio de la llegada de todas estas tendencias y que ahora tienes que ponerte trucha, como dicen, ya es aprender rápido, pero no frustrar.
15: Exacto.
9: Entonces, exacto. Felipe, no sé si quieres platicarnos.
7: Muchas gracias. Sí, es una edición que reunió a 15 líderes de tecnología de compañías del tamaño de Volaris, del tamaño de Cemex, del tamaño de farmacias del ahorro, farmacias del Vides, en fin. Gente muy talentosa, colegas muy talentosos, hombres, mujeres, y que el objetivo es transmitir que no todo es tecnología. Detrás de la tecnología hay un componente muy importante, y que es el componente humano.
8: Cristian, por allá, pero Felipe, y ahora tu valor diferenciador es qué tan humano eres.
7: Exactamente. Mira. Entonces sí, el frente es la tecnología, es lo que nos ha abierto las puertas profesionalmente, es lo que nos ha permitido realizar transformaciones digitales, mejorar procesos, vivir transformaciones muy importantes en grupos muy grandes, pero que llevan siempre el componente humano. El componente humano, la resistencia al cambio, la adopción a las tecnologías, el tema de cómo debes de tratar, ¿Cómo hay esta resistencia? Se vive ahorita con la IA.
9: Involucrar a la gente que está operando en la cancha.
7: Empapar a todos, exactamente. Hacer trabajo en equipo. Y creo que algo, yo lo vivo hoy en día en la compañía donde estoy, porque todavía hay resistencia a estas herramientas de IA. Digamos, estigma de que te va a dejar sin trabajo y si no haces bien tu chamba, esto te va a superar. Yo les digo, sí, si no te subes. Es lo mismo que he reafirmado ya algunas veces. Entonces, creo que es importante, me gusta porque cada autor de los 15 que estamos le dio su toque, le dio su sentido. Son experiencias reales de vida. O sea, son experiencias, son vivencias en donde compañías como muy grandes han adoptado estos modelos y hoy en día están operando de manera satisfactoria, seguramente
8: sí, claro,
7: con áreas de mejora como todo, pero han tenido éxito.
8: Han tenido ese crecimiento exponencial, ¿no? Y sobre todo para, eso es un tema de, para las pymes, para que cada vez sean más pymes las que se están involucrando en esos
9: pero
8: temas.
9: Pero aparte son CEOs o directores de tecnología de información que algunos, incluso la llegada del internet en México, luego una pandemia, las videollamadas, cuando la gente todavía no estaba preparada para muchas otras cosas, las automatizaciones, los no-code, y ahora la inteligencia artificial.
8: Sí.
9: Entonces, fue como, a ver, espérate, yo también estoy aprendiendo y tengo un corporativo que tengo 5,000, 10,000, 14,000 colaboradores, uh-huh. ¿Cómo lo haces en masa?
7: Sí,
8: sí.
9: Y de eso habla el libro.
7: Sí, y algo muy importante también, está en un lenguaje nada técnico.
9: Correcto.
7: Totalmente intentamos, bueno, al menos en mi caso, en mi capítulo, yo intenté totalmente una jerga muy, muy, muy de uso común y corriente, precisamente para que se pudiera
8: entender.
7: Está de venta en Amazon también, si les interesa. No es comercial.
9: Código de descuento, Felipe,
7: ¿no? Sí,
8: de la y comercio.
7: Si usan Kindle para leer, es gratis. Sí, descarga
8: claro. Oye, Felipe, yo digo, antes de la pandemia, y tú antes de la pandemia, durante la pandemia, ese tema de tecnología, ese tema de automatización en los servicios se ha dado de manera impresionante.
7: Yo me pregunto, ¿qué viene después de la IA? Bueno, después de la IA viene ahora algo que está ya, yo creo que vamos a empezar a verlo en unos 4 o 5 años, que es el cómputo cuántico. El cómputo cuántico es poder hacer transacciones, si ahora lo hacemos en minutos, seguramente aquí se podrá hacer en milisegundos, creo yo, ¿no? Entonces, viene eso, viene el tema de la energía. El tema energético viene a ser un factor fundamental, porque la limitante para la IA hoy en día no es el poderío de cómputo. El cómputo utiliza unos niveles de energía abismales.
9: Correcto.
7: Que consumen. Por eso es que no, quienes ya estén usando la IA, no sé si se han dado cuenta que de repente te frenan y te dicen, oye,
9: descánzate un rato, nos vemos hasta tarde.
7: Ya te consumiste 3 galones de agua que pudieron haber sido producidos con esta energía. Entonces, agua, ¿no? Entonces, eso es lo que tienen ya las IAs, pues, están dosificando. Entonces, esos son los dos retos que yo veo, el reto energético, correcto, ¿sí? Y el reto del cómputo cuántico.
9: Y yo creo que en el presente la robótica también, ¿no?
7: La integración de la IA con la robótica.
9: Ya es la evolución de la industria, o sea, ya estamos viendo las manos, correcto, ya estamos viendo la delicadeza, ya no es la máquina donde tú metes con tus planchas de conexiones, sino que ya es el robot.
8: La customización de cada cosa.
9: Sí, hacer procesos más delicados, más detallados, las cirugías que se están haciendo a distancia las manos robóticas.
7: Correcto.
8: Sí, por ahí vi un comercial de Hospital Ángeles en la Ciudad de México. Es impresionante, ¿no? Con todo ese sistema robótico de operación. El médico, el cirujano está en Suiza y está operando, correcto, en la Ciudad de México, ¿no? Correcto. Un robot.
7: Correcto.
8: Es impresionante.
7: Oh, sí, la verdad es que la tecnología está avanzando a mares. Entonces yo creo que estos tres vertientes van a marcar el rumbo de la...
8: Oye, Felipe, te comentaba antes de irnos a esta última pausa, el tema de la democratización, el tema de este uso ya... para toda la gente que viene, todas esas nuevas generaciones, que como tú bien decías, ya traen esto integrado, ellos ya vienen con inteligencia artificial no integrada, pero ¿qué tanto tenemos que trabajar desde todos los ámbitos sociales, educativos, gubernamentales, empresariales, para no perder este tema de la humanización, el tema de la creatividad, del pensamiento crítico, de sentir, ¿no? Esto de otra forma.
7: Yo creo que la parte, bien lo dices, la parte de la humanización no debemos de perderla. Quienes tengamos descendencia, quienes tengamos docencia, equipos o alumnos o que estemos al frente de grupos, yo creo que sí debemos de insistir en que el sentido común y el sentido básico de aprendizaje no debe de cambiar. Yo creo que hay elementos que son siempre juicios muy importantes para que lo que te arroje la IA puedas tú tener conciencia y decir esto sí, esto no. Entonces, lejos de democratizar la IA, yo creo que más bien hay que democratizar el sentido común y la humanización, ¿no? Y eso está de nuestro lado.
8: Fíjate, entonces ya qué paradoja, ¿no? Porque ya tenemos que empezar algo que supuestamente tenemos que traer intrínsecamente los seres humanos, ya lo tenemos que empezar a desarrollar ahora más.
9: Bueno, sí. Las materias de filosofía, ética, antropológicas van a ser las materias del... Es que yo ya no me gusta decir futuro, porque ya lo tenemos aquí encima, correcto. Y hablando de estábamos comentando la democratización, el tener el piso parejo. Entonces, todavía hay 20 millones de mexicanos que no tienen acceso a internet y los equipos de cómputo... Mucho va aumentando menos. Y la inteligencia artificial va aumentando.
8: Y no tienes un modelo académico, un modelo de enseñanza real en el IA, pues también.
9: A mí me dicen que luego soy muy positiva en algunos casos y entonces es así. Miren, el sistema educativo que tenemos ahorita no es que sea arcaico, es que nos están enseñando frustraciones, nos están enseñando trabajo en equipo, nos están enseñando, por eso no nos están dando la tecnología. Si ustedes ven cómo lo están los empresarios invirtiendo en sus hijos, les quitan la tecnología y les hacen trabajar en el campo, en el esto. Entonces, estamos tan mal.
8: Fíjate que hay una escuela, una universidad muy interesante, muy importante. Bueno, ni siquiera universidad porque no tiene todavía las características de universidad. Se llama Ad Astra, no sé si han escuchado hablar de ella. Ad Astra la fundó Elon Musk, donde la gran mayoría de sus hijos, o sea, de los hijos de los empresarios, están en esa universidad.
9: Sí, son de liderazgo.
8: Y lo que menos hacen es tecnología.
9: Correcto.
8: Sí. Lo que menos es, todavía escriben a mano. Ahí escriben a mano. Todo el tema, ¿no?
7: Esa parte de escribir a mano también es un proceso.
8: Sí, porque es el cognitivo, claro.
7: Que te ayuda. Yo sí soy de escribir todo a mano, sí, ¿no? Y hoy en día, pues, la gente, los chavos están perdiendo la capacidad de escribir a mano.
8: Sí. Ya,
7: increíble.
9: Ya tenemos de forma las manos.
8: No, se está reformando la parte de aquí. No. Oye, Gaby, Felipe, muchísimas gracias por haber estado en Vivir
9: Comunicado. Yo creo que lo vamos a volver a invitar.
8: Yo creo que sí, ¿verdad? Sí, nos quedan muchísimos temas, Felipe, muchos temas. Y lo agendamos para que,
7: claro, que
8: los micrófonos de Libre Comercio están abiertos. Muchísimas gracias a todos ustedes por habernos escuchado, por habernos seguido. Se despide su anfitrión, René Pedrera Manzanilla. Y nos vemos y nos escuchamos el día de mañana. Libre Comercio, la frecuencia que traspasa fronteras. Hasta la próxima.
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20: México en la red. Una colaboración entre Prometeo y Radio Fórmula con un alcance de 29.8 y 6.10 billones de impresiones respectivamente, los conciertos de BTS y la visita a México de Isabel Díaz Ayuso fueron los temas de mayor interés en la conversación digital. En el Claudiómetro Digital, el sentimiento positivo tuvo un aumento de un punto porcentual. Al final de esta edición destaca la celebración del Día de las Madres.
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24: Bosque de Białowieża, Polonia y Bielorrusia. Este es el último vestigio del bosque virgen que alguna vez cubrió la gran llanura europea. Białowieża es famoso por albergar la población más grande de bisontes europeos, una especie que estuvo al borde de la extinción. Sus árboles antiguos y grandes cantidades de madera muerta permiten la existencia de hongos y aves carpinteras únicas. Es un ejemplo invaluable de cómo lucían los paisajes naturales en Europa antes de la intervención humana masiva.
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0: Regresamos aquí a Fórmula Financiera y le damos la bienvenida al auditorio de Telefórmula que nos ve a partir de este momento en las frecuencias de Telefórmula en México y Estados Unidos. Seguimos en el 103.3 de FM y el 970 de AM abriendo la conversación. Soy Mari Carmen Cortés y bueno, aquí en la Ciudad de México está lloviendo a cántaros. Hay muchos bajo puentes inundados, hay muchas zonas inundadas, hay un tráfico de perros. ¿Y no se suponía que el gobierno capitalino, Clara Brugada, presume que compró ya 56 maquinotas, creo que se llaman Bators, que ayudan a extraer el agua y que vayan a impedir que se inunde la Ciudad de México en el Mundial? Pues ya que lo saque, porque todavía no estamos en el Mundial, empieza el 11 de junio, las lluvias dicen que iban a iniciar hasta el 15 de mayo, y ya ayer y hoy ha sido un caos la lluvia, y urge que efectivamente, ¿cómo no? Si se invirtieron, creo que son 56 maquinotas que se compraron para poder extraer el agua de los bajopuentes, y pues no se está extrayendo, o no, ¿dónde están las maquinitas que las saquen? Y bueno, hoy Standard & Poor's, Global Ratings, pone la perspectiva de calificación de la deuda soberana en negativa, es de estable negativa, mantiene la calificación, que es lo que festeja la Secretaría de Hacienda. ¿Y qué dice básicamente? Porque dice muchas cosas Standard & Poor's, pero ¿qué es lo que le preocupa? El bajo crecimiento de México y el manejo de la deuda en función al Producto Interno Bruto. Dice que va a llegar este año a 4.9% el déficit. Y bueno, estos son dentro de las preocupaciones centrales, aunque sí reconoce que esto podría revertirse favorablemente con una adecuada renegociación y revisión del T-MEC y con un manejo de la Secretaría de Hacienda tratando de controlar ese crecimiento de la deuda, que sí está ya el déficit público, lo estima en 4.9% para este año. Marco Mares, muy buenas noches.
1: ¿Qué tal? ¿Cómo estás, Mari Carmen Cortés? Muy buenas noches. José Yuste, muy buenas noches. Bueno, pues sí, básicamente lo que implica esta decisión de la agencia calificadora Standard & Poor's el día de hoy es que baja la perspectiva que tiene sobre México a perspectiva negativa, de estable a negativa, por la preocupación que tiene la agencia calificadora respecto del lento avance en la consolidación fiscal que tiene México. El gasto gubernamental sigue elevado y esto coloca a México en una probabilidad de un mayor nivel de deuda pública y una mayor carga de los intereses de la deuda. Además de todo esto, también le preocupa a Standard & Poor's el creciente

0: organizaciones, instituciones, firmas financieras, equipos de análisis económicos privados, los que han venido señalando que el lento avance de la consolidación fiscal es riesgosa para México, y todo esto implica que en los próximos 24 meses Standard & Poor's pudiera degradar crediticiamente a México, con lo cual pues obviamente nos colocaría a un escalón solamente de perder el grado de inversión. Pepe, ¿y usted cómo estás? Muy buenas noches.
1: ¿Qué tal? Buenas noches, Marco Mares, Mari Carmen Cortés, ¿qué tal? Buenas noches. Desde luego está este tema, el del grado de inversión. Hoy, pues una de las tres grandes agencias calificadoras, ya las conocemos, es Standard & Poor's, Moody's, Fitch, son las grandes calificadoras de deuda soberana para las economías. Y bueno, que el tener grado de inversión ayuda mucho porque quiere decir que es un gobierno que va a cumplir con sus compromisos financieros. Y esto, desde luego, pues reduce el riesgo del gobierno y viene en cascada para todas las demás empresas, reduce el riesgo y esto baja la tasa de interés, hace más accesible tanto al gobierno, al Estado mexicano, como a las empresas, acceder a créditos, acceder a los mercados nacionales e internacionales. Así que esto es el enorme interés que le ponemos al grado de inversión. Y hoy, bueno, la buena noticia es que Standard & Poor's sí mantiene, ratifica el grado de inversión en BBB, tiene dos peldaños arriba el grado de inversión. La mala es que lo pone en perspectiva negativa. Ahí la secretaria de Hacienda ya desde ayer hacía una defensa interesante del tema. Decía, bueno, pues está el pronóstico de Standard & Poor's, depende de si vamos a crecer realmente muy poco, como se está previendo, del 1%, pero y si se crece más, bueno, pues tendremos mayores ingresos y podremos sacar adelante, obviamente, un menor déficit, más ingresos, tener mejoría para el gasto, no presionar la deuda, si se crece más. Y el secretario de Hacienda está esperando el crecimiento de la economía mexicana a través de esta ley de inversiones para infraestructura para este mismo año, más la revisión del T-MEC, si los astros ahí sí se alinean, la revisión del T-MEC con esta, que se juntaría con esta ley de inversión para infraestructura, un poquito del mundial, en fin. Así que vamos a ver, pero sí, el pronóstico de Standard & Poor's, pues obviamente es desalentador en cuanto al tema del crecimiento económico, y en el crecimiento económico está toda la situación hoy.
2: Sí, claro, y el problema, a ver, ¿qué pasa? Es que no sabemos realmente, yo creo que sí se tendría que estimular la economía en los meses de junio y julio por el mundial. Pues ¿por qué? Porque va a haber mayor consumo, los hoteles van a tener una ocupación, se va a tener todos los restaurantes, van a todo lo que son servicios turísticos, se van a beneficiar y va a generar una derrama, van a haber una mayor contratación de personal, seguramente todo lo que implica los estadios, el traslado, todo lo, para bien o para mal, ¿no? Todo esto va a implicar una serie de logística que implica todo implica una derrama económica. Pero luego, el Tratado de Libre Comercio, apenas el 25 de mayo, se va a hacer la primera revisión sentado México y Estados Unidos. Falta luego aquí en México. Luego falta que haya otra revisión con Estados Unidos. Luego falta integrar a Canadá y que haya una revisión trilateral. Esto, en el mejor de los casos, sí, échale muchas candela, estaría listo en septiembre o octubre. Y luego falta que se traduzca a los tres idiomas, porque en Canadá los idiomas oficiales son francés e inglés, que se apruebe y que se, bueno, Estados Unidos ya se firme y entre en vigor seguramente hasta 2027. Yo no veo, ojalá me equivoque, pero no veo que entre en vigor el 2026. Esto sí va a generar más certidumbre, pero aunado al hecho de que la guerra en el Medio Oriente ahí está, los precios del petróleo siguen elevados, pues no podemos ir contracorriente, o sea, por más optimista que sea el secretario de Hacienda.
0: Bueno, pues es su trabajo. Yo creo que la Secretaría de Hacienda y Crédito Público, hoy encabezada por Edgar Amador, tiene que ser optimista, tiene que, además de que tiene información que muchos no contamos con ella, pero por supuesto, yo creo, coincido contigo, con Pepe Yuste, en el sentido de que los pronósticos de inflación, de crecimiento económico que tiene el gobierno mexicano, pues están muy elevados respecto de lo que la mayoría de los analistas, incluso los del Banco de México, que han venido reduciendo la tasa de crecimiento esperada para el cierre de este año, pues obviamente hay más un mayor número de equipos de economistas, de grupos de especialistas que están anticipando que la economía pues no podría alcanzar ese nivel de crecimiento esperado por la Secretaría de Hacienda y Crédito Público. Ahora, lo que se está poniendo sobre la mesa por parte del gobierno mexicano sí son planes interesantes, importantes, sí, pero son planes que todavía tienen que pasar la curva de aprendizaje.

0: que le guste.
1: De aterrizaje primero.
0: De aterrizaje primero y de aprendizaje, porque los inversionistas tienen que ver si realmente les funciona o no los términos y condiciones en los que están planteando. Y por el otro, pues el proceso de madurez de las inversiones.
2: Así es, desde luego. Y bueno, por otro lado, hoy llamó la atención la Comisión Reguladora de Telecomunicaciones, CRT ahora se llama. Bueno, pues libera parte del espectro o lo da descuentos para que tengan más espectro radioeléctrico las compañías telefónicas, Telcel, AT&T sobre todo, se habla de Movistar, pero bueno, son tres. Y esto es bueno desde luego, porque con esto pues no te va a fallar el celular a la hora del mundial, incluso estando supuestamente dentro del estadio, porque ahora por ejemplo los boletos son electrónicos, son con la aplicación. Si no traes internet, pues no baja la aplicación y no entras al estadio. No, ese sería un pequeño problema
3: que le pasó a un amigo mío muy cercano, que pasó a su esposa y mi amigo muy cercano en el estadio Banorte, se tardó en pasar su boleto.
2: Sí.
3: Según me contó mi amigo muy cercano.
2: Es que también muy cercano.
0: Hubo intermitencias.
2: Complicado. Así que esto, qué bueno que lo hace bien la CRT, la Comisión Reguladora de Telecomunicaciones, es en las 600 MHz, en 1.9 GHz, 2.5 GHz y 3.3 GHz.
3: Vamos, muy fuerte.
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5: CIA habría ejecutado operaciones secretas contra cárteles en México, revela CNN.
4: Eluniversal.com.mx.
5: Standard & Poor's cambia perspectiva de México a negativa, alerta bajo crecimiento y presión por deuda pública.
4: Milenio.com.
5: Avala Unión Europea renovar tratado con México, da alternativa a tarifas. IP.
4: Elfinanciero.com.mx.
5: México rebasa a los aranceles. Exportación de autos aumenta 11.43% y la producción 2.1% en abril.
4: Excelsior.com.mx.
5: Cente ratifica huelga nacional. Acusa que recorte escolar buscaba frenar protestas.
4: Eleconomista.com.mx.
5: Peso mexicano se deprecia por fortalecimiento del dólar.
4: Ford.com.mx.
5: Revisión del T-MEC dejó de ser factor que detiene inversiones. CCE.
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6: En pleno corazón de Zapopan, Jalisco, se erige la imponente Basílica de Zapopan. Esta joya arquitectónica fue construida en 1690 por frailes franciscanos en honor a la Virgen de la Inmaculada Concepción o Virgen de la Expectación, que actualmente se conoce como Virgen de Zapopan, cuya imagen de solo 34 centímetros de alto data desde el siglo XVI. Dos culturas resguardan el atrio de la basílica. Se trata de la figura de Fray Antonio de Segovia, quien donó la imagen de la Virgen de Zapopan y del Papa Juan Pablo II, acompañado de un niño vestido de charro. Cada 12 de octubre, la Basílica de Zapopan alista la llegada de la Virgen de Zapopan, acompañado por millones de fieles que parten en peregrinación desde la Basílica de Guadalajara, tradición que se conoce como la romería y que fue declarada por la UNESCO como Patrimonio Cultural Inmaterial de la Humanidad.
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6: El récord mundial de personas riendo simultáneamente en un lugar fue de 123 mil. ¡Pura alegría!
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6: Regresamos a Fórmula Financiera.

0: Regresamos aquí a Fórmula Financiera y tenemos a nuestra mejor amiga, la más simpática, la más guapa de México, que no nos va a dar boletos, Gaby Cuevas.
1: ¿Cómo estás? Buenas noches.
2: Mejor amiga, recuerda a tu amigo Pepe, te queda un mes para hacerlo. Estamos pendientes, estamos pendientes.
0: No, ya no, siempre que le decimos que está guapa,
3: muy
0: inteligente.
3: Buenas noches, mejores amigos, Mari Carmen, José, Marco, me da muchísimo gusto saludarlos. ¿Y qué creen?
0: No tienes boletos.
3: Sí tenemos boletos. Sí tenemos boletos, ahora sí les puedo cambiar la historia. Sí tenemos boletos y ya los anunciamos como premios para los mundialitos del Mundial Social México 2016.
0: Qué bien, qué bien.
3: El gobierno de México anunció desde finales del año pasado, desde noviembre, el Mundial Social. Sí. Y entre estas actividades hay 74 mundialitos y copas, más por supuesto el mundialito de robótica, que ese es hasta internacional. Y en el marco precisamente de estos 74 mundialitos y copas, estamos trabajando con todas las dependencias del gobierno de México involucradas y por supuesto con algunas de las empresas patrocinadoras del mundial. Así que, pues, no les puedo dar boletos a ustedes, pero sí aproveché el espacio.
0: Bueno, mejor amiga, no perdemos la esperanza.
3: mundialsocial.gob.mx, o siempre pueden participar ustedes también en las actividades del mundialito.
1: Claro, Gaby Cuevas, ¿cómo estás? Te saluda Marco Antonio Mares. Muy buenas noches, Gaby.
3: Marco, muy buenas noches, qué gusto saludarte.
1: Igualmente, Gaby, cuéntanos de estos mundialitos, ¿en qué consisten? ¿Cómo se van a desarrollar? ¿De qué manera se pueden disfrutar? Cuéntanos, por favor.
3: Fíjate que es un proyecto bien bonito. La instrucción que nos dio la presidenta parte de una premisa es: logremos que todos los niños, niñas, jóvenes que quieren dedicarse al fútbol profesional, les demos las bases para lograrlo. Y de ahí nace la Copa Escolar, que ese es uno de los 74 mundialitos y copas. Pero esta, quiero hablar de ella porque es impresionante. Hay más de 1,000,000 de alumnos y alumnas ya participando en esta copa convocada por la Secretaría de Educación Pública y que además se va a realizar cada año. Creo que es un muy buen trabajo el que está haciendo ahí la SEP. Y hay otras copas más, 73 más. Muchas organizadas por el IMSS, por la Secretaría de las Mujeres, por el IMJUVE, ¿quién me está faltando? Hay un montón, 74 hay del DIF, hay de todos. Y uno de los temas que fue muy importante fue también lograr que estén todas las categorías ahí representadas. Por ejemplo, parte de las actividades del IMSS es la categoría de fútbol sin correr. Es un fútbol para adultos mayores que pues justamente ya lo que no pueden hacer es deportes de impacto. Pueden hacer pesas, puede haber ciertos deportes, pero no de impacto. Entonces,
0: pero si no corres, ¿se vuelve básquetbol o qué?
3: No. ¿Puede ser golf? No. En realidad se trata de una cancha más chiquita y se hace caminando.
0: Ah, mira.
3: Y no puede haber nada de impacto. Entonces es muy agradable. Tuvo, pues ahora sí que mucha popularidad este fútbol sin correr. También inauguró el IMSS toda una copa para el fútbol de salón, el futsal. Y aquí se vuelve muy interesante porque México todavía no tiene un equipo que nos represente en futsal. FIFA sí tiene una parte de la federación de futsal. Entonces, pues en una de esas el IMSS nos da la sorpresa y se vuelve justamente quien convierta este torneo, este mundialito, en nuestra futura representación ante la FIFA. Entonces, esa es la apuesta, que haya fútbol para todos, pero sobre todo esta posibilidad para niños, niñas y jóvenes. Y que se vincula también con la construcción y rehabilitación de 4,200 canchas. Y aquí le entro porque hay mucha gente que nos pregunta y hay muchas dudas. Va a la cuenta. Son 1,200 canchas y que pueden encontrarlas en la página mundialsocial.gob.mx. 1,200 que está haciendo la Secretaría, la SEDATU, la de Desarrollo Agrario, Urbano y Territorial. 1,200. Hay 800 que está haciendo la Secretaría de Bienestar directamente con los municipios porque las reglas de operación del FAIS así lo permiten. O sea, es de infraestructura social y justamente sí permite.
1: O sea, ¿se suman? O sea, ¿sean 2,000?
3: Se suman ahí 800 más, van 2,000. Hay 500 de la Ciudad de México, 500 de Nuevo León, 270 bueno, que también anunció Jalisco, más muchos otros. Por ejemplo, Sonora, que no es sede mundialista, también anunció,
1: me parece
3: que con otras 270 canchas. Va muy bien.
2: Eso va muy bien. Oye, Gaby, ahora cuéntanos un poco, aparte de todo este Mundial Social, que ya se puede ver, que va a haber ahí boletos para quien gane este Mundial Social, cuéntanos cómo va todo lo demás, toda la parte pues del aeropuerto, cómo van las luminarias, cómo van los accesos al estadio. Hoy la Comisión Reguladora de Telecomunicaciones libera espectro para que haya aplicaciones, que luego no tienen las aplicaciones en el estadio. ¿Cómo va todo? Y los turistas, no sabemos si van a ser los 5 millones de turistas que dice la FIFA. Yo la verdad lo veo muy optimista, pero sí va a ser bastante. ¿Cómo van las cosas?
3: Van muy bien. Ya estamos en la etapa de entregar resultados. Y esa parte creo que es ya muy visible, muy evidente. Lo vimos hace un par de semanas con nuestra presidenta inaugurando el tren que conecta el Aeropuerto Internacional Felipe Ángeles con la Ciudad de México en la Estación Buenavista. Eso es muy útil para el Mundial porque hay muchas selecciones que van a llegar al AIFA. Particularmente de entrada tenemos a Sudáfrica, que es su centro de sede de entrenamiento. Va a estar en Pachuca, entonces queda todo muy bien. Más la mayor parte de la carga que requiere la celebración de este torneo del Mundial. Entonces, esa es una obra que ya se ve, que ya funciona, que ha tenido una gran afluencia. Hay que reconocer que ha funcionado mucho mejor incluso de lo que se esperaba para una obra en sus primeras semanas. Viene ya muy pronto también la conclusión de toda esta primera etapa de obra en el Aeropuerto Internacional de la Ciudad de México. Hay que recordar que es una inversión enorme, son 9,000 millones de pesos los que se están invirtiendo por parte del gobierno federal en el Aeropuerto Internacional de la Ciudad de México. ¿Por qué? Porque hace 20 años no se le metió un peso y urgía. Y estas son inversiones en infraestructura que se quedan con México y con los mexicanos y mexicanas. Como esto vienen muchos más. Ayer, por ejemplo, la jefa de gobierno de la Ciudad de México también inauguró la modernización y ampliación de capacidad en el tren ligero que va de Tasqueña a Xochimilco, pasa evidentemente por el estadio Azteca, va norte, Ciudad de México, pero aprovecho aquí el comercial porque es la mejor forma de llegar al estadio Ciudad de México, tiene también una enorme capacidad, funciona muy bien, es muy rápido, entonces esa es otra muy buena noticia.
0: Gaby,
3: como estos están también... Sí.
0: Perdón, es un hecho, nosotros los seres humanos no vamos a poder llegar en auto. O llegas en transporte público o llegas en el tren, pero no hay estacionamientos, no hay manera, y por lo cual me parece por otro lado muy bien. La idea es que se agilice todo esto, que lo probaron un poco en la inauguración del Estadio Banorte. Pero ¿qué va a pasar con todo lo que estamos viviendo ahorita con las lluvias en la Ciudad de México? Y se amenaza la temporada de huracanes, empieza el 15 de mayo, el fenómeno del Niño va precisamente, las peores lluvias van a ser durante el Mundial. Y hay que pasar, hoy una amiga hizo 4 horas para llegar al aeropuerto, 3:45. ¿Qué va a pasar con, cómo se van a movilizar por más trenes que haya si la ciudad está hecho un caos?
3: Todos estos temas los estamos considerando y los estamos trabajando con las 3 ciudades sede. Desde el calor extremo que puede haber en Nuevo León, y lo que ha hecho pues es que por supuesto movamos los partidos, bueno, no movamos, los mueva la FIFA, hacia la tarde-noche, a las 7, pero también en la Ciudad de México estamos trabajándolo, tenemos reuniones periódicas con el gobierno de la ciudad y por supuesto que estos temas se están considerando. Bueno, es tan grande la organización de un mundial que tenemos reuniones hasta con el Sistema Meteorológico Nacional y por supuesto que sí tenemos consideradas las lluvias que hoy estamos viviendo y que sabemos que llegan cada verano a la ciudad. Entonces sí, por supuesto que lo estamos trabajando con la jefa de gobierno en una de las mesas, pero también en las mesas que tienen que ver con seguridad y con protección civil, también se abordan este tipo de temas y se están atendiendo. Creo que es una buena lección tanto las lluvias del año pasado como este adelanto de lluvias para revisar justamente en dónde se están dando los problemas más importantes y utilizar estos 30 días que nos quedan para solucionarlos y que no haya ningún inconveniente, no solo por la celebración del Mundial, sino porque además pues es parte de lo que debemos disfrutar de nuestra ciudad como chilangos y chilangas.
1: Gaby Cuevas, dirías en consecuencia que ustedes no prevén ¿o prevén que no habrá ningún problema durante el Mundial?
3: Pues mira, nunca me gusta decir nunca, ¿no? Pueden pasar 1,000,000 de cosas en la vida, pero nos estamos preparando para cada escenario. Eso sí te lo puedo decir. En todas las mesas de trabajo estamos revisando el escenario en el que queremos que todo salga perfecto y lo único que le pedimos a la gente es que se divierta, pero también cada uno de los escenarios donde algo pudiera salir mal. Y precisamente para eso, por ejemplo, en la mesa donde trabajamos el plan de seguridad y protección, que es el plan Kukulcán, tenemos 23 grupos de trabajo.
2: Claro.
3: Y ahí se detalla todos aquellos escenarios que pudieran ser desde complicados hasta muy complicados para tener un plan de prevención.
2: Todos lo están viendo.
3: De atención y de reacción. Así es. Entonces, todo eso se está viendo. Mira, con un nivel de detalle.
2: Por ejemplo, oye, Gaby, en minuto y medio ya tenemos confirmados mandatarios que puedan venir aquí al Mundial de Fútbol en México, en nuestro país.
3: La información que tenemos al día de hoy es el presidente de Sudáfrica, que vendría al partido inaugural, y también una integrante de la familia real japonesa que vendría a un partido de su selección en la ciudad sede, que es Monterrey. Es lo que tenemos hasta ahora. Me parece que todavía es un poco pronto para tener las confirmaciones, considerando que FIFA envió sus cartas, sus invitaciones hace un par de semanas.
0: Y lo que es un hecho es que la presidenta Sheinbaum no va a estar, Clara Brugada tampoco van a estar en el Zócalo, y que una niña, no sabemos todavía quién se va a quedar con el boleto de la presidenta, ¿va a estar al lado del presidente de Sudáfrica?
3: Okay. Así es, el 29 de mayo anunciará la presidenta quién fue la joven que ganó este concurso de dominadas y que representará tanto a la presidenta como a nuestro país en la inauguración de este mundial en el Estadio
0: Gaby,
3: Ciudad de México.
0: Querida gran amiga inteligente y guapa, aunque no tengas boletos, gracias.
3: Queridísimos amigos, les agradezco mucho estas participaciones periódicas, gracias. Y si me permiten, les seguiremos enviando información.
2: Por favor, Gaby. Claro. Gracias, Gaby. Vamos
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7: Estas son las Stevie Bites con Stevie de TV. Obsesión es una de las películas de horror más comentadas del año y confirma a Corey Baker como una de las nuevas voces más interesantes del terror independiente. La historia sigue un joven que usa un objeto sobrenatural para hacer que la mujer que ama se enamore de él. Pero el deseo funciona demasiado bien, convirtiendo el romance en una pesadilla obsesiva y perturbadora. La película explotó en festivales por mezclar horror sobrenatural con ansiedad emocional moderna, convirtiéndose en una experiencia incómoda y de las más creativas del año. Porque aquí el miedo no viene de monstruos escondidos, viene de alguien que te ama demasiado. La película Obsesión ya está disponible en los cines de todo el país. Estas fueron las Steve Bites con Steve de TV.
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0: Regresamos aquí a Fórmula Financiera y está aquí con nosotros, y ya veo que estamos un poquito divertidos, Gonzalo Robina, director general junto de Fibra 1. Gonzalo, ¿cómo estás? Muy buenas noches.
1: Bienvenido, Gonzalo, bienvenido.
2: Encantado de estar con ustedes aquí celebrando nuestros 15 añitos.
1: Sí.
0: Oye, tus 15 añitos de Fibra 1 y demás, porque les fue muy bien en la bolsa. ¿Todo esto cuánto se colocaron?
2: Se colocó en 2011, empezamos con 350 millones. A la fecha hoy llevamos colocados entre capital y deuda alrededor de 150 mil millones de pesos.
0: Ahora ya tiene. ¿Y el baile cuándo fue? ¿No nos invitaron?
2: El baile,
0: a los 15, ¿sí?
2: El baile va a ser mañana, están oficialmente invitados. Hoy en la mañana todavía estuvimos ahí en las instalaciones de la Bolsa Mexicana.
1: La bolsa, ¿no? Sí.
2: Hubo campanazo.
0: Sí, sí.
2: Y mañana tenemos el jolgorio, como dicen por ahí, ¿no?
1: Que ahí estaremos. Gonzalo, cuéntanos. Hay muchas personas que conocen a Funo, pero cuéntanos para todos aquellos que no saben qué es y cómo se ha desarrollado y lo que está teniendo en perspectiva.
2: Bueno, Fibra 1 es un fideicomiso de inversión en bienes raíces, que al final de cuentas, como ya lo han adoptado algunos banqueros, es la democratización del bien raíz, es la forma de hacerle accesible a todo el mundo el poder tener una inversión dentro de un bien inmueble que está arrendado y en el cual estamos distribuyendo trimestralmente un dividendo, el equivalente a distribuir las rentas que producen los inmuebles. A la fecha tenemos más de 600 inmuebles. Esto, pues, de alguna manera representan 12.5 millones de metros cuadrados y puedes acceder desde 5 mil, 10 mil pesos a hacer una inversión dentro de Fibra 1 y llevamos nada más, no es que los llevemos contados, pero 61 trimestres distribuyendo religiosamente, incluyendo la pandemia, distribuyendo nuestro dividendo, ¿no? Entonces, independientemente de que se le abre esa democratización, como decimos, a la gente de a pie, también fue abrirle la puerta a los grandes inversionistas, a los grandes fondos internacionales, para invertir de una manera muy ágil, poder entrar y salir de la inversión de una manera muy rápida. Anteriormente, a través de fideicomisos, compraban inmuebles estos fondos, pero la entrada y la salida se hacía demasiado tortuosa, esperar a que se vendiera, el tema legal de constituir el fideicomiso per se, etcétera, ¿no? Entonces, esto vino realmente a institucionalizar el bien raíz en México, a cambiar la trayectoria del bien raíz en México hace 15 años.
1: No, desde luego. Mira, aquí me hacía el favor de pasarnos una lista un poco de los proyectos que han hecho. Mítica es de ustedes, que yo creo que es el más emblemático, ¿no? Ese ha sido un éxito, Mítica. Pero está la Torre Mayor, la Torre del Caballito, Torre Diana, la Torre Mexicana, la Isla en Cancún, la Plaza Comercial de Isla en Cancún, Patio Universidad, Patio Santa Fe. En fin, realmente les ha ido bien. Y eso es lo que uno quiere saber. Tú cuando, por ejemplo, entras como inversionista con Fibra 1, que entras a través de la bolsa, puedes entrar, dices, bueno, ¿qué es lo que voy a comprar con Fibra 1?
2: Vas a comprar una pequeña porción de todos esos inmuebles a los que acabas de mencionar, más otros 590 que te faltaron de mencionar, pero vamos, es a lo que terminas entrando. Y lo que está haciendo es diversificando el riesgo, porque al final de cuentas, si tú compras un inmueble, tienes el potencial para comprar un inmueble, estás dependiendo de lo que le pase única y exclusivamente a ese inmueble. Si estamos hablando de un inmueble comercial y si lo tienes rentado a un inquilino, un zapatero, ese zapatero le puede ir mal, entonces tú estabas concentrado en la industria de la zapatería, en una zona o en una ubicación particular. Aquí lo que tienes es, tenemos 660 inmuebles diversificados en los 32 estados de la República y aparte no tenemos concentración en ningún sector particular. Hay algunos de nuestros colegas competidores que están muy concentrados, por ejemplo, en la industria automotriz. Y en los eventos recientes que hemos tenido desde que nuestro señor presidente Trump tomó posesión, que si tarifas, no tarifas, la industria automotriz ha estado sufriendo, el tema del acero, etcétera. Entonces, ahí te puede estar tambaleando. Al estar tan diversificados, la verdad es que todos esos riesgos quedan mitigados y de los más relevantes es que lo tienes en manos de unos profesionales manejándote tus activos.
0: Y además, ahorita con toda esta legislación que viene, para que no puedas subir los precios de las rentas más de la inflación, pues se vuelve muy poco atractivo invertir en un bien inmueble para rentar, que antes era como un buen negocio, y entonces se vuelve más atractivo comprar una fibra, porque ahí ya no voy a estar sujeto a que si la inflación o no la inflación, porque si yo voy a comprar un departamento de 10 millones de pesos, que no es mi caso, para rentarlo, y luego no lo puedo rentar arriba de la inflación, pues entonces ya salió junto con pegado, mejor me quedo en CETES o compro una fibra, ¿no?
2: Correcto, haz el análisis correcto. Independientemente de si le vas a poder subir la renta o no, ¿qué pasa si no se te quiere salir del departamento el día que se le acabó el contrato, ¿no? O cómo te dejó el departamento el día que te dejó el contrato, lo tienes que reparar, etcétera, ¿no? O sea, todo eso te deshaces de esas angustias al estar invertido dentro de una fibra.
3: Gonzalo, decías que Fibra lo que ha venido a hacer es a democratizar las inversiones, a hacer llegar la posibilidad a mucha gente de a pie que pueda invertir. Cuéntanos ahora con la baja en las tasas de interés de los CETES, que mucha gente está invertido en CETES, ¿cuáles son las ventajas de estar invertido en Fibra 1?
2: Mira, ahí existe...
3: ¿Cuánta rentabilidad podría tener?
2: A ver, repito, llevamos 61 trimestres distribuyendo un dividendo. Hoy el precio de nuestra acción está aproximadamente en 30 pesos. Es lo que llevamos en el transcurso del año. El dividendo que estamos distribuyendo este año es alrededor de entre 2.80 y 3 pesos. Números redondos, el 10%, ¿no? Si entras a 30 pesos y te distribuyo a lo largo del año 3 pesos, es el 10%. Definitivamente es atractivo. Hoy los CETES están a 6.50, la tasa de referencia está a 6.50. Hoy recibir el 10% suena muy atractivo, ¿sí? Pero la realidad de las cosas es que el negocio está también del otro lado de la moneda. La plusvalía que tienen los activos. Si tú compras un CETE y te dan tu rendimiento, tu 6.50... Cuando se vence el plazo, el día que decides vender tu CETE, te regresan exactamente los mismos pesos que tú metiste. Si los haces durante un mes, pues prácticamente no tienes efecto. Pero si esto lo haces a lo largo de 3, 4, 5 años, cuando te regresen los mismos pesos que pusiste el día 1, ya no son los mismos pesos, el mismo poder adquisitivo que tienes. Si tienes una fibra, ¿sí?, la intención es que tú vas a haber estado recibiendo tu dividendo, tus intereses durante esos 5 años, no más que el valor del certificado que compraste, que está respaldado por los inmuebles, va a tener un valor muy superior en el que se va a ver reflejada la plusvalía que han tenido esa combinación de más de 600 inmuebles.
1: Oye, fíjate que ustedes apostaron algo que se me hacía que a ti creo que a todo el mundo lo veíamos muy bien, al Nearshoring con Fibra Next, ¿no? Aquí en Fibra Next era para Nearshoring. De repente llega lo que tú comentabas, llega Trump, esto como que se para un poco. ¿Va a mantenerse? México es el socio, el principal socio comercial de Estados Unidos, va a mantenerse. ¿Pero qué ha pasado con Fibra Next en este periodo?
2: A ver, efectivamente, creo que la última vez que nos vimos estábamos platicando del famoso Nearshoring.
0: Sí.
2: Se nos fue creo que la mitad de la plática hablando del Nearshoring.
0: Expectativa, de las inversiones,
2: etcétera. Hoy, la realidad de las cosas es que Fibra Next tiene 8 millones de metros cuadrados. Esos 8 millones, aproximadamente el 70% lo tenemos concentrado en el área metropolitana de la Ciudad de México, incluyendo todavía la zona conurbada, obviamente, del Estado de México. Sí. Donde está destinado primordialmente a la logística y almacenamiento, ¿sí? No tanto a la manufactura ligera, que es lo que es el nearshoring. Nearshoring es el que se vuelva el patio productor, el patio industrial de Estados Unidos en México, ¿no? Entonces, lo que ha estado sucediendo es que nosotros, nuestra ocupación en la manufactura ligera ha seguido intacta. A lo mejor no ha tenido el potencial ya crecido como estábamos esperando hace un par de años de esto, pero la realidad de las cosas es que el consumo local, que es básicamente para lo que está destinado el centro del país, ha tenido un boom impresionante. Metro cuadrado que construimos, metro cuadrado que se arrienda, los niveles de precio hace 2 años, a lo mejor en la Ciudad de México estábamos hablando algo del orden de $5 o $6, Hoy estamos hablando arriba de $10.
0: Gonzalo, ¿sí? Nos queda ya más un minutito, ya sale la guillotina. Estamos platicando con Gonzalo Robina, director general adjunto de Fibra 1. En estos 15 años, ¿cuál ha sido tu peor y tu mejor experiencia? En un minuto.
2: Bueno, a ver, me voy a aventar la flor. La mejor, conocerlos.
0: Bueno, la segunda mejor.
2: No, a ver, es un mundo, hemos vivido intensamente estos 15 años. La verdad, somos inquietitos y hemos tenido muchas aventuras. Yo te diría que de las mejores que nos han pasado, pues el haber logrado sacar Mítica adelante. Ustedes fueron partícipes del el sufrimiento como vecinos. El haber logrado...
0: Un parto doloroso.
2: Fue un parto doloroso, sí. y un parto de elefante, duró muchísimo, pero bueno. Sí. De alguna manera, yo creo que eso fue un gran éxito. Y yo creo que de las cosas negativas que hemos pasado, mira, ha habido muchas. Yo creo que el intento en falso que se hizo en su momento de salir Next, hace 2 años precisamente, creo que esa... Sí, fue un tema. Pues,
3: Gonzalo, se nos acabó el tiempo. Muchísimas gracias por haber estado aquí con
0: mañana
3: nosotros, Gonzalo.
0: El bailongo, gracias.
3: Gracias. ¿Qué llevamos?
2: Gracias.
0: Vamos al corte.
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9: La gestión de nuestro fútbol sigue priorizando el negocio sobre la competencia. Es inaudito el cortocircuito que se dio hace unos días entre la selección nacional y los dueños del balón. El manejo de los permisos a seleccionados derivó en una falta de comunicación que dejó a los jugadores entre la espada y la pared. Chivas, en la figura de Amauri Vergara, reaccionó a sus intereses al tiempo de evidenciar la fractura en el G18 del que tanto se habló hace unas semanas. Pero lo más grave es la planeación. ¿Cómo pretendemos ganar un mundial si alejamos a los seleccionados del ritmo competitivo 30 días antes? ¿Se imaginan al Paris Saint-Germain jugando sin Dembélé? ¿O al Arsenal no alineando a Declan Rice en la final de la Champions para que se prepare con su selección? Imposible. Allá se apuntan a ganar un mundial. Aquí buscamos no hacer el ridículo. Soy José Luis Cuevas y te espero con este y muchos temas más en Fórmula Deportes, aquí en Grupo Fórmula.
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12: El primer libro impreso con tipos móviles fue la Biblia de Gutenberg, en Alemania.
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14: La Fiscalía General de la República reactivó la investigación sobre la presunta narcoelección del 2021, en la que presuntamente el cártel de Sinaloa habría operado en favor del entonces candidato Rubén Rocha Moya. Diputados panistas de Chihuahua y la Plana Mayor de Acción Nacional respaldaron a la gobernadora Maru Campos. Aseguraron que defenderán a la entidad y no entregarán al Estado al crimen organizado. Acusaron a Morena de desviar la atención de señalamientos por presuntos vínculos con el crimen organizado. El diputado del Partido Verde Ecologista en la Ciudad de México, Jesús Sesma, señaló que a 12 días del lanzamiento de la plataforma Guardianes Verdes, se registraron 3,639 denuncias ciudadanas contra alcaldías y solicitudes de mayores servicios públicos. Advirtió que habrá plantones y protestas frente a dependencias si las autoridades siguen ignorando a la ciudadanía.
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8: Índice de la Bolsa Mexicana de Valores baja 0.30%. Se ubica en 70.036.66 unidades. Índice Viva baja 0.25%. Se ubicó en 1.401.64 unidades. Dow Jones sube 0.11%, ubicándose en 49.760.56 unidades. Nasdaq baja 0.71% para ubicarse en 26.088.20 unidades. Petróleo Brent sube 3.42%, quedando en $107.77 por barril. Petróleo West Texas Intermedia baja 0.19% para quedar en $101.99 por barril. La mezcla mexicana de petróleo queda en $105.96 por barril. Dólar en ventanilla cierra en 17.70 pesos. Dólar interbancario cierra en 17.22 unidades. Euro termina la jornada en 20.82 a la venta y Centenario en 109.000 pesos.

0: Regresamos aquí a Fórmula Financiera y bueno, hay una nota de espectáculos que fue impresionante. Es que está en México YouTube y grabó un clip y lo grabó nada más y nada menos que en la Plaza de Santo Domingo. Se subió arriba de un autobús y hizo lo que en términos musicales se llama un palomazo. Y YouTube lo subió, yo lo subí a la página de YouTube y dice: arriba de un autobús en la Ciudad de México, destino, la calle de los sueños. La justicia, una obsesión. El amor es una procesión en la calle de los sueños. Eso fue lo que puso YouTube.
1: Oye, pero nadie sabía que había llegado YouTube aquí a México, ¿no?
0: Además,
1: ni Bono, ni Ace, ni ninguno de los integrantes que lo organizaron.
0: Y les fue como en feria, pero estuvieron ahí felices de la vida.
1: Porque además se ve muy acotado, ¿no? Se ve que ya estaban como organizados dentro de esto. No se ven que sean los...
2: Se ve muy bien organizadito ahí.
1: Que llegaron de la calle, no llegaron, ¿no?
0: Pero mira cómo les llovió. Yo supongo que muchos de que llegaron a la calle se juntaron.
2: Es como un efecto, ¿no, Mari Carmen?
0: No,
1: o sea, neblina fue efecto.
0: Oye, sí les llovió, pero no sé si eso es el efecto de la lluvia. Porque sí.
2: Lo que estamos viendo en la imagen es como un efecto de humo.
0: Porque lo que dicen es que hubo mucha lluvia, según todas las notas, incluido Grupo Fórmula, que les llovió ahí, no sé qué tanto, pero poquito.
1: El camión se llama La Calle de los Sueños, tiene razón, el camión se llama La Calle de los Sueños. ¿Sí? No sabemos de qué, a qué, cuál sea la canción para la cual fue el video, pero pues qué bueno que eligen a México, ¿no? Para un video.
0: Claro, me parece muy bien. México y la Plaza de Santo Domingo. Eso fue, todo eso me llamó la atención.
1: Le hacía falta un acta de nacimiento.
2: Yo lo vi ahí sentado frente a una máquina de escribir.
0: Oye, pero, a ver, regresando al Mundial y ahorita que platicamos con Gaby Cuevas, la verdad es que qué bueno que estén tan optimistas de que va a venir tanta gente, pero yo me preocupo mucho la organización con las lluvias, o sea... Sí, la jefa de gobierno, Clara Brugada, dice que ya compraron unas máquinas que creo que se llaman Vators, Pepe.
1: Sí, Vators, es la marca.
0: Marca.
1: Hidroneumáticas.
0: Y que permiten supuestamente absorber el agua, son bombotas, absorber el agua y impedir que se inunden los bajopuentes. Si ya las compraron, ¿dónde están? Porque ahorita está inundada media ciudad. O sea, el transporte, ahorita el camino al aeropuerto fue un caos. El aeropuerto sigue siendo un caos. Ojalá todos, la IFA lo
2: bloquearon.
0: ¿Están
2: guardando para el Mundial?
0: O sea, pues no sí, sé qué nuevas, van a hacer, pero tienen mojar. Que hacer algo. Y ahora el otro tema interesante es el de la piratería. La FIFA es muy estricta en que no se vendan productos piratas. Y nosotros somos los reyes de llévela a la playera de la selección mexicana, ¿no? Y todo, y de la FIFA, vendemos todo pirata, o sea, y la gente lo compra.
2: Y hay que acordarnos que la USTR nos acaba de cambiar de lugar en la watch list.
0: Sí, ya
2: nos mejoró ahí la calificación, pero México está comprometido a llevar adelante todos estos movimientos que se realizan alrededor de los eventos deportivos o musicales o de todo tipo para mantener el cuidado de las marcas y evitar que haya venta informal afuera de estos lugares.
1: Vamos fíjate que en Rusia no veías, en el Mundial de Rusia no veías, por lo menos, piratería, no veías así.
0: Es que te llegaba Putin.
1: Pero en Sudáfrica estaba repleto de piratería.
0: Pues sí.
1: En Sudáfrica, por ejemplo, en el Mundial.
0: Y a Qatar no fuiste, pero ¿quién se acuerda? No, yo creo que Santa Úrsula. Oye, ahí tampoco. Qatar es un gobierno controlador. El gobierno de Qatar tampoco lo impide. Putin ya parece que iba a permitirlo.
1: Y después de un kilómetro, pues vas a ver la piratería.
0: Ahora, en el concierto BTS sí hubo muchos operativos para impedir la venta de productos pirata. Que se como que fue una. Y esto fue en el estadio GNP. Ahora, en el estadio Banorte, que es más grande. Pues yo creo que va a tener que haber operativos. Tú dices de un kilómetro, yo creo que sí.
2: No, dijo Pepe, que antes.
1: Yo sí más o menos calculé un kilómetro.
0: ¿De qué?
1: Para empezar la piratería en el estadio Banorte.
0: Ahora, ustedes ya fueron al estadio Banorte. Sí. Para poder acceder tienes que caminar, ¿cuánto? Para poder salir de ahí y llegar un
2: pues
0: kilómetro.
2: Pues por lo menos un medio kilómetro. No tanto.
0: Es que no sé, yo no fui, no sé. Pero,
1: a ver, yo intenté salir y todavía no estaban todos los trenes de ligeros, pero el tren ligero iba atiborrado, fue imposible, y sí me eché mis 2 kilometritos.
2: ¿Ah, sí?
1: Sí.
0: Pues, pero
1: no había
0: sí,
1: tren ligero, no había nada.
0: Pero y sí, porque además el tren ligero estaba lleno, ¿no?
1: Pasaba.
2: ¿El que acaban de inaugurar?
1: Sí, pero es que ahora ya le pusieron no sé cuántos trenes más, ¿no? Creo que 15 o 20 más, ¿no? Esperemos que con eso aligere.
0: Porque y bueno, no estaba. Y se probaron
2: ¿El ajolote? ¿Es el ajolote?
1: El ajolote.
2: porque creo que hoy no funcionó porque estaba lloviendo.
0: No me digas, ¿sí?
1: No me digas.
0: Es que ese es el problema, va a haber mucha lluvia, ya está. Todos los pronósticos del meteorológico ya han dicho que oficialmente la temporada de huracanes empieza el 15 de mayo. Se está adelantando. Yo ahorita, insisto, la Ciudad de México es un caos por donde vaya usted. Por las lluvias desde ayer empezaron. Y ahorita sigue siendo un caos y este fin de semana parece que se adelantaron.
2: Fíjate,
0: ¿no?
2: De acuerdo con esta información, el nuevo tren ligero, el Ajolote en Ciudad de México, sí presentó problemas hoy. Problemas por la lluvia. Tras su inauguración para el Mundial, en el Mundial 2026, se reportaron filtraciones de agua dentro de los nuevos vagones de el Ajolote, debido a las fuertes lluvias.
1: Pues es que es un ajolote, por eso, ¿no?
2: Pues sí, tiene que estar en
1: humedal.
0: Y por otro lado, y seguramente mañana va a ser tema en la mañanera, pues hoy siguen las presiones muy fuertes del gobierno de Donald Trump hacia la presidenta Sheinbaum para que, no sé, que extradite a los 10 sinaloenses, ¿no? No quiere que presente pruebas y que sin pruebas, ¿no? Pero hoy el secretario de guerra de Trump primero dijo que iba a compartir a los cárteles y que si no lo hacía México lo iba a hacer él por tierra, ¿no? Y estoy, ¿de qué estamos hablando? Luego hoy la DEA, el Terrence Cole, que es el director de Administración de Control de Drogas de la DEA, se presentó en el Senado y también dijo que apenas lo que está pasando con estos primeros narcopolíticos es la primera parte del Rocha y coacusados.
2: Que apenas empieza.
0: Dice, no cabe duda que los narcotraficantes y altos funcionarios mexicanos han estado coludidos por años, pero ahora le estamos poniendo atención. Tenemos un presidente que apoya una agenda que pone primero a los estadounidenses. Entonces se va a complicar el tema político. En medio y el 25
1: no, pues
0: la
1: ya se complicó, ¿no? Mari Carmen. Nadie sabe dónde está ahora Rubén Rocha, solo el gobierno, pero pues es absurdo que.
2: Dicen que está en el Palacio de Gobierno de allá de Sinaloa.
1: Eso dice.
2: Está muy bien custodiado.
1: Nadie
2: con drones y todo.
1: Nadie lo ha visto. Parecería que ahí tiene protección, pero bueno, sí tiene protección por parte del gobierno.
2: Pidió protección.
1: Pero,
2: ¿no?
1: Pero protección política. Yo creo que ahí el costo político del gobierno a defender a Rubén Rocha es muy elevado.
2: Pero lo está defendiendo.
0: Ah, pues sí, y mientras Ariadna Montiel, la presidenta de Morena, lanza con Navarro Campos, cree que eso es un juicio político. Le digo, a la gobernadora de Chihuahua la quieres meter a la cárcel porque tuvo un operativo muy exitoso contra los narcos.
1: Porque resultó exitoso el operativo. En contra de las drogas. Y al que sí está acusado de narcogobernador, ahí sí lo encubres.
0: Al acusado de narco no le haces nada. Y a la que tuvo un operativo en contra de los narcos, porque cómo violó la Constitución, porque había dos de la CIA que sí murieron, aparentemente sí eran de la CIA y se murieron después de este operativo. Y bueno, ella ya ha dicho que pues que ella no estaba enterada, que no, que se colaron.
1: Y cuando
0: ahí
1: dice no hay pruebas, pues solo hace falta ir a Culiacán.
2: Y ahora, ¿no? Lo que dice CNN de ese vehículo que estalló con una bomba, que dicen que habrían participado agentes de la CIA.
0: Y después la CIA lo desmintió. Sacó un comunicado a la vocera de la CIA diciendo que no es cierto.
2: Pues sí, son secretos sus agentes, como va a decir. Sí,
0: pero
2: sí,
0: bueno, pero lo que sí es un hecho es que esto está complicando cada vez más. También Harfush,
1: pues es que la defensa de Rubén Rocha, acusado de narcogobernador, pues la verdad es que se me hace un costo político demasiado elevado como para mantenerlo, ¿no?
0: Sí, porque Harfush dijo que niega totalmente que haya operación de la CIA en México, que son acciones exclusivas de las autoridades mexicanas. Pero bueno, ahí está el rumor, está el tumor, y están todos los días severas presiones por parte del gobierno de Donald Trump hacia México. En este contexto, el secretario de Economía, Marcelo Ebrard, se mantiene muy optimista, nos lo dijo al aire la semana pasada, de que el tema de seguridad no va a formar parte de la
2: No está en la mesa hasta ahora, nos dijo.
0: Es lo que él dice, ¿no? Entonces, lo que no sé es si Trump va a tener mucha prisa en revisar el T-MEC o no. Que eso depende que la economía crezca, ¿no? No nuestra. Entonces, sí está como en una situación
2: como que
0: complicada.
2: Todo está muy complejo.
0: Pero ya nos vamos.
2: Vámonos ya. Okay.
0: Pepe Yuste, buenas noches.
1: Mari Carmen Cortés, muy buenas noches. Marco Mares, buenas
2: gracias,
1: noches.
2: Gracias, Mari Carmen Cortés. Pepe Yuste, muy buenas noches.
0: La producción de Diana Cepeda con la asistencia de Cindy Sánchez y Lorenzo, de Charlie González, en los controles técnicos Lorenzo Gasca, el staff Gus Martínez, Jimena Bocanegra, Alejandra Rea, Ceci Durán, Paco Huerta en YouTube, Katy Hernández y Viridiana Castro, mira hoy puras chavas en YouTube. Se quedan en Telefórmula con Fórmula Noticias con Juan Pablo Pérez Díaz y en Radio con Yasa el pene con pegarse y nos vemos mañana.
1: Adiós.
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8: 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Este robot de peluche con inteligencia artificial generativa es capaz de adaptarse a los hábitos de los usuarios debido a que aprende cada día de la interacción con ellos. Familiar fue diseñado para generar empatía con sus usuarios. Tiene la forma de un cuadrúpedo de tamaño similar a un bulldog. Tiene ojos grandes, orejas suaves y su pelo es sensible al tacto para responder a las caricias. Al igual que una mascota real, lo seguirá por la casa. Emitirá sonidos emotivos similares a los de un animal, pero eso sí, no hablará. Estas mascotas robots fueron pensadas para personas que no tienen tiempo de tener animales de compañía, pero que se quieren sentir acompañadas, por lo que podrían ser útiles en residencias de ancianos o para brindar apoyo emocional en salud mental. Informó Aide Rivera. 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
9: Muy buenas noches, hoy es martes 12 de mayo, yo soy Pei Garza y te voy a tener al filo de la butaca durante la siguiente hora. Y quiero empezar el programa con una famosísima cantante que tú la conoces por la academia y que hoy viene a reconquistar tu corazón.
15: La artista detrás de uno de los momentos más virales de la academia.
9: Ya salió el peine.
15: Desde el inicio de la carrera de nuestra invitada de hoy, quedó muy claro que no llegó para encajar en la industria musical. Llegó para romperla por completo con su sello personal. Su arduo trabajo la ha convertido en una de las nuevas promesas más interesantes de la música. Y la verdad es que tuvo un inicio muy polémico en este medio, pues cuando tenía tan solo 18 años, entró por la puerta grande directo a uno de los escenarios más populares de la televisión mexicana, la Academia.
9: ¿Estás lista para subir al escenario?
16: Sí.
9: ¿Qué se siente?
16: Oh, súper emoción, súper nervios, súper contenta, súper todo.
9: Me gusta, todo se vive así. Bueno, vas para arriba. Échale, suerte, ¿eh?
15: Desde el primer momento, se convirtió en una de las favoritas del público gracias a su estilo diferente. Una de las primeras canciones que nos presentó fue la de Atrévete Tete de Calle 13, pero en versión indie, porque hacerlo convencional simplemente nunca fue opción para ella. Esa vibra fuera de lo común y la potencia de su voz hizo que mucha gente la apoyara y eligiera como una de las favoritas para ganar. Y si su nombre ya estaba sonando fuerte en el medio, hubo un momento que hizo que su presencia en redes sociales explotara. Y es que ¿quién no recuerda el épico regaño que Dana Paola soltó en plena transmisión nacional? Todos nos quedamos con el ojo cuadrado.
17: Yo no vine aquí a ser tu amiga ni a decirte lo que realmente quieres escuchar. Así que hay una persona que realmente admiro mucho dentro del teatro musical. Alguien que tenía una frase muy icónica y no sé qué opina el público, pero ya no voten por él.
15: En medio de ese caos viral que se desató, su vida se ensombreció cuando a su mamá le diagnosticaron con un tumor cerebral. Fue ahí cuando tomó una decisión que pocos se hubieran atrevido a hacer: abandonar la competencia para quedarse junto a ella. Pero incluso por esa elección fue muy señalada. Y es que los maestros del propio reality no creían que fuera a desperdiciar una oportunidad así, pues es el sueño de millones. Pero ella tuvo una postura muy clara y no se dejó manipular. Esa experiencia terminó moldeando al artista que conocemos hoy.
18: Fuerte
15: y aguerrida.
19: Yo no le quiero fallar ni a mi mamá, ni a usted, ni a nadie. Pero quiero estar allá con ella cuando todo le pase, sean cosas buenas o cosas malas.
15: Después de salir del reality, se dedicó a subir algunos covers de canciones populares a YouTube. Más tarde vino una de sus canciones más exitosas, la cual nació literalmente después de ir al SAT, así como lo oyen. De una experiencia cotidiana nació Neverland, uno de los temas que terminó conectando durísimo con miles de personas en plataformas digitales y redes.

0: Okay, así es que no te atrevas a cambiarle. Esto se llama Ya Salió el Peine.
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13: Muchos nos preguntamos de dónde viene ese signito que se llama el signo de interrogación que nadie pone al principio. Algunos ponen al final, pero en el WhatsApp se lo comen todos. Bueno, pues viene de que los copistas en la Edad Media ponían una Q de quaestio, quaestio, que quiere decir pregunta en latín, y se ponía una Q al final de una oración para que se supiera que esa oración era una pregunta. Esa Q se fue, obviamente, con el tiempo degradando o condicionando para hacerla más corta y para hacerla más fácil de escribir en un signo que parecía una Q con un punto abajo. Y ahora ya saben ustedes por qué lo tienen que poner, para que todo el mundo sepa que es pregunta.
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14: La cobra real es la serpiente venenosa más grande del mundo porque puede llegar a medir hasta 6 metros de longitud. Tiene una capucha propia de las cobras. Es muy agresiva si se le molesta. Puede levantar del suelo hasta 3 cuartas partes de su cuerpo y seguir avanzando para atacar. Su veneno no es de los más potentes, pero una sola mordedura inyecta 22 mililitros, suficiente para matar a 20 personas. Es la única serpiente que hace un nido para depositar sus huevos y cuando eclosionan se aleja para no comerse a sus crías. La cobra real se encuentra en la India, China y en el sur de África. Vive hasta 20 años.
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0: Y ahora sí, ya estamos con nuestra invitada estelar del día de hoy, Francelia Abreu. ¿Cómo estás, guapa?
16: Hola, gracias por invitarme.
0: Oye, gracias por venir. Mucho ha pasado y el público no te ha olvidado desde aquellos entonces que rompiste en la academia, porque hay que decir también que pues fue tan aplaudido, como que controversial ese paso tuyo por la academia. Y eso sí, lo que sí te puedo decir es que has dejado huella en el público, que hoy ya es una gozadera que siguen contigo y que además están celebrando contigo este nuevo álbum.
16: Gracias, sí, ya nuevo álbum, ya pues transcurriendo con todo lo que viene siendo el reggaetón pop urbano, ¿no?
0: Oye, a ver, ¿cómo haces esta fusión de reggaetón pop urbano que dices? Que ya veíamos como muy mainstream, pero que tú haces también, reinterpretas a tu manera y que lo haces de manera magistral en este nuevo álbum que se llama No Debería, que acabas de estrenar prácticamente hace menos de un mes.
16: Sí, exactamente. Pues Precisamente no debería, viene de un álbum, más bien vengo de un álbum que suena muy, muy, muy triste, ¿no? Venía de un pop muy baladoso, muy sad, bastante, bastante, bastante depresivo. Pero pues realmente no debería.

0: Ya es una conjunción, sí, es una conjunción de varias cosas que siento que me gustan hacer y que siento que siempre han sido parte de mi proyecto a lo largo de, exacto, de muchos años, desde los covers, desde la academia, desde después, desde ir al estudio, desde sacar colaboraciones y todo, que siento que a veces la gente no adopta tan mías, ya sabes, tan propias, sino como.
1: Y además tu evolución
0: no
1: también
0: ser.
1: Como artista, porque eso que nos acabas de decir parece poco, pero han pasado años.
0: Años.
1: O sea, de repente la gente se acuerda, es que apenas la academia, ya la academia.
0: Ya tiene años.
1: ¿Hace cuántos años pasó eso ya?
0: Como 5, tal vez.
1: Bueno, como 5 años.
0: Como 5 años, 5 o 6.
1: Imagínense, de repente se pierde la noción, pero en esos 5 años tú has crecido también en,
0: sí,
1: o sea, enormemente también como artista.
0: Exacto.
1: A nivel personal. Uh-huh. Supimos también esa pérdida de tu mami que sentimos mucho.
0: Sí.
1: Además también que pues obviamente fue tan mediática, ¿no? En esta decisión tuya también, pues en esta decisión personal.
0: Exacto.
1: De conectar con tu mami, que además yo creo que lo hiciste muy asertivamente y qué bueno que lo hiciste, qué bueno que tomaste esta decisión.
0: Gracias.
1: ¿No? Pero para ti yo creo que estas fechas, porque además hay que decirle al público, que no sé si mucha gente sabe, que tú cumples el 10 de mayo.
0: Sí, exactamente.
1: Entonces yo creo que para ti, digamos, este cumpleaños, bueno, y ahora los cumpleaños, te acompaña tu mami, yo creo que de una manera muy especial, porque ella siempre estuvo apoyando tu carrera.
0: Sí.
1: Ella siempre estuvo también muy al pie del cañón de todo esto, que pues es un sueño para ti alcanzado.
0: Claro, sí, de hecho, pues siempre ha sido así, ¿no? Siempre ha sido parte de, pues, de todo mi proceso, de toda mi, sí, de todo el apoyo que es para, pues, crecer como artista y todo, y a partir de, pues, de todo lo que sucedió después de la academia y todo el show mediático y todo, creo que aún así, pues, ella sigue formando parte de mi proceso y tal como lo vimos en el anterior álbum como Memorias, fue todo un álbum hecho para, justo, para mis jefes y para honrar sus memorias, entonces, como que justo dar este paso como que totalmente diferente, algo que ya estaba como que siento yo con una línea muy marcada en mi proyecto, pues eso como que siento que igual es total el alma del nuevo álbum de No Debería.
1: Oye, a ver, y esta disrupción que viene no solamente de esta composición y obviamente de este álbum, sino también viene de dentro. ¿Cómo sí. es que se presenta esta nueva Franceli al público que ya habías conquistado, a otro público que sigues conquistando ahora nuevos seguidores? ¿Y cómo es, digamos, porque también hay que agarrarse de valor y hay que tener las herramientas, porque mucho de lo que se ve de este lado que parece ser muy fácil es como cuando la gente dice, ¡ay, qué fácil que cuando estén en el Mundial, ¿por qué no mete el gol, no?
0: ¿Por qué no?
1: O sea,
0: sí, claro.
1: Que de este lado ya está ahí.
0: Ya sé, ¿cómo no lo ve? Claro. Pues eso, ¿no? Siento que muchas veces la perspectiva de las personas como que influye mucho en el estilo que vas creando y creo que No Debería es precisamente eso, salir de la zona de confort y como una invitación hacia las personas, hacia que una invitación total a que hagan lo que no deberían o lo que creen que no deberían hacer.
1: Oye, a ver, para ti, ¿cuál fue romper también estas cosas que no deberías de hacer? O que estas cosas de la industria, desde aquel regaño que les decía a Dana Paola, que además yo creo que fue tan benéfico, también porque hay que decirlo también, porque pues evidentemente también ayudó en cierta manera, ¿no? A esta creación de pues, todo lo que existe alrededor de Franceli, ¿no?
0: ¿Consideras?
1: Es que claro, yo creo que es parte también de lo que pasa en el mundo del espectáculo y el entretenimiento, lo que se tiene que
0: siempre
1: hacer.
0: Hay algo bueno dentro de lo malo, ¿no?
1: Siempre hay algo bueno dentro
0: siempre
1: de lo malo.
0: Siempre hay algo bueno, siempre. De eso aprendí, mira, de eso aprendí. O sea, siempre, de todo lo bueno siempre hay algo malo. Hasta de pérdidas y cualquier cosa, siento que puedes aprender de eso.
1: Y claro, entonces hoy te presentas como esta Franceli, digamos, como mucho más madura, como mucho más centrada, y eso, pues, además, a nivel musical, pues, también se vibra diferente, ¿no?
0: Sí, pues, creo que siempre, o sea, realmente con mi proyecto y el sonido y todo, creo que siempre he mantenido una línea muy, muy centrada y muy certera y muy madura en lo que he querido hacer y sonar, y creo que cuando defiendes eso desde un punto muy inicial, te consideran como muy rebelde o sobre otra cosa,
1: ¿no? Sobre todo en esta industria, que seguramente yo quiero preguntarte, porque seguramente hay varias y varios que te han querido meter al redil, y lo voy a poner entre comillas porque eso no existe, pero que te hayan dicho, oye, alguna cosa que tienes que cambiar, no sé, de tu look, o tal vez de estas cosas que suceden mucho en la industria, ¿no? De lo que sucede, que tiene que ser como si fueran casi un sello por cada una de las nuevas cantantes que sale, que tú además también pues has luchado fervientemente contra no ser ese molde, ¿no?
0: Contra lo que no debería.
1: Claro,
0: ¿no?
1: Contra lo que no debería.
0: Exacto. Eso. Pues sí, eso es todo lo que no debería. Creo que ahí es mi misma respuesta.
1: Oye, ¿y qué ha sido para ti lo más fuerte? Y esto, y estas cosas que muchas veces pues no se comparten entre las cámaras, que pues es todo este esfuerzo y ese sacrificio, porque mucho se ha visto también de lo que sí cuesta, pero de estas cosas que de repente dices, oye, mis tiempos personales, que obviamente también el sacrificio de lo que implica, pues tú como persona antes que como figura pública.
0: Pues creo que hay algo que no se comparte mucho, y no tanto por mi experiencia personal, sino como que también veo que la industria no se comparte mucho cuando, solo siento que se da por hecho cuando se sabe, por ejemplo, un artista que compone sus canciones o que produce sus canciones, creo que es muy diferente a cuando alguien que se involucra en el estudio, pero que no escribe sus canciones como tal, sino que tiene un equipo detrás de eso. Y a veces hay una diferencia entre un artista independiente o un artista que no se produce y no se escribe a alguien que sí se lo hacen, porque creo que, o que tiene un equipo detrás, porque literalmente es como si fuera o un trabajo o tu vida. Entonces creo que hay una línea muy delgada en lo que puede parecer lo que es interpretar o ser un artista o ser un cantante, pero creo que cuando tú produces tu propia música desde tus propias vivencias, desde tus recuerdos o desde lo que quieres proyectar o desde el mensaje que quieres dar, se vuelve mucho más personal y difícil, porque pues prácticamente se siente como si te estuvieras encuerando, ¿no?
1: Enfrente de todos. Claro, y sobre todo mucho más auténtico, ¿no?
0: Sí, enfrente de todos, literal. Creo que muchas veces no lo tomamos en cuenta, pero, o sea, obviamente yo ya tengo, ajá, mi familia, gente que me apoya, mi novio, mi vida, todo, pero a veces cuando estás empezando o cuando tienes que sacar una canción o, y tú lo escribiste, es como que hay personas que no tienes una idea de lo que van a pensar de ti.
1: Claro.
0: O ni siquiera como público, ¿no? Tal vez como tú, gente cercana, o sí el público, pero es mucho, es tanto, es, te digo, parece que te estás encuerando frente a un millón de personas, entonces es como la incertidumbre de siempre saber si depender de la gente, tú siempre dependes de lo que les guste o no. Entonces siempre estás con la incertidumbre de que seré bueno, no les gustó porque lo que yo dije no está bien dicho, porque no lo dije yo. Entonces creo que hay una diferencia abismal entre eso, porque eso se convierte en o tu trabajo, llegas y cantas, o,
1: claro,
0: o tu vida totalmente. Entonces creo que el trabajar y aparte salir de la zona de confort, que es como lo hice ahorita, no debería. Wow, yo tuve mucho miedo. O sea, normalmente siempre que hago mis rolas o mis discos, estoy muy emocionada que la gente lo escuche. Y ahorita estaba emocionada porque no sabía que podía esperar. O sea,
1: y la reacción del público ha sido mega positiva.
0: Mega
1: positiva. Yo quiero saber qué te han escrito en las redes sociales, qué te dicen tus fans. O sea, esto de lo que no debería, ¿cómo se ha convertido en lo que sí debería?
0: En lo que sí debería. Pues la verdad, creo que se hizo un gran collage. Principalmente porque la revista, el álbum, es formato revista, precisamente porque hay muchas cosas que yo consideraba que no deberían estar y que no encajaban, pero pues eso hacía todo el álbum y eso terminaba de completar todo lo que yo estaba pensando, y creo que había un formato en que lo englobaba perfecto, porque también sentía que, pues ahorita porque me estás preguntando, muchas gracias, pero a veces yo no soy muy buena para hablar, te lo juro, y a veces quiero contar un montón de cosas que es o en entrevista cuando me preguntan o cuando escribo. Entonces hay muchas cosas del making del álbum y del proceso, y muchas personas que me gustaría que justo se enteraran y que pudieran verlo, y que pudieran, que muchas veces en un documental, en una canción, no se expresa totalmente, y creo que el formato revista también vuelve a algo que era tangible para todos nosotros, ¿no? Que la música podías tenerla en un álbum, en un disco,
1: claro,
0: pero también podías tener información de eso. Entonces lo hice precisamente en formato revista para tener el contenido de todo el álbum, todas las colaboraciones, toda la información de todo, y dirías, ay, qué guapo. Pero realmente también lo hice en ese formato para que puedas verlo, ¿no? No es como
1: y que se experimenta totalmente diferente.
0: Exacto. No es como una enciclopedia. No, sino como que imágenes, tengo todo el proceso, tengo las letras, precisamente, ajá, justo fotos de con todos los colaboradores. Todos los colaboradores tienen su sección de cosas. La neta, siento que está súper interesante, súper padre, y según yo, es el único álbum mexicano que sea en formato revista.
1: ¡Qué maravilla! Oye, quiero que le invites a toda la gente que nos ve, que nos escucha, que lo descarguen ya, que está disponible en todas las plataformas, por supuesto, que no deberían, y lo que sí deberían hacer es bajarla, compartirla, comentarla, escucharla y demás. ¿Cómo la pueden encontrar?
0: Pueden encontrar el álbum No Debería en todas las plataformas disponibles. Sí, ya. Francely Abreu.
1: Gracias, guapa, por estar con nosotros y sigue brillando.
0: Gracias.
1: Tan fuerte,
0: gracias sea. A ti por invitarme.
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13: Cartagena de Indias es una ciudad en Colombia ubicada a orillas del Mar Caribe, también llamada La Heroica. Contempla a su alrededor varios archipiélagos e islas que son paraísos para un verdadero descanso. Cartagena se caracteriza además también por su vida nocturna, festivales culturales y paisajes exuberantes. La temperatura durante todo el año es de 27 grados centígrados en promedio. Un clima ideal para conocer la ciudad, su oferta gastronómica y su importante infraestructura hotelera y turística la hacen única. Cartagena de Indias es una de las ciudades más bellas y mejor conservadas de América, un tesoro que hoy en día es uno de los destinos turísticos más visitados de Colombia.
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0: Y ya estamos de regreso y les contaba al inicio del programa que seguramente ustedes conocen este tipo de matrimonios que ya no se soportan, que ya no tienen relaciones sexuales, que ya no tienen ningún tipo de contacto más que la agresión verbal o quizá, tristemente, hasta la física, y se quedan juntos estas personas en algo que se denomina silent divorce. Y es por eso que invité a una psicoterapeuta mega picuda, mi querida Aide Cruz. ¿Cómo estás? Bienvenida.
1: Hola, Pei. Muy bien, muchas gracias. Buenas noches. ¿Cómo ves que hay más gente divorciada en sus casas que en los juzgados?
0: A ver, eso está muy cañón, y a mí, que yo estoy soltero, me ponen los pelos de punta que me digan, ven, cásate, haz lo mismo que nosotros para estar infeliz como todos nosotros. Y yo digo, gracias,
1: no
0: chavos, prefiero
1: solos.
0: No ir a esa invitación, prefiero dejar pasar la oportunidad.
1: Gracias.
0: Pero a ver,
1: gracias.
0: Entiendo, y yo también tengo algunos ejemplos, incluso familiares.
1: Así es.
0: Que no voy a decir nombres para no poner rispideces que no tienen que ver.
1: Sí.
0: Pero sí hay que decir que de repente existen estos, pues, matrimonios, y los voy a poner entre comillas porque, como bien decía al inicio, ya no tienen relaciones sexuales, ya no hay ninguna cohesión, no hay ningún proyecto en común. Es más, muchas veces hasta causa asco y repudio, ¿no?
1: Hey, qué fuerte, pero es bien cierto y es súper común, que es lo peor. Estos divorcios en donde estamos calladitos y no decimos lo que sentimos, lo que pensamos, porque simplemente ya no hay ningún tipo de interés en común, como bien lo dijiste, ¿no? Entonces vamos a entender lo que es este concepto y por qué es estar
0: yo quiero
1: casados,
0: entender,
1: pero
0: la primera cosa que necesito entender es por qué nos quedamos en este pantano, por qué la gente no es autónoma, por qué la gente no puede cortar un lazo que, pues, muchas veces a todas luces es tóxico, porque en estos ejemplos que yo te decía a nivel familiar, pues nos ha tocado presenciar a todos, a muchos miembros de la familia, esta relación que ya no es sana y esa relación que persiste y que además al ojo atónito de todos nosotros decimos, pero ¿cómo es posible que continúen y permanezcan juntos?
1: Sí, claro. Mira, yo creo que vámonos a profundidad con lo que me acabas de preguntar, y es completamente el miedo, ¿sale? El miedo económico, el miedo de los hijos, el miedo de perder el estatus, la casa, el carro. O sea, si te fijas, es más lo económico y lo material, ¿no? Porque los hijos, como sea, todavía los puedes estar peleando, que si me los quedo, que si... Pero la gente es muy miedosa para enfrentar la vida sola.
0: Híjole.
1: O para irse, ajá.
0: ¿Cuántas veces no hemos escuchado a estas mujeres que dicen, yo sé que mi marido tiene 450 amantes, pero a mí me vale,
1: no,
0: mientras me siga manteniendo bien, aquí
1: voy
0: a estar?
1: Sí, eso es protípico, que digan este tipo de cosas. Y sí, desafortunadamente puedes durar años tras años aguantando este tipo de matrimonio, infelizmente, pero no te das cuenta que estás arrastrando a tus hijos a también a esa infidelidad, ¿eh?
0: A ver, y esto no lo voy a poner solamente en el caso de las mujeres, también hay muchos hombres que dicen, ah, yo puedo tener 4,000 amantes, pero mi mujer es la reina de mi casa. ¿Cuál reina? ¿De qué me hablas?
1: Fíjate, cuando estamos en una situación así y estás en un matrimonio, eso es justo lo que hace un momento platicaba aquí afuera, que estás en una relación justificando que esté una tercera persona en esta relación, que el ex no lo sueltan, que todavía tiene contacto con ciertas personas que están destruyendo la relación, pero que no te vas de ahí, no te vas, pero sigues en silencio aguantando a una tercera persona, con tal de que de permanecer con esa pareja por miedo a perder un estatus, economía y todo lo que acabamos de mencionar.
0: A ver, y estas relaciones que son a todas luces codependientes, ¿cómo podemos identificar si estamos en una? Y lo más importante, yo creo, ¿cómo poder encontrar la llave de salida de estas tóxicas relaciones?
1: Sí, justo con eso, o sea, ¿cómo podemos identificar? Bueno, pues yo tengo miedo de irme, de dejarlo, prefiero estar aquí infeliz, prefiero ser golpeado, maltratado,
0: agredido. A ver, y esto que lo dices lo quiero subrayar, y sí, sobre todo en un país en donde el 70% de las mujeres son violentadas.
1: Así
0: el famoso
1: es.
0: Pégame, pero no me dejes, es terrible, es tremendo, es espeluznante, pero es una triste realidad.
1: Sí, y por favor, mucho ojo en eso, porque así como lo dice Pei, de verdad, es todavía más alarmante que el 70%, porque volteando a su alrededor, y seguramente conocen una, dos o tres parejas en las que están en un divorcio silencioso aguantando este tipo de violencia por miedo. Siempre va a ser el miedo al cambio, ¿no?
0: Y está muy cañón, porque entonces, digamos que la repercusión psicológica, porque la moneda de cambio, hay que decir que no se hagan güeyes, porque toda la gente es, yo lo hago por mis hijos. No, lo haces por cobarde.
1: justo, es que es lo que estábamos mencionando hace un momento. No justifiques tu miedo, porque vas a agarrar a tus hijos o vas a agarrar el que no me puedo ir de esta ciudad porque aquí trabajo. Excusas muchas, autoengaño también, pero ¿qué es lo principal que te detiene? Es el miedo. ¿Y sabes qué pensamientos te vienen? El ya no me voy a encontrar a alguien que me ame, que me quiera o que este...
0: O incluso te lo joven, pueden decir, porque eso también pasa muchísimo en las relaciones. Ahí de, ¿sabes qué? Nadie te va a agarrar después de mí. O sea, date de santos que yo estoy haciéndote el favor de estar contigo. Oye, así pasa muchísimo en los matrimonios.
1: Claro. No, eso me
0: O sea, lo estoy dramatizando lo que pasa en tu consultorio, pero es verdad que es cierto.
1: Te juro que no está exagerado. Así llegan. Es que no lo voy a dejar porque ¿qué voy a hacer sin él? Pero ¿qué haces con él? O sea,
0: claro.
1: Estás llorando todo el tiempo, estás deprimida y estás ansiosa. No, pero es que yo quiero seguir con él porque nadie me va a aguantar. Él me lo ha dicho, que yo no soy suficiente y que a ver, ¿quién me va a aceptar ahora hasta con mis hijos? Fíjate, la amenaza, la manipulación de estate quieta porque aquí te quiero, ¿no? Con miedo y con silencio y con todo lo que es el sufrimiento de un matrimonio encerrado en el desamor. Qué terrible, o sea, te enferma.
0: A ver, esto que se hace muy cultivado aquí con la cultura popular del tema de los migajeros puede llegar a niveles insospechados porque lo que empieza como un juego, lo que empieza por una canción de despecho, termina siendo en una mujer o un hombre golpeado.
1: Sí, claro, por supuesto. Entonces, fíjate, y ahorita que mencionas eso, no solamente... Esto existe en los matrimonios de ciertas edades desde acá. Esto existe en todos los aspectos, hasta en jóvenes que llevan 5 años de relación, 10 años de relación.
0: Y no importa si seas bi, si seas straight, si seas de cualquier preferencia sexual, esto
1: no,
0: se da.
1: No importa.
0: En cualquier género, en cualquier estatus económico, esto no discrimina.
1: Que estás en una relación y ya están las promesas de vas a ver que... falta poquito para que nos casemos.
0: Yo conozco también gays golpeados, ¿eh?
1: Ah, sí.
0: Y hay golpeadores también.
1: Hay mucho. Muchos. Hay mucha violencia en esto. Qué bueno que lo señalas. Y entonces vienen las promesas, ¿no? De nada más déjame terminar la universidad, nada más déjame salir de este embrollo para casarnos, para esto, para otro. Pero nunca se cumple, ¿sabes? Entonces la otra persona se queda calladita esperando esas promesas. Por eso te digo, o sea, no solamente son los divorcios del matrimonio, también les puede pasar a chicos y a chicas que están dentro de una relación en que por más que ven señales, no las quieren aceptar de que ahí no hay nada.
0: Por eso hay 3 factores que hay que tener bien claros en la mente, que es amor, que es apego y que es costumbre. Por favor, hay que poner estos sobre la justa medida y sean muy capaces de analizar la situación en la que están el día de hoy.
1: Fíjate, Pei, qué buen tema agarraste. Si yo te pregunto, Pei, ¿cómo te gusta ser amado?
0: Me gusta que me consientan, que hagan estas partes también como para mí de hacer estos tipos de cosas que para mí son como muy tediosas. Entonces, a mí me gusta mucho que me consientan en este tipo de acciones, que me hagan algo rico o algo así, o que me lleven de viaje, una sorpresita.
1: Ok, ¿y tú estás preparado para amar?
0: Yo sí.
1: ¿Y qué das en una relación? ¿Qué estás dispuesto a dar en una relación?
0: Es que yo soy mucho del atascado, es más, yo soy el contrario, el que empieza así, luego aventarte acá, el boleto del crucero, el no sé qué, que también está un error, ¿no?
1: O sea, sé que también es que hay que ir.
0: Hay que encontrarle el agua a los, hay que medirle el agua a los camotes, ¿no?
1: Equilibrio.
0: Pero yo soy ese.
1: Ok, es que primero tenemos que saber qué es lo que queremos en una pareja.
0: Y quiénes
1: pareja.
0: Somos también en la pareja.
1: Exacto.
0: Porque también luego identifican
1: sí,
0: esos
1: espérale.
0: Patrones. Es que ¿por qué siempre soy la migajera? Porque es la que empiezas a bombardear al fulano o a la fulana en cuestión y ya le estás pagando hasta la colegiatura de sus hijos que ni son tuyos.
1: Justo, estoy pagándote todo y no recibo nada.
0: Claro.
1: ¿No? Entonces, fíjate qué importante es saber cómo quieres una relación.
0: Y ni el padre de esos hijos, fíjense, viene a darle la pensión. Pero eso sí, tú estás preocupadísimo de ver cómo esos niños salen adelante.
1: Me encanta. ¿Sí,
0: no?
1: sí, es que vienes con todo.
0: Con todo.
1: Lo tienes perfecto. Ajá, muy dominado el tema de que eso tenemos que hacer.
0: Pero a ver, ¿por qué es esta moneda de cambio también que torna también en un tema económico? Porque siempre regresamos a un tema en donde creemos que no tiene mucho que ver y hay que metalizado y no hay que hablar de dinero en la relación. Y ahora resulta ser que siempre es el problema número uno. No hay pensiones, que el viejo no paga ni 10 pesos, no me pasa ni la sopa maruchan para sus hijos. Es decir, no es un problema hasta que sí es un problema.
1: Sí, pero fíjate que hay desequilibrio, ¿no? O sea, tenemos que empezar a ver justo eso, nuestras responsabilidades. O sea, tener la responsabilidad afectiva de ver por qué un matrimonio está...
0: Y antes de que te enamores de ese zángano, que qué bonito maneja la motocicleta, que qué bonito trae los tatuajes, piensa, ¿cuánto es el ingreso de esa persona mensual? ¿Qué es lo que está dispuesta a dar? ¿Qué es lo que está dispuesta a construir?
1: O sea, sí, está ese lado, pero también está el que tiene el poder económico y que no quiere dar nada porque no le importa...
0: Híjole, a ver, qué bueno que lo estás diciendo, porque también existe de este lado de la moneda que vamos a hablar al regreso del corte, claro, de los que sí pagan la lana, pero que te hacen sufrir. No le cambies, estás en Ya Salió el Peine.

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2: El ambientalista y la realeza. Celebrar los 100 años del historiador y ambientalista David Attenborough es celebrar las maravillas que tiene nuestro hermoso planeta, porque él se ha dedicado toda su vida a eso, a mostrarnos la belleza de la fauna, desde el desierto, el Ártico, los bosques, selvas, la vida marina. En Reino Unido es literal considerado un tesoro nacional. Y es que este hombre ha visto pasar el siglo 20 y 21. David Attenborough tuvo una estrecha amistad con la reina Isabel II. Los dos nacieron el mismo año, 1926, con una diferencia de 17 días. Su majestad lo nombró caballero en 1985 y le otorgó la prestigiosa Orden del Mérito en el 2005. En el 2018 realizaron un documental filmado en los jardines del Palacio de Buckingham. El tema, medio ambiente. 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
3: Estas son las Stevie Bites con Stevie de TV. En la zona gris es el nuevo thriller de acción de Guy Ritchie y reúne a un elenco diseñado para verse peligrosamente cool. Henry Cavill, Jake Gyllenhaal y Eiza González. La historia sigue a un grupo de operativos que intenta recuperar millones robados mientras se hunden en una red de traiciones, crimen organizado y códigos morales bastante dudosos. Pero el foco está en Eiza. Este ya es su tercer proyecto consecutivo con Guy Ritchie, confirmando que el director encontró en ella una de sus nuevas musas de acción. Eiza aquí no está para adornar las escenas, no, está para robarse el operativo completo. Acción, edición desquiciada y gente hermosa, eso nos ofrece En la Zona Gris. La película ya está disponible en los cines de todo el país. Estas fueron las Stevie Bites con Stevie de TV.
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4: El secretario de Estado de Estados Unidos, Marco Rubio, viajó este martes junto al presidente Donald Trump a China, pese a estar sancionado por Pekín desde su etapa como senador republicano. El director de la Administración de Alimentos y Medicamentos de Estados Unidos renunció a su cargo tras semanas de presión y rumores que el presidente Donald Trump planeaba despedirlo. La NASA y SpaceX aplazaron para este miércoles el lanzamiento previsto para hoy de la misión número 34 de servicios comerciales de reabastecimiento hacia la Estación Espacial Internacional debido al pronóstico de mal tiempo. Un fiscal de Perú solicitó una pena de 5 años y 4 meses de cárcel contra el candidato presidencial de izquierda, Roberto Sánchez, por el delito de falsa declaración administrativa y falsa información financiera de partidos políticos. Informó Cintia Dávalos. 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
6: Y ya estamos de regreso con Aide Cruz hablando de este Silent Divorce. Y estábamos hablando de estos zánganos, no solamente los que no tienen y que son dificilísimos para sacarles un peso, pero también de los que dan mucho billete, pero que carecen de todo lo demás, ¿sí o no?
7: Sí, claro. Yo creo que ahí, o sea, sí tienes que hacer conciencia como padre que no, pues que ponen el pretexto, no, porque le se lo doy a la mujer y se lo gasta en pestañas y en uñas, ¿no? Pero no, tienes que ser consciente de que estás dejando también hijos y que no puedes ser tan egoísta como para no preocuparte si tienes la solvencia económica para hacerlo. Ahora, si no tienes mucho, pues ni modo, ponte a trabajar. Oye, los hijos, ¿qué comen? ¿No?
6: Híjole, a mí me parece además también tremendo cuando empezamos en estas dinámicas, cuando ya estamos en este silent divorce, que están, digamos, divorciados, sí, pero viviendo bajo el mismo techo. Eso sí, no tienen para la leche del niño, pero ¿qué tal tienen para todas las pirujas que hay que invitar?
7: Sí, lo tienen.
6: La verdad,
7: sí,
6: porque sí, eso siempre pasa y ahí siempre hay dinero.
7: Ajá, pero fíjate, ahí vamos a entrar en el tema de por qué vas a soportar una relación en donde el hombre se va con otras o no aporta económicamente, porque ya estás en 2 cuartos separados. Le estás mostrando a tus hijos que 2 almas solitarias pueden estar juntas conformándote con las migajas que están dando. O sea, ay, preocúpate por los hijos, ¿no?
6: Claro.
7: O sea, no, es que cómo los vamos
6: a dejar. ¿Cuál es la lección que le estamos dando a los niños de amor? Es decir, pónganse a analizar sus matrimonios. ¿Esto es algo que saldría en un cuento de princesas de Disney? ¿O eso saldría más bien en las esquelas del terror?
7: Exactamente. Y pregúntate si con tu pareja... O sea, si tú dices, bueno, es que yo no sé si estoy en un matrimonio que está muriendo. Pues pregúntate, o sea, pregúntate qué es lo que le hace falta, cuándo empezaron a terminar, si te sientes bien, si te sientes solo. O sea, lo más importante, si te sientes solo, si te sientes sola en este matrimonio, bueno, pues ya
6: que... A ver, pero es que está muy cañón porque la gente que es muy autónoma empieza a sustituir. Entonces tú no me das el billete, entonces yo hago el billete y además vengo y lavo y plancho y además hago la cena. O sea, sí, no nomás me fleto tu papel, sino me fleto mi papel. Pero y encima, que... además me aguanto toda la mierda que trae.
7: ¿Qué estás haciendo?
6: O sea, ¿qué dices, por favor?
7: Bueno, estamos hablando de que no tenemos amor propio, ¿eh? Totalmente. Que no sabemos nuestro valor y nos conformamos. Y sí, sí, sí, hay muchas personas que llegan a una relación para dar. ¿Por qué? Porque se sienten tan poco merecedoras de algo que tienen que pagar todo. Fíjate.
6: A ver, pero esto también viene, ya hemos hablado contigo, de estas huellas de abandono que tenemos desde la infancia. Sí. Por favor, si no pueden pagar una terapia, también es muy importante que se acerquen a la bibliografía y que también de repente seamos, como digamos, hacer un autodiagnóstico, decir, a ver, yo estoy cayendo en esta herida porque me pasó esto, ¿no? Exacto. Es muy importante conocernos y saber cuál es nuestro pasado real, no el que le contamos a toda la gente, el que le ponemos rosas y toda mi familia estuvo padrísima. En realidad, ¿cómo fue tu infancia? ¿Fue del terror? ¿Hubo golpes? ¿Hubo terror psicológico? ¿Hubo terror económico? Porque ¿cuántos papás también no conocemos de cállate, no te doy para el mandado?
7: Sí, bueno, hay de todo, ¿no? Y sí, como dices, hay que darse un clavadito a lo que nos da miedo, a profundidad, para ver por qué, si te haces estas preguntas, ¿por qué no puedo salir de esta relación? ¿Por qué no me atrevo a dejar a esta persona que ya ni platicamos? Fíjate, un matrimonio así, ya no se pregunta cómo te fue en el día, claro, sino... Ya pagamos la luz, las colegiaturas, ¿qué tenemos que hacer? O sea, obligaciones. Ya no hay conexión en el aquí y en el ahora. Y por ahí dicen, si tu pareja agarra más el celular que a ti, pues entonces ya tienes que preocuparte porque estás viviendo precisamente un matrimonio así, ¿no?
6: Y sobre todo no hacer de esto, digamos, una normalidad, porque de verdad no sabes la cantidad de parejas que conozco en esta situación, que pasan 5, que pasan 10 años, que pasan 20 años. Y eso además también habla fatal de esa misma persona, porque además durante esos 20 años se siguen quejando de su marido o se siguen quejando de su mujer, pero no se mueven de ahí.
7: No se mueven. Oye, pero ¿no has estado en lugares comiendo y de repente volteas a tu alrededor y hay parejas que los dos están clavadísimos en el celular?
6: Claro.
7: Y nada más voltean a pedir, regresan al celular, y nada más voltean a pagar y se
6: van. Eso que no es lo menos grave, porque también podemos estar en el jalón, en el empujón, en la mirada de odio.
7: De odio.
6: O sea, eso lo ves todo el tiempo.
7: Sí, claro. Entonces pregúntate si mereces estar viviendo esta situación con tu pareja, ¿no? A veces es mejor porque este problema se presenta por la ausencia de emocional y física con tu pareja, ¿no? ¿Y cuál es el remedio? Pues la presencia y la atención. Si no quieres, es mejor un divorcio amoroso, un divorcio en acuerdos, que estar sufriendo en un...
6: A ver, pero eso es bien importante, saberle medir el agua a los camotes. Yo quiero que le digas, por favor, a la gente que está pateando un muerto, en vez de darle respiración de boca a boca, deberían de ya aventar ese cuerpo y dejarlo por la paz, porque muchas veces parece que estamos tratando de revivir a un muerto y estamos haciendo hasta lo imposible. ¿Cuándo puede ser para ti, digamos, estos focos rojos, estos diagnósticos que la gente que hoy está en una relación así tiene que identificar para decir, tengo que salir corriendo ahorita? Porque también su vida corre peligro.
7: Sí, te decía, mira, si te sientes solo, si te sientes enfermo, si estás deprimido, si tienes ansiedad, si ya no funciona, que por más que hables con tu pareja no te entiende, le pides las cosas 10 veces, no hace cambios, y que ves que es el bienestar de tu familia y no hay cambios, bueno, por más que lo repitas y lo repitas, no los va a ver, ¿sí? Entonces, es mejor que te tomes la decisión, la responsabilidad del 50% y 50% de responsabilidad que hay un matrimonio que está muriendo y decir, por dignidad, ¿sí? Ya no te humilles, o sea, porque también es humillación estarle pidiendo a tu pareja que cambie, que quite, que haga, y después cuando una mujer o cuando un hombre ya no discute, porque no solamente es la mujer, cuando una mujer o un hombre ya no discuten, ya no pelean, ya son completamente indiferentes, te puedes dar cuenta que tu matrimonio ni con oxígeno...
6: Y claro, qué belleza que ya... unilateralmente puedes dar por terminado el matrimonio gracias a nuestras leyes, porque antes, ¿te acuerdas que era muchísima gente que decía, yo antes me muero para darte el divorcio, primero me muero?
7: Sí.
6: ¿Te acuerdas?
7: Sí, ¿no? Y eso, me hiciste recordar.
6: Y eso hay muchísima gente que sigue casada, con 400 amantes, han pasado 500 años, pero dicen, jamás te voy a dar el divorcio.
7: Sí, pero gracias a Dios eso ya ha bajado muchísimo, ¿no? Entonces, bueno, pues a buscar, porque no quiere decir, no les estoy diciendo divórciense y olvídense de uno del otro. Si uno de los dos quiere recuperar el matrimonio, es imposible. Pero si los dos quieren, ¿verdad?, mejorar su relación y conectar otra vez, busquen terapia, busquen ayuda, sí se puede, pero siempre y cuando los dos quieran pedir.
6: A ver, con uno y en solo, este proceso, no. ¿Qué tan fácil o qué tan difícil, según tu experiencia, es, digamos, rescatar un matrimonio que ya está hundido en este tipo de dinámicas?
7: Sí, justo como te decía, sí se puede rescatar cuando los dos quieren. Y cuando los dos empiezan a trabajar en conciencia y a sanar, y empiezan con las tareas, nosotros tenemos dinámicas para que ellos empiecen a reconectar, para que empiecen a sanar y demás. Y así sí se puede, ¿sale? Pero te repito, Pei, es muy poco probable que se sane una relación cuando solamente uno se le ha aferrado a
6: y además todos somos corresponsables de este tipo de aberraciones, porque muchas veces cuando vemos llegar a una mujer sola, me estoy refiriendo a una boda, todo mundo, y es verdad, sí o no, lo que te estoy diciendo, todo mundo dice, ay, pobrecita, nadie la acompañó.
7: No, espérate.
6: Es un pobreteo, ¿qué tiene que ver?
7: Es eso, pero no sé si tú sepas, pero tu mujer está cañón, ¿eh? Porque si tú eres divorciada, separada, lo que sea, llegas a una fiesta, aguas que las otras mujeres están cuidando al marido porque
6: por
7: está
6: supuesto.
7: Sola. Sí, fíjate qué feo, pero...
6: Y aunque ya esté hecho una piltrafa, el marido lo andan cuidando como... lo andan cuidando como si fuera nuevo, ¿no?
7: Pero
6: está así cañón, es, porque esto es una hostilidad que se presenta en la sociedad y es un rechazo. Y entonces parece ser que no podemos ser autónomos en soledad. Parece ser que todo lo tenemos que operar en pareja. Y es por eso que muchas mujeres prefieren aguantarse todas las pachotadas antes de salir a enfrentar la vida solas. Me refiero tanto desde el tema económico hasta el escrutinio público.
7: Sí, por eso hay que tratar de evitar todo esto que acabas de mencionar. Hay que tratarlo de evitar. O sea, pregúntale a tu pareja, oye, ¿sabes desde cuándo estamos desconectados? ¿Cuándo empezamos a no importarnos mutuamente, a que nos valga lo que le pasa al otro en enfermedad o en trabajo, en lo que sea? ¿Cuándo fue que nos desconectamos?
6: Y también del otro lado, no sea la tía de, ay, pobrecita, ya viene sola. No, ningún pobrecita.
7: No,
6: ella
7: no
6: puede sola mucho con eso y mucho más. ¿Me explico?
7: Sí,
6: o sea,
7: no hay que pobretear.
6: Eso no hay que pobretear y no hay que decir, no hay que pensar, porque eso es un pensamiento muy recurrente, que eso viene, de verdad, por todo el chip que hemos heredado a nivel generacional, que está mal y que tenemos que cortar, como esta parte de decir, oye, no es lo mismo estar solo que vivir en soledad.
7: Así es, pero fíjate, hay que cortar con esa creencia socialmente,
6: sí,
7: ajá, pero también como persona, porque las mujeres somos las primeras de, ay, no, es que no tengo con quién ir a la boda.
6: ¿Cómo voy a llegar sola?
7: ¿Cómo voy a llegar sola?
6: O la gente que dice, es que no puedo ir al cine solo, ¿cómo voy a comer solo?
7: Sí, fíjate, todo lo que hay que trabajar, ¿te das cuenta? O sea, este es el inconsciente colectivo, justo lo que dice Jung, ¿no?
6: Imagínense el nivel de codependencia, ¿cómo hay gente que no puede tragar sola? No puede ser.
7: No puede ser. No pueden comer solas y queremos que no se vayan de un divorcio tan enfermizo.
6: Correcto.
7: Pues obviamente hay mucho que trabajar para que no vivamos en un matrimonio tan enfermo, tan triste, y sobre todo por pensar también en nuestros hijos, ¿no?
6: A ver, y en ese pensar también hay que ver también, por supuesto, eliminar, por favor, de su vocabulario el qué dirán. Oye, pero ¿qué van a pensar? ¿Y qué va a decir la familia? ¿Y qué va a decir en el trabajo? ¿Te vale madre?
7: Exactamente. Oye, ¿qué? Y sí, hay personas que todavía les importa mucho el qué dirán. Y... O sea, yo siempre les digo, bueno, entonces quédate viviendo infeliz.
6: ¿Tú vives de tu público?
7: Infeliz.
6: ¿Te están depositando ellos mensualmente o cuál es el acuerdo?
7: Quédate viviendo infeliz entonces,
6: sí,
7: ¿no? Y que los demás, y de todas maneras hagas lo que hagas, van a seguir hablando.
6: De todas maneras.
7: Lo único que importa es que tú te sientas bien y le des prioridad, te des prioridad a ti. Si tú no estás bien, es imposible que le puedas dar algo a la otra persona.
6: Y algo que yo pondría también sobre la mesa es, independientemente que lleves las primeras citas, estés empezando a salir, hagan y establezcan también un tema tema económico, porque esto muchas veces se esconde debajo del tapete, no se quiere hablar y es algo que se necesita para vivir.
7: Sí, es que fíjate que qué buen tema. Antes de juntarte con una persona, tienes que hablar tres cosas. Lo que es el compromiso, lo que es la intimidad. Ajá, la intimidad no estamos hablando nada más de lo sexual.
6: Claro.
7: Porque existe el tercer punto, que es la pasión, pero la intimidad es donde puedes ser tú. Ajá. Sí. El compromiso es, ¿qué quieres? O sea, ¿a dónde quieres vivir? ¿Hasta cuántos hijos? ¿Mascotas? ¿Qué quieres? Y como no hablamos nada de eso,
6: y
7: nos
6: ahí
7: casamos.
6: Están, 3 años después, es que el viejo no quiere tener hijos. Te lo hubieras preguntado hace 3 años
7: antes,
6: cuando empezaste. ¿Por qué se lo estás preguntando 3 años después?
7: Exacto. Y ya después de que se lo preguntaste y no hubo nada, entonces empieza el silencio, ¿sí?
6: Y te enojas y además lo quieres cambiar y el viejo no quiere, no puede comprar ni un litro de leche y ya lo quieres hacer papá.
7: No, ya ni puede ser papá, o sea, ¿no? De tantos años
6: ya
7: que
6: ni
7: pasó.
6: Sí, ya ni puede.
7: De tantos años de silencio ya ni puede. Ese es el conformismo.
6: Está
7: eso
6: cañón.
7: Es no amarte, eso es no quererte, eso es no respetarte.
6: Oye, pero a ver, todo este diagnóstico se dice muy fácil, pero yo creo que hay mucha gente que hoy está empantanada, hay de que se pueden buscar también en las redes sociales, que hay que también decir cómo pueden salir de esta situación y cómo les puedes ayudar tú a hacer si ese matrimonio tiene algo que salvarse o que ya de plano mejor se divorcien.
7: Ajá, mira, no hay algo mágico. Todo es un proceso, me gustaría decir, ¿no? Pues tienen que acudir a tal lado y se sanan y son y se vuelven a amar, ¿no? Es un proceso en donde los dos quieran estar. Sí, y el proceso va a ser lento y va a ser largo y no va a ser lineal y vive otra vez y nos vamos a odiar de nuevo y nos vamos a volver a amar y así. Por eso tienes que estar, los dos tienen que estar dispuestos a eso. Hay terapia, sí, para terapia de pareja. Si ya lo intentaron todos, si ya fueron a terapia de pareja y no funcionó, o sea, ya, no le busques más. Es más digno, ¿no? Decir, bueno, pues te voy a firmar ya el divorcio.
6: Claro.
7: E irme y dejarte ser feliz. Y yo también empecé mi felicidad. Porque hasta cuando se separan este tipo de matrimonios, empieza una felicidad ya individual, ¿no? Y se dan cuenta.
6: Y yo nada más le recuerdo que en la vida se necesita un poquito de valentía para cualquiera que sea la decisión, sí, y la circunstancia que estén
7: decisión
6: viviendo.
7: Decisión. Eso, a eso iba. ¿Qué necesitas? Decisión. Cuando
6: claro,
7: ya no hay nada, es decisión, no hay nada mágico que te vas a sacar de ahí, nadie te va a resolver la vida y simplemente tienes que tomar la decisión de agarrar tus cosas y decir sí puedo y me voy.
6: Aide, con ese poderoso mensaje nos vamos, por favor,
7: claro,
6: regálanos tus
7: sí,
6: redes sociales.
7: Claro que sí, baby, mis redes sociales, Aide Cruz, psicoterapeuta, y mi número 5549509012. Muchas gracias, baby.
6: Gracias a ti. Y ahora sí ya nos vamos, pero tú y yo tenemos una cita mañana en punto de las 10 de la noche, pero mientras tanto, te mando besos, descansa y que tengas una bonita noche.
5: No.

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0: Bosque entero, mientras cruza montañas o ríos, lleva consigo semillas pegadas a sus plumas, en sus patas o en su panza. Sin proponérselo, ese vuelo podría ser el inicio de un nuevo ecosistema. Las aves no solo cantan y vuelan, también plantan el futuro. Se llama ornitocoria a la dispersión de semillas realizada por aves. Es tan vital que el 70% de las plantas con flores dependen de estos jardineros con alas para reproducirse. Imagínalo, un árbol que nace en la selva de Chiapas puede crecer en un pastizal de Sonora. Todo gracias a que un ave se comió su fruto. Y no estamos hablando de distancias cortas. Las aves migratorias pueden transportar semillas más de 300 kilómetros, incluso entre continentes. Cruzan océanos con semillas adheridas al plumaje o en su sistema digestivo, colonizando islas remotas que jamás tendrían vegetación sin ellas. Las aves residentes y migratorias trabajan en equipo. Las locales, que viven todo el año en el mismo lugar, mantienen un flujo constante de semillas, regenerando la vegetación cercana. Mientras tanto, las migratorias actúan como mensajeras entre regiones, conectando poblaciones vegetales separadas por cientos de kilómetros. Pero esto no es casualidad. Es una alianza evolutiva de millones de años. Las plantas desarrollaron frutos jugosos y coloridos como pago por el servicio de taxi. Las aves obtienen nutrientes de la pulpa y las semillas viajan gratis en su sistema digestivo, hasta ser excretadas lejos del árbol madre. Pero el cambio climático está rompiendo este pacto milenario. Las aves migratorias están desplazando sus rutas hacia zonas más frías, lo que desconecta los ciclos reproductivos de muchas plantas. El ritmo de migración ya no coincide con la maduración de los frutos, y sin aves, muchos bosques no pueden regenerarse. ¿Sabemos todo esto? Antes se capturaban aves con redes de niebla para analizar sus heces. Pero ahora usamos códigos de barras de ADN. Analizamos pequeños restos genéticos en sus heces y listo. Sabemos exactamente qué semillas transportó cada ave. Ciencia molecular al servicio de la conservación. Entonces, cada ave que ves no es solo un animal bonito que canta. Es arquitecta de bosques, sembradora de carbono, conectora de ecosistemas. Su desaparición implicaría la pérdida de miles de interacciones ecológicas que sostienen la vida en los trópicos. Conservar aves es conservar bosques, es proteger el almacenamiento de carbono, es garantizar que las plantas puedan adaptarse al cambio climático buscando nuevos hábitats. Porque sin aves sembradoras, los árboles no pueden cruzar montañas, ni ríos, ni campos. Se quedan inmóviles, esperando un vuelo que quizás nunca llegue. Con información del portal Una Mirada a la Ciencia. Les saluda Mónica Genis.
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0: Bueno.
4: Buenas noches, bienvenidos a su programa Estilo de Vida de Jerry Medina. Aquí en Grupo Fórmula damos poder a su voz. Yo soy Sofía Bani y me da muchísimo gusto acompañarlos esta noche. Hoy tenemos a un invitado muy especial, el doctor Víctor López Ocampo. Buenas noches, doctor, bienvenido.
5: Hola, Sofi, ¿qué tal? Sofía Bani, un placer estar aquí contigo.
4: Muchas gracias, doctor. Hoy vamos a tratar un tema muy importante y quiero que nos cuentes qué es el esófago de Barrett.
5: Claro que sí, Sofía. Vamos a hablar de un tema muy interesante, muy importante, que muchas de las veces, Sofía, no está del todo bien diagnosticado, luego queda ahí en el aspecto subclínico. ¿Por qué digo esto en el aspecto subclínico? Porque hay personas que lo llegan a tener y no se dan cuenta. Estrictamente, ¿qué es un esófago de Barrett? El esófago de Barrett viene a ser una metaplasia. ¿Pero qué es una metaplasia, Sophie? Metaplasia es el sinónimo de una inflamación. ¿Por qué quise decir el sinónimo y por qué decimos metaplasia? Porque un poquito más adelante, Sophie, vamos a hablar de lo que es una displasia.
4: Okay.
5: Una displasia, entonces, sí nos está llevando de la mano a pensar en que tenemos la posibilidad de desencadenar un cáncer. En el esófago de Barrett vamos a tener una sintomatología muy específica, que va a ser ardor, que va a ser dolor al comer, que va a ser problemas inclusive de palpitaciones. Vamos a tener una sintomatología muy específica, pero ¿qué es lo que está pasando en el esófago de Barrett? El esófago de Barrett tiene lo que vienen a ser sus capas musculares y las células y capas internas, que son muy específicas. En el esófago de Barrett, la característica, Sophie, es que células que no se deben de encontrar en el esófago, que se deben de encontrar en el intestino, emigran y que hacen su aparición en lo que es el esófago.
4: Doctor, una pregunta muy importante. ¿Cómo inicia este esófago de Barrett? ¿Es mal cuidado, la alimentación, es algo genético?
5: Efectivamente, todo lo que acabas de mencionar es cierto. Mencionábamos que en muchas de las ocasiones puede ser que no esté bien diagnosticado porque viene a ser, tal y como lo estás mencionando, algo que no cuidamos, algo que nosotros manejamos y que no nos estamos dando bien cuenta de qué es lo que pasa. Para empezar, hay que mencionar, Sophie, de que el esófago viene a ser una de las estructuras pertenecientes al aparato digestivo. El aparato digestivo es un tubo, estrictamente, si lo queremos ver así, que empieza en la boca y que termina en el recto, en el ano. El esófago es una estructura muchísimo más compleja de lo que luego se dice. Uh-huh. Se dice que el esófago es una estructura que mide aproximadamente 30 centímetros, que viene a ser la continuación de lo que viene a ser la parte posterior de la boca, lo que es la faringe, y que te va a conectar con el estómago, que viene a ser, como quien dice, un canal, un tubo de paso, pero nada más lejos de la realidad. El esófago viene a ser una estructura, sí, definitivamente perteneciente al aparato digestivo, pero que va a tener contacto y que va a tener estrechamiento, por ejemplo, con la aorta, que va a tener una entrada a la cavidad abdominal por parte de lo que es una cavidad que es el hiato, que va a tener también contacto con una parte de los pulmones, estrictamente con los bronquios. Estos estrechamientos nos van a dar ciertas características que podemos confundir. Dentro de la sintomatología que nos puede dar el esófago, por ejemplo, son palpitaciones, puede ser que tengamos dolor en el pecho. Hay personas que luego llegan a decir, bueno, que me está dando un
4: como
5: infarto,
4: la taquicardia,
5: tal cual. Entonces nos va a dar una sintomatología muy, muy específica.
4: Y eso que decías, doctor, del ardor, ¿cómo se siente?

0: músculo de la respiración. Estamos hablando aproximadamente el músculo de la respiración en el 80%.
1: Oye, doctor, ¿y por qué nos enfermamos del esófago de Barrett? O sea, ¿qué hacemos mal?
0: Lo que hacemos mal principalmente es no cuidarlo. Cuando no cuidamos al esófago, estamos teniendo regurgitación. Estamos hablando de que tenemos regreso de lo que vienen a ser los alimentos por una incapacidad de un esfínter que se encuentra en la parte inferior del esófago. Este esfínter, ¿qué es un esfínter, Sofía? Un esfínter viene a ser una especie de válvula que va a permitir el paso en una dirección y que no va a permitir el regreso. Son personas que pueden ser que fumen, regularmente son personas mayores de edad en donde pueden tener de los 40 años, al decir mayores de edad quiero decir no estamos en la primera juventud,
1: ¿sí?
0: De los 40 años en adelante hace una aparición más importante, después de los 60 años pueden tener ciertos grados de obesidad, una dieta muy rica en grasa, ahí puede haber alcoholismo, y aquí nosotros lo que tenemos que tener mucho cuidado es que vamos a estar agrediendo no solamente al esófago sino también al estómago. Debemos de tener en cuenta de que el esófago, dentro de todas sus características, tiene algunos estrechamientos, como lo habíamos mencionado, el contacto con uno de los bronquios, el contacto con la aorta, el contacto al paso de este diafragma. ¿Qué cosa es el diafragma? Estábamos mencionando el músculo más importante de la respiración. Cuando el diafragma se contrae, hace que la capacidad pulmonar aumente. Y cuando el diafragma se relaja, hace que la capacidad pulmonar reduzca. Entonces, eso es lo que hacemos nosotros al inspirar y al expirar. Estamos hablando al meter aire y al sacar aire. Entonces, estamos hablando de que el esófago es una estructura muchísimo muy compleja. Pero a tu pregunta estricta de qué me ocasiona el esófago de Barrett, va a ser una de las causas principales el reflujo que viene del estómago por la incapacidad de este esfínter inferior esofágico. Aquí se menciona que este esfínter inferior esofágico tiene una estrecha relación con el cardias. Anatómicamente son dos estructuras diferentes, el anillo inferior del esófago y el cardias. Para su estudio, estrictamente, únicamente mencionamos como esta válvula al cardias.
1: Doctor, una pregunta. ¿La gastritis o la colitis será como el primer síntoma para saber, para detectar que tenemos esófago de Barrett?
0: Sí, definitivamente. Cuando tenemos un paciente que su característica es que ha tenido episodios recurrentes de gastritis o de colitis, una personalidad también muy específica, sí, Sofi, debemos de estar atentos a que esta metaplasia, que ya lo mencionamos, esta metaplasia que viene a ser una inflamación estricta del esófago, el término metaplasia lo podemos ocupar en una inflamación en otras estructuras, en otras partes del organismo, pero estamos viendo de que en este caso, hablando del esófago, sí, una gastritis. ¿Qué está pasando con una gastritis?
1: Y aparte que siento seguramente que muchísima gente no se cuida la gastritis, ¿no? Como que están acostumbrados a sentirse mal. De, ay, me cayó pesado esto, me cayó mal otra cosa, o es que como mucho chile o muchas cosas ácidas. Siento que la gente a veces está acostumbrada a sentirse mal del estómago, como que creen que es algo normal y pues no le ponen mucho cuidado.
0: Excelente punto y excelente observación, Sofi. Luego platicas con algunos pacientes y te dicen, mi gastritis, mi colitis, como parte de mí, de mi persona y de mi vida diaria.
1: Sí.
0: Nada más erróneo, efectivamente, porque decir es mi colitis y mi gastritis, y luego inclusive te llegan a decir, yo me tomo mi antiácido y le sigo corriendo.
1: O fumo en ayunas, ¿no?
0: O fumo en ayunas, tal cual. Entonces, son conceptos definitivamente un poquito fuera de lo normal, porque el esófago de Barrett tiene una característica muy, muy importante. Ya dijimos que para que nosotros diagnostiquemos, por ejemplo, al esófago de Barrett, tenemos que identificar que hay células que se deben de encontrar y tejido celular que únicamente encontramos en otras partes del mismo aparato digestivo, más abajo, pero que en este momento ya se están

0: estableciendo en la parte inferior del esófago.
1: Ahorita seguimos platicando, doctor. Vamos a un corte comercial aquí en Estilo de Vida. No se vayan, volvemos pronto.
2: Y recordándoles que pueden enviarnos un mensaje de WhatsApp al 55 23 35 47 74. Enzimas digestivas. El sistema digestivo produce enzimas digestivas de forma natural para ayudar a transformar los alimentos en sustancias que el propio cuerpo pueda absorber y utilizar nutrientes como los carbohidratos, las proteínas, las grasas, las vitaminas y los minerales de los alimentos. Las enzimas digestivas son generadas en su mayoría por el páncreas, en pequeñas cantidades desde el intestino y la saliva, en específico para ayudar a descomponer los hidratos de carbono, las grasas y las proteínas de los alimentos, de modo que nuestro cuerpo pueda absorber los nutrientes a través de la barrera intestinal y llegar al torrente sanguíneo para que lleguen al órgano que los necesite. ¿Sabías que hacer 30 minutos de actividad física diaria reduce el riesgo de enfermedades del corazón y mejora tu energía? Moverse es salud. Vamos a una breve pausa y regresamos a su programa Estilo de Vida. Tu voz está de vuelta. 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
9: Tremenda la deuda que tiene Oyamani para con la FIFA y que tiene que cubrir antes del 20 de mayo. Sí, son 62.4 millones de dólares, es decir, más de 1,000 millones de pesos, los que le debe a la FIFA por básicamente haberle comprado todos los boletos necesarios para que los dueños de palcos y plateas pudieran asistir al estadio durante el Mundial. Y ojo, porque esto solamente es apagar el fuego más inmediato, porque la bronca sigue con estos mismos dueños de palcos y plateas. Esto es una muestra de cómo el Mundial no es un negocio por sí mismo, pues Oyamani ya ha erogado más de 2,000 millones de pesos antes del silbatazo inicial y antes de ver un peso de utilidad. Lo interesante aquí es que el grupo está pensando después del Mundial, cómo se transforma su negocio y su modelo para los siguientes 5, 10, 15 años. Y ahí es donde está la verdadera oportunidad.
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10: Puerto Vallarta, ubicado en el estado de Jalisco, es un magnífico destino de playa que atrae a mucho turista nacional e internacional. Tiene la segunda bahía más grande del continente, la famosa Bahía de Banderas. Además cuenta con las magníficas playas como son la Playa Flamingo, Las Glorias, Playa de Oro, Los Muertos y Conchas Chinas. Asimismo, tiene un gran hotel de tradición y fama, el cual se cuenta fue el primero en construirse en el puerto. Además, dicen que llegaron a hospedarse Elizabeth Taylor y Richard Burton. También Puerto Vallarta es un lugar conocido por la vida nocturna para todos los amantes de la fiesta, por lo que muchos turistas eligen este destino como su favorito.
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1: Estamos de regreso en Estilo de Vida de Gerardo Medina, aquí en Grupo Fórmula, damos poder a tu voz, y estamos platicando esta noche con el doctor Víctor López Ocampo. Estamos hablando del esófago de Barrett. Doctor, algo muy importante que estábamos hablando en el bloque anterior, los problemas gastrointestinales los dejan a un lado. Qué importante es cuidar el segundo cerebro, como tú lo has mencionado muchas veces, que es el intestino y la flora intestinal con los probióticos, por ejemplo.
0: Desde luego, claro.
1: Para prevenir llegar a un esófago de Barrett, deberíamos de cuidar nuestra alimentación y también tomar probióticos regularmente.
0: Todo lo que dices es muy cierto, muy certero. Hay que tomar en cuenta, Sophie, ¿cuál sería uno de los principales problemas del esófago de Barrett? No estamos hablando de una situación sencilla. Podemos mencionar en donde vamos a tener alguna anomalía persistente en el esófago, pero de otro tipo. Por ejemplo, si estamos hablando de lo que viene a ser el drenaje venoso, que estrictamente así es, de lo que es el esófago, por donde sale ya lo que viene a ser la cuestión venosa, el esófago tiene una estrecha relación con el sistema Porta. El sistema Porta estrictamente está ligado al hígado. ¿Por qué menciono todo esto? Porque, por ejemplo, en una persona que toma mucho, llega el alcohol a dañar al sistema Porta, y el sistema Porta llega a producir varices esofágicas. Pero aquí quiero hacer esta mención porque las varices esofágicas, el principal problema es que algún día lleguen a sangrar en el esófago. Pero el esófago de Barrett tiene otro pequeño detalle. A ver, lo que estamos mencionando de las varices esofágicas ligadas al sistema Porta, al alcoholismo, no tiene nada que ver con esófago de Barrett. ¿Por qué? Porque ahí lo que va a pasar es que algún día te puedan sangrar. Desde luego, delicado que sangres por la cuestión de varices esofágicas, pero es un sangrado. Si nos vamos al esófago de Barrett y se establece un tipo de tejido diferente en la parte inferior del esófago de Barrett, esta metaplasia de la que hemos hablado se puede convertir en una displasia, y entonces en una displasia ya estaríamos hablando de la posibilidad de que se establezca un adenocarcinoma. Entonces estamos mencionando que el esófago de Barrett puede desencadenar en un cáncer.
1: Doctor, ¿y cómo nos podemos cuidar? ¿Cómo podemos, si ya nos diagnosticaron con esófago de Barrett, qué podemos hacer para estar mejor?
0: Aquí lo que nosotros tenemos que hacer es definitivamente modificar nuestro estilo de vida, nuestra dieta, y estarnos haciendo estudios recurrentes.
1: ¿Qué estudios nos podemos hacer para que nos diagnostiquen?
0: Los estudios básicos que se deben de hacer siempre van a ser biometría, química general de orina, un ultrasonido. Pero el más específico va a ser una endoscopía tomando una biopsia. En una endoscopía se mete un tubo, evidentemente por la boca, se explora lo que viene a ser todo el esófago y se puede pasar por lo que viene a ser el hiato esofágico. Y al pasar el hiato esofágico, inclusive podemos explorar también parte del estómago. Ya cuando estamos en el esófago, por medio de la cámara del endoscopio, pues evidentemente vamos a ver, una persona que hace la endoscopía debe de estar preparada, claro, para esto, y puede ver si el epitelio, que viene a ser la capa mucosa inferior del esófago, se ve diferente. Es ahí en donde puede tomar una muestra, puede tomar una biopsia y se lleva al laboratorio. Este vendría a ser el estudio, Sofi, más específico, una endoscopía tomando una biopsia.
1: Ok, y doctor, ¿qué alimentos no deberíamos de consumir? Digo, ya sé que dijiste que obviamente fumar descartado, el alcohol también descartado. ¿Qué alimentos afectan al esófago de Barrett?
0: Aquí estrictamente nosotros debemos de tener cuidado, sobre todo con los alimentos que son irritantes, muy ácidos principalmente. Comer a deshoras también hay que, hasta eso, que lo que tenemos que ver es que el estómago no debe de estar vacío permanentemente, sino,
1: o sea,
0: debemos de tener.
1: El ayuno intermitente no.
0: O sea, exactamente. Nosotros debemos de tener siempre un horario. Principalmente los alimentos ácidos. Desde luego, ya lo mencionaste, el fumar, el tabaco. Hay que tomar en cuenta otros factores también, por ejemplo, que el esófago de Barrett, va, el esófago va ligado a algunos nervios importantes. Estos nervios importantes, nosotros tenemos lo que le llamamos los pares craneales. El décimo par craneal va a un lado del esófago, es el neumogástrico o el vago. Es un nervio muy, muy importante porque no solamente incide en lo que viene a ser el aparato digestivo, pero tiene influencia sobre lo del corazón. De ahí viene lo de las palpitaciones.
1: Okay.
0: Entonces, cuando el esófago está siendo agredido, estamos agrediendo también a las cuestiones respiratorias y cardíacas. Pero entonces, a tu pregunta, Sofi, de lo que viene a ser nuestra dieta, pues alimentos que no sean ácidos, no fumar, no tomar, sí tener un horario bien definido de lo que podemos comer, sí comer fibra principalmente, comer a nuestras horas y pues estrictamente no agredirlo con muchos alimentos que la verdad luego las comidas industrializadas ya vienen muy procesado y todo ese definitivamente va a favorecer. Pero a ver, algo bien importante, ¿por qué aparece el esófago de Barrett? No es únicamente por la comida, sino debemos de tener seguramente por ahí algunos antecedentes genéticos.
1: ¿Ah, sí? O sea, si un abuelo lo tuvo, si un papá lo tuvo, un tío, sí se hereda.
0: Definitivamente, viene a ser una de las principales causas, de las principales razones, motivos por los cuales podemos llegar a presentar el esófago de Barrett, Sophie, porque alguien lo haya tenido. Ahora, ¿qué tipo de cáncer va a ser principalmente el que se pudiera establecer secundario al esófago de Barrett? Un adenocarcinoma.
1: ¿Qué es un adenocarcinoma, doctor?
0: El cáncer varía en varios especies, en varios tipos. El adenocarcinoma viene a ser uno de los cuales afortunadamente no es de los más agresivos. Sí. Tenemos, por ejemplo, un sarcoma, que sí es un carcinoma muy agresivo, osteosarcomas, tenemos diferente tipo de cánceres. En este caso, el adenocarcinoma es, claro, sí, un cáncer, pero afortunadamente por su estirpe genética va a ser uno de los cánceres no tan agresivos. Esto es importante mencionarlo, Sofi, porque decimos cáncer y como que pues siempre nos alarmamos y decimos pues
1: ya es el fin.
0: Hasta aquí llegue. Afortunadamente, cuando hablamos de un cáncer, siempre que sea oportunamente detectado, el tipo que sea, vamos a tener mucha posibilidad. Pero también cuando se hace el estirpe genética del cáncer y ya vemos que puede ser un adenocarcinoma, podemos decir, bueno, tengo más posibilidades. Entonces, un adenocarcinoma genéticamente viene a ser uno de los cánceres. Sí, desde luego, no hay un cáncer que tú digas, este es el bueno,
1: leve,
0: ¿verdad?
1: Sí.
0: Pero viene a ser de estirpe genética un poquito más ligero.
1: ¿Y es ley, doctor, que si nos diagnostican con esófago de Barrett, te va a dar cáncer?
0: Qué interesante pregunta. No, definitivamente no es ley. Sin embargo, si tú llegas a tener un esófago de Barrett, tus posibilidades de llegar a presentar un adenocarcinoma sí te van a aumentar entre el 15 y el 20%, pero definitivamente no es así como de que esófago de Barrett vas a terminar en cáncer. ¿Por qué? Porque entonces se podría hacer algún tipo de situaciones previas, como dar quimioterapia, radioterapia o algo así, pero no. A tu pregunta, aumenta mucho la posibilidad de presentar un adenocarcinoma, pero no toda aquella persona que tenga esófago de Barrett va a terminar
1: no
0: con un cáncer.
1: Doctor, si ya nos diagnostican esófago de Barrett, ¿qué podemos hacer para prevenir llegar a tener cáncer?
0: Definitivamente cambiar nuestro estilo de vida. Nosotros debemos de tener en cuenta que el esófago embriológicamente sus orígenes vienen junto, por ejemplo, con la tráquea. Si estamos hablando de esófago de Barrett, también puede incidir algún tipo de anomalía en la tráquea. ¿Por qué? Porque tienen el mismo origen embriológico. Estamos hablando también de que el esófago de forma natural tiene algún tipo de estenosis. Estenosis son estrechamientos fisiológicos, como ya lo hemos estado diciendo, al paso, por ejemplo, del diafragma, el contacto con la aorta, el contacto con uno de los bronquios. Entonces, también estamos dándonos cuenta de que si nosotros llegamos a agredir al esófago, estamos agrediendo también el aparato circulatorio, al sistema circulatorio y al aparato respiratorio. Entonces, esto implica nuevamente evitar en la medida fumar, hacer ejercicio, ser una persona sana, hacer deporte y llevar una muy buena dieta.
1: Así es, doctor. Vamos a un pequeño corte comercial y regresamos pronto aquí a Estilo de Vida.
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2: Vamos a una breve pausa y regresamos a su programa Estilo de Vida.
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16: 30 de julio de 1966, la final de la Copa del Mundo se disputa en el mítico Wembley Stadium de Londres, en donde nace una de las jugadas más polémicas en la historia del fútbol. Con el tiempo extra en marcha, el inglés Geoff Hurst envía un disparo que pegó en el travesaño y posteriormente la pelota botó sobre la línea de gol. El árbitro validó la anotación pese a las protestas de la selección de Alemania Occidental. ¿Entró o no completamente el balón? La limitada evidencia de la época sugiere que no, y el debate continúa hasta hoy. Pero ese gol fantasma encaminó el triunfo 4-2 de Inglaterra, con el que conquistó su único título mundial, en una final que quedó marcada para siempre por la controversia.
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1: Ya estamos de regreso en Estilo de Vida de Jerry Medina, aquí en Grupo Fórmula, damos poder a tu voz. Estamos hablando con el doctor Víctor López Ocampo y el tema de hoy es esófago de Barrett. Doctor, muy importante todo lo que nos has dicho. Creo que tenemos que señalar que la gente tiene que acudir al doctor, hacerse estudios, checarse, ¿no? Es muy importante porque habrá muchas personas que, como decías tú, tienen palpitaciones, ardor, de pronto tienen problemas digestivos y pues no saben si es una gastritis o es un esófago de Barrett. Entonces, ¿qué podemos hacer para, si tenemos duda y no sabemos si tenemos esófago de Barrett, que nos diagnostiquen, que nos digan sí, sí tienes, no, no tienes o qué continúa?
0: Aquí lo que hay que tener en cuenta, Sofi, es que esófago de Barrett afortunadamente no, bueno, estamos hablando que dentro de la población en general, problemas de esófago va a ser muy frecuente. Estamos hablando de que problemas de esófago, pero de esófago en general, estaríamos hablando no diagnosticados de hasta un 20-30% problemas de esófago. Pero de problemas de esófago de Barrett. ¿Sabes qué pasa, Sofía?
1: ¿Cuándo
0: Sophie?
1: En la vida?
0: Pero aquí quiero terminar el comentario. Problemas de esófago hasta el 20-30%. Pero problemas de esófago de Barrett estaríamos hablando entre el 8-9%. Okay. Es bien importante. Pero lo que dijiste también es muy interesante. ¿Qué pasa? Que luego nosotros nos acostumbramos, como bien lo mencionaste, a esa gastritis, a esa colitis, a que de repente me duele el pecho, que de repente corrí, ya me agité. Hacemos un poquito de alusión negativa a muchos de los síntomas que llegamos a presentar. Pero es que aquí pasa una cosa muy importante, Sofi. Hay quien piensa de que el esófago, como también lo habíamos mencionado, es un tubo que comunica lo que viene a ser la boca con el estómago y por donde únicamente pasan los alimentos. Uh-huh. Pero el esófago es muchísimo más importante. Entonces, debemos de tener cuidado de qué es lo que vamos a hacer. También lo mencionaste, por ejemplo, si yo tengo una tos recurrente, por ejemplo, tengo muchos pacientes y al decirte muchos, en verdad son muchos, que llegan por una tos y es más, ni siquiera van por la tos, sino van por otra sintomatología, pero por durante la consulta están tose y tose, ¿no? Una tosecita y muy ligera. Y yo luego les pregunto, ¿usted fuma? ¿No? Y esa tos, siempre ando tosiendo.
1: Es como tos normal, tos crónica, ¿no? Como
0: es
1: que alguien
0: tos.
1: Dice, ay, es mi tos hasta nerviosa, ¿no?
0: Tal cual. Entonces, pero usted no fuma, esa tos tiene un origen. Entonces, ahí es en donde tú empiezas a estudiar si no tenemos por ahí algún problema, por ejemplo, de lo que viene a ser el esófago, alguna irritación, tienes que empezar a investigar. Aparte de esa tos, si te vas por ese camino, ¿qué más tiene? Usted escucha bien, ¿no? He perdido también un poquito el oído. Huele bien. Pues ahora que lo dice, creo que he perdido el olfato.
1: ¿Cómo
0: crees? ¿Qué está pasando aquí, Sofi? Lo que está pasando es de que regularmente en el esófago tenemos ciertas sustancias que se van a regresar y que esas sustancias van a hacer que nosotros irritemos lo que viene a ser la garganta. Y la mucosa va a estar cubriendo la boca, lo que es el oído y lo que es la nariz. Entonces, si nosotros tenemos algún problema en el esófago, regurgitación o algo, me va a estar quemando toda la mucosa, la boca, el oído, la nariz. Entonces, estamos dañando el gusto, el olfato y lo que viene a ser el oído también. De aquí partimos entonces para hacer una diferenciación bien importante, Sofi, en el sentido de que estoy yo perdiendo un poquito el oído, estoy perdiendo el gusto, el olfato, tengo esa tos, tenemos que hacer los estudios y no se nos debe de escapar en que puede ser una simple esofagitis. Probablemente esa simple esofagitis esté ya repercutiendo en un esófago de Barrett. Está indicada entonces una endoscopía con toma de biopsia. Recordemos, para que yo pueda diagnosticar esófago de Barrett por medio de la endoscopía, debo de tener diferente tipo de tejido en la mucosa inferior del esófago. Okay. Si no tengo este diferente tipo de epitelio, ese tipo de células diferentes en la parte inferior del esófago, sí quedo en una esofagitis, que qué bueno, ¿verdad?
1: Sí, sí.
0: Es muchísimo más sencillo, pero si yo tengo ya la presencia, se dice, de epitelio columnar en la parte inferior del esófago, que me está reemplazando a un epitelio, lo que se llama escamoso normal, estamos hablando ya un tipo de metaplasia, que recordemos, esta metaplasia más adelante me puede llevar a esa displasia. Pero entonces, signo característico que me puede diagnosticar esófago de Barrett es el cambio de epitelio en la parte inferior del esófago, que se va a ver definitivamente por medio de una endoscopía tomada con biopsia.
1: Oye, doctor, y para todas las personas que tienen reflujo, ¿tú les recomendarías que se fueran a hacer este tipo de estudio?
0: Estrictamente aquí tenemos que ver el tipo de reflujo que tiene. Se ha visto, cuando ya estamos hablando de reflujo, Sofi, que puede ser que el reflujo mínimo lo tenga más del 50% de personas. Okay. Entonces, no podemos decir que a todo mundo le vamos a estar mandando a hacer la endoscopía, porque puede ser que sea un reflujo imperceptible, ¿verdad? En donde no se están dando cuenta de que tienen este reflujo. Pero si nosotros sabemos antecedentes genéticos en donde alguien en la familia sí ya tuvo algún tipo de cáncer, esto es importante mencionarlo, porque el cáncer no necesariamente alguien en la familia tuvo el esófago de Barrett que desencadenó en un adenocarcinoma, sino puede ser que hacia atrás alguien tuvo cáncer en otra parte.
1: Cáncer de colon, por ejemplo.
0: Un cáncer de colon, cáncer de mama, cáncer de próstata. Quiere decir que en la familia está el gen del cáncer. Y si tú en ese momento estás presentando sintomatología esofágica, sí está indicada entonces la endoscopía.
1: Oye, doctor, otra vez, recuérdanos cuáles son los síntomas para así ir a hacernos esta endoscopía. ¿Era ardor, palpitaciones?
0: Así es.
1: Que se puede sentir un poco como taquicardia, ¿no?
0: Sí, definitivamente nosotros vamos a estar, lo mencionábamos, ¿por qué podemos llegar a tener algún tipo de taquicardia? Porque el esófago en su paso por el hiato diafragmático pasa también con estos nervios que son el neumogástrico, que es el décimo par craneal, también llamado el vago. De aquí viene una cuestión muy importante. Esto también tiene, el vago también inerva parte de lo que es el aparato respiratorio, parte de lo que es el corazón. Hay personas que inclusive se te llegan a desmayar cuando tienen un evento, ¿verdad?, de irritación esofágica. Cualquiera diría, bueno, y si tiene una irritación esofágica, ¿por qué se me desmayó? Por ejemplo, hay personas que para llegar a estimular a un paciente y bajarle la taquicardia, y lo saben hacer, estimulan un poco el vago. El vago también pasa por la parte inferior de la garganta. Entonces, sintomatología como tos, ardor, perder un poco el oído, disminución del olfato, taquicardia, dolor en el pecho, algún tipo de sintomatología, sobre todo ardorosa, algo de regurgitación, sí va a ser indicativo de que tienes un problema esofágico. Ahora, la tos también viene a ser no necesariamente por la irritación directa del vago, sino porque puede ser que tengas esa regurgitación y que te esté quemando parte de lo que viene a ser la garganta.
1: Qué importante cuidarse, doctor. ¿Habrá algún suplemento que nos pueda ayudar a prevenir que lleguemos a tener esófago de Barrett?
0: Definitivamente, aparte de lo que hemos mencionado de tener una muy buena dieta, los probióticos. Los probióticos debes de tomarlos, si es en polvo, los debes de tomar, por ejemplo, antes del desayuno y antes de la comida, y hacer una toma extra ya cuando te vas a dormir. Omega 5, por ejemplo, uh-huh, también lo debes de tomar 3 veces al día, y los ácidos grasos son protectores. Las enzimas digestivas también definitivamente te van a proteger. El esófago de Barrett, Sophie, nosotros debemos de tener en cuenta de estar atentos a que esta inflamación no vaya a desencadenar en un cáncer, que sería el principal problema. Ahora, a lo que tú preguntaste, no necesariamente el esófago de Barrett va a desencadenar en un adenocarcinoma, pero sí te va a aumentar las posibilidades.
1: Sí, claro, y además qué importante, si ya te diagnosticaron esófago de Barrett, seguir yendo con tu médico, ¿no? Seguir el tratamiento que él te dé, pero por supuesto que te pueden ayudar los probióticos, las enzimas digestivas, y ya saben que si ustedes quieren alguno de estos productos, le pueden mandar un mensajito de WhatsApp a Jerry Medina y él con mucho gusto los atiende. Vamos a un pequeño corte comercial, seguimos platicando con el doctor Víctor López Ocampo aquí en Estilo de Vida.
19: Ácido alfa lipoico. El ácido alfa lipoico es un antioxidante que se produce de forma natural en el cuerpo. También se puede ingerir en alimentos y en suplementos. Es considerado como el antioxidante universal, ya que es tanto soluble en agua como soluble en aceite. Algunos de sus beneficios son brindar protección al cerebro y también ser útil en ciertas enfermedades del hígado, como la neuropatía diabética. El ácido alfa lipoico reduce los síntomas de neuropatía diabética, principalmente dolor, entumecimiento en extremidades inferiores y ardor. En la dieta de diabéticos tipo 2, aumentó un 30% los niveles saludables de insulina, incrementando notablemente la utilización de glucosa en la sangre. Para el caso de los diabéticos en particular, es un nutriente que mejora notablemente su calidad de vida.

0: Vamos a una breve pausa y regresamos a su programa Estilo de Vida. El zinc es un mineral esencial para el sistema inmunológico, la cicatrización de heridas y la salud de la piel. También ayuda en la producción de hormonas y protege contra el daño celular. Un buen nivel de zinc apoya tus defensas y tu bienestar diario. El selenio es un antioxidante clave que protege tus células del daño, apoya tu sistema inmune y contribuye a una tiroides saludable. También juega un rol en la fertilidad y el bienestar general. Una dosis diaria de selenio puede marcar la diferencia. 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Ya estamos de regreso en Estilo de Vida.
1: De regreso en Estilo de Vida de Jerry Medina, aquí en Grupo Fórmula, damos poder a tu voz. Estamos platicando con el doctor Víctor López Ocampo y el tema de hoy es esófago de Barrett. También nos acompaña nuestro queridísimo Marquito Silva. Y pues nada, doctor, síguenos contando qué importante es tener un buen diagnóstico para prevenir llegar a un cáncer, ¿no?
2: Aquí nosotros debemos de tener en cuenta, Sofi, de que, y lo hemos mencionado, debemos irnos muchísimo más allá de pensar que el esófago es una estructura de paso. Ya vimos de que embriológicamente se relaciona mucho con la tráquea. Ya vimos también, por ejemplo, que se relaciona con el sistema porta y que tiene relación con el hígado, con lo que pueden ser las varices esofágicas. Aquí también tenemos que mencionar algo muy importante, el acto de la masticación. Efectivamente, por el esófago va a pasar el bolo alimenticio, pero previamente ya estuvo en la boca, y en la boca nosotros vamos a tener enzimas como la tialina, ¿verdad?, que con la masticación se va a hacer un bolo. Este bolo nosotros debemos de aprender, y tú lo decías muy certeramente, ¿qué podemos hacer para prevenir todo este tipo de patología? Uh-huh. Masticar bien, tan sencillo como eso, de sentarnos, masticar adecuadamente, hacer un perfecto bolo alimenticio, y después de aquí vamos a ver lo que es el primer paso de la masticación, porque dentro de lo que viene a ser ya el segundo paso de la masticación, y que sí tiene que ver con su paso por el esófago, hay tres etapas. Una de ellas viene a ser la psíquica, la gustativa y la gastrointestinal. Dentro de lo que viene a ser la formación del bolo alimenticio y su paso por el esófago, está la psíquica, porque dentro de la psíquica está en que yo veo una comida apetitosa y aún antes de masticarlo, estamos saboreándolo, estamos salivando realmente. Entonces, estamos salivando, estamos produciendo enzimas, vamos a masticar bien, vamos a darle tiempo a que se haga perfectamente el bolo alimentario. Ahora es la gustativa, ya probé yo este alimento, me gustó, y más aún, vamos a hacer que este bolo alimenticio pase adecuadamente por lo que va a ser el esófago, y vamos a terminar en la cuestión de la secreción salival con la masticación, con la cuestión gastrointestinal. Uh-huh. Si mi esófago está en buenas condiciones, el paso va a ser totalmente adecuado, va a llegar al estómago, y en el estómago ya van a intervenir lo que van a ser las cuestiones de lo que viene a ser la asimilación de alimentos. Hay dos o tres cosas que no quiero dejar pasar por alto, porque son muy importantes. El esófago efectivamente tiene movimientos, ¿verdad?, peristálticos, pero son mínimos. Uh-huh. El esófago sí depende de la fuerza de la gravedad. ¿Qué quiero decir? Siéntense a comer. Si no se pueden sentar a comer, cuando menos coman parados, ¿verdad? Pero nunca acostados. Hay gente que le llevan la comida a la cama semiacostado.
1: Y que le das dos mordidas y te lo tragas. Malísimo. Ni siquiera lo mastigas.
2: ¿Por qué? porque el esófago sí depende de la fuerza de gravedad. ¿Eso qué quiere decir? Que si yo estoy en la posición horizontal y estoy comiendo, tal vez no mastiqué muy bien, pero ese bolo va a bajar y va a pasar por el esófago, tal vez no con la misma facilidad, pero sí va a pasar, pero acostado no. Entonces, debemos de comer siempre en una posición horizontal, ya sea sentados o parados. El esófago tiene un esfínter superior, que es el esfínter esofágico superior. Tiene uno inferior, evidentemente es el inferior, pero que tiene mucha relación con el cardias y el hiato esofágico. El hiato esofágico es una estructura que va a cruzar el diafragma para entrar al estómago. Todo eso depende de la gravedad y de las fuerzas de presión. Si yo estoy comiendo sentado, tengo mayor fuerza de presión para hacer que este alimento pase por cualquiera de las estenosis del esófago. Ahora, el esófago de Barrett, recordemos muy específicamente, puede tener una metaplasia, que es una inflamación. Tenemos que hacer siempre lo que viene a ser, cuando tengo la duda, lo que viene a ser un cribado. Este cribado viene a ser una especie de biopsia que se va a hacer el estudio. Y si yo tengo más de 60 años, ahí sí está totalmente indicado hacer la endoscopía con cribado y ver las células que se encuentran en el tracto inferior. Recordemos que las células que se encuentran en el tracto inferior del esófago no son las que regularmente se encuentran, sino que se pueden encontrar en otra parte. Todo eso nos va a llevar al diagnóstico certero de un esófago de Barrett.
3: Mira, doctor, pero entonces ¿cuántas veces hay que masticar para que haya la apropiación?
2: Estrictamente se menciona que al alimento debemos de darle cuando menos de 5 a 7 masticaciones.
1: Yo pensé que 40, 100 o algo sí, así, de la carne la tienes que masticar 50 veces.
2: Bueno, a la carne hay que tratar de cocerla lo suficiente para que quede más o menos suave, ¿verdad? Sí. Pero no, es que hay gente que lleva el bocado,
1: traga
2: dos, tres mordidas y vámonos. ¿Por qué? Porque también hay que tomar en cuenta que andan corriendo por el trabajo, luego hay quien come en el transporte, sí, todos lo hemos visto, ¿verdad? Entonces, lejos están de estar masticando adecuadamente, también es un poquito parte de la situación actual. Pero dense su tiempo, ahora hay personas que mastican tranquilamente y que tú terminas de comer, Sofi, Marquito, y ellos terminan media hora después.
1: Sí, también.
2: También lo hemos visto, quien come y tú apenas vas a la mitad y otros ya hasta se fueron. Y hay otros que tú terminas y pueden estar comiendo media hora después. También aquí viene un poquito del tiempo, de la personalidad, de las formas y de los hábitos de cada persona.
3: Oiga, pero entonces ¿este no tiene cura o sí tiene cura?
2: Cuando nosotros tenemos, ya para recapitular, sí tiene cura. Tu pregunta también es muy certera. Sí tiene cura, pero tiene que ser diagnosticado a tiempo. Si nosotros dejamos pasar esta inflamación del esófago de Barrett y no la atendemos a tiempo, me puede desencadenar en un adenocarcinoma. Aún el adenocarcinoma puede tener cura, pero entre más tarde nosotros lo diagnostiquemos, la recuperación y el tratamiento va a ser más difícil.
1: Oye, doctor, pero entonces si ya nos diagnosticaron con esófago de Barrett y si nosotros nos cuidamos, ¿podemos quitar el esófago de Barrett?
2: O sea, estrictamente no lo vamos a quitar, Sofi, pero sí lo vamos a controlar y lo vamos a detener en esa etapa. O sea, estrictamente lo podemos dividir en las etapas del 1 al 4. Si nosotros diagnosticamos el esófago de Barrett en etapa 2 y me empiezo a cuidar, llevo una buena dieta, ya no lo estoy agrediendo, ahí lo puedo dejar.
3: ¿Y elementos rápidamente?
2: Nuevamente los elementos van a ser los probióticos 3 veces al día, Haidelén 3 veces al día, los omegas también 3 veces al día y enzimas digestivas. Una buena dieta, abundante fibra y bastante agua.
3: ¿Por qué les parece si nos vamos a una brevísima pausa y regresamos a este programa Estilo de Vida?
0: 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Vamos a una breve pausa y regresamos a su programa Estilo de Vida. 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
4: ¿Te has preguntado qué contienen los productos que consumes a diario? Conocer los ingredientes es el primer paso para elegir mejor.
5: Exacto, por eso una gran alternativa es preparar tus propios productos en casa.
4: Hoy te contaremos sobre las tecnologías domésticas, una opción para cuidar tu salud y tu bolsillo al mismo tiempo.
5: Por eso te enseñaremos a preparar una crema de cacahuate para toda la familia.
4: Presta atención y quédate con nosotras.
0: Revista del Consumidor.
5: Desde hace más de 4 décadas, en la Profeco brindamos opciones para elaborar productos útiles, seguros, económicos y con excelente calidad.
4: Se trata de las tecnologías domésticas, una pieza clave de nuestras actividades de educación para el consumo.
5: Con ingredientes que se encuentran fácilmente y procedimientos simples, buscamos que las infancias y las familias tengan alternativas para elaborar lo que necesitan a un menor costo, comparado con los precios que ofrece el mercado.
4: Todo este esfuerzo tiene el respaldo del Laboratorio Nacional de Protección al Consumidor, donde se encargan de validar cada receta.
5: Con la meta de cuidar el bolsillo de los hogares y ofrecer nuevas alternativas, la Profeco organiza talleres en toda la República a través de sus oficinas de defensa del consumidor.
4: Tan solo en 2025 se realizaron 10.983 talleres de tecnologías domésticas, logrando apoyar a 347.500 personas en todo el país.
5: Esta labor ayuda directamente al ahorro familiar, fomenta un consumo más consciente y desarrolla habilidades que impulsan la autonomía económica.
4: Incluso, estas tecnologías han servido para quienes desean emprender y generar algo de dinero extra. Bajo este modelo hemos hecho, por ejemplo, limpiador de piso, pasta dental, gel para el cabello, protector solar y productos de confitería y panificación.
5: Hoy toca el turno de la crema de cacahuate.
4: ¡Comenzamos!
5: Con pocos ingredientes podemos hacer algo muy rico. Prueba de ello es que para hacer crema de cacahuate necesitaremos solamente
4: una taza de cacahuates pelados sin sal, una cucharada de piloncillo molido y una cucharadita de extracto de vainilla.
5: Seguro tienes en casa alguno de los ingredientes. De cualquier forma, se consiguen en el mercado más cercano.
4: De utensilios necesitaremos un procesador de alimentos o licuadora, taza medidora, cuchara sopera, cuchara cafetera, espátula de plástico y para envasar, un frasco de vidrio con tapa hermética.
5: Y esto me encanta, Nat. Una ventaja más de esta tecnología doméstica es que solo toma 30 minutos hacer la crema de cacahuate y en cambio se conserva por mucho tiempo. Su caducidad es de 1 año.
4: Pues manos a la obra. Para empezar, molemos los cacahuates en el procesador de alimentos hasta formar una pasta. Es importante que lo hagamos en intervalos cortos y al mismo tiempo ir reduciendo la velocidad mientras se va moliendo. Ya que tengamos la pasta de cacahuate y sin apagar el procesador, agregamos el piloncillo y la vainilla.
5: Mientras integramos todo muy bien, quiero comentarles que la crema de cacahuate es rica en proteína vegetal, tiene grasas saludables y mucha fibra.
4: Volviendo a la receta, hemos seguido mezclando en el procesador. Continuamos hasta obtener una crema suave y homogénea.
5: ¡Ojo! Si queda muy seca, podemos agregar media cucharadita de aceite vegetal. Se va agregando poco a poco en el procesador para que se incorpore correctamente.
4: Ahora, a envasar. Con ayuda de la espátula, vertemos la crema de cacahuate en el frasco de vidrio y lo etiquetamos con la fecha de elaboración y caducidad.
5: Esto es primordial para que luego no estemos comiendo algo ya caducado que nos pueda hacer daño. Finalmente, recuerda que hay que mantenerla en refrigeración.
4: Además, toma en cuenta que si con el tiempo percibes un aroma rancio, debes desecharla de inmediato, independientemente de la fecha de caducidad.
5: Da ese paso hacia un consumo informado e inteligente y anímate a elaborar esta tecnología doméstica.
4: No olviden que pueden ver más procedimientos de diferentes tecnologías en el canal de YouTube Profeco TV.
5: ¡Hasta la próxima!
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1: Y ya estamos de regreso en este programa Estilo de Vida de Jerry Medina, aquí en Grupo Fórmula, abriendo la conversación. Estamos platicando nada más y nada menos que con el doctor Víctor López Ocampo. A nombre de mi queridísimo Jerry Medina, les damos la más cordial bienvenida al doctor Víctor López Ocampo. ¿Cómo está? Buenas noches, doctor. Felices y amables madrugadas.
2: ¿Qué tal? ¿Cómo estás, Marco Antonio Silva? Un placer estar aquí contigo.
1: Oiga, pues el día de hoy vamos a hablar de lo que es la hernia hiatal. ¿Qué es eso de la hernia hiatal?
2: Estamos hablando que en el organismo, Marquito, vamos a tener diferente tipo de hernia. Una hernia es cuando alguna parte de lo que viene a ser lo que son los elementos internos de cavidad abdominal regularmente quieren salirse. O sea, por ejemplo, podemos tener una hernia umbilical, en donde tú puedes recostar a un paciente y le pides que haga algunos tipos de movimientos, y puede ser que alguna parte del abdomen a la altura del ombligo te haga una bolita. ¿Qué quiere decir? Que tal vez una parte del intestino como que por ahí se te quiere salir. Evidentemente no se va a salir, ¿verdad? Pero tú vas a ver que se están venciendo los músculos y que por ahí puede formarse una hernia. En el hombre son comunes las hernias inguinales, las hay directas e indirectas. ¿Qué quiere decir? Que parte, por ejemplo, también de alguna estructura de cavidad abdominal, estaríamos hablando regularmente de parte de un intestino, está yéndose por algún orificio del canal inguinal. Este también estamos hablando de una hernia. Estrictamente una hernia es cuando los músculos que deben de estar totalmente cerrados se vencen, se abren un poquito y por ahí se quisiera salir una víscera o una estructura regularmente abdominal. Dicho lo anterior, entonces, la hernia hiatal es cuando por medio de un orificio que se encuentra en el diafragma, que es el hiato diafragmático. El hiato diafragmático va a cruzar el diafragma y por ahí va a pasar el esófago para comunicarse hacia abajo con el estómago. Aquí vamos a hablar brevemente de lo que es el diafragma. El diafragma es el principal músculo de la respiración. Aparte de que es el principal músculo de la respiración, también es un músculo aplanado grande que te va a dividir hacia arriba, estando la persona en posición horizontal, hacia arriba la cavidad torácica. Del diafragma para arriba es la cavidad torácica, donde se encuentran los grandes vasos, los pulmones, el corazón, etcétera. Del diafragma para abajo, regularmente, bueno, no regularmente, sino así es, se encuentra lo que es el estómago, los el intestino grueso, el intestino delgado, ¿verdad? Entonces estamos hablando de la cavidad y otras estructuras, estamos hablando de la cavidad abdominal. Entonces el diafragma es una membrana, es un músculo que divide cavidad torácica de cavidad abdominal, pero tenemos estructuras importantes, Marquito, que vienen de arriba para abajo, como es el esófago, y que va a continuar hacia abajo con el estómago. Entonces tiene que cruzar lo que viene a ser el diafragma. Ahí está, este orificio en donde el esófago va a cruzar este músculo, y esto es el hiato, se llama hiato diafragmático. El esófago no cruza solo, también va a cruzar con lo que viene a ser estrictamente el nervio vago, que es un nervio par y que va a cruzar junto con el esófago hacia cavidad abdominal. Hay otras estructuras, parte de lo que es la aorta, que va a cruzar de lo que viene a ser la aorta torácica, la aorta abdominal, que no cruza por el hiato del diafragma, el hiato diafragmático esofágico, sino va a cruzar un poquito de lado. Pero entonces son estructuras que van a cruzar este músculo. Ahora bien, ¿qué es entonces estrictamente una hernia hiatal? Una hernia hiatal es cuando parte del contenido abdominal, que en este caso en el 80-90% de los eventos viene a ser el estómago, quiere o por alguna situación ascender y pasar de lo que es totalmente cavidad abdominal, subirse a lo que viene a ser cavidad torácica. Entonces, una hernia hiatal es cuando parte de alguna de las estructuras abdominales

0: Pero hay veces en que vienen a ser grandes en donde parte de la estructura gástrica pasa de una forma importante a cavidad torácica.
1: ¿Cómo empieza esto, doctor? ¿Qué es lo que genera la hernia hiatal?
0: Una hernia hiatal viene a ser estrictamente, hay dos o tres tipos de hernias hiatales. Las principales van a ser hernia por desplazamiento. Las hernias por desplazamiento van a ser las hernias en donde se te va a ir una parte de la estructura, pero únicamente porque este orificio del diafragma ha perdido el tono, ha perdido la resistencia y se ha expandido un poquito más de lo normal. Entonces, simplemente por desplazamiento se te va a ir la hernia. Ahora, no solamente tenemos la hernia por desplazamiento, también tenemos una hernia en donde va a ser, vamos, la congénita. La congénita puede ser de que haya pacientes en donde nacieron con esófago corto. Entonces, como tienen esófago corto, quiero decir, no tiene la longitud suficiente para ir de la boca, cruzar el diafragma y entrar a cavidad abdominal. Entonces, tienen esófago corto, no es lo más frecuente, ¿verdad? Van a nacer inclusive con una hernia hiatal. Y también vamos a tener la hernia paraesofágica. Una hernia paraesofágica quiere decir que no necesariamente el estómago es lo que se fue hacia cavidad torácica, sino que tenemos algún tipo de otras estructuras. Pero estrictamente, ¿qué es la hernia hiatal? Es una falla en este orificio que es el hiato de lo que es el diafragma. Ha perdido el tono, ha perdido la fuerza y se va a alguna estructura hacia lo que es cavidad torácica. Es última, ya para acabar esta parte de la conversación, Marquito, ¿qué lo ocasiona? El aumento de la presión en la cavidad abdominal. Regularmente puede ser una persona que tiene tos muy fuerte, constante y por mucho tiempo, que la tos simplemente hace que tú empieces a tener este tipo de cuestiones de hernia. Ahora, puede ser también de que tú seas una persona que cargues objetos muy pesados, que te agaches, que los levantes, un costal muy pesado, que aumente la presión en la cavidad abdominal y que también haya una protrusión de alguna víscera hacia cavidad torácica por la hernia del hiato.
1: Oiga, doctor, pero entonces está, ¿cómo dice? ¿Genética o por cargar peso también se puede ocasionar?
0: Estrictamente la más frecuente va a ser por cargar peso. La hernia por esófago corto congénito es muy rara, definitivamente es muy, muy rara. La más frecuente va a ser por personas que hacen muchos esfuerzos, ¿verdad? Que cargan cosas pesadas, que tuvieron algún accidente también, que se pegaron en el abdomen y que alguna parte de la estructura de lo que viene a ser el estómago se fue hacia arriba. A ver, ¿cuál sería la importancia, Marquito, de una hernia? El esófago tiene una válvula a la altura de la garganta y una válvula a la altura de la décima torácica. Esta válvula a la altura de la décima torácica está por debajo del diafragma. Esas válvulas impiden que haya regreso de alimentos, impiden que haya reflujo.
1: Pero ¿qué les parece si nos vamos a una brevísima pausa y regresamos a este su programa Estilo de Vida?
2: Probióticos. Los probióticos son bacterias benéficas que ayudan a mejorar el sistema digestivo, el sistema inmunológico y el tránsito intestinal. Gracias a ellos, se promueve la formación de la microbiota intestinal balanceada, además de estimular el sistema inmune que previenen enfermedades y ciertas manifestaciones alérgicas, contribuyen a mantener un estilo de vida saludable. Los probióticos, en el caso de intolerancia a la lactosa, reducen los síntomas de inflamación o distensión, mejorando su digestión. La función contra los efectos producidos por la gastritis ayuda a neutralizar la acidez, ya que su fácil desdoblamiento evita la producción de mayor jugo gástrico que genera mayor irritación estomacal. También disminuye los efectos de la diarrea, colitis y constipación. Los probióticos previenen infecciones recurrentes de vías urinarias. La microbiota intestinal puede ser destruida por muchos factores, como la presencia de virus y bacterias, la ingesta de antibióticos y otros medicamentos, la mala alimentación, exceso de azúcar.

azúcares, carnes, grasa o el pobre consumo de fibra. Los hábitos de vida perjudiciales como el sedentarismo, el consumo de alcohol y tabaco, el estrés o la falta de sueño también disminuyen el balance de la microbiota intestinal. El envejecimiento es otro factor por el cual se ve reducida, ya que por la edad desciende el número de estas bacterias beneficiosas. Es por ello que el consumo de probióticos es tan importante para toda la población.

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3: El ambientalista y la realeza. Celebrar los 100 años del historiador y ambientalista David Attenborough es celebrar las maravillas que tiene nuestro hermoso planeta, porque él se ha dedicado toda su vida a eso, a mostrarnos la belleza de la fauna, desde el desierto, el Ártico, los bosques, selvas, la vida marina. En Reino Unido es literal considerado un tesoro nacional. Y es que este hombre ha visto pasar el siglo 20 y 21. David Attenborough tuvo una estrecha amistad con la reina Isabel II. Los dos nacieron el mismo año, 1926, con una diferencia de 17 días. Su majestad lo nombró caballero en 1985 y le otorgó la prestigiosa Orden del Mérito en el 2005. En el 2018 realizaron un documental filmado en los jardines del Palacio de Buckingham. El tema, medio ambiente. No son cuentos de hadas, son historias reales.
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5: En pleno corazón de Zapopan, Jalisco, se erige la imponente Basílica de Zapopan. Esta joya arquitectónica fue construida en 1690 por frailes franciscanos en honor a la Virgen de la Inmaculada Concepción o Virgen de la Expectación, que actualmente se conoce como Virgen de Zapopan, cuya imagen de solo 34 centímetros de alto data desde el siglo XVI. Dos culturas resguardan el atrio de la basílica. Se trata de la figura de Fray Antonio de Segovia, quien donó la imagen de la Virgen de Zapopan y del Papa Juan Pablo II, acompañado de un niño vestido de charro. Cada 12 de octubre, la Basílica de Zapopan alista la llegada de la Virgen de Zapopan, acompañado por millones de fieles que parten en peregrinación desde la Basílica de Guadalajara, tradición que se conoce como la romería y que fue declarada por la UNESCO como Patrimonio Cultural Inmaterial de la Humanidad.
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5: La soya es un alimento versátil. A partir del frijol de soya se obtiene la soya texturizada, tofu, bebida de soya, entre otros alimentos. Contiene 9 aminoácidos esenciales como la lisina y la metionina. Aporta omega 3 y 6, así como vitamina K1 y vitamina E. Esta leguminosa tiene una gran concentración de isoflavonas, mismas que benefician la salud cardiovascular. También ayuda a disminuir los niveles de colesterol.
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6: Y ya estamos de regreso en este programa Estilo de Vida de Jerry Medina, aquí en Grupo Fórmula, abriendo la conversación. Estamos platicando con el doctor Víctor López Ocampo. Él es especialista médico de los consultorios que están en la calle de Ferrocarril de Cuernavaca, número 218, ahí en la colonia Polanco, y nos viene a hablar precisamente sobre el tema de la hernia hiatal, que lo interrumpí, doctor.
7: No, bueno, hay veces en que darle el tiempo al programa, ¿verdad? Como debe de ser.
6: A ver, cuéntenos. Entonces, doctor, nos está hablando, el corte nos ganó.
7: El corte nos ganó, creo que eso era el término correcto. Estamos hablando entonces de que una hernia hiatal viene a ser la incapacidad de esta estructura diseñada anatómicamente por la naturaleza para que por ahí cruce el esófago, ¿verdad? Sí debe de cruzar el esófago este músculo que es el diafragma. Tan pronto lo cruza, empieza lo que viene a ser esta secuencia del tubo digestivo con el estómago. Entonces, lo normal es de que el esófago cruza el diafragma y ahí empieza el estómago. Y una hernia hiatal regularmente se va a dar cuando parte del estómago ha subido a lo que viene a ser una cuestión que no le tocaba. El estómago debe de estar abajo del diafragma totalmente, pero aquí por cuestiones de obesidad, la edad principalmente, Marquito, se pierde el tono, la fuerza de este músculo, y entonces puede ser que un poco del estómago se vaya hacia arriba del diafragma, y esto es una hernia diafragmática esofágica. Ahora bien, ¿qué pasa si se hace la hernia hiatal? Como mencionábamos...
6: ¿Pero cómo es? ¿Qué forma tiene esa mental hernia? ¿O si es, no tiene forma? ¿O cómo es?
7: Estrictamente, vamos a tomar en cuenta que tenemos una hoja blanca, una hoja de papel, nada más cualquier hoja, y que nosotros le... Ese es el músculo que sería el diafragma. Claro está que no está totalmente plano, está un poquito cóncavo, ¿verdad? Pero al centro de esta hoja le vamos a hacer un orificio por donde va a pasar un tubito, vamos a pensar del grosor aproximadamente de tu dedo pulgar. Normalmente así es que va a pasar por este orificio lo que va a ser el esófago. Entonces el diafragma es un músculo plano que va a tener más o menos al centro un orificio de forma normal y que ahí va a pasar el esófago, que es un tubo. Bien, tan pronto cruza este tubo, que es el esófago, esta hoja blanca, que es el diafragma, ahí empieza el estómago. ¿Cuál es la forma que se va a dar? Pues únicamente que parte del estómago se fue para arriba, y entonces ya no se va a ver ese tubo pleno, plano, que está cruzando esta hoja o este diafragma, sino nosotros vamos a ver una protuberancia, ¿verdad? Estamos hablando de que esta hoja que nosotros le vamos a estar cruzando con un tubo tal cual, bien formado, cilíndrico, sin rebordes ni nada, al momento que se hace la hernia, y sí lo vamos a ver por medio de estudios como la tomografía, como la endoscopía, ya hay protuberancias, ya hay como un chipotito que se hizo arriba de la hoja. Estamos viendo que ya se hizo una formación que no debería de estar. Estamos hablando como que se te inflamó, como que se hizo un chipote, algo diferente. Eso nosotros lo podemos ver por medio de una tomografía, y ahí se van a ver estas imágenes. Ahora, hay diferentes tipos de hernias en donde puede ser una hernia muy pequeña en donde no se vea realmente esta protuberancia, pero hay hernias que se llama, por ejemplo, la paraesofágica, en donde alguna parte ya importante del estómago se te puede ir hacia arriba. Ahora, hay veces, en casos ya muy raros definitivamente, Marquito, que casi todo el estómago se te va para arriba. Entonces, aquí ya estamos hablando de situaciones extremadamente complicadas. Ahora, estamos viendo, Marquito, que por ejemplo, si parte del estómago se va para arriba cruzando el diafragma, que no debería de ser, la válvula inferior, que tiene mucha relación con el cardias y que anatómicamente podríamos pensar que es lo mismo, aunque se ha visto que no, el cardias es esta válvula que permite que entre el alimento al estómago, pero que no regrese, pero siempre y cuando el estómago esté en su lugar abajo del diafragma. En la hernia, que se fue tantito para arriba, esta válvula pierde función. Entonces, entra el alimento, pero también puede regresar. Y cuando regresa, ya no te regresa solo, sino te puede regresar con los jugos biliares producidos en el hígado, almacenados en la vesícula, y que luego se pueden ir a lo que es... Bueno, no se pueden, de hecho se van a tubo digestivo. Entonces, los alimentos ya te regresan con sales biliares o te regresan hacia lo que es el esófago con los jugos gástricos propios del estómago que sirven para deshacer los alimentos. Esto podría ser también una causa a largo plazo de la inflamación del esófago y que también a largo plazo nos podría producir un esófago de Barrett.
6: Oiga, doctor, ¿y esto se tarda mucho en generarse la hernia y tal?
7: Estrictamente, si estamos hablando de que viene a ser por esfuerzos, también se ha visto, Marquito, que hay personas que tienen algún grado de hernia hiatal y que nunca se van a dar cuenta. También hay que tomar en cuenta, también hay que observar de que muchos pacientes, se han hecho estadísticas en donde se puede decir que aproximadamente arriba del 20%, un 20-22% de personas adultas pueden tener algún grado de hernia hiatal y que no se han dado cuenta. Entonces, sí, en respuesta a tu pregunta, podemos decir que sí, pasa bastante tiempo para que se pueda formar una hernia hiatal y sobre todo para que se diagnostique. Estamos mencionando que hay personas que pueden nunca haberse dado cuenta que tenían una hernia hiatal. ¿Cómo te puedes tú dar cuenta de que tienes una hernia hiatal?
6: ¿Hay síntomas o no?
7: Sí, hay síntomas. Hay dolor en el pecho, dolor al frente, el esternón.
6: Ajá. Síntomas, dolor en el pecho.
7: Dolor en el pecho. De hecho, hay personas que pueden llegar a mencionar en que, y se espantan realmente, en donde dicen es que estoy teniendo un ataque o un evento cardíaco. ¿Por qué? Porque también puede haber algún tipo de taquicardia, pero también producida por la ansiedad de que tú crees estar teniendo un evento cardíaco y no viene a ser estrictamente el dolor ocasionado por la hernia hiatal. También puedes tener sudoración, también puedes tener un poco lo que viene a ser confusión, pero estamos hablando de aquí, de que aquí entran mucho en contacto, en fusión, aspectos psíquicos. A lo que sí podemos ver realmente que es importante en lo que es una hernia hiatal, el reflujo. El reflujo sí es una cuestión, se puede decir, necesaria regularmente por la falta de la función de la válvula inferior esofágica, porque se ha pasado parte del estómago hacia arriba. Tenemos reflujo. De ahí viene, adelantándonos un poquito, a que se les recomienda a los pacientes que no duerman totalmente, ahora sí que en posición horizontal, ¿verdad? Sino de que se levante, duerman un poquito semisentados, ¿verdad? Para que por gravedad no bajen totalmente los ácidos hacia la boca. Y de aquí, si estamos hablando de la boca, pues vamos a tener evidentemente también algún tipo de síntoma de irritación en la garganta. También vamos a tener tos, también vamos a tener dolor en lo que viene a ser en los oídos. Y como lo estábamos mencionando, una irritación al frente del hueso plano del pecho, que es el esternón, en donde nosotros vamos a tener un dolor gástrico importante.
6: Eso es siempre, doctor. Ya una vez que tiene ese diagnóstico y demás, ¿hay que dormir siempre así? ¿O es por periodos o cómo estará ahí la situación?
7: Regularmente, Marquito, cuando ya tenemos diagnosticado lo que viene a ser la hernia hiatal, siempre se debe de dormir siempre así. Sí, porque estamos tomando que por la cuestión de la gravedad, si dormimos totalmente acostados en posición horizontal, por pura gravedad y por la falla de la válvula inferior del esófago, vamos a tener el regreso de los alimentos. También de ahí parte para decir que si ya tienes diagnosticada una hernia hiatal, pues que comas unas 2 horas antes de que te vayas a acostar para que la capacidad gástrica esté ya quizás totalmente resuelta cuando tú te vayas a dormir. Pero si tú cenas y te vas a dormir, el que tú vayas a tener reflujo es casi obligatorio y necesario.
6: ¿Pero qué les parece si nos vamos a una brevísima pausa y regresamos a este programa Estilo de Vida?
1: Ácidos grasos esenciales, omega 3, 6 y 9, ácidos grasos de pescado de agua fría, omega 3, EPA y DHA, ácido linoleico y borraja gamma, y ácido oleico de olivo, omega 9. Los ácidos grasos cumplen varias funciones en el organismo, como son mantener la temperatura corporal, mejorar la absorción de las vitaminas liposolubles A, D, E, K. El El propóleo es un antibiótico natural que protege al cuerpo de los virus, promueve la salud bucal, es benéfico para el aparato digestivo, quita el mal olor de los pies, auxiliar en las quemaduras, tiene cualidades desodorantes y antirreumáticas, quita la gingivitis, desaparece las úlceras, las llagas y las aftas de la boca.
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3: Un clásico Eurodance de los 90, It's My Life, fue lanzado en 1992 por el doctor nigeriano sueco Dr. Alban. Su ritmo imparable y su mensaje de independencia la convirtieron en himno de la época. It's My Life, Dr. Alban, Sonido Brown.

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1: Muchos nos preguntamos de dónde viene ese signito que se llama el signo de interrogación que nadie pone al principio. Algunos ponen al final, pero en el WhatsApp se lo comen todos. Bueno, pues viene de que los copistas en la Edad Media ponían una Q de quaestio, quaestio, que quiere decir pregunta en latín, y se ponía una Q al final de una oración para que se supiera que esa oración era una pregunta. Esa Q se fue, obviamente, con el tiempo degradando o condicionando para hacerla más corta y para hacerla más fácil de escribir en un signo que parecía una Q con un punto abajo. Y ahora ya saben ustedes por qué lo tienen que poner, para que todo el mundo sepa que es pregunta.
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2: Honduras es un país centroamericano que limita al norte y al este con el Mar Caribe, al oeste con Guatemala y al sur con el Golfo de Fonseca, Nicaragua y El Salvador. Su ubicación entre dos océanos favorece una gran variedad de hábitats, flora y fauna. Su gastronomía tiene sus orígenes en la cocina precolombiana mesoamericana. Su capital es Tegucigalpa. En la ciudad hondureña de Comayagua se ubica la catedral más antigua del continente americano.
0: Ya estamos de regreso en Estilo de Vida. De regreso aquí en este programa Estilo de Vida de Jerry Medina, donde le damos poder a tu voz. Gracias por continuar con nosotros. Y bueno, estamos hablando precisamente con el doctor Víctor López Ocampo sobre lo que es la hernia hiatal. Oiga, yo quiero preguntarle una cosa, doctor. Una vez que se detecta en la hernia hiatal, en caso de no ser atendida a tiempo, ¿puede empezar a afectar otros órganos o no?
3: Sí, estamos tomando en cuenta, Marquito, de que la hernia hiatal estamos relacionando principalmente dos estructuras. Lo que viene a ser el esófago y lo que viene a ser el estómago. Y esto a su paso por lo que viene a ser el diafragma. Estamos hablando de que aquí en esto estamos hablando esófago, estómago, estamos hablando del décimo par craneal, que es muy importante, llamado vago o neumogástrico, que también va a tener relación con el sistema nervioso autónomo, con lo que viene a ser la respiración, como con lo que viene a ser el latido cardíaco, con lo que viene a ser inclusive hasta las emociones. Entonces, una hernia hiatal mal atendida va a repercutir definitivamente en las cuestiones cardíacas y en lo que viene a ser el aparato respiratorio. Y eso sin tomar en cuenta, decirlo de esta forma, Marquito, en que una persona que empieza con una hernia hiatal definitivamente va a alterar toda lo que viene a ser un poco su estilo de vida. ¿Por qué? Porque ya no va a tener precisamente los horarios de alimentación y de vaciamiento gástrico. ¿Por qué? Porque el estómago ya no va a estarte funcionando como debe de ser. Entonces vamos a estar alterando definitivamente, sí, hasta funciones cardíacas y respiratorias. Sí, sí tiene mucho que ver con otras estructuras orgánicas,
0: Marcos. ¿Con la hernia hiatal puede haber perforación?
3: También esa pregunta es interesante. No es lo más frecuente, pero sí, sí puede haber perforación. Cuando aquí nosotros debemos de tomar en cuenta, Marquito, que cuando hablamos de una hernia, viene a ser la salida o protrusión regularmente de una víscera que está venciendo músculos débiles. Bien, si nosotros estamos hablando de que alguna cavidad o alguna estructura regularmente hueca, como el estómago o parte del intestino, grueso, delgado, se quiere salir de algún músculo, es porque se vencieron estos músculos. Pero resulta de que estos músculos, cuando todavía no están totalmente vencidos, se puede salir esta estructura como el estómago hacia arriba y en ese momento cerrarse los músculos. O sea, los vamos a estar estrangulando. Esta viene a ser uno de los problemas que se pueden presentar en una hernia en cualquier parte del organismo, que se sale una víscera y que posterior a esto, por muchos factores, por reflejo y demás, los músculos se cierran y estrangulan a esta víscera. Entonces, esa es una urgencia quirúrgica en donde tú vas así que directo al quirófano por estrangulamiento de hernia. En el caso de la hernia hiatal, efectivamente, también tenemos de una forma afortunadamente no tan frecuente, pero que puede pasar, estrangulación de lo que viene a ser esta víscera.
4: Ay, qué peligroso, ¿no?
3: Definitivamente, si estamos hablando de un evento peligroso, porque si nosotros, por ejemplo, tenemos en cavidad abdominal el estrangulamiento de una hernia, vamos a tener salida de materia digestiva a cavidad abdominal. Si estuviéramos hablando del estrangulamiento de una hernia hiatal, probablemente en cavidad torácica, pues peor, ¿verdad? Porque estaríamos hablando de que estamos teniendo salida de líquido a la altura del corazón, efectivamente, de los pulmones. Entonces, sí, son eventos quirúrgicos bastante, bastante complicados.
4: Oiga, y esta puede, la hernia hiatal puede, pues, ¿cómo le podría decir? ¿Inhibir gran parte de la actividad del ser humano?
3: Te la inhibe en el sentido de que va a alterar bastante tu ciclo de sueño-vigilia, porque puede ser personas que no duerman bien. Te va a alterar bastante tus emociones también. Pero tenemos aquí la ventaja, Marquito, que, por ejemplo, el paciente al otro día, por decirlo así, se levanta y por gravedad la hernia hiatal va a pasar lo que viene a ser el estómago a su posición original. Entonces aquí tenemos esa ventaja, que estando tú de pie, el estómago regresa a su posición original, pues evidentemente también por cuestiones de gravedad no vamos a tener reflujo ni nada, entonces el paciente va a poder realizar perfectamente su vida cotidiana. El problema regularmente de la hernia hiatal, como lo estamos mencionando, es que estando tú acostado, por la mala función del cardias, el alimento gástrico o el contenido gástrico pase al esófago y que te llegue inclusive a la garganta, te queme la garganta y te produzca daño en lo que viene a ser la mucosa orofaringia. Pero efectivamente, y a tu pregunta, Marquito, cuando la persona se pone de pie, regularmente la hernia desaparece y tu vida cotidiana sigue normal. Eso pasa casi que en muchas de las hernias. Por ejemplo, estábamos hablando de que las hernias inguinales en el hombre son muy frecuentes. Aquí estaríamos al revés. Por ejemplo, el hombre está recostado y la hernia que en ese momento podría bajar hacia lo que es el piso pélvico, estando acostado, desaparece. Entonces el paciente, el hombre estando acostado, la hernia desaparece y él acostado pues sin mayor problema. Se para y entonces la hernia presiona peso pélvico y se te vuelve a formar las hernias inguinales. Aquí, insisto, estamos hablando mucho de cuestiones de física como lo que es la gravedad. Las hernias inguinales en el hombre al estar parado se te forman y al estar acostado desaparecen. La hernia hiatal sería lo contrario, al estar tú parado desaparece y te recuestas y ahí te vuelve a dar problemas.
4: Qué terrible está eso. Oiga, doctor, y ahora, esta, con la hernia tal, ¿se pueden hacer de todas las actividades, cargar cosas, no se pueden cargar durante el tiempo mientras se atiende el problema o no?
3: Pues estrictamente tú puedes hacer casi que tu vida cotidiana, pero hay que tomar en cuenta que una de las razones, uno de los motivos para que se te haga una hernia y a tal es cargar objetos pesados. Entonces, pues sí, vas a poder seguir haciendo tu vida cotidiana casi, ¿verdad? Pero pensemos que si en tu trabajo tú acostumbras levantar objetos pesados, pues tal vez ya no va a ser igual, ¿no? O sea, probablemente tú vas a tratar de seguirlo haciendo, pero definitivamente dentro de las razones que se te puedan hacer las hernias hiatales, hay dos importantes. Una es la edad y otra es levantar objetos pesados. Entonces, pues sí, si vas a poder seguir haciendo tu vida casi cotidiana, siempre y cuando no esté incluido el cargar objetos pesados.
4: Por ejemplo, como dice uno, es la edad. ¿A partir de qué edad empieza a manifestarse y le puede dar a todas las personas, a lo mejor ya de la tercera edad?
3: Estaríamos hablando que una persona que en su oficio está a cargar objetos pesados, definitivamente de los 40 para arriba puede presentar una hernia hiatal. Entonces, evidentemente, esto va a aumentar con la edad. Si estuviéramos hablando que desde los 40 puede llegar a presentarla, sin duda, a los 60 va a tener una elevación de las posibilidades. Ahora, no es únicamente estar cargando o levantando objetos pesados que van a aumentar la presión de la cavidad abdominal. También, por ejemplo, una tos frecuente y fuerte. Hay personas que de repente andan siempre tosiendo y tosen bastante fuerte. Hay personas que por... ¿Qué te podría yo decir? He visto personas, Marquito, que estornudan, pero que estornudan con muchas ganas. Tal vez así sea su forma de estornudar, tal vez genéticamente así sea. Pero hay personas que estornudan muy fuerte y también eso te eleva la posibilidad de tener una hernia. Hay personas que, por ejemplo, se les puede formar una hernia después de un evento en donde por alguna enfermedad gastrointestinal tuvieron un vómito muy fuerte. Y estuvieron vomitando, pero bastante. Nosotros cuando vomitamos, el ser humano arqueamos. Eso aumenta la presión intraabdominal y eso puede hacer que puedas formarte una hernia inguinal.
4: ¿Pero qué les parece si nos vamos a una brevísima pausa y regresamos a este su programa Estilo de Vida?
2: 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Vamos a una breve pausa y regresamos a su programa Estilo de Vida. Las Stevie Bites de Stevie de TV.
5: Estas son las Stevie Bites con Stevie de TV. En la zona gris es el nuevo thriller de acción de Guy Ritchie y reúne a un elenco diseñado para verse peligrosamente cool. Henry Cavill, Jake Gyllenhaal y Eiza González. La historia sigue a un grupo de operativos que intenta recuperar millones robados mientras se hunden en una red de traiciones, crimen organizado y códigos morales bastante dudosos. Pero el foco está en Eiza. Este ya es su tercer proyecto consecutivo con Guy Ritchie, confirmando que el director encontró en ella una de sus nuevas musas de acción. Eiza aquí no está para adornar las escenas, no, está para robarse el operativo completo. Acción, edición desquiciada y gente hermosa, eso nos ofrece en la zona gris. La película ya está disponible en los cines de todo el país. Estas fueron las Stevie Bites con Stevie de TV.
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6: Hablemos de mamá a mamá y también a papá con Gina Ibarra.
7: Las llamadas mamás helicóptero siempre están encima de sus hijos. Los vigilan, se anticipan a las dificultades y tratan de evitarles cualquier contratiempo. Lo hacen por amor, sí, y por miedo también a que algo salga mal, queriendo protegerlos a toda costa. Sin embargo, los niños también necesitan experimentar, intentar, equivocarse y aprender por sí mismos para desarrollar autonomía y confianza en sus capacidades. Darles un poquito de espacio no significa abandonarlos, sino confianza en su capacidad para crecer, para que puedan tomar decisiones y que puedan madurar de manera saludable. Como madres, acompañar a nuestros hijos sin controlarlos les permite fortalecer su seguridad emocional y aprendizaje. 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
8: 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El negocio del deporte con Aldo Sales.
9: Tremenda la deuda que tiene Ollamani para con la FIFA y que tiene que cubrir antes del 20 de mayo. Sí, son 62.4 millones de dólares, es decir, más de 1,000 millones de pesos, los que le debe la FIFA por básicamente haberle comprado todos los boletos necesarios para que los dueños de palcos y plateas pudieran asistir al estadio durante el Mundial. Y ojo, porque esto solamente es apagar el fuego más inmediato, porque la bronca sigue con estos mismos dueños de palcos y plateas. Esto es una muestra de cómo el Mundial no es un negocio por sí mismo, pues Ollamani ya ha erogado más de 2,000 millones de pesos antes del silbatazo inicial y antes de ver un peso de utilidad. Lo interesante aquí es que el grupo está pensando después del Mundial, cómo se transforma su negocio y su modelo para los siguientes 5, 10, 15 años. Y ahí es donde está la verdadera oportunidad.
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0: En ese programa Estilo de Vida de Jerry Medina. Aquí continuamos con el doctor Víctor López Ocampo. Él es especialista médico de los consultores que están en la calle de Ferrocarril de Cuernavaca, número 218. Y bueno, estamos hablando precisamente sobre la hernia hiatal, que él nos va a comentar, pues la verdad, qué tipo de estudios se deben de hacer para esto, doctor.
3: Esto es muy importante, Marquito. Nosotros debemos de hacer el diagnóstico de una hernia hiatal. Regularmente se hace por una endoscopía, pero también podemos hacer una serie radiológica, puede ser simple hasta con medio de contraste del tracto gastrointestinal superior. Podemos hacer también manometrías, o sea, son estudios en donde podemos meter un tipo de gas, o también podemos hacerlo con estudios de alta resolución. También podemos hacer resonancia magnética, también podemos hacer tomografías. Tenemos varios estudios a la mano. También nosotros, antes de hacer todo esto o a la mano, podemos ver el estudio del contenido esofágico, de la cantidad, por ejemplo, de acidez que se puede encontrar en esófago. Si nosotros encontramos una cantidad de acidez desproporcionada o muy aumentada en cavidad esofágica, quiere decir que entonces estamos teniendo contenido gástrico en esófago, que no debería de ser. Y todo esto nos va a llevar de la mano a hacer más estudios, porque hay que tomar en cuenta de que también una hernia hiatal puede ser lo que ya hemos dicho, por deslizamiento, y que va a haber contenido gástrico hacia el esófago, pero también en una parte de la faringe hay comunicación con lo que puede ser o con lo que es realmente tracto respiratorio. Entonces también nos puede dar alguna sintomatología de la cuestión respiratoria. Entonces aquí los estudios van a ser varios y abundantes, empezando por lo que viene a ser ultrasonido, endoscopía, algún tipo de manometría y ultrasonidos, Marquito.
0: Oiga, ¿y tratamiento, doctor?
3: Dentro del tratamiento hay que hacer mucho énfasis y tener mucho cuidado. Anteriormente se hablaba de que todo paciente que te está manejando algún tipo de hernia nosotros lo vamos a llevar a cirugía. Se ha visto que no siempre es lo más conveniente llevar al paciente a cirugía, porque debemos de tomar en cuenta, como ya lo hemos estado mencionando, en donde cuando se hace una cirugía también estamos teniendo contacto con este nervio o par craneal, que es el décimo, el vago o neumogástrico, y que puede darnos sintomatología cardíaca o sintomatología en la cuestión de la deglución. Pero se ha visto últimamente que, por ejemplo, la cuestión quirúrgica por laringoscopio ha funcionado bastante, bastante bien. O sea, viene a ser una cirugía poco invasiva y en donde nosotros podemos tener una mejoría bastante, como antes se abordaba haciendo cortes importantes por abdomen. Entonces, por laringoscopio se ha visto que quirúrgicamente hay muy buena resolución. Pero antes de llegar a esto, Marquito, nosotros debemos de ver en buscar siempre el desarrollo lo más normal del paciente, ¿verdad? ¿Qué es lo que podemos administrar? Pues definitivamente estabilizadores de lo que viene a ser el contenido gástrico y esofágico. Nuevamente vamos a estar aquí hablando, por ejemplo, de las cuestiones también emocionales. Podemos dar la GABA. La GABA la podemos dar 3 veces al día. Podemos dar probióticos también 3 veces al día. Enzimas digestivas 3 veces al día. Heidelen 3 veces al día. Trabajar mucho con el paciente en que lleve una muy buena dieta. Menciono nuevamente Biolac 3 veces al día. Heidelen enzimas digestivas 3 veces al día. Y la GABA. ¿Por qué? Porque estamos hablando de que el aparato digestivo viene a ser, como ya lo hemos dicho en otras ocasiones, esa segunda, ¿verdad?, parte del sistema nervioso en donde las emociones se te acumulan y nosotros vamos a tener mucho problema. Tratar de tener al paciente en un peso ideal. Digo, eso es difícil,
4: luego,
3: ¿verdad?
4: Te iba a preguntar sobre el peso, doctor.
3: Es difícil, porque luego llevar al peso ideal a una persona que toda la vida ha sido un poquito con algo de obesidad es difícil, pero pues no perdemos nada en tratar de llevarlo, ¿verdad? Y manejarle una muy buena dieta con horarios y pues ver si algún tipo de los alimentos también le son algo agresivos.
4: ¿Qué es importante? ¿Y suplementos?
3: Dentro de los suplementos, definitivamente, probióticos, enzimas digestivas, Heidelen, lo que viene a ser la GABA, el MSM, y lo que viene a ser el PreG. El PreG es excelentísimo porque es un antioxidante que nos va a dar una muy buena función. Probióticos, Heidelen, enzimas digestivas, MSM y el PreG.
4: Oiga, en cuestión de hábitos, ¿qué tipo de hábitos debe llevar una gente que tiene hernia hiatal?
3: Bueno, aquí estás mencionando algo bien importante y lo comentamos
4: ¿y
3: hace rato.
4: ¿Y qué tiene que evitar comer?
3: Debe de tratar de no comer alimentos muy agresivos como las grasas y los picantes. Pero algo que sí se recomienda mucho, Marquito, es el hecho de que estando la persona acostada, no duerma, ahora sí que totalmente acostada. Se recomienda que a la base de tu cama, a la altura de la cabecera, le pueda subir aproximadamente, ¿qué será? 10, 15 centímetros para que estés más elevado de la parte de la cabecera, para que no por gravedad se te regresen los alimentos. Y tú también lo preguntabas, ¿qué si eso va a ser siempre? Regularmente sí. Entonces tú vas a levantar tu cabecera para que por cuestiones de física no se te regresen los alimentos. Hacer ejercicio, tomar mucha agua, comer fibra, y pues de alguna manera nuevamente tomar los elementos para evitar llegar a la cirugía.
4: Que eso es importante. Oye, ¿sí la cirugía es dolorosa, doctor?
3: Estrictamente no. También estamos tomando en cuenta que se ha avanzado mucho en este tipo de cirugías por endoscopía. Son muy poco invasivas, dan muy buena resolución. La reincorporación del paciente a su vida cotidiana es muy rápida. Esto no es porque se trate de regresar rápidamente al paciente, sino estamos hablando de que ya al ser menos invasiva por endoscopía, estamos agrediendo menos las partes internas del organismo. Efectiva.
4: ¿En cuánto tiempo dura la recuperación?
3: Estaríamos hablando de 2 a 3 semanas, que anteriormente...
4: ¿Pero sin actividad de nada?
3: No, sí, tú te puedes a la semana, tú ya andas haciendo casi que tu vida cotidiana, ¿verdad? Pero evidentemente no estás reintegrado a tus actividades laborales, porque ya en la actividad laboral, pues evidentemente no falta que tú tengas que mover una silla para sentarte y esto y lo otro. Entonces, pues se puede decir que por endoscopía tu rehabilitación va a ser muy rápida, en menos de una semana. Pero eso no quiere decir que tú ya puedas, por ejemplo, salir y abordar el autobús para irte al trabajo, ni siquiera que tomes tu propio vehículo y vayas manejando mucho tiempo.
4: Oiga, entonces, para resumir, ¿qué es la hernia hiatal para toda la gente?
3: Una hernia hiatal viene a ser el desplazamiento principalmente de una parte del estómago que va a cruzar hacia arriba el diafragma. Y eso va a hacer que pierda la función del esfínter inferior esofágico y que haya regreso o reflujo del contenido gástrico hacia lo que viene a ser el esófago hasta la garganta.
4: Oiga, y Liva, los suplementos otra vez.
3: Suplementos. Aquí es bien importante que nosotros los empecemos a tomar muy lejos de que ya tenga yo la hernia hiatal. Inclusive si yo siento que ya amanezco con un poquito de ardor en la garganta, puede que no tenga una hernia hiatal, pero pueda que ya tenga algún tipo de esofagitis. No fumar, no tomar, comer fibra, tomar los probióticos 3 veces al día, tomar Jaidelén 3 veces al día, tomar el pregé antes del desayuno, antes de la comida. Recordemos, si yo tengo por ahí alguna enfermedad alterna, como puede ser diabetes o hipertensión, también estarla controlando con los elementos como el CG Plus, el CG Max, el Isabed, el MSM, y siempre estar atento a hacer ejercicio, porque eso es fundamental, Marquito, en donde yo debo de estar más o menos siempre manejando lo que es el peso ideal.
4: Doctor Víctor López Ocampos, pues le agradecemos en el alma que nos haya acompañado el día de hoy, nos haya despejado dudas con respecto a lo de la hernia hiatal, de qué manera pueden evitarla y pues también los suplementos que podemos tomar.
3: Pues aquí nuevamente, Biolac Plus, Pre-G, Jaidelén, enzimas digestivas, mantener un peso ideal, estarnos manejando siempre con abundantes líquidos, no fumar, no tomar, y si ya tengo la hernia hiatal, levantar un poquito la cabecera.
4: Pues muchas gracias, doctor Víctor López Ocampo, le agradecemos en el alma.
3: Marco Antonio Silva, Sofía Bani, Manolo, un placer estar aquí con ustedes.
4: A nombre de Jerry Medina, les agradecemos que nos hayan acompañado en este su programa, Estilo de Vida.
6: 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El ácido hialurónico aporta múltiples beneficios esenciales para nuestra salud y apariencia. Permite mantener una piel hidratada, suave y radiante. Ayuda a reducir arrugas y líneas de expresión, mejorando la elasticidad y la apariencia general de la piel. Este compuesto también contribuye a mantener saludables nuestras articulaciones, funcionando como un eficaz lubricante que mejora la movilidad, reduce la rigidez y el dolor. Hemos llegado al final de su programa, pero tenemos una cita con usted el día de mañana, aquí en Estilo de Vida.
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10: La ciudad china de Shenzhen puso a prueba un robot policía humanoide que patrullaba las calles junto a unidades especiales y que causó gran impacto por su desempeño gracias a su avanzada tecnología. Es un Ching T800 de Engine AI. Se caracteriza por su capacidad para imitar los movimientos, la postura y el ritmo de agentes de élite de policía tipo SWAT con gran precisión, lo que lo posiciona como una herramienta potencial para tareas de seguridad. Este modelo fue diseñado para replicar la postura y agilidad humana y realizar tareas de alto riesgo, control de disturbios y patrullaje, pero también puede ser de gran utilidad para la producción industrial y de servicios comerciales. En distintas pruebas ha demostrado su capacidad de intervención física controlada con personas reales, lo que abre la posibilidad de que intervenga en operativos de seguridad. Este modelo representa un avance significativo en inteligencia artificial y robótica aplicada a la seguridad pública. Informó Aide Rivera. 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
12: 30 de julio de 1966, la final de la Copa del Mundo se disputa en el mítico Wembley Stadium de Londres, en donde nace una de las jugadas más polémicas en la historia del fútbol. Con el tiempo extra en marcha, el inglés Geoff Hurst envía un disparo que pegó en el travesaño y posteriormente la pelota botó sobre la línea de gol. El árbitro validó la anotación pese a las protestas de la selección de Alemania Occidental. ¿Entró o no completamente el balón? La limitada evidencia de la época sugiere que no, y el debate continúa hasta hoy, pero ese gol fantasma encaminó el triunfo 4-2 de Inglaterra, con el que conquistó su único título mundial, en una final que quedó marcada para siempre por la controversia.
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13: Explorando la naturaleza. La taiga es el bosque boreal más extenso de la Tierra, cubriendo gran parte del norte de Rusia. Compuesta principalmente por coníferas como pinos y abetos, este ecosistema está adaptado a inviernos extremadamente fríos y veranos cortos. Es un refugio vital para especies como el tigre de Siberia y el oso pardo. Además, sus suelos congelados almacenan enormes cantidades de carbono, siendo fundamentales para mitigar el calentamiento global actual.
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0: Caminando por México. Tequila Jalisco. Rodeado de inmensos campos de agave azul, este destino es la cuna de la bebida nacional. El paisaje agavero, patrimonio de la humanidad, invita a recorrer destileras históricas. Es un lugar donde el sabor y la tradición mexicana se celebran. Ya estamos de regreso en Estilo de Vida.
1: Estamos de regreso en este programa Estilo de Vida de Jerry Medina, aquí en Grupo Fórmula La Conversación. Estamos platicando nada más y nada menos que con el doctor Víctor López Ocampo. A nombre de mi queridísimo Jerry Medina les damos la más cordial bienvenida al doctor Víctor López Ocampo. ¿Cómo está? Buenas noches, doctor. Felices y amables madrugadas.
2: ¿Qué tal? ¿Cómo estás, Marco Antonio Silva? Un placer estar aquí contigo.
1: Oiga, pues el día de hoy vamos a hablar de lo que es la hernia hiatal. ¿Qué es eso de la hernia hiatal?
2: Estamos hablando que en el organismo, Marquito, vamos a tener diferente tipo de hernia. Una hernia es cuando alguna parte de lo que viene a ser lo que son los elementos internos de cavidad abdominal regularmente quieren salirse. O sea, por ejemplo, podemos tener una hernia umbilical en donde tú puedes recostar a un paciente y le pides que haga algunos tipos de movimientos, y puede ser que alguna parte del abdomen a la altura del ombligo te haga una bolita. ¿Qué quiere decir? Que tal vez una parte del intestino como que por ahí se te quiere salir. Evidentemente no se va a salir, ¿verdad? Pero tú vas a ver que se están venciendo los músculos y que por ahí puede llamarse una hernia. En el hombre son comunes las hernias inguinales, las hay directas e indirectas. ¿Qué quiere decir? Que parte, por ejemplo, también de alguna estructura de cavidad abdominal, estaríamos hablando regularmente de parte de un intestino, está yéndose por algún orificio del canal inguinal. Este también estamos hablando de una hernia. Estrictamente una hernia es cuando los músculos que deben de estar totalmente cerrados se vencen, se abren un poquito y por ahí se quisiera salir una víscera o una estructura regularmente abdominal. Dicho lo anterior, entonces, la hernia hiatal es cuando por medio de un orificio que se encuentra en el diafragma, que es el hiato diafragmático, el hiato diafragmático va a cruzar el diafragma y por ahí va a pasar el esófago para comunicarse hacia abajo con el estómago. Aquí vamos a hablar brevemente de lo que es el diafragma. El diafragma es el principal músculo de la respiración. Aparte de que es el principal músculo de la respiración, también es un músculo aplanado grande que te va a dividir hacia arriba, estando la persona en posición horizontal, hacia arriba la cavidad torácica. Del diafragma para arriba es la cavidad torácica, donde se encuentran los grandes vasos, los pulmones, el corazón, etcétera. Del diafragma para abajo, regularmente, se encuentra lo que es el estómago, el intestino grueso, el intestino delgado, ¿verdad? Entonces estamos hablando de la cavidad y otras estructuras, estamos hablando de la cavidad abdominal. Entonces el diafragma es una membrana, es un músculo que divide cavidad torácica de cavidad abdominal, pero tenemos estructuras importantes, Marquito, que vienen de arriba para abajo, como es el esófago, y que va a continuar hacia abajo con el estómago. Entonces tiene que cruzar lo que viene a ser el diafragma. Ahí está orificio en donde el esófago va a cruzar este músculo, y esto es el hiato, se llama hiato diafragmático. El esófago no cruza solo, también va a cruzar con lo que viene a ser estrictamente el nervio vago, que es un nervio par, y que va a cruzar junto con el esófago hacia cavidad abdominal. Hay otras estructuras, parte de lo que es la aorta, que va a cruzar de lo que viene a ser la aorta torácica, la aorta abdominal, uh-huh. que no cruza por el hiato del diafragma, el hiato uh-huh. diafragmático esofágico, sino va a cruzar un poquito de lado. Entonces, son estructuras que van a cruzar este músculo. Ahora bien, ¿qué es entonces estrictamente una hernia hiatal? Una hernia hiatal es cuando parte del contenido abdominal, que en este caso en el 80-90% de los eventos viene a ser el estómago, quiere o por alguna situación ascender y pasar de lo que es totalmente cavidad abdominal, subirse a lo que viene a ser cavidad torácica. Entonces, una hernia hiatal es cuando parte de alguna de las estructuras abdominales intenta subirse a lo que viene a ser cavidad torácica. ¿Y por qué digo que alguna de las estructuras? Porque tenemos la idea, Marquito, que siempre va a ser el estómago. Efectivamente, el estómago te va a dar entre el 80 y el 90% de las hernias hiatales, diafragmáticas, pero no va a ser la única estructura. Puede ser alguna otra víscera, podría ser alguna parte de intestino grueso, alguna parte de intestino delgado, que no es lo más frecuente, pero viene a ser cuando alguna estructura abdominal intenta por una mala función del hiato diafragmático pasar a cavidad abdominal. Una hernia hiatal puede ser muy pequeñita, pero hay veces en que vienen a ser grandes, en donde parte de la estructura gástrica de una forma importante a cavidad torácica.
1: ¿Cómo empieza esto, doctor? ¿Qué es lo que genera la hernia hiatal?
2: Una hernia hiatal viene a ser estrictamente... Hay dos o tres tipos de hernias hiatales. Las principales van a ser hernia por desplazamiento. Las hernias por desplazamiento van a ser las hernias en donde se te va a ir una parte de la estructura, pero únicamente porque este orificio del diafragma ha perdido el tono, ha perdido la resistencia y se ha expandido un poquito más de lo normal. Entonces, simplemente por desplazamiento se te va a ir la hernia. Ahora, no solamente tenemos la hernia por desplazamiento, también tenemos una hernia en donde va a ser, la congénita. La congénita puede ser de que haya pacientes en donde nacieron con esófago corto. Entonces, como tiene esófago corto, quiero decir, no tiene la longitud suficiente para ir de la boca, cruzar el diafragma y entrar a cavidad abdominal, entonces tienen esófago corto, no es lo más frecuente, ¿verdad? Van a nacer inclusive con una hernia hiatal. Y también vamos a tener la hernia paraesofágica. Una hernia paraesofágica quiere decir que no necesariamente el estómago es lo que se fue hacia cavidad torácica, sino que tenemos algún tipo de otras estructuras. Pero estrictamente, ¿qué es la hernia hiatal? Es una falla en este orificio, que es el hiato de lo que es el diafragma, ha perdido el tono, ha perdido la fuerza y se va a alguna estructura hacia lo que es cavidad torácica. Es última, ya para acabar esta parte de la conversación, Marquito, ¿qué lo ocasiona? El aumento de la presión en la cavidad abdominal. Regularmente puede ser una persona que tiene tos muy fuerte, constante y por mucho tiempo, que la tos simplemente hace que tú empieces a tener este tipo de cuestiones de hernia. Ahora, puede ser también de que tú seas una persona que cargues objetos muy pesados, que te agaches, que los levantes, un costal muy pesado, que aumente la presión en la cavidad abdominal y que también haya una protrusión de alguna víscera hacia cavidad torácica por la hernia del hiato.
1: Oiga, doctor, pero entonces está, ¿cómo dice? ¿Genética o por cargar peso también se puede casi, ¿no?
2: Estrictamente la más frecuente va a ser por cargar peso. La hernia por esófago corto congénito es muy rara, definitivamente es muy, muy rara. La más frecuente va a ser por personas que hacen muchos esfuerzos, ¿verdad? Que cargan cosas pesadas, que tuvieron algún accidente también, que se pegaron en el abdomen y que alguna parte de la estructura de lo que viene a ser el estómago se fue hacia arriba. A ver, ¿cuál sería la importancia, Marquito, de una hernia. El esófago tiene una válvula a la altura de la garganta y una válvula a la altura de la décima torácica. Esta válvula a la altura de la décima torácica está por debajo del diafragma. Esas válvulas impiden que haya regreso de alimentos, impiden que haya reflujo.
1: ¿Pero qué les parece si nos vamos a una brevísima pausa y regresamos a este su programa Estilo de Vida?
0: Probióticos. Los probióticos son bacterias benéficas que ayudan a mejorar el sistema digestivo, el sistema inmunológico y el tránsito intestinal. Gracias a ellos, se promueve la formación de la microbiota intestinal balanceada, además de estimular el sistema inmune que previenen enfermedades y ciertas manifestaciones alérgicas, contribuyen a mantener un estilo de vida saludable. Los probióticos, en el caso de intolerancia a la lactosa, reducen los síntomas de inflamación o distensión, mejorando su digestión. La función contra los efectos producidos por la gastritis ayuda a neutralizar la acidez, ya que su fácil desdoblamiento evita la producción de mayor jugo gástrico que genera mayor irritación estomacal. También disminuye los efectos de la diarrea, colitis y constipación. Los probióticos previenen infecciones recurrentes de vías urinarias. La microbiota intestinal puede ser destruida por muchos factores, como la presencia de virus y bacterias, la ingesta de antibióticos y otros medicamentos, la mala alimentación, exceso de azúcares, carnes, grasa o el pobre consumo de fibra. Los hábitos de vida perjudiciales como el sedentarismo, el consumo de alcohol y tabaco, el estrés o la falta de sueño también disminuyen el balance de la microbiota intestinal. El envejecimiento es otro factor por el cual se ve reducida, ya que por la edad desciende el número de estas bacterias beneficiosas. Es por ello que el consumo de probióticos es tan importante para toda la población.
3: Familiar Machines and Magic presentó Familiar, su mascota robot con inteligencia artificial para hacer compañía a personas que no tienen tiempo de cuidar a un gato o un perro. Este robot de peluche con inteligencia artificial generativa es capaz de adaptarse a los hábitos de los usuarios debido a que aprende cada día de la interacción con ellos. Familiar fue diseñado para generar empatía con sus usuarios. Tiene la forma de un cuadrúpedo de tamaño similar a un bulldog. Tiene ojos grandes, orejas suaves y su pelo es sensible al tacto para responder a las caricias. Al igual que una mascota real, lo seguirá por la casa. Emitirá sonidos emotivos similares a los de un animal, pero eso sí, no hablará. Estas mascotas robots fueron pensadas para personas que no tienen tiempo de tener animales de compañía, pero que se quieren sentir acompañadas, por lo que podrían ser útiles en residencias de ancianos o para brindar apoyo emocional en salud mental. Informó Aide Rivera. 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
4: 30 de julio de 1966, la final de la Copa del Mundo se disputa en el mítico Wembley Stadium de Londres, en donde nace una de las jugadas más polémicas en la historia del fútbol. Con el tiempo extra en marcha, el inglés Geoff Hurst envía un disparo que pegó en el travesaño y posteriormente la pelota botó sobre la línea de gol. El árbitro validó la anotación pese a las protestas de la selección de Alemania Occidental. ¿Entró o no completamente el balón? La limitada evidencia de la época sugiere que no, y el debate continúa hasta hoy, pero ese gol fantasma encaminó el triunfo 4-2 de Inglaterra, con el que conquistó su único título mundial, en una final que quedó marcada para siempre por la controversia.
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5: Muchos se preguntan cuál es la lengua oficial de México. Una lengua oficial es la que viene marcada en una constitución, pero les voy a contar que en México no hay ninguna lengua oficial. Es decir, en nuestra constitución no está marcado que se tiene que hablar español. Sin embargo, sabemos que todo el mundo, todos los trámites y todo lo gubernamental se hace en español. Por lo tanto, es la lengua nacional, más no la lengua oficial. Lo mismo pasa en Estados Unidos. Trump ha tratado de poner el inglés como lengua oficial, pero no lo es todavía. En la Constitución norteamericana no viene en ningún lugar lugar que se tenga que hablar inglés. Por lo tanto, la gente puede hacer trámites en español, en inglés o en otras lenguas indígenas como en México, donde puedes hacer trámites en tzotzil, en tzeltal e incluso en otomí.
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1: Y ya estamos de regreso aquí en este programa Estilo de Vida de Jerry Medina, donde le damos poder a tu voz. Gracias por continuar con nosotros. Y bueno, estamos hablando precisamente con el doctor Víctor López Ocampo sobre lo que es la hernia hiatal. Oiga, yo quiero preguntar una cosa, doctor. Una vez que se detecta la hernia hiatal, en caso de no ser atendida a tiempo, ¿puede empezar a afectar otros órganos o no?
2: Sí, estamos tomando en cuenta, Marquito, de que la hernia hiatal estamos relacionando principalmente dos estructuras. Lo que viene a ser el esófago y lo que viene a ser el estómago. Y esto a su paso por lo que viene a ser el diafragma. Estamos hablando de que aquí en esto estamos hablando esófago, estómago, estamos hablando del décimo par craneal, que es muy importante, llamado vago o neumogástrico, que también va a tener relación con el sistema nervioso autónomo, con lo que viene a ser la respiración, como con lo que viene a ser el latido cardíaco, con lo que viene a ser inclusive hasta las emociones. Entonces, una hernia hiatal mal atendida va a repercutir definitivamente en las cuestiones cardíacas y en lo que viene a ser el aparato respiratorio. Y eso sin tomar en cuenta, decirlo de esta forma, Marquito, en que una persona que empieza con una hernia hiatal definitivamente va a alterar toda lo que viene a ser un poco su estilo de vida. ¿Por qué? Porque ya no va a tener precisamente los horarios de alimentación y de vaciamiento gástrico. ¿Por qué? Porque el estómago ya no va a estar funcionando como debe de ser. Entonces vamos a estar alterando definitivamente, sí, hasta funciones cardíacas y respiratorias. Sí, tiene mucho que ver con otras estructuras orgánicas,
1: Marcos. ¿Con la hernia y a tal poder perforación?
2: También esa pregunta es interesante. No es lo más frecuente, pero sí puede haber perforación. Cuando aquí nosotros debemos de tomar en cuenta, Marquito, que cuando hablamos de una hernia, viene a ser la salida o protrusión regularmente de una víscera que está venciendo músculos débiles. Bien, si nosotros estamos hablando de que alguna cavidad o alguna estructura regularmente hueca, como el estómago o parte del intestino, grueso, delgado, se quiere salir de algún músculo, es porque se vencieron estos músculos. Pero resulta de que estos músculos, cuando todavía no están totalmente vencidos, se puede salir esta estructura como el estómago hacia arriba y en ese momento cerrarse los músculos. O sea, los vamos a estar estrangulando. Esta viene a ser uno de los problemas que se pueden presentar en una hernia en cualquier parte del organismo, que se sale una víscera y que posterior a esto, por muchos factores, por reflejo y demás, los músculos se cierran y estrangulan a esta víscera. Entonces, esa es una urgencia quirúrgica en donde tú vas ahora sí que directo al quirófano por estrangulamiento de hernia. En el caso de la hernia hiatal, efectivamente también tenemos, de una forma afortunadamente no tan frecuente, pero que puede pasar, estrangulación de lo que viene a ser esta víscera.
1: Ay, qué peligroso, ¿no?
2: Definitivamente, si estamos hablando de un evento peligroso, porque si nosotros, por ejemplo, tenemos en cavidad abdominal el estrangulamiento de una hernia, vamos a tener salida de materia digestiva a cavidad abdominal. Si estuviéramos hablando del estrangulamiento de una hernia hiatal, probablemente en cavidad torácica, pues peor, ¿verdad? Porque estaríamos hablando de que estamos teniendo salida de líquido a la altura del corazón, efectivamente, de los pulmones. Entonces, sí, son eventos quirúrgicos bastante, bastante complicados.
1: Oiga, y esta puede, la hernia hiatal puede, pues, ¿cómo le podría decir? ¿Inhibir gran parte de la actividad del ser humano?
2: Te la inhibe en el sentido de que va a alterar bastante tu ciclo de sueño-vigilia, porque puede ser personas que no duerman bien. Te va a alterar bastante tus emociones también. Pero tenemos aquí la ventaja, Marquito, que, por ejemplo, el paciente al otro día, por decirlo así, se levanta y por gravedad la hernia ya tal va a pasar lo que viene a ser el estómago a su posición original. Entonces aquí tenemos esa ventaja, que estando tú de pie, el estómago regresa a su posición original, pues evidentemente también por cuestiones de gravedad no vamos a tener reflujo ni nada, entonces el paciente va a poder realizar perfectamente su vida cotidiana. El problema regularmente de la hernia hiatal, como lo estamos mencionando, es que estando tú acostado, por la mala función del cardias, el alimento gástrico o el contenido gástrico pase al esófago y que te llegue inclusive a la garganta, te queme la garganta y te produzca daño en lo que viene a ser la mucosa orofaríngea. Pero efectivamente, y a tu pregunta, Marquito, cuando la persona se pone de pie, regularmente la hernia desaparece y tu vida cotidiana sigue normal. Eso pasa casi que en muchas de las hernias. Por ejemplo, estábamos hablando de que las hernias inguinales en el hombre son muy frecuentes. Aquí estaríamos al revés. Por ejemplo, el hombre está recostado y la hernia que en ese momento podría bajar hacia lo que es el piso pélvico, estando acostado, desaparece. Entonces el paciente, el hombre, estando acostado, la hernia desaparece y él acostado, pues, sin mayor problema. Se para y entonces la hernia presiona peso pélvico y se te vuelve a formar las hernias inguinales. Aquí, insisto, estamos hablando mucho de cuestiones de física, como lo que es la gravedad. Las hernias inguinales en el hombre, al estar parado, se te forman y al estar acostado, desaparecen. La hernia hiatal sería lo contrario. Al estar tú parado, desaparece y te recuestas y ahí te vuelve a dar problemas.
1: ¡Qué terrible está eso! Oiga, doctor, y ahora, esta, con la hernia tal, ¿se pueden hacer de todas las actividades, cargar cosas, no se pueden cargar durante el tiempo mientras se atiende el problema o no?
2: Pues estrictamente tú puedes hacer casi que tu vida cotidiana, pero hay que tomar en cuenta que una de las razones, uno de los motivos para que se te haga una hernia y a tal es cargar objetos pesados. Entonces, pues sí, vas a poder seguir haciendo tu vida cotidiana casi, ¿verdad? Pero pensemos que si en tu trabajo tú acostumbras levantar objetos pesados, pues tal vez ya no va a ser igual, ¿no? O sea, probablemente tú vas a tratar de seguirlo haciendo, pero definitivamente dentro de las razones que se te puedan hacer las hernias hiatales, hay dos importantes. Una es la edad y otra es levantar objetos pesados. Entonces, pues sí vas a poder seguir haciendo tu vida casi cotidiana siempre y cuando no esté incluido el cargar objetos pesados.
1: Por ejemplo, como dice uno, es la edad. ¿A partir de qué edad empieza a manifestarse y le puede dar a todas las personas a lo mejor ya de la tercera edad?
2: Estaríamos hablando que una persona que en su oficio está a cargar objetos pesados, definitivamente de los 40 para arriba puede presentar una hernia hiatal. Entonces, evidentemente, esto va a aumentar con la edad. Si estuviéramos hablando que desde los 40 puede llegar a presentarla, sin duda, a los 60 va a tener una elevación de las posibilidades. Ahora, no es únicamente estar cargando o levantando objetos pesados que van a aumentar la presión de la cavidad abdominal. También, por ejemplo, una tos frecuente y fuerte. Hay personas que de repente andan siempre tosiendo y tosen bastante fuerte. Hay personas que ¿qué te podría yo decir? He visto personas, Marquito, que estornudan, pero que estornudan con muchas ganas. Tal vez así sea su forma de estornudar, tal vez genéticamente así sea, pero hay personas que estornudan muy fuerte y también eso te eleva la posibilidad de tener una hernia. Hay personas que, por ejemplo, se les puede formar una hernia después de un evento en donde por alguna enfermedad gastrointestinal tuvieron un vómito muy fuerte. Y estuvieron vomitando, pero bastante. Nosotros cuando vomitamos, el ser humano arqueamos. Eso aumenta la presión intraabdominal y eso puede hacer que puedas formarte una hernia inguinal.
1: ¿Pero qué les parece si nos vamos a una brevísima pausa y regresamos a este su programa, Estilo de Vida?
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5: Un clásico Eurodance de los 90, It's My Life, fue lanzado en 1992 por el doctor nigeriano sueco Dr. Alban. Su ritmo imparable y su mensaje de independencia la convirtieron en himno de la época. It's My Life, Dr. Alban, Sonido Brown.

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1: Estas son las Stevie Bites con Steve de TV. Obsesión es una de las películas de horror más comentadas del año y confirma a Corey Baker como una de las nuevas voces más interesantes del terror independiente. La historia sigue un joven que usa un objeto sobrenatural para hacer que la mujer que ama se enamore de él. Pero el deseo funciona demasiado bien, convirtiendo el romance en una pesadilla obsesiva y perturbadora. La película explotó en festivales por mezclar horror sobrenatural con ansiedad emocional moderna, convirtiéndose en una experiencia incómoda y de las más creativas del año. Porque aquí el miedo no viene de monstruos escondidos, viene de alguien que te ama demasiado. La película Obsesión ya está disponible en los cines de todo el país. Estas fueron las Stevie Bites con Steve de TV.
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2: Etiopía se ubica en el cuerno de África. Es el segundo país más poblado de África, solo después de Nigeria. Su capital es Addis Abeba. Es el único país africano que nunca ha sido colonizado, excepto de 1936 a 1941, cuando fue ocupado por fuerzas italianas. El amárico es su idioma oficial. La iglesia ortodoxa y el islam son las principales religiones en el país. Su forma de gobierno es la República Federal Parlamentaria. Su gastronomía se caracteriza por las verduras, las carnes y las especies.
0: Ya estamos de regreso en Estilo de Vida. Y ya estamos de regreso en este programa Estilo de Vida de Jerry Medina aquí en Grupo Fórmula abriendo la conversación. Estamos platicando con el doctor Víctor López Ocampo. Él es especialista médico de los consultorios que están en la calle de Ferrocarril de Cuernavaca número 218, ahí en la colonia Polanco, y nos viene a hablar precisamente sobre el tema de la hernia hiatal, que lo interrumpí, doctor.
3: No, bueno, hay veces en que darle el tiempo al programa, ¿verdad? Como debe de ser.
0: A ver, cuéntanos. Entonces, doctor, nos está hablando, el corte nos ganó.
3: El corte nos ganó, creo que eso era el término correcto. Estamos hablando entonces de que una hernia hiatal viene a ser la incapacidad de esta estructura diseñada anatómicamente por la naturaleza para que por ahí cruce el esófago, ¿verdad? Sí debe de cruzar el esófago este músculo que es el diafragma. Tan pronto lo cruza, empieza lo que viene a ser esta secuencia del tubo digestivo con el estómago. Entonces, lo normal es de que el esófago cruza el diafragma y ahí empieza el estómago. Y una hernia hiatal regularmente se va a dar cuando parte del estómago ha subido a lo que viene a ser una cuestión que no le tocaba. El estómago debe de estar abajo del diafragma totalmente, pero aquí por cuestiones de obesidad, la edad principalmente, Marquito, se pierde el tono, la fuerza de este músculo, y entonces puede ser que un poco del estómago se vaya hacia arriba del diafragma y esto es una hernia diafragmática esofágica. Ahora bien, ¿qué pasa si se hace la hernia hiatal? Como mencionábamos...
0: ¿Pero cómo es? ¿Qué forma tiene esa mental hernia? ¿No tiene forma? ¿O cómo es?
3: Estrictamente vamos a tomar en cuenta que tenemos una hoja blanca, una hoja de papel, nada más cualquier hoja, y que nosotros ese es el músculo que sería el diafragma. Claro está que no está totalmente plano, está un poquito cóncavo, ¿verdad? Pero al centro de esta hoja le vamos a hacer un orificio por donde va a pasar un tubito, vamos a pensar del grosor aproximadamente de tu dedo pulgar. Normalmente así es que va a pasar por este orificio lo que va a ser el esófago. Entonces, el diafragma es un músculo plano que va a tener más o menos al centro un orificio de forma normal y que ahí va a pasar el esófago, que es un tubo. Bien, tan pronto cruza este tubo, que es el esófago, esta hoja blanca, que es el diafragma, ahí empieza el estómago. ¿Cuál es la forma que se va a dar? Pues únicamente que parte del estómago se fue para arriba y entonces ya no se va a ver ese tubo pleno, plano, que está cruzando esta hoja o este diafragma, sino nosotros vamos a ver una protuberancia, ¿verdad? Estamos hablando de que esta hoja que nosotros le vamos a estar cruzando con un tubo tal cual, bien formado, cilíndrico, sin rebordes ni nada, al momento que se hace la hernia, y sí lo vamos a ver por medio de estudios como la tomografía, como la endoscopía, ya hay protuberancias, ya hay como un chipotito que se hizo arriba de la hoja. Estamos viendo que ya se hizo una formación que no debería de estar. Estamos hablando como que se te inflamó, como que se hizo un chipote, algo diferente. Mm. Eso nosotros lo podemos ver por medio de una tomografía. Y ahí se van a ver estas imágenes. Ahora, hay diferentes tipos de hernias, uh-huh, en donde puede ser una hernia muy pequeña, en donde no se vea realmente esta protuberancia. Pero hay hernias que se llama, por ejemplo, la paraesofágica, en donde alguna parte ya importante del estómago se te puede ir hacia arriba. Ahora, hay veces, en casos ya muy raros definitivamente, Marquito, que casi todo el estómago se te va para arriba. Entonces, aquí ya estamos hablando de situaciones extremadamente complicadas. Ahora, estamos viendo, Marquito, que por ejemplo, si parte del estómago se va para arriba cruzando el diafragma, que no debería de ser, la válvula inferior, que tiene mucha relación con el cardias y que anatómicamente podríamos pensar que es lo mismo, aunque se ha visto que no. El cardias es esta válvula que permite que entre el alimento al estómago, pero que no regrese, pero siempre y cuando el estómago esté en su lugar abajo del diafragma. En la hernia, que se fue tantito para arriba, esta válvula pierde función. Entonces, entra el alimento, pero también puede regresar. Uh-huh. Y cuando regresa, ya no te regresa solo, sino te puede regresar con los jugos biliares producidos en el hígado, almacenados en la vesícula, y que luego se pueden ir a lo que es, bueno, no se pueden, de hecho se van a tubo digestivo. Entonces los alimentos ya te regresan con sales biliares o te regresan hacia lo que es el esófago con los jugos gástricos propios del estómago que sirven para deshacer los alimentos. Esto podría ser también una causa a largo plazo de la inflamación del esófago y que también a largo plazo nos podría producir un esófago de Barrett.
0: Oiga, doctor, ¿y esto se tarda mucho en generarse la hernia y tal?
3: Estrictamente, si estamos hablando de que viene a ser por esfuerzos, también se ha visto, Marquito, que hay personas que tienen algún grado de hernia hiatal y que nunca se van a dar cuenta. También hay que tomar en cuenta, también hay que observar de que muchos pacientes, se han hecho estadísticas en donde se puede decir que aproximadamente arriba del 20%, un 20-22% de personas adultas pueden tener algún grado de hernia hiatal y que no se han dado cuenta. Entonces, sí, en respuesta a tu pregunta, podemos decir que sí, pasa bastante tiempo para que se pueda formar una hernia hiatal y sobre todo para que se diagnostique. Estamos mencionando que hay personas que pueden nunca haberse dado cuenta que tenían una hernia hiatal. ¿Cómo te puedes tú dar cuenta de que tienes una hernia hiatal?
0: ¿Hay síntomas o no?
3: Sí, hay síntomas. Hay dolor en el pecho, dolor al frente, el esternón.
0: Ajá. Síntomas, dolor en el pecho.
3: Dolor en el pecho. De hecho, hay personas que pueden llegar a mencionar en que, y se espantan realmente, en donde dicen es que estoy teniendo un ataque o un evento cardíaco. ¿Por qué? Porque también puede haber algún tipo de taquicardia, pero también producida por la ansiedad de que tú crees estar teniendo un evento cardíaco y no viene a ser estrictamente el dolor ocasionado por la hernia hiatal. También puedes tener sudoración, también puedes tener un poco lo que viene a ser confusión, pero estamos hablando de aquí, de que aquí entran mucho en contacto, en fusión, aspectos psíquicos. Uh-huh. A lo que sí podemos ver realmente que es importante en lo que es una

0: del hueso plano del pecho, que es el esternón, en donde nosotros vamos a tener un dolor gástrico importante.
1: Eso es siempre, doctor. Ya una vez que tiene ese diagnóstico y demás, ¿hay que dormir siempre así? ¿O es por periodos? ¿O cómo estará ahí la situación?
0: Regularmente, Marquito, cuando ya tenemos diagnosticado lo que
1: Hernia
0: viene
1: y
0: a
1: tal.
0: ser la hernia hiatal, siempre se debe
1: ¿Ya de
0: de
1: por vida?
0: dormir siempre así. Sí, porque estamos tomando que por la cuestión de la gravedad, si dormimos totalmente acostados, en posición horizontal, por pura gravedad y por la falla de la válvula inferior del esófago, vamos a tener el regreso de los alimentos. También de ahí parte para decir que si ya tienes diagnosticada una hernia hiatal, pues que comas unas 2 horas antes de que te vayas a acostar para que la capacidad gástrica esté ya quizás totalmente resuelta cuando tú te vayas a dormir. Pero si tú cenas y te vas a dormir, el que tú vayas a tener reflujo es casi obligatorio y necesario.
1: ¿Pero qué les parece si nos vamos a una brevísima pausa y regresamos a este su programa
0: Estilo de Vida?
2: Ácidos grasos esenciales, omega 3, 6 y 9. Ácidos grasos de pescado de agua fría, omega 3, EPA y DHA. Ácido linoleico y borraja gamma. Y ácido oleico de olivo, omega 9. Los ácidos grasos cumplen varias funciones en el organismo, como son mantener la temperatura corporal, mejorar la absorción de las vitaminas liposolubles A, D, E, K. El propóleo es un antibiótico natural que protege al cuerpo de los virus, promueve la salud bucal, es benéfico para el aparato digestivo, quita el mal olor de los pies, auxiliar en las quemaduras, tiene cualidades desodorantes y antirreumáticas, quita la gingivitis, desaparece las úlceras, las llagas y las aftas de la boca. Vamos a una breve pausa y regresamos a su programa Estilo de Vida. 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
3: 30 de julio de 1966, la final de la Copa del Mundo se disputa en el mítico Wembley Stadium de Londres, en donde nace una de las jugadas más polémicas en la historia del fútbol. Con el tiempo extra en marcha, el inglés Geoff Hurst envía un disparo que pegó en el travesaño y posteriormente la pelota botó sobre la línea de gol. El árbitro validó la anotación pese a las protestas de la selección de Alemania Occidental. ¿Entró o no completamente el balón? La limitada evidencia de la época sugiere que no, y el debate continúa hasta hoy, pero ese gol fantasma encaminó el triunfo 4-2 de Inglaterra, con el que conquistó su único título mundial, en una final que quedó marcada para siempre por la controversia.
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4: Familiar Machines and Magic presentó Familiar, su mascota robot con inteligencia artificial para hacer compañía a personas que no tienen tiempo de cuidar a un gato o un perro. Este robot de peluche con inteligencia artificial generativa es capaz de adaptarse a los hábitos de los usuarios debido a que aprende cada día de la interacción con ellos. Familiar fue diseñado para generar empatía con sus usuarios. Tiene la forma de un cuadrúpedo de tamaño similar a un bulldog. Tiene ojos grandes, orejas suaves y su pelo es sensible al tacto para responder a las caricias. Al igual que una mascota real, lo seguirá por la casa. Emitirá sonidos emotivos similares a los de un animal, pero eso sí, no hablará. Estas mascotas robots fueron pensadas para personas que no tienen tiempo de tener animales de compañía, pero que se quieren sentir acompañadas, por lo que podrían ser útiles en residencias de ancianos o para brindar apoyo emocional en salud mental. Informó Aide Rivera. 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
1: El bosque templado lluvioso valdiviano es un ecosistema único en Sudamérica, caracterizado por su aislamiento geográfico entre la cordillera de los Andes y el Océano Pacífico. Es famoso por sus milenarios alerces, árboles que pueden vivir más de 3.000 años. Este bosque nuboso alberga especies que no se encuentran en ningún otro lugar del mundo, funcionando como una isla biológica de clima templado, rodeada de paisajes áridos y glaciares.
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3: Y ya estamos de regreso en ese programa Estilo de Vida de Jerry Medina. Aquí continuamos con el doctor Víctor López Ocampo. Él es especialista médico de los consultores que están en la calle de Ferrocarril de Cuernavaca, número 218. Y bueno, estábamos hablando precisamente sobre la hernia hiatal, que él nos va a comentar, pues la verdad, qué tipo de estudios se deben de hacer para esto, doctor.
4: Esto es muy importante, Marquito. Nosotros debemos de hacer el diagnóstico de una hernia hiatal. Regularmente se hace por una endoscopía, pero también podemos hacer una serie radiológica, puede ser simple hasta con medio de contraste del tracto gastrointestinal superior. Podemos hacer también manometrías, o sea, son estudios en donde podemos meter un tipo de gas, o también podemos hacerlo con estudios de alta resolución. También podemos hacer resonancia magnética, también podemos hacer tomografías. Tenemos varios estudios a la mano. También nosotros, antes de hacer todo esto o a la mano, podemos ver el estudio del contenido esofágico, de la cantidad, por ejemplo, de acidez que se puede encontrar en esófago. Si nosotros encontramos una cantidad de acidez desproporcionada o muy aumentada en cavidad esofágica, quiere decir que entonces estamos teniendo contenido gástrico en esófago, que no debería de ser. Y todo esto nos va a llevar de la mano a hacer más estudios, porque hay que tomar en cuenta de que también una hernia hiatal puede ser lo que ya hemos dicho, por deslizamiento, y que va a haber contenido gástrico hacia el esófago, pero también en una parte de la faringe hay comunicación con lo que puede ser o con lo que es realmente tracto respiratorio. Entonces también nos puede dar alguna sintomatología de la cuestión respiratoria. Entonces aquí los estudios van a ser varios y abundantes, empezando por lo que viene a ser ultrasonido, endoscopía, algún tipo de manometría y ultrasonidos, Marquita.
3: Oiga, ¿y tratamiento, doctor?
4: Dentro del tratamiento hay que hacer mucho énfasis y tener mucho cuidado. Anteriormente se hablaba de que todo paciente que te está manejando algún tipo de hernia, nosotros lo vamos a llevar a cirugía. Se ha visto que no siempre es lo más conveniente llevar al paciente a cirugía, porque debemos de tomar en cuenta, como ya lo hemos estado mencionando, en donde cuando se hace una cirugía también estamos teniendo contacto con este nervio paracraneal, que es el décimo, el vago o neumogástrico, y que puede darnos sintomatología cardíaca o sintomatología en la deglución. Pero se ha visto últimamente que, por ejemplo, la cuestión quirúrgica por laringoscopio ha funcionado bastante, bastante bien. O sea, viene a ser una cirugía poco invasiva y en donde nosotros podemos tener una mejoría bastante, como antes se abordaba haciendo cortes importantes por abdomen. Entonces, por laringoscopio se ha visto que quirúrgicamente hay muy buena resolución. Pero antes de llegar a esto, Marquito, nosotros debemos de ver en buscar siempre el desarrollo lo más normal del paciente, ¿verdad? ¿Qué es lo que podemos administrar? Pues definitivamente estabilizadores de lo que viene a ser el contenido gástrico y esofágico. Nuevamente vamos a estar aquí hablando, por ejemplo, de las cuestiones también emocionales. Podemos dar la GABA. La GABA la podemos dar 3 veces al día. Podemos dar probióticos también 3 veces al día. Enzimas digestivas 3 veces al día. Heidelen 3 veces al día. trabajar mucho con el paciente en que lleve una muy buena dieta. Menciono nuevamente, Biolac 3 veces al día, Haidelén enzimas digestivas 3 veces al día y la GABA. ¿Por qué? Porque estamos hablando de que el aparato digestivo viene a ser, como ya lo hemos dicho en otras ocasiones, segundo, ¿verdad?, parte del sistema nervioso en donde las emociones se te acumulan y nosotros vamos a tener mucho problema. Tratar de tener al paciente en un peso ideal. Digo, eso es difícil,
5: ¿verdad? Luego te iba a preguntar sobre el peso, doctor.
4: Es difícil, porque luego llevar al peso ideal a una persona que toda la vida ha sido un poquito con algo de obesidad es difícil, pero pues no perdemos nada en tratar de llevarlo, ¿verdad? Y manejarle una muy buena dieta con horarios y pues ver si algún tipo de los alimentos también le son algo agresivos.
5: ¿Qué es importante? ¿Y suplementos?
4: Dentro de los suplementos, definitivamente, probióticos, enzimas digestivas, Haidelén, lo que viene a ser la GABA, el MSM, y lo que viene a ser el PreG. El PreG es excelentísimo porque es un antioxidante que nos va a dar una muy buena función. Probióticos, Haidelén, enzimas digestivas, MSM y el PreG.
5: Oiga, en cuestión de hábitos, ¿qué tipo de hábitos debe llevar una gente que tiene hernia hiatal?
4: Bueno, aquí estás mencionando algo bien importante y lo comentamos hace rato. ¿Qué tiene que evitar comer? Debe de tratar de no comer alimentos muy agresivos como las grasas y los picantes. Pero algo que sí se recomienda mucho, Marquito, es el hecho de que estando la persona acostada, no duerma, ahora sí que totalmente acostada. Se recomienda que a la base de tu cama, a la altura de la cabecera, le puedas subir aproximadamente, ¿qué será?, 10, 15 centímetros para que estés más elevado de la parte de la cabecera, para que no por gravedad se te regresen los alimentos. Y tú también lo preguntabas, que si eso va a ser siempre, regularmente sí. Entonces tú vas a levantar tu cabecera para que por cuestiones de física no se te regresen los alimentos. Hacer ejercicio, tomar mucha agua, comer fibra y pues de alguna manera nuevamente tomar los elementos para evitar llegar a la cirugía.
5: Que eso es importante. Oye, ¿y si la cirugía es dolorosa, doctor?
4: Estrictamente no. También estamos tomando en cuenta que se ha avanzado mucho en este tipo de cirugías por endoscopía. Son muy poco invasivas, dan muy buena resolución. La reincorporación del paciente a su vida cotidiana es muy rápida. Esto no es porque se trate de regresar rápidamente al paciente, sino estamos hablando de que ya al ser menos invasiva por endoscopía, estamos agrediendo menos las partes internas del organismo. Efectiva.
5: ¿En cuánto tiempo dura la recuperación? ¿Cómo?
4: Estaríamos hablando de 2 a 3 semanas, que anteriormente...
5: ¿Pero sin actividad de nada?
4: No, sí, tú te puedes... A la semana tú ya andas haciendo casi que tu vida cotidiana, ¿verdad? Pero evidentemente no estás reintegrado a tus actividades laborales, porque ya en la actividad laboral, pues evidentemente no falta que tú tengas que mover una silla para sentarte y esto y lo otro. Entonces, pues se puede decir que por endoscopía tu rehabilitación va a ser muy rápida, en menos de una semana. Pero eso no quiere decir que tú ya puedas, por ejemplo, salir y abordar el autobús para irte al trabajo, ni siquiera que tomes tu propio vehículo y vayas manejando mucho tiempo.
5: Oiga, entonces, para resumir, ¿qué es la hernia hiatal para toda la gente?
4: Una hernia hiatal viene a ser el desplazamiento principalmente de una parte del estómago que va a cruzar hacia arriba el diafragma. Y eso va a hacer que pierda la función del esfínter inferior esofágico y que haya regreso o reflujo del contenido gástrico hacia lo que viene a ser el esófago hasta la garganta.
5: Oiga, y los suplementos otra vez.
4: Suplementos. Aquí es bien importante que nosotros los empecemos a tomar muy lejos de que ya tenga yo la hernia hiatal. Inclusive si yo siento que ya amanezco con un poquito de ardor en la garganta, puede que no tenga una hernia hiatal, pero pueda que ya tenga algún tipo de esofagitis. No fumar, no tomar, comer fibra, tomar los probióticos 3 veces al día, tomar Jaidelén 3 veces al día, tomar el pregé antes del desayuno, antes de la comida. Recordemos, si yo tengo por ahí alguna enfermedad alterna, como puede ser diabetes o hipertensión, también estarla controlando con los elementos como el CG Plus, el CG Max, el Isabed, el MSM, y siempre estar atento a hacer ejercicio, porque eso es fundamental, Marquito, en donde yo debo de estar más o menos siempre manejando lo que es el peso ideal.
5: Doctor Víctor López Ocampos, pues le agradecemos en el alma que nos haya acompañado el día de hoy, nos haya despejado dudas con respecto a lo de la hernia y a tal, de qué manera pueden evitarla y pues también los suplementos que podemos tomar.
4: Pues aquí nuevamente, Biolac Plus, Pre-G, Jaidelén, enzimas digestivas, mantener un peso ideal, estarnos manejando siempre con abundantes líquidos, no fumar, no tomar, y si ya tengo la hernia y a tal, levantar un poquito la cabecera.
5: Pues muchas gracias, doctor Víctor López Ocampo, le agradecemos en el alma.
4: Marco Antonio Silva, Sofía Bani, Manolo, un placer estar aquí con ustedes.
5: A nombre de Jerry Medina, les agradecemos que nos hayan acompañado en este su programa Estilo de Vida.
6: 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El ácido hialurónico aporta múltiples beneficios esenciales para nuestra salud y apariencia. Permite mantener una piel hidratada, suave y radiante. Ayuda a reducir arrugas y líneas de expresión, mejorando la elasticidad y la apariencia general de la piel. Este compuesto también contribuye a mantener saludables nuestras articulaciones, funcionando como un eficaz lubricante que mejora la movilidad, reduce la rigidez y el dolor.

0: hemos llegado al final de su programa. Pero tenemos una cita con usted el día de mañana, aquí, en Estilo de Vida. 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
1: El negocio del siglo que los hoteleros creyeron que iban a hacer durante este mundial resulta que es todo lo contrario. Hace unos días la Asociación Americana de Hoteles declaró que el 80% de sus agremiados tiene menos reservaciones que las que habían proyectado para el verano. Y en México la cosa está igual lo peor porque las ocupaciones andan incluso debajo del 40%. Y aquí hay tres culpables, pero por razones diferentes. En Estados Unidos, en primer lugar la FIFA, que llegó a bloquear cientos de habitaciones para después solo cancelarlas, que generando una demanda ficticia. Por otro lado, la situación migratoria en Estados Unidos, que ha ahuyentado a decenas de miles de fanáticos que prefieren ni siquiera acercarse al país. Y en el caso de México, creo que la culpa es de los hoteleros mismos, que han presentado incrementos en tarifas de hasta un 961%, lo cual es un abuso. Aquí la pregunta es, ¿dónde se quedarán los supuestos 5 millones de fans que en efecto compraron boleto?
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2: Cumplir 100 años es una gran celebración. Corría el año de 1958. En una visita a los icónicos estudios de la BBC de Londres, David Attenborough conoció a los pequeños príncipes Carlos y Ana y aprovechó para presentarles a su cacatúa llamada Cookie. A lo largo de décadas, el ambientalista e historiador, además de ser amigo de la reina Isabel II, ha convivido con el resto de la familia real, porque si algo les une es su amor por la naturaleza, por el planeta. Desde el rey Carlos, que es una de sus prioridades, el cambio climático, lo mismo ha sido para el futuro rey, el príncipe William, quien entrevistó en Davos a Sir David Attenborough sobre los desafíos venideros en materia de ecología. Y no solo eso, el reconocido ambientalista grabó un video hace años con los hijos de los príncipes de Gales, George, Charlotte y Louis. No son cuentos de hadas, son historias reales.
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3: El colibrí es el ave más pequeña del mundo. Mide solo 5 centímetros y pesa a lo mucho unos 20 gramos. Su peculiar forma de volar y su lengua en forma de tubo lo hace un animal único. Puede mover sus alas 60 veces por segundo en un patrón circular, además de volar de un lado a otro, hacia atrás, e incluso quedarse suspendido en un punto, y puede alcanzar una velocidad de 90 kilómetros por hora a pesar de su diminuto cuerpo. Se alimenta de néctar de las flores y es capaz de visitar miles de flores diariamente para encontrar alimento.
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5: Dejar ir, Mariana Almazán. Dejar ir a la gente que no está lista para amarte, eso es lo más difícil que tendrás que hacer en la vida. Y también lo más importante, deja de tener conversaciones difíciles con personas que no quieren cambiar. Deja de aparecer para las personas que no tienen interés en tu presencia. Sé que tu instinto es hacer todo lo posible por ganar el aprecio de los que te rodean, pero es un impulso que roba tu tiempo, tu energía, tu salud mental y física. Cuando empiezas a luchar por una vida con alegría, interés y compromiso, no todo el mundo está listo para seguirte a ese lugar. Eso no significa que tengas que cambiar lo que eres. Significa que debes dejar ir a las personas que no están listas para acompañarte. Si eres excluido, insultado, olvidado o ignorado por las personas a las que les regalas tu tiempo, no te haces un favor al seguir ofreciéndoles tu energía y tu vida. La verdad es que no eres para todo el mundo, ni todos son para ti. Eso es lo que te hace tan especial cuando encuentras a esas personas que sí te corresponden. Hay miles de millones de personas en este planeta y a muchas de ellas las vas a encontrar a tu nivel y compromiso. Recuerda, no eres responsable de salvar a nadie. No eres responsable de convencerles y hacerles mejorar. Si acaso apoyarlos en caso de que te lo pidan y que te escuchen. La decisión de tomar distancia con personas nocivas te dará amor, la estima y esa felicidad que tanto mereces.

Gracias, buenos días. El touch de la semana, miércoles 13 de mayo, a Fátima vino la Virgen María. Dice por ahí una suerte de cántico, intentando ser celestial, cantado por gente mayor de 70 años de edad. Ave, ave, ave María, Fátima vino la Virgen María. Es lo que dice por ahí la cancioncilla. Y bueno, esto nos indica que es la Virgen de Fátima y que en algunas partes, en algunas regiones de Yucatán y del país, hay una celebración especial y lluvias. Fátima también trae las lluvias, un potencial de lluvias por la tarde. Ya se sentía el aroma de lluvia, el aroma a tierra mojada, esto que se llama petricor, una palabra que no precisamente refleja el aroma de este entorno que se da cuando algunas lluvias nos empiezan ya a visitar. Bueno, pues por la tarde tendríamos potencial de lluvias en la región debido a un sistema frontal que está en etapa de disipación, dejará humedad en toda la zona y temperaturas también cálidas, entre 25 y 40 grados centígrados. Jesús y Juan fueron rescatados ayer la SSP los trajo sanos y salvos a estos dos pescadores en Telchac Puerto. Estaban a 29 millas con el motor varado, ahí estaban anclados como esperando un milagro, y el milagro apareció con la Secretaría de Seguridad Pública, que los remolcó, los hidrató, los revisaron los paramédicos y los trajeron. Da orgullo tener una policía también compenetrada y empática con la ciudadanía. Y bueno, también le reporto que se generó una reacción inmediata con respecto al tema del calendario escolar. Las clases terminan el 26 de junio, volvemos a la escuela el 31 de agosto. Los planteles privados ya habían previsto continuar labores hasta finales de junio, por lo que consideran acertado el ajuste hecho por las autoridades. Así que, listo, ahí quedó ya la cosa. Y bueno, no nos fue tan mal en esta determinación tan hecha con las patas que habían programado los de la SEP Federal. Elías Dager critica la postura del titular de la SEP, aquí lo comentó en Radio Fórmula. La decisión fue impuesta, dice un líder de educativo, en fin, este asunto ya quedó listo. No le fue bien al gobernador Díaz Mena en una lista de ranqueados en todo el país, y lo publica Demoscopía y La Jornada. Demoscopía y La Jornada publican el ranking de la lista en donde aparece el gobernador Díaz Mena, y está al fondo del fondo, 47.7% de aceptación, según este reporte, este ranking de aprobación del mes de abril del 2026. Y claro, ponen como último lugar a Maru Campos, fíjense nada más qué curioso, la gobernadora de Chihuahua, que trae bronca con Morena. Esa queda al último lugar, pero en el penúltimo lugar, ahí aparece nuestro gobernador de Yucatán. Presentan a la reina de la Marina, ya vienen las festividades, el día primero de junio, con el arranque de la temporada de ciclones, también arranca la festividad dedicada a la Marina, las festividades de los marinos. Confirman la apertura del nuevo Hospital Orán este fin de semana. El gobernador Díaz Mena dice que podría ser entre sábado 16 y domingo 17. Hoy lo debe confirmar la presidenta de la República. Aquí se firma el convenio INSS-Bienestar y se le da un vuelco total a la forma en cómo Yucatán gestiona sus recursos, su nómina y también su política pública en materia de salud. Un vuelco total. Ya se entrega todo a la federación, personal, equipo, hospitales, todo queda en manos de IMSS Bienestar. Localmente, pues ya iremos conversando cómo queda la cuestión Yucatán. Ya van a funcionar como
El secretario de Salud viene siendo como una especie de delegado. Autoridades inician campaña para evitar la proliferación del mosco y sus vectores. Van a invertir 700 mil millones de pesos. Quieren invertirle al tema de la infraestructura eléctrica en el país. No nada más en Yucatán se va la luz, nos responden los tabasqueños, que en algunas regiones, pues ellos se contentan porque no pagan un clavo de luz. Decomisa el gobierno 28 mil armas, dice Omar García Harfuch, que no le encontraron ningún problema a Rubén Rocha Moya, exgobernador de Sinaloa, y que sí saben dónde está, pero que no lo dicen. Anda el tipo, anda escondido tras los rincones, temeroso de que alguien lo vea, sobre todo que alguien que se llame DEA, CIA, FBI y todo aquello que signifique irse a los Estados Unidos, y no precisamente a Disney. Pláticas Washington-La Habana, anuncia Donald Trump antes de viajar a China que Estados Unidos hablará con Cuba. ¿Qué le va a decir a Cuba? Mira, ya entrégate, Díaz-Canel. Marco Rubio podría ser el que intente enderezar el destino de Cuba. Sí, los norteamericanos ya tienen el plan A, B y C. C de Cuba, pide la Organización Mundial de la Salud atención al hantavirus, advierte el director general que el trabajo no ha terminado y que puede haber muchos otros afectados. Ya decíamos que hay seis, por lo menos seis en distintos países, repartidos estratégicamente, ojalá que no para contagiar. Falta 29 días para que ruede el balón. Hoy juegan las Chivas contra el Cruz Azul. Va a ser en el Estadio Azteca. La Máquina y las Chivas buscan acercarse a la final y es un muy buen encuentro.

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0: Qué bonito tema con los clásicos de aquí del Club de las 5 de la mañana. Ibrahim Ferrer, una voz preciosa, y la de Omar Aportuondo, extraordinaria. Así que cuando dos de estos gigantes de la música cubana se unen, sale esta canción que se llama Marieta. A mí me gusta que baile Marieta. Ya son las 5:43, Víctor Tun, Amado Marín, Guti Canto y José Luis Preciado, aquí en el club.
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0: Los 100 años de Macondo sueñan.
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6: Adelante.
7: Gracias, José Luis. Ya a las 5:47. Vamos a la policiaca.

0: Muy buenos días, gracias por estar con nosotros. Estamos transmitiendo en vivo a través de la primera cadena nacional de Grupo Fórmula aquí en Yucatán. Hoy el parte policiaco, bueno, destaca varios accidentes fatales. Uno de ellos, un joven perece de manera instantánea después de estrellarse con su moto contra un camión que estaba estacionado. Alarma por la perforación de una tubería de gas. Esto se realizó con trabajos del Tren Maya de carga, y bueno, estaban trabajando y perforaron una tubería de gas natural. Tres personas mueren en un accidente carretero en la vía Jalachó. De frente fue el choque. De esto, don Héctor Moreno nos da razón. Buenos días, Héctor. Te escuchamos.
1: Querido Guti, señor Preciado, buenos días. Ayer tuve un accidente allá en las cercanías de Jalachó. Una camioneta Ford Ranger circulaba por aquel tramo cuando fue impactada de frente por un autobús de transporte de personal. Por el impacto, por el fuerte choque, perecen las tres personas que viajaban a bordo de la Ford. Después de ello, se impactan contra una Chevy, cuyo conductor resultó con lesiones leves. Según el reporte, paramédicos confirmaron el fallecimiento de los tres ocupantes de la camioneta en el lugar de los hechos, mientras que el chofer del Chevy fue atendido por golpes múltiples. El autobús terminó fuera de la carretera. La zona fue acordonada por policías y bomberos para las diligencias correspondientes. Lamentable lo que ocurrió en aquel lugar. Además, le informo, trabajadores de las obras del Tren Maya de carga perforaron accidentalmente un ducto de gas natural sobre la vía Mérida-Celestún a la altura del kilómetro 14, ocasionando más bien una fuga que encendió las alarmas en la zona. Por fortuna fue controlado sin mayores consecuencias aquella fuga. Estuvo ahí presente la SCP, por supuesto, Protección Civil Estatal. También le comento, un trailer ocasiona una carambola de 6 vehículos. Esto ocurre allá en el periférico poniente, a la altura del kilómetro 34, muy cerca de la curva llamada como del Diablo, donde el conductor del trailer pierde el control de una unidad e impacta contra varios vehículos, mismos que golpearon a otros, y en total se decía que eran 6, otros que 8 vehículos los afectados. Tremendo problemón el que se armó, sobre todo con el tráfico, pero por fortuna nada más algunos golpes sin mayores consecuencias. También informo, el colmo de los colmos, por chocar los espejos de dos unidades se arma el relajo y hasta jalones de greña de pelo. Ahí se veían unas imágenes. Además del pelo, jalones y empujones, de acuerdo con versiones en el lugar, el conflicto habría iniciado después de que presuntamente una unidad del sistema Citur golpeó el espejo de una combi, y de ahí vino el relajo. Testigos señalaron que ambos conductores descendieron de sus unidades para reclamar lo ocurrido. Salieron o bajaron endemoniados, y tras intercambiar palabras comenzaron los jalones de cabello frente a pasajeros y automovilistas que se quedaron impávidos, estupefactos al ver esa situación. En las redes sociales está corriendo ese jalón de greña: suéltame, jálale, quítale, ponle, y suéltame, suéltame. Pero en fin, hasta que después de un rato se soltaron el pelo, así como lo escuchan. Bueno, hay más información policíaca, pero eso es voz de don Guti Canto. Te toca, Guti, estamos pendientes. Señor Preciado, muy buenos días.
2: No parece que discutieran esos dos personajes.
0: Pues no,
2: parece...
0: se estaban nada más atorados como dos gatos.
2: Parece que estaban dándose de besos ahí en el lugar.
0: Sí,
2: como dos enamorados.
0: Continuando con más información.
2: La gente decía, le voy al de la combi, pero creo que lo está besando.
0: Hasta apuestas hubieron.
2: Sí, sí.
0: Bueno, pues un joven pierde la vida. Iba en su motocicleta. Tragedia allá en Sununcán, al sur de Mérida, luego de que un joven motociclista de aproximadamente 25 años perdiera la vida después de impactarse contra la parte trasera de un tráiler estacionado sobre la calle 189 allá en Sununcán. De acuerdo con el parte policiaco, la víctima circulaba en dirección al centro de esa localidad. Por causas aún bajo investigación, no logró evitar la colisión con la pesada unidad, se fue de lleno y ahí perdió la vida. La gente de la zona de inmediato pidieron apoyo al 911 y se presentaron paramédicos de la Secretaría de Seguridad Pública, brindaron auxilio a este joven. Sin embargo, debido a la magnitud del impacto, el motociclista ya no contaba con signos vitales, pues sufrió lesiones muy graves que le costaron la vida. En otro punto, otro conductor de una motocicleta, otro joven, resultó gravemente lesionado tras salirse de la carretera Mérida-Cancún a la altura del tramo Ixcatzin-Ixcán en el municipio de Chemash. Este conductor perdió el control de su moto a la altura del kilómetro 215, derrapó y se sale de la vía hasta terminar entre la maleza. Automovilistas que transitaban por la zona alertaron de inmediato a los servicios de emergencia. Allí se presentaron elementos de las Secretarías de Seguridad Pública, los paramédicos brindaron los primeros auxilios al motociclista, quien presentaba lesiones de consideración. Tuvieron que llevarlo a un hospital para que fuera atendidas sus lesiones. Hasta aquí la información policíaca. Buen día.

0: Felicidades, mil felicidades a todos los que hoy están cumpliendo un año más de vida. Festejan su santo Fátima e Inés. Hoy es día de la Virgen de Fátima, así que a todas las Fátimas, abrazo fuerte y felicidades. Inés Martínez allá en la Morelos Oriente. Cumpleañeros, Pepe.
1: Santo José Inés Loría Palma, saludos a José Inés, que también nos sugiere algún tema de Servando Díaz. Dice, para felicitar a Fátima Presuel, hoy está cumpliendo años, muchas felicidades y saludos. 13 años de edad, jovencita. Fátima Presuel, y pues es un nombre, digamos, de antigüedad, pero qué bueno que lo traen a la edad de 13 años. Saludos para felicitar a mi hermano, el ingeniero David Buenfil, es su cumpleaños de parte de Justina, credencial 37. Saludos y felicidades también en esta mañana para el señor Mordeliano Castillo, que está cumpliendo años, de parte de toda la familia Castillo de Humán.
0: Felicidades, que cumplan muchos años más.
1: Muchísimo.
2: De las estrellas del cielo.
0: Reiteramos el mejor de los deseos de parte de todo el equipo de Grupo Fórmula Yucatán en esta mañana de miércoles 13 de mayo. Vamos caminando con el día 133, faltan 232 de este 2026. Hoy es Día Mundial de la Mujer Matemática, del entrenador de fútbol. En un día como hoy nacieron Rich Valens, Stevie Wonder, Mary Wells, Johnny Logan, y mueren el mexicano Joshua y el sonero mayor Ismael Rivera. Vamos rápidamente a escuchar qué sucedió entre tantas cosas en un día como este. En 1914 nacía el bombardero de Detroit, Joel Louis, campeón mundial pesado durante 11 años. En 1917, en Fátima, Portugal, tres niños pastores afirmaron ver a la Virgen de Fátima. Muere el actor mexicano García Borolas. La frase antes que nada, en 1981, Mehmet Ali Aga atentó contra el Papa Juan Pablo II en la Plaza de San Pedro en Roma. Y esto fue hace 45 años. Y la frase es del Papa. Y él dijo, el futuro empieza hoy, no mañana.
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0: Gracias y saludos, 6:00 a.m. para quienes nos van sintonizando en alguna plataforma, también saludos. Transporte público, combi, taxi a esta hora, 6:00 p.m. por la tarde tendríamos potencial de lluvias en toda la región debido a un sistema frontal en etapa de disipación. Dejará humedad en toda la zona, mínima de 25 grados hoy temprano, máxima de 40. Le platicaba aquí a Guti que ayer caminando por la calle me encontré un colibrí, una paloma y un periquito así en la calle, con sus patitas hacia arriba. El calor es tan sofocante y la falta de árboles en la zona, esto en un fraccionamiento, pues hace que su vuelo sea más corto y su corazón lata más rápido y no puedan atravesar esa valla de intenso calor. Hierve el cemento, literalmente. Ayer la alcaldesa estaba colocando 100 árboles de distintas especies en el circuito Colonias. Esto allá entre Tanlum, Pensiones, en esa zona, sobre las rieles del tren.
1: Correcto.
0: Que supongo un día van a terminar quitándolas, pero primero van a formar las vallas verdes. Hay que generar esos túneles como el de la avenida Colón y hay que defender en cada punto, en cada colonia, cada árbol que ya está funcionando, que ya está sembrado, regándolo, etcétera. Localizan sanos y salvos a dos pescadores en Telchac. Dos pescadores reportados como extraviados, Juan y Jesús, fueron rescatados a 29 millas, permanecían anclados ante la falla del motor. Confirma la apertura del nuevo Orán este fin de semana. El gobernador Joaquín Díaz Mena comentó que vendrá la presidenta Sheinbaum a inaugurar el hospital, el centro hospitalario más grande del sureste, según se dijo.
2: Tengo una noticia que nos llena de orgullo a todos los yucatecos. Supervisamos la fase final del nuevo Hospital Orán, el que será el más grande de todo México, del sureste de México y de Centroamérica. Estuvo aquí el director del IMSS Bienestar, el doctor Alejandro Schwarz.
0: Urgen vialidades para la zona, ya lo estábamos comentando el día de ayer. Listo el reajuste al calendario escolar. En Yucatán salen de vacaciones el 26 de junio, vuelven el 31, ya fue consensado. Hay denuncias ante posible fraude con el predial de Mérida. Dice la tesorera Marisol Ken Camal que se detectó un posible fraude en el pago del predial. Tarjetas bancarias con datos presuntamente clonados. Trabajadores pensionados de la Comisión Federal ya sufrieron el primer recorte de más del 50% de la pensión. Levantan la voz buscando que les escuchen y que no apliquen la medida de manera retroactiva, como ya está ocurriendo.
3: Eso establece pues una reducción entre un 30 y un 50% de los pensionados de CFE, de Banobras, de Luz y Fuerza del Centro, de Pemex, de todas las entidades paraestatales federales y también las estatales y municipales que tengan participación federal.
0: También ellos sufren de apagones, insisten en que de nada sirve echar a andar la planta Mérida 4 si no hay suficiente infraestructura en la zona de transmisión para hacer llegar a los hogares la luz. Además no tenemos suficiente gas, dijeron los señores ex CFE que hoy le padecen al tema de las pensiones. Crisis en el transporte vaivén, llevan 50 días, más de 50 días sin pagos, pagos comprometidos, dice David Esteban Quintal de Circuito Metropolitano, que a pesar de la situación siguen operando con el ánimo de ofrecer servicio de transporte público, es lo que comenta el directivo David Quintal con respecto al tema vaivén.
4: Y vamos para el cuarto año que no reciben ningún incremento salarial y desde luego que eso está generando pues
5: una inconformidad,
4: ¿no? Porque pues todo ya subió y lo que no sube pues es el salario, ¿verdad? Del operador, del mecánico, del oficinista.
0: De hecho, etcétera. Eso hemos leído en redes sociales, que si paros. Omar García Jarfucha asegura que el sistema de inteligencia no encontró ningún delito vinculado con Rocha Moya. ni tampoco existe investigación en su contra por parte de México contra este personaje al que Estados Unidos dice es capo de capos.
1: No se detectó y no solo eso, estuvimos operando todo lo que va de la administración de la presidenta Claudia Sheinbaum con resultados que ustedes conocen, que aquí se han informado. En Sinaloa se han detenido objetivos de alta prioridad, no solo para México, sino de responsabilidad compartida, también personas con extradición, y nunca hubo un impedimento para que el gabinete de seguridad...
0: Y Estados Unidos sigue acusando de que México protege a los narcos, entre ellos al exgobernador del estado de Sinaloa, y esto ha generado tensión, una tensión fuerte. Incluso se habla de la presencia de agentes de la CIA en acción directa en territorio nacional. La presidenta Sheinbaum niega que esto sea así. No hay tensión entre México y Estados Unidos, pese a lo que comenta a lo que hace la comentocracia. Dice, según ellos, estamos en crisis. No, no es la comentocracia, son los constantes mensajes que llegan desde Trump hasta los secretarios de Estado y senadores. Son ellos los que han dicho que México está listo para ser intervenido. El mensaje viene de allá, de los gringos.
5: No hay tensión bilateral, yo no lo veo así. No hay tensión bilateral. Hay una solicitud a la que nosotros respondimos. No hay tensión bilateral. Lo que pasa es que, claro, todos los... Si tú lees los periódicos y lees la comentocracia, no, bueno, estamos en una crisis tremenda.
0: Yo por eso prefiero no oírlos e irme de gira los fines de semana, lo ha dicho la presidenta. La AFP dice que la Organización Mundial de la Salud pide a los países que sigan directrices para frenar el hantavirus, esta suerte de enfermedad que dicen es una grave amenaza.
6: El director de la Organización Mundial de la Salud afirmó el martes que el trabajo no ha terminado con la repatriación de los ocupantes del crucero afectado por hantavirus. Además, pidió a los países que sigan sus directrices porque podrían surgir más casos de contagio.
7: There is no sign that we are seeing.
6: No hay indicios de que estemos ante el inicio de un brote de mayor magnitud.
7: But of course, the
6: Pero por supuesto, la situación podría and cambiar y dado el largo periodo de incubación del virus, es posible que veamos más casos en las próximas semanas. La operación de repatriación desde Tenerife de más de 120 pasajeros y tripulantes de una veintena de países culminó el lunes por la noche, tras lo cual el Hondius zarpó con una tripulación reducida hacia su base en Países Bajos. De los evacuados, por ahora, 3 personas han dado positivo por hantavirus, una enfermedad contagiosa poco frecuente para la que no hay vacuna. Se trata de una francesa, un estadounidense y un español. En total, de los cerca de 150 pasajeros y tripulantes que iban a bordo del crucero, hay 7 casos confirmados y otro probable, además de 3 personas fallecidas. El tipo del virus detectado a bordo del crucero, la cepa Andes, es una variante que puede transmitirse de persona a persona. El hantavirus se transmite generalmente a partir de roedores infectados, con mayor frecuencia a través de su orina, heces y saliva.
0: Y este hantavirus, el más fuerte, parece ser que surgió por allá por la zona de Perú. 6:09 a.m, Trump promete presionar a Xi Jinping de China para que abra a China las empresas norteamericanas. La guerra de Estados Unidos contra Irán le ha costado a ese país casi 30 mil millones de dólares, es la queja del Pentágono, y dicen, bueno, pues ¿quién lo paga? Los norteamericanos.

De Puerto Rico, el besito de coco es el tema que le dio la vuelta al mundo y que ayer 12 choferes estaban escenificando en plena vía pública.

De hecho, Ismael Rivera es el autor de este tema. Felicidades al nieto Leonel Alberto, cumple 13 años de parte de la abuelita Marta en la Croca Nacín. Son de los saludos que estaban pendientes. Leonel Alberto, 13 años, felicidades.

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Dona y Café. Esta mañana con Richie Valens, 1941, nació este guitarrista de origen mexicano, Ricardo Steven Valenzuela. Toda su familia es de origen mexicano, ganó fama con La Bamba y con Dana. Nace en 1941, muere en febrero del 59.

0: siempre que la escuchamos nos emocionamos. Fíjate que el día que muere, el 3 de febrero del 59, en un accidente aéreo, le dicen el día que murió la música, porque también perdieron la vida Buddy Holly y Big Bopper. Es decir, el 3 de febrero, el santoral, más bien el funeral en la efeméride musical, viene cargado. Richie Valens con Donna y La Bamba, y más adelante pues ya tendremos a otros artistas invitados para el Club de las 5 de la mañana. Para estos clásicos, la gente que nos sintoniza en Uber, gracias al señor Ramírez, a Iván y a su hermano, a la familia Ramírez de la Gruta de la Luz, ¿te acuerdas?
1: Sí, cómo no, claro.
0: Dice que iba en Uber y escuchando el Club de las 5 de la mañana, y él me manda el mensaje, dice: tu tocayo José Luis va en Uber escuchándoles a todo volumen.
1: Excelente.
0: Con las buenas rolas que están colocando. Pablo Manrique me escribe, dice: a diario despertando con el programa, que les escucho con mucho cariño. Por favor, me dices el autor o la autora del poema que dijiste hoy. Se llama Dejar Ir, Mariana Almazán. Pablo Manrique, Dejar Ir, Mariana Almazán. Gracias a Russell Flores, dice: son las especies adecuadas para sembrar, para colocar en circuito colonias. Pero pues no nada más es dejar los arbolitos y ya, hay que regarlos.
1: No, desde luego.
0: Hay que regarlos.
1: Desde luego. Tenemos
0: son
1: un saludo,
0: 100
1: Pepe.
0: Árboles los que colocó ayer la alcaldesa en el circuito entre Tanlum y Pensiones.
1: Es un buen inicio de reforestación.
0: Sí.
1: Qué bueno.
0: ¿Tienes saludos antes de irnos al
1: Sí,
0: clima?
1: Tenemos un saludo para la maestra Edith Coello Cervera. Ella está cumpliendo un año más de vida, es maestra de la UADY, hoy es su cumpleaños y la felicita su hermana, doña Maru Coello. Felicidades, maestra, que la pase bien, que la pase bonito.
0: Hablando de maestras, ¿ya corrigieron el almanaque de la salida de clases?
1: Sí, señor, ya está corregido esto en la página de la CGI. Bueno, hasta ayer había un aviso desde el 7 de mayo, en donde se indicaba que el calendario se cambiaba, la salida al 5 de junio, pero pues ya hoy, con fecha de 11 de mayo, está la nueva disposición, que se queda como estaba. El próximo 26 de junio es la conclusión del ciclo escolar, hay consejo técnico el 29 de mayo, el cierre administrativo es el 3 de julio y el inicio del ciclo escolar es el 31 de agosto en todas las escuelas públicas y privadas incorporadas al sistema educativo estatal.
0: No se hable más.
1: Ahí está.
0: Ya el viernes le vamos a dedicar la jornada entera a maestras y maestros que han dejado huella en su vida.
1: El día del maestro, el 15.
0: Y embajada.
1: Embajada también.
0: Sí, claro. Juan Vázquez Montalvo, meteorólogo de cabecera de la Universidad Autónoma, que tengas buen día. Por favor, ponnos en perspectiva con respecto al calor que sentiremos en la piel.
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3: Muy buenos días, José Luis Preciado en Radio Fórmula. Estas son las condiciones del tiempo para hoy, miércoles 13 de mayo del 2026. Pues vamos a continuar con el ambiente de caluroso, muy caluroso, con cielo de mayormente despejado a medio nublado, con potencial de ocurrencia de lluvias que pondrá DAS en la parte oeste y centro del estado, que incluye la ciudad de Mérida por la tarde y también en la zona este del estado. El viento va a soplar del sur-suroeste para la parte oeste y suroeste, del oeste para la parte sur del estado. En la ciudad de Mérida el viento va a soplar del noroeste, en la costa del norte-noreste y en el resto del estado del sur y del suroeste. Las temperaturas máximas esperadas, 34-36 para la ciudad de Mérida, 30-32 para la costa yucateca, 34 a 35 para la zona este, noreste y centro, y de 36 a 39 para la zona suroeste, sur y cono sur. La sensación térmica esperada será de 39 a 43 grados Celsius, la radiación solar de 800 a 1000 watts y la ultravioleta 9 unidades. Muy buenos días, José Luis Preciado en Radio Fórmula.
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0: Muchas gracias y atentos con este reporte.
1: Sí, señor.
0: Freddy Castillo en Progreso, te informo de una triste realidad porteña. Progreso, topes por todos lados. También ves conos, pero lo peor es ver en las noches como decenas de sujetos llevando sus perros a las esquinas y dejando sus orines y heces como si nada. ¿Acaso no son capaces de recogerlas? Freddy Castillo, esto desde Progreso. Muchas gracias a don Chabelo. Saludos, dice buenos días.
1: Chabelito.
0: Alfonso González, ingeniero. Dice, saludos, el tema es la educación más que el circo alrededor de este tema. Mantenimiento, riego, poda, fertilizantes, cuidados, eso es lo que llevan los arbolitos. Y decíamos que la alcaldesa, emocionada, dejó 100 árboles ahí listos para ser puestos en una poceta en Circuito Colonias, que está totalmente deforestado. Aquí en el norponiente.
1: ¿Qué arbolitos habrán puesto?
0: Maculí, campanita, lluvia de oro y todo lo demás. Rápidamente. Ah, bueno, no, es lo que comenta. Ay, vamos a la pausa, ¿no? Vamos a la pausa.
1: Nos vamos
0: es
1: a la
0: lo
1: pausa
0: que me está diciendo.
1: Rápido. Sí, señor. ¿Sí? 6:24. Gracias, don Daniel Burgos, por cierto. Dice que no les han subido a los camioneros su sueldo y hoy van a ver una entrevista. Desde hace 4 años que no les suben el sueldo.
0: Oye, ¿aquí?
1: Sí, señor. 6:25.

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Escuchando a Stevie Wonder, 1950, el músico, cantante y compositor, nacía precisamente a lo largo de su carrera musical, larga trayectoria musical. Inició a los 12 años, grabó 40 álbumes, ganó 24 Grammys, un Globo de Oro. Solo llamé para decirte que te amo.

0: Queremos mucho a María Teresa Pérez Manzanero, Tetecita. Hoy está cumpliendo años.
1: Felicidades.
0: Don Guti, muchas felicidades de parte de Abigail Interian, aquí de Guti, de José Luis, de todos del Club de las 5 de la mañana. Ella es fiel radioescucha y está el día de hoy de mantelitos largos.
1: El comandante Hayden.
0: Tete, felicidades.
1: Hayden, ¿sí? Felicidades, sí. El comandante Hayden, comandante Popeye, así le dicen, manda saludos a Fercho, que está por casarse, y dice, no sabe lo que va a hacer.
0: No, al contrario.
1: Felicidades, felicidades.
0: Si está decidido.
1: Fercho, si ya se decidió,
0: si
1: a casarse.
0: Ya se decidió a casarse.
1: Que no suelte la esposa.
0: Sí, que no suelte.
1: Que se pongan las esposas, para que no se separen.
0: ¿Ah, sí?
1: Claro.
0: ¿Es usted un sacerdote o qué?
1: Ellos tienen, comandante, tienen sus esposas.
0: Víctor Corona Cruz y Eddie Góngora son jubilados de la Comisión Federal de Electricidad y pues les metieron la rasuradora con el tema de las pensiones.
1: Sí, sí, cierto.
0: Uno de ellos de altísimo nivel técnico, okay, era el que manejaba todos los reactores y cosas por el estilo de la Comisión Federal. No, no reactores, pero sí equipos de alta gama, uh-huh, en la CFE antiguamente. Sí. Y ahí lo jubilaron con 140 mil mensual.
1: Ah, caramba, fíjate qué suave.
0: Y le quitaron el 60%.
1: Pues todavía se queda con
0: 60%. Ojo, no, bueno,
1: claro.
0: Ese es el razonamiento colectivo de, al
1: no,
0: final de cuentas,
1: 60.
0: Al final de cuentas todos mediocres, ¿no?
1: Sí, pero ya agarraste un nivel con los 120 y agarraste un nivel de vida que con los 60 no te va a dar.
0: Más que agarraste un nivel de vida, adquiriste un derecho. Uh-huh. Que no puede o no debería legalmente,
1: sí,
0: ser retroactivo.
1: No,
0: o sea, una ley
1: no
0: que
1: debería.
0: Hoy se aprueba no puede aplicarse de manera retroactiva a ninguna persona.
1: No.
0: Y esto aquí en el mundo. Ese es el reclamo principal de los trabajadores pensionados o jubilados de Comisión Federal de Electricidad.
2: La iniciativa que ya pasó y que se está aplicando ya.
0: ¿Ya se está aplicando?
2: Sí, establece que no podemos tener una pensión superior al 50% de la remuneración de la presidenta. Eso establece pues una reducción entre un 30 y un 50% de los pensionados de CFE, de Banobras, de Luz y Fuerza del Centro, de Pemex, de todas las entidades paraestatales federales y también las estatales y municipales que tengan participación federal.
0: Doctor Eddie, ¿y desde cuándo están empezando ya a aplicar esta medida rajatabla?
3: A partir del día 11 de abril ya se empezó a afectar a las nóminas. Incluso en el caso nuestro, como las nóminas están un poco desfasadas, pudimos observar que nos pagaron de más aproximadamente 10 días. Y esos 10 días que de acuerdo con la nueva ley, de acuerdo con esta ley, nos deben de descontar, nos la van a ir descontando de aquí a diciembre, de modo que además de la baja en el pago, todavía vamos a devolver dinero.
0: O sea, van a devolver dinero que se equivocaron al...
3: Se equivocaron, hicieron una nómina normal y 10 días nos pagaron de más.
0: Pero el 50% así les están quitando.
3: Eso es muy variable,
0: es
3: dependiendo
0: variable.
3: Del salario de cada uno.
0: Dígame una cantidad para entenderlo. Por ejemplo,
3: el ingeniero,
2: mira, por ejemplo,
3: 67% menos.
2: Sí, yo traigo 66% menos.
0: Por una cantidad, plantea la 80 mil, 90 mil, y de pronto te quitan el 63%.
2: Sí, yo andaba como 150 mil y de repente ya estamos en el 70%, o sea, 70 mil.
0: 70 mil.
2: Sí, yo me jubilé como gerente del Centro Nacional de Control de Energía aquí en la península de Yucatán.
0: O sea, con toda la especialización, el
2: personal,
0: estudio.
2: El personal de CFE es un personal de carrera. Muchos empezamos desde lo más bajo y a partir de décadas de trabajo, en mi caso 32 años de trabajo, me jubilé. Dimos nuestra mayor un esfuerzo por el servicio a la patria a través de la CFE. Y nosotros subimos en escalones previamente en una plan de carrera, adquiriendo mayores responsabilidades y por lo tanto mejores ingresos.
0: Me llama la atención que el tema se aplique de manera retroactiva.
3: Sí.
0: Esa es una de las, diríamos, de las principales injusticias del tema, ¿no? Podríamos plantearlo
3: así.
0: Eso
3: es lo que nosotros estamos peleando, estamos luchando. puesto que nuestras pensiones fueron legalmente establecidas, no nada más como un convenio entre Comisión Federal, nuestra empresa, y nosotros como trabajadores, sino que fue sancionado por una Junta Federal de Conciliación y Arbitraje, donde se establece que fue equiparable a un laudo firme, a una cosa juzgada, a un derecho adquirido.
4: Sí, sí.
3: En mi caso, hace 11 años, y actualmente me aplican una ley que acaba de salir, pero que me está afectando de manera retroactiva.
0: Incluso los orilla a algunos a tener que volver a lo mejor a trabajar.
2: Bueno, la
0: de,
2: otra,
0: de acuerdo al ingreso,
2: sí,
0: ¿no?
2: Sí, la otra situación es que son gente ya de 70, 80 años y no es muy fácil integrarse otra vez al trabajo, ¿no? Y hay mucha gente que está afectada. Yo te quería comentar acerca del Estado de Derecho. El Estado de Derecho se basa en la certeza de que ninguna ley te puede aplicar en forma retroactiva. Y la certeza jurídica es la base de cualquier proyecto de nación. Eso debilita la confianza de los trabajadores, de los jubilados, de la sociedad en general y sobre todo de los inversionistas nacionales y extranjeros.
0: Y además achata la posibilidad de todo el mundo poder querer aspirar a algo más en la vida, y para eso te preparas, inviertes dinero, horas educativas.
3: Así es. Fíjate, en el caso de los trabajadores, nosotros somos de 70 años promedio para arriba, con pocas posibilidades de una reinserción laboral. Pero además, por nuestra edad, estamos en una etapa de vulnerabilidad. Hay muchas enfermedades que arrastramos por la simple condición de la edad: hipertensos, enfermedades metabólicas, crónico-degenerativas, a los que tenemos que hacer frente a través de servicios médicos particulares. Si uno intenta a esta edad comprar un seguro de gastos médicos mayores, el promedio que te piden es de 150 mil pesos por persona. Si digamos que de cada año tenemos que hacer ese pago, y actualmente ya no contamos con los recursos como para hacerle frente, nos vamos a ver afectados en esa atención de la salud que por la edad y por las condiciones metabólicas que arrastramos podríamos requerir. Tenemos a muchos jubilados y pensionados que tienen enfermedades prácticamente terminales o enfermedades como el cáncer de diferentes tipos, cuyos montos de atención son muy elevados. Decirte 150 mil pesos por unos gastos médicos particulares es un promedio a la baja.
0: Y bueno, es lo que comentan Víctor Corona, Eddie Góngora, gente jubilada que están en este movimiento, que bueno, insisten en llamar la atención a través de amparos en instancias que irán escalando si en México no tienen respuesta. ¿A qué se debe este tema? Bueno, una política de austeridad planteada en México vigente para este año, que reitera que ningún servidor público puede ganar más que la presidenta Sheinbaum. Ella tiene un sueldo neto mensual de 134 mil 290 pesos.
1: Sí.
0: Es el sueldo de ella. Y desde luego, pues, más sus propios gastos, transporte, comida, el hospedaje en el Palacio Nacional, en fin, todo esto te hace un monto mucho más alto. Que al final de cuentas, si ella recibe 134 mil 290 netos, más los costos por el sitio donde vive, la forma en que se mueve, etcétera,
1: vamos a llamar,
0: estamos hablando de otros tantos ciento y tantos mil pesos, ¿no?
1: Sí, claro.
0: O más por el grupo de personas que la rodea, y el cargo lo amerita. Vaya, es el planteamiento de esos trabajadores. Les movieron el artículo 127, que establece que ningún servidor pueda recibir remuneración. Por lo tanto,
1: pues que le quiten 20 mil y ya quedan en 100 mil sus pensiones.
0: Oye, por lo tanto, pero entonces,
1: y ya ganan menos.
0: Se te van los talentos. ¿Quién quiere trabajar en Comisión Federal, en Pemex? Dime tú.
1: Bueno.
0: ¿Quién va a querer con talento? Hay gente que,
1: no,
0: que hoy,
1: no, desde
0: que hoy
1: luego
0: está ganando.
1: Desde luego.
0: Que hoy está ganando 400 mil pesos.
1: Pues ya está limitada toda la situación en esta cuestión de profesionalistas, ¿no?
0: Y tú vas a decir, estarás en contra de alguien que gana medio millón de pesos mensuales, pero que te genera tres veces más.
1: Sí, claro.
0: Su cargo.
1: Desde
0: porque
1: luego
0: es el que te mueve pues toda el área digital, te claro, mueve toda claro. la parte tecnológica. ¿Te imaginas que así pensaran en Google, que así pensaran en Amazon, que así pensaran el tema? Esto es mediocridad también.
1: Sí, la verdad, sí.
0: No podemos tirarle al que gana más solamente por eso.
1: Desde luego, desde luego. 6:41 minutos.

0: Cartagena de Indias es una ciudad en Colombia ubicada a orillas del Mar Caribe, también llamada La Heroica. Contempla a su alrededor varios archipiélagos e islas que son paraísos para un verdadero descanso. Cartagena se caracteriza además también por su vida nocturna, festivales culturales y paisajes exuberantes. La temperatura durante todo el año es de 27 grados centígrados en promedio. Un clima ideal para conocer la ciudad. Su oferta gastronómica y su importante infraestructura hotelera y turística la hacen única. Cartagena de Indias es una de las ciudades más bellas y mejor conservadas de América, un tesoro que hoy en día es uno de los destinos turísticos más visitados de Colombia.
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0: Los astronautas no pueden llorar en el espacio porque las lágrimas no caen, solo forman burbujas alrededor de los ojos.
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8: Las lluvias de las últimas horas provocaron un deslave del tramo carretero de Huitzilac y Jaltocan a la altura del municipio de Francisco Z. Mena, al norte del estado de Puebla. Las autoridades locales determinaron cerrar el paso por el punto afectado. El Metrobús en la Ciudad de México informó que brindará un servicio especial en apoyo a los asistentes al Estadio Ciudad de México durante los 5 partidos del Mundial de Fútbol. Conectará la estación Perisur de Línea 1 y Cañaverales de la Línea 5. 4 de los 6 muertos hallados en un vagón de un tren de carga en la ciudad de Laredo, Texas, Estados Unidos, eran mexicanos. De acuerdo a los médicos forenses tejanos, los indocumentados habrían fallecido por golpe de calor. Informó Amy Arriaga. 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

1943 nacía la cantante estadounidense Mary Wells, uno de los grandes del sello Motown. Antes que My Baby o Mi Muchacho, el éxito del artista que se está sonando, Mary Wells,

0: En el club de las 5 de la mañana son las 6:47, señor Preciado, que sigue.
1: A la escuela ya prácticamente.
0: Ya están en la escuela.
1: Don José Luis Estefani, 75 años. Hijos, nietos, familia, todos contentos, felices. Dice, a leguas, simplemente todo el mundo va a querer seguir trabajando para la Comisión Federal o para Pemex, porque sabemos muy bien que tenían, no tienen, buenos salarios. Ahora, con respecto a las jubilaciones, lo que los nuevos talentos, como le llaman ustedes, van a ser más precavidos y van a saber guardar, invertir su dinero. No, fíjese que no es el pensamiento de los jóvenes, don David Herrera Canto. El joven dice, me voy a preparar muy bien, idiomas, tecnología, la aplicación de la tecnología en esto, y yo voy a ir donde me paguen mejor.
0: No, claro, desde luego.
1: Y si en la comisión o en Pemex me dicen que nadie puede ganar más que la presidenta, porque nadie sabe más que la presidenta, porque el cargo de la presidenta
0: tampoco
1: es el máximo.
0: Tampoco puede ser eso.
1: Eso no puede ser.
0: Tampoco puede ser.
1: Esta persona
0: tal vez nadie gane más que ella en su gabinete, en los puestos políticos.
1: No, es que incluso en el gabinete hay especializaciones.
0: Claro.
1: Si tú eres un técnico especializado que te prepararon en Inglaterra o en Estados Unidos, en la Universidad de Massachusetts, invertiste tu lana y dicen, quiero que manejes toda la infraestructura tecnológica de la CFE, ¿le vas a pagar 80 mil pesos?
0: No, claro que no.
1: ¿Crees que te van a aceptar un cargo?
0: No, ellos te van a decir, tienen derecho a ganar bien.
1: Yo cobro 80 mil por hora. Mario Muñoz, un buen amigo de aquí de Cacalchen,
0: sí,
1: trabaja en Los Ángeles. Y un día me paseó en su camioneta y fuimos recorriendo zonas. Y me dice, ve 4 helicópteros, José Luis, en fila, bajando, Guti, a un trabajador sobre una torre de alta tensión.
0: No.
1: Cada helicóptero estaba bajando a un trabajador de la Federal Pacific. Torres gigantes.
0: Para trabajar
1: donde
0: Mientras el helicóptero lo suspenden, están trabajando.
1: El helicóptero lo dejaba.
0: Ah, los deja.
1: Encima. Supongo que ya van bien protegidos.
0: Sí, claro.
1: Y me dice, ese tipo gana $9,000 por hora.
0: Sí.
1: Uno, no cualquiera hace su trabajo. Y dos, el alto nivel de especialización que tiene lo hace ganar esa cantidad.
0: ¿Y el riesgo?
1: El altísimo riesgo que tienen. Ese muchacho por una hora de chamba se está embolsando $9,000.
0: Pepe, ¿cuánto cobra?
1: Y dices tú, luego entonces, ¿no puedes ganar más que la presidenta?
0: No,
1: por un nivel de especialización que tiene.
0: No vas a poder ganar más.
1: Esta persona está totalmente electrizada. Se ve el ruido que hacen las torres de tensión y los 4 helicópteros bajando a un tipo que está ganando más que por hora del helicóptero mismo.
0: Sí, sí, sí.
1: Y dices tú, ah, caray, eso se llama vivir en un país de primer mundo.
0: Claro.
1: Y especializarte para cargos tecnológicos específicos de alta capacitación.
0: Sí, sí. Y fíjate, Pepe, que me hace recordar.
1: Ah, no, pero nos quieren meter a todos en el mismo costal.
0: No puede ser.
1: De decir, no, aquí todos vamos a ganar 16,000 pesos como pretendía López Obrador, ¿no?
0: Yo me acuerdo de hace muchos años, y tú lo recordarás, cuando decían los gerentes de las estaciones de radio, hay unos focos quemados allá en la torre. No, yo los cambio, se paga tanto. Órale, súbete. Te quedabas a 10 metros y bajabas porque el viento te movía en la torre, en las antenas de las radios.
1: ¿Recuerdas el chiste?
0: Eran los foqueros, los torreros, ¿no?
1: Sí, de hecho, Simón Cervera se subió a la torre de Cipse.
0: Y por un foco.
1: Sí, hasta la parte alta.
0: Claro.
1: ¿Cómo era el chiste aquel de que llamabas un mecánico porque el auto se descompuso a mitad de la carretera? Estaban dos personas esperando al mecánico. Llega el mecánico, saca su desarmador, aprieta una bujía, a ver, dele, rum, listo, son 600 pesos, supongamos la cantidad.
0: Sí.
1: Y la persona le dice,
0: ¿por qué tanto?
1: ¿Por qué tan caro? ¿Por apretar una bujía? No, apretar la bujía, yo se los regalo. ¿Cuál bujía, cuál cable? Esa es mi especialidad.
0: Claro.
1: Saber dónde apretar.
0: Sí, sí, sí.
1: Esa es mi, y por eso estoy cobrando, por el conocimiento, no por la acción de meter el desarmador o embonar muy bien el chupón de la bujía.
0: Sí, claro, claro.
1: Y que accione tu motor.
0: Como aquellos
1: eso
0: que,
1: es lo que se cobra.
0: Como aquellos
1: el conocimiento.
0: Que hacen una una invitación para una licitación para pintar precisamente una torre gigante. Y todos metían 3 millones, 4 millones. Y apareció uno que dijo, medio millón, que lo llamen enseguida. Y llega el señor con su camioneta, sus escaleras, su pintura, y se estaciona al pie de la torre. Y pasan 24 horas y el señor estaba ahí, sentado. Y llega el gerente y le dice, oiga, usted, ¿no ha empezado a trabajar? ¿No que iba usted a pintar la torre? Sí, estoy esperando que me la bajen por los 500 mil pesos.
1: Ándale. ¿Ah? Dice, hay expresidentes con jubilación sin los años de trabajo oficial y seguridad. A eso sí, que les quiten suspensión. Edilberto Castro, panda de inútiles. Sí. Jesús y Leti, buen día, les deseamos un gran día. Okay. Saludos, don Marcial. No confundan la educación con la inteligencia, genios sin escuela, analfabetas con doctorado.
0: También.
1: Marcial, no, yo me refiero a la productividad.
0: Sí, claro, claro.
1: O sea, ¿qué das a cambio de la cantidad que te están pagando, no?
0: Así es.
1: Dice, buen día, los chamacos bien preparados, si no les pagan bien, se irán al extranjero. Emilio Tzul, exacto, esa es la fuga de talentos.
0: Felicitamos.
1: Maru Coello, saludos, buen día.
0: Con mucho gusto, es su cumpleaños. A Mariana May Castillo le dicen chiquis y la felicita su abuelo, su abuelito, don José May, don Chepo May, que es asiduo radio escucha del club de las 5 de la mañana. Felicidades, Mariana May Castillo, chiquis.
1: Dicen los trabajadores de la Comisión, ex trabajadores, o más bien ya en retiro, que hay un tema que a ellos les preocupa mucho: Laguna Verde, Guti. ¿Mm? Laguna Verde es, dice, una planta nuclear.
0: Okay.
1: Que está instalada en Veracruz. Laguna Verde es, dice, un polvorín, dicen ellos.
0: Cuidadito.
1: Mira, lo dijo un ex trabajador.
0: Cuidadito.
1: De la Comisión Federal, dice que la central nucleoeléctrica de Laguna Verde, la única planta nuclear que tenemos en México, continúa operando hasta el 2055 y tiene dos reactores. Genera del 5 al 6% de la electricidad de todo el país, pero no tiene mantenimiento.
0: Ese es el peligro.
1: Dicen los muchachos ya en retiro de la Comisión Federal de Electricidad. Dice, con respecto a eso de no ganar más que la presidenta, le cuento una anécdota. A una doctora que trabajaba en el extinto Insabi, le dejaron de pagar durante meses con la excusa de que como trabaja como directivo en el IMSS, la suma de sus sueldos sobrepasaba los 100 mil del presidente. No, si regalar dinero para comprar votos sale carísimo, de algún lugar tiene que salir ese dinero, dice don Miguel Pacheco. No tiene que ser retroactivo, al contrario, bajarles, intentar entrar en comisión, hoy es casi imposible, dice Julio César. Hay un cirujano muy famoso en México. Uh-huh. Que te cobra 1 millón por operación.
0: Fíjate. No tiene derecho a ganarlo.
1: Creo que...
0: Claro que sí.
1: Creo que se llama el doctor Ramírez, famosísimo. Uh-huh. En México. Es tapatío.
0: Ok.
1: Tú le llamas y en un avión particular, él llega a Mérida, llega a Chihuahua, llega a cualquier lado. Y en su avión trae a su equipo. Solo por operar él, te cobra 1 millón. Pero se mete en cirugías verdaderamente muy complicadas. De cerebro, de corazón, etcétera.
0: Claro, claro.
1: Incluso los mismos médicos lo recomiendan. Dicen, sí. ¿Quieres que te opere el doctor House?
0: Pues sí, son dice, especialistas.
1: Es un doctor que te cobra carísimo, pero es muy bien preparado. Al estilo
0: claro.
1: De cualquier médico de Texas o de California, sí. O de algún otro lado.
0: ¿Dónde está la planta, bueno, la planta nuclear?
1: Laguna Verde.
0: Me recordaste a Chernobyl.
1: Veracruz.
0: El accidente de 1986.
1: No, cuidado, cuidado. Toca madera.
0: En el 86 sucedió.
1: Y vámonos a mensajes.
0: Cuatro minutos faltan para las 7.

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12: Leonardo da Vinci podía escribir con una mano y dibujar con la otra al mismo tiempo, con una habilidad asombrosa.
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16: 7:07 de la mañana, miércoles 13 de mayo, el touch de la semana. Por la tarde tendríamos potencial de lluvias en la región debido a un sistema frontal en etapa de disipación. Dejará humedad en toda la zona, mínima de 25, máxima de 40. La temperatura sigue siendo bastante cálida. Localizan sanos y salvos a dos pescadores allá por Telchac, Juan y Jesús, 40 años, 29 años, rescatados más bien a unas 29 millas del puerto, anclados, falló el motor y la SSP los hidrató y después remolcó su embarcación. Confirma la apertura del nuevo Orán este fin de semana. El gobernador Díaz Mena dice que entre el sábado y el domingo vendrá la presidenta Sheinbaum. Urgen rutas y vialidades para la zona. Listo el reajuste del calendario escolar en Yucatán. Les quitan la mitad de la pensión, dicen los trabajadores de la Comisión Federal. Crisis en el vaivén, 50 días sin pago, dice David Quintal, director del Consejo de Administración de Circuito Metropolitano. Habla también de los salarios de los choferes, 4 años sin moverse.
2: Llevamos ya, vamos para el cuarto año que no reciben ningún incremento salarial y desde luego que eso está generando pues
17: una inquietud,
2: una inconformidad, ¿no? Porque pues todo ya subió y lo que no sube pues es el salario, ¿verdad? Del operador, del mecánico, del oficinista.
17: De hecho,
2: etcétera.
17: Eso hemos leído en redes sociales, que si paros en puerta de los choferes del vaivén, ¿qué tan cierto es esto? Porque si no les han subido desde hace 4 años... pues sí, están inquietos.
2: Pues estamos atentos con juntas de trabajo que tenemos normalmente, ¿no? En servicio de circuito metropolitano hay representantes de los operadores que están en la mesa de diálogo con el Consejo de Administración, en la cual les acreditamos, ¿sí?, que no hemos recibido ningún incremento en esos 3 años, van para 4 años de operación, y que esto, bueno, nos hace imposible poder actualizar también sus salarios, ¿no? Creo que lo han entendido y vamos a buscar una gestión directa, ¿verdad?, con el titular de la ATI y, si es necesario, con el gobernador para exponer esta situación. Aquí lo crítico, José Luis, es de que el presupuesto, el techo financiero que tiene la ATI, no va a poder cubrir los compromisos que tiene con los concesionarios. Y eso se debe a muchas cosas, tiene aristas esto, ¿no? El sistema Vaivén es un subsistema, el otro subsistema es el Yetram, y esto implica quienes generan recursos, ¿no? Aquí prácticamente el Vaivén está generando recursos, ¿sí? Tiene un subsidio de gobierno, pero está muy claro, tanto para el titular de la ATI, de que el Yetran no genera recursos y sí cuesta mucho. Y esto está arrastrando a todo el
17: sistema. El Yetran arrastra todo el sistema, dice David Quintal, y esto hace que al final el sistema esté literalmente en quiebra, es decir, no tiene el recurso para poder seguir funcionando. El Yetran, usted los conoce, estas unidades eléctricas que andan girando vacías por la ciudad en rutas inventadas, sacadas de la nada, sin algún estudio específico del movimiento de la gente. Por ejemplo, ¿qué podrían tener en común Tella, La Plancha, Humán, para poder viajar, o alguna otra zona? Por eso vemos a las unidades Yetram, para las que les hicieron vialidades especiales, las vemos totalmente vacías. No sé si es orgullo o no sé si es algún compromiso amarrado con Cola Loca que no se pueda mover para que se vea qué va a ocurrir con el Yetram. ¿Qué va a ocurrir con el Yetram? ¿Qué va a ocurrir con las vialidades inventadas para el Yetram, hechas para el Yetram, que le cortan la vida útil a todas las demás vialidades de la ciudad? Cecilia Patrón, alcaldesa de Mérida, circuito Colonias Poniente, amaneció con nuevo rostro verde. Bueno, ese es un decir de que amaneció con nuevo rostro verde. Dejaron en el sitio 100 arbolitos listos para ser ya plantados definitivamente en el sitio. Esto entre Pensiones y Tanlum. La idea es que una vez que se coloquen en posetas amplias, ya podamos esperar las lluvias. Y en medio, pues hay que echarles agua, atenderlos.
18: Pues estamos muy emocionados. Arrancamos la arborización del circuito Colonias de Pensiones a Tanlum. Se va a ampliar. Estamos aquí, ya estamos instalando 100 árboles que se encuentran en sus AirPods, que han escuchado de esta tecnología que estamos utilizando, que tenemos en el vivero de Custal, que hace que los árboles crezcan más rápido y que tengan raíces más sanas y más fuertes. Así que estamos instalando estos AirPods, miren, que es una tecnología que hemos adaptado a nuestra ciudad y que tiene huequitos que hace que entre aire y hace que sean las raíces más fuertes y puedan vivir más tiempo nuestros árboles. Hoy los estamos instalando, vamos a venir a hacer posetas y los vamos a sembrar. En este momento solo es para que se vayan adaptando al espacio. La verdad es que queremos arborizar toda esta zona de la ciudad que tanta falta nos hacen árboles. Estamos muy emocionados. ¿Qué tipo de árboles tenemos? Tenemos anacahuitas, tenemos balchés, tenemos también siricotes, bueno. La verdad es que estamos muy contentos porque son plantas endémicas de la zona y que, como pueden ver, miren, ya están crecidas.
16: Los ejemplares permanecerán temporalmente en contenedores, estos AirPods, para poder luego con las pocetas en la plantación definitiva. La idea es que se vayan adaptando poco a poco a un calor extraordinario, y usted va a ver hoy por la mañana, usted que va manejando ahí en Circuito Colonias, pues una suerte de vivero en maceteros negros con puntitos. Ese es el AirPod para que el aire pueda también ventilar sus raíces, y una vez que se vayan adaptando al entorno, ya proceder a su siembra y empatar con las lluvias. Claro, hay que ayudarlos en medio, hay que proporcionarles la ayuda necesaria para tal efecto. Me llamó la atención que los propietarios de algunas concesionarias salieran ahí enfrente para mirar cómo se anunciaba esta plantación de arbolitos. Los arbolitos hay que darles mantenimiento, se mueren, como todo lo que ocurre muchas veces cuando no se atiende bien. Cierto, y gracias por la comunicación. Vamos con la luz y el agua, dos servicios que frenan a los restauranteros.
19: Tomando en cuenta que nos encontramos en el pico de la temporada de calor, los apagones y la falta de suministro de agua han causado estragos en toda la población. En este caso, el sector restaurantero se ha visto mermado precisamente por estos dos servicios básicos, pues la ausencia de los mismos hace que la jornada laboral se dificulte en exceso.
20: Una semana que sí tuvimos problemas con la Japay, la verdad es que, o sea, el agua no subía, no tenía presión, pero sin embargo, digo, pues tratamos de buscar, ahora sí que, ¿cómo te puedo explicar? De buscar la manera de que pues el agua fluya, ¿no? O sea, lo poco que tenemos, tratar de subir el agua o a cubetazos o de la calle, o sea, pero pues al final del día necesitas agua para poder mantener abierto el restaurante.
19: En el caso de la energía eléctrica, son pocas las zonas donde se ha mantenido el suministro. Sin embargo, ante los cobros excesivos y las subidas y bajadas de voltaje, los restauranteros han preferido desconectar refrigeradores, tanto para el ahorro del consumo como para preservar los equipos de enfriamiento.
20: Tratar de que los días que no se elaboran, desconectar neveras que no van a funcionar para poder tener un ahorro de energía. Y sí, hemos bajado el consumo porque a veces se manejan cuatro neveras en el restaurante y sabemos que la nevera de los refrescos pues se puede desconectar para poderlo tener de ahorro durante todo el fin de semana. Como ya no metemos tanto insumo, pues tratamos de pasar unas neveras de verduras a otras neveras para que podamos igual desconectar dos neveritas a fin de semana para tener. O sea, esa es nuestra manera nosotros de ahorrar lo que es electricidad.
19: A pesar de todos los esfuerzos, algunos insumos continúan encareciendo, por lo que en varios establecimientos ya comenzaron con el ajuste de precios, el cual afecta directamente al bolsillo del consumidor final. Informó para Radio Fórmula Yucatán, Óscar Altamirano.
16: El tema del agua, muchas gracias por la comunicación. El tema de la energía eléctrica van de la mano. Dice, por ejemplo, Elena Castillo, por favor comenta que en la unidad Morelos desde ayer a las 11 se nos fue la luz

0: no ha hecho absolutamente ningún tipo de gestión sobre este tema. Pablo Gamboa, ¿recuerda usted? Ayer el gobernador Díaz Mena estuvo con Emilia Esther Calleja Alor, la directora de la Comisión Federal de Electricidad. Entiendo que le comentaron al gobernador que está lista la planta Mérida 4 ya con sus adecuaciones para echarla a andar. Pero ayer, conversando con trabajadores de la CFE, me decían, bueno, podemos generar toda la energía eléctrica que necesita la península, pero ¿cómo la vas a hacer llegar a los hogares si la infraestructura ya fue totalmente rebasada? Le hace cablería, le hace postería, le hace sobre todo los famosos transformadores, que están muy, muy viejos, y lo que antes eran 10 vecinos colgados de un transformador, hoy son 500 vecinos, por ejemplo, ¿no? Vamos a ver qué noticia nos trae el gobernador de su reunión con la Comisión Federal de Electricidad. 7:11.
1: Y con ella el tío Caimán.
2: Tío Caimán.
1: Oye, menea la colita.
2: Tío Caimán.
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0: recordando al gran Yoshio, este cantante mexicano de origen japonés, Gustavo Nakatani Ávila. Gustavo Nakatani Ávila. ¿Ahora cómo le va?
1: Mucho gusto.
0: Arigato. Él es Yoshio, nació en la Ciudad de México en octubre, fallece el 13 de mayo del 2020,
1: hace poquito.
0: 6 años. Fue un cantante mexicano de ascendencia japonesa de los años 70, 80. El tema se llama Reina de Corazones. Súbele, tun.
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0: 7:17, señor Preciado. ¿Qué dices?
1: Don Eloy Quiroz dice, pues, ¿qué esperabas de Pablo Gamboa? Pues, hombre, enseguida.
0: 7:17, escuchando a Yosio, nos vamos con Dante Omaña.
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0: Dante Omaña, te escuchamos. Buen día.
3: Gracias, muchas gracias. Buen día para todos ustedes, amigos de Radio Fórmula. Es un privilegio hacerlo en la mañana de este miércoles. 0-11. 11 derrotas de manera consecutiva para los Leones de Yucatán en esta parte de la campaña. Ayer, en el inicio de la serie ante los Piratas de Campeche, sucumbieron 3-0. La cabra César Valdés saltó al centro del diamante para acumular su tercer descalabro a cambio de ninguna victoria. 4 entradas y 2/3, recibió todas las carreras del conjunto campechano, todas limpias. Ponchó 8 enemigos, aceptó un cuadrangular y no dio base por bola. Tal vez su mejor salida en lo que va de la temporada, pero simple y sencillamente no pudo ayudar a las Fieras, que también hay que decirlo. Mientras César Valdés estaba, solamente un imparable conectaron. En total fueron 5. Los Piratas de Campeche anotaron las 2 primeras carreras del compromiso en el amanecer del juego, luego una más en la 5ª. Yucatán, si bien se pudo quitar la blanqueada en el 8º capítulo, no pudo un extraordinario trabajo por parte de Nick Martini. El primera base de los Piratas se llevaba un batazo de Esteban Florial y era asistido por Darrell Thompson, el lanzador, en la primera para sacar el último tercio cuando había hombres en primera y en segunda. Lo cierto del caso es que los Leones de Yucatán perdieron. Hoy van a intentar romper esta racha de 11 derrotas consecutivas. La mayor que tiene Yucatán en ese aspecto es de 14 en 1987. Hoy sale al centro del diamante Ronnie Williams, 2.93 de efectividad y 0 ganados y 2 perdidos. Su contraparte será Sean Nolin. Los Leones de Yucatán el día de ayer anunciaron la salida de más peloteros. El pitcher derecho Dwayne Underwood dejó de ser León de Yucatán. Las Fieras siguen en el último lugar de la zona sur con 7 ganados y 15 perdidos. De hecho, junto con Zaraperos, son de los peores. 6-15 tiene el conjunto del norte, también último lugar de la zona norte. En este caso, humo blanco en el Salón de la Fama del Béisbol Mexicano. Tendrá 7 nuevos miembros en 2026. Miguel Ojeda, el negro de Guaymas, Pablo Ortega, el serpentinero, y Mike Paul son parte de los jugadores del béisbol mexicano, mientras que mexicanos en la categoría de grandes ligas, Erubiel Durazo y Rodrigo López son los invitados a ser los nuevos inmortales. Categoría de veteranos, Ricardo Solís, mientras que el gran José Pepe Segarra, como cronistas, es el hombre que será entronizado al Salón de la Fama. Olimpiada Nacional Juvenil, gran trabajo en el remo yucateco, se llevan la medalla de bronce en este evento. Ana Rodríguez del Sol y Angelina de los Santos se llevaron el tercer lugar en par de remos 15-16 años en la distancia de 1500 metros. En el boxeo, oro femenil, María Castillo venció por decisión dividida a la tlaxcalteca Thais Escárcega, y con esto en la categoría sub-17 cae el primer metal áureo para una dama. Javier Aguirre dio a conocer la lista de 55, la prelista que pide la FIFA, 55 jugadores. Pues hay pocas sorpresas, pues son, digo, 55, son muchísimos jugadores. Pero bueno, es una petición que tiene la FIFA por temas también incluso de lesiones. Y México regresará a la Copa Libertadores de América. Gracias. Buen día para todos.
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1: Dice, se fue la luz, nos cortaron el agua en allá en Xelpac, dice don Oscar. En su comentario, David Abel Reyes, Elietrán es del ADO. Dice, ¿qué va a hacer con las unidades? Fue un gasto enorme del gobierno, un capricho de López Obrador y de Mauricio Vila. Curioso, cuando hablan de un sistema vaivén, dicen que puede estar quebrado. Recordamos el caso Telmex, era una empresa quebrada, nacional, la adquiere un particular y se vuelve el hombre más rico del mundo. ¿Acaso no es creatividad? Sí, pero cuando uno, el hombre más rico del mundo, la adquiere a precio de remate, pues entonces él ya traía un plan para reestructurarla. Pero las órdenes que él daba eran las que se seguían. Pues sí. Aquí no.
5: Entra la visión de su negocio.
1: Entra un gobierno y dice, por aquí. Claro. Entra el otro por acá. Se parece a los zapatos de Cholo.
5: El contador Toraya, que le dolía el zapato.
1: Cholo decía, me duele el zapato.
5: El contador Toraya dice, llegaron los BTS desde Corea, que la SEP quiere recortar el calendario escolar.
1: Sí, candelario.
5: Que los de Morena quieren desaforar a Maru Campos y llevarla a juicio político, que la presidenta ordenó al INE baje publicaciones que califiquen su gestión como narcogobierno. Pero la pregunta sigue en el aire. ¿Y dónde está el Rocha? Saludos y exitoso miércoles.
1: El contador, Ronchas.
5: Contador Toraya.
1: El Ronchas Moya, el como Ronchas, dijera Cricri en sus cuentos. Sí, 3:00 p.m, la vuelta con más noticias. Es miércoles, don Guti, y va a ser calor también hoy.
5: Sí, señor. 7:00 a.m, 24:05, ya nos vamos. Mañana 5:30, les esperamos aquí en esta misma frecuencia. Y para usted, ¿qué es el miedo? Aristóteles decía, el miedo es un sufrimiento que produce la espera de un mal.
1: Para mí el miedo es el que no anda en burro.
5: Exactamente. Buenos días, pásela bien, pásela bonito.

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15: Las 7:30, gracias a Luis Chaparro, periodista de Pie de Nota, por permanecer con nosotros. Luis, entonces, a ver, como a manera de conclusión, de resumen, CNN dice que la CIA mató al Pallín con un explosivo en una camioneta cuando salía del AIFA. El gobierno mexicano dice que no es cierto. El New York Times dice que sí, pero que no fueron los de la CIA, sino los mexicanos con información de Estados Unidos. Luego viene el tema de Chihuahua, en donde también se habla de la participación de la CIA con conocimiento de la gobernadora Maru Campos en este hallazgo del narcolaboratorio. Ella niega que hubiese estado enterada. Y también por ahí se cuela el tema de Sinaloa, Luis, porque CNN menciona que probablemente ante la pérdida de confianza en autoridades mexicanas, pues la CIA también esté operando en Sinaloa, como tú nos habías mencionado, Chihuahua, Estado de México, Sinaloa, y falta ver qué pasa en Nuevo León.
5: Jalisco y Nuevo León, que es donde estamos yendo. Digo, no se nos haría raro en este punto a suceder. Hubiera involucrada de alguna u otra manera, es que el tema es que no sabemos de qué, o sea, hasta dónde, por ejemplo, en el tema del Mencho. Que otra vez, nosotros todos dijimos fue un operativo para asesinarlo, no fue un operativo para capturarlo. E incluso nosotros revelamos en pie de nota el armamento que presuntamente habría traído el Mencho y que habría soltado para en un intento de desarmarlo y de tratar de negociar que se rindiera para luego asesinarlo. No se nos haría, no sería una situación que nos sorprendería, creo, a los mexicanos, a que nos dijeran, pues efectivamente la CIA estuvo presente en ese operativo. Si estuvieron presentes en el tema del narcolaboratorio, cuando su labor no es la de desmantelar narcolaboratorios ni la de irse en contra de laboratorios de droga, pues no nos sorprendería que haya estado también en ese tipo de incidentes. Bueno. Ahora sabemos que de alguna manera hubo involucramiento en el tema del pallín, del explosivo, con inteligencia, tal vez con equipamiento, con lo que sea, pero ahí estuvo una huella de la CIA y se está empantanando cada vez más la presencia de esa agencia en México.
15: Bueno, pues vamos a ver qué dice la presidenta, Luis. Por lo pronto empezó hablando de tecnología, del carrito este, ¿cómo se llama? Olinia. Bueno, y al ratito, si hay algo más, te volvemos a molestar. Gracias, Luis, como siempre.
5: A la orden, Azucena, buen día.
15: A ver, no habló nada de la presidenta de esto de la CIA, ¿no? ¿Qué dice?
16: El día de hoy es la primera presentación de Olinia. Es un muy buen adelanto del auto que va a ser presentado el 7 de junio. Ya lo van a ver, lo van a tocar, van a poder estar ahí. Y hoy la secretaria de Ciencia, Rosaura Ruiz, la secretaria de Ciencia,
15: bueno,
16: Humanidades.
15: Pues ahí está la presidenta Sheinbaum. Seguramente le van a preguntar más adelante sobre esto de la CIA. Jorge Romero, dirigente del PAN en la línea. ¿Cómo estás, Jorge? Gracias y buenos días.
17: ¿Cómo estás, Susana? Buenos días a ti y a todo tu auditorio.
15: Muy amable. Pues ya dice ayer Morena que va por el juicio político contra la gobernadora Maru Campos por la presencia de agentes extranjeros en territorio mexicano, en territorio de Chihuahua. La gobernadora lo niega, pero Morena incluso está llamando hasta una manifestación, una movilización el sábado, Jorge.
17: Sí, mira, decirte, Susana, que hay mucho que decir aquí, pero lo primero que yo quisiera decirte es, no solo en el PAN, mira, lo tenemos medido, Azucena, más del 80% de la gente que vive en Chihuahua defienden a Maru. O sea, no entienden en Morena lo que están provocando. No, nosotros felices, pues, de que estén haciendo lo que están haciendo. Nuestro apoyo es total para Maru Campos, primero. Segundo, pues para nosotros es evidente, Azucena, que esto es una reacción desesperada. Pues obviamente les dolió mucho, pero mucho, que el lunes el PAN presentara una solicitud de juicio político. Esta es obviamente la reacción. Por dos razones, según yo, Azucena. Primero, Morena, pobrecita, está desesperada de distractores. O sea, llega a casos ya vulgares. Desde el segundo uno detectamos que el calendario escolar es el desesperado intento de que hablemos de algo más, Azucena, tú, yo, todos. Bueno, en el PAN eso no nos vuelve a pasar. O sea, no vamos a dejar de hablar de lo que está pasando. Por supuesto en Chihuahua, pero por supuesto no vamos a dejar de hablar de Sinaloa, por ejemplo. Y segundo, fíjate el mensaje que mandan, Azucena. Si el PAN pide juicio político por lo que una corte le atribuyó a uno de los gobernadores de Morena, entonces nuestra reacción es juicio político, desafuero, y tú sabes que hablar de desafuero es una amenaza penal. sea,
15: así es.
17: Eso es la 4T. Métete conmigo y yo te amenazo con todo el poder del Estado, como si no los conociéramos.
15: Ahora, pues van con todo, Jorge. Ayer Ariadna Montiel fue muy clara, dice que no lo politizan, pero llaman a una movilización el sábado. Van con todos los instrumentos posibles que tiene Morena a la mano para desaforar, ir a llevar a juicio político a la gobernadora del PAN, sí, Maru Campos.
17: Pero ahí, al respecto, mi querida Azucena, desde tu programa, que es el más escuchado en el país, les decimos, si se quieren dejar venir con todo el peso del Estado, ya amenazando penalmente, dos cosas les decimos. Uno, han de creer que nos da miedo, mi querida Azucena. Uh-huh. A ver, lo repito, han de creer que nos da miedo. Pobrecitos, hombre. No van a callar a la voz de Acción Nacional ni la de la gobernadora Maru Campos, nunca jamás, y nosotros aquí en la Ciudad de México ya los conocemos. Y segundo, pues te diría que le sigan a Azucena. Ayer se publicó en varios medios que el jefe de la DEA, Terry Cole, dijo, y esto apenas es el comienzo. Así es que, adelante, si creen que son personas intocables, impunes, que nada va a pasar, bueno, pues que le sigan.
15: Ahora,
17: yo ayer publiqué los carniceros de hoy, mi querida Azucena. Sí. Van a ser las reses de mañana, te lo puedo asegurar.
15: Oye, Jorge Romero, dirigente del PAN. A ver, la gobernadora Maru Campos sostiene que ella no tenía conocimiento respecto a la presencia de los agentes de la CIA en operaciones en territorio mexicano. ¿Qué dice Morena? Bueno, pues si no sabía, era su responsabilidad. Entonces está cayendo en una omisión. Dice, la seguridad de Chihuahua es una responsabilidad de la gobernadora. Aquí sí, en Chihuahua, ojo. Que se le confirió cuando tomó el cargo y juró cumplir y hacer cumplir las leyes, etcétera. El acontecimiento ocurrido en la Sierra Tarahumara trae a la vista la falta de atención que se ha tenido en este tema tan importante para el pueblo, que además se ha infringido leyes nacionales e internacionales. Es decir, si la gobernadora insiste en que no sabía respecto a la presencia de la CIA en su territorio, Morena dirá que es negligente y que no está cumpliendo con su responsabilidad, que es dar seguridad a los ciudadanos. Y si dice que sabía, pues bueno, traición a la patria, ¿no? Esos son los dos hilos entre los que se está moviendo la gobernadora.
17: Pero si achú, hazme el favor, mira, a ver, para tu auditorio, Azucena, fíjate cómo suena el gobierno federal, porque son eso, Morena, responsabilizando un gobierno estatal en estas dos aristas, como tú dices, de, pues qué inepto si no sabías. Fíjate lo que es escuchar al gobierno federal, que es el responsable de que ingresen al país las personas, de que tengan o no convenios de colaboración con agencias extranjeras para actuar según la ley de seguridad nacional. Es como si, perdóname la analogía, es como si un papá quisiera responsabilizar a un hijo de lo que está sucediendo en su casa. Por favor, la mayor ineptitud de no saber que operan agentes extranjeros en este país es de este país, hombre. Es de este país.
15: Ahora, perdón, se me fue un poquito la comunicación. ¿Sí me escuchas, Jorge?
17: Responsabilidad, lo que hace la gobernadora.
15: Ajá, sí.
17: ¿Perdón?
15: Sí, dime.
17: Yo creo que es un gesto de responsabilidad lo que está haciendo la gobernadora al reconocer lo que sí fue y lo que no fue.
15: Y decir...
17: Sí. Como tú lo mencionas, que la fiscal especial señale que no se tenía conocimiento, para mí es un gesto de responsabilidad. No lo estoy diciendo de esta manera porque se sea azul y mañana me vas a escuchar distinto si lo dijo alguien guinda, Azucena. Es responsabilidad de cualquier ser humano responder, porque también es una respuesta válida decir yo no sé, no lo sabía.
15: Bueno, ahí se va a sostener Maru Campos, pues yo no sabía.
17: Pero es absurdo, Azucena, absurdo que quieran responsabilizar de cuestiones de cooperación internacional a un Estado y no te digas inepto a ti mismo como gobierno federal.
15: Correcto. Ahora, te voy a plantear otro punto, Jorge. Déjame dar por hecho, por válido, que la gobernadora no sabía respecto a la presencia de la CIA en su territorio. Si usamos la misma lógica, también es probable que Adán Augusto López no supiera que estaba la barredora en la Secretaría de Seguridad en su estado. O sea, si usamos estas lógicas cruzadas, pues también cae en la misma lógica.
17: Y también con Delfina Gómez, con respecto a lo que pasó afuera de la EFA. Y absolutamente con cualquier persona, mi querida Azucena. Sí, no me voy a contradecir con algo que acabo de decir hace dos minutos. Uh-huh. Nada más que esa no ha sido la respuesta de Adán Augusto.
5: y es oficialmente la de la gobernadora. Y perdón, pero insisto, o sea, pues por supuesto que esto yo tengo que. Todo esto es una reacción a lo que tanto les dolió de lo que sucedió en Sinaloa. A ver, ¿por qué no tienen el mismo nivel de exhaustividad jurídica con Sinaloa? ¿Por qué?
15: O ¿quién sea, está dando esta orden contra Maru Campos, Jorge? ¿Quién está detrás de toda esta maniobra?
5: Bueno, nadie ha dado una orden, pero si lo publica la Dirigencia Nacional de Morena, pues para nosotros es más que evidente que está en sincronía pues con el gobierno federal de ellos. Porque además así se las gastan, Azucena. Uh-huh. Si políticamente les incomodas, mira, si eres del oficialismo, así te agarren con las manos en la masa del delito que tú quieras, como por ejemplo, de asociación con el crimen organizado en Sinaloa. Entonces, la actitud en la mañanera es prueba.
15: ¿Qué van a hacer el sábado? O sea, ¿qué van a hacer ante la movilización del sábado?
5: Perdón. Sí. Nada más cerrando la idea. Sí. ¿Cuáles son las pruebas? Ah, pero si eres de la oposición, si eres gobernadora del PAN que desmantelaste un narcolaboratorio, vámonos, desafuero, ya incluso te grito.
15: Uh-huh. A ver, Jorge, no te vayas y te quiero plantear qué van a hacer frente a pues este bloque que ya avanza de Morena contra la gobernadora Maru Campos, incluso en una movilización ciudadana el sábado en Chihuahua. ¿Me aguantas un poquito y me puedes responder esto al regresar? Muy bien, muchas gracias. Regresamos con Jorge Romero, dirigente del PAN.
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30: Los seres humanos usan solo el 20% del oxígeno que respiran del aire.
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32: La Fiscalía General del Estado de Oaxaca informó sobre la detención del presidente municipal de Santa María Chilchotla, Regino Gallardo, por tentativa de homicidio y extorsión agravada. El servidor público fue vinculado con un grupo delictivo que opera en la región de La Cañada. La jefa de gobierno, Clara Brugada, presentó la modernización integral del tren ligero El Ajolote, que transformará la movilidad en el sur de la capital. La mandataria local informó que el proyecto contó con una inversión de 2.400 millones de pesos. El secretario general de la ONU, Antonio Guterres, afirmó que hubo complicidades muy grandes en Venezuela para permitir la captura del presidente depuesto, Nicolás Maduro. Con lo anterior, rechazó que pueda pasar lo mismo en territorio cubano. 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
15: 7:45. Gracias a Jorge Romero, dirigente del PAN, por estar con nosotros, por mantenerse con nosotros. Jorge, te preguntaba qué van a hacer ante la embestida de Morena contra la gobernadora del PAN, Maru Campos, e incluso la llamada movilización del sábado en Chihuahua.
17: Mira, ahí si me permite, nosotros clasificamos entre lo político y lo jurídico, mi Azucena.
15: Ajá.
17: Si empezara yo por lo jurídico, primero, más allá de explosiones ahí mediáticas o en ruedas de prensa, jurídicamente la única instancia que puede pedir un desafuero, un juicio de procedencia, es una fiscalía, pues, o sea, no.
15: Correcto.
17: Eso no lo puedo pedir yo desde una rueda, ni Ariadna desde una rueda. Eso solamente lo puede pedir una fiscalía. Vamos a ver, no lo descartamos.
15: ¿Tendría que ser la general de la República o la de Chihuahua?
17: Pues sí, ajá. Sí, pues evidentemente consideramos más que la de general de la República. Pues yo insisto, no lo descartamos, porque ya sabemos cómo se las gastan. Pero yo insisto, bueno, no va a haber alguien que no se entere en este país cómo por desmantelar un narcolaboratorio te quieren meter a la cárcel, y si te consideran asociado con el crimen, ni te toca. No, hombre, pues que nos den ese regalo narrativo, de veras, o sea, que se animen.
15: Ahora,
17: jurídicamente están... el desafuero ya está muy explorado también jurídicamente hablando, Azucena, que pasa por, tratándose de un gobernador, por el Congreso local. Entonces, pues así que digas, Dios mío, qué angustia no tenemos, sobre todo en términos de las razones por las cuales. Bien. Ahora, políticamente hablando, Azucena, pues mira, que movilicen lo que quieran, hombre. O sea, nosotros entendemos el juego narrativo público, Azucena. Tienen que hacer lo que tienen que hacer para que dejemos de hablar de Sinaloa. Esto es lo que está detrás, Azucena.
15: Bien.
17: El tema de Maru ya no estaba. Se mueren por lo que está pasando en Sinaloa y reviven. Pues ¿creen que no sabemos, hombre, la lectura tan elemental? Que movilicen lo que quieran, hombre. Nos da igual. Nosotros no vamos a parar con lo que estamos haciendo respecto a Sinaloa, querida Azucena.
15: Jorge Romero, gracias, Jorge.
17: Muchas gracias, Azucena.
15: Gracias, Jorge Romero, dirigente del PAN. Bueno, el PAN también ha interpuesto, como ya lo recordaba Jorge Romero, una petición de juicio político, desafuero contra Rubén Rocha Moya, lo mismo hizo el PRI, pero adicionalmente a ello, el PRI dijo Alejandro Moreno había promovió una denuncia formal ante el INE para que le quitaran el registro a Morena al señalarlo como un narcopartido, tomando como base pues las denuncias de Estados Unidos, el expediente de la Fiscalía de Nueva York, etcétera. Ayer el colectivo Mexicanos contra el Narco presentó también una queja formal ante el INE para iniciar el proceso para que Morena pierda su registro como partido político por vínculos con el crimen organizado. ¿Es esto posible? Se lo pregunto al doctor Lorenzo Córdoba, ex consejero presidente del instituto. ¿Cómo estás, doctor? Gracias y buenos días.
0: Muy buenos días, Azucena. Qué gusto de saludarte.
15: Gracias. A ver, antes de que me digas cómo estás viendo todo esto, que parece que estamos en guerra en México, ¿qué tan posible es esto que está solicitando el PRI y ahora solicita Mexicanos contra el Narco?
0: Bueno, a ver, es una de las posibilidades que existen en la legislación electoral, pero históricamente, no hemos presenciado una pérdida de registro como consecuencia, digamos, como resultado de un procedimiento de queja o de alguna investigación. Es decir, la hipótesis está prevista en la legislación. Una violación sistemática, reiterada y grave de las reglas electorales puede tener como consecuencia la determinación administrativa, es decir, de la autoridad electoral, del INE, en este caso, al tratarse de un partido político nacional, de concluir con la pérdida de registro. Pero esto, primero, nunca ha ocurrido. Segundo, es una situación absolutamente excepcional, porque lo que la legislación electoral plantea es que las pérdidas de registro, así como los partidos nacen a partir de la voluntad ciudadana de quienes se han afiliado y militan, digamos, mantienen el mínimo de militancia de los partidos políticos, las pérdidas de registro, cuando han ocurrido en nuestro país, han transitado por la ruta de la propia decisión ciudadana expresada en las urnas. La causal que sí ha prosperado en México de pérdida de registro es cuando un partido no alcanza el mínimo de votación que se establece para mantener esa, digamos, la vida legal, ¿no? Que hoy es de 3%. Recuerdo mucho que en algún momento la reiterada violación, estamos hablando de 2014, justo, por cierto, cuando el IFE se transformó en INE, hubo solicitudes de muchos ciudadanos, incluso de partidos políticos, que denunciaron al Partido Verde Ecologista de México que efectivamente había sistemáticamente vulnerado la legislación, sobre todo lo que tiene que ver, recordarás, Azucena, con
15: las redes sociales, influencer, etcétera,
0: con la entre otras cosas, pero sobre todo con el uso de los espacios en radio y televisión para burlar la prohibición de compra de publicidad, es decir, se presentaban como informes de sus legisladores de manera escalonada para mantener una presencia permanente de espacios comprados en la en la radio y la televisión, es decir, una presencia de sus funcionarios y del partido en esos espacios. Sí. Ahora, ahí se determinó que finalmente la pérdida de registro no prosperaba. Y es que perder el registro, Azucena, significa literalmente, desconocer el derecho de afiliación de millones de ciudadanos. Correcto. Aquí estamos, o de cientos de miles de ciudadanos, aquí estamos en una situación muy delicada, pero también estamos hablando también de una exigencia, de una petición, insisto, que nunca ha ocurrido y que sí tiene que ser vista como una.
15: Ahora, ¿cuáles son los supuestos que sí tiene la ley para perder el registro, además de no alcanzar el 3% de la votación?
0: Bueno, la propia legislación establece ese requisito, el de la votación. Ajá. Segundo, el de no mantener el número mínimo de militantes.
15: Correcto. ¿Qué es de cuántos?
0: Que es el equivalente al 0.26%, si no me equivoco, del padrón electoral.
15: Correcto.
0: Es el mismo porcentaje que se requiere el porcentaje de militantes que se requiere para constituir un partido, que estamos viendo, por cierto, con otros partidos ahora, son alrededor de 256,000, para decirlo en números.
15: .26% del padrón electoral.
0: 0.26%.
15: Ajá.
0: Así es.
15: Correcto.
0: Así es.
15: Bien.
0: 260,000 más o menos ciudadanos, ¿no?
15: Entonces, uno, el 3%, dos, el 0.26% del padrón como militantes.
0: Y luego las faltas graves como consecuencia de violaciones reiteradas y sistemáticas a la legislación electoral, ¿no? Uh-huh. Y esto, evidentemente, a ver, la acusación de vínculos con el narcotráfico que ha venido desde el extranjero respecto de algunos altos funcionarios y políticos de Morena y que ahora han presentado esta organización
15: mexicanos
0: y
15: contra
0: partidos
15: el narco,
0: políticos. Ajá. Sí, pues bueno, te implicaría pues un proceso de investigación que tiene que realizar la autoridad electoral y que al final tiene que ponderar si de concretarse, de haber pruebas suficientes, implica esta violación grave y sistemática, que es lo que establece la ley electoral como
15: ahora, ¿perdería el partido político, digamos, en caso de que avanzara esta denuncia, su registro en el estado o a nivel federal?
0: No, al tratarse un partido político nacional,
15: ¿lo pierde todo?
0: Su registro depende del registro nacional, es decir, que no mantenga el porcentaje de votación en un estado, un partido nacional, puede significar no que pierda el registro a nivel estatal, sino que en el peor de los casos que deja de recibir el financiamiento público estatal. Pero al tener un registro nacional, tiene en automático el derecho de participar como partido en las elecciones, en todas las elecciones estatales.
15: ¿Tú serías de la idea, doctor, que sea el voto el que decida? ¿O crees que en casos como este, en donde se habla de un narco gobernador y un narco fiscal, etcétera, son una situación tan grave, debería el INE tomar cartas en el asunto?
0: Mira, evidentemente el INE tiene, una vez que se presenta una denuncia, que investigar y tiene que allegarse, evidentemente, de todas las de pruebas, digámoslo así, que estén a su alcance, incluidas las que tienen que ver con investigaciones penales. Y aquí el primer problema es si las fiscalías le van a entregar al INE esa información, porque hay una situación anómala, deberían, pero hay una situación anómala en la que desde Por cierto, desde que llegaron fiscales electorales de Morena, al INE se le negó la información aduciendo el secreto ministerial. Primer problema. Ahora, una vez que se tengan esas pruebas, sí tendría, mira, a ver, en abstracto la posibilidad de perder el registro en la mesa y no en las urnas, es una situación absolutamente excepcional que en el ámbito comparado ha ocurrido solamente en un par de casos. Por ejemplo, cuando a Herri Batasuna se le negó por parte del Estado español el registro, al demostrarse sus vínculos con la organización terrorista ETA, es decir, que se trataba de un partido que sostenía, entre otras cosas, que hacía la apología del terrorismo. O bien el Frente Islámico de Salvación en Argelia, en una muy polémica decisión en su momento, estamos hablando hace más de 30 años, se determinó que dado que su ideología era la de, es decir, que estaba compitiendo democráticamente para revertir la democracia, es decir, llegar al poder y acabar con la democracia, en esta lógica, digamos, fundamentalista que caracterizaba a esa organización política, se le decidió quitar el registro. Bien. Es decir, estamos hablando en casos absolutamente extremos.
15: Es posible, pero poco probable.
0: Y además, mira, yo sí creo una cosa, la pregunta me la hiciste a mí en ese sentido, yo sí creo que en una democracia son los ciudadanos los que dan los registros y los que deben quitar los registros, es la vía primordial. Y mira, pues todo esto al final del día tendrá que verse qué efectos tiene en 2027, digamos, porque que los partidos... se vale presentar denuncias.
15: Doctor, ¿me dejas cruzar el corte y concluimos esta conversación?
0: Sí, por supuesto, gracias. Con mucho gusto.
15: Y aprovecho para agradecer a quienes nos han acompañado en televisión de 7 a 8 de la mañana, a partir de las 8 y hasta las 10, en todas las plataformas de Grupo Fórmula y en todas las estaciones de radio en la República. Regresamos.
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15: Las 8 de la mañana en punto, antes del resumen, el doctor Lorenzo Córdoba, ex consejero presidente del INE, nos dice el doctor Córdoba que es posible, pero no probable, que Morena pierda su registro si, a ver, si no se comprueba, o sea, si se comprueba que tiene nexos con el crimen organizado, sí es probable que pierda su registro.
0: Bueno, sí, es una de las posibilidades que tendría que valorar la autoridad electoral.
15: Okay.
0: Y sobre todo si esta, pero ojo, cuidado, devuelvo a insistir en el punto. Lo que la legislación establece, Azucena, para perder el registro en este sentido, es un incumplimiento grave y sistemático. Es decir, uh-huh. Tendría que ser un modus operandi, no solamente a una situación específica, la que tendría que llevar al Consejo General del INE,
15: correcto,
0: y eventualmente al Tribunal Electoral, a determinar esta vía. Pero repito, yo creo que, y esto es lo que ha ocurrido, y yo creo que es la esencia del sistema de partidos en una democracia, que son esencialmente las ciudadanas y los ciudadanos los que dan registros porque se afilian con un partido y mantienen le mantienen los requisitos mínimos de afiliación, o bien los que lo quitan a través pues de negarle su voto en las urnas. Y yo creo que en la democracia es lo que se tiene que privilegiar. Estos escándalos deberían ser uno de los elementos de probarse, por supuesto, que las y los ciudadanos de cara a las próximas elecciones deberíamos tomar en cuenta para ver si se vota o no por ese partido y por esa vía eventualmente aplicar la sanción por esa ruta democrática, no necesariamente por la ruta administrativa. Pero la otra puerta está abierta y está contemplada en la ley, por supuesto.
15: De acuerdo, doctor Lorenzo Córdoba, gracias como siempre, doctor.
0: Un saludo, Azucena, cuídate mucho.
15: Gracias, cuídate, buenos días, las 8:02, miércoles 13 de mayo. Con operaciones informadas, otras encubiertas y algunas no autorizadas, la CIA opera en México, según informó así ayer la cadena CNN.
3: Esta explosión de un auto, llevada a cabo contra un presunto objetivo de un cártel a plena luz del día y a las afueras de la Ciudad de México, fue en realidad un asesinato selectivo facilitado por oficiales de la CIA estadounidense, según múltiples fuentes. La Fiscalía del Estado de México informó a CNN que un dispositivo explosivo había sido escondido dentro del vehículo. Francisco Beltrán, un presunto miembro del cártel de Sinaloa, conocido como El Payín, murió instantáneamente junto con su conductor.
15: Según la investigación, la Agencia Central de Inteligencia de Estados Unidos fue la responsable de hacer explotar la camioneta en Tecámac, en el Estado de México, donde el 28 de marzo murió Francisco Beltrán, alias El Payín. Aquel día, el vehículo explotó tras salir del Aeropuerto Internacional Felipe Ángeles y circular sobre la carretera México-Pachuca, a la altura del fraccionamiento Haciendas del Bosque. CNN sostiene también que la muerte del Payín formaría parte de una campaña más amplia de la CIA en México, encabezada por una unidad secreta de élite encargada de desmantelar redes del narcotráfico.
3: Es parte de una operación de la CIA ampliada y anteriormente no reportada dentro de México, encabezada por la unidad de élite y secreta de la agencia Ground Branch para desmantelar las redes de los cárteles mexicanos, muchas de las cuales han sido designadas como organizaciones terroristas extranjeras por el presidente Donald Trump. Desde el año pasado, agentes de la CIA dentro de México han participado directamente en ataques mortales contra varios miembros de los cárteles, en su mayoría de nivel medio, según nuestras fuentes.
15: Casi de inmediato, el secretario de Seguridad Omar García Harfuch respondió en sus redes: el gobierno de México rechaza categóricamente cualquier versión que pretenda normalizar, justificar o sugerir la existencia de operaciones letales, encubiertas o unilaterales de agencias extranjeras en territorio nacional. Después, el secretario compartió una publicación de la vocería de la CIA en la que la agencia califica el reportaje de CNN como falso y sensacionalista, asegurando que esta versión funciona como una campaña de relaciones públicas para los cárteles, pero después, el periódico de New York Times dio otra versión. Sí concuerda con que la agencia participó en el operativo de Tecámac. Dice que solo proporcionaron datos, inteligencia y organización para localizar al Payín. Descarta que los agentes estadounidenses hayan estado presentes y recuerda que ambos gobiernos ya han colaborado de esta manera, es decir, con inteligencia. Sobre el tema, platiqué con el periodista de pie de nota, Luis Chaparro.
5: de confirmarse que efectivamente fue un operativo con ayuda de la CIA, así haya sido la pura inteligencia, y que estallaron este coche el gobierno federal, pues quiere decir que a lo mejor la CIA está metida también más arriba y no solamente en los estados. Lo que está confirmadísimo es, fue entonces un ataque. No fue un accidente, no fueron narcos contra narcos, no fue que otro narco le puso el explosivo. Es un operativo para literalmente asesinar a presuntos líderes criminales. Las imágenes salieron casi inmediatamente del automóvil, y el automóvil se ve explotado de adentro hacia afuera. Sí. Es decir, se ve que la carcasa está abollada desde adentro hacia afuera. Por eso decíamos en ese momento, definitivamente fue un artefacto explosivo. Lo que no sabemos es si se lo pusieron o lo cargaban ellos. Tampoco es que estábamos esperando que la CIA dijera, pues efectivamente, sí, nosotros le pusimos una bomba ahí en México a estos narcos. Es raro. Lo que no es raro es también la respuesta así frontal de esta administración de Donald Trump al trabajo periodístico. Es algo que se ha estado haciendo desde la Casa Blanca. El tema es que sale el New York Times no a desmentir el tema de CNN, sino a darle un poco de afinarlo y a decir, pues efectivamente fue un operativo. A lo mejor la CIA no fueron quienes plantaron eso, pero fue el gobierno federal mexicano. Lo dijimos también en su momento, Azucena, y a lo mejor esta bronca se va a volcar hacia el Estado de México. Nosotros hablábamos en pie de nota que hubo operaciones de la CIA en Chihuahua, en Nuevo León, en Estado de México y en Jalisco.
15: Antes de la bomba lanzada por CNN, el director de la agencia de la DEA, Terrence Cole, advirtió que las acciones para combatir al narco, como la acusación contra Sinaloa, son el comienzo apenas de una ofensiva contra políticos mexicanos.
6: No hay duda de que los narcotraficantes y los altos funcionarios del gobierno en México han estado coludidos durante años, pero de repente apenas le estamos prestando atención. Senador, le puedo asegurar que esto es solo el comienzo de lo que está por venir en México.
15: Sobre la solicitud de desafuero, de juicio político que dice Morena va a impulsar contra la gobernadora de Chihuahua, Maru Campos, platiqué con el dirigente del PAN, Jorge Romero.
17: Para nosotros es evidente, Azucena, que esto es una reacción desesperada. Obviamente les dolió mucho, pero mucho, que el lunes el PAN presentara una solicitud de juicio político. Esta es obviamente la reacción, por dos razones. Primero, Morena, pobrecita, está desesperada de distractores. Llega a casos ya vulgares. Desde el segundo uno detectamos que el calendario escolar es el desesperado intento de que hablemos de algo más, Azucena. Bueno, en el PAN eso no nos vuelve a pasar. No vamos a dejar de hablar de lo que está pasando. Por supuesto en Chihuahua, pero por supuesto no vamos a dejar de hablar de Sinaloa. Y segundo, fíjate el mensaje que mandan. Si el PAN pide juicio político por lo que una corte le atribuyó a uno de los gobernadores de Morena, entonces nuestra reacción es juicio político, desafuero, y tú sabes que hablar de desafuero es una amenaza penal. Si se quieren dejar venir con todo el peso del Estado, ya amenazando penalmente, dos cosas les decimos. Uno, han de creer que nos da miedo. A ver, lo repito, han de creer que nos da miedo, pobrecitos. No van a callar a la voz de Acción Nacional ni la de la gobernadora Maru Campos, nunca jamás, y nosotros aquí en la Ciudad de México ya los conocemos. Y segundo, te diría que le sigan a Azucena. Ayer se publicó en varios medios que el jefe de la DEA, Terry Cole, dijo, esto apenas es el comienzo. Así es que, adelante, si creen que son personas intocables, impunes, que nada va a pasar, bueno, pues que le sigan. Yo ayer publiqué, los carniceros de hoy van a ser las reses de mañana, te lo puedo asegurar.
15: Ayer se reportaron en México 44 asesinatos, los estados con más ejecuciones, Sinaloa, Tlaxcala y Veracruz con 6, Guanajuato 5, Baja California con 4 homicidios.
18: La agenda, Yuste.
15: Hola Pepe, ¿cómo estás? Pepe Yuste, muy buenos días.
12: ¿Qué tal, Azucena? Muy buen día, ¿cómo estás?
15: Pues bien, gracias. ¿Cómo nos calificó Standard & Poor's con todo este contexto de violencia, de señalamientos por parte de Estados Unidos, Pepe?
12: Fíjate que nos mantuvo la calificación, ratificó la calificación triple B, que es una calificación dos peldaños arriba del grado de inversión. Esta es una buena noticia. Sin embargo, Azucena, la parte mala de la calificación, que en la calificación además, como sabemos, es muy importante porque te dice que tú puedes cumplir con tus compromisos financieros como gobierno, como Estado, y eso desde luego, bueno, pues hace que accedas a los mercados de menor con menor precio, con menor tasa de interés, hace que las empresas puedan acceder también a los mercados. Esto es la parte buena, se mantuvo la calificación en triple B. Sin embargo, Standard & Poor's, la parte mala es que nos pone en perspectiva negativa. ¿Qué significa esto, Azucena? Que la perspectiva negativa de aquí al siguiente año nos podría bajar el grado de inversión, la calificación, y esta es la perspectiva negativa. ¿Por qué nos ponen esa perspectiva negativa? Porque claramente dice, bueno, hay bajo crecimiento, no hay ingresos, y se teme que el déficit fiscal, que hoy en día está bien, pero se teme que esto pueda incrementarse. Así que así están las cosas, la buena y la mala, nos hace falta crecer, Azucena.
15: Bueno, Pepe, Trump ya anda en China, aterrizó en Pekín para iniciar, dice, una visita de Estado, se va a quedar ahí hasta el viernes en esta reunión con el gigante asiático. Bueno, pues que es un cambio también un poco de postura, ¿no?, de Trump respecto a China, Pepe.
12: Totalmente, y es una postura de una guerra económica que está llevando China con Estados Unidos, donde Estados Unidos llegó demostrando pues todo su armamento económico, prácticamente llevó a todos los grandes de empresarios de cómputo, de informática, de inteligencia artificial, prácticamente no faltó ninguno, están allá, financieros están allá, se llevó todo, prácticamente a todo el empresariado fuera.

0: 27 pesos con 24 centavos, Azucena.
1: Gracias, buen día, Pepe.
0: Buen día, gracias.
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1: El corte y enseguida regresamos con más información. Gracias por estar con nosotros.
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19: Bangkok, Tailandia. Es famosa mundialmente por poseer la mejor comida callejera del planeta. Sus puestos ofrecen un baile de sabores dulces, salados, ácidos y picantes en platos como el pad thai o el curry verde. La intensidad de sus especias y la frescura de sus hierbas crean una experiencia sensorial vibrante. Es una ciudad donde el lujo y la calle conviven sabrosamente.
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1: Las 8:15. Ayer, pues, se vino un aguacero en la Ciudad de México, en el Valle de México, que inundó avenidas, calles, colonias. La verdad que un desastre con la vialidad. A menos de un mes de que se inaugure el Mundial, ¿eh? O sea, ya dijeron que el drenaje, que lo están arreglando, que las vías de comunicación, que el alcantarillado, los baches. Ayer fue un desastre. Estamos a nada del Mundial, que su inauguración es el 11 de junio. Bueno, y además de esto, el tren interurbano, no, perdón, ¿cómo? Urbano. El tren urbano, el que lleva, suburbano, el que lleva de Buenavista a Laifa, pues tuvo que

0: hacer su marcha ayer por las lluvias. Dieron a conocer en la tarde que el servicio del tren Felipe Ángeles, que conecta la estación de Buenavista con el aeropuerto Felipe Ángeles, fue interrumpido de manera temporal por las lluvias que han causado afectaciones pues en varias partes de la Ciudad de México y del Estado de México. Ahí estás, Andrea Meraz. ¿Cómo van las cosas? ¿Ya se recuperó la marcha? Buenos días, Andrea.
1: Muy buenos días, Azucena. Sí, un servicio regular es el que está dando el tren Felipe Ángeles. Sale cada media hora. Estuvimos aquí desde 10 minutos antes de las 7 de la mañana. El primer tren salió justo a las 7:03, el siguiente 7:33. Este sería el siguiente, sería como a las 8 de la mañana que llegó uno. También llega, se estaciona, se queda media hora, aproximadamente 20 minutos esperando a que la gente ingrese y se va rumbo al Aeropuerto Internacional Felipe Ángeles. No hemos visto retrasos. Ayer suspendió esta línea aproximadamente una hora y media. Nos dicen que a partir de las 8 de la noche y hasta las 9:30, que es cuando se regulariza este servicio público. No vemos ahorita que haya, digamos, una gran cantidad de personas afectadas en esta zona. Ya la mayoría de los usuarios está adentro. Se esperan, hay quienes llegan muy temprano y se tienen que esperar, digamos, 15 minutos, 20 minutos, otros menos, pues lo que llega el tren y se va, porque sí está circulando cada 30 minutos. Son 8 trenes los que en este momento están dando servicio. Tarifa de 45 pesos desde Buenavista hasta el Aeropuerto Internacional, Azucena. Y bueno, básicamente, pues es lo que hemos visto hasta este momento. Veremos cómo nos va en el tema del recorrido, si con la lluvia se afectó un poco, aunque nos dicen no es así, se tarda 45 minutos en llegar, pero ya te platicaré más adelante si esto es una realidad.
0: Bueno, pues ya se te fue el tren.
1: Ya casi, todavía llegamos.
0: Pero ya no te puedes subir, ya cerraron las puertas.
1: No, mira, es que le pido a mi compañero Ricardo, deja como mi mochila. Este es como otro servicio, ellos tocan, es como un touch y abres la puerta.
0: Bueno,
1: Después de unos minutos ya se cierra la puerta, pero quien llegue antes de, digamos, que el personal de seguridad haga algunas indicaciones, ya no se puede abrir, se cierra con seguro y ya avanza este tren.
0: Pues bueno, mucha gente, ¿no? A ver, ahí detrás tuyo veo.
1: Sí, le pido a mi compañero Ricardo Rodríguez que te dé un panorama de cómo está ahorita.
0: 4, 6, 8 pasajeros, más o menos 9 en ese, pues ya recorrimos como 2 o 3 vagones, una docena de pasajeros más o menos, ¿no? En esta corrida.
1: En esta corrida, sí, pero te decía, este tren apenas llegó hace unos 5 minutos, lo que llevamos en el
0: hace. Pero se espera media hora, ¿verdad? Es un montón.
1: Sí, sale cada media hora, las corridas son cada media hora, y así como llega, lo que hemos visto que no fue, digamos, el segundo día que estuvimos acá, Azucena, que tardabas más, te tardabas 50 minutos en subir al tren. Ahora sí son los 30 minutos que dicen, porque están llegando los trenes, digamos, a la hora que tienen que estar, digamos, como a la hora prometida.
0: A ver, ¿este llegó a qué hora? ¿Este en el que ya estás arriba?
1: Este 8:03 de la mañana, me lo voy a poner 8:03. Aquí mis cosas, porque esta es una de las zonas de...
0: Perfecto. 8:03,
1: tus cosas.
0: Al ratito me cuentas a qué horas arrancan y a qué horas llegan al AIFA, ¿sí?
1: En teoría debería de estar como a las 9:05 de la mañana, pero ya...
0: Pero pues vamos a ver mejor en la práctica, ¿sí? 8:03 llegó, abordaste a las 8:17 más o menos. Vamos a ver a qué horas arrancan y a qué horas llegan. Gracias, Andrea, buen viaje.
1: Hasta luego, buen día.
0: ¿Y cuánto tardan en el recorrido? Bueno, adiós, gracias.
1: Sí, adiós.
0: La presidenta habla sobre pues esta situación tan grave que se ha registrado en Guerrero desde hace mucho tiempo, de los desplazados en varias comunidades de Guerrero por los ardillos y los tlacos.
2: El día de ayer se trasladó, estuvo desde la mañana, bueno, desde el día anterior, la secretaria de Gobernación atendiendo junto con la gobernadora. Hoy tuvimos un enlace con ellas, están en Chilpancingo. Se van a trasladar hoy mismo a la comunidad y a las comunidades, para poder revisar personalmente la situación en la que están las personas. Ayer ya se liberaron los bloqueos que había 3 bloqueos, los 3 se liberaron mediante el diálogo, se permitió entrar a un grupo de la Guardia Nacional, la Defensa, con la coordinadora de la Comisión de Víctimas, Yuriria, que la verdad es de primera. Ella se acercó a las personas, tuvieron asambleas, también un grupo de la Secretaría de Gobierno del Estado de Guerrero, estuvieron ahí, se acercaron a las personas desplazadas, hubieron asambleas, se llevó alimentación y otros insumos, y a los heridos se les trasladó a los hospitales. Todos hasta el momento están bien. El objetivo es que no sea nada más en este momento y después retirarse, sino que se queden ahí tanto el gobierno federal como el gobierno de Guerrero. Es una problemática específica la que existe ahí. Sí hay grupos delictivos, pero también hay organizaciones sociales y también hay guardias comunitarias. Bueno. Entonces, el objetivo primero que nada es pacificar mediante el diálogo. Si hay algún asunto criminal que tenga que investigarse, se lleva a su propia vía.
0: Bueno, a ver, Sixto Mendoza, es lo que dice la presidenta Sheinbaum. Ayer hablamos contigo, Sixto, promotor del Consejo Indígena Popular de Guerrero. ¿Cómo les fue con la visita, las visitas de algunos funcionarios ayer y lo que dice la presidenta el día de hoy, Sixto? Buenos días.
3: Buenos días, Azucena. Pues, nosotros, aquí, pues, en las comunidades donde fueron desplazadas, pues queremos que haya seguridad, pero queremos la seguridad del gobierno federal. Queremos la seguridad de Garfuch, protección ciudadana, algo así que se llama su seguridad.
0: Ajá.
3: Solamente ellos que vengan aquí a nuestras comunidades a resguardar, porque ya vimos que los militares y la Guardia Nacional nomás a veces se vienen a dar ahí vuelta y no hacen nada y en plena balacera. Luego se retiran, más vienen ahí a ponerse un rato y se calma y después vuelve a empezar y así, cuando estaban los ataques. Y por eso ya desconfiamos un poco en ellos y pues queremos la
0: seguridad que esté a cargo del secretario Omar García Harfuch.
3: Exacto, la seguridad es de él, para que intervenga, pues, de que ya no nos vuelvan a atacar. Y de hecho hace rato en una comunidad volvieron a atacar como en la madrugada.
0: ¿En cuál comunidad, Sixto?
3: Comunidad de Acahuehuetlán.
0: Ahí les volvieron a atacar hoy. ¿Qué cambió de la presencia ayer de algunos funcionarios, el subsecretario de Gobernación, la secretaria Rosa Isela Rodríguez y algunos otros funcionarios? Entiendo que fueron ahí a verlos. ¿Qué cambió de ayer a hoy?
3: Pues un poco, pues se va mejorando ya la seguridad, que ya ahorita que están aquí ellos, pero a lo mejor saliéndose, pues, cualquiera corporación del gobierno, vuelve a empezar, podía empezar a los ataques a las comunidades.
0: ¿En qué quedaron los desplazados? ¿Dónde están? ¿Pudieron regresar?
3: No, pues los desplazados hasta el momento andan todavía aquí, unos en la comunidad, y no pueden regresar a su pueblo porque pues no tienen viviendas, hay que viviendas quemadas en la comunidad de Tula, ahí se están desplazados. Y Chicotlán y también Acahuetlán, pero ahí no alcanzaron a llegar, pues.
0: No, o sea, siguen desplazados de estas comunidades de Chilapa y se fueron a...
3: Y aquí en la comunidad de Alcozacán a refugiarse, Alcozacán. Pero como nos empezaron a atacar otra vez con drones y se salieron.
0: ¿Y a dónde se fueron? O sea, ¿tú sabes a dónde se fueron?
3: Se fueron a refugiar en la comunidad de Buenavista, pues en los ratos que estaba el momento de terror, pues.
0: Pues sí. ¿Y más o menos cuántos desplazados son? Porque ayer creo que la autoridad decía que 600. O sea, hablaba de muy poquitos. ¿Cuántos son?
3: Pues ya por todo, contando con niños de todo, de la comunidad de Tula, Chicotlán, ya como unos... Cuando muy poquitos, a lo mejor unos 900 a 800 personas.
0: Unas 800, 900 personas. Bueno, pues la presidenta dice que ya les llevaron alimentos como lo más necesario. ¿Es así?
3: No, pues nada más con su... entregaron despensitas allí, no alcanzó ni para nada. Y trajeron que colchonetas, que eso, con eso nos vinieron a ¿cómo se dice? A apoyar, pues, un poco, pero pues no es suficiente apoyo porque un cartoncito de despensa pues se acaba. Si tienes una grande familia, pues, como de 10 personas, pues se te acaba rápido la despensa. Y aquí donde está muy difícil para ir a comprar al municipio, pues sí, de Chilapa, lo que, claro, es la canasta básica. Ya no hay nada de aquí en las comunidades, ver, Sixto, no pueden salir.
0: Déjame regresar del corte y te quiero preguntar, ¿cómo sí podría resolver este gobierno un conflicto que tiene muchos años ahí en Guerrero? ¿Cuál podría ser el golpe de timón que podría dar este gobierno para resolverlo de fondo? Déjame regresar contigo, Sixto, solamente voy a brincar el corte, ¿sí? Gracias. Okay.
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0: Por quedarse con nosotros, Sixto. A ver, te preguntaba, no ha sido suficiente el apoyo, desde luego, que se les ofreció ayer por parte del gobierno federal para los desplazados. Número dos, dice la presidenta Sheinbaum, bueno, dice el gobierno que se les ofreció llevarlos a algún albergue para que estuvieran más seguros y que prefirieron quedarse en esta zona donde pueden ser atacados de nuevo. Sixto, ¿por qué?
3: Nosotros hasta el momento pues no sabemos si nos le ofrecieron a algún albergue, pero pues nosotros no podemos dejar nuestros patrimonios, nuestras culturas, como pueblos indígenas, y tenemos nuestros animales, nuestras
0: pero bueno, casas, como aquí, quieren, no están familia, ahí, ¿no?
3: ¿Perdón?
0: Como de todas formas no están ahí en la zona. ¿O cómo están cuidando sus tierras, sus casas, si están fuera?
3: No, pues estamos aquí en la comunidad. Nosotros no nos salimos, nomás que...
0: O sea, si hay gente que está ahí pendiente de, pues, de cuidar sus animalitos, o su tierra, o su casa, sus pertenencias, etcétera.
3: Sí, aquí hay gente, nosotros ahí, pues la seguridad, pues aquí anda al momento, pues ahorita aquí anda, pero pues esperemos que siempre esté, que no se vaya, porque hay veces que nomás se retiran y sin avisar, o que ya se van, que ya se acabó el tiempo, que nomás fue un
0: trato meses, por una... ¿no?
3: Ajá, exacto, nomás por unos meses, o ya se van a retirar, o que tenemos que gestionar otro nuevo un oficio, algo, ¿no? Para que llegue otra vez la seguridad, sí.
0: Oye, Sixto, esto ha pasado desde hace mucho tiempo. Me acuerdo de los niños incluso que armaron, ¿no? Para que pudieran proteger a sus comunidades.
3: De hecho, le interrumpo tantito, de hecho aquí pues no sé si también se acuerda de los 10 músicos.
0: Sí, claro.
3: De los 10 músicos son aquí de la comunidad de Alcozacán. Yo soy originario aquí de la comunidad de Alcozacán. Que los asesinaron.
0: Se los llevaron en una camioneta y los mataron, ¿no?
3: Exactamente, es eso. Desde estos ataques, no es de ahorita, viene desde mucho tiempo. Y pues el gobierno mexicano tiene todo el equipo para enfrentar los grupos criminales. Uh-huh. Otra cosa que no quiera hacer su trabajo, pues es muy diferente. Y nosotros, si también estuviéramos vinculados, como nos señalan, como nosotros, que algún grupo criminal, nosotros no íbamos a necesitar apoyo del gobierno si tuviéramos todo el equipo táctico para defendernos.
0: Pues sí, pelearían territorio ahí como lo hacen los ardillos o los tlacos, ¿no?
3: Exacto, y pues
0: Oiga, ¿los niños de Agualtempa siguen armados o no?
3: No, ya no.
0: Ah, muy bien, qué bueno. Bueno, Sixto, pues, ¿cómo podría resolverse de fondo, en serio, si quisieran... Si hubiera posibilidades, ¿cómo se puede resolver esta situación?
3: Pues solamente que haya una detención de todos los agresores que provocan, que andan provocando a las comunidades.
0: Bueno, pues dice la presidenta que hoy va otro...
3: Porque nosotros somos como guardia comunitaria, puestos por asambleas, puestos por el pueblo. Sí. Ajá, de usos y costumbres, andando como en ley 701... donde nos representan como pueblos indígenas, de todos los derechos que tenemos.
0: Pues va otro comitiva para allá, dijo la presidenta hace ratito, entonces vamos a ver cómo avanzan las cosas, Sixto, el saldo de personas fallecidas, usted me decía ayer, ¿son dos compañeros? ¿Tres compañeros?
3: Aquí de la comunidad de Alcozacán son tres, y un herido, más aparte otra comunidad, la comunidad de Acahuehuetlán fue uno, también un muerto.
0: ¿Cuatro muertos, un herido y desaparecidos?
3: Desaparecidos tenemos cuatro al momento, de estos días de cuatro.
0: Bueno, muy bien. Pues Sixto, hablemos, a ver cómo les va hoy con esta presencia.
3: Y también una mujer, de veras, también una mujer la mataron en la comunidad de Chicotán.
0: O sea, serían 5 muertos, un herido y 4 desaparecidos.
3: Sí.
0: Bueno, hablemos mañana, pasado, depende cómo vayan siendo las cosas, Sixto, una vez que llegue la siguiente comitiva del gobierno federal, si le parece. Muchas gracias por estar en contacto y nosotros al pendiente. Gracias, Sixto.
3: Muchas gracias, hasta luego, Azucena.
0: Gracias, un abrazo hasta allá, hasta Guerrero. La presidenta Sheinbaum habla del caso Chihuahua, le preguntan sobre el caso de la gobernadora Maru Campos.
1: De opinión y de visión como presidenta es que una falta a la ley de seguridad nacional y a la constitución. ¿Quién va a determinar quién tuvo esa falta? La Fiscalía General de la República. La Fiscalía del Estado de Chihuahua está haciendo su propia investigación, pero la Fiscalía General de la República está llevando a cabo una investigación profunda. en donde está entrevistando a muchas personas de la Fiscalía y de otras áreas del gobierno de Chihuahua. Y ya tendrá que informar en su momento la Fiscalía cuáles son, pues, los avances de su investigación.
2: Le agradezco. Buen día a todas y todos.
1: Vamos.
0: Bueno, es lo que dice la presidenta Claudia Sheinbaum. Estamos listos ya con nuestra mesa de los miércoles con las mujeres aquí presentes. ¿Cómo estás, Claudia Anaya? Bienvenida. Buenos días, senadora del PRI.
4: Hola, ¿cómo están? Muy buenos días. Un gusto estar con ustedes como todos los días.
0: Gracias, Laura Ballesteros, diputada de Movimiento Ciudadano. Buenos días.
5: Buenos días a su batilla, las millones de caminantes en nuestra ciudad. En este campo traviesa lleno de inundaciones, charcos, oro olímpico.
0: Ya no son caminantes, nadadoras.
5: Nadadoras profesionales, oro olímpico para todos ellos.
0: Ay, a ver cómo nos va en el mundial. Porque dicen que va a llover muchísimo, en la época del mundial, justamente. Ay, sí. Vianey García, diputada de Morena, ¿cómo estás, Vianey?
6: Muy bien, muy feliz de estar aquí.
0: Gracias, pues, ahora sí que qué bomba, ¿no? Que esto que estamos viviendo con los señalamientos que hace CNN ayer respecto al coche, pues al coche bomba donde murió el Payín saliendo del AIFA, el Morena, juicio político contra Maru Campos, y Rocha Moya, quién sabe dónde ande. ¿Cómo ves el panorama en general, senadora?
4: Mira, complicadísimo, porque CNN habla de asesinatos selectivos. Sí. ¿Qué significaría esto? Significaría asesinatos extrajudiciales en este país. Estaríamos hablando de autoridades ejecutando personas sin sentencia. O sea, ni en la guerra sucia, pues, si me explico, es muy grave lo que está sucediendo. Y más tarde el New York Times dice, no, la CIA no los mató, la CIA nomás le dijo a la autoridad mexicana cómo ponerlos,
0: dónde
4: ahí está. Y la autoridad mexicana puso la bomba. ¿No me ayudes, compadre?
0: Pues sí.
4: Pues le está diciendo que la autoridad mexicana es la que está haciendo las ejecuciones extrajudiciales contra la delincuencia organizada, lo cual es gravísimo. A ver, es cierto que sale la CIA y dice yo no fui, nada más que yo quiero que me digan la CIA cuando sale a decir yo sí fui. No, o sea, la CIA jamás se va a revelar si estuvo o no estuvo. La verdad es que su actividad es sumamente secreta. Se sabe lo que hace, sí, pero muchos años después. Por ejemplo, ellos en la CIA fueron a Medio Oriente cuando lo de las dos Torres Gemelas, no a buscar propiamente a Osama Bin Laden, sino a ejecutar extrajudicialmente a todos los mandos medios de Al-Qaeda. Entonces, eso se supo muchísimos años después. Les recomiendo un documental de Netflix que justamente está hecho por exagentes de la CIA, en donde más o menos cuentan cómo hacen, por qué lo hacen y por qué nunca se dice.
0: ¿Y cómo se llama?
4: Así se llama, exagentes de la CIA, el modus de operar, algo así. Uh-huh. Entonces yo les recomiendo, porque sí es importante, yo me lo puse a ver a propósito de lo de Chihuahua, sin saber que, bueno, nos venía esta segunda bomba, ¿no?
0: Claro, ¿qué dices, Laura? O sea, que sí fueron, o sea, que sí mataron al Payín. Coincide CNN y coincide el New York Times. Solo la diferencia es la forma.
5: Sí, mira, a ver, yo quisiera irme como un pasito antes a ver la profundidad del problema que estamos enfrentando. Claramente hay una crisis en la relación México-Estados Unidos. Esto que están tratando de tapar el sol con un dedo, de decir que la comunicación sigue fluida y que no hay ningún problema, pues no pasa ni la prueba de la risa, porque las acusaciones de los Estados Unidos en este momento contra Rocha Moya hablan de la crisis que se tiene. No quiere decir que no sea culpable, claro que es culpable, y ahí están los señalamientos, y qué mal que la fiscalía tuvo que sentir la presión gringa para actuar, pero pues se lo sacan en un momento en donde la relación está completamente endeble, después además de la muerte de sus agentes de la CIA en Chihuahua, y después han venido saliendo una serie de informaciones por parte de las distintas agencias, tanto de la CIA, de la DEA, del FBI, de los Estados Unidos, que filtraciones fortuitas no son. Entonces creo que estamos viendo una guerra de guerrillas por parte de las instituciones norteamericanas contra el gobierno mexicano por el combate al crimen organizado. Sin lugar a dudas, pues el señalamiento que se ve a todas luces es que no se está haciendo lo suficiente de este lado, que hay encubrimiento, que hay solapamiento y que hay un narco washing para los políticos que están cerca del gobierno, y además una protección que no es la que tendría que darse nada más para estos políticos. Fíjate la guardia que trae ahorita Rocha Moya, toda la seguridad que le pusieron, la protección que le está dando el Estado mexicano, con el lavado de cara
0: que lo maten,
5: por eso,
0: que le pase algo,
5: con el lavado de cara que le están haciendo desde la presidencia de la República. Ojalá Carlos Manso hubiera tenido esa protección, ojalá las millones de madres que están buscando a sus hijos y los miles de desaparecidos tuvieran esa protección. Creo que al final lo que tenemos que poner en la mesa, Azucena, es qué vamos a hacer como país, porque la soberanía nacional no se defiende con discursos fáciles, se defiende con instituciones fuertes.
0: Viene.
4: Sin lugar a dudas, a mí me parece
6: parece un acto muy grave lo que declara ayer este canal. Sin embargo, yo sí creo que es muy importante que esperemos cuáles son pues las declaraciones y por parte de la Secretaría de Seguridad. Y lo pongo también así porque creo que es muy importante poner en tela de juicio el momento por el cual está atravesando Estados Unidos en el contexto político. Y yo reitero, el próximo noviembre tendremos elecciones en donde se definirá también en Estados Unidos, en donde definirán allá pues el modelo a seguir por parte de su tema legislativo. Y sí creo que pues Donald Trump no tiene el mejor nivel de popularidad que en los últimos años, y sí creo que también Donald Trump ha mostrado la manera como gobierna a través de declaraciones y discursos mediáticos más que jurídicos y de verdad en buenos términos de gobierno, ¿no? Entonces,
0: bueno, vamos a regresar a desarrollar el tema. La presidenta ya habló de Chihuahua. Vamos a ver qué dice respecto a esto que dice CNN sucedió con el Payín en el Estado de México. Y desde luego, pues como dicen allá en Sinaloa, y el Rocha, a ver dónde está. Regresamos.
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27: El agua caliente se congela más rápido que el agua fría bajo ciertas condiciones, fenómeno conocido como el efecto Mpemba.
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27: La Nintendo fue fundada en 1889 como una empresa que fabricaba cartas de juego tradicionales japonesas.
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28: El negocio del siglo que los hoteleros creyeron que iban a hacer durante este mundial resulta que es todo lo contrario. Hace unos días la Asociación Americana de Hoteles declaró que el 80% de sus agremiados tienen menos reservaciones que las que habían proyectado para el verano. Y en México la cosa está igual o peor porque las ocupaciones andan incluso debajo del 40%. Y aquí hay tres culpables, pero por razones diferentes. En Estados Unidos, en primer lugar la FIFA, que llegó a bloquear cientos de habitaciones para después solo cancelarlas, que generando una demanda ficticia. Por otro lado, la situación migratoria en Estados Unidos, que ha ahuyentado a decenas de miles de fanáticos que prefieren ni siquiera acercarse al país. Y en el caso de México, creo que la culpa es de los hoteleros mismos, que han presentado incrementos en tarifas de hasta un 961%, lo cual es un abuso. Aquí la pregunta es, ¿dónde se quedarán los supuestos 5 millones de fans que en efecto compraron boleto?
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30: La gobernadora de Chihuahua, Maru Campos, aseguró que en ningún momento tuvo conocimiento ni autorizó la presencia de agentes estadounidenses en el operativo realizado en la Sierra Tarahumara.
31: En ningún momento gestioné, autoricé, ni tuve conocimiento de la presencia de personas extranjeras en esa acción. Encabezo una administración que tiene claro desde el primer día que se debe combatir con toda la fuerza el crimen organizado.
30: El comandante de custodios del penal de El Hongo, en Baja California, fue víctima de un ataque armado durante el traslado de un policía detenido por querer ingresar droga y teléfonos celulares al centro penitenciario. Los sicarios huyeron del lugar sin que se registraran heridos de gravedad. Informó Daniel Wellbanks. 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
0: 8:45. La presidenta Sheinbaum habla sobre esto justamente que reveló ayer CNN.
32: Permítame cambiar abruptamente de tema con el teléfono descompuesto que hubo ayer en relación a una publicación que hace CNN y que posteriormente responde el secretario Harfuch. Básicamente, a grandes rasgos, es la presencia de agentes de la CIA y el Gabinete de Seguridad afirma, rechaza la idea de que alguno de ellos esté operando en los eventos ocurridos en el Estado de México. Ahora, hay algunas partes que creo vale la pena se esclarezcan con firmeza. Por ejemplo, CNN sin empacho cita directamente al fiscal del Estado de México como fuente directa. Una de las preguntas sería si ya la Fiscalía del Estado de México se puso en contacto con ustedes para
1: aclarar esto. Ya publicó ayer el fiscal del Estado de México que es falso lo que viene en la nota. Fíjense nada más. CNN, supuestamente un medio reconocido internacionalmente, publica una nota realmente sensacionalista, cuyo objetivo, ¿cuál es? Decir, imagínense nada más, que hay agentes de la CIA operando en territorio nacional, inclusive para
32: matar,
1: eliminar a una persona. Imagínense el tamaño de la construcción mentirosa de una nota de este tamaño. Bueno, hasta me sorprendió porque resulta que hasta la vocera de la CIA salió a decir que era falso. Yo ni sabía que había voceros de la CIA. Pero salió la propia vocera de la CIA a decir que era falsa la nota. El primero que salió fue Omar García Harfuch, es decir, es absolutamente falso. Primero, es falso que operen agentes de la CIA en territorio. Hay permisos para agencias de los Estados Unidos que están perfectamente marcadas por la Constitución y la Ley de Seguridad Nacional, y sus permisos están perfectamente definidos para qué pueden trabajar, y trabajan principalmente vinculadas con la embajada o con algunas áreas de la embajada de Estados Unidos en México desde hace muchos años, no de ahora, sino desde hace muchos años. Y tienen que cumplir con la Ley de Seguridad Nacional. Pero imagínense el tamaño de la mentira, que la propia CIA tiene que salir a desmentirlo. Entonces, el objetivo, decía, es la presidenta no está diciendo la verdad. Sí hay agentes de la CIA operando en territorio nacional. Falso. Solamente son los que están acreditados del gobierno de los Estados Unidos para realizar tareas que están perfectamente determinadas por la Ley de Seguridad Nacional. Entonces, lo que quieren es como si la presidenta estuviera diciendo algo, o como poner lo que pasó en Chihuahua como algo normal, cuando no es algo normal, es una violación a la ley. Entonces, CNN, bueno, ¿qué interés tiene CNN? ¿Cuál es el interés? Yo ayer dije, y lo he estado diciendo, que hay grupos en Estados Unidos y grupos en México que quieren que haya una mala relación entre el gobierno de Estados Unidos y el gobierno de México. Le están apostando a eso. ¿Para qué? Pues para dañar al gobierno de México y al pueblo de México. Entonces sí hay grupos que buscan eso. Aquí ya los conocemos, pues son todos los conservadores, todos los comentócratas, que todos los días dicen que estamos en una situación de crisis, que le apuestan a una mala relación, ¿para qué? Para la intervención de Estados Unidos en México. Entonces esos grupos existen. Lo importante es que nosotros no caigamos en esa trampa y en esa provocación.
0: Bueno.
1: Ni el gobierno, ni la ciudadanía. Y que estemos pendientes de la información certera.
0: Ahora, pues la presidenta lo sostiene, es falso lo que dice CNN.
6: Yo lo vuelvo a reiterar, o sea, sí creo que es muy importante poner en contexto que se está viviendo en las elecciones de Estados Unidos, y también eso siempre va a buscar hacer un tema mediático, algo que puede atenderse desde una construcción seria de atender la seguridad, como lo está haciendo la presidenta de la República. Se ha dicho mucho en la mesa que pareciera que la presidenta no está haciendo nada en términos de disminuir la violencia que vive el país, y es que hasta Estados Unidos hemos visto cómo recientemente el día de antier ha declarado que efectivamente ha habido una disminución en el tráfico de drogas que pasa hacia Estados Unidos, y también el día de ayer en la mañanera el Secretariado Nacional ha anunciado una disminución del 40% en homicidios diarios. Es de el abril del 2016 al abril del día del 2026, es el abril con menos homicidios dolosos. O sea, creo que eso es muy importante que se traiga a la mesa, porque es muy cierto, o sea, falta mucho que se tiene que hacer, sin lugar a dudas, pero también la presidenta no está de brazos cruzados. Hay una estrategia en términos de seguridad y por supuesto que hay una estrategia en términos de impunidad. Y quien no lo quiera ver, quien no reconozca que se ha detenido incluso al sobrino del exsecretario de la Sedena por términos de huachicol, que se ha castigado el huachicol, que se ha aumentado la pena y se ha puesto como un crimen en la Constitución, pues entonces es politiquería lo demás que vienen a decir a la mesa.
5: A ver, Laura. A ver, yo creo que ya basta de chivos expiatorios, ¿no? Evidentemente lo que está pasando en el país en esta estrategia Morena por contener su larga lista de vínculos con presuntos criminales, narcotraficantes, lo que ya sabemos todos que es un sistémico, que es el Estado mexicano construido sobre la corrupción, el abuso desde hace muchísimos años, que ha pasado por muchos partidos políticos y que hoy Morena pretende tratar el tapar el sol con un dedo. Y además no entiendo la actitud de la presidenta como haciendo lo propio, ¿no? Como si fuera culpa de ella que tenga una larga lista de presuntos criminales ensartados en el Estado mexicano. Pues esa no es su responsabilidad. Ella está hoy al frente del gobierno mexicano, pero no tiene por qué asumir esa responsabilidad de ser la vocera de quien va a estar diciendo, no, es que no es cierto, Rochamoya, pues no hay pruebas. No, no es cierto, es que la CIA está mintiendo. No, no es cierto, lo que sucede es que no tenemos un expediente abierto. Es decir, ella lo que tendría que hacer es empezar a hacer toda una limpia del Estado mexicano y de las distintas señalamientos que hoy existen con un montón de gobernadores. A ver, vámonos a Tamaulipas con Américo, vámonos a Baja California con Marina, vámonos a Campeche con Laida, vámonos con Cuauhtémoc Blanco, no tan lejos, que hoy ya no está en funciones y lo encubrió Morena por presunta violación y no le quiso quitar el fuero. Vámonos con el huachicol fiscal, ahí el sobrino del secretario de Marina,
6: José, por favor, García, con Alfano,
5: tiene que citarse, ¿no?, al secretario de Marina. Ustedes quieren citar a comparecer a juicio político a todos los gobernadores que les son incómodos, pero empiecen por la suya. A ver, Rocío Nale, con la crisis de derrame de petróleo en Pemex, creo que hoy lo que necesitamos es poner la justicia por delante y dejar de estar haciendo conversaciones de políticos que a la gente le tienen ya sin cuidado.
4: A ver, no es que traigamos politiquería a la mesa, simplemente estamos analizando dos notas periodísticas, una que salió en CNN y otra que salió en New York Times. Y no, yo no fui la fuente de información para esas notas, ¿no? O sea, quienes fueron la fuente de información para esas notas fue alguien de la Fiscalía del Estado de México, y eso es lo que retoma CNN, que es un medio de prestigio internacional, y que los periodistas que firman la nota tienen especialización en temas de seguridad nacional. Eso es lo que estamos analizando, porque esos son los hechos. Los hechos también son que sí, efectivamente, un automóvil explotó con un líder de la delincuencia organizada que iba adentro, y que la Fiscalía en México no ha dado pues una respuesta de qué fue lo que sucedió con esa explosión. Eso es lo que estamos analizando.
5: Bueno, la Fiscalía dice que no.
4: La Fiscalía de México no nos ha dicho qué sucedió. La Fiscalía del Estado dice que no hay de la CIA operando, pero no, lo dice que pasa, que es que sí, eso pasó. Lo dice el fiscal. El tema es que la filtración que dice CNN no viene del fiscal. Dijo que de un mando de la Fiscalía les dijo eso, y que cuando ellos quisieron verificar la nota, consultaron a los que estaban involucrados y que nadie quiso dar declaraciones al respecto. Entonces, en ese sentido, yo nada más quiero poner sobre la mesa que justo ayer en el Congreso de Estados Unidos, el secretario de Guerra y el dirigente de la DEA dijeron que las acciones contra Rochamoya pues son solo el inicio de muchas otras que vendrán contra políticos mexicanos que ellos tienen evidencia de vínculos con la delincuencia organizada. Y por eso efectivamente es importante que México empiece un maxi proceso, porque no puede ser que nuestro sistema político esté impregnado, ¿no?, por delincuencia organizada o políticos que ya se hicieron delincuentes.
0: Y eso, que la justicia se esté dictando desde Estados Unidos.
4: Bueno, y que nos esté presionando, ¿no? Porque el secretario de Guerra dijo, sí, México está haciendo su parte, porque si ellos no lo hacen, vamos a entrar nosotros. A ver, no podemos estar actuando bajo presión. Este es nuestro territorio. Este es nuestro territorio y esta es nuestra obligación. Ver y atender los problemas de México es nuestra obligación. Ojo, Azucena. Si no lo hacemos, la soberanía que une a todos los mexicanos al final va a terminar por romperse, ya que voy. Hace rato pasaste un video de comunidades indígenas en la Sierra de Guerrero, de mujeres gritando: Donald Trump, ven, ayúdanos, porque no nos hace caso nuestro gobierno. Claro. ¿Qué es esto? Uh-huh. Si México no atiende a sus pueblos, si México no resuelve sus necesidades, la gente ya no se va a unir en torno a la defensa nacional. Así es. Va a pedir ayuda exterior.
0: En México, bueno, supongo que todos los ciudadanos, no lo sé, equivocadamente estamos dispuestos a perder la libertad por la seguridad. La soberanía por la seguridad, ¿no? Y no queremos llegar a ese punto de decir, bueno, pues que venga Donald Trump. Yo he escuchado en la calle gente que me lo dice, ¿no? Pues que venga Donald Trump y que nos resuelva todo este desastre de violencia.
4: Que te lo digan las etnias de origen duele. Ajá. Ese video es muy doloroso.
0: Sí, exactamente. A ver, tengo 50 segundos.
6: Yo también he escuchado ayer, justamente caminando, a gente que me ha dicho que vengan a cenar en el PRIAN, ¿no? Y les vamos a contestar, vayan a España a pedir que les apoyen, vayan a España a pedir que les puedan aportar para la siguiente elección. O sea, ¿por qué lo digo?
0: Ni España ni Estados Unidos.
6: No, ¿por qué lo digo? O sea, la gente dice, porque aquí no somos españoles, ¿no? Entonces, la gente también es muy consciente sobre el tema de la soberanía y lo que eso significa. También he escuchado decir, defiendan la soberanía. Claro, porque somos un nacionalista y que por la misma razón, hoy la presidenta también está rindiendo cuentas y también la presidenta está haciendo su trabajo. A mí me parece una guerra mediática y una guerra en narrativas muy chafa. Por eso es que Estados Unidos...
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0: Las 9 de la mañana en punto. A ver, perdón, bien, ahí nos quedamos ahí a la mitad de tu reflexión.
1: Sí, de esta falta, o bueno, más bien de esta falsa narrativa y esta cuestión de llevar todo a términos mediáticos. O sea, por ejemplo, lo vimos también en Chihuahua, ¿no? Chihuahua hoy ocupa el primer lugar en homicidios en el último mes, y si realmente estuvieran tan interesados en combatir el narco, en combatir la inseguridad, pues Chihuahua, aún con el apoyo de la CIA, no estaría en primer lugar en número de homicidios diarios. O el estado de Guanajuato, también gobernado por Acción Nacional, ¿no? Que ahora se envuelven en la bandera de ir en contra del narcotráfico.
0: La misma lógica aplicaría, ¿no?, con los estados morenistas.
1: Sí, bueno, yo estoy de acuerdo, pero la gran diferencia es que la CIA intervino en Chihuahua con la autorización de la gobernadora, aunque ella lo niegue, Bueno, en el Estado de México hemos visto cómo el secretario de Seguridad justamente acaba de declarar que ellos no tienen conocimiento.
0: Bueno, la gobernadora
1: en su momento, ¿no? Y también, y no solamente, pero no solamente, y te contesto, Azucena, no solamente el gobierno de México, sino también por parte de Estados Unidos, la misma vocera, como escuchamos ya por parte de la presidenta de la República, ha declarado que es esas información incierta, ¿no? Lo que sí me parecería muy grave es que hubiera injerencismo y que nosotros no nos estuviéramos dando cuenta, ¿no? Entonces, sí creo que eso es muy importante. Y segundo, mencionar, se decía aquí que son chivos expiatorios a quienes se detienen. Pues no me parece que un vicealmirante sea un chivo expiatorio, no me parece que dos sobrinos del exsecretario sean chivos expiatorios, no me parece que presidentes municipales incluso de Morena, que han seguido una revisión por parte del gobierno federal, pues hoy estén detenidos, sean chivos expiatorios. Entonces, yo sí creo que no deberíamos de ser tan selectivos. O sea, sí debería de ser la justicia pareja, empezando por quien viene a hablar a la mesa y tratar de defender a sus gobiernos locales, como es el caso de Nuevo León o como es el caso de Jalisco.
0: A ver, Laura.
2: A mí no me da vergüenza defender mis gobiernos. Qué lástima, porque los tuyos, ¿eh? Te mencioné a Laida, a Marina, a Américo, a Cuauhtémoc, y no has dicho una sola palabra.
0: Dice el compañero Luis Chaparro, que de esto sabe, y había señalado ya la presencia de la CIA en otros estados, que Jalisco y Nuevo León también tienen agentes de la CIA.
1: No solo pues eso, ocupan el primer lugar en desaparecidos.
2: Al final, yo creo que esto se va a tener que dirimir y que ojalá la fiscalía funcione, porque la soberanía se defiende con instituciones fuertes. Yo sí quiero reflexionar lo que decías, Azucena, sobre la gente a veces está dispuesta a ceder libertades o derechos por tener seguridad. Esto en un planteamiento pues jovesiano, ¿no? Por eso, esto sería como un planteamiento jovesiano sobre el estado, donde el pacto social se construye para hacer leyes, donde tú intercambias derechos y libertades con el Estado y el gobierno para que en consecuencia te den paz y seguridad, ¿no? Esa es como la visión más simple de la creación de un Estado de derecho. El problema de esto es que pues ya no estamos en el siglo del Leviatán, en 1631, ¿no? Hemos avanzado en derechos, hemos avanzado en un pacto social que va más allá de la procuración de la justicia, que queremos justicia social, que queremos justicia intergeneracional, que queremos justicia fiscal, y en esta visión es donde milita Movimiento Ciudadano. A mí lo que me preocupa son estas cortinas de humo que tanto el PRIAN, que no sé por qué, ya no sabes ni para quién trabaja el PRIAN, ¿no? Viene el escándalo de Rochamoya, que ha sido lo más grande que ha vivido Morena en términos de señalamiento de uno de su lista grande de delincuentes, pero viene el PRIAN y trae al Ayuso a generar un ruidero ahí innecesario. Como no tienen figuras, tienen que importarlas, y entonces le tapan el escándalo a Rochamoya. Luego se dan cuenta de su error, y el día de antier vienen y presentan el PRIAN un juicio político contra Rochamoya. Entonces viene Morena y en esta guerra de narrativas y de cortinas de humo viene y presenta el juicio político contra Maru Campos. Entonces estamos en el festival de la cortina de humo de narco-washing, donde lo importante que son los desaparecidos o las madres buscadoras no importan. Fíjate, queremos juicios políticos.
0: Pero MC también promovió
2: queremos
0: un juicio
2: juicios político
0: contra Rochamoya.
2: Por eso, queremos juicios políticos. Vamos por Rosario Piedra también. Vamos por Rosario Piedra, que eso lo están pidiendo los ciudadanos.
0: O sea, pues si esa
2: por
0: es
2: eso.
0: La lógica, todos.
2: Pero el juicio político.
0: Maynes y Gibran también lo hicieron.
2: El juicio político contra Rosario Piedra lo están pidiendo las ciudadanas y los ciudadanos, las madres buscadoras. Esos juicios políticos, en términos de legitimidad, son más importantes que los pleitos entre los políticos. Sinaloa está ardiendo. Lleva más de 600 días en guerra.
0: Pero ustedes promovieron un juicio político.
2: Está muy bien, pero nosotros no lo hicimos en el contexto de esta guerra en donde ya se están tratando de tapar los escándalos entre ellos. Nosotros lo pedimos desde la semana pasada. Oye, y cerraría nada más este comentario con lo del Ayuso, porque te digo que esta cortina de humo del premio me pareció muy simpática. Yo le preguntaría a quienes la trajeron, a sus promotores y promotoras, ¿qué sigue? Que traigan a Milei a condecorarlo, que le hagan un homenaje a Videla o a Franco, porque parece que en esos extremos es en lo que está cayendo la derecha rancia mexicana.
1: No, a ver, yo de Díaz Ayuso no puedo decir nada porque yo... Bueno. No, pero digo, nosotros no la trajimos, pero mira, finalmente yo no soy xenófoba. No me escandaliza que vengan personas de unas o de otras. Yo creo que hay que combatir a las personas. Yo creo que hay que combatir las ideas.
2: Al país se le defiende.
1: Yo lo defiendo. Yo no fui a las conferencias de... Sí, no, digo, yo ni siquiera fui a las conferencias de mis hijos o agenda ni nada.
3: Que ellos vinieron a civilizar.
1: No tengo tema de
3: que los españoles vinieron a civilizar a los pueblos indígenas.
1: Pues ahora sí que la defienda quien la invitó. No estoy aquí yo para eso, ni la conozco.
2: No, pero yo creo que sí podemos acordar que al país se le defiende,
1: pues sí,
2: ¿no?
1: Claro, pero no, sí. No es mi tema, no estoy aquí para
0: eso, para hablar sobre el pan y la invitación. Adelante.
1: Bueno, en ese sentido yo nada más quiero hacer la interconexión, ya que hablaron del tema del huachicol fiscal, el tema de los marinos y de Rocha Moya. Es que mira, al final todo se interconecta, que sí está acreditado en expedientes en Estados Unidos, que Sergio Carmona le dio transferencias de dinero al hijo de Villarreal en Tamaulipas y al hijo de Rocha Moya en Sinaloa. Entonces, ahí ya hay un hilo conductor del huachicol fiscal con Sinaloa. El caso Sinaloa, que ya vimos que ahora no solamente las embajadas actúan como Airbnb, sino también los palacios de gobierno de los estados son los Airbnb, porque Rocha Moya está con licencia, pero pues está viviendo y resguardado en palacio de gobierno de Sinaloa. Pues porque, bueno, yo creo que la 4T pretenderá matarlo ahí, porque dicen que hasta condiciones de salud delicadas tiene, pero ahí está atrincherado, pues para no entregarlo a Estados Unidos. Entonces, ni actúa México contra él, ni lo quiere entregar. Y dicen, bueno, es que no hay pruebas, pues igual manera. Ya dijo el sobrino del almirante secretario de Marina, contra mí tampoco hay pruebas, ya sí me detuvieron.
0: Pues, un video generado por inteligencia artificial.
1: En ese sentido dice, no tiene nada contra mí. Efectivamente, primero son las órdenes de aprehensión y ya al momento de la extradición son las pruebas, cosa que México no quiso cumplir y lo tiene por eso atrincherado ahí en el palacio. Y es muy importante que actuemos contra los narcopolíticos, decíamos en estas reflexiones que estamos haciendo, porque ya se nos está infestando poder ejecutivo, legislativo y judicial de estos cuerpos simbióticos en donde converge la delincuencia organizada con la impartición de la ley o la justicia o el establecimiento de políticas públicas, y por eso es que el país ya no está funcionando. Por eso es que todo se nos está haciendo agua o nos está haciendo crisis por todos lados, porque como finalmente a través de un pacto con los narcos es que llegas al poder, pues luego los dejas hacer lo que se les pega la gana. Y eso es lo que la ciudadanía ya no está dispuesta a aceptar. Y por eso es que también me preocupa, y me preocupa mucho, porque la ciudadanía va a querer ayuda de donde sea. Pues, y eso no debe de suceder. México debe de poner orden y debe de poner orden ya.
0: La presidenta habla de Rocha Moya.
4: Yo quisiera preguntarle primero, presidenta, si desde el inicio de su gobierno en algún momento o alguna vez se investigó a Rubén Rocha Moya.
5: No, que yo tenga conocimiento.
4: Okay. Y quisiera preguntarle por qué pues no se hizo, dado que había pues un antecedente en dos momentos. Uno, el tema de las denuncias que se presentaron por las elecciones de 2021, cuando acusaban que hubo violencia o secuestros para evitar que perdiera pues Rubén Rocha la elección en Sinaloa. Y la otra, lo que sucedió en el contexto de la captura de Mayo Zambada, quien habría dado a conocer una carta en la que mencionaba que él acudió a una reunión en la que murió Héctor Melesio Cuen, el legislador electo en su momento, y en la que acudiría también Rubén Rocha Moya.
5: Yo te pregunto a ti, ¿el Tribunal Electoral le dio el triunfo a Rubén Rocha?
4: El local, sí, lo validó.
5: ¿Y el federal? O sea, ¿hubo una queja en el federal para que el federal tuviera que haber intervenido?
4: Pues es que de alguna manera el Tribunal Electoral Federal pues tampoco puede brincar la conclusión que puede dar la tribunal.
5: Un partido político podría haber presentado una queja ante el Tribunal Electoral Federal. No se presentó. Entonces, esa elección de 2021
4: se validó.
5: Incluso si un partido político o un ciudadano hubiera presentado ante la Fiscalía Estatal o la Fiscalía General de la República alguna queja vinculada con esa elección, pues hubiera abierto una investigación. Claro. No hubo. Es hasta ahora, en el 2026, 5 años después, que dicen que hubo problemas en la elección del 21.
4: Precisamente por eso un poco, bueno, la pregunta en torno al tema de las investigaciones que se hubieran podido solicitar a lo mejor del gobierno para, no formalizadas, sino para ver si se formalizaba una un proceso judicial.
5: Pero se basaría en quejas que se presentaron en el 21. Pues, ¿cómo vas a analizar algo que pasó en el 21 si no es conforme a la denuncia de alguna persona? Entonces, 5 años después se dice algo de la elección del 21, cuando ya todas las autoridades dijeron fue válida la elección.
0: Bueno, es lo que dice la presidenta respecto a las denuncias. Luego habla sobre esto que ponía sobre la mesa la senadora Cadena y a la seguridad de Rocha Moya en Palacio.
5: Sería bueno ahí que lo revisara.
4: Sí, digo, no se juzgó en su momento y tampoco se ha juzgado ahora. A los expresidentes tampoco, ni a sus familiares. Uh-huh. Pero bueno, también quisiera preguntarle, presidenta, nada más sobre este tema. ¿Por cuánto tiempo se le dará protección al gobernador con licencia Rubén Rocha?
5: Se protege la vida como se protege la vida de cualquier persona que pudiera tener algún riesgo. Uh-huh. Entonces, como gobernador de Sinaloa tenía su propia...

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22: Rodeado por bosques de pino, El Oro es un pueblo mágico en el Estado de México y una de las glorias mineras de la región que ahora brilla como un destino turístico. Sus pintorescas calles empedradas, su iglesia principal con su arquitectura neoclásica o el senderismo minero lo hacen un pueblo único. En este pueblo mágico se pueden visitar la Cascada El Mogote o el Mercado Municipal.
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24: A ver, las 9:15, nada más como para que no se quede en el aire, ¿verdad? Como una fake news o algo así. La presidenta dijo ahorita que Rocha Moya pidió la protección. El 4 de mayo, vamos a escuchar qué dijo el secretario Harfuch, por favor.
25: En este caso, no fue una solicitud, sino se recomendó también que tuviera un cuerpo de seguridad. No es nada, no es ningún dispositivo grande, son pocos elementos, y normalmente de todos modos cuántas escoltas se asignan pues es de manera confidencial.
24: Bueno, listo, que no lo pidió Rocha, pero dice la presidenta que sí, y bueno, por lo que yo había entendido era como escolta estatal, ¿verdad?
26: Del 4 de mayo al 13 de mayo han pasado ya 9 días y varias declaraciones por parte de tanto de Estados Unidos, que me parece que es muy importante que se prenda el foco. O sea, ellos han mencionado, nosotros no vamos a detener y se tiene que llegar hasta las últimas consecuencias, lo cual nosotros coincidimos siempre y cuando sea apegado a los términos jurídicos correspondientes, porque se viene a hablar y decir mucho aquí de las operaciones extrajudiciales. Qué lástima que no lo dijeron en su momento de la guerra contra el narco, ¿no? En donde sí mataban a gente de manera extrajudicial, en donde sí detenían a gente de manera extrajudicial. Así que yo sí creo que Omar García Harfuch, pues hoy al lado de la presidenta de la República, están siendo muy cautelosos respecto de lo que está sucediendo en Estados Unidos, porque además de frente tenemos la firma del Tratado de Libre Comercio, y yo sí creo que la presidenta ha estado dando muestra de que ante las declaraciones y berrinches políticos por parte de otros personajes políticos, ella ha actuado

0: siempre con cabeza fría y ha actuado también siempre en consecuencia. O sea, no se puede venir y señalar en la mesa ciertos casos cuando hoy se ha dado muestra de un plan de nación que nosotros creamos y que creemos y que defendemos y que es el que sí nos remitimos a defender, a diferencia de lo que se pudiera estar mencionando cuando se dice que se crean otros narco-washing, no recuerdo cómo le llaman, porque la realidad es que estamos muy enfocados en el trabajo que le toca hacer a la presidenta de la República y a nosotros desde el legislativo, porque pareciera de repente que el Movimiento Ciudadano son como los esta película de los pobres donde dicen pum y una idea y entonces así se va a mejorar el país. Entonces pues no, que se pongan serios, que
1: se pongan serios y los proyectos de gobierno.
0: Yo no te interrumpí.
1: Pero bueno, no, pero ya se acabó tu tiempo.
0: Sí, bueno, pero nada más para mencionar, no tiene que ver con eso. Si realmente les importara lo que están haciendo, pues harían bien buenos gobiernos en sus estados.
1: Pues a ver, nosotros siempre vamos a hablar bien de los buenos gobiernos, sin importar el color, y Movimiento Ciudadano tiene dos muy buenos. En Jalisco y en Nuevo León, primer lugar en empleo, primer lugar en disminución de homicidios dolosos, primer lugar en inversión extranjera.
0: ¿Eso no es cierto?
1: Primer lugar también
0: primer lugar en
1: ingresos per cápita.
0: ¿No es así?
1: Por, sí, claro que sí, ¿no? El primer lugar de reducción de homicidios dolosos en el país es Nuevo León.
0: Eso es falso.
1: Vamos a seguirlo siempre.
0: Como todo lo que dice.
1: Lo vamos a seguir siempre defendiendo. Pero a mí lo que me gustaría es entrar directamente a la protección que le da el Estado hoy en manos de Morena a los criminales señalados en los estados de la República, en los municipios, ahora hasta por el gobierno de los Estados Unidos, porque no tiene nada que ver una cosa con la otra, hacer un buen gobierno en materia de política pública, a defender la justicia del Estado mexicano y separarlo del crimen organizado, incluso hasta separarlo del poder económico. La presidenta dijo dos cosas que me preocupan mucho ahora en la mañana con respecto a esto. Primero, dice que la fiscalía, dice primero que en la elección de Sinaloa, ¿quién fue quien les dio el triunfo a Rochamoya? Y dice, el Tribunal Estatal, el Tribunal Nacional, ¿verdad? Ajá. El Tribunal Estatal está en manos de la hermana de Insunza. Esa es toda la red de abuso, corrupción y de tapaderas que tiene tejido los políticos mexicanos en el país. El Tribunal Electoral Federal está en manos también de Morena hoy. Pues así es como rasuraron a Movimiento Ciudadano. Una última idea, Azucena. Ojalá, porque dicen que a Rochamoya lo protegen porque pidió protección. De nuevo, ojalá hubieran protegido hacia Carlos Manso, ojalá hubieran protegido a Miriam Rodríguez. Ustedes saben muy bien, madre buscadora, que fue asesinada el 10 de mayo de 2017, después de ella haber encontrado a los asesinos de su hija que la tiraron a una fosa común y la desaparecieron. Ella que pidió que la ayudaran, que la protegiera el Estado, que la cuidaran, no sucedió y el 10 de mayo la fueron a asesinar a su casa.
0: Claudia. Azucena, solo el dato. Sí, estamos de acuerdo que es falso lo que vienen a decir en la mesa, ¿no?
2: A ver, aquí dice disminución. ¿Con C?
0: Disminución de homicidios.
2: Disminución del promedio diario de homicidio doloso por entidad federativa. San Luis Potosí en primer lugar, menos 80, ¿es así? Menos 80%. ¿Así
0: según
2: lo leo?
0: Los datos, sí.
2: Sí, ¿verdad? Okay. Luego Zacatecas en segundo lugar, 61%. Le sigue Quintana Roo, Guanajuato y el quinto Nuevo León, Laura.
0: Bueno, 50%. Nada más. Ahora hay una diferencia del primero al cuarto. Este es el Secretariado Nacional, digo, es donde nutren los estados, ¿no? Aquí yo creo que ahí hay que reportar
2: bien.
0: Este es el de ayer.
2: De abril 2025, uh-huh. O sea, el mismo periodo de enero-abril 2025, mismo periodo de enero-abril 2025.
1: Así es. Aquí viene,
2: a ver, déjame.
1: Aquí viene justo, Nuevo León destaca a nivel nacional en 2026.
0: ¿En dónde? ¿En qué fuente?
1: Por liderar la reducción de homicidios dolosos, logrando una disminución histórica.
0: Ese es el gran problema, se basan en notas periodísticas, no en datos reales.
1: Pasando de 5 casos
2: pero
1: a 2024.
2: Pero ahí no dice.
1: Esto es una comparativa entre 2024 y 2026, según el INEGI.
2: Por eso les digo,
1: la tendencia de cada quien.
2: O sea, la cifra que
1: ella está presentando en un mes.
0: No, es un
1: esto
0: año.
1: Nosotros lo estamos presentando de 2024 a 2026.
2: Es de los 4 meses del año pasado.
1: INEGI de 2024 a 2026. Primer lugar en disminución de homicidios dolosos con una reducción del 60%.
0: No, son incorrectos,
2: senadora.
3: Mira, me preocupa mucho esta pregunta efectivamente que le hicieron a la presidenta donde le están hablando de estos vínculos de Rochamoya con la delincuencia y el resguardo que tiene por parte del Estado y la presidenta dice, bueno, pero ganó, ¿no? El Tribunal Electoral le dio la constancia de triunfo. A ver, sí, efectivamente, no solo como estábamos mencionando, ya los tribunales también con poca credibilidad y con influencia de manos externas, sabes, hasta de la delincuencia organizada. Pero no solo eso, a ver, me preocupa mucho ver a la presidenta colocada en este papel de presidenta del partido y no de presidenta de la República. Porque hoy no solamente dice eso, ah, bueno, pero ganamos, ¿no? Te han llevado a votar con una pistola en la mano, hayan rellenado las urnas, la delincuencia organizada haya levantado a los operadores políticos. Tú aquí entrevistaste a Paola Gárate, que estuvo secuestrada 9 horas. Ella era la presidenta del PRI en Sinaloa cuando la elección en el 21. Y has entrevistado al alcalde de Mazatlán. Que de Morena, diciendo, responsabilizo de mi vida lo que le pase a Rocha Moya, es el culpable. Entonces, en ese sentido, pues bueno, todo Sinaloa puede gritar que en el 2021 hubo incidencia de la delincuencia organizada para las elecciones, y la presidenta puede decir, pues haya sido como haya sido, pero ya ganamos, ¿no? Entonces así no se puede, porque pues vienen las próximas elecciones. ¿Y qué hizo la presidenta ayer, que me pareció de verdad un papel pésimo? Sacar una encuesta electoral de Sinaloa, en donde dice, no, mira, pónganla, o sea, la mañanera es para que pongan gráficas de cómo van los partidos rumbo al proceso electoral del 27. No, eso, a ver, eso es deslegitimar la conciencia, le quita equidad a la contienda. Es meter la mano de la presidenta diciendo, mira, mi partido va arriba. Así con el gobernador resguardado en el Palacio de Gobierno, así con el gobernador llevado por el crimen organizado al cargo, así mi partido va en primer lugar en las encuestas. Bien. Eso es lo que está haciendo la presidenta desde las mañaneras, y eso es inadmisible.
2: Nos toca un minuto exacto para cada una en el cierre, Laura.
1: Para cerrar, bueno, creo que el tema principal es cómo le llevamos a México paz y justicia. Movimiento Ciudadano ha dicho siempre que la reforma judicial que hizo Morena fue solamente pasar las manos del poder de la justicia del PRIAN ahora a Morena, y no ha traído justicia, lo estamos viendo. El verdadero problema está en las fiscalías y en los ministerios públicos, fiscalías que están todas tomadas por partidos políticos, en donde son incapaces de armar una buena carpeta para procesar a Cuauhtémoc Blanco en Morelos, en donde son incapaces de darle justicia a los padres de Edith Guadalupe cuando pidieron que la fueran a buscar porque estaba desaparecida, en donde en Rocha Moya, en la Fiscalía de Sinaloa, pero ni sus luces, lo tienen, yo no sé si resguardado, más bien secuestrado para que no se lo lleven los gringos o no se entregue él. Esas fiscalías son las que había que reformar de raíz. Los ministerios públicos, que son una cueva de ladrones, profundamente vinculados todos con criminales, con una tasa de no denuncia del 95%, no vamos a dejar de insistir que esa es la verdadera reforma de justicia que necesitaba México. Ojalá Morena esté dispuesta a ponerse a trabajar y que deje de hacerle lavado de cara y de narcotráfico a sus impresentables.
2: Gracias, senadora Claudia Naya.
3: Pues bueno, invitar a que ya no se esté politizando y sobre todo partidizando la seguridad nacional. Lo peor que le puede pasar a un país es revolver la seguridad nacional con las elecciones. Y lo digo a propósito de esta convocatoria que hace Morena para que en Chihuahua se trate el tema de la CIA. A ver, no, a ver, si hay una investigación, tiene que ser una investigación legítima, auténtica y profesional desde la fiscalía. Pero es que esto de querer empatar una cosa con otra, la verdad es que no va a llevar a nada bueno. No debemos de manosear este concepto de la soberanía. Soy una profunda convencida de que México debe de, pues, salvaguardar sus principios patrios, y en ese sentido tiene que uno actuar con responsabilidad. Y si nos ponemos a mangonear la seguridad nacional a conveniencia de las elecciones, lo único que vamos a hacer es descabrajar a la ciudadanía, y eso no conviene. México tiene que estar fuerte, tiene que tener instituciones fuertes y tiene que darle resultados a su población, que es lo más importante.
2: Gracias, senadora. Diputada Vianey García.
4: Para nosotros la política se hace en la calle, por eso es muy importante informar a la gente lo que está aconteciendo. Nosotros no queremos despegarnos ni caer en esta burbuja que ha permitido que pues muchos se sigan haciendo de mucho poder y que sigan apoyando incluso a aquellos cárteles a hacerse más poderosos. Lo vimos con Enrique Alfaro apoyando al cártel Jalisco Nueva Generación, dándole mucho más fuerza. Lo vimos también en el Estado de México, lo vimos en el gobierno de Peña, y sí creo que ahora en este momento en donde la presidenta está dando muestra de que se puede disminuir con los homicidios, de que se puede seguir trabajando por la justicia, por la seguridad y por eliminar la impunidad, pues es cuando más salen a golpetear. Así que el próximo sábado nosotros estaremos muy pendientes de la movilización en Chihuahua, porque por supuesto que vamos a defender la soberanía, y la soberanía se defiende en la calle. Yo les invitaría a que vayan y recorran sus estados, sus municipios, a quienes hoy vienen a la mesa.
1: ¿Las vivimos ahí?
4: No, yo no te he visto en Querétaro, Laura, y de ahí eres diputada plurinominal.
3: Entonces,
4: hay que seguir caminando más antes de venir a la mesa y decir cosas que no son ciertas. Camina más Querétaro y menos la Benito Juárez.
2: Gracias a las tres.
4: Aquí vivimos. Muchas gracias.
2: Laura,
4: qué lástima. Vives acá y eres diputada de Querétaro. No, bueno.
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17: Las Islas Galápagos, Ecuador. Este archipiélago volcánico es famoso por ser el laboratorio natural que inspiró la teoría de la evolución de Darwin. Aquí la fauna es extraordinariamente confiada, permitiendo observar de cerca tortugas gigantes, iguanas marinas y aves únicas. Es un ecosistema frágil donde la vida silvestre y el entorno volcánico conviven en un equilibrio perfecto y realmente mágico.
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2: Las 9 de la mañana con 30 minutos, miércoles 13 de mayo. La presidenta Claudia Sheinbaum dijo que es falso que agentes de la CIA estén operando en México, como afirmó ayer la cadena de noticias CNN.
18: Que es falso lo que viene en la nota. Fíjense nada más. CNN, supuestamente un medio reconocido internacionalmente, publica una nota realmente sensacionalista, cuyo objetivo, ¿cuál es? Decir, imagínense nada más, que hay agentes de la CIA operando en territorio nacional, inclusive para
19: matar,
18: eliminar a una persona. Imagínense el tamaño de la construcción mentirosa de una nota de este tamaño. Bueno, hasta me sorprendió porque resulta que hasta la vocera de la CIA salió a decir que era falso. Es pero absurdo. Como si hubiera un área especial del gobierno de México dedicado a poner bombas para eliminar grupos delictivos. Es una ficción del tamaño del universo.
2: Sobre el tema también platiqué con el periodista de pie de nota, Luis Chaparro.
20: De confirmarse que efectivamente fue un operativo con ayuda de la CIA, así haya sido la pura inteligencia, y que estallaron este coche el gobierno federal, pues quiere decir que a lo mejor la CIA está metida también más arriba y no solamente en los estados. Lo que está confirmadísimo es, fue entonces un ataque. No fue un accidente, no fueron narcos contra narcos, no fue que otro narco le puso el explosivo. Es un operativo para literalmente asesinar a presuntos líderes criminales. Las imágenes salieron casi inmediatamente de lo del automóvil, y el automóvil se ve explotado de adentro hacia afuera. Tampoco es que estábamos esperando que la CIA dijera, pues efectivamente, sí, nosotros le pusimos una bomba ahí en México a estos narcos. Es raro. Lo que no es raro es también la respuesta así frontal de esta administración de Donald Trump al trabajo periodístico. El tema es que sale el New York Times no a desmentir el tema de CNN, sino a darle un poco de afinarlo y a decir, pues efectivamente fue un operativo. A lo mejor la CIA no fueron quienes plantaron eso, pero fue el gobierno federal mexicano. Lo dijimos también en su momento, Azucena, y a lo mejor esta bronca se va a volcar hacia el Estado de México. Nosotros hablábamos en pie de nota que hubo operaciones de la CIA en Chihuahua, en Nuevo León, en Estado de México y en Jalisco.
2: La presidenta Claudia Sheinbaum también habló sobre Chihuahua y los señalamientos contra la gobernadora Amparo Campos de haber permitido, ella lo niega, la gobernadora, de haber permitido la operación de agentes de la CIA en su territorio.
18: Bueno, en términos de opinión y de visión como presidenta, es que una falta a la ley de seguridad nacional y a la Constitución. ¿Quién va a determinar quién tuvo esa falta? La Fiscalía General de la República. La Fiscalía del Estado de Chihuahua está haciendo su propia investigación, pero la Fiscalía General de la República está llevando a cabo una investigación profunda, en donde está entrevistando a muchas personas de la Fiscalía y de otras áreas del gobierno de Chihuahua. Y ya tendrá que informar en su momento la Fiscalía cuáles son, pues, los avances de su investigación. Bueno, lo de Morena, pues es decisión de Morena, ¿no? Nosotros no intervenimos en eso, es una decisión de, pues, del partido político que decide. Incluso yo me enteré ayer en la noche que estaban convocando, o sea, no hay relación en ese sentido. Morena pues tiene autonomía para desarrollar sus actividades.
2: Bueno, es sobre la convocatoria del sábado que está llamando Morena para pedir el apoyo de los ciudadanos e iniciar un juicio político contra la gobernadora de Chihuahua, Maru Campos. Sobre ello hablé con Jorge Romero, el presidente del PAN.
10: Para nosotros es evidente, Azucena, que esto es una reacción desesperada. Obviamente les dolió mucho, pero mucho, que el lunes el PAN presentara una solicitud de juicio político. Morena, pobrecita, está desesperada de distractores. Llega a casos ya vulgares. Desde el segundo uno detectamos que el calendario escolar es el desesperado intento de que hablemos de algo más, Azucena. Tú, yo, todos. Bueno, en el PAN eso no nos vuelve a pasar. No vamos a dejar de hablar de lo que está pasando. Por supuesto en Chihuahua, pero por supuesto no vamos a dejar de hablar de Sinaloa. Y segundo, fíjate el mensaje que mandan. Si el PAN pide juicio político por lo que una corte le atribuyó a uno de los gobernadores de Morena, entonces nuestra reacción es juicio político, desafuero, y tú sabes que hablar de desafuero es una amenaza penal. Si se quieren dejar venir con todo el peso del Estado, ya amenazando penalmente, dos cosas les decimos. Uno, han de creer que nos da miedo. No van a callar a la voz de Acción Nacional ni la de la gobernadora Maru Campos. Y segundo, te diría que le sigan a Azucena. Ayer se publicó en varios medios que el jefe de la DEA, Terry Cole, dijo, esto apenas es el comienzo. Así es que, adelante. Si creen que son personas intocables, impunes, que nada va a pasar, bueno, pues que le sigan. Yo ayer publiqué, los carniceros de hoy van a ser las reses de mañana, te lo puedo asegurar.
2: La presidenta volvió a defender al gobernador con licencia, Rubén Rocha Moya, afirmando que no hay pruebas que sustenten ninguna investigación en su contra.
18: Vamos, a ver, yo te pregunto a ti. ¿El Tribunal Electoral le dio el triunfo a Rubén Rocha?
19: El local, sí, lo validó.
18: ¿Y el federal? O sea, ¿hubo una queja en el federal para que el federal tuviera que haber intervenido?
19: Pues es que de alguna manera el Tribunal Electoral Federal pues tampoco puede brincar la conclusión que puede dar la tribunal.
18: Un partido político podría haber presentado una queja ante el Tribunal Electoral Federal. No se presentó. Entonces, esa elección de 2021...
19: Se validó.
18: Se validó. Incluso si en un partido político o un ciudadano hubiera presentado ante la Fiscalía Estatal o la Fiscalía General de la República alguna queja vinculada con esa elección, pues hubiera abierto una investigación.
2: La presidenta Claudia Sheinbaum también habló de la seguridad que le brindan a Rocha Moya.
19: ¿Por cuánto tiempo se le dará protección al gobernador con licencia Rubén Rocha?
18: Se protege la vida como se protege la vida de cualquier persona que pudiera tener algún riesgo. Entonces, como gobernador de Sinaloa tenía su propia protección, y ahora él solicitó protección y se le da, igual que se le da a otras personas que lo solicitan a partir de un análisis de riesgo. Ajá.
19: ¿El gobernador lo solicitó entonces?
18: Sí.
19: Okay. Y bueno, ya nada más
0: Bueno, es lo que dice la presidenta sobre la seguridad que se le está brindando a Rubén Rocha Moya, gobernador con licencia de Sinaloa. Hablé con el doctor Lorenzo Córdoba, expresidente del INE, sobre la posibilidad, qué tan posible es que Morena perdiera su registro si se comprueba que está ligada al crimen organizado.
21: Primero, nunca ha ocurrido. Segundo, es una situación absolutamente excepcional, porque lo que la legislación electoral plantea es que las pérdidas de registro, así como los partidos nacen a partir de la voluntad ciudadana de quienes se han afiliado y militan, digamos, mantienen el mínimo de militancia de los partidos políticos, las pérdidas de registro, cuando han ocurrido en nuestro país, han transitado por la ruta de la propia decisión ciudadana expresada en las urnas.
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0: Andrea Meraz, nuestra compañera reportera, ya te encuentras, Andrea, en el Felipe Ángeles, en el AIFA. Buenos días, de nuevo.
22: Muy buenos días, Azucena. Sí, ya estamos en el Aeropuerto Internacional Felipe Ángeles. 50 minutos fue el recorrido que hicimos mi compañero Ricardo Rodríguez y yo en este tren, que es el mismo que va a regresarse hasta Buenavista. Media hora es lo que se está tardando, digamos, las corridas en salir y 50 minutos de trayecto. Son 8 los trenes los que están dando servicio hasta el momento, Azucena.
0: A ver, Andrea, entonces te subiste a las 8, bueno, llegó el tren a las 8:03.
22: Exacto, salimos 8:10.
0: Te subiste a las 8:17. ¿A qué hora arrancaron?
22: 8:28.
0: 8:28 y llegaron allá casi a las...
22: Llegamos a las 9:20 más o menos. 9. Hicimos 50 minutos 9. Exactos.
0: 9:20 más o menos. Entonces hicieron 50 minutos, lejos todavía de la promesa de que estrenaría 39 minutos, así con esa exactitud, 39 minutos. Bueno, pues ahorita se está aventando de camino 11 minutos más toda la espera, porque si el tren llegó a las 8:03 y arrancaron a las 8:28, pues el tiempo de espera es de 25 minutos, media hora.
22: Así es, digamos, cada corrida, nos decían, sale cada media hora. El trayecto, nos explicaban, duraba 45 minutos, pero sí, ya en la práctica dura 5 minutos más, 50 minutos. Entonces, digamos, hay una falla también en ese tiempo en que te están diciendo que dura el trayecto primero 45 minutos, pero llegas en 50. Y ahorita, por ejemplo, este tren que llegamos 9:20, 9:22, 9:23, ya salió. No fue tanta la espera, no fue la media hora que generalmente se da, como nos habían dicho, las corridas, Azucena.
0: Ahí como uno de los problemas, Andrea, que veo es que no está programado con exactitud la hora en que yo puedo tomar el tren, es como suerte, ¿no? Ahorita si tú dices, oye, pues son las 9:40, el tren salía a las 9:45, no, pues ya se fue. Pero entonces salía a las 9:35. No, tampoco. O sea, no está programado tecnológicamente para que sean puntuales y la gente pueda hacer sus planes, pues, para llegar a esa hora, ¿no?
22: Exactamente. Aquí no hay ningún, digamos, algún reloj o alguna pantalla que nos pueda indicar a qué hora va a salir el tren. Uh-huh. No, eso no existe aquí. Ni siquiera hay reloj por ahora que me estoy fijando, no hay ninguno que te pueda indicar.
0: Entras a la dimensión desconocida, ¿no? Ahí.
22: Pues bueno, no sé qué hora sea en realidad. Ahorita justo buscaba, digamos, un reloj para darme una idea de qué hora es más o menos, pero no hay, solamente, digamos, están las indicaciones de que está el tren Felipe Ángeles, que es la terminal del Aeropuerto Internacional, y bueno, pues ya en estas imágenes que puedes ver en mi compañero Ricardo Rodríguez, ya el tren que nosotros abordamos a las 8:18 y que a las 8:28 salimos de allá de Buenavista, ya va de regreso hacia la Ciudad de México, pero son, me decía, son 9:40 prox, entonces 9:41. Son 20 minutos, 9:41, fueron 20 minutos entonces más o menos los que se hicieron de espera en esta terminal para ir de regreso. Entonces tampoco sabemos, digamos, si son 20 minutos o 30 minutos los que están haciendo las
0: corridas. Ese es el punto. A ver, ahí tiene que haber una pantalla en donde diga el siguiente tren en 30 minutos, 29, 28, 27 minutos. Así funciona, ¿eh? No crean que, ay, qué bárbara, se está inventando el hilo negro, descubrió el fuego. No, así funciona. Entonces, por ahora, al menos si todos los astros confabulan a tu favor, te tomará 1:30 llegar de Laifa, digo, de Buenavista a Laifa o viceversa, supongo. Aguántame poquito y ya cerramos, Andrea.
1: Mega de locura.
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4: La ciudad china de Shenzhen puso a prueba un robot policía humanoide que patrullaba las calles junto a unidades especiales y que causó gran impacto por su desempeño gracias a su avanzada tecnología. El Shenzhen T800 de Engine AI se caracteriza por su capacidad para imitar los movimientos, la postura y el ritmo de agentes de élite de policía tipo SWAT con gran precisión, lo que lo posiciona como una herramienta potencial para tareas de seguridad. Este modelo fue diseñado para replicar la postura y agilidad humana y realizar tareas de alto riesgo, control de disturbios y patrullaje, pero también puede ser de gran utilidad para la producción industrial y de servicios comerciales. En distintas pruebas ha demostrado su capacidad de intervención física controlada con personas reales, lo que abre la posibilidad de que intervenga en operativos de seguridad. Este modelo representa un avance significativo en inteligencia artificial y robótica aplicada a la seguridad pública. Informó Aide Rivera. 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
24: El monte Everest está creciendo unos 4 milímetros cada año debido al movimiento de las placas tectónicas.
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25: El presidente Donald Trump arribó este miércoles a la República Popular China acompañado del CEO de la fabricante de chips NVIDIA, Jensen Huang, y de Elon Musk. La visita diplomática busca que el territorio chino abra sus puertas a empresas estadounidenses. La presidenta del PAN en Chihuahua, Daniela Álvarez, afirmó que Morena busca desacreditar a la gobernadora Maru Campos a pesar de que no existe una acusación formal en su contra, mientras que en su gestión se mantiene una estrategia de combate al crimen organizado. De la misma forma, indicó que Acción Nacional continuará protegiendo a las familias chihuahuenses y respaldando a las instituciones de seguridad en el estado. Por otro lado, afirmó que el partido Guinda evita responder sobre los señalamientos en contra de sus funcionarios públicos.
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0: Andrea Meraz, bueno, concluimos este ejercicio. Pasó un mes, ¿verdad? Va a pasar un mes el viernes de que este fin de semana
22: menos.
0: Que se inauguró este tren de Buenavista a Laifa. Sigue siendo lento, sigue siendo irregular. Y bueno, pues hay poca gente, ¿verdad? Todavía
22: sí en esta terminal aérea. Le pido a mi compañero Ricardo Rodríguez pues que te dé, digamos, un panorama de los pasajeros que están llegando hasta este punto. Sí vemos, digamos, que en el trayecto de cada una de las estaciones sí va subiendo mucha gente. Cuando ya estábamos en Buenavista y que vimos al menos dos trenes que descendieron, sí había bastante gente y sí hay como muchos usuarios, pero ya cuando hablamos, digamos, de las terminales de punto a punto, todavía es un poco menos la afluencia. Todavía la gente, digamos, llega con esta sorpresa, con los teléfonos celulares. Algo que vimos desde el primer día de la inauguración, que era grabar, ver cómo es el trayecto, ver cómo son los asientos. Todavía, digamos, eso sigue sorprendiendo.
0: Bueno, pues a ver si nos mandan las imágenes que mencionas para ver a la gente. Gracias, Andrea. Gracias.
2: Hasta luego, buen día.
0: Sara Pablo, ya vieron a Enrique Insunza, ya hizo acto de presencia ahí en la Cámara de Senadores. El senador ya sabe que está señalado junto con Rocha Moya por Estados Unidos de tener presuntos vínculos con el crimen organizado. ¿Cómo está, Sara?
6: ¿Cómo estás, Azucena? Muy buenos días. No ha llegado el senador Enrique Insunza. Estamos aquí en el piso 4, a las afueras de su oficina, la número 13, y vemos cómo ya se encuentran algunos de sus colaboradores. Aquí ellos dicen que están laborando pues de manera normal, que no tienen información sobre si el senador va a acudir a la sesión de la comisión permanente que se realiza el día de hoy a las 11 de la mañana. Recordemos que él, pues, cuando estalló todo este escándalo, dijo que vendría a los trabajos de la comisión permanente, sin embargo, ya en lo que fue la primera sesión no acudió, ha tenido alguna comunicación únicamente por redes sociales, y bueno, pues estamos ya, Azucena, en el día 14, desde que no se le ve, digamos, de manera presencial al senador aquí en las instalaciones del Senado.
0: Y hoy, a diferencia de la semana pasada, pues no ha puesto nada en sus redes sociales, Sara. Había dicho el fin de semana antepasado, sí voy a ir porque nada, el que nada debe, nada teme, ya sabes que son muy, muy así, muy bravucones, muy valientes desde quién sabe dónde. Luego no va el miércoles a la permanente y dice no porque luego la oposición va a hacer show. Ya no supimos nada de él más que el Día de las Madres, que ahí sale con su mamá en Badiraguato, y hoy pues no hay rastro ni en redes sociales. ¿A qué hora es el inicio de la permanente?
6: A las 11 de la mañana, ya en estos momentos algunos senadores han llegado para la reunión previa, pero no, él no ha informado nada. De hecho, desde hace dos días hemos estado preguntando en su oficina si tenía noticias sobre si asistiría o no, pero dicen que no tienen una respuesta. Bien. Y lo que sabemos por parte de otros senadores es que no tenía contemplado asistir a su sede.
0: Bueno, pues atentos y muchas gracias, Sara.
6: Buenos días.
0: Gracias, cuídate.
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0: Hola, Pilar, ¿cómo estás? Muy buenos días.
7: Bien, ¿y tú, Azucena, cómo estás?
0: Muy bien, contenta.
7: Oye, tú
0: como
7: conoces
0: siempre
7: nuestro chingonario, ¿verdad? ¿Tú conoces,
0: sí,
7: nuestro chingonario?
0: Claro que sí.
7: Y hay ahí uno, el famoso método Vilchis. ¿Has oído hablar del método Vilchis?
0: A ver, ¿no?
7: Hacer todo la vilchingada.
0: Fíjate que no lo había yo conceptualizado, pero lo conozco.
7: Era muy antiguo ese método Vilchis, pero
0: ay, no, qué
7: es
0: bárbaro.
7: Muy de mexicanos, ¿no? Muy de mexicanos, ¿no? Oye, ¿qué método utilizaste? Yo que utilizaste el método Vilchis.
0: El método
7: Vilchis. Porque te quedó de la vil chingada.
0: Bueno, me gusta.
7: Es muy bueno.
0: Yo creo que muchos, bueno, oye, se practica mucho, aunque no se sabe el origen. Entonces ya aprendimos.
7: No, hombre, se practica. Ese método Vilchis es, en México es súper utilizado.
0: Sí, hombre,
7: es famosísimo. Madre. Todo al chilazo, ¿no? A la vil chingada. Es muy
0: así
7: común en este país.
0: Sí,
7: no,
0: viene en el chingonario, ¿vea?
7: Ese. En el chingonario, que sí, lo pueden conseguir en cualquier librería o puesto de periódico o también digital, ahí pueden ver el método Vilchis, ¿no? Que además es muy, muy utilizado.
0: Es
7: en
0: que
7: México,
0: esa palabra, este es verbo,
7: fama,
0: ¿verdad? El verbo chingar, bueno, pues sí se puede.
7: Es el,
0: decir,
7: es el verbo chingar, ajá, pero más bien es la raíz chingo, que también viene chingaquedito, chingamadral, chingo, o sea, chingonamente, que es un adverbio, sí, ¿no? Chingolandia, ¿no? Y también expresiones como andar chingue y chingue, ¿no?
0: ¿Cómo se usa, pero, verdad? Esto de la chingada,
7: no manches,
0: que viene. O sea, realmente el origen este de esta palabra, ¿cuál es, Pilar? El de la chingada.
7: Fíjate que hay unas historias muy chistosas, porque no es real. Mucha gente dice que viene del náhuatl chingare, no sé qué. Pero la verdad es que no está comprobado. Yo creo que tiene que, por muchos, hay como toda la corriente indigenista decir, sí tiene que ver con el náhuatl, pero la verdad es que no hay ninguna etimología real del náhuatl. Lo que sí te puedo decir es que tendría que ver, porque en España también se usa chingar como salpicar o como estar jodiendo a alguien. Uh-huh. No como en México, o sea, no tiene la profusión que tiene en México y la variedad y lo rico que es ese,
0: claro,
7: ese verbo en México.
0: Porque además
7: pero
0: depende del
7: lo
0: tono.
7: Lo que quiero decir es que, pero quizás, ajá, pueda tener que ver con alguna idea de penetración, de chingare, que le viene jeringa, chiringa, español jeringa, porque te acuerdas que decía Octavio Paz en El Laberinto de la Soledad, que que sí. La Malinche era la chingada, sí. Y que todos éramos hijos de la chingada, ¿no?
0: Sí, claro.
7: Pero yo creo que nosotros le dimos la vuelta a ese verbo y entonces ahora decimos,
0: o sea, una cosa como de abuso, ¿verdad?
7: De abuso sexual.
0: La chingada fue la Malinche y nosotros somos hijos de la chingada. Eso decía
7: exactamente,
0: en el libro
7: eso decía
0: de
7: Paz. Sí, claro. Pero yo creo que nosotros le hemos dado tal, como es la lengua un ente vivo, que lo hemos platicado mil veces aquí, en este paso que ya somos casi lingüistas, ya estamos terminando un doctorado en lingüística, pues, si no un doctorado, si un diplomado, te podría decir que lo hemos platicado, que la lengua cambia todo el tiempo y que en México sí tenemos otra connotación, que es, o sea, porque a ti si te dicen, oye, qué chingona eres, la verdad es que te sientes bien.
0: Sí, pero si ¿no? a ti te dicen, ¿te cómo chingas?
7: Pero si dices, puta madre, ¿cómo chingas? ¿No?
0: Ay, o todavía es el con las otras dos anteriores cobra más relevancia.
7: Exactamente. O el chingaquedito, ¿no? El típico chingaquedito, ¿no? Que va a estar chingue, chingue, chingue, chingue. O esa cosa es la típica de, pues vete mucho a la chingada, ¿no? O como dicen por ahí, yo te quiero tanto que si te mando la chingada me preocupo por si llegas bien.
0: O el rancho, ¿no? El rancho del expresidente.
7: Ah, sí, pues la
0: que se llama la chingada,
7: ¿no? ¿No? O que decía que ya la chingada ya tiene sobrepoblación, güey, porque todo el mundo mandamos a la chingada.
0: Ahora no siempre es como, no siempre es ofensivo, ¿verdad?
7: No, uh-huh. Oye, está chingonamente, ¿no? No, ay, no más chingonamente, que dijo una vez el Jamaica Villegas, que le dijeron, ¿y qué buen gol metiste? Pues ay, no más chingonamente, ¿no? O sea, sí, es esa parte como de chingón, está súper padre, algo que está increíble. Creo que chido es un, por lo que también se sabe, no se sabe exactamente, pero chido es un, digamos, eufemismo de chingón.
0: Bien,
7: ¿no?
0: Ok, bueno.
7: Y fregón, cuando te dicen, que ustedes en el norte dicen mucho, ¿no? Fregón, o no, ya sí. No dicen tanto en el norte.
0: Sí.
7: Está fregón, también es un eufemismo de chingón.
0: Ah, mira, es una derivación, está vivo.
7: Es una derivación, sí.
0: Antes era como, creo que una palabra muy usada, no sé si ahora siga siendo tan popular.
7: No, yo creo que ha pasado, fíjate qué ha pasado ahora, la ha sustituido la palabra con B chica, que es tan usada, ¿verdad? Sí, sí, sí, y luego nos hemos globalizado, entonces de repente usamos palabras de otras lenguas, por ejemplo, el vale, ¿no se te has dado cuenta que no somos españoles?
0: Ay, me cae tan
7: vale.
0: Mal eso.
7: O sea, vale, eso lo decían los españoles. Ay, nada más.
0: Sí.
7: Y así que lo decimos mucho y los chavos
0: oye,
7: lo dicen.
0: Oye, Pilar,
7: muchísimo.
0: Haz de cuenta que vale, Pilar, vale, nos vemos, sí, vale. Nos vemos en la tarde. Vale, vale, vale. ¿Qué? Ay, me cae muy mal. Sí.
7: Y nosotros decíamos el vale para pura, vale, para pura madre, vale.
0: Pues sí, acompañadito. No, vale, gorro.
7: O me vale.
0: Me vale también, gorro, me vale madre. Vale.
7: Que me vale era, me vale una chingada, o sea, no me vale nada, ¿no?
0: Si te escuchas, ¿no? Lo que me están diciendo por el chicharo.
7: Me vale pito de ardilla, ah. Dice una amiga mía.
0: ¡Ay! Oye, ¿no nos irán a multar? ¿No nos irán a multar un día? Que alguien me investigue todo esto porque tengo un poco de temor. Pues oye, ¿pero por qué de ardilla? Nunca Mario, había pensado en eso.
7: Pues porque la ardilla debe ser una cosa chiquitirrina, ¿no? Eso es lo a que ver, le vale, ¿no?
0: Oye, bueno.
7: Me vale.
0: Sí, vamos
7: me
0: a
7: vale una bicoca, me vale. Pero ahora lo usan de otra manera, porque a mí lo que me parece. Chingonario. Hay palabras que ya mi papá usaba, que nosotros ya no usamos. Mi papá decía justamente el método Vilchis, a la Vilchingada, y también decía al chingazo. O sea, era algo. O se llevó una chinguiza.
0: ¿Qué me dijiste ahorita?
7: Cuando hizo algo.
0: Chingado, ¿cuál? Cuando te pasa algo, ¿no? Que se te cae algo chingado.
7: Ay, chingado. Ese sí le seguimos usando. Ese sí lo seguimos usando.
0: Ajá.
7: Chingado, ¿no?
0: Y depende del tono. O sea, madre. Tú siento que también eres una primera actriz. A ver, dime el chingado enojada.
7: Chingada madre.
0: Enojada.
7: Chingada madre. Chingada madre, ¿no? O sea, es como que.
0: Y así o sea, como. Como cae, ahora dímelo así como resignada. Ya no hay nada más que hacer.
7: No, pues chingada madre.
0: Sí. Sí, no, o sea, no eres
7: pero
0: excelente.
7: Pero es más como
0: actriz.
7: Chale, no.
0: Sí, como chale. Ya no hay nada.
7: No, ¿sabes cuándo? Ya es. Ah, que la chingada. ¿No? ¿No? ¿Qué ¿cómo? Me dice de a mí qué chingados me importa? ¿Qué me dices de
0: qué? Ay, qué rico lo dices, es que como no que se antoja. Es que a veces hay que decir una que otra cosita, nada más así poquito, si quieren en privado. Pero, ay, como que te relaja, ¿no?
7: Es que dicen, hay un estudio, que te acuerdas, que alguna vez, no sé si lo platicamos, de Stuart, que es un lingüista y psicólogo a la vez, que dice que el decir malas palabras ayuda a la salud. Ajá. Porque no te estás comiendo los sentimientos y estás generando, o sea, estás externando tus sentimientos negativos. Y entonces tu cuerpo se queda relajadito y ya no somatizas, y al rato ya no te duele la cabeza ni el estómago.
0: Claro, ni te hinchas.
7: Ya nos vamos a tirar. A la chingada.
0: Adiós.
7: Bueno, luego hablamos.
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27: Las llamadas mamás helicóptero siempre están encima de sus hijos. Los vigilan, se anticipan a las dificultades y tratan de evitarles cualquier contratiempo. Lo hacen por amor, sí, y por miedo también a que algo salga mal, queriendo protegerlos a toda costa. Sin embargo, los niños también necesitan experimentar, intentar, equivocarse y aprender por sí mismos para desarrollar autonomía y confianza en sus capacidades. Darles un poquito de espacio no significa abandonarlos, sino confianza en su capacidad para crecer, para que puedan tomar decisiones y que puedan madurar de manera saludable. Como madres, acompañar a nuestros hijos sin controlarlos les permite fortalecer su seguridad emocional y aprendizaje. 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
1: algo. Hay relatos que sobreviven al tiempo porque fueron capaces de detener todo por un instante. Y cuando lo conocemos, de hacernos mirar distinto, de recordarnos quiénes somos cuando el mundo cambia, como lo cambió aquel día de octubre frente a nuestros ojos.
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1: Muy, pero muy buenos días, 10 de la mañana con un minuto. Hoy es miércoles 13 de mayo del 2026. Bienvenidas, bienvenidos, gracias por arrancar esta mañana con nosotros. Soy Daniel Iturbide, gracias a todo el equipo, Richie, Mike, Carlos Jiménez, Jimena Millán, Pamela Ñeco. Vivi, ¿cómo estás? Muy buenos días.
3: Muy buenos días, Dani, espero que todos estén muy bien. Pues hoy es miércoles y parece que luego los miércoles pasan desapercibidos, pero no fue así aquel octubre del 2023, aquel 25 de octubre de 2023.
1: No, es que en este país no pasa desapercibido día. Ya estaremos hablando
3: de las lluvias.
1: De las lluvias y de lo que ocurrió ayer. Vaya martes, en cuestión informativa, no solo por las lluvias que, como bien dices, están afectando durísimo a la Ciudad de México otra vez, la segunda de la temporada, y hay inundaciones, hay estos encharcamientos, como le encanta decirle a las autoridades, estos sitios que sabemos que se van a inundar, que sabemos que van a presentar complicaciones, que sabemos que van a generar caos, que sabíamos que lo iban a generar, que nos dijeron que estaban arreglando, que nos dijeron que estaban resolviendo, que nos dijeron que no causarían más problemas, sobre todo con miras al Mundial que empieza en 29 días. Y por lo que hemos visto ayer y antier, las cosas en el Mundial se van a poner tremendas con la ciudad colapsada con las lluvias.
3: No, y a eso se suma el tráfico. En trayectos tan cortos como 5 kilómetros que uno hace, pues hasta una hora y media, en fin, así las cosas. Ya estaremos platicando de lo que ya decías, muchas reacciones también en la conferencia de prensa acerca de todo lo que pasó ayer.
1: Pues no tantas, se tardaron una hora y cuarto en hablar de lo que ocurrió ayer, una hora y cuarto en presentarle la primera pregunta al respecto. Mientras tanto, la conferencia habló de un buque hundido, habló de vivienda, habló del carrito eléctrico que estará listo para el Mundial, eso sí. Pero bueno, en fin, eso es otra cosa. Uno de los hechos que más ha marcado los últimos años en este país es, sin lugar a dudas, el golpe del huracán Otis en Acapulco, aquel octubre que difícilmente olvidaremos todos, que difícilmente olvidaremos quienes tenemos, me atrevo a decir, un vínculo cercano con Acapulco, y por supuesto que nunca, jamás olvidarán los acapulqueños, Vivi.
3: Así es, Dani, y pues hoy con una historia que conocimos hace ya algunos años, porque bueno, pues el huracán Otis fue en el 2023, pero que definitivamente, bueno, a mí en lo particular me ha marcado conocer sus historias, conocerlos un poco más, y es la historia de Jonathan y de Marlon. Hoy nos acompañan capitán y marinero que sobrevivieron al huracán Otis de una manera impactante.
1: Sí, los yates, los barcos que estaban en Acapulco fueron uno de los, datos más espeluznantes de lo que ocurrió esa noche, esa madrugada del terror para quienes estaban a bordo de uno. La mayoría de quienes estuvieron no lograron sobrevivir, pero no es el caso de Jonathan y de Marlon. Y nos preguntarán, ¿por qué estamos hablando de Otis ahorita? Pues por lo que les decía yo al principio del programa, porque hay historias que trascienden tiempo, que no tienen temporalidad y que siempre, absolutamente siempre, nos simbran. Quédense con nosotros que esto apenas comienza y se va a poner mucho, muchísimo mejor.
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1: Jonathan, Marlon, Jonathan, bienvenidos.
5: Muchas gracias.
1: ¿Cómo están?
5: Muy bien.
1: ¿Qué los trae por la Ciudad de México? Uno de ustedes ya vive en la Ciudad de México, ¿no?
5: Yo, ¿tú? Ya vivo aquí.
1: ¿Tú sigues viviendo en Acapulco?
5: Sí.
1: ¿Y seguirás?
5: No.
1: ¿Cambió tu relación? ¿Son de Acapulco los dos?
5: Sí.
1: ¿Y cambió tu relación personal con Acapulco desde esa noche?
5: Sí, completamente.
1: ¿La tuya?
5: Creo que no.
1: ¿Tu familia está en Acapulco?
5: Sí, mi familia sigue viviendo en Acapulco.
1: Pero definitivamente es algo, y es una noche y los días posteriores, que nunca nadie de las personas que lo vivieron olvidarán.
5: Ah,
1: y,
5: sí, claro.
1: Y que nunca verán la vida igual, porque la vida de todos estuvo en riesgo en esa noche, la de ustedes mucho más, por supuesto, ya nos estarán contando, pero la vida de absolutamente todos quienes estaban en Acapulco en esa noche estuvo en riesgo. Sí. Y eso no se olvida fácil.
5: No, de hecho,
4: ya las lluvias allá en Acapulco ya es otra cosa. O sea, una lluvia ya todos se alarman. Con una lluvia, o sea, aunque no sea huracán, o sea, una simple lluvia, igual empieza ese temor de que igual va a ser lo mismo.
10: Y no es para
4: y ya no, o sea, una lluvia ya no es lo mismo ahí en Acapulco.
10: Tú en cambio decías, Marlon, que sí cambió tu relación con Acapulco, tu sentimiento hacia Acapulco.
15: Sí, le tengo más respeto ahora a todo lo que dice Jonathan, a cualquier lluvia, por lo mismo.
10: Ustedes ya habían vivido por lo menos, o sea, que me venga aquí a la mente, Manuel e Ingrid.
15: Sí, claro.
10: Y varias otras tormentas tropicales y huracanes. ¿Y cómo se vive, cómo se vivía en Acapulco un fenómeno de esa naturaleza?
15: Pues realmente, como es costa, estábamos acostumbrados a que fuera algo fuerte, pero no a ese grado como lo fue Otis. Y Ingrid y Emanuel sí afectaron con deslaves, sí, pero no, claro. Nunca a ese
10: o sea, grado. ¿Jamás tu vida había estado en riesgo en un fenómeno meteorológico?
4: No, de hecho no. Y como que sí lo informan, pero no, como que no le ponían esa gravedad de lo que
10: ese día,
4: hasta ahorita ya conocemos la realidad, incluso de las anteriores, como que no le ponían esa gravedad de lo que de verdad viene siendo un huracán, aunque sea categoría 3, categoría 2.
10: La última vez que estuve en Acapulco estaba en la playa, para contextualizar un poco cómo lo vivieron ustedes, y no sé si lo compartan. Estuve en la playa y me senté a platicar con una señora de las que hacen masajes en la playa, ¿no? Y me decía que ustedes y quienes viven en el mar y quienes viven sobre todo y trabajan en la playa, como es su caso, sabían que algo estaba por pasar, por los pájaros, por el cielo, sabían que venía una tormenta fuerte más allá de los avisos de las autoridades. De hecho, me platicó que ese día le hizo trencitas a una señora y a su hija, estas típicas trencitas de la playa en Acapulco, y que el esposo las estaba apurando porque se iban a subir al barquito este, al barquito turístico. Uh-huh. Y que ella les dijo, no se suban porque la tormenta que va a entrar en la noche está fuerte. Y que ellas dijeron, no nos han cancelado, no nada. Y que ella recuerda, cuando ya iba para su casa, que vio que estaba navegando el barquito este, ¿no? ¿Cómo se llamaba? El Acarrey. Que estaba en el mar y dijo, uff, sí lo sacaron. Y bueno, lo demás es historia. Pero esa tarde en Acapulco era bastante normal, ¿no? O sea, la gente estaba realizando sus actividades, había una convención del otro lado en Diamante, todo estaba más o menos normal.
15: Sí, realmente no era algo de lo que nos fuéramos a alarmar, porque fue una tarde como cualquier otra. Fue una cuestión de horas. O sea, sí fue un cambio muy repentino.
3: De hecho, Marlon me compartió una imagen que tiene de ese día en la tarde, y estaba pues hasta un poco el cielo despejado, estaba soleado.
15: Sí, sí.
10: Bueno, ahora platíquenos de ustedes. ¿Cuántos años tienen? ¿En qué momento deciden dedicarse al mar? A vivir en el mar, porque su trabajo eso implicaba. Venga.
4: Yo actualmente tengo 26 años. Yo empecé, me parece que tenía como 16, 17 años cuando entré a trabajar porque no tenía trabajo.
10: Okay.
4: No tenía trabajo y un amigo muy cercano me invitó a trabajar con él. Y sí, acepté. Y al principio, o sea, yo entré sin saber nadar y todo eso, pero pues poco a poco le vas agarrando el gusto, es que pues es el mar, es Acapulco, y le vas agarrando el gusto, y hasta que pues me super enamoré de todo ese ambiente, y ya desde ahí ya no lo solté.
10: ¿Y entraste a trabajar a un barco, a un yate?
4: Ajá, entré privado. A trabajar en un yate privado, sí, al principio, en un yate privado, empecé, y de ahí ya pues fui avanzando hasta que me empezaron a enseñar a manejarlos y todo eso, y ya empecé a sacar mis permisos. Y hasta que ya empecé a trabajar como capitán, como se le dice.
10: ¿Y tú, Marlon?
15: No, yo empecé un poquito más tarde. Yo actualmente tengo 26 y digo, de igual forma como Jonathan, llegué por desempleo. Llegué por él. Él fue el que me metió a ese ambiente. Y empecé a los 21 y pues terminó en Otis.
10: Terminó en Otis, porque regresando de la pausa nos van a contar la historia, pero sintetizada, Vivi.
3: Bueno, Jonathan siendo capitán, Marlon marinero, pues se fueron esa tarde-noche a cuidar los yates de los que estaban encargados, y pues lo demás es historia. Vivieron el huracán Otis, pues literalmente casi en el mar, prácticamente.
10: Uno de ustedes cuando despertó pensó que estaba muerto, o sea, ¿Tú? ¿Pensaste que estabas muerto?
4: Sí.
10: O sea, ¿pensaste que lo que estabas viviendo era ya en el más allá?
4: Sí.
10: ¿Qué cosa tan más impresionante? Ya verán la historia, no se la pueden perder al regresar de la pausa. Volvemos.

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8: El negocio del siglo que los hoteleros creyeron que iban a hacer durante este mundial resulta que es todo lo contrario. Hace unos días la Asociación Americana de Hoteles declaró que el 80% de sus agremiados tiene menos reservaciones que las que habían proyectado para el verano. Y en México la cosa está igual o peor porque las ocupaciones andan incluso debajo del 40%. Y aquí hay tres culpables, pero por razones diferentes. En Estados Unidos, en primer lugar la FIFA, que llegó a bloquear cientos de habitaciones para después solo cancelarlas, que generando una demanda ficticia. Por otro lado, la situación migratoria en Estados Unidos, que ha ahuyentado a decenas de miles de fanáticos que prefieren ni siquiera acercarse al país. Y en el caso de México, creo que la culpa es de los hoteleros mismos, que han presentado incrementos en tarifas de hasta un 961%, lo cual es un abuso. Aquí la pregunta es, ¿dónde se quedarán los supuestos 5 millones de fans que en efecto compraron boleto?
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9: Supervivencia extrema durante el huracán Otis, este huracán que todos conocemos, que todos sabemos lo destructivo que fue, lo que provocó en el hermosísimo puerto de Acapulco. Entonces, ya, venga, yo no voy a hablar más, cuéntenos ustedes, esa tarde estaba todo normal, ¿ustedes dónde estaban? ¿Cómo empieza esta historia que quieren y que nos van a contar?
10: Pues ese día ya sabíamos que iba a llegar algo, o sea, ya estaba pronosticado que decían que iba a convertirse en huracán, porque todavía era una tormenta tropical. Uh-huh. Y era como, o sea, toda esa mañana yo llegué tarde, pero sí ya había hablado con mi jefe esa mañana de ese tiempo. Y era como de saber qué era lo que teníamos que hacer, empezar a asegurar los barcos, asegurarlos con más cuerdas, a los muelles.
9: ¿Los barcos estaban en el club de yates? ¿O en dónde?
10: Se les llama como embollado, que están fuera de, o sea, están enfrente, pero están fuera de.
9: Pero en el club de yates, en esa área.
10: Uh-huh. En esa área. Los dos estaban embollados, pero uno de ellos teníamos que, como era más grande y después más probabilidad de, por los vientos fuertes, que se suelte, lo metimos a un muelle, ahí que estaba enfrente del club de yates, de hecho. Ahí metimos uno y el otro lo dejamos embollado, pero toda esa tarde, sí, o sea, a pesar de que no sabíamos cómo iba a ser de fuerte, como que se sentía el ambiente, porque todos los barcos estaban acomodando, metiendo más cuerdas, metiendo más cadenas, o sea, a pesar de que ya están atrancados, tirando anclas para aguantar, y a que no sabíamos cómo iba a estar de fuerte, ya se sentía se sentía eso de que algo iba a pasar, pero no sabíamos qué, y esa emergencia en todos, de verla y sentirla, bueno, y yo como estaba encargado en ese tiempo de esos dos barcos, era como de hacerlo todo rápido y todo bien para que pues toda la noche la pasáramos tranquilos, ¿no? Okay. Era lo que esperábamos.
9: ¿Era el plan asegurar los barcos e irse a su casa?
10: No, es que a nosotros como...

0: pues uno como capitán, pues la prioridad es el barco.
1: Ok, o sea, el plan desde siempre era quedarse en el barco,
0: sí,
1: a resguardar.
0: Sí, sí.
1: Ok, ¿y tú siempre trabajabas con Marlon?
0: Sí, de hecho, Marlon tenía de planta, estaba Marlon conmigo y ya alguien más que como que provisional. Okay. Y en el otro barquito también ya estaba un chavito de planta.
1: ¿Tú también te acuerdas de esa tarde así?
2: Sí, tal cual. Digo, llegó tarde y llegamos justo a hacer lo de...
1: No te la perdones.
2: Y llegamos justo a hacer eso, de mover el barco más grande.
1: ¿Qué hora era? La mañana todavía.
2: Eran como las 11 de la mañana aproximadamente. Y empezamos rápido porque vimos que había bastante movimiento. Y para nosotros era como... común de cierta forma hacer todo ese tipo de protocolos, pero esa tarde, como dice Jonathan, era diferente por lo mismo de que acababa de pasar un huracán en Los Cabos, Norma, y nosotros habíamos visto como la destrucción que hubo en ese huracán, y sí existía ese miedo de qué va a pasar con este.
1: Y ahí se platicaban entre, sí,
0: de
1: entre
0: hecho,
1: todos los...
0: Yo le conocí de mañana, le dije a Marlo, le dije, oye, ¿y tú qué harías? Si se pone muy feo, le decíamos, ¿aguantamos en el barco o nos salimos? Y ni él me respondió ni yo le respondí porque no sabíamos qué íbamos a hacer. Y dijimos, no va a pasar lo mismo.
1: Ok. Y entonces pasó la tarde, entonces ahí estaban.
2: Seguimos trabajando, seguimos haciendo el protocolo. Y pues sí nos demoramos un poco más porque el barco tenía unas fallitas. Pero digo, logramos hacer todo. Nos fuimos, cada quien a su casa.
0: Sí, ya eran como eso de las 6 de la tarde, sí, 5:30, sí, 6 de la tarde. Y ya nada más les comenté que nos veíamos en el muelle a las 9 de la noche.
1: Para quedarse a pasar el barco.
2: Sí. Okay. Para quedarnos a velar los barcos, sí.
1: Ok. Y entonces se van a su casa, ¿vivían con sus familias en ese entonces?
2: Sí, sí. Okay. Yo vivía con mi mamá.
1: Me imagino que tu mamá te rogaba que no te fueras.
2: Justo, sí.
0: Sí.
1: Y te fuiste.
2: Sí.
1: ¿Y tu mamá o tú con quién vivías?
0: Igual con mi mamá.
1: ¿Y también?
0: Sí, ella siempre me decía que no me hiciera el valiente. Si no te hagas el valiente, y yo le decía, y yo de broma, pensando que era broma, le decía, el día que se hunda el barco yo voy a ser el último en bajarme. O sea, lo decía de broma, pero
1: como
0: pues,
1: buen capitán.
0: Ah, como buen capitán. Y eso le decía igual, que no nos fuéramos.
1: Entonces, bueno, pues las súplicas de las mamás no tuvieron éxito y se fueron, se vieron 9 de la noche ahí. ¿Dónde habían quedado?
0: Sí, yo de hecho yo pasé, como vivía muy cerca de Marlon, pasé por él y ya nos fuimos al muelle y ya llegaron los otros chavos que habíamos quedado para velar.
1: ¿Ya llovía?
0: No, todavía no estaba nada de lluvia. Ni siquiera el viento, o sea, no había nada de viento, no había nada de lluvia, estaba súper tranquilo.
2: Estaba muy tranquilo.
1: ¿Y entonces llegaron los barcos y qué decisión tomaron? ¿Cómo se...?
0: Ajá, llegamos a los barcos y pues como iban otras dos personas de apoyo, ya fue que dije, no, Marlon y el otro chavo que estaba también de planta, pues se van para allá.
1: A un barco.
0: A otro barco, un poquito más pequeño. Y yo me quedo con los dos chavos que vinieron de apoyo, me quedo con ellos. Y eso, o sea, íbamos a cenar apenas. O sea,
1: ahí adentro del barco.
0: Sí, o sea, todavía estábamos todos juntos, íbamos a cenar.
1: ¿Qué iban a cenar?
0: ¿Qué íbamos a cenar?
2: Apenas íbamos a comprar.
0: Íbamos a comprar tacos para cenar antes de irnos cada quien. Pero empezó a chispear un poquito y ya.
1: ¿10 de la noche?
2: Como 9:30, 9:40. O sea, si no demoramos mucho.
0: Ajá, sí, y ya sé, fue que les dije, pues, ahorita que se calme voy, porque pues yo era el que iba. Y le dije, ahorita que se calme voy, y le digo, en lo que voy, váyanse al barco. O sea, Marlon y el otro chavo.
3: El barco en donde estaba Marlon estaba un poquito más alejado que el en el que tú te quedaste.
0: Sí, estaba como unos... que serán unos 50 metros hacia enfrente, o sea, mero enfrente, pero unos 50 metros. Ese estaba embollado donde había mandado a Marlon, estaba embollado. O sea, tenías que irte en una lanchita para poder llegar a ese barco. Y les dije, váyanse para allá y ahorita que se calme, pues yo voy y les aviso cuando ya se venga. Pero pues ya no paro.
1: Calmó.
0: O sea, sí, ya ahí fue que empezó a ir a... Según nos habían dicho que iba a entrar como a las 4 de la mañana, 4 o 6 de la mañana, el huracán, pero no. Ahí ya no empezó, o sea, ya nunca dejó de llover, empezó cada vez y más y más y más.
1: Cuéntame tu historia, Jonathan, lo que tú viviste. Estabas con tus dos compañeros en un barco, cuéntame. Empieza a llover, empieza a aumentar la fuerza de la lluvia.
0: Sí, empieza a llover y empieza a aumentar y cada vez más. Ya, yo creo que eran como las 11 de la noche cuando ya estaba lloviendo fuerte y ya se empezaba a sentir el viento, Y era de, ya le estaba hablando por radio a Marlon de que, oye, pues tengan toda la mano, prepárense por cualquier cosa, y cualquier cosa, pues llámenme, cualquier duda que tengan. Y estábamos en el barco sintiendo cada vez más y más y más, hasta que llegó un punto donde ya el viento ya estaba muy fuerte, ya empezamos a escuchar gritos, o sea, gritos ya de gente y por radio de que ya se soltó un barco, de ahí va tal velero, ya va suelto.
1: Casi todos los barcos tenían a su tripulación.
0: La mayoría, la gran mayoría sí, sí nos quedamos a cuidar. Y era como ya escuché gritos de ya va tal velero suelto, ya va tal barco suelto. Y todos los barcos empezaron a prender sus luces, sus faros, para que pudiéramos ver cuando algo iba. El barco que teníamos enfrente de nosotros, del otro lado del muelle, se le soltó una lancha y se hundió y empezó a golpear barcos por abajo. O sea, ya se sentía algo muy fuerte, que yo ya había pasado un tormentas tropicales y me parece que un huracán. Y nada que ver, o sea, nada que ver. Y empezó más y más y más fuerte y más, hasta que llegó un punto donde ya se habían soltado, ya se empezaban a soltar barcos del mismo muelle donde estaba yo. Y fue ahí cuando yo dije, no, o sea, nosotros teníamos nada más una máquina disponible para encender y pues para apoyarnos con el viento, y ni siquiera, y la intentamos prender y no prendió. Y yo dije, no, pues no tiene caso que nos quedemos, o sea, ¿qué vamos a hacer si nos soltamos, no? Y fue que ya tomé la decisión de decir, no, pues ya, vámonos. O sea, le dije a los chavos, oigan, pues no vamos a poder hacer nada.
1: Vámonos, ya. Quería decir, bajémonos.
0: Hay que bajarnos. Ajá. Y traté de llamarle por radio a Marlon, pero ya no dio. Y mi teléfono yo ya lo había apagado por lo mismo de que no, pues, o sea, que me estaban entrando muchas llamadas de mi mamá, bueno, de mi antiguo jefe, y yo pues ya estaba muy aturdido de todo. Sí. Y ya no, o sea, no quería hablar con nadie. Y lo único que hice fue decirle a los chavos, ya vámonos. Digo, no vamos a poder hacer nada. Y uno de ellos me acuerdo mucho que me dijo, oye, pero ya le avisaste que nos vamos a bajar. Y yo dije detrás de mí, pues, ¿qué le voy a avisar? Sí. Le digo, no vamos a hacer nada. O sea, no vamos a poder hacer nada si esto se suelta. Le digo, vámonos. Y cuando abro la puerta para... porque el barco, estábamos en la sala de adentro y era una puerta deslizable para llegar a la popa. La abro. Y, o sea, un velero que está del otro lado del muelle se levanta y cae mero encima del muelle, o sea, porque el muelle era una T, solo había una salida, cae justo encima de la salida del velero, y el viento ya está horrible, el barco se sacude por todos lados, y era, o sea, iba a ser imposible bajar y que el viento nos arrastrara, no, o que una ola nos pasara a tirar. Y dije, ahí fue cuando yo, o sea, veo cómo levanta el barco y lo sube casi arriba del muelle, o sea, ahí fue cuando yo dije, ya no... O sea, si eso le está haciendo un barco que pesa toneladas, ¿qué no nos va a hacer a nosotros? Y le di, ya cierro la puerta y les digo, no, pues no vamos a salir. Y me quedo y callado, o sea, todos nos sentamos en la entrada del barco. Y va uno de los marineros va y agarra chalecos y nos los ponemos. Y pues les dije, no, pues hay que aguantar aquí, ¿no? Y estoy ahí yo, y es cuando ya me doy cuenta que, pues, puede que ya no salga, vivo.
1: O sea, pensaste que te ibas a ir.
0: O sea, ahí fue cuando ya empecé a caer en cuenta de la gravedad, y lo único que hice fue agarrar mi teléfono y le llamé a mi mamá.
1: ¿Todavía pudiste hablar con
0: ella? Sí, todavía, eran como las 11:30, yo creo, y le llamo a mi mamá, y en cuanto entra mi mamá gritándome de, Jonathan, hijo, ¿qué estás haciendo? Ya bájate, salte de ahí. Y yo, o sea, yo ya sabía que era muy probable que ya no saliera vivo. Pero pues eso no le vas a decir a tu mamá, claro. O sea, y yo agarro y le digo, mamá, le digo, tranquila, le dije, no pasa nada, le digo, estoy bien, y le digo, solamente, pues, ora por mí. Y mi mamá empieza a decir, no, hijo, ya bájate. Yo traía aquí el nudo en la garganta.
1: Te tengo que interrumpir en el peor momento para hacer una pausa, Jonathan, perdón. Sí.
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10: Obsesión es una de las películas de horror más comentadas del año y confirma a Kubi Baker como una de las nuevas voces más interesantes del terror independiente. La historia sigue un joven que usa un objeto sobrenatural para hacer que la mujer que ama se enamore de él. Pero el deseo funciona demasiado bien, convirtiendo el romance en una pesadilla obsesiva y perturbadora. La película explotó en festivales por mezclar horror sobrenatural con ansiedad emocional moderna, convirtiéndose en una experiencia incómoda y de las más creativas del año. Porque aquí el miedo no viene de monstruos escondidos, viene de alguien que te ama demasiado. La película Obsesión ya está disponible en los cines de todo el país. Estas fueron las Steve Bites con Steve de TV.
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1: Regresamos 10 de la mañana con 30 minutos. De pronto olvidamos las historias que son noticia y que son tragedia en un acontecimiento como lo fue el huracán Otis. Yo recuerdo que durante meses, si no meses, sí muchas semanas, estuvimos hablando, estuvimos cuestionando a las autoridades qué estaba pasando con los barcos hundidos, con las tripulaciones de los barcos hundidos, preguntándole a las autoridades cuántas víctimas había habido en esa zona del Club de Yates en Acapulco después del muy agresivo paso de Otis en el puerto de Acapulco. Y yo nunca, hasta que Vivi me contó de la historia de Marlon y de Jonathan, había hablado con alguien que hubiera estado ahí. Y en realidad, al par de días que yo llegué a Acapulco, pensé que no había sobrevivido nadie de quienes estaban en el Club de Yates de Acapulco. Y sí, sí sobrevivieron. Sí. Sobrevivieron Jonathan y Marlon, que tienen una historia increíble. Nos está platicando la suya Jonathan. Él, en un momento, 11:30 de la noche, cuando la lluvia y el viento ya había levantado barcos, cuando vio la gravedad del asunto, se dio cuenta que era muy difícil que sobreviviera. Y entonces le hablaste a tu mamá, y en eso estábamos cuando llegó la pausa.
0: Sí, yo le escribo, la única persona que pensé fue mi mamá. O sea, no quería responder nada más y le llamo. Y le digo eso, le digo, pues, no pude salir, le digo, solamente ora por mí. Y ella me vuelve a gritar de no, hijo. Pero yo ya tenía el nudo así en la garganta, pues sí, muy horrible. O sea, yo ya me iba a soltar a llorar ahí. Pero pues no lo iba a hacer enfrente de pues, mis compañeros, ¿no? Que se supone que yo soy el capitán, que es el que debe estar al mando. Así que lo único que hice fue colgarle a mi mamá, apagué mi teléfono, lo guardé en mi mochila. Y era estar ahí sentados esperando, esperando a ver qué pasa. Y pues empieza a crecer el viento más y más. Ya barcos que estaban a los costados de nosotros empiezan a soltar, ya empieza a escuchar gritos, o sea, gritos de gente. Más aparte, el viento era como si estuviera gritando en los ojos. Todo eso, empezamos a revisar si ya empezamos a tener entradas de agua, y ya donde están las máquinas ya se ve bastante agua. Y en eso escuchamos como... Nosotros en la popa, que es la que está pegada al muelle, le pusimos 8 cuerdas de cada lado. O sea, 8 cuerdas como de una pulgada y media. Uh-huh. Y eso, o sea, son de seda, o sea, para que tú rompas, sí, eso sí es imposible. Y en eso escuchamos un estruendo como si una madera se rompiera así fuerte. Y cuando volteamos a ver, el barco se empieza a colear porque uno de esos lados se rompieron las cuerdas, se rompió como que el pedazo de barco.
1: De barco.
0: Porque escuché un estruendo. Y yo dije, no, pues aguantamos otro rato con el otro lado. Pero no, pasaron como un minuto a lo mucho cuando se revienta otra vez, ahora el otro lado. Y ya es que empezamos como que a girar, y es cuando ya empieza porque tiramos el ancla, y aparte tenemos como que una cadena que va al fondo, se le llama muerto. Ya con eso empezamos a sostenernos ya nada más, o sea, ya empezamos a recibir todo de frente. Y dije, no, con esto ya, pues ya partimos el viento, partimos las olas, todo bien. Pero no, igual duramos como 2 minutos a lo mucho con esas cadenas, y se reventó, o sea, igual se vuelve a reventar el barco. Y ya empezamos, o sea, ya totalmente sueltos, empezamos a girar. Y ya yo logro ver el muelle, y ya nada más quedaban como 2 barquitos todavía amarrados, pero ya de lado. Y uno ya estaba como que hundiéndose. Y saber eso, ver cómo las olas te empiezan a golpear, pero te golpean ya con pedazos de barcos que ya se habían hundido. Y parecía toda esa zona, parecía como licuadora de todos contra todos, choques contra... O sea, por más que tuvieras máquinas, poder mover tus máquinas, no podías hacer, o sea, perdón, no podías hacer nada, o sea, no se podía hacer nada ya con ese viento, con esas olas. Y ya era como nada más estar sentados, golpeando todo, hasta que me di cuenta que en la dirección que salimos disparados, íbamos directo hacia el barco donde estaba Marlon.
1: Con quien ya no habías podido hablar,
0: ajá, las con comunicaciones. Ya no había hablado con Marlon, ya no había hablado. Yo no sabía si seguía en el barco, si se había bajado o nada. Y cuando veo que vamos directo hacia el barco de Marlon, pues le pasamos prácticamente encima porque el barco era un poquito más pequeño. Y veo que le golpeó a toda la proa, la parte de adelante, y pues el barco se empieza a pasar debajo de nosotros. Y ya hasta que pues por fin pasamos todo pasamos arriba de todo el barco, y ya fue que yo ya ahí fue cuando empecé a pensar mucho en...
1: Ya dijiste, si Marlon no se bajó...
0: Sí, dije, si él no se bajó...
1: Adiós.
0: Pues, ya, y si era como que una hipotecia, porque pues yo lo invité a trabajar, yo...
3: Cabe mencionar que son mejores amigos.
0: Sí, sí, sí.
1: Se ve. Tienen una sonrisa los dos, espectacular. Y tú, Marlon, ¿cómo viviste todo este tiempo hasta el golpe del barco en el que venía Jonathan?
2: Bueno, primero estábamos juntos cuando íbamos a comprar lo de la cena. Él vio la magnitud y me dijo, ¿sabes qué? Pues tú vas a estar encargado del yate...
1: Chiquito,
2: junto con el marinero. Y me empezó a dar indicaciones y pues agarramos la lanchita que teníamos y nos fuimos al barco. Y el muchacho estaba como muy...
3: Nervioso.
2: Entonces le dije lo que Jonathan me dijo. Empezamos a acomodar todo. Chequé las máquinas, chequé el aceite de los motores, prendí los motores, empecé a revisar los cabos que estuvieran tensos, digo, todo el protocolo que se tiene que hacer. Pero ya en un punto sí, las rachas de viento ya eran más intensas y el chico estaba más nervioso. Creo que el apaciguarme yo ayudó bastante a que pudiéramos encontrar como una solución más, más certera. Empecé a decirle que dejara todo listo en un punto, en un asiento al lado de donde estaba yo. Empecé a jugar con las máquinas, que fue lo que las indicaciones que me dieron. Jugar con las máquinas es como acelerar, ir midiéndole, dijeron por ahí, el agua a los camotes. para esto ya...
1: Ahí ya había mucha lluvia y mucho viento.
2: Sí, ya había mucha lluvia y mucho viento, y el chico con el que estaba ya estaba colapsando él.
1: Que no es para menos, ¿eh? O sea, mis respetos a ustedes, la verdad.
2: Y yo me sentía, o sea, mi temple era por la responsabilidad que sentía del barco. O sea, eso fue lo que me mantuvo más tranquilo, de cierta forma. Traté de contactarlo, ya no pude. Él dice que apagó su teléfono, yo no. Y las llamadas que le llegaban a él me empezaron a llegar a mí. Entonces contesté y me dieron las mismas indicaciones que me había dado Jonathan. Le dije... lo siento, ya hice todo, ya no puedo hacer más, y le pedí perdón por no poder.
1: Ay, no. Sí. Y ahí tu vida, tú no. ¿Diste cuenta que...?
2: No, ahí todavía no estaba tan... tengo un complejito ahí de sentirme héroe, y yo dije, no, vamos a salir de esto. Muy positivamente lo pensaba así. Y cuando ya empezó a subir el agua a las rodillas...
3: Porque ya te había pegado el...
2: Ya me había pegado Jonathan.
1: ¿Tú viste cómo venía el barco de Jonathan?
2: No lo vi a él como tal, pero sentí el golpe y dije, fue el más grande y fue el de él. Posterior a eso, empieza a hundirse y le marco a mi mamá para igual decirle que iba a estar bien. Estaba llorando y lo único que hice fue decirle que iba a verla mañana. Le colgué. Y como yo no sabía orar, solo hice Padre Nuestro. Uh-huh. Y traté de pedirle a Dios que me cuidara. Entonces, para poder calmar al chico, le tuve que aplicar ahí...
1: ¿Un trancazo?
2: Unas técnicas.
1: Claro.
2: Sí.
0: Una llave.
2: Unas llaves.
1: De hecho, cuando la gente está en el mar ahogándose, eso tienes que hacer, si está, ¿no?
2: Sí, ya se calmó y le dije... Empecé a hablar con él, le dije, mira, pues... Trata de hacer lo que creo que es lo más prudente. Sígueme y cuídame, que yo te voy a cuidar.
3: ¿Ya estaban en el mar?
2: No, todavía no. Seguíamos en el barco. O sea, yo esperé a que el barco se hundiera todo para poder... pensar un poco más en qué solución podíamos tener en ese momento. Y pues volvimos a echarnos un Padre Nuestro y se puso el chaleco. Para esto nuestras mochilas las envolvimos en bolsas, nos las amarramos. Yo me llevé un cuchillo, me llevé un cabo amarrado. Y a la hora de brincar como que él titubeó. Entonces yo lo abracé y me aventé con él. Posterior a eso estuvimos todo el rato con los brazos cruzados y como no, primero queríamos nadar a tierra y fue rápido que nos dimos cuenta que no, que era imposible.
1: ¿Estaba sobreviviendo a Otis en el mar?
2: Al principio sí. Uf. Y pues nos dimos cuenta que era imposible nadar y le dije, mira, pues no hay que cansarnos, mejor hay que ver que hay que ser basura, o sea, porque había mucho escombro ya. Entonces las olas ya nos pegaban con todo el escombro de los barcos. Y recuerdo mucho que llegó un punto en el que ya había un pedazo de muelle flotante. Era un pedazo de pavimento gigante. Y que cuando vi eso dije ya, o sea, ahí sí dije ya. O sea, por más optimismo que tenía, por más ganas de vivir, ya asimilé que probablemente no iba a salir de eso. Y no sé cómo fue que nos pasó por arriba.
1: El pedazo de muelle.
2: Y cuando lo vimos ya estaba atrás y nada más nos empujamos.
1: Además había una oscuridad tremenda.
2: Sí.
1: Me imagino.
2: Sí. No era tanto la oscuridad. Por ejemplo, a una distancia de un metro ya no veías nada por el agua.
1: Claro.
2: Se veía blanco, o sea, no se veía oscuro. Y pues sí, estuvimos como yo creo unas dos horas por ahí.
1: En el mar.
2: En el mar flotando.
1: Con Otis ahí.
2: Uh-huh. Y a mí lo que me ayudó fue el ojo del huracán.
1: Ahorita, al regresar de la pausa, me platican del ojo del huracán, que me dicen que es como de película, ¿no? O sea,
2: sí.
1: Al regresar de la pausa.
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20: La piel de los tiburones está cubierta de escamas diminutas que actúan como dientes.
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10: Obsesión es una de las películas de horror más comentadas del año y confirma a Kubi Baker como una de las nuevas voces más interesantes del terror independiente. La historia sigue un joven que usa un objeto sobrenatural para hacer que la mujer que ama se enamore de él. Pero el deseo funciona demasiado bien, convirtiendo el romance en una pesadilla obsesiva y perturbadora. La película explotó en festivales por mezclar horror sobrenatural con ansiedad emocional moderna, convirtiéndose en una experiencia incómoda y de las más creativas del año. Porque aquí el miedo no viene de monstruos escondidos, viene de alguien que te ama demasiado. La película Obsesión ya está disponible en los cines de todo el país. Estas fueron las Steve Bites con Steve de TV.
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24: La presidenta Claudia Sheinbaum informó que la presentación del vehículo eléctrico o línea se llevará a cabo el próximo 7 de junio. Afirmó que el proyecto representa el esfuerzo de más de 80 académicos y técnicos mexicanos. La gobernadora del Estado de México, Delfina Gómez, sostuvo una reunión con el titular del Instituto Mexicano de la Propiedad Intelectual, Santiago Nieto. Indicó que se reforzarán las acciones para proteger el derecho a la propiedad intelectual de los artesanos mexiquenses. Elementos estatales detuvieron al director de Seguridad Pública de Tezontepec de Aldama, Hidalgo, por presuntos vínculos con la delincuencia organizada en la región. Los elementos policiales durante la detención aseguraron dosis de droga y cartuchos de armas de fuego. Informó Daniel Wellbanks. 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
22: 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Aceptemos lo que sigue. 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Continuamos.
25: Un mundial no solo se juega en la cancha, también se vive en la ciudad. Y en este contexto, la Ciudad de México decidió asumir un papel activo, no solo como sede, sino como un espacio que pone al centro los derechos de quienes la habitan y la visitan. A través de la estrategia Juego Limpio y Sociedad Justa, el gobierno capitalino articula el trabajo de 46 instituciones en más de 100 acciones que buscan garantizar inclusión, movilidad, seguridad y acceso a la información durante la justa deportiva. No se trata solo de logística. La propuesta va más allá. Desde prevención de violencia y atención a la salud mental, hasta movilidad segura y espacios públicos rehabilitados. Lo que está en juego no es solo la experiencia del mundial, sino en la forma en la que una ciudad responde cuando recibe al mundo y cómo convierte ese momento en una oportunidad para mejorar la vida cotidiana.
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1: Estamos 10 de la mañana con 46 minutos. Es otros programas que quiero que duren 3 horas más. Jonathan y Marlon sobrevivieron a Otis, literalmente sobrevivieron a Otis. Marlon en el mar, 2 horas de aproximadamente Otis en el mar. Abrazado de tu compañero marinero.
2: Sí, sí.
1: Con nada, sin nada, mejor dicho.
2: Chalecos nada más.
1: Dices del ojo del huracán.
2: Sí, bueno, cuando llega el ojo del huracán, se puso muy, muy en calma todo. Entonces, ahí fue donde pudimos visualizar a lo lejos un puntito y le dije, creo que es un barco. Y en eso una ola, pues ya como de las resacas, nos hundió un poquito y se alcanzó a escuchar el motor. Y sí, o sea, nadamos, le dije, mira, esta es sí o sí la única oportunidad que tenemos. Y nadamos hasta que, llegando, entra otra vez el huracán, pero ya con otra dirección. Y para esto venía un barco en nuestra dirección. Nosotros ya estábamos flotando nuestras cabezas al lado del barco en el que nos íbamos a refugiar, pero venía otro a chocarlo. Y ahí lo solté a él y le grité que se hundiera. Nos hundimos, salgo y ya no lo encuentro. Y ahí yo sentí mucha impotencia porque dije, ¿de qué sirvió todo lo que hice si no iba a poder ayudar a más gente? Y me agarré del pedazo de cabo porque el barco ya estaba suelto, estaba nada más atorado entre barcos que estaban hundidos, y me agarré el pedazo del cabo y ya, o sea, ahí sí ya me sentí muy, muy triste. Y cuando intenté subirme, escucho que me empiezan a gritar a lo lejos, y era él. Y ahí voy de nuevo por él y me regreso. Y
1: te debe la vida, ¿eh? Sí.
2: Y me regreso y estamos ahí flotando. Y con las fuerzas que tenía, me alcancé a subir un poquito y visualizar que había alguien dentro del yate. Y como estaban los motores, yo sentí que iba a avanzar. Y si él embragaba, me llevaba entre motor. Y para esto le empecé a gritar que me ayudara. Tardó alguito, pero salió, y era un señor como unos 75, 80 años.
1: Wow.
2: Y él fue el que me ayudó a subir primero a mi compañero y después yo.
1: Wow. Tú me hablabas, Jonathan, del ojo del huracán, que lo alcanzaste a ver tú también. Y se veían las estrellas.
0: Sí, después de todo esa licuadora que se veía, que pasé a traer el barco de Marlon, pues tardó y no se veía nada. Y en eso se empieza a sentir cómo empieza a bajar el viento. Pero se veía todo, o sea, no veías a más de 2 metros, blanco, se veía blanco literal, como neblina, blanco. Y era esperar a ver dónde estábamos, porque no sabíamos dónde estábamos. Y cada vez que se iba quitando la neblina, ya empezamos a ver que estábamos muy cerca del club de yates, estábamos como a 5 metros del club de yates. Pero no nos hundimos porque teníamos barcos debajo atorados, y eso hacía que no nos hundiéramos. Y en cuanto vimos dónde estaba, yo lo único primero que hice fue subirme al piso de arriba. Y de ahí empiezo a gritarle a Marlon, o sea, empiezo a gritar, y trato de ver el barco, pero pues ya lo único que veíamos eran las puntitas de los barcos, salidas del agua, o sea, la mayoría ya estaba, que si no es que casi todos ya estaban hundidos, y yo era buscar a Marlon y gritarle, y no, nunca, pues no, él andaba.
1: Y después tu historia se pone peor, sí. Porque parece que ya iba todo bien y no.
0: Sí, ya le dije a los chavos, pues hay que bajarnos, le digo, nos tiramos a nadar, nos tiramos al agua, nadamos esos 5 metros, nos subimos al muelle y corremos. Y como de película, ¿no? Ya nos íbamos a aventar y yo me acuerdo de los seguros, de mis libretas, de todos mis papeles. Y le digo, espérenme, y me regreso me meto otra vez al barco en toda la pedacera, agarro mi mochila, todos los papeles. Y justo cuando ya iba a salir para aventarnos, viene otra vez el golpe ya,
1: de la
0: ya
1: otra
0: contrario, ajá. Ya pasa el ojo y viene el contrario. Y eso hizo que nos desatoráramos de donde estábamos, pero ahora como ya no nos aventaba hacia el club de yates, ya nos empezó a aventar hacia la bahía, o sea, ya hacia afuera. Y fue que, o sea, ver ese cambio de donde estábamos allá en la bahía, ya fue un cambio muy, muy fuerte, porque las olas sí ya eran otra cosa, ya eran, o sea, no sé con qué compararlas, pero ya veíamos de arriba las olas.
1: El club de yates está ahí porque está protegido precisamente, sí, no se generan esas olas.
0: Exactamente, ya las olas ya eran otra cosa. Y mi lógica fue, pues si nos lleva al otro contrario, entonces vamos a regresar al muelle que veníamos. Pero no, nos abrió, o sea, no sé cómo el aire nos abrió más y nos curvió el barco y nos sacó a la bahía. Y ya ahí fue que empezamos a ver ya el verdadero oleaje de cómo venía. Y fue que el barco se empezó a hundir, pues, como el Titanic, hacia arriba. Y lo que le dije a los chavos, le digo, vámonos hasta arriba, o sea, vámonos hasta el piso de arriba para aguantar lo más que se pueda donde lleguemos. Y tratamos de salir, pero era salir y abrazar los tubos, porque si no los abrazas, sales volando. Y se sube un chavo, se sube el primer chavo, de ahí le digo al otro que iba con nosotros que se subiera, pero me dijo que no, me dijo, no, súbete tú, y me empuja y subo yo. Y cuando veo, ya no estaba el otro chavo. O sea, él, pues, no sé si supo o no sé qué. Él se soltó y salió, ya fue el primero en soltarse. Y ya estoy yo con el otro chavo arriba. Y yo recuerdo mucho verlo, ver a mi compañero. y él estaba abrazado a un tubo con la mirada hacia abajo, pero era una mirada de que ya, ¿sabes? De me voy a morir y eso. Y yo, como ya, o sea, ya vi el oleaje, vi todo cómo estaba, o sea, ya no aguantaba yo el miedo, yo ya estaba demasiado, con demasiado miedo. Me trato de subir a la parte de arriba del barco, donde ya no tengo con qué agarrarme, y lo primero que pasa es una ola me golpea, y yo salgo volando a la parte de adelante del barco donde está el parabrisas, o sea, todo el parabrisas, y yo caigo en ese parabrisas, y al caer yo siento cómo se revienta el parabrisas, y del parabrisas hacia adentro del barco son como 3 metros hacia la cocina, porque vas a darme a la cocina. Yo digo, pues ya caí 3 metros, ya me morí. Y yo abro los ojos y estoy agarrándome de un tubo que está atravesando el parabrisas. Y cuando veo que el barco ya está literal con la punta casi hacia arriba, y yo veo eso y me salgo arrastrando entre todos los vidrios que soltó. Y yo no me di cuenta, pero en ese momento, yo supongo que en ese momento, pues yo me abrí el dedo de la mano izquierda.
1: Y la pierna casi
0: también. Ajá, el dedo de la mano izquierda lo traía colgando. Mi pierna izquierda también traía un vidrio atorado en la rodilla. Toda la pantorrilla estaba suelta. Y mis 3 dedos del pie izquierdo los traía sueltos porque pues pasó a traer tendones, todo.
1: ¿Cómo llegas? Porque se nos va a acabar el tiempo. ¿Cómo llegas? ¿Cómo, cuando acaba el huracán, cómo llegas tú a tierra?
0: Yo estuve en el agua hasta que el agua me sacó, o sea, el agua me sacó literal.
1: Y ahí es donde dijiste, estoy muerto. Tú pensaste que sí, estabas muerto.
0: Sí, ahí.
1: O sea, hubo un momento en tu vida en el que dijiste, ok, estoy en el cielo,
0: muchos,
1: estoy muerto.
0: Sí, en uno así, estaba todavía en el agua y fue cuando yo dije, pues ya me voy a morir aquí. Dije, ya, y lo único que... Y ni siquiera me salía a decirle a Dios que me ayudara. Yo nada más le dije, Dios, pues déjame verte. Le dije, déjame verte, si de verdad existes, pues déjame verte, déjame conocerte antes de que me muera. Y pues de ahí ya un sofá salió del agua, literal. Y,
1: wow.
0: Y yo estuve arriba del sofá. Ese sofá me ayudó a que yo no me ahogara porque yo estaba desangrándome y ya no podía nadar.
1: Wow.
0: Y ese sofá, estuvo arriba del sofá. Luego yo escuchaba, de verdad, y es algo que nadie me cree, pero yo escuchaba como alguien me decía en mi mente de, tranquilo, vas a salir porque tu mamá está orando. Uh-huh. Y me lo repetía y me lo repetía y me lo repetía.
1: Qué bonito.
0: Hasta que ya la corriente me llevó al muelle donde llegan los cruceros. Y una ola así como si fuera algo fácil me sacó volando, o sea, volando literal. Y yo caí de sopetón en el muelle, así caí.
1: Es bien importante mencionar que tanto el compañero de Marlon como los dos tuyos sobrevivieron.
0: Sí.
1: Gracias en gran medida a lo que ustedes hicieron. No así decenas de integrantes de tripulaciones de barco que sabemos que murieron esa noche ahí. ¿Pero cómo se encontraron? ¿Cuánto tiempo después?
0: Fueron, ¿cuántos días habrán pasado?
2: Aproximadamente unos 3 días.
1: Ajá. ¿Y qué pasó cuando se vieron? Tú pensabas que Jonathan se había muerto, tú pensabas que Marlon se había muerto, ¿no?
2: Sí.
0: Sí, yo supe que él estaba vivo por su compañero.
1: Ah, llegaron al mismo hospital.
0: Sí, yo estaba ahí y él cuando me vio empezó a llorar y me abrazó.
1: Ay.
0: Y me dijo, pensamos que te habías muerto porque nunca me encontraron. Bueno, no hay nadie. Y ya cuando dijo pensamos, yo dije, pues Marlon está vivo. Y ya le dije, Marlon, y me dijo, no, él ya salió, de hecho te estaba buscando y no sé qué. Y ya yo ahí, pues sí me tranquilicé demasiado, así ahí ya fue, a pesar de cómo estaba.
1: ¿Y cuando se vieron qué hicieron?
2: Llorar.
1: Ay, son mejores amigos y lo siguen siendo.
2: Llorar.
1: Cambiaron su ay, te da mucho sentimiento, Marlon. Son mejores amigos, sus rumbos cambiaron por esa de, tú decidiste venirte a la Ciudad de México.
0: Sí.
1: Tú mañana cambias de vida.
2: Probablemente.
1: Ay, Marlon, su historia es tan conmovedora que todos queremos llorar y abrazarlos un poquito como se abrazaron ustedes. Y su historia va más allá de Oti, su historia va de sobrevivencia, de ayuda, de trabajar en equipo. Ojalá que todos los mexicanos y las mexicanas agarráramos como tú agarraste a tu compañero para no dejarlo caer, en lugar de a veces patearnos para caernos. Así que...
3: Cuando conocí a Marlon y a Jonathan, yo les decía, es que su historia, todos los mexicanos la deberían de conocer.
1: Ojalá que todos la conozcan a través de este programa. Gracias por haber estado con nosotros. Son héroes, ¿eh? Tu cosita es de héroe, pues le salvaste
3: la vida.
1: Es que
3: no se la creen, a veces siento que ellos no dimensionan lo que vivieron y no dimensionan su historia.
1: Y dentro de esa tragedia y esa oscuridad que vino para Acapulco, que todavía no es completamente luminosa, ustedes son un poquito de esa luz. Gracias por haber estado con nosotros.
2: Gracias. Gracias.
1: Marlon y Jonathan, subimos el programa a las redes sociales porque vaya que valen la pena. Gracias a los dos, son un ejemplo. Ya no nos dio tiempo de nada y mira qué buena noticia, pero valió la pena, qué bueno, tienes razón. Nos oímos y nos escuchamos mañana misma hora, misma estación.
3: Adiós, buen día.
1: Adiós.
0: Adiós.
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0: Hola, ¿cómo les va? Muy buenos días. Gracias por estar con nosotros hoy, que es miércoles 13 de mayo del 2026. Hoy cumpleaños Robert Pattinson, cumpleaños y Tati Cantoral y Andrés Palacios. Ellos son los cumpleañeros del día de hoy. Y cumpliría Eduardo Palomo, nuestro querido Eduardo Palomo. Bueno, aquí en la mesa me acompaña Vicky López. ¿Cómo estás, Vicky López?
1: Hola, Max, feliz de la vida. Oye, ¿hoy qué nos pasó? Las tres mujeres de la mesa muy guapas.
0: ¿Ah, sí?
1: Pues mira, tú guapa, no sé qué, el peinado, ve Liz, muy...
0: Liz se peinó sus pelos. Se hizo chino.
1: Yo me alacié, traigo brillos.
0: Tú te alaciaste.
1: ¿Qué pasó en este miércoles, chicas?
2: ¿Qué pasó?
0: A lo mejor anoche fue buena noche.
1: Pues no sé, Max, no sé, para ti, Liz,
0: porque
1: fue buena
0: noche. Cuando es buena noche, amaneces con sonrisa de oreja.
1: Cuando toca, toca. Y se te nota en la cara.
0: Claro, claro.
1: Bueno, yo no sé, Liz, tú.
0: Ay,
1: yo
0: no, pues, no,
1: no, pues ya. No, pues por eso nos arreglamos.
0: Para que
1: toque.
0: Porque nos dio tiempo. Bueno, okay. Aquí está también Liz López, ¿cómo estás, Liz?
3: Buenos días a todos, pues aquí feliz de estar con todos ustedes, que he visto que en las redes les gusta mucho este equipo, porque somos bien mitoteros.
0: Sí, yo digo, los miércoles viene Vicky y su pandilla.
1: Es que somos villanos. O sea, cuando yo digo una villanía y cuando piensas que no va a ser peor, de repente Liz sale con el comentario maloso, maloso, y Ernesto remata, pero con fuego, que por cierto, ahorita hay un reclamo desde Argentina para Ernesto.
2: Sí,
1: bueno.
2: De Argentina
1: para el mundo. Pero está bien.
2: Sí,
1: eres internacional.
0: Desde Palama para el mundo. Ernesto Chintrón.
2: ¿Cómo estás, Max? Buen día.
0: No, esa es frase de Los Ángeles Azules.
2: Sí, de Los Ángeles.
0: De Iztapalapa para el mundo. Ay, les mando besos. Cómo me gustan Los Ángeles Azules. Qué bárbaro. Pero bueno, antes de empezar el programa y antes de contarles otra cosa, les quiero dar las gracias a Juan Osorio, que fíjense que ayer tuvo un detallazo. Luego les pasamos todo lo que pasó. Nada más le quiero dar las gracias porque ayer tuvo un detallazo que nos reconoció a las mamás comunicadoras de espectáculos y de otros, por ejemplo, noticias, y a todas las mamás telenoveleras. También invitó a varias señoras telenoveleras que ganaron su lugar hablando de telenovelas, y mire, nos dio este reconocimiento que hizo Sebastián.
2: ¡Ay, qué
0: padre! Esta escultura la hizo Sebastián y nos la regaló Juanito Osorio. Entonces es una señora que está sentada y tiene al niño como en las rodillas, y es muy significativo para las mamás. Entonces este reconocimiento lo hizo Sebastián, el gran escultor mexicano. Entonces, bueno, pues muchas gracias, Juanito Osorio. Y luego nos dio Taquiza del Remolquito, que son unos tacos.
2: ¡Qué rico!
1: Y escultora, porque esta esculturita y de Sebastián,
2: pero
1: ya
2: ahorita,
1: tienes ahí una...
2: Pero ahorita bájala con llave, Max, porque hay pocas personas tienen un Sebastián en casa.
0: Sí, ¿verdad?
1: Hay que recordar que Sebastián es el que hizo el caballito de Reforma, claro. También el que está en Toluca, el Rojo Alto.
0: Allá en Toluca hay una escultura enorme de él.
1: El Coyote.
2: Y yo solo conozco dos Sebastianes fuera del caballito, Max. Uno que tenía que ir del castillo en su casa, aquí en el Pedregal. En el jardín tenía un Sebastián, era la réplica, el caballito.
1: Pero se la llevó allá.
2: A algún lado, la sacó, pero estaba ahí.
3: Los Ángeles.
1: A Los
2: y
1: Ángeles.
2: Y otra que tiene Sandra Cuevas en su galería. Y nadie más tiene.
0: Mira.
2: Bueno, y tú, Max,
0: bueno,
2: que tienes
0: yo,
2: un Sebastián.
0: Y todas las que nos reconoció Juanito. Entonces, pues muchas gracias, Juanito. Siempre tiene unos detallazos. Y fíjense que luego de los taquitos, bueno, estuvimos ahí. Todo fue en el Foro 15 de Televisa, donde están grabando El Guardián de mi Corazón. Que es podemos decir refrito, aunque digan remake, bueno, de Amor en Custodia y de Amores Verdaderos. Nada más que aquí ya le dieron un volteón y está, bueno, los protagónicos son Silvia Navarro, Andrés Arena, ¿quién más? Diego Klein y Paulina Goto, son las dos parejas, la más madurita y la jovencita. Entonces, que hacía Eduardo Yáñez y Erika Buenfil y José Sebastián Rulli e Isa González en Amores Verdaderos.
1: ¿Qué es donde salió Marjorie de Sousa de Villana? Ajá. ¿O esa fue otra? Ahí sí. Fue en la misma donde
0: en la
1: que
0: misma.
1: Se decía que en ese momento Marjorie y Eduardo anduvieron cuando
3: no, andaba. Decían más okay, de Erika Buenfil sí, y también, Eduardo Yáñez.
1: O sea, sí que era de que andaba con Erika, pero que también llegó al quite Marjorie. O sea, que Eduardito se divirtió.
2: No, pero yo creo que
1: sí
2: andaba con Erika.
0: No,
2: Erika.
0: No creo.
2: Erika.
1: Era Erika.
2: Sí, acuérdate que Erika reveló ahí que los besos y todo. Y él y Eduardo sí. Dijo en repetidas ocasiones que besaba rico.
1: O sea, que fue doble remake. Remake de la novela, pero también el recalentado.
0: Claro,
1: de,
0: claro.
2: Sí, de Lalo, el Lalo Yáñez.
0: Del amor. Sí, de amor, sí. Sí, sí. Pero bueno, esa es la novela que está haciendo Juan, que están por terminarla. Y luego, pues Silvia Navarro fue con su mami y nos presentó a su mamá. Qué joven y qué guapa señora, ¿eh? Bueno, luego les contamos todo, pero ahorita vamos a empezar con...
2: Max, Olivia Collins ayer que estuvo apoyando a Lila Denneken. Lila Denneken va a estar en el Pride, que ya estamos a un mes. Entonces, fíjate lo que son las
0: pues
2: amigas.
0: Pues el periquito fue y la desenterró.
2: Ajá.
0: Porque estaba retirada en Rosarito. Allá se compró una casa frente al mar y ahí vive.
2: Ahí se retiró.
0: Y dijo que ya no quería saber nada del medio artístico.
2: Y se la
0: pues
2: trajo
0: ya regresó.
3: Pues sí, está la pensando en el retiro, Max. Pues prácticamente yo creo que ha hecho algunas fechas, algunas cosas, pero ella ya como que...
0: No, ya no sé, dijo ya... que ya no quería saber nada. Y se casó, otra vez se casó. O bueno, no sé si se casó, pero vive con su pareja. Allá en Rosarito, y y pues nada, allá está, y Periquito fue, yo creo que le echó un lazo y se la trajo.
2: Pues también acuérdate que va a traer a Prisma, está reviviendo carreras regresó. De gente que se retiró.
0: Uy, Prisma sí. Tiene más años Prisma. De retirada.
1: Lo que pasa es que Sergio es una serpiente encantadora, quien nos lo conocemos al productor, llega y dice, adorada, preciosa, hermosa, qué cuerpazo, tú eres muy joven, cómo te retiro. Bueno, te dice tantas cosas que dice, sí, ¿dónde firmo? ¿Dónde? No, y aparte pues te lleva al Auditorio Nacional, al claro. Padre, entonces ya cuando menos te das cuenta, ya firmaste.
0: Pues ya firmó Lila y y Prisma, que ves que hicieron el concierto. Ajá. Y ahora, Lila va a estar aquí.
2: Lila va a estar en la marcha gay y aquí Olivia Collins, su comadre, dijo, yo la voy a ir a apoyar. Y ahí habló, pues, de Maribel Guardia, Max, el tema que tiene ella.
3: Ay, lo que pasa es que son
0: ya
3: tan
0: dejen
3: amigas.
0: A Maribel descansar, por favor.
1: Pero bueno, ahí habló Olivia.
0: Ahí habló Olivia Collins, son muy amigas.
1: Ya habló.
4: Olivia Collins reveló a la prensa si le gustaría ver tras las rejas a Imelda Tuñón, luego de haber difamado a José Manuel Figueroa al decir que abusó de Julián Figueroa cuando era niño.
5: Pues si la haré en la cárcel y si va a hacer todo lo posible, pues que se lo está ganando a pulso, ¿no? Yo creo que ya también las personas inteligentes ya saben que de quién viene. Ya han visto cómo se comporta, han visto la calidad y la clase que tiene mi amiga. Entonces no creo que pueda ya seguir con lo mismo. Pues no se lo deseo, la verdad que no. No se lo deseo porque sería muy grave para su hijo también. Y yo pienso en el niño y no creo que llegue a ese punto. Ojalá no.
6: Pero
5: ojalá
6: sepa parar. Pero ¿cómo puedes percibir?
5: Que no piensa, como que la cabeza no le da. No puedes levantar falsos de esa manera si no tienes pruebas. Aparte, Julián no está para defenderse.
4: La actriz reafirmó la idea de José Manuel, quien comentó, considera el pequeño José Julián podría seguir los mismos patrones de adicciones de Imelda.
5: Nos sigue preocupando. Y nos seguirá preocupando hasta que ella no decida de verdad tener una ayuda. Que pare todo este circo que ha montado, que nadie le cree ya, que ya, o sea, está, para mi gusto, está súper quemada en todos sus comentarios. Si no tiene pruebas, si no está haciendo lo correcto, pues que se cuide, porque igual todo cambia. Y creo que pues se tiene que vigilar. Y si ven que no está cuidando al niño, pues bye.
4: Para Grupo Fórmula, Berenice.

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7: La soya es un alimento versátil. A partir del frijol de soya se obtiene la soya texturizada, tofu, bebida de soya, entre otros alimentos. Contiene 9 aminoácidos esenciales como la lisina y la metionina. Aporta omega 3 y 6, así como vitamina K1 y vitamina E. Esta leguminosa tiene una gran concentración de isoflavonas, mismas que benefician la salud cardiovascular. También ayuda a disminuir los niveles de colesterol.
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0: ya estamos de regreso. Y entonces, bueno,
1: ¿qué pasó de Olivia Colín?
2: No,
1: la verdad es que estamos hablando aquí entre nos que estas mujeres se ven muy bien, que tienen 65, 66, se ven muy bien de cuerpo y cara, pero dijimos, bueno, en algún momento se han de haber hecho un arreglito.
2: Sí.
1: No creo que por mucho, y no es envidia.
2: Bueno, yo recuerda que Olivia Colín, con todo respeto, tiene atender a parejas más jóvenes, Max. Y esas parejas les dan mucha vitalidad.
0: Pues, pero es que se ve súper bien, sí, de la bien. Cara, del cuerpo. Igual Lourdes Munguía el otro día que vino, qué bárbara. La cara, el cuerpazo, y Maribel Guardia, dices, ¿qué se harán ellas?
1: Pero
0: no comen, ¿okay?
1: Pero, por ejemplo, Lourdes dijo que tenía 10 años en celibato.
0: Ah, sí, pero ajá, además no come carne.
1: No come pastas.
0: No come pastas, no come azúcar, no come carbohidratos.
1: No toma refresco.
0: Se pone unas cremas de no sé qué y, bueno, qué bárbaro. Ah,
1: bueno, pero qué triste. O sea, la verdad, yo con Torres prefiero mis lonjitas, pero o sea, ahorita aquí saliendo, las papitas, las gorditas.
2: Sí, los tacos de suadero.
1: La coquilla, o sea, sí.
0: Los tacos de suadero.
1: Ay, digo, por eso me tapo con chamarra, sí, pero soy
2: las gorditas de carnitas.
1: Pero el placer que te da el paladar es...
2: increíble.
0: Pues sí.
2: ¿No? Sí.
0: Y luego hacen 20 horas de ejercicio, que eso también ayuda. Porque, ¿qué tal? Lorena Herrera nos dice que dos horas
1: de cajón.
0: Bueno, Maribel Guardia 2 horas de gimnasio. Lourdes Munguía también hace muchísimo ejercicio y yoga y no sé qué. Y luego Olivia Collins igual.
1: Bueno, sí. Bárbara de Regil aprovecha los viajes largos para estar ahí molestando a los pasajeros.
2: Haciendo ejercicio. Y tú, tu novio millonario, te pagó un año de gimnasio. Yo no te he visto.
1: No ha ido
2: ni al vapor, Max. Una o dos veces.
0: Es que le quita mucho tiempo el novio.
2: Sí.
1: No, yo pensé que el gimnasio también, por eso no voy al gimnasio.
0: No, el que te quita el tiempo es el novio.
2: Sí, el
0: claro,
2: novio.
0: No tienes tiempo para ir al
1: claro,
0: gimnasio.
1: Claro, claro. Ahí me surte una hora con él, estoy ahí. Una hora diario le dedico, pero ahí estoy.
0: Ah, pues por eso.
2: Sí, manda de saludos de nuestra parte.
1: Sí,
0: bueno, pues sí.
1: Y luego...
2: Oye, Max, vámonos con Samia, porque resulta que ya después de que aquí lo diéramos a conocer en exclusiva, pues habla del romance con Cristian Castro. Ya ves que ayer también salió otra novia, Cristian Castro, ahorita te vamos a contar. Pero Samia habla de su relación secreta de varios años.
1: ¿Ya por fin Samia lo hizo público?
2: ¿Ya?
0: No.
1: Wow. ¿Ya?
2: Aquí lo tenemos.
0: Bueno, a nosotros nos dijo que no lo dijéramos.
1: Sí, pero se crecía.
2: Ya. Bueno, pero después lo dijiste tú.
0: A nosotros
2: tú,
0: el día que nos los contó, dijo, no, ay, por favor, no lo vayan a decir.
1: No, yo creo que la que abrió el camino fue Manuelita Torres. Como dijeron, pues si ya lo abrió Manuela, pues ya todas decimos.
0: Todas las que anduvieron
1: entonces
0: con
1: Entonces ya Samia también.
0: No,
1: ya.
0: Pues no,

0: acabar, se nos van a ir las dos horas
1: de pero programa. Samia, pero imagínate, si acaba de negar a la pelirroja guapísima de Monterrey, pues imagínate qué va a pasar con todas las demás que empiecen a aparecer.
0: Porque todas son amigas de su mamá.
1: Sí,
2: bueno,
0: a todas las amigas de su mamá no dejó títere con cabeza. Qué bárbaro.
2: A ver, pero Samia ya declaró, haya declarado Samia que Cristian la ponía a imitar, porque haz de cuenta, como es muy fantasioso, Cristian decía, hoy quiero que seas como Alejandra Guzmán. Entonces, en su mente de Cristian era Samia, pero a la vez con Alejandra, y como imita también a Paulina, un día también con Paulina.
0: Vamos a ver qué dijo Samia. Ay,
3: Samia, la imitadora, y quien sostuvo una relación de amor intermitente con Cristian Castro durante 4 años, dijo por qué cree que el cantante jamás ha tenido la intención de mantener una relación de amor formal y de por qué cree que ahora niega el alegado romance que mantuvo con la empresaria regiomontana Victoria Kuhn.
4: Él me sigue buscando en todas las mujeres con las que ha andado. ¡Ah! Y si hacen un análisis físico de todas las mujeres con las que él ha andado después de mí, es obvio. Y entonces a mí me duele cuando hace declaraciones de que se siente solo, que no encuentra a nadie. Cristian, aquí estoy. Tengo 10 años esperándote desde la última vez que te enfureciste y que quedamos separados. Ya no estés enojado conmigo y vuelve. Yo creo que él tiene un nivel de pensamiento de mucha libertad y las personas que estamos o que hemos tenido este acercamiento con él en algún punto, no podemos estar al 100 con él. O sea, somos mujeres que tenemos una carrera, que tenemos un trabajo, que tenemos familia. Se ha involucrado con mujeres que todas tienen una historia profesional importante y entonces él necesita una mujer que esté 100% para lo que él diga y lo que él quiera.
3: Samia, esto contestó cuando le preguntaron si cree cierto el rumor que asegura Yolanda Andrade, Cristian le llegó a pegar a Verónica Castro.
4: Todo el tiempo que yo pasé con Cristian Castro, lo único que puedo decirte es que me topé con un caballero, con un hombre hiper decente, hiper generoso, hiper divertido, y que conmigo fue maravilloso en toda la extensión de la palabra.
2: Pero la relación con Verónica, ¿cómo era?
4: Porque no tengo la menor idea. Jamás tuve ese acercamiento, te digo, con nada que tuviera que ver con temas de familia o temas más allá con sus exparejas.
3: Para Grupo Fórmula, Benice Ortiz.
5: Bueno, ahí está Samia, pues Mac, qué fuerte.
0: Samia, ya.
5: Entonces hay que, mira, Mariela, alguna reportera de aquí de Grupo Fórmula.
0: No, pero no podemos hacer la lista porque nos vamos a llevar todo el programa.
5: Pero dice Samia que aquí Cristian ha buscado en todas sus nuevas parejas a Samia.
2: O sea, Samia cree que se quedó tan enamorado de ella que
5: yo creo
2: todas
5: que sí.
2: Las parejas
0: se parecen a Samia.
2: Pero, a ver, yo quiero mucho a Samia. Pero si la ama tanto, pues regresa con
5: pero
2: ella.
5: Pero 4 años. Yo creo que aquí Samia también tiene
1: bueno,
5: tiene
1: lo
5: las
1: que pasa es que Samia también era las parejas todas las que quería Cristian. Porque si imita, pues ella se personalizaba en todas.
0: Claro.
1: Si Cristian quería tener a Alejandra Guzmán, le decía, habla como Alejandra Guzmán. Uh-huh. Si quería tener a Paulina, habla como Paulina.
2: O sea, Samia era 10 novias en una.
1: Claro.
5: Samia es muy guapa. O sea, bueno. Samia sí fue una figura cotizada del espectáculo, Max. O sea,
2: cuerpazo.
5: Era buena onda y además también tenía trabajo divertida.
0: Pero además, novia de Cristian.
5: Se hubiera quedado bueno. Cristian con ella, fíjate, con un hijo le hubiera dado.
2: Y también con Ana Luz Salazar anduvo, la reportera de ella.
0: Ay, bueno,
5: ¿sí?
0: ¿Con quién no?
5: La reportera de Chanel.
0: Cristian, por amor de Dios, ya aplácate. Bueno, les cuento, ya cambiando de tema, Lila Denequen regresa y dice que ya no va a cantar los mismos temas que ha cantado siempre. ¿Cuáles cantará entonces? Vamos a ver.
2: ¡Ay, Max!
0: Pues digo,
3: Lila Denequen fue reconocida como reina de reinas de la comunidad LGBTTIQ+, por su larga trayectoria artística, y ahí la cantante dijo, ¿por qué no volverá a cantar sus temas de antaño?
6: Me dio diverticulitis, fui a un espacio que me tardé 4 años. 4 años en hablar de eso porque suenas como loca, pero ya no me importa que pienses que esto es lo que me encanta, mi locura, que estoy muy feliz. Y a partir de ese momento yo ya no fui la misma persona cuando regresé. Creo que no soy la única loca que le ha pasado eso. Y supe que, pues, si hubiera acabado la voz, pues ya te retira tu voz, ¿no? Pero supe que ya no podía regresar a esto, no porque tenga nada de malo, no tiene nada de malo, al contrario, agradezco todo lo que canté, todo lo que hice, pero ahora mi canto es para, ya no para entretener, entonces tiene otro propósito, tiene una vida tranquila, porque yo hago mis ceremonias tranquila, en círculos, no...
7: ¿Diría
6: no,
7: que esta experiencia cercana a la muerte cambió la perspectiva de vida ahora de vida, para utilizar su instrumento para el bien?
6: Así es. Digo, nunca fue para el mal, pero ahora para otro propósito, que es sanar el corazón, sí, el alma, que ya no iba a resonar más con el con cantar cosas de dolor, todo dramático, ¿sabes? Que no tiene nada de malo, porque ya lo hice. Y yo creo que en el momento que lo hice también fue medicina, porque aquel que se sentía como yo, cobarde, que ya no quería volver a amar, no se sentía sola.
8: Claro. Entonces, pero ya no canta sus canciones, no, señora.
6: Ya hago círculos en el suelo. Y hay mucha sanación, la gente llora mucho porque vas hacia adentro y, como te digo, yo no soy sanadora, simplemente ayudo a que...
8: ¿Pero qué le dice a la...?
3: La cantante considerada la número uno, esto opinó sobre los problemas que ha tenido que enfrentar su gran amiga Maribel Guardia con su exnuera Imelda Tuñón.
6: Pero Maribel es un ser humano bellísimo, una mujer espiritual, que jamás habla mal de nadie. Es un ser de luz, ella es la llenita de luz, por eso se ve tan hermosa a su edad también. No la conozco, así que no tengo ningún mensaje para nadie, pero solamente decirle a Maribel que te quiero mucho.
3: Para Grupo Fórmula, Benice Ortiz.
0: Bueno, pues ahí está, regresó Lila Dene, quien dice que ya no va a cantar lo suyo. Tiene muy buena voz, puede cantar lo que quiera, pero los temas que conocemos de ella, pues quieres que te los cante.
5: Oye, y se sube Max aquí a la cúspide de la comunidad gay, porque yo recuerdo que Lucía Méndez hace que 3-4 años fue reina de reinas eterna de la comunidad gay. Sí. Y aquí ya van a nombrar a reina de reinas, entonces ya hay que ver cuál es el rango más alto.
2: No,
5: bueno, reina de reinas es...
1: También acuérdate que a Lucía le dieron como una mención especial porque ella apoyó desde hace muchos años cuando no había esta apertura en la comunidad. Ella siempre se agarró y abrazó a la comunidad y entonces por eso tiene un nombramiento muy especial y se lo recordaron hace poquito, hace 2 años que le dieron esa mención.
2: Ya hace como 12-13 años, ¿te acuerdas que hizo un show? Lo que antes era Medusas, hizo su show. Regresó como con Noches de Cabaret remasterizado. Ajá. Y jaló a todas sus imitadoras, las chicas trans, ¿te acuerdas que estaba Imer? Y haciendo personajes de ella, pero también ellas tenían un número. O sea, dentro del show, cada una hacía un número.
5: Y entonces... les adelanto, Max, que también otro rey de la comunidad gay que van a dar a conocer pronto es Alfredo Adame.
0: Ah, sí, también va a ser
5: rey de la comunidad. Se lo van a hacer rey de la comunidad gay también 2026 en el Pride y va a desfilar y va a terminar en
0: el... Pero el año pasado también desfiló y el antepasado.
2: Sí, desfiló en los carritos.
5: Sí, desfiló en los carros.
0: Ah, pero no fue coronado. O sea,
2: hubo un lío justo con Olivia Collins que no se dejaron subir en los camiones y la bajaron y... Show.
0: Vamos a corte.

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10: Estamos de regreso y fíjense que le quiero dar las gracias a Alejandra Defe.
11: Alejandra Becerril, Max.
10: A Alejandra Becerril es la que nos regaló 100 pesos. Ay, gracias, Ale. Qué linda.
11: Sí, el mensaje dice...
10: se queda en Fórmula.
12: Yo tengo una muy detractora, Max. Me escribió como 10, 20 mensajes.
10: Ay, no. ¿Qué te dice? Que,
12: no, pues muchas
10: no
12: cosas.
10: Te
12: que adelgace. No, ahorita no ando teniendo
13: hoy
12: ganas.
13: No, hoy no, hoy no. Este año no.
10: No andamos de humor para adelgazar.
12: Hoy traemos hambre.
11: Mira, dice Claudia Becerri. Claudia Cabrera Castro, Max. Hola, Max. Saludos. Ale Ávila dice, los miércoles debería ser toda la semana. Mariana DWZP36, que vive el team Max, Ernesto y Vicky. Me encanta este equipo, saludos desde Catepec para Magda Martínez, Max. Dice Olivia Elías Romero, hola Max, soy tu fan del programa, llevo 20 años escuchándote, es un trío de Vic, es un buen trío de Vic, mándame un saludo por favor para Olivia Elías, Max.
10: Olivia Elías.
11: Y luego aquí hay unos detractores de Vicky.
10: Es Vicky su pandilla.
12: Ay no, los detractores de Vicky, no, esos soy, imítelos. Eddie Universe dice, te amo Maxine.
10: Ay mira, Eddie, te mando un beso. Oye, y Alejandra Becerril vive en Cancún, fíjate qué delicia.
11: Rico.
10: Sí.
11: No, que está increíble.
10: Oye, invítanos, Ale, a Cancún.
11: Hay que irnos.
12: Oye, no, vamos hablando de villanías, te tengo un reclamo.
10: Ay, no, fíjate que ya, Ale, Antes me patrocinaba, digo, esos relinguitos son míos.
12: Relinguillos, lo primero que sacaste, lo
10: son
12: primero que viste.
10: Son relinguitos de Marga López. No, esa es ropa que yo me compro, donde me la encuentro, en cualquier parte donde voy pasando, que algo me quede, me lo compro, aunque sea caro, barato o regular. No.
12: Oye,
10: y que tú digas dónde te compras tus chamarras.
12: ¿Qué crees? Como la gente le ve que me gustan mucho los brillitos, generalmente el 50% me la regalan. Toda la gente que me quiere, obviamente, y ve brillitos, dice, esto es para Vicky. Entonces me andan dando todo lo que brilla, pero la otra, y como tú dices, donde sea.
10: ¿Dónde sea?
12: El centro de marca o no de marca, en centros comerciales, pero que tenga brillos.
10: Pero que tenga brillitos.
12: Donde caiga.
10: No donde me quede la ropa.
12: Donde me caiga.
10: O que vea algo que me gusta y me quede, me lo compro.
12: Bueno, ahorita que acaba de ser mi cumpleaños, me fue bien, 4 chamarritas de brillitos.
10: Ya tengo cuatro.
12: Bien. Ya tengo para estar cambiando, porque no es la misma de brillitos.
11: Una diva.
12: Oye, y... hablando de divas, te tengo un reclamo, Ernesto, porque ayer aquí en el programa, pero desde Argentina, Mariela, el amor de su vida reciente de Cristian. ¿Ves que ayer
10: de los tantos amores de Cristian?
12: Comentaron que sí, o sea, Marco Peña, el rey de los corridos, le estaba haciendo un corrido o le está haciendo ya una canción a Mariela. La habló para invitarla acá para hacer el videoclip, ya estaban arreglándose. Pero no se resuelve tan fácil porque ya vende casas y el venir a México son 15, son 17 horas, porque para llegar hasta Puerto Vallarta. Entonces necesita por lo menos una semana libre, más los gastos que él iba a pagar. Entonces total que ya no se concretó, pero era una canción de amor romántica, pero no atacando a Cristian, porque aquí se dijo que era una canción para atacar a Cristian y no.
11: Bueno, no atacar, pero a ver, si vas a hablar, Mariela, yo te quiero mucho, si vas a hablar de tu vida.
10: ¿Tú no quieres a Mariela?
11: Yo quiero a Mariela porque es buena persona, es buena chava. La hemos entrevistado aquí en el programa y todo, es buena chava. Digo, luego se enoja, pero...
10: Se enojó mucho con nosotros, acuérdate.
11: Sí, pero yo creo que si va a hablar un corrido de su vida, tiene que hablar de ese gran romance. Pues y ese gran romance ha tenido muchas bajas.
12: Yo creo que no tiene razón de ser. O sea, ella que se quede vendiendo casas y punto. Ya, claro. O sea, anduvo con un famoso, el famoso es Cristian. O sea, ¿qué necesidad ahora de irle a hacer competencia, ir a cantar, contar su vida? O sea... Bueno, ella no iba a cantar. No era cantar. El que iba a cantar es Marco. Es una canción dedicada y ella iba a salir en el videoclip.
10: O
12: sea, entonces Marco se está aprovechando de la fama.
11: O sea, Marco es un aprovechado.
12: De Cristian.
11: Marco Peña.
12: No, sí, simplemente le gusta. Sí. Está soltera y está guapa y tiene cuerpazo.
14: Y es polémica porque guapas y solteras hay muchas.
12: Y de
14: pero
12: México.
14: Como es de...
10: No,
14: pero
10: ninguno ha dado con Cristian.
11: Yo tengo otro reclamo, Max. Aquí esta es la cámara. Esta es nuestra cámara. Tengo otro reclamo. Tú eres directora de los videos de Marco Peña, por eso me estás atacando.
12: Ah, no, yo soy su RP.
11: Y su directora de videos.
12: La directora de escena, por eso yo ya tenía las escenas.
10: Primero
12: de
10: Mariela. Primero explícame quién es Marco Peña.
12: Marco Peña es un cantante de Mazatlán que hace muchos corridos. Hace años anduvo con Niurka, hizo un videoclip también y fue su musa Niurka en un momento, hace 4 años. De ahí hace muchos corridos a varios famosos. Fue el que le hizo el corrido a Gustavo Adolfo Infante hace 2 años.
10: ¡Ay, qué corridazo!
12: No, sí, Maxi.
14: Ahora también es válido, o sea, si él tiene el dinero para invertirle y traer a una figura polémica... Ahora nada más falta que demuestre que tiene talento.
11: Y también que nos explique, Marco, por qué el tiro del corrido de Adame.
10: ¿Quién tiene que demostrar el talento? ¿Marco?
14: Marco, pues sí, porque está utilizando a Mariela, que es mediática, para valerse que lo volteen a ver, a traer medios de comunicación y todo. Claro.
12: Bueno, que ya en un mes saca el corrido de Ara de la Torre, y ya Ara va a grabar el videoclip también de su corrido de Ara de la Torre.
11: ¿Es bélico o no bélico?
12: No, no es bélico.
11: ¿O es narcocorrido?
14: No. Pero justo lo que está haciendo, está utilizando a figuras famosas. Te hago un corrido para que entonces tú vengas y entonces lo volteen a ver.
12: Bueno, pero para el de Mariela falta porque Mariela está ocupada. Son 17 horas, tiene que cuadrar las fechas. Pero no, lo único que quiso aclarar, porque las fans de Cristian, como ven el programa, le mandaron, ¿cómo vas a atacarlo? No, dijo, no es una canción que todavía no.
14: Es de amor. Okay.
12: Es de amor donde habla ella que sufrió una desilusión y que es una gran mujer y que le desea lo mejor a su expareja. O sea, por decirte
14: algo. Medio ataque. Sufrió una desilusión.
11: Sí, sufrí ya ataque. Oye, Max, fíjate que una de las que no está sufriendo, que también es enemiga de Vicky López, Es Alejandra Ábalos, Max. Ayer la vi.
10: Me acabas de dar esa noticia. Ale Ábalos, ¿qué edad tiene? ¿50? Va
11: 57, y creo, 58.
10: ¿Quieres ser mamá a esta edad?
11: Sí.
12: No. ¿Quieres ser Alejandra mamá? Ábalos.
11: Ale Ábalos.
12: Ah, bueno, pero puedes adoptar.
11: Bueno, puede.
10: Ah, bueno, si está congeló adoptado,
14: óvulos,
10: sí.
14: Si congeló óvulos, pues a lo mejor con un vientre subrogado.
12: Como Irma Serrano, que a los 666 años iba a ser mamá, porque ella explica que ya anduvo con Alejo Peralta. En
10: no, bueno, 60. Pero la Serrano los puso en su refrigerador.
12: En un...
10: ¿Tú crees van a durar en su... Si los tienen que congelar a unas... A un, no sé.
12: Sí, o sea, por eso en un
14: frasquito. Ahí al lado del jamón.
12: Es que dice de que todo, en una noche...
10: De las albóndigas, ahí está... No,
12: es que
10: favor.
12: Dice, lo que contaba Irma Serrano, que en los 50s, cuando andaba con Alejo Peralta, que en ese momento era un gran político, en una noche de pasión guardó sus en un Gerber y luego los metió al congelador.
10: Ay, pero dime tú si van a vivir en el congelador.
12: 40 años, porque en los 2000s fue cuando se los quiso.
10: Bueno,
12: congelador.
10: ¿Hizo lo mismo Ale Ábalos?
11: No, Max, Ale Ábalos.
10: Que quiere tener el hijo.
11: Pero con René Franco. Sí,
12: te digo algo, qué buena pareja es René Franco, porque él sí es buen papá.
10: Sí, pero Ale ya no está como para ser mamá, ¿o sí?
12: ¿Por qué? Pues,
10: a los 55.
11: Pues, 57,
10: como señora
11: Max.
10: Santana, ¿o qué? No.
12: Y René Franco lo cuidaría también, porque sí.
10: Pero ¿cómo? ¿Qué van a
12: un bebé?
11: Ahí está, mira, esto fue lo que nos dijo Max. Villana.
12: Villana, Max.
15: ¿Cómo
12: villana?
15: Fue ganonelo, porque tuviste muchos pretendientes y quién te ganó tu corazoncita.
16: Pues mira, René y yo tenemos una relación linda. No digo que sea para siempre, pero digo que es lo que es en el presente. Y nos gusta estar juntos. La verdad es que nos gusta estar juntos. Es una persona que yo admiro, que yo respeto y que él respeta mi profesión y sabe a lo que nos dedicamos. Entonces, pues yo creo que hay mucha afinidad, pues, en ese sentido.
15: Oye, en algún momento él dijo que a lo mejor le gustaría ser papá y que a lo mejor...
16: ¡Dios santo! Eso ya después será una sorpresa para todos.
17: Pero tú te sientes bien con él.
16: Yo sí. Ale. ¿Sí? Me siento muy bien.
15: ¿Adoptarías con él?
16: Chicos, Ale. Luego les digo.
15: Gracias, Ale.
11: Ahí está Max. Sí,
10: va a tener el bebé a los 57, se va a embarazar. Va a tener el bebé a los 58. ¿Y cómo René voy a creer? Ahora, si adoptan, qué padre, eso sí.
12: Sí, porque dice que ya confirmó.
10: No, adoptar, puedes adoptar la edad que tú quieras, pero no tener un bebé a esa edad.
14: Bueno, pero tampoco, porque también para adoptar te piden ciertos requisitos, porque pues imagínate, sí. Ya entre más edad tienes, pues evidentemente es más difícil, porque pues ya eres más propensa a enfermedades.
10: Claro.
14: O sea, analizan también dónde va a vivir el
11: ahora,
14: bebé.
11: Ahora, René, Max, hay que darle una mención honorífica y aplauso de pie. Tardó más de 20 años en conquistar o en reconquistar al amor de Big Brother, porque a mí me contó René que se enamoró de Alejandra Ábalos porque traía un shortcito de la América y el escudo empezaba donde termina la espalda.
12: En Big Brother.
11: En Big Brother. Entonces me dijo, yo cuando vi el escudo me enamoré de la América y de ella y desde ahí fue su amor platónico.
12: Ay, no.
11: 20 años tardó en poder concretar
10: ese escudo. Ya le tenía un cuerpazo.
12: No, sí, y en Big Brother.
10: Pero tiene una cara muy guapa. Y tenía un cuerpazo.
12: Pero se me hace muy bizarra la declaración de René Franco. No, pues, imagínate, porque cuando tú dices, me enamoré hace 15 años porque me regaló un arroz o algo, pero porque traía un escudo del América en su pompa, es bizarra la declaración
11: bueno,
12: de amor.
11: Pero
12: es
11: algo le
10: bueno,
11: gustó.
10: Pero ya, ahora van a adoptar o van a tener bebé. Esa es la gran pregunta. ¿Lo van a tener entre ellos?
12: Ay, Max.
10: ¿O van a adoptar?
11: O sea que ten cuidado.
10: Hay que preguntarle.
11: Porque cuando ataques a Ale Ábalos, también estás atacando a René. Ten cuidado.
12: Te voy a decir algo, René es muy buena persona. Yo he convivido con él fuera de su personaje. Él hasta cocina, le hizo unos sándwiches azul ahí en Los Ángeles. Él era el que le cocinó.
14: O sea, es buen
10: sí.
14: Novio, buen marido.
10: Es lindo. A mí
14: pero
10: me
14: lleva un
10: bien.
14: Montón de divorcios y de...
12: Cuatro.
14: Imagínate.
12: Cuatro matrimonios.
10: Cuatro fallido. Matrimonios
12: sí,
10: lleva.
12: Sí, se ha casado como esta Elizabeth Taylor, René Franco, así como lo ves. Cuatro matrimonios.
10: Órale, qué bárbaro.
12: Hasta con la hija de Valentín Trujillo.
11: Ah, sí, cierto.
12: Anduvo
14: ¿y no
12: con
14: tiene
12: ella.
14: Hijos?
10: No,
12: es que él adoptó, como sus parejas han tenido hijos, los ha hecho como sus hijos.
11: Ajá.
12: Y él es el que los ha llevado a la escuela. O sea, sí, es, por eso sé que es muy buen papá.
10: Buen papá, fíjate.
11: Sí. Él salió bueno. Sí. Y además trabajador. Entonces, bien, Ale, felicidades. Y
10: bueno,
11: también sí, que se chivea, Ale.
10: Ay, qué bueno
11: alturas.
10: Que ya le tocó un buen hombre a Ale también. Porque a Ale le han tocado puro
11: patán. Pues,
10: sí,
11: Luis Miguel,
10: vamos a
11: para
10: corte.
11: Empezar, Max.
12: Ay, no.
10: Oiga, volvemos.

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14: 30 de julio de 1966, la final de la Copa del Mundo se disputa en el mítico Wembley Stadium de Londres, en donde nace una de las jugadas más polémicas en la historia del fútbol. Con el tiempo extra en marcha, el inglés Geoff Hurst envía un disparo que pegó en el travesaño y posteriormente la pelota botó sobre la línea de gol. El árbitro validó la anotación pese a las protestas de la selección de Alemania Occidental. ¿Entró o no completamente el balón? La limitada evidencia de la época sugiere que no, y el debate continúa hasta hoy, pero ese gol fantasma encaminó el triunfo 4-2 de Inglaterra, con el que conquistó su único oro mundial en una final que quedó marcada para siempre por la controversia.
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15: La presidenta Claudia Sheinbaum afirmó que algunos estados de forma excepcional podrían adelantar el cierre del ciclo escolar 2025-2026.
16: Y en todo caso, si algunas de las entidades que normalmente se hace, sea por las altas temperaturas o por el tema del mundial, quisieran recorrer la salida, que pueda haber esta oportunidad, pero como una excepción para algunas entidades.
15: El titular de la Secretaría de Relaciones Exteriores, Roberto Velasco, sostuvo una reunión con el director general del Banco Nacional de Comercio Exterior y de Nacional Financiera, Roberto Lasseri. Ambos funcionarios acordaron la implementación de la Estrategia para la Internacionalización Económica de México. Informó Daniel Huelvanx. 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
7: Maxine está de vuelta.

0: estamos de regreso. Y fíjense que Ariboroboy dice que a todos los que se han ido de OV7 para hacer solistas no les ha ido bien. Que él quería hacer la gira del adiós, pero que ninguno aceptó. Entonces miren lo que nos contó.
1: Llegó el momento en el año 2003, donde tres de estos integrantes, que fueron Kalimba, Lidia y Oscar, y creo que es la primera vez que lo estoy diciendo, pero es la verdad, Kalimba, Lidia y Oscar llegan dos semanas antes de irnos otra vez a grabar otro disco a Italia, con el mismo productor que nos fue muy bien, si no, no se sabían estas canciones ustedes. Llegaron ellos y dijeron, nosotros tres ya no vamos a ir. Ay, ¿por? Porque tenemos otros planes. Pues qué planes, si venimos haciendo esto toda la vida, qué plan puedes tener, ¿no? El plan que vayas a hacer, ¿qué? Bueno, pues ya tenemos propuestas del manager y de la disquera para hacer solistas. Entonces nos volvemos a ver Mariana, Erika, Malia, hermana Kalima, no están enteradas, la comunicación claramente no era tan clara. Y yo dijimos, ¿qué vamos a hacer? Pues hagamos una gira de adiós, por lo menos hay que despedirnos de nuestro público. Y mientras son Peras o Manzanas, Kalima ya tiene contrato, a Oscar le prometieron algo que nunca le cumplieron, a Lidia la hicieron grupera, no se puede. Bueno, o sea, así pasa, las disqueras así pasa de repente, ¿no? Pues le pongo más atención, o creo que él va a destacar, o ella me gusta cómo canta, pero no la veo aquí. Y pues de repente, mucha gente en esta industria, y creo que en todas, pues tienen un precio. Entonces te voy a hacer tu disco y te lo voy a hacer con Amy Quintanilla, pues sí, no, yo quiero. El Calimba, te voy a hacer esta canción, y Mario Domen de Camila, que por cierto era tecladista de nosotros, le hizo unas canciones tocando fondo.
2: Uy, ahí está Ariboroboy, fuerte Max, porque dice que no se llevaron a cabo los proyectos porque palabras de él, se vendieron al mejor postor, que él tenía el proyecto de estar y que los y empezaron él, cuando se los planes, no, pero le pagan más, pero me pagan más, entonces nos vamos todos.
3: Bueno, lo que sí es una realidad es que Ariboroboy sí tuvo esa visión de decir, vamos a hacer esta nostalgia y vamos a juntarnos para que todos esos seguidores que teníamos en los 80s, pues hoy paguen un boleto, y les fue bastante bien.
0: Pero eso fue con los 80s. Claro, pero ya lo
3: pero luego con
0: ya.
3: Los 90s Pop Tour y con todo eso, él realmente fue visionario y lo hizo bien, y le dio trabajo y los revivió. Entonces,
0: sí, pero es lo que dices de los OV7, que cuando quiso hacer la gira del adiós de los OV7 no quisieron.
3: Pero es que ya habían tenido muchísimos problemas económicos.
0: Pero ahí te voy a decir, el único que realmente la ha hecho solista es Kalimba.
4: Kalimba, sí, porque la ha llenado solito, incluso el auditorio, varias maracas.
3: También porque tiene talento, o sea, realmente Kalimba canta muy bien.
4: Es que ya hay dos bolitas de OV7, ya tres son 3-4, los otros 4 son los que siguen saliendo en los 90s Pop Tour, pero no les pueden poner OV7, sino algunos integrantes, porque si no, los otros OV7 pueden demandar porque ese fue el convenio de salida, que nunca se pueden anunciar como OV7, aunque ellos trabajen en solitario.
3: OV3 decían.
4: Ni OV3, ni OV2, ni nada, porque Lidia y Mariana es un clan, junto con Oscar. Y el otro clan es Kalimba, la hermana Erika y Ari. Entonces son 4-3 y ahí se están.
0: Y luego Mariana Ochoa también opinó de lo mismo. Miren lo que dijo.
5: Mariana Ochoa da un paso importante en su carrera y habla del dueto que tendrá con el hijo de Sara Montiel en España. Algo inesperado para ella, pero que la tiene muy emocionada.
6: Ahora en mayo estreno una canción, tuve la oportunidad de conocer al hijo de Sara Montiel, a Zeus, y decidimos elegir una canción de Sara Montiel en homenaje a ella. Obviamente le hicimos un sonido actual, novedoso. Esta canción la estamos preparando para todo el Pride y toda la comunidad LGBT. Quedó espectacular. En Semana Santa me fui a grabar el video allá con ellos a España.
5: Este tema lo planeé lanzar el próximo mes como una voz de apoyo e igualdad a la comunidad gay en el marco del Mundial y del Pride, siendo este un reto importante para ella.
6: Para mí, la comunidad es importantísima. Es la mitad o más de la mitad de mi público. La verdad es que siempre me han apoyado desde este club de fans con el grupo, con mis novelas, con mis discos de solista. Siempre han estado ahí y bueno, o sea, yo a nivel personal y familiar y amistad, o sea, me rodeo, son mis mejores amigos, pues en la familia también. Y, o sea, son parte de mi vida, ¿me explico? Entonces no es algo que prepare para, o sea, es algo que ha sido parte de mi vida y esta canción es un homenaje para agradecerles todo el cariño que me han brindado tantos años.
5: La cantante dijo que dejó a un lado los pleitos con Ari Boroboy, pero el pleito que sí mantiene es con su expareja, quien no se hace cargo de los gastos de manutención de sus hijos, y ella tiene que trabajar, cuidarlos y hacer promoción de su nuevo disco.
6: Traigo agenda apretada. La vez que me vine de promoción, por ejemplo, me vine desde el viernes, me traje a mis hijos, lo llevé a los parques de diversiones, nos fuimos al teatro chino, los traje a conocer un poco, y lunes y martes ya me fui yo de promoción. En esta ocasión no lo pude hacer, entonces me quedé el viernes en la casa con ellos jugando, el sábado tomé mi vuelo, hoy canto y me regreso a medianoche. Entonces a veces se puede, a veces no, pero ahí lo voy mediando y pues sí, me tocó ser mamá luchona.
5: Desde Los Ángeles, California, con información de Pierre Rojas para Grupo Fórmula, Ernesto Buitrón.
4: Así se da el tiempo.
0: Y luego se va a Estados Unidos. Pues tiene agenda apretada, por lo menos, ¿no?
3: Bueno, pues Mariana la verdad es que ha picado bastante piedra para hacer algo como solista. Sacó esta canción en contra de los maridos que no dan manutención y ha estado ahí.
0: Y dice que sigue sin darle manutención.
3: Yo creo que a mí me gustaría mejor que regresara a las telenovelas, que incursionara otra vez como actriz. Creo que como cantante en solitario.
2: Es que
3: pues
2: yo
3: sí
2: creo
3: tiene que trabajar más.
2: Tengo la teoría, Max, de que es la maldición de las exnovias de Daniel Bisogno.
4: Ay,
2: yo, no. Esa es mi teoría.
4: Pero ¿por qué si le han pues ido bien Frank Mary? Pues
2: se retiró.
4: Pero por ejemplo Andreita, la hija de Andrea,
2: no la pegó en la música. Y
4: no en sacó, la música, pero sigue vigente en el
2: pero
4: programa.
2: Pero ella era cantante.
3: Tiene su vida, se canta.
2: Yo pienso que es una maldición de las exnovias de Daniel Bisogno. Y acuérdate que cuando estaba Marina Ochoa en Azteca, que ella estaba protagonizando con
3: Luis
2: Salinas, ahí fue donde Bisogno le echó la así como dicen, te chupó la bruja. Andaba con ella y de ahí dejó de hacer novelas.
0: Pues pobre.
2: O sea, que y se retiró un rato.
0: Ahora se dedica a la cantada, a ver que ojalá que le vaya bien. Pero a mí lo que me sorprendió fue una declaración de Luis Felipe Tovar, que dice que por culpa de la prensa no tiene novia.
4: Ay, ¿nosotros
0: qué tiene que
4: culpa?
0: Ver la novia.
4: Y nosotros.
0: O la prensa con la novia.
4: Es que dice que las espantamos, que luego que hay una alfombra, oye, y se van a casar, y la diferencia de edades.
0: Pero
4: ya
0: que
4: es
0: no
4: muy
0: la.
4: Ay,
0: no,
3: pero
0: que
3: como
0: no la
3: novia no te espantas por eso.
0: Oye,
3: te
0: pero
3: ríes.
0: Que no la luzca, que la deje en su casa.
4: Pues sí. Es que él dice que él quiere salir a pasear a los.
2: Bueno, suelos. Es que él anduvo con una pareja como 30 años más joven que él.
0: A ver, vamos a ver.
2: Tema
0: dijo, por
2: de debate
0: favor.
2: Mucho tiempo.
7: Luis Felipe Tovar, gran amigo de Candela Márquez, ex de Alejandro Sanz, pidió a la prensa ya no le pregunten más de ella, pues para nada es su vocero, ni mucho menos su RPE.
8: Ay, no, ya déjenme a Candela en paz, no sé. Yo la verdad tengo una excelente relación con Candela, muy franca, muy, muy directa, no jugamos, nos divertimos. Pero la verdad es que he estado muy ocupado, pues ustedes me han visto que ando brincando de un lado para otro todo el tiempo. Pero pero va a venir a México, eso sí me dijo, para que ya por el amor de Dios, ya deje yo ser su vocero en la actriz, porque yo tengo mucho que platicar y tengo muchas cosas que reclamarle, sobre todo porque yo no soy su emisario, ni su vocero, ni su asistente, ni su chalán, ¿no? Ni tengo nada que ver.
9: ¿Para el amor?
8: ¿Qué?
10: Cóbrele.
9: Como RPE, sí, claro.
8: Debería, ¿verdad? Debería sí, ya cobrar una lana por ser su RP.
7: El actor dijo que se encuentra soltero, pues la prensa siempre le espanta a sus pretendientas.
8: ¿De quién?
10: No, ¿qué hombre,
8: no, me diga, no. Pues porque ustedes no dan oportunidad de que las cosas se concreten. Salgo con alguna chica a un evento y rájale, me la espantan. Salgo con alguien más a un evento y dicen que es mi novia, que quién sabe qué, me meten en problemas. Entonces ya otra vez ya estoy como en el fútbol, en la banca. Gracias a todos ustedes, muchas gracias.
9: Pero la prensa le espanta a las conquistas.
8: A todas, pero no es de ahora, no es nuevo, No es nuevo, si estoy soltero es... Eso sí tengo que agradecerles, muchachos. Gracias a ustedes.
7: Para Grupo Fórmula, Berenice Ortiz.
2: Ahí está Luis Felipe.
4: O sea, nos echó la culpa.
0: Sí.
2: Sí. Hay que conseguir una novia, hay que pensar en alguien.
4: Un reality.
0: Bueno,
4: un
0: reality. Vamos a corte. Mientras le piensa la novia, vamos a corte. Por

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0: Territorio Animal.
9: Un hurón puede llegar a vivir entre 5 y 8 años y mide unos 40 centímetros. Son carnívoros. La mayor parte del día duermen, pero cuando están despiertos son animales muy activos. En los últimos años se han convertido en animales de compañía.
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12: Hoy miércoles 13 de mayo en Todo para la Mujer. Alicia Villarreal le pone un alto a la prensa en medio del pleito que tiene con Cruz Martínez y pide que ya no se hable de sus hijos en los medios de comunicación. Alejandra Guzmán habla de su hija Frida Sofía y confirma ruptura familiar. Y estará con nosotros Adriana Lubier. Con esto y más continuamos.
11: Estamos de regreso y fíjense que Alejandra Guzmán presentó esta canción dedicada a su mami que se llama Los que nos quedamos. Y además pues dijo que no era seguro si Frida estaba embarazada o no, que porque no le ha dicho. Una amiga de Frida le dijo que a lo mejor estaba embarazada, pero que Frida no ha hablado con ella, pero que sí le habló para desearle felicidad a las madres.
13: Pero ella no le contestó. O sea, sí le habló ella, pero cuando ya Alejandra le escribió, hija, es cierto que voy a ser abuela.
14: No le contestó.
13: No le contestó.
14: Ahora, yo tengo una teoría, Max. Alejandra Guzmán es súper especial.
11: Sí.
14: Y ya sabes que es súper frontal. El tema lo sacó ella. Uh-huh. Ella dijo, ay, por cierto, voy a ser abuela. Y ella fue que lo dijo emocionada, lo que nos hace pensar que la fuente es buena. Ahora, Frida no ha aparecido desde estas imágenes, Liz, uh-huh, que sacamos en el programa hace semanas. que justo analizamos, decimos, a Frida se le ve una pancita y sí, no es como normal, no es pancita de tacos.
11: Pero no de tener ni 3 meses, por eso no lo quieren decir todavía.
14: Por ahí.
10: Mira, a mí lo que en realidad me da mucho gusto es que Alejandra Guzmán esté restableciendo esa comunicación de nueva cuenta con su hija. Creo que Alejandra Guzmán, el haber perdido a su mamá, la hizo madurar, dijo que dejó el alcohol, atendió todas sus enfermedades que traía en columna, cadera, todo. Empezó a hablar con su hija. O sea, creo que veo una Alejandra Guzmán sensible, pues ojalá, más madura, mucho mejor, sí, y me da gusto por ella. Ayer toda la conferencia no dejó de llorar, estaba llore, sí, llore y llore de todo lo que le revivía tanto su mamá, todos los pesares que le hizo pasar a su mamá, y ahora, bueno, cómo está reviviendo esta relación
11: con su hija. A ver, vamos a ver qué dijo.
15: Con lágrimas en los ojos, Alejandra Guzmán presentó el tema Los que nos quedamos aquí, dedicado a Silvia Pinal, su mamá.
16: Todavía no le puedo terminar de cantar sin llorar. Es natural. Pues, ¿qué más les puedo decir? Lo hice con el corazón.
15: La cantante reveló que le llegaron fuertes rumores de que su hija Frida Sofía podría convertirla en abuela.
16: Ya hablo con ella, me felicitó este Día de las Madres, bueno, pasado. Cosa que me llenó de alegría, pero creo que soy abuela.
17: ¿Será?
16: ¿Sí?
17: Hay rumores,
16: Ale, ¿será? Hay rumores. Así como tú, yo también estoy así. Ayer le marqué, le puse, ¿cuánto tienes? No sé, nada más salió un videito y vino una amiga muy chismosa a mi casa y me dijo, y pues no quiero desviar nada, ¿no? Pero la vida sigue. Y si voy a ser abuela, pues voy a ser muy yo. De por sí soy consentidora.
15: La cantante reveló que venderá la casa que perteneció a la última diva del cine nacional.
16: Mi parte yo pienso, ya la estoy arreglando y la pienso vender. Y creo que eso es lo mejor que voy a hacer con esa casa que es enorme. Y que se la venda yo a alguien que valore.
15: Y habló del diamante que porta en su cuello y que fue elaborado con las cenizas de su famosa mamá.
16: Se hace a 50 mil millones de atmósferas. Y toda esa presión se hace con 3 elementos que sacamos de las cenizas de mi madre. Y la convertí en diamante, pero para mí siempre ha brillado mucho más que un diamante.
15: Para Grupo Fórmula, Benice Ortiz.
11: Ahí está Ale.
14: Ahí está la Guzmán.
13: Linda y agradable, y me gustó que habló de todo. No hubo censura de preguntas de la mamá de la Pasquel, del nieto. Nada. Todo me gustó.
11: Ah, pero hay un bait donde habla de la Pasquel, ¿no?
14: Sí, porque justo la pregunta fue si había distanciamiento.
11: Sí, que si se llevaba bien con la Pasquel y dijo que no.
14: Y esto dijo.
11: A ver, mira.
18: Hay muchos rumores de que con Silvia Pasquel hay nula comunicación. ¿Esto es cierto?
16: Con el que más comunicación tengo es con mi hermano Luis Enrique. Siempre la tuve y la tendré. Es una relación de hermanos que nos queremos, que nos apoyamos y que siempre nos hablamos en las buenas y en las malas, ¿no? Yo no estaría aquí si no fuera por mi hermano, porque no se movió en 6 meses del hospital. Silvia, pues por la edad que tiene, 20 años más que yo, que tú, Stephanie, pues no sé, no tengo tan buena relación, tan cercana, ¿entiendes? Cada quien tiene una época diferente. Yo creo que a ella le costó abrir esa brecha porque mi mamá era muy estricta, pero pues sí te digo que yo siempre fui la que rompí moldes y todo, y creo que eso también me costó lágrimas de sangre, ¿no? Pero pues todos siempre hemos sido diferentes. Yo me salí de la casa cuando tenía 17 años y mis hermanos siguen viviendo en esa casa. Entonces,
18: Hay muchos rumores de que...
14: Ahí está, bueno, pues sí. Palabras más menos es lo que dice. Ahora, me gusta mucho, como dice Liz, la apertura de Alejandra, sí. Creo que nunca en muchos años la habíamos visto tan abierta de
11: y
14: todos
11: tan tranquila,
14: los temas,
11: ¿no? Muy tranquila.
14: Bien, bien, porque además eran temas todo. Sí, eran temas fuertes. Ahora, también lo que dice Liz es cierto, dijo en esta conferencia que va a vender la mansión de doña Silvia Pinal,
13: la icónica del
14: la icónica.
11: Es que sabes que es una casa muy grande.
13: Y entonces, muchos gastos por el mantenimiento, claro. La alberca, el mantenimiento.
11: No, el predial que pagan
14: el
11: las
14: techo.
11: Casas
10: pero justo dice predial. Algo, ella dice que se salió a los 19 años de edad y entonces se sale y dice, mis hermanos son los que siguen viviendo en casa de mis papás, yo por eso con mi parte que me dejó mi mamá, la voy a vender y ya no.
11: No, no la parte, ella le dejó toda la casa donde pues, vivía doña Silvia. En la parte de atrás de lo que era el garage, está hicieron la casa de la mamá de Silvia y es donde vive la Pasquel. Ajá. Y donde vive Luis Enrique. Pero esos son aparte. Esa es otra cosa, otro predio. El predio donde está la casa de Silvia Pinal, esa es una casa completa.
13: O sea, la casa y de Marisabel. Es, la sí. Casa de Marisabel donde vivía...
11: Donde siempre vivió Silvia.
13: Esa se la quedó
11: Alejandra. Esa se la quedó Alejandra.
14: Pero imagínate qué lujo de comprar la casa. Ojalá la debería comprar alguien que tenga mucho cariño porque...
11: No, pero es una casa ya muy vieja. El que la compre la tiene que remodelar.
13: Pero de Silvia Pinal.
11: Sí. O tirar y remodelar, sí.
13: No, porque el chiste de comprar esa casa es porque te queda la historia de Silvia Pinal. Pues si la remodelas... Ya pierde la magia.
11: Sí, bueno, pero chiste. Es que si compras una propiedad así, tienes que remodelarla. No
14: tiene hasta un elevador para el segundo piso.
11: Es una
14: piso.
11: Casa muy vieja.
13: ¿Tiene elevador?
14: ¿Tiene elevador?
11: No, Alberta. Pero es un montacarga.
14: Sí,
11: no es un
14: pues
11: elevador.
14: Para que subes a la planta
11: A la arriba. Planta alta, porque Silvia, acuérdense que andaba en silla de ruedas. Y la que le puso el montacargas para la silla fue Alejandra.
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11: 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Vámonos a corte y ahorita volvemos.

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5: Cuida lo que comes.
6: Los champiñones tienen un sabor muy peculiar que es del agrado de la mayoría. Además, son un alimento que ayudan a la salud cardiovascular, refuerzan el sistema inmune y tienen un efecto saciante. De igual manera, aportan minerales como potasio, fósforo y selenio, junto con una gran cantidad de vitaminas del grupo B.
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0: Bueno, hoy va a estar la música de Timbiriche. Mire, déjeme empezar hoy con unos libros para luego ya meternos, porque está cañón hoy el día. De Gerardo del Villar, muchísimas gracias, gran personaje. Los tiburones también tienen miedo, editado por McGraw-Hill. Dice, los tiburones también tienen miedo. Los malos tendrán miedo. No estoy diciendo que los tiburones sean malos, pero también tienen miedo. Gracias. De Jaime Cárdenas García, muchas gracias. Muchas gracias, querido Jaime. Democracia constitucional contra reforma judicial. Está editado por la UNAM y por el Instituto de Investigaciones Jurídicas. Felicidades, querido Jaime Cárdenas García. Un abrazo. Este que me lo regaló aquí, me encontré a la doctora Liliana Bueno. Muchas gracias, doctora. Dice, la magia de vender sin vender. Pues hay que ver qué se trata. Y de Marco Antonio Macías. ¿Sí? De Marco Antonio Marco A. Macías. Acordes del destino. Dice, hay personas que son amaneceres y otras que son atardeceres. Sí, hay personas que son una alegría y hay personas que son un tormento. También, sí. Dice, ¿qué ocurre cuando coinciden en el mismo cielo? Pues ya por eso ya me gustó. Gracias, Marco A. Macías, por tu libro, Acordes del Destino. Y vamos a empezar con todo lo de hoy, que está cañón. Israel Aldave, la presidenta desmintiendo a CNN. Te escucho.
1: Sí, ¿qué tal, Joaquín? Gracias. Muy buenas tardes. La presidenta de México, Claudia Sheinbaum, calificó de falsa y sensacionalista esta información dada a conocer, Joaquín, tú lo señalabas, por la cadena de televisión estadounidense CNN, en el sentido de que agentes de la CIA pues llevan a cabo operativos en nuestro país en contra de objetivos de los grupos delincuenciales, como fue el caso de este personaje, Francisco Beltrán, alias El Payín, quien perdió la vida, Joaquín.

0: recordarlo cuando explotó su camioneta en meses pasados muy cerca del AIFA. Esto fue lo que dijo.
1: CNN, supuestamente un medio reconocido internacionalmente, publica una nota realmente sensacionalista, cuyo objetivo, ¿cuál es? Decir, imagínense nada más, que hay agentes de la CIA operando en territorio nacional, inclusive para
2: matar,
1: eliminar a una persona. Imagínense el tamaño de la construcción mentirosa de una nota de este tamaño. Bueno, hasta me sorprendió porque resulta que hasta la vocera de la CIA salió a decir que era falso. Yo ni sabía que había voceros de la CIA. Pero salió la propia vocera de la CIA a decir que era falsa la nota.
0: Ahí está, Joaquín, lo que dice la presidenta Sheinbaum Pardo. Es falso que estos agentes pues lleven a cabo estas situaciones en nuestro país. Todo esto lo atribuyó Joaquín a personas que dice tanto en los Estados Unidos como en México le apuestan a que haya una mala relación con el gobierno del presidente norteamericano Donald Trump para que haya una intervención en nuestro país.
1: Yo ayer dije, y lo he estado diciendo, que hay grupos en Estados Unidos y grupos en México que quieren que haya una mala relación entre el gobierno de Estados Unidos y el gobierno de México. Le están apostando a eso. ¿Para qué? Pues para dañar al gobierno de México y al pueblo de México. Entonces sí hay grupos que buscan eso. Aquí ya los conocemos, pues son todos los conservadores, todos los comentócratas, que todos los días dicen que estamos en una situación de crisis, que le apuestan a una mala relación, ¿para qué? Para la intervención de Estados Unidos en México.
0: Por otra parte, Joaquín se refirió a esta solicitud de desafuero de Morena a la gobernadora panista del estado de Chihuahua, María Eugenia Campos, y también la manifestación que se está convocando para el próximo fin de semana. Dice la presidenta de la República que este es tema de Morena, del partido, pero sí dejó en claro que allí en Chihuahua se violó la Constitución.
1: Bueno, en términos de opinión y de visión como presidenta, es que una falta a la ley de seguridad nacional y a la Constitución. ¿Quién va a determinar quién tuvo esa falta? La Fiscalía General de la República. La Fiscalía del Estado de Chihuahua está haciendo su propia investigación, pero la Fiscalía General de la República está llevando a cabo una investigación profunda, en donde está entrevistando a muchas personas de la Fiscalía y de otras áreas del gobierno de Chihuahua. Y ya tendrá que informar en su momento la Fiscalía cuáles son pues los avances de su investigación.
0: Ahí está, Joaquín, será la Fiscalía General de la República quien determine justamente qué fue lo que ocurrió allá en el estado de Chihuahua cuando se permitió que dos agentes de la CIA participaran en el desmantelamiento de un narcolaboratorio. Dio cuentas, Joaquín, hoy la presidenta de la República respecto a la situación que priva en el municipio de Chilapa, en el estado de Guerrero, en donde dice que ya está la situación bajo control y da a conocer que va a continuar la presencia no solamente de la Federación, sino del estado en este municipio que fue asolado en días pasados por dos grupos criminales que provocaron, Joaquín, el desplazamiento de al menos 96 personas. ¿Cuál es la situación que priva en Chilapa? La presidenta da cuenta.
1: Ayer ya se liberaron los bloqueos que había tres bloqueos, los tres se liberaron mediante el diálogo, se permitió entrar a un grupo de la Guardia Nacional, la defensa con la coordinadora de la Comisión de Víctimas, Yuriria, que la verdad es de primera. Ella se acercó a las personas, tuvieron asambleas, también un grupo de la Secretaría de Gobierno del Estado de Guerrero, estuvieron ahí, se acercaron a las personas desplazadas, hubieron asambleas, se llevó alimentación y otros insumos, y a los heridos se les trasladó a los hospitales, todos hasta el momento están bien. El objetivo es que no sea nada más en este momento y después retirarse, sino que se queden ahí tanto el gobierno federal como el gobierno de Guerrero.
0: Allí está Joaquín, la situación en Chilapa, afortunadamente bajo control, lo que reporta la presidenta esta mañana. El reporte que te tengo, Joaquín, con las imágenes de Jorge Aguilar.
2: Oye, luego, digo, para separarlo, ¿no? Que presentaron la animación de un coche, ¿no, Israel?
0: Sí. Sí, exactamente, Joaquín. Es el Olinia, el auto 100% mexicano, eléctrico, por cierto, Joaquín, que será presentado de manera oficial, ya físicamente, no un bosquejo, un dibujo, sino que será presentado ya de manera física el próximo 7 de junio, días antes de la inauguración.
2: Oye, no, o sea, ¿lo presentaron sin llevar el coche?
0: Exactamente, Joaquín, fue un video se proyectó en la pantalla de aquí de Palacio Nacional.
2: Déjame ver. Oye, ¿te dijeron lo que va a costar?
0: No, Joaquín, se le preguntó, de hecho, uno de estos cuestionamientos, dice la presidenta que se va a dar a conocer toda la información relacionada el próximo 7 de junio, pero sí se había adelantado, Joaquín, que iba a tener un costo por ahí de 80,000 pesos.
2: ¿En serio?
0: Es verdaderamente, pues, un... Sí, en serio, 80,000 pesos, Joaquín. Y va a correr, su velocidad máxima son 50 kilómetros por hora. Es un carro 100% de ciudad.
2: 50 kilómetros por hora. Bueno, pues en esta ciudad no necesitas más, ¿no?
0: Sí. Sobre todo en viernes de quincena en viaducto, Joaquín.
2: No, digo, y cualquier día. Oye, ¿y esa prueba de agua?
0: Esperemos, Joaquín, esperemos. Si no, pues no hay que llevarlo a donde se inunda, porque vaya inundación que se vivió aquí muy cerca, Joaquín.
2: Sí, no hace preguntar.
0: Tiene que ver alrededor del Palacio de Bellas Artes.
2: Sí, es insumergible.
0: Tocó pasar por ahí, nombre, ¿eh?
2: Sí.
0: Exacto.
2: A ver, eso fue la animación que hicieron de la línea. 80,000 pesos, pues a ver. Vamos a ver, eléctrico. Mire, si vale 80,000 pesos. Sí puede resolver los problemas de muchas familias, ¿no? Sí.
0: Sí.
2: Pero ¿y cuántos?
0: Sí, Joaquín, y son varios modelos los que se van a lanzar. Está el pequeño, que es para 4 personas, y hay uno un poquito más grande, que es alrededor de 6 personas, Joaquín. Son varios modelos, y fíjate que también una innovación que es lo que llama la atención, que a diferencia de todos los autos eléctricos del mercado, este se enchufa de manera directa a cualquier pues enchufe que tengas en tu casa. No. Es con un cable común y corriente con
2: sí.
0: el que se va a cargar.
2: Sí, vas a ver tu recibo de luz.
0: Ese va a ser el problema.
2: ¿No hablaron de eso?
0: No, de eso no, Joaquín. Solamente se dice que es un
2: sí,
0: auto
2: pero estoy...
0: pues, muy económico.
2: Mandé, ¿cómo va a ser económico cargar un coche con la luz de tu casa? Bueno, eso se verá.
0: Y eso es lo que hay que ver, Joaquín, el próximo 7 de junio cuando se presente. Por supuesto, tiene muchos pros, pero también muchos contras.
2: Bueno, lo que hay que ver es siempre los... Perdónenme, dice, es que tú solo ves los contras. No, pues, hay que ver los pros, como dice el clásico, y los contras. Porque está bien, qué bueno, qué puto, una maravilla que vale 80,000 pesos. Pero, ¿cuáles son los contras? Sobre todo en esto que tiene que ver con la carga en tu casa, en el enchufe de tu casa. Pero, en fin, espero que nos lo expliquen. Y espero que nos lo expliquen y después vamos a continuar con toda esta información. Mire, hay cosas que... por eso digo que la oposición no existe. Ahí está la presidenta de Morena en Chihuahua. Va a echar una semana armando manifestaciones, mítines, va a haber una marcha el sábado. ¿Y dónde están los partidos de la oposición? ¿Por qué no hay ningún dirigente de un partido de oposición en Sinaloa, por ejemplo? Pregunto, pues porque no hay oposición, por eso, porque no hay oposición. ¿Dónde está el PAN apoyando a la gobernadora de Chihuahua? No, tampoco, reitero, en ese país no hay oposición, eso ya lo sabemos, La única oposición que hay es en los spots. De puta, se pintan como, vamos, no, como el Partido Comunista Chino, de esas dimensiones. Y luego firma el PT, o el Verde, o el PAN, o el PRI, o Movimiento Ciudadano. No, No, además, no solo no hay, lo que queda está ausente. Después de los anuncios, pues sigue desaparecido el senador de Morena, ¿se acuerda? Enrique Insunza, que pidió a Estados Unidos su detención con la de otros 9 con fines de extradición por relaciones con el crimen organizado. Dijo que él no iba a faltar. Ha desaparecido. Continuamos.
3: Pero primero hay mensajes, quédese aquí en Grupo Fórmula.
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13: Carta Magna desde hace decenas de años y quienes lo hacen tienen obligación de obedecer la Ley de Seguridad Nacional Mexicana.
14: Es falso que operen agentes de la CIA en territorio. Hay permisos para agencias de los Estados Unidos que están perfectamente marcadas por la Constitución y la Ley de Seguridad Nacional. Y sus permisos están perfectamente definidos para que pueden trabajar, y trabajan principalmente vinculadas con la embajada o con algunas áreas de la embajada de Estados Unidos en México desde hace muchos años, no de ahora, sino desde hace muchos años. Y tienen que cumplir con la Ley de Seguridad Nacional.
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0: Bien, le tengo más información con Laura Pérez Cisneros.
1: Gracias, Joaquín. El secretario de Hacienda, Edgar Amador, dice que cuando baje el precio del tomate, se retomará el crecimiento económico del país. La presidenta niega participación de la CIA en muerte de narcotraficante en el Estado de México y acusa a CNN de mentir. Matan a dirigente municipal de Morena en Chihuahua. La presidenta de Morena, Ariadna Montiel, culpa el abandono del gobierno estatal de Maru Campos. Paro y movilización de estudiantes del Politécnico. Advierten de más tormentas en el Valle de México y en varias partes del país. El domingo 22 de noviembre jugarán San Francisco contra Minnesota aquí en el Estadio Azteca. Así lo informa la NFL. Joaquín.
0: Bueno, muchas gracias, Laura. Están informando que en la mañanera del 6 de enero del año pasado, Roberto Capuano, director de este proyecto Línea, mencionó que el vehículo tendría un precio de 90,000 a 150,000 pesos dependiendo de la inversión y de qué, de la configuración. Muchas gracias por el reporte, José Antonio. Un saludo. Y, en fin, quiero decirle que saludo al equipazo. Ana Berta, ¿cómo está? Buenas tardes. Ana Berta Coronado, Oscar Satarain, Gina Trejo Briseño, Sandra Jiménez, María Luisa Carreño. María Luisa Carreño, le mando un saludo. El ingeniero Víctor Malpica, José Manuel García, en Telefórmula, los saludo. Alonso Mancera, Diana Chávez Piña, Javier Mejía, Miguel Ángel Sánchez Telles, Laura Flores, Diana Flores, Diana Morales, Laura Flores y Regina Rosilio. Y que voy a unos anuncios y que después de los anuncios, el Senado no contempla por ahora pasar la elección judicial a 2028. Y pues yo creo que ya ni la van a pasar, le voy a decir por qué. Porque hoy es 13 de mayo. Y de, para que se pueda aplicar en ese proceso electoral, es decir, que se vaya al 28, tiene que estar aprobada este mes de mayo. Y viene el puente del jueves y viernes, y luego ya sabe, en fin, no veo yo cómo vayan a poder citar a un periodo extraordinario, aprobar esta reforma constitucional con mayoría calificada y luego recorrer los congresos estatales para reunir por lo menos la aprobación de 17 de ellos. Por eso lo veo cada día más lejano y no les veo ninguna prisa tampoco. Ojo, paro y movilización de estudiantes en el Politécnico. Viene otra tarde de tormentas en el Valle de México y en grandes partes del país que le voy a detallar en un momento. Continuamos.
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12: El encéfalo humano es el órgano más graso del cuerpo, compuesto por casi 60% de lípidos esenciales.
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12: El récord mundial de personas riendo simultáneamente en un lugar fue de 123,000. ¡Pura alegría!
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14: Brasil ha participado en todos los mundiales. Este será el número 23 para el Scratch de Oro, donde habrá que señalar, ha ganado el mundial en 5 ocasiones, además de que tiene 2 subcampeonatos. La última vez que ganó una Copa del Mundo fue en Corea-Japón 2002. Desde entonces, el equipo verde-amarela lleva 5 ediciones quedándose en cuartos de final. Su técnico es Carlo Ancelotti, quien llegó en 2025 con la obligación de que este equipo se convierta en uno de los protagonistas del mundial.
15: Haremos, intentar de involucrar todo un país que nos va a ayudar para hacer un buen mundial.
14: Sus figuras son Vinicius Junior del Real Madrid, Joao Pedro del Chelsea, Mateus Cunha del Manchester United, además de su capitán Marquinhos. Brasil jugará en el grupo C ante Marruecos, Haití y Escocia.
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0: Bueno, pues ahora me da mucho gusto hablar con Bruno Aloy, un joven torero que va a confirmar su alternativa en la en las ventas de Madrid. Bruno, ¿cómo estás? ¿Ya listo allá?
1: Hola, ¿cómo está? Muy buenas tardes. Muy bien, gracias a Dios.
0: A ver, oye, pues eres un chamaco. ¿Cuántos años tienes, Bruno?
1: Bueno, recién cumplí 25 años.
0: Bueno, pues eres un chamaco. Y ya vas a recibir la alternativa en la Plaza de Madrid.
1: Sí, así es. Pues voy a confirmar mi alternativa este San Isidro en una presión, un cartel muy bonito, que va a ser mi padrino Diego Urdiales y como testigo Andrés Rocarrey.
0: Anda.
1: En la corrida de la prensa el 28 de mayo.
0: Y la de la prensa, que es una de las más importantes, y además con la figura, ¿no? Rocarrey, las dos figuras, él y Morante, son hoy las dos figuras en España, ¿no?
1: Y así es una responsabilidad muy grande, pero creo que tengo las armas suficientes para poner mi nombre en alto y bueno, que la afición de España y de Madrid pueda cogerme con los brazos abiertos.
0: A ver, ¿cómo que eres tú torero de a pie si tu padre Giovanni Aloy fue un gran caballista, un gran rejoneador, un torero de a caballo?
1: Bueno, pues mi padre rejoneador, mi hermano también matador de toros a caballo, y bueno, a mí la verdad que le tengo mucho respeto a los caballos, y bueno, mi papá, cuando le dije que quería ser torero, me insistía que me subiera a los caballos, y la verdad que por el respeto que yo siempre le tuve, o más bien miedo a los caballos, de no controlar aquello, de subirte y no estar tú totalmente en control, que existe ese ser que es el caballo, que bueno, no sé, no sabía yo cómo vaya a actuar, y aparte sumarle el toro, pues bueno, era compromiso mayor, y yo preferí, si me equivocara, que me equivocara yo y que los movimientos los tuviera yo mismo, ¿no? Entonces la verdad que yo siempre le dije a mi papá que preferiría desde abajo, aunque los golpes me los lleve yo, pero el que se equivoca soy yo también.
0: Es que el rejoneo es de lo más complicado que hay, porque como acabas de decir, el rejoneador depende de dos animales, del caballo y del toro.
1: Así es, la verdad que son tres seres, ¿no? Uno como persona, el caballo y el toro. Y en este caso, bueno, es una pelea entre dos seres, que es tú y el toro, y bueno, los dos se juegan la vida, ¿no?
0: Oye, te fue muy bien ahora aquí en la Feria de San Marcos, ¿no?
1: Sí, afortunadamente, bueno, pude cortar una oreja. Las condiciones del segundo toro me privó a lo mejor un triunfo más rotundo, ya que casi eran nulas las condiciones de mi segundo toro, pero bueno, la verdad que es una ciudad donde me ha visto crecer, donde debuté como novillero, donde tomé mi alternativa, y ahora debuto ya como matador de toros en la Feria San Marcos, y bueno, me siento ya como uno más de ahí. Aguascalientes, la considero como mi casa, prácticamente, en México.
0: Qué bueno, sí, Aguascalientes, tierra de toreros además, y de fiesta brava, y de alegría. Oye, pues Bruno, te va a ir muy bien, voy a estar muy pendiente, y te deseo que haya mucha suerte y que te abran las puertas.
1: Muchísimas gracias, pues la verdad que sí, también deseo lo mismo, y bueno, no queda más nada que agradecer a toda la afición de México y que esté pendiente, que seguramente sea un triunfo para todos.
0: A ver, repíteme, ¿cuál es la fecha de la Monumental allá en las ventas?
1: 28 de mayo.
0: Ah, pues, sí.
1: A las 7 de la tarde, horario español. Se televisa por Telemadrid.
0: Sí.
1: Televisión española y estoy en cualquier parte del mundo la podrán ver.
0: Venga, es jueves 28. Bruno Aloy recibe la alternativa. Pues nada menos que llevando como testigo al gran Andrés Rocarrey, te la dará Diego Urdiales. Felicidades y éxito, que haya mucha suerte.
1: Muchísimas gracias a todos. Un abrazo muy fuerte.
0: Gracias, Bruno Aloy, un joven, jovencísimo torero mexicano. Y mire, yo ya no está porque no se lo dije porque pues luego entre los toreros en el mundo de los toros somos gitanos. No me lo pongas, pues, que lo quiero, no me lo pongas, lo quiero decir ya sin él. Sí, ya no está, ¿verdad? Le dieron un cornadón ahí en la Plaza de Toros de la Chacona en Madrid, un novillo. Bueno, el muslo y la pierna, un cornadón de esos que dices, de esta no va a salir, y salió. Y no se lo digo porque está en vísperas de presentarse, no se lo dije. Ahí, en la Plaza de las Ventas. Muchas felicidades. A ver, Ulises Soriano, estás ahí en Constituyentes, ¿qué pasa? ¿Ahora qué?
2: Efectivamente, Joaquín, se está registrando un bloqueo en ambos carriles de la avenida Constituyentes a la altura de la avenida de las Torres, justamente enfrente de la Secretaría de Seguridad y Protección Ciudadana. Son familiares y amigos de 4 turistas del Estado de México desaparecidos a principios de febrero del 2026 en Mazatlán, Sinaloa, tras ser interceptados por un grupo armado mientras usaban vehículos tipo racers en la zona de Cerritos. Aunque 2 mujeres fueron liberadas en aquel entonces, los 4 hombres continúan desaparecidos. Al momento, los familiares y amigos insisten en que debe de haber una reunión con el titular de la Secretaría de Seguridad y Protección Ciudadana, Omar García Harfuch, para que haya un avance y sobre todo una búsqueda muy pronta que continúe y se acelere de estas personas que desaparecieron en Mazatlán, Sinaloa. En estos momentos, pues ya hay personal de la Secretaría de Gobernación quienes están intentando el diálogo, sin embargo, estos familiares solamente aceptan una reunión con Omar García Harfuch. Déjame decirte que Prolongación Reforma es la alternativa vial, Joaquín. Sin embargo, pues todo Constituyentes está prácticamente colapsado, bajando sobre todo de la México-Toluca. Ese es el reporte que te tengo a bordo de la motocicleta Grupo Fórmula, Joaquín.
0: Oye, mira, aquí el tema es que a lo mejor ni siquiera sé si esté Omar García Harfuch ahí en las oficinas, y pues sí que hablen con quien puedan hablar y que les garanticen lo que ellos exigen, que les garanticen, y porque el miércoles y luego las lluvias y bloqueando ahí, nada menos que Constituyentes, repito, no sé siquiera si esté García Harfuch ahí en las oficinas, en fin, estamos hablando de un homicidio, de un doble homicidio allá en Mazatlán, que cae en el terreno de lo local, de la Fiscalía de Sinaloa, no de la Procuraduría General de la República y menos de la Secretaría de Seguridad. Pero en fin, vamos a ver, me avisas al rato, ¿sí, por favor, Ulises?
2: Claro que sí, Joaquín, nosotros continuamos muy pendientes de esta situación.
0: Venga, voy a los anuncios y después de los anuncios. Vamos a ver qué está pasando en Chilapa, Guerrero, y ya vamos a la mesa, ¿sí? Roy Campo, René Casados y don Pepe Fonseca.
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1: Bueno, ¿qué tal las tormentas anoche, antes de anoche, y las anuncia también para hoy? Ulises, te escucho.
2: Joaquín, la lluvia volvió a golpear la Ciudad de México y por segundo día consecutivo dejó vialidades colapsadas, plazas inundadas y largas filas de vehículos atrapados bajo el agua. En el centro histórico sobre República de Uruguay, el agua ingresó a plazas comerciales y locales, mientras comerciantes intentaban contener las filtraciones con escobas, cubetas y también costales. En Eje 1 Norte, policías de la Secretaría de Seguridad Ciudadana trabajaron con bombas y mangueras para destapar coladeras y permitir que corriera el agua acumulada que afectó varios cruces de esta vialidad. La tormenta también impactó severamente el oriente de la capital, pues en la calzada Ignacio Zaragoza, a la altura del puente de la Concordia, autoridades tuvieron que cerrar parcialmente la circulación de los carriles laterales debido a un severo encharcamiento con dirección hacia el oriente. Más adelante, a la altura de la estación Acatitla del metro, los carriles centrales también presentaron importantes acumulaciones de agua que complicaron el avance vehicular y provocaron tráfico prácticamente detenido. Y pues, mientras tanto, en el circuito interior también se registraron complicaciones, sobre todo encharcamientos a la altura de Avenida Jardín y Calzada Guadalupe. De acuerdo con los reportes meteorológicos, las lluvias más fuertes se concentraron en las alcaldías Gustavo Madero, Álvaro Obregón y Cuauhtémoc. Mientras tanto, personal de Seguiagua, Protección Civil y cuerpos de emergencia como los bomberos realizaron labores de desasolve, monitoreo y apoyo vial para intentar disminuir las afectaciones que también involucraron árboles caídos, también algunas bardas con estructuras colapsadas. Sin embargo, pues Joaquín, en estos momentos prácticamente la ciudad se alista para recibir las lluvias del día de hoy y nosotros estaremos muy pendientes de ellas.
1: Gracias, Ulises Soriano, como siempre. Ahora le aprecio mucho al licenciado Ismael Marcelo, meteorólogo previsor del Servicio Meteorológico Nacional que depende de Conagua. Ismael, buenas tardes, muchas gracias por contestarme.
3: ¿Qué tal, Joaquín? Mucho gusto saludarte a ti y a tu amable auditorio. Pues como bien lo comentan, las lluvias es el común denominador en buena parte de la República Mexicana, y es que tenemos el importante ingreso de humedad, Joaquín, del Océano Pacífico, que interacciona con estos canales de baja presión, lo cual pues ha incrementado en los últimos días las precipitaciones, y de acuerdo con los pronósticos del Servicio Meteorológico Nacional, aún mantendrán las condiciones para lluvias durante esta tarde, aunque es importante recalcar las lluvias, Joaquín, que esperamos para este día serán de menor intensidad en comparación a los de los días pasados. ¿Y esto a qué se debe? Pues básicamente que ha disminuido de forma ligera el ingreso de humedad del Océano Pacífico. Ahora, ¿qué esperamos para los próximos días, Joaquín? Esperamos que las lluvias pues continúen básicamente hacia el fin de semana, especialmente en la Ciudad de México, donde nuevamente esperamos lluvias fuertes e incluso muy fuertes, descargas eléctricas y posibles granizadas.
1: A ver, ¿por qué Ismael llovió como llovió anoche y antes de anoche? ¿Qué pasó? ¿Qué es lo que me pregunta?
3: Teníamos el flujo de humedad un poco más marcado, teníamos un aporte de humedad bastante significativo procedente del Pacífico. Como puedes observar ahorita en la imagen de satélite, el aporte de humedad ha disminuido considerablemente, por lo cual yo te comentaba que las lluvias que esperamos para esta tarde serán de menor intensidad en comparación a las de los días pasados.
1: ¿Y en el resto del país cómo va a llover o cómo va a estar?
3: Las lluvias más importantes, Joaquín, que se tienen previstas para esta jornada serían más importantes en el sur de Tabasco y en el norte de Chiapas, donde las lluvias podrían generar, como te decía, inundaciones, encharcamientos, ya que los acumulados esperados podrían alcanzar los 150 milímetros. Estas lluvias son muy importantes a tomarlas en cuenta, dado que todavía tenemos al sistema frontal número 50 y todavía los canales de baja presión muy bien marcados en nuestra imagen de sistemas de aquí del Servicio Meteorológico Nacional.
1: O sea, estamos hablando que Tabasco y el norte de Chiapas.
3: Es correcto, Joaquín, el norte de Chiapas, el sur de Tabasco, incluso para los próximos días va a seguir lloviendo de manera considerable. Ese es un punto que debemos tomar muy en cuenta, que a nivel nacional esta es la distribución de las precipitaciones, pero como puedes observar en el sur de Tabasco y en Chiapas es donde los acumulados de lluvia incluso podrían superar los 150 milímetros durante esta semana y la próxima. Así es que es un punto que debemos tomar muy muy en cuenta.
1: Además, ahí está la zona de Villahermosa, que siempre es un riesgo, porque está Villahermosa está debajo del nivel del mar.
3: Es correcto, entonces, por los acumulados de lluvia que esperamos, pues no podríamos bajar la guardia y debemos de atender, como hemos recomendado siempre en el Servicio Meteorológico Nacional, atender las indicaciones de las autoridades de Protección Civil.
1: Ahora, en el caso del norte de Chiapas, el peligro es la sierra y luego los escurrimientos hacia el sur, ¿no?
3: Es correcto, Joaquín, es correcto. Las precipitaciones van a ser significativas durante esta semana y la próxima, por lo que, pues sí, el escurrimiento es un factor que debemos tomar muy en cuenta, dado que, pues obviamente, el suelo puede saturarse y en dado caso pueden generarse algunos deslizamientos de tierra o de terreno.
1: Dime, para la zona de la Ciudad de México, Cuernavaca, donde se va la gente de fin de semana. El fin de semana, ¿cómo lo ves? Apenas estamos a miércoles, pero...
3: Sí, va a seguir lloviendo, Joaquín. La idea es que, de acuerdo con lo que nos resuelven los modelos de pronóstico, justamente en el sur de la Ciudad de México, el norte del estado de Morelos, es donde esperamos las precipitaciones más importantes. Pero ojo, porque hacia el fin de semana las lluvias volverán a intensificarse en toda la región central de la República Mexicana, también en el occidente, zonas como Guadalajara, Irapuato, también en Colima, también esperamos lluvias importantes en los próximos días, pero de manera muy marcada hacia el fin de semana.
1: Y la zona de las sequías sin llover, ¿verdad? Sonora,
3: Chihuahua. El norte del país, bueno, básicamente el noroeste y norte del país, Chihuahua, Durango, Sonora, Sinaloa, sin precipitaciones, por lo que se ha observado en los modelos de pronóstico, donde sí podríamos esperar algunas lluvias producto del flujo de humedad del Golfo de México, es justamente en regiones de Nuevo León, Tamaulipas, San Luis Potosí, parte de Zacatecas, y pues en el sureste del estado de Coahuila, donde sí esperamos que las precipitaciones se reapunten nuevamente para el fin de semana e inicios de la siguiente.
1: Hijo, pues ojalá no llueva mucho el domingo a las 7 de la noche en Ciudad Universitaria.
3: Ismael. Híjole, no podría asegurar nada, Joaquín. Lo que yo sí te puedo decir es que mejor nos llevemos un impermeable o un paraguas.
1: Venga, gracias Ismael, el licenciado Ismael Marcelo, meteorólogo previsor del Servicio Meteorológico Nacional, puntual en los anuncios y en los avisos. Muchas gracias. Y voy a ir contigo, Mara Almeida. Porque en Chihuahua, cuando no pasan de uno, pasan a otra. Ahora están dando a conocer, revelando pues que sí fueron detectadas 4 personas no identificadas, vestidas de civil y sin insignias, mientras avanzan las investigaciones. Esto fue en el operativo contra este megalaboratorio. Te escucho.
0: Joaquín, muy buenas tardes. Así es, cuando no nos llueve, nos llovizna, pero no nos cae agua por si nos quieren mandar algo de agua allá del centro del país. Y mira, compartirte que el 12 de mayo, la tarde de ayer, la fiscal especializada para la investigación de lo que ocurrió en El Pinal, municipio de Morelos, Wendy Chávez Villanueva, dio a conocer nuevas informaciones acerca de este tema. Mencionó la fiscal que en este tenor y respecto a la presencia de personas presuntamente de origen extranjero en el convoy operativo, mencionó que se corrobora con base en una nueva información consistente en videos provenientes de puntos de vigilancia que desde el jueves 16 de abril, Joaquín, cuando el convoy partió de la ciudad de Chihuahua, se integraron a dicho convoy 4 personas no identificadas, vestidas de civil y sin insignias distintivas de corporación o agencia de seguridad alguna. También menciona que se encontró un patrón de convivencia e interacción en contextos informales entre dichas personas extranjeras con el director de la Agencia Estatal de Investigaciones y otros integrantes de la Fiscalía, lo que robustece y permite focalizar la hipótesis inicial planteada en las investigaciones, lo cual era, Joaquín, bueno, que este era el contacto directo con el fallecido, el titular de la Agencia Estatal de Investigaciones. Así es que esta es la información que dio el día de ayer Wendy Villanueva, y Joaquín, posterior a ello, la gobernadora del estado hace un posicionamiento en redes sociales donde ella se deslinda totalmente del conocimiento de que personas extranjeras estuvieran en territorio de Chihuahua, y también derivado de esto se maneja, Joaquín, extraoficialmente, la posible renuncia de el encargado Arturo Suani Portillo. Él es fiscal especializado en operaciones estratégicas y antisecuestro, que pudiera estar involucrado en relación con estas personas. Joaquín, es todo un tema lo que estamos viviendo en Chihuahua, y bueno, la gobernadora hace unos minutos ha reiterado el respeto a la presidenta Claudia Sheinbaum, la continuidad de las investigaciones. No confirmó la renuncia de Arturo Suani Portillo, mencionó que se continuará investigando y respecto a lo que vaya aconteciendo, pues se podrá dar alguna información. Y bueno, también respecto a la marcha que vamos a tener el 16 de mayo con la presencia de Ariadna Montiel, mencionó que Chihuahua es libre y hay libertad de expresión. Joaquín, estamos viviendo tiempos complicados en Chihuahua, pero bueno, continuamos pendientes para darles la información.
1: Sí, pero a ver, Mar, el asesinato de esta dirigente local de Morena allá en Chihuahua, ¿qué tienes?
0: Mira, del asesinato te puedo compartir que la tarde noche de ayer, la persona de nombre Lucía Mora, ella era la encargada de Morena, la dirigente de Morena, esto en el Valle de Allende. Valle de Allende está en el municipio de Allende, que se encuentra ubicado cerca de Parral, Chihuahua, un lugar que se conoce como la capital del mundo. Ella iba llegando a su domicilio, iba con su marido en su vehículo, cuando desciende del vehículo es atacada a balazos, desafortunadamente pierde la vida, y bueno, la fiscalía lo está trabajando como un homicidio de la Fiscalía Especializada de Mujeres. Se da a conocer, bueno, que se encontraron casquillos 38 y 9 milímetros, y hasta el momento, Joaquín, se reporta delicado la salud del esposo de esta mujer, de nombre a María Luisa Mora, y bueno, pues no se han dado todavía a conocer algún detenido posible móvil o alguna situación que pueda contribuir a esclarecer este acontecimiento. Se ha publicado, obviamente, pues por Morena, una esquela donde pues se lamenta el fallecimiento de esta persona. Se desconoce si fuera un tema personal o tendría que ver con la situación pues de su dirigencia de este partido político, Joaquín.
1: Pues como sea, es inaceptable, pero es una realidad, y como es una realidad esto, Lupita Gutiérrez, no, esto se hablaba ayer con la senadora Beatriz Mojica, esto de Chilapa en Guerrero, es que no puede ser. Por años se ha permitido y tolerado que esto creciera, y es lo que yo llamo también un secuestro de una parte soberana del país, del territorio nacional. ¿A qué me refiero? Que donde manda el crimen organizado, no hay Estado mexicano. Ha sido secuestrado por el crimen organizado. Lupita Gutiérrez, el punto, tuvo que llegar hasta la presidenta de la República y hasta el secretario de la Defensa Nacional, el secretario de Seguridad, el secretario de Marina. ¿Por qué? Pues porque no hay un gobierno presente ni actuante en Guerrero. Te escucho.
4: ¿Qué tal, Joaquín? Así es, se han desplegado en esta zona de la montaña baja de Guerrero a 1290 agentes para restablecer la paz en Chilapa, luego de que en las localidades cercanas o pertenecientes a este municipio de Chilapa de Álvarez, pues hayan registrado hechos violentos las últimas horas. La gobernadora Evelyn Salgado Pineda, junto con la secretaria de Gobernación, Rosa Isela Rodríguez, han acudido al lugar, han ya escuchado a los habitantes de la comunidad de Alcozacal, en la cual han escuchado pues directamente las peticiones. Esta presencia de ambas funcionarias es con el propósito de dar continuidad al diálogo que inició desde ayer para fortalecer la atención integral a las familias afectadas por los recientes hechos de violencia en distintas localidades. Este encuentro de autoridades escucharon directamente las necesidades, las preocupaciones de los pobladores, y bueno, esta ocasión, bueno, ya se asistió a este lugar para pues escuchar este diálogo y mantener las demandas sociales y la coordinación con acciones de paz que contribuyan a la seguridad. Y este operativo, Joaquín, continúa desplegado con elementos federales y estatales en esta zona de Chilapa. Joaquín, mi reporte.
1: Gracias, Guadalupe Gutiérrez. Ahí vía la secretaria de Gobernación. Fíjese cómo estará la crisis, que tiene que ir hasta la secretaria de Gobernación, ahí a Chilapa. Esos son los niveles que han crecido y la presencia del crimen organizado. ¿Se acuerda usted a la exalcaldesa, bueno, a la que era alcaldesa de Chilpancingo, la capital la capital del estado de Guerrero. ¿Se acuerda de aquel video donde la agarraron? Pues ahí, con los... Esos eran con los ardillos, no con los blancos. Y después dijo que no sé qué, que estaban conversando, que pues ella se reunía con todos. No, no, eso es... Mire, se le voy a dar una dimensión. No hay ninguna fotografía y menos video del gobernador con licencia de Sinaloa, Rocha Moya, con un jefe del crimen organizado. Y sí lo hubo con la alcaldesa de Chilpancingo, con el jefe de los ardillos. Y siguió, y luego ya al final pidió licencia y renunció y desapareció. Pero el tema era la relación de quien gobierna con el crimen organizado. Mientras eso no se supere, jamás se va a resolver ni de lejos el problema del crimen organizado. Mientras esto no se supere, el crimen organizado nos seguirá ganando esta guerra que ha venido ganándonos a lo largo de los años. Voy a ir a unos anuncios, y después de los anuncios voy a la mesa de los miércoles, Rey Campos, don Pepe Fonseca y René Calzados. Y bueno, dice, no son las lluvias de ayer, sino una megafuga la que inunda casas y negocios en Iztapalapa que siguen sin reparar. Es que están pintando los ajolotes ahí en el viaducto y en el periférico.
5: Ah, pues van a salir nadando ahí los
1: sí,
5: ajolotes.
1: Por eso no pueden ir a reparar esta megafuga de agua de Iztapalapa. Y mire que Iztapalapa es casa para la jefa de gobierno. Mientras tanto, comuneros de Michoacán vandalizan camionetas repartidoras, esto en Chilchota. La gobernadora interina de Sinaloa, miren, el gobernador está con licencia, la gobernadora es interina. Rechaza que Rubén Rocha esté confinado y escondido en el Palacio de Gobierno. Ahora pues ya, mire, ¿se acuerda que le decía que veía con duda yo? Pues porque no tenía prisa, y porque es 13 de mayo, y porque tienen que aprobar en 17 días una reforma constitucional. Pues ya no. ¿Por qué? Porque Ricardo Monreal se reunió con los consejeros del INE. Él dice que ve positivo que se aplace la elección judicial. Pues ¿por qué no convocan ya el periodo extraordinario? No, espérense, pues vamos a hacer la democión. Porque si no la hacen de PEX, no están contentos. No. Ahora ya es miércoles, ya jueves y viernes, puente, ¿no? El día del maestro.
5: Sí, ya, desde el jueves.
1: Sábado, domingo. El lunes, ¿qué es? ¿20 o 19? O 18, ¿no? El lunes sí. 17, pues el lunes ya quedarán 13. ¿Eh? 18, bueno. Les voy a pedir que cuando me corrijan sean con exactitud, por favor, ¿sí? Yo sé que les doy muchas oportunidades, pero por favor, vamos a tener a Cheo político. Les decía que, pues ya va a haber cuatro sesiones de la permanente en mayo, porque tiene que estar aprobada antes de mayo esta reforma constitucional, si no, no es aplicable para la elección. ¿Por qué? Porque es el marco, el plazo que marca la ley. Pero pues yo no lo veo así que digan, puta, qué prisa tenemos, ¿no? No, no. Continuamos y vamos, sí, con la mesa. Ya están aquí.
5: Ya juntos, está aquí la
1: ya
5: mesa.
1: Ya los veo, la alineación. Veo a don Pepe Fonseca, a Rey Campos, a René Casados. Continuamos.
5: Pero primero hay mensajes, que desde aquí en Grupo Fórmula con Joaquín, su mejor compañía.
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0: Bien, pues hoy es miércoles de mesa. Saludo a don Pepe, querido don Pepe, ¿cómo estás? Qué alegría verte.
1: ¿Cómo estamos?
0: No, yo quisiera estar como tú, carajo.
2: Gusto en verte.
0: ¿Cómo estás? ¿Qué tal?
2: Muy bien.
0: René, ¿cómo estás?
3: Mi querido Joaquín, muy bien, afortunadamente.
0: Gracias, qué bueno. Oye, gracias. Tú no eres futbolero, ¿verdad?
2: Sí, mucho.
0: No, tú eres beisbolero.
2: No, pero
0: Cruz Azul también, es pambolero.
1: Es de los aferrados
0: mucho. Ah, sí, es
2: del cementero.
0: Es de los sufridores del Cruz Azul.
2: Pues ahora los que sufren son otros.
3: Nosotros, oye, pero nosotros no luchamos por ser segundos mejores lugares. Mi querido don Roy, hoy juegas.
2: No llegan ni
3: hoy juegas. Vamos a ver.
0: Mira, René, no tienes argumentos. No los busques. El América está eliminado. Esa es la conclusión. ¿Sí?
3: Dignidad soberana ante la presión.
0: A ver, no hagas frases.
3: Dignidad soberana, whatever that means.
1: La casa de las mil salidas.
0: Sí. La casa de las mil puertas. Sí. Don Pepe, a ver, danos una provocación, ¿no?
1: Fíjate que yo creo que el modo que va a continuar gobernando Morena.
0: ¿Morena o la presidenta?
1: No, Morena. Porque Morena es el movimiento, Joaquín, y la presidenta está identificada con el movimiento. Eso hay que reconocer. Pero creo que nos está dando un ejemplo en Chihuahua de lo que nos puede esperar si siguen por ese camino. Una, va a ir, ya anunció Ariadna Montiel, la dirigente nacional de Morena,
2: estaba ya,
1: que va a ir a Chihuahua.
0: No está instalada ya.
1: Que va a hacer movilizaciones
2: sábado
1: para defenestrar a la gobernadora de Chihuahua. La pregunta que yo me hago es, ¿para qué, Joaquín? ¿Qué necesidad tiene de ir a trastornar una elección que Roy lo sabe desde hace muchos meses? Tiene ganada, tiene en el bolsillo. Y van a trastornar y a sembrar el caos y el desorden en una elección que tienen ganada desde el año pasado. La tiene ganada Morena.
0: Pues no le vaya a salir al revés con esto.
2: Sí. Uh-huh.
1: Yo me pregunto por qué. Pues solo porque. Y decir, ¿pero por qué lo hace? Pues porque puedo.
0: Uh-huh. Y viste quién aparece en la foto al lado de la.
2: Los dos aspirantes.
0: De la presidenta del.
2: De Morena.
0: O sea, si esto no es electorero, claro, la presidenta de Morena sale en su declaración con los dos aspirantes.
2: Andrea Chávez y Cruz Pérez Cuellar.
0: Así es, con los dos aspirantes a la candidatura de Morena. Y me dice, no, pero esto no es electoral. Entonces, ¿qué hacen ahí los candidatos?
2: Mira, fue a Chihuahua para mí no hacer nada para Chihuahua. Es un tema nacional. Estamos viviendo ahorita un momento heredado del sexenio anterior, pero que podría decir, que es la partidización o la polarización de todo lo que ocurre. Mira, lo de Chihuahua, lo que se alega es un tema que deberíamos estar alegando. ¿Soberanía? Sí, sí hay soberanía, pero todos los partidos deberían estar soberanía. La intervención de un organismo internacional, un norteamericano, agentes, como la CIA, en Chihuahua o en el Estado de México, sí hay una violación de soberanía. Todos deberíamos estar diciendo, oiga, Estados Unidos, no estén violando la soberanía. Lo de Sinaloa, de pedir detenciones, no es violación de soberanía. Que Estados Unidos pida unas detenciones porque tiene acusaciones contra ellos, ahí no se está violando soberanía.
0: No hay un acuerdo para ello.
2: Sí, hay todo un marco legal al respecto. Bien, lo que un grupo en Guerrero ocupe territorios y genere movimientos, desplazamientos de ciudadanos, ahí hay pérdida de soberanía.
0: Sí.
2: Todos deberían estar diciendo, todos los partidos, Morena debería ir. Aquí no. Todo lo que pasa es, Morena va a Chihuahua y declara culpable a alguien que nadie ha declarado culpable, ni siquiera una acusación formal. O sea, la fiscalía está investigando.

0: pero ya vamos a hacerle juicio político a alguien que no es culpable aún de nada. Pero lo de Sinaloa es pruebas, pruebas, a pesar de que sí hay una acusación. O sea, todo es al revés porque estás en una partidización, todo es parte de una polarización. Entonces, lo de Chihuahua es un discurso político que es distractor, sí le sirve de distractor, pero no es que lo hayan creado.
1: Pero no las alcanza mucho.
0: No, porque no tapa el otro, ¿no?
1: Sí.
0: Y además, sale el vocero de la CIA a decir, no es cierto lo que está declarando CNN, le creo a la vocera de la CIA, le creo. Pero sale el ministro, el secretario de guerra, el de la DEA, todos se declaran, eso no importa lo que digan, pero sí importa lo que diga una vocera de la CIA. Es decir, lo que venga de Estados Unidos, tomo lo que me conviene, el otro no lo tomo.
1: Claro.
0: Pero igual la oposición. O sea, la oposición de repente va a defender a la gobernadora de lo que no está nada de acusada. No.
1: Pero ni eso. A ver, mira, Morena se instala, la dirigencia de Morena se instala en Chihuahua. ¿Y en Sinaloa?
0: No.
1: ¿Por qué no hay nadie de la oposición, ningún dirigente de la oposición instalado en Chihuahua? No,
0: el PAN de repente pidió juicio político.
1: Ah,
0: juicio,
1: sí,
0: o sea, todo está revuelto, pero si tú ves lo que alegan es, nadie está hablando de seguridad, de justicia, de autonomía, realmente. Están hablando de política. O sea, todos
1: están... más de elecciones, de política electoral.
0: De política electoral. Es decir, nadie está realmente preocupado por lo que está pasando, más, o como te decía ahorita alguien que te escribió, por la economía. O sea, por la economía que está pasando.
1: Pero no hay problema, porque acaba de decir el secretario de Hacienda, en un momento le dio el detalle, que en cuanto baje el precio del tomate, empezará la recuperación de la economía
0: no
1: nacional.
0: Sí. No, yo agregaría la cebolla y el chile también.
1: No.
0: Solo el tomate.
1: No. ¿Qué pasó?
0: Solo el tomate.
1: Sí.
0: Es que somos los tomateros.
2: Siempre tiene que haber...
1: ¿Alburear?
2: Más allá de distractores, siempre tiene que haber un culpable, ¿no? El tomate puede fungir como un gran personaje.
1: Y estaban los tomatitos.
2: Sí, estaban los tomatitos.
1: Hasta que llegó el secretario de Hacienda.
0: Ahí en Bamoa, en Sinaloa, eran de Bamoa, el fuerte.
3: Joaquín. Lo van a sacar en nombre de la plaza.
2: Aunque no se quiera decir, se va al contenido del teatro del absurdo, para no hablar ahorita en este momento de lo hilarante que produce, y que si no fuera también comedia del absurdo sería trágico, de las acciones de Mario Delgado en supuesta toma de decisión de política pública. Sí, Joaquín, qué bueno que lo dijiste dos veces y subrayado. El tema de Chihuahua es electorero, en un contexto donde evidentemente...
0: Evidentemente,
2: por supuesto que sí. Pues es pieza tras pieza tras pieza. En un contexto donde uno no se va a poner ahí a hacer una prescripción y una recomendación. En México, donde los otros temas son los verdaderamente relevantes. Don Pepe lo dijo aquí hace 15 días, si no me equivoco. La presidenta, con estas palabras, don Pepe dijo, se equivoca si hace del tema Chihuahua un tema politizado, un tema de carácter electoral. Yo no sé si se equivocó. Lo que sé es que esa es la real intencionalidad. Y también, Joaquín, y sí opera también como un distractivo. Les cae del cielo y también, unos días después, sí, se les presenta puerta del infierno con la ofensiva intensificada por parte del gobierno de Donald Trump y de Trump. ¿Qué tiene que hacer? Pues siempre puede haber una salida de comportarse no como jefa de partido, de no andar en campañas adelantadas, aunque estén respetando la ley, entre comillas, y la respuesta de la política de Estado. Joaquín.
3: Mira, el problema que tenemos, lo definió ahorita que platicabas de tu mamá en Culiacán, decía, es que está el método Beethoven de idiomas. O sea, el gobierno de la República no está escuchando, no está oyendo ni a Estados Unidos ni a la sociedad. Y entonces, ¿qué hace? Lo que no oye, lo inventa, es el método Beethoven. O sea, no oigo, pero lo compongo y lleno todos los espacios y invento una historia diferente. En eso estamos. Ese es el problema. y no acaban de entender ni siquiera los mensajes que les mandan. Ayer fue un mensaje el que les mandó el secretario de Guerra.
1: Sí.
3: Pero Joaquín, pero no es como lo están leyendo de agresividad, no es cierto. El señor le dijo a su Congreso, sí, estaba compareciendo ante el Congreso, en México hemos contado con una colaboración sin precedentes y lo agradecemos. Animamos a Defensa y Marina a colaborar y en la medida de lo posible a intensificar su labor. El gobierno de Estados Unidos espera que el gobierno mexicano dé un paso al frente para que nosotros no tengamos que hacerlo, que es lo mismo que han estado diciendo, sí, que es lo que ha estado diciendo Estados Unidos. Ahí
1: el
3: está.
1: Trump.
3: O sea, pero no te subes en ese mensaje porque no lo quieres oír. No quieres oír. Así
1: tiene que oír el párrafo completo.
3: Tiene que oír todo. ¿De qué se trata? Pero porque estamos empeñados en darle una visión ideológica, tristemente, a la política exterior también.
1: Claro. Tengo unos anuncios y regresamos con la mesa. Sí. Roy Campo, René Casados y don Pepe Fonseca.
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4: Explorando la naturaleza.
32: Las cataratas de Iguazú, Argentina y Brasil. Situadas en la frontera entre ambos países, estas cataratas son un conjunto de cientos de saltos de agua rodeados de selva subtropical. La Garganta del Diablo es su punto más imponente, donde la forma del agua crea una bruma constante y arcoíris eternos. La potencia sonora y la exuberante vegetación convierten este lugar en una experiencia sensorial inolvidable.
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0: A ver, Roy.
1: A ver, sobre lo que dijo Pepe, estoy completamente de acuerdo. Esto parece una torre de Babel. Cada quien habla un idioma y cada quien entiende algo. Y lo voy a decir sobre los mensajes que de repente recibimos de Estados Unidos y las respuestas que damos. De repente de Estados Unidos oímos al de la DEA, al del fiscal, a Trump, de que México ya tiene que hacer lo que tiene que hacer. Y aquí contestamos diciendo, mira, redujimos los delitos, atrapamos tantos delincuentes, ya les mandamos 92, el tráfico de fentanilo ya es cada vez menos, o sea, les damos las estadísticas. Ellos no están hablando de esto. No. Ellos también aceptan que ha bajado todo esto.
0: Sí.
1: Ellos ya están hablando del siguiente nivel, que es el manto protector que permitió esto.
0: Así
1: o sea,
0: es.
1: Estados Unidos está hablando, a ver, ahora haz para destruir este manto protector. Este manto protector, ¿por qué? Porque si solo te restringes a estos, son sustituibles. Mientras el manto protector exista, aquí van a aparecer nuevos.
0: Así
1: ¿no?
0: es.
1: Entonces hay que destruir. Y este manto protector está construido a lo largo de muchos años, de muchos partidos y en muchos lugares por empresas, por políticos, por banqueros, por muchas cosas.
0: Claro. Sí. No, nos quieren leer el párrafo otra vez, don Pepe, de lo que dijo el secretario de Guerra en el Congreso. Porque es que si no se, como dices tú, si no se escucha el párrafo completo, parece que es una declaración de guerra.
1: Exactamente.
2: Y no es.
0: A ver.
2: En México hemos contado con una colaboración sin precedentes y lo agradecemos. Animamos a Defensa y Marina a colaborar y en la medida de lo posible a intensificar su labor.
0: Ojo, en la medida de lo posible.
2: En la medida de lo posible.
0: Es muy cuidadoso, claro. Sí.
2: El gobierno de Estados Unidos espera que si el gobierno mexicano, que el gobierno mexicano dé un paso al frente para que nosotros no tengamos que hacerlo. O sea, te pedí que me mandes estos, te voy a pedir más, mándamelos.
0: Además, ya lo dijo el
1: la DEA.
0: El fiscal, ¿no?
1: El fiscal. El de la DEA también ayer, ¿eh?
0: Sí, también, pero el fiscal que dijo, no, estos son los primeros, vienen más.
1: Mira, ayer
3: como igual de principio
1: en la comparecencia, para terminar la idea, John Kennedy, el senador John Kennedy, le pregunta al de la DEA, a ver, explíqueme cómo llegó a pasar
0: sí.
1: esto. Y la DEA dice, pues es una mezcla entre miedo y corrupción, y ambición. Pero le aseguramos que esta lista es solo el principio.
0: Porque eso lo reiteró.
1: Sí.
0: Que ya lo había dicho. Lo había dicho Terrence Cole, el administrador de la DEA.
1: Exacto. Pero eso es fuerte lo que nos dicen. Ya nos están refiriendo a los operativos, ¿eh?
0: No.
1: Ya están hablando del manto protector.
0: Así es.
4: ¿Cuál es una de las aseveraciones que estamos leyendo por parte de muchos analistas? ¿Cambió el juego con los Estados Unidos? Pues sí. Sí. Hay una estrategia de seguridad, hay una estrategia, entre comillas, si queremos, de nueva política exterior, de regresar a zonas de influencia, hay una política de Estado, hay una campaña por parte del actual presidente y su grupo que vino desde la propia campaña electoral, después su primera declaración fue en torno a ello. Esto es, hay, sí, una intencionalidad y una racionalidad en la toma de decisiones del presidente que puede ser de aprovechar coyunturas electorales, que por cierto se juntan dos coyunturas electorales, la nuestra con la de ellos en el mismo año. Pero también hay una política de Estado.
0: No, pero... Es en noviembre.
4: Es en noviembre y luego el otro en 27. Pero a lo que me refiero es que hay intereses hacia ello y hay intencionalidad por parte de los actores a estar jugando en función de eso. El punto para mí es que hay una política de Estado. Viene a bien para esto, si es que esto puede tener relevancia, lo que hace dos meses publicaba The Economist, que decía, el poder no se convierte en Estado, y esto va, desde mi punto de vista, para el oficialismo en México y para las políticas por parte de Palacio Nacional y de la propia presidenta, que el poder no se convierte en Estado. Lo que queda es una situación incómoda de fuerza política sin capacidad real. Lo que importa es solo el poder, el papel en el papel, cuando lo que tiene que importar son políticas de Estado para tratar o de administrar un conflicto o de tratar de solucionar un problema. Y el problema es lo que dices, lo que mencionas. Al cambiar el juego, Roy, es un problema que le llaman de narcopolítica, sí, de regímenes también, bien, entre comillas, ahora, de criminalidad,
2: sí, sí, que tienen. Pero nosotros no le vamos a llamar así.
0: Pero dicho de otro modo, más me permites. Entonces, ¿qué hay que decirle al presidente? Presidente, hacerle usted miéntele la madre, no, a Trump y declárele,
4: no, no,
0: la guerra.
4: No, hay la salida de, no, jefa de Estado, y no nada más de jefa, pues, jefa de partido, jefa
0: la,
4: de facción.
0: ¿Qué es la que ha asumido?
4: Sí, pero mandando mensajes todavía, algo se refería a don Pepe a ello. ¿Cómo está reaccionando? Pues mínimo manda un mensaje, pues, no de colaboracionismo, que, pero sí de colaboración en términos, por ejemplo...
2: Lo que pasa
4: ejemplo,
2: es que está mandando un mensaje que lo que no que no dice,
4: se extradita
2: lo
4: o no,
2: que tendría que decirle a sí, todos.
4: Así es.
2: Que la verdadera amenaza a nuestra soberanía nacional es el crimen organizado.
0: ¿A quién? Sí, claro.
2: Sí. Aquí en México.
0: Sí, claro.
2: Es la verdadera amenaza.
1: Sí, a la soberanía,
2: porque
1: y de todo.
2: En seis años del régimen anterior creció como nunca, sí, esa protección, esa de narcopolíticos locales, si quieres, como sea.
1: Que ya había.
2: Sí, pero el tema no es no discutir a Rocha y quieren que discutamos Chihuahua en lugar de discutir a Rocha y a todo lo que venga. Ese es el tema.
0: El tema también es que el Rocha es un tema de crisis en la relación con Estados Unidos, sí, y Chihuahua con la gobernadora Campos no lo es.
2: No, el problema es que Rocha le tienen que traer mucha protección. La escolta de Rocha, sí, cumple tres finalidades. Una, cuida que no vaya a haber un atentado que le metería en un brete al gobierno. Sí. La otra, cuida que no se vaya a escapar.
0: Sí.
2: ¿Mm? Y la tercera, lo protege las 24 horas para que no vayan a venir a llevárselo como se llevaron a Mayo Zambada.
0: No, oye, pero ¿tú no crees que estaba más protegido Nicolás Maduro que Rocha?
2: Sí, sí, pero aquí... aquí yo no me lo creo... Aquí no van a hacer una operación como la del Mayo Zambada.
0: No, claro que no.
1: No, también no.
0: No, como la de Mayo no sé, pero como la de Maduro no.
1: Así es, no van a entrar.
2: No, con la de Maduro no. Simplemente no, porque entonces no van a arruinar su proyecto de la integración de la América del Norte.
0: Bueno, vamos a ver, vamos a ir a las conclusiones. Roy, por favor.
1: Mira, la conclusión es, ojalá de veras algún día veamos tanto el gobierno como los partidos políticos, decir, oigan, ¿por qué no un rato hacemos una pausa y de veras juntos defendamos la soberanía, juntos, en un sentido, y juntos trabajemos por seguridad y justicia? ¿Cómo puede México trabajar con todos los partidos y quedar bien con Estados Unidos? Pues combata tú, o sea, tú controla, aunque sean tuyos la mayoría, pero aquí detén a los políticos ligados al crimen, deténlos, procésalos, júzgalos y encarcélalos. O sea, que se haga aquí, ¿por qué esperar a que Estados Unidos nos lo pida? O sea, lo tendríamos que hacer aquí nosotros. Hay información. Entonces, que se haga aquí y no tenemos que estar cada vez que nos pide Estados Unidos que se genere este bomb. No importa que la mayoría sea del partido al que perteneces, la mayoría, porque de todos hay, eso solucionaría todos los, o sea, le daría gran prestigio, gran popularidad, y su relación con Estados Unidos sería perfecta.
0: Gracias. René, rápidamente.
4: No solo basta ganar elecciones, tener un poder, un gobierno legítimo. Tienes que pasar del poder que se ostenta, como lo ostentan, a un gobierno eficaz y a un Estado eficaz. Cuando digo gobierno eficaz, es que no basta un partido único y que hace todos estos malabares de acción política y hasta de malabarismos de discurso político, sino lo que menciono, gobierno y Estado eficaz, porque lo que mencioné, Joaquín, si me permiten y me permites decir, la semana pasada, el verdadero monstruo, el verdadero desafío, el gran elefante, es el que está ahí enfrente, y que ese sí le quita soberanía al Estado mexicano en vastos territorios, y que ese sí crea una problemática en todo sentido y en todos términos. Se vive una gran crisis que tienen que saber tripularla, saber gestionarla con pragmatismo, con realismo y con sentido de Estado, Joaquín.
0: Bien, muy bien.
4: Muchas gracias.
0: Te quedó muy bien, René.
4: Gracias, me creo, Joaquín.
2: Antes de ir a las frases,
4: eres muy generoso.
2: Quiero hacer una felicitación a ese gran político tradicional.
0: ¿A quién?
2: Mario Delgado.
0: Ah.
2: Don Mario Delgado está tragando sapos como los se la tragaban los políticos tradicionales cuando el PRI estaba en la apogeo de su poder. Y está sonriendo como si le gustara.
0: Sí, pues es que... ¿Eh? No, pues es que la norma era tragar sapos sin hacer gestos.
2: Exactamente, ¿sí? ¿No? Y sonreír además para que vieran que te estaba gustando. Ahora ya.
0: Oye, aunque al secretario de Educación Pública no se le da mucho lo de la lectura, ¿verdad?
2: Bueno, pues no tiene por qué. No tiene por qué.
0: Pues...
2: Es no. Economista.
0: ¿Y qué? Oye...
2: Pues los economistas son los que distorsionan el idioma.
0: No.
2: Sí, sí.
0: No, no.
2: No han pervertido el idioma, por Dios.
0: No.
2: Potencializar,
0: eches,
2: ver, por ejemplo...
0: No le eches la culpa de la mala lectura del secretario de Educación Pública al gremio de los economistas, caracho, digo.
2: A alguien hay que echar la culpa, ¿eh?
0: Pues vamos a él.
2: Bueno, sí. Yo tengo aquí, creo que son dos frases las que resumen lo que está pasando en este país.
0: A ver.
2: Una... Hay un mensaje de que el único gobernante que no fue rey fue un presidente, de alguna manera un presidente republicano, Oliver Cromwell, en la Gran Bretaña. Él dijo un consejo a todos los que gobiernan, que se vayan a dormir. Al final os imploro por las entrañas de Cristo, no se vayan a dormir sin reflexionar. Que pueden estar equivocados. Uh-huh. Y la otra, esta es la que me encanta, de John Kenneth Galbraith. Seguir la opinión de la mayoría nos protege del doloroso trabajo de pensar.
0: También es cierto.
1: También es cierto.
0: Sí, gracias. Pero, gracias a ti, don Pepe, y a Cromwell y a Galbraith.
4: Bueno, sí. Oiga, don Pepe, de pensar y de leer.
0: Y de leer. Gracias, don Pepe Fonseca.
4: Gracias.
0: Voy a los anuncios.
4: Joaquín, gracias.
0: Después de los anuncios, sí, me están molestando que es un invento mío lo del tomate. Y no, ahorita lo van a escuchar a usted de parte de viva voz, como decían, como si fuera muerta voz, ¿no? De viva voz. Del mismísimo secretario de Hacienda. Ahora entiendo. Ustedes, los tomateros. Continuamos. Oye.
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7: Las hormigas no tienen pulmones, respiran a través de pequeños orificios en sus costados llamados espiráculos, distribuidos por su cuerpo.
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7: El cuerpo humano tiene suficiente hierro para fabricar un clavo de 3 centímetros de largo, distribuido principalmente en la sangre.
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7: Los wombats producen heces en forma de cubo, una adaptación única para marcar territorio.
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8: Petróleos Mexicanos confirmó la muerte de uno de sus trabajadores de la refinería Salinas Cruz, Oaxaca, por el incendio registrado el lunes pasado. Precisó que el trabajador falleció mientras recibía atención en el Hospital Central Sur de Alta Especialidad en la Ciudad de México. La Secretaría de Salud informó que los casos de miasis por gusano barrenador del ganado han afectado a 164 humanos. La dependencia indicó que en la última semana se detectaron 7 casos nuevos en los estados de Guerrero, Querétaro, Veracruz y Yucatán. Autoridades capitalinas reportaron una fuga de agua potable en la colonia Ampliación Los Reyes, alcaldía Iztapalapa, por la ruptura de una tubería de 28 pulgadas que causó inundaciones en la demarcación. Vecinos de la zona instaron a que las autoridades solucionaran el problema. Informó Daniel Wellbanks. 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
9: 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López

0: Bueno, mire, yo sé que esto lo traigo por noticioso. El presidente del Real Madrid, Florentino Pérez, que es uno de los hombres más ricos de España, de la industria de la construcción, gran parte de la fortuna la ha construido pues por sus relaciones, por ser el presidente del Madrid, que se va eligiendo o reeligiendo. Entonces ayer dio una conferencia de prensa donde se volvió loco. Florentino se volvió loco. A ver si está Marión por ahí, ¿no? No está, ¿verdad? Sí, está de viaje. Bueno, sí, vamos, nomás le voy a presentar algunos aspectos de este ataque de locura del presidente del Real Madrid.
1: Y yo pues anuncio aquí que como siguen insistiendo, como los Rubén Cañizares, que no sé si está aquí, pero bueno, Rubén Cañizares, ¿tú perteneciste al relevo o no?
2: No.
1: No, nunca.
2: Nunca.
1: O sea, que tú lo del ABC lo haces por moto propio.
2: Ya.
1: Bueno, pues tú que te metes todos los días con el Madrid, ¿eh? Pero tengo, no lo crees, pues mire, aquí hay, no voy a discutir con usted, porque no es usted solo, o sea, que hay más. Bueno, que sí, da igual, yo me voy a dar de baja del ABC, que mi padre me hizo hace 40 o 50 años socio, ¿eh? Y yo me costaba, digo, pero ¿cómo honro mejor a mi padre? Yo le honro mejor si me doy de baja, porque mi padre no podría entender que usted escribiera en el ABC. Miren los periódicos hoy, dos artículos que hay en el ABC hoy contra el Madrid. Yo creo que una mujer que no sé ni si sabe algo de fútbol. A mí me parece que una persona que se mete permanente. No, yo no ataco su trabajo, pero una persona. No, déjeme, yo no quiero discutir. Una persona que permanentemente se mete con el Madrid.
2: Pero esta opinión
1: mía, que motiva que me voy a dar de baja mañana por la mañana en mi derecho. Y voy a decir por qué. Y porque yo no puedo admitir de verdad. Yo soy el presidente de una institución muy prestigiosa y usted no puede hablar del. Y no puedo hablar de Madrid. Nos hemos quedado en blanca, pero oiga, que yo estaba aquí no sé cuántas temporadas y solo he ganado siete Champions, que es poca, ya lo sé, y siete ligas, que ahí es lo malo. Yo podía haber ganado 14, porque las otras me las han robado. ¿Y cómo no voy a estar cabreado? Y yo tengo que meterme con el tema Negreira, porque es un caso de corrupción. Oiga, lo dijo el instructor, corrupción sistémica durante 2 décadas. Y siguen siendo los mismos árbitros. Este año hemos hecho un vídeo también, que lo vamos a enviar ahí, de los 18 puntos que nos han quitado a lo largo de la temporada. Pero 18 puntos. Y si algunos lo leen en Real Madrid Televisión, lo habrá podido ver. Pero yo no me puedo callar por eso, de verdad se lo digo. Le puedo asegurar que no hay ni un año de los 26 que no se hayan pegado 2 jugadores o 4. Pero quedan dentro de la casa. A mí me parece muy mal. Los que lo hayan sacado, que seguro que no estarán contentos, porque pensarán que van a salir y lo cuentan, y ustedes hacen como si hubiera sido eso. Se han peleado en todos los años en que yo he sido ahí, pero como se pelean los jóvenes, le das una patada en el S, luego al otro te la devuelve y al final nada, y son amigos también. Pero qué, pero, o sea, el caos que han querido transmitir algunos es horrible, horrible, y desde luego no lo voy a aceptar.
3: ¿Pero es peor la pelea o la filtración? Sergio, vamos a hacer una.
1: Para mí la filtración es peor, porque implica que hay algo más que la pelea, que al día siguiente pues no pasa nada, son amigos y se van a tomar un café o lo que sea. Pero hombre, la filtración sí me parece peor. Yo le voy a decir, creo que en mis 26 años de historia es la primera vez que lo veo.
0: Bueno, ahí se puso como loco. Yo vi en las portadas de todos los periódicos de España. Sí, el ataque de locura de Florentino Pérez, el presidente del Real Madrid. Mbappé, se emperró en Mbappé, que finalmente salió del PSG y se fue al Madrid. El PSG, campeón de la Champions el año pasado y ahora está en la final. El Madrid que tiene a Mbappé, ya, vamos, ni apareció en la Champions. Pero es cuando se deja un hombre con ese poder de dinero, la dirigencia de un equipo. En fin. Bueno, pues voy a ir contigo, Jenny Valencia. El secretario de Hacienda, hoy Edgar Amador, dijo que en cuanto se detenga el disparo en el precio del tomate, se podría recuperar el crecimiento de la economía nacional. Yo nunca había escuchado un argumento así, que el precio de una hortaliza, el tomate, de una hortaliza, dependiera el posible crecimiento de la economía nacional. No sabía la influencia y el peso del tomate en las cifras nacionales de la economía. Jenny.
4: Así es, Joaquín, como lo dices, tal cual el secretario de Hacienda, Edgar Amador Zamora, afirmó que una vez que baje el precio del jitomate, se retomará el crecimiento económico del país en los siguientes trimestres del año. El funcionario reconoció que el costo del jitomate impacta no solo a la inflación, sino también a la actividad económica del país. De manera textual, señaló que de enero a la fecha prácticamente el 90%, Joaquín, de la variación en la inflación general se ha debido a un solo producto, al jitomate en nuestro país. Al igual comentarte, Joaquín, que recientemente acaba de concluir un encuentro con el secretario de Economía, Marcelo Ebrard, y ya señaló que no le preocupa el encuentro entre los presidentes de Estados Unidos y China. Descartó que represente un riesgo para México lo que acuerden ambos mandatarios. Ebrard expresó que dicho encuentro puede ser bueno y positivo, y también sobre las conversaciones rumbo a la revisión del T-MEC, comentarte, Joaquín, que rechazó las versiones de que se hayan vuelto rudas. El secretario de Economía afirmó que hasta ahora no ha sucedido que el tema de seguridad se ponga sobre la mesa de negociaciones y se condicione alguna acción para continuar con las conversaciones. Negó finalmente que la solicitud de detención y extradición de Rubén Rocha Moya sea una letra de cambio para la revisión del T-MEC. Es el reporte, Joaquín.
0: Gracias, gracias por tu reporte, Jenny Valencia. Así pues, el tema del tomate, ¿cómo ve? A ver, se inauguró o reinauguró el tren ligero. No es el tren ligero, así el tren ligero ahí en Tlalpan. Y la verdad que este yo creo que es la única obra que se ha hecho que esté funcionando, por lo menos hasta ahora. A ver.
5: El tren ligero de la Ciudad de México, rebautizado como el Ajolote, ya se puso la camiseta mundialista. Su ruta de Tasqueña a Xochimilco se modernizó con una inversión de poco más de 1.500 millones de pesos para convertirse en uno de los accesos claves al Estadio Azteca durante el Mundial de Fútbol.
6: La compra de los 17 trenes se hizo una inversión aproximadamente de 1.383 millones de pesos para la compra de los 17 trenes y para la construcción de la estación Tasqueña y la remodelación de otras 7 estaciones que se encuentran en el tramo 2 que va desde el Estadio Azteca a Xochimilco, se realizó una inversión de 200 millones de pesos.
5: El Ajolote tiene una terminal ampliada, con 3 andenes y podrá operar trenes dobles, lo que reducirá 30% los tiempos de traslado. La frecuencia de trenes es de 4 minutos en horas pico y puede trasladar hasta 250.000 pasajeros diarios.
6: Lo que le vamos a ofrecer es un sistema de transporte de alta calidad. Estas unidades realmente son unidades muy cómodas, con una ergonometría nueva y están diseñados precisamente para poder trasladar a nuestros usuarios en las mejores condiciones posibles, ya sea que estos vayan sentados o también al ir parados.
5: Las estaciones también recibieron una manita de gato, nuevas techumbres, mejoras peatonales, señalética y accesibilidad universal.
6: En aquel lugar tenemos un espacio destinado para la silla de ruedas, trae su sujetador aquí, su cinturón para sujetar la silla de ruedas. Aquí se sujeta la silla de ruedas y en este otro espacio es el asiento destinado para el acompañante de la persona que viene en silla de ruedas. También se permite el ingreso de personas que por su discapacidad visual tengan que venir acompañadas con un perro guía. Entonces también se permite el ingreso a este tipo de personas sin ningún problema, sin ninguna restricción. Lo único que se les pide es que los animalitos vengan con su bozal.
5: Y con esta imagen renovada, el Ajolote acompañará a la capital rumbo al Mundial de Fútbol. Las imágenes son de Oscar Jiménez. Soy Laura Cardoso Tierra, Fórmula Noticias.
0: Bien, eso es todo. Muchas gracias. Buenas tardes. Yo soy Joaquín López Dóriga y como siempre le agradezco a usted que me escriba, que me llame, pero sobre todo y en especial le agradezco, usted lo sabe, y además lo sabe muy bien, que me escuche, y ahora que me vea, y que me siga en las redes. Gracias pues por eso, buenas tardes, los dejo con José Luis Preciado, y nos vemos mañana aquí como todos los días, que la pase muy bien.
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25: Son las 3. 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
26: Gracias, saludos, buena tarde, tarde calurosa la de este miércoles, es 13 de mayo, Fátima. Les recuerdo algunas lluvias, tendremos el reporte completo desde Protección Civil con Aarón Carrillo. Ya el próximo domingo es la fecha definitiva de la inauguración del Hospital Agustín Orán. Hoy lo confirmó la Presidenta de la República allá en la mañanera. Esta es la obra más grande de América Latina. Desde el lunes todos los servicios de salud de Yucatán serán completamente gratuitos. Hoy no lo son, dijo Sheinbaum. Con una energía eléctrica que sigue registrando grandes fallas y una Japay rebasada, La ciudad se ve envuelta en una crisis de agua potable. Ya no solamente en Alemán, Carranza, sino en toda la ciudad se observa este fenómeno. Y eso que no tocamos hasta ahora el récord de altas temperaturas. Incluso se anuncian lluvias. Vaivén en crisis, urge tomar decisiones. Operadores llevan 4 años sin aumentos. El sistema padece deficiencias relacionadas a una mala planeación del subsistema IETRAN, dialidades y las centrales de transferencia que hoy se han convertido en elefantes blancos. Conversaremos aquí en el estudio con el doctor Juan Enrique Balán Vargas, ya el ajuste del calendario escolar, la celebración magisterial y algunos otros temas. Y fue controlado un incendio en la zapatería del Bazar García Rejón. No se reportan personas lesionadas ni daños a locales vecinos, esto allá por el Mercado Grande.
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26: Muchas gracias, buena tarde, buen provecho para usted que nos sintoniza a esta hora. Miércoles 13 de mayo, en los controles está Abigail Quemé. Saludo a Manolo Huicaba en la producción, Óscar Altamirano, y más adelante con Marta López Juan y unas entrevistas también previstas para esta tarde. Antes vamos a conversar con el doctor Juan Enrique Balán Vargas. Él es el secretario de Educación de Yucatán. Nos acompaña en esta tarde. Juan, ¿cómo está? Bienvenido.
2: Gracias, José Luis. Muy buenas tardes. Pues aquí listo para platicar contigo sobre los temas relevantes de educación.
26: Bueno, después de varios resbalones de parte del secretario federal de Educación, por fin tenemos un calendario ya estable para Yucatán.
2: Sí, mira, José Luis, yo creo que hay que decirlo, fue unos días interesantes en el sentido de que un tema relevante como es el calendario escolar se dio a un espacio de deliberación, de reflexión y de finalmente poder tomar las decisiones más adecuadas, sobre todo al considerar que efectivamente se decidió que en lo general se mantuviera la vigencia del calendario escolar publicado en el Diario Oficial de la Federación en junio del año pasado, pero con la posibilidad, de acuerdo como lo establece también la Ley General de Educación, de que los estados, de acuerdo a sus problemáticas y circunstancias propias, pudieran realizar ajustes que se adecuaran a las necesidades de cada entidad federativa. Y así fue como lo hicimos en la reunión del pasado lunes, en donde nuevamente la CONAEDU sí nos convocaron para poder, con todas las autoridades educativas de los estados, pues hacer el análisis nuevamente de la propuesta presentada el día 7 de mayo y que pues la presidenta al día siguiente pidió que se volviera a revisar. Y en ese espacio pues presentamos precisamente lo que nosotros desde un principio habíamos planteado, de que Yucatán, sí, en Yucatán por las condiciones climatológicas, las altas temperaturas, era importante considerar el fin del ciclo escolar en la última semana del mes de junio. Así como lo presentamos, así también ya lo hizo de manera oficial el gobernador. Ajá. Y por ello la conclusión del ciclo escolar en nuestro estado es el 26 de junio.
26: Y retorno 31 de agosto, ¿no?
2: Efectivamente, hay que decir todas las fechas relevantes del fin del ciclo y del inicio del siguiente van de la siguiente manera: el 26 de junio concluyen las actividades escolares, o sea, es el último día en el que asisten los alumnos. La siguiente semana, sí, hasta el 3 de julio se concluyen con las actividades administrativas y a partir de allá inicia lo que es el receso escolar. El retorno será el 24 de agosto. De tal manera que en esa semana, sí, todo el personal realizará las actividades administrativas de planeación y el Consejo Técnico Escolar Intensivo, en el que participan los docentes, sí, previo al inicio del siguiente ciclo escolar, que estará programado para el 31 de agosto, el inicio del ciclo escolar 2026-2027.
26: En tu opinión, entonces, ¿dónde está la riqueza de este debate?
2: Bueno,
26: ¿en que cada estado decida?
2: Bueno, mira, realmente esto se volvió un hecho inédito, porque nunca nos habían convocado para decidir temas relacionados al calendario escolar.
26: Convocados dos veces.
2: Y en esta ocasión fueron dos veces, pero además lo interesante es que la idea es que nos convoquen una tercera ocasión para hablar del calendario escolar del próximo ciclo, de tal manera que ya con toda anticipación los estados podamos plantear las situaciones propias de cada entidad y construyamos un calendario escolar adecuado a las necesidades propias de las entidades federativas.
26: ¿Consideras que cómo quedó es el adecuado?
2: En ese momento sí, la verdad es de que nosotros ya habíamos anticipado que ante el año atípico por ser el mundial, eso no nos afectaba de manera determinante, pero que sí las altas temperaturas, ¿sí? Es un tema que tenemos que atender de manera adecuada y por ello la propuesta de que concluyamos en la última semana del mes de junio, el día 26, el ciclo escolar. Con esto no solamente estamos garantizando la conclusión y la cubrir adecuadamente el plan y los programas de estudio, sino también que se puedan realizar las actividades propias de un fin de ciclo escolar, con los festivales, las clausuras, entrega de calificaciones, de los certificados de quienes concluyen su primaria, su secundaria, el preescolar. Creo que tiempo suficiente para que podamos concluir adecuadamente el ciclo escolar.
26: Es lo que te iba a preguntar, ¿sí tienen chance los maestros de ajustarse
2: a
26: la nueva normativa?
2: Sí, por supuesto, sin mayor complicación. De hecho, los comentarios que hemos recibido pues han sido realmente positivos. Sí, obviamente el haber intentado o haber propuesto el cierre del ciclo escolar el 5 de junio, eso sí generaba muchas complicaciones, sí, claro. Sí, y por ello nuestro planteamiento presentado el lunes pasado en la CONAEDU y que fue finalmente aceptado.
26: ¿Se cumplen los 185 días reglamentarios?
2: Mira, en eso lo vamos a revisar y precisamente sobre eso vamos a basar nuestra propuesta para el siguiente ciclo escolar, con el propósito de que sí garanticemos el cumplimiento de los días establecidos mínimos y que podamos entonces navegar y transitar en una dinámica que permita realmente ir consolidando el sistema educativo hacia la calidad educativa que estamos buscando.
26: ¿Qué le van a ofrecer a los maestros en su día?
2: Bueno, mira, esta semana es un día muy importante para el magisterio porque como lo establece el calendario escolar, el día 15 de mayo es el día del maestro y en esto, bueno, una figura importante, no solamente en las escuelas y en las aulas, sino en la sociedad en general, es precisamente el maestro, que es una figura y es un agente de transformación social que hay que hacer el reconocimiento a la labor que realizan. Entonces, para este jueves 14, estamos ya listos para el festejo del Día del Maestro en una cena baile, en donde tendremos incluso rifas importantes, ¿sí? Y bueno, la verdad es de que ya desde el año pasado tuvimos una gran respuesta y pues hay que decirlo, no hay cupo para que asistan todos los maestros a ese festejo. Entonces, ya una vez cubierto el cupo, decidimos también lanzar una convocatoria para que se registren los maestros a una rifa que vamos a hacer el día 15 de mayo.
26: Para que todos participen.
2: Para que todos ya finalmente participen, vayan o no vayan a la fiesta. Entonces, yo creo que este es un año muy importante en el que tenemos que hacer el reconocimiento debido al magisterio. Y el día 15, la ofrenda floral tradicional y la entrega precisamente del reconocimiento, ¿sí? Entonces, al maestro distinguido 2016.
26: Esta fiesta es mañana en el siglo XXI.
2: En el siglo XXI, en el Salón en Balam, desde las 6 de la tarde vamos a estar recibiendo a los maestros.
26: ¿Dónde se registran para los que no van y participen en los sorteos?
2: Para los que no pudieron registrarse para asistir al festejo, se registrarán en la página de la Secretaría de Educación, que es educacion.yucatan.gob.mx. Allá podrán hacer su registro, y sí es importante decirlo, o sea, ya llevamos más de 12,000 registros para la rifa. Pedirles, sí, a los compañeros maestros que hoy a las 8 de la noche tendremos que cerrar ya el registro para la rifa para poder organizarla adecuadamente. Así que tenemos hasta hoy a las 8 de la noche para que se puedan registrar.
26: Si alguien ausente se saca el auto, pues se menciona el nombre y que lo reclamen.
2: Y después. Que lo reclamen después, efectivamente. Después.
26: Entonces, ¿no hay clases mañana jueves y el viernes hasta el
2: Bueno,
26: lunes?
2: Mañana, el día jueves, el día de mañana, bueno, todavía hay actividades normales en las escuelas y por eso hemos convocado hasta las 6 de la tarde a todos los maestros que lograron a registrarse para el festejo que vamos a realizar.
26: ¿Tu último consejo técnico es el 20?
2: El último consejo técnico es el 29 de mayo.
26: De mayo.
2: Con eso concluimos, digamos, todos los espacios de trabajo en este sentido y lo retomaremos en la semana del 24 de agosto.
26: 24 de agosto. Doctor, ¿algún otro tema que se nos haya...
2: Bueno, pues pasado? No quiero perder la oportunidad para felicitar a todos los maestros de manera anticipada por el día 15 de mayo y hacer un reconocimiento, sí, público de la gran labor que realiza el magisterio en Yucatán.
26: En Yucatán. Y cada uno en su respectiva escuela, pues también honre a sus maestros y maestras. Muchas gracias por estar aquí.
2: Gracias, José Luis. Muy buenas tardes.
26: El doctor Juan Enrique Balán Vargas, él es el secretario de Educación de Yucatán. Volvemos.
0: Buen provecho. 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

0: Ya se acerca la Noche Blanca y uno de los invitados especiales es Chicoché, pero porque nosotros lo promovimos, nosotros dijimos que canta bien, que sí,
1: que es hijo de Chicoché.
0: Que es hijo de Chicoché y que hijo de Tigre Pintito. Y entonces lo descubrimos.
1: ¿Y si es bueno el muchacho?
0: Sí, fíjate que canta bien y tiene luz, tiene ritmo, y eso es muy importante porque hay personas que son hijos de artistas que la verdad nada que ver. O sea, no le llegan ni a la punta del talón al pie. Pero él y Chicoché Junior sí. Tenemos una
1: son
0: nota.
1: Dos.
0: Son dos, son dos. Chicoché Junior y Chicoché.
1: Esa es como la Sonora Santanera número 17.
0: Pero esos sí son hijos. Y entonces te va a gustar.
1: A ver.
0: Escuchemos.
2: Macorina. Macorina.
0: Chicoché Chico está feliz de volver a Yucatán, pero esta vez será el próximo 23 de mayo en el Parque de San Juan como parte de las estrellas que estarán en la Noche Blanca.
3: Me siento muy contento siempre, yo sé que había un gran cariño desde los tiempos de mi padre y pues le agradezco a la gente por su apoyo, por su aplauso.
0: ¿A qué atribuyes que el público de Yucatán, de la península de Yucatán, te quiera como a Chicoché?
3: La verdad que yo simplemente les agradezco mucho y tratamos de brindarnos. Siempre que venimos ya tenemos un recorrido grande por el estado, ese estado que es uno de los más bellos del país.
0: Feliz porque Yucatán lo recibe con los brazos abiertos, revela que grabará su quinto disco con temas del compositor de Ken Pompón y Macorina y otros temas inéditos.
3: La verdad tenemos este sueño, este es el quinto disco ya para Chicoché Chico y trae pues grandes sorpresas porque traemos música inédita, pero también traemos canciones de repertorio de mi padre porque esta renovación de los temas pues es también para la nueva generación porque han transcurrido 3 décadas desde que él no está, así que hay una nueva generación, muchos niños, como ya lo pudo ver, gente muy jovencita que no lo conoció a él, pero que está conociendo y se está reencontrando con esta música.
0: El músico desea que la cumbia siga reinando por México y Latinoamérica.
3: Es una música muy alegre, esta es una propuesta que la puede escuchar toda la familia y esas son las ganas que tenemos de que se siga expandiendo como desde los tiempos de mi padre. Hemos tenido la oportunidad ya de salir del país, de estar por Centroamérica llevando esta cumbia y sé que esta es la música del sur de este bello país, pero también la música del mundo, la música para bailar, la música alegre.
0: Dicen que segundas partes no son buenas, pero Chicoché Chico y Chicoché Junior rompen ese dicho porque tienen talento y evocan con maestría al gran tabasqueño. Soy Marta López Juan para Grupo Fórmula Yucatán.
1: Oye, es complicado con la voz que tenía Chicoché como de tumbazarro que los hijos se la hereden, ¿verdad?
0: Sí.
1: Ese golpe glotal, ese gorgoteo que tenía el papá, parece que el hijo le sale bien.
0: Sí, también al otro, al Chicoché Junior también. Y la diferencia entre uno y otro es que Chicoché Junior se parece mucho más físicamente. Gordito, se pone el overol y haz de cuenta que es su clon. El otro también, la diferencia es
1: cuando
0: que es
1: engordar
0: más alto.
1: Es negocio, ¿verdad?
0: Sí, el otro es flaco, alto y muy guapo, la verdad.
1: Sí, bueno,
0: pero muy buena gente.
1: Está en ti. Decirlo.
0: Así es, José Luis. Bueno, seguimos en aquí en la música. ¿Y qué crees?
1: Ajá.
0: Lupe Esparza dice que respeta el reggaetón y que la verdad no hay por qué sacrificarlo. Escuchemos esta nota.
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0: El grupo regiomontano Bronco llegará a Mérida el próximo 29 de mayo en el Poliforum Samná. Aprovechamos para preguntar al líder Guadalupe Esparza el secreto de su vigencia a pesar de algunas corrientes como el reggaetón.
5: Nosotros no tenemos que afrontar otros ritmos que no sean los nuestros. El reggaetón, una corriente musical que su éxito está basada en su riqueza rítmica que tiene. Hay letras bonitas, hay letras románticas, hay letras tal vez pornográficas, pero no somos nadie quien podemos crucificar una corriente musical que tiene demasiado éxito. Simplemente lo escuchamos y lo aplaudimos el éxito de ello. No descartamos en un futuro, ¿por qué no? Traer un reggaetonero a Bronco en alguna producción que venga, y yo creo que no somos... nos gusta toda la música, tiene sus cosas interesantes que aportar.
6: O sea que Bronco respeta los otros ritmos.
5: Totalmente, yo creo que...

0: somos quienes para crucificar una cosa. Cada quien escucha lo que quiere escuchar. Si usted tiene niños o niñas pequeñas, usted decide qué escuchan ellos. Si usted deja que escuchen lo que quiera, pues es su bronca. Yo creo que cada quien es dueño de sus oídos y el respeto al derecho ajeno es la paz.
1: Y entonces, José Luis, fíjate que hablábamos de los hijos de los grandes famosos, los hijos de Lupe Esparza, que me perdone Lupe Esparza, que me perdone Bronco, pero les falta ángel, les falta feeling. Son personas que yo lo vi, está la gente con ellos atrás corriendo pidiendo un autógrafo y ellos sintiéndose una superstar. Y entonces, en cambio, Lupe se queda. Como son muchos, les pide que hagan fila, todos se hacen fila, 20 minutos ahí, él dando autógrafos y tomándose fotos. Bueno. Y sus hijos, como de verdad, no tienen ni voz, no tienen ángel, pero no se dan a querer.
2: La diferencia,
1: la diferencia uno entre uno y otro. Así es, José Luis. Bueno, ya que estamos en esto de la música, déjame decirte que este 15 de mayo, Angélica María y Enrique Guzmán se retiran de los escenarios. Vienen por última vez a Mérida. Ellos van a estar el 15 de mayo en el Auditorio La Isla. Y también Ricardo Montaner en 4 días. El 17 de mayo va a estar en el Foro GNP. Igual va a decir adiós un gran cantante, cantautor venezolano. Estas son las noticias.
2: Bien, pues muchas gracias, Marta.
1: Y gracias.
2: Te buscamos en
1: Marta López One, Facebook, Twitter e Instagram.
2: Muchas gracias y atento. A Pablo Manrique, gracias. A Pablo, también a Adi, Pablo, a la familia. Me mandó Epic, Elvis Presley en concierto. Esa es la película del concierto en Las Vegas de Elvis a su regreso. Y sus conciertos en vivo después de estar filmando películas. Dice, te dejo una copia para que se la des a Guti. Vienen DVD. Vamos con Aarón Carrillo, el tema del clima, para irnos a la pausa contigo, Aarón. Adelante.
3: ¿Qué tal, José Luis? Buenas tardes. Un saludo desde el Centro Estatal de Monitoreo y Alertamiento de la Coordinación Estatal de Protección Civil de Yucatán. Pues te comento que esta tarde las temperaturas extremadamente calurosas se están registrando en los municipios del sur y sureste del estado. Ahí se registran entre 38 y 39 grados. Se habían pronosticado de 40 a 42, así que aún falta que se eleve un poco más la temperatura en esa zona. Por lo que respecta a la región de Tizimín, Motul, Izamal, Mérida y sus alrededores, la temperatura oscila entre los 34 y 35 grados Celsius. En la zona costera ya está descendiendo un poco, es decir, el ambiente ya es fresco, está entre 29 y 33 grados. Por lo que respecta a la lluvia, tenemos la nubosidad precisamente en la porción central y sur de la península, es decir, en la región que comprende lo que son los municipios de Tizimín, Sotuta, Suquilá, Buxots, y de ahí hacia la porción sur, lo que es Tecash, Oscuxcap, en donde pues está pronosticado que se registren las lluvias de esta tarde. En la parte noroeste, lo que es la capital, pues muy poca nubosidad. Sin embargo, no se descarta que en la noche pudiera registrarse alguna lluvia de manera dispersa. Es todo por el momento y que pasen una excelente tarde.
2: Gracias, Aarón. Volvemos enseguida.
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2: Muchas gracias, ya estamos de vuelta para conversar con choferes del transporte público, operadores del transporte vaivén. Es Alejandro Fernando May. Y Schubert Góngora Bates, son operadores del transporte de distintas rutas de la ciudad, del sistema Vaivén. Ya están cumpliendo pues 4 años sin subir los salarios y entiendo que parte de su petición es que se revise este tema, entre otros asuntos. Alejandro, Schubert, bienvenidos, buena tarde.
30: Muchas gracias, José Luis. Muchas gracias, José Luis, te escucha.
2: Se escucha muy bien.
0: Muchas gracias, José Luis. Sí, sí, principalmente gracias por este momento, por este espacio, en el cual pues podemos tener la oportunidad de expresar y manifestar esas inquietudes que nos aquejan, que nos pegan. Como bien acabas de mencionar, pues ya son casi 4 años, ¿verdad?, de que se inició esta nueva modalidad, ese nuevo sistema Vaivén. Nosotros pertenecemos a la ruta Circuito Metropolitano, que consideramos que es una de las rutas más importantes de la ciudad, que mueve un número importante de personas al día. Aquí entrando en materia, el tema que más nos aqueja, que más nos apremia, es el tema de los salarios, de los sueldos. Y vale la pena redundar o ahondar un poco en este sentido, porque desde el inicio, en la administración pasada, cuando se da el banderazo de inicio de esta nueva ruta como circuito metropolitano, en la administración pasada se hizo una mención. Ese día fue un acto público que se hizo mención de los salarios para los operadores, nosotros los operadores, que si bien es cierto, no recuerdo así la cifra exacta, pero redondeaba entre los 19,000 con fracción de pesos. Claro que a eso se le sumó que teníamos que ser habilitados y capacitados con diferentes cursos, y los hemos tomado, hemos participado de ellos en cursos de capacitación, que esto a su vez iba a dar paso a lo siguiente, que era nuestro salario, y vamos a caer en clasificaciones.
1: ¿Cuánto ganan ahorita?
0: Ahorita tenemos un...
2: ¿Por día?
0: 500 pesos.
2: 500 pesos.
0: 500
2: pesos. Cerrados.
0: Cerrados. Y se suponía que íbamos a caer en unas clasificaciones de acuerdo a los cursos tomados y el grado de estudios que uno tuviera desde la primaria. Hay compañeros, sí, que tienen alguna licenciatura inclusive, y todo eso iba a ser tomado en cuenta para ¿cómo se llama?, para concretar el sueldo de cada
3: y
0: compañero.
3: Y fue una promesa, sí, adelante, ¿no? El gobierno aparte nos convocó, nos explicó que iba a ser un pago muy aparte de la empresa, que iba a ir directo a nuestra nómina, pero no sé qué pasa, se esfumó.
2: Hoy solo son 500 pesos.
3: Y esos ya se esfumaron.
2: Por eso hoy solo son 500 pesos.
3: Son 500 pesos.
2: No el sobresueldo que habían ofrecido.
3: No, eso iba a ser aparte por medio de clasificaciones. El Grupo Metropolitano siempre ha sido uno de los primeros que se capacitó, el gobierno. Cumplimos, todos teníamos constantes cursos. Llegamos, terminamos la etapa y se esfumaron.
2: ¿Cuántas horas al día?
0: Este es otro punto que entra también en el contexto, porque, bueno, aquí principalmente el tema en general es el salario, ¿verdad? Que de una o de otra manera se ve afectado. ¿En qué sentido? Nosotros hemos recurrido directamente con la parte patronal a solicitar el incremento de salarios. Y la respuesta por parte de la empresa pues ha sido de que por parte del gobierno o por parte de la agencia de transportes no les ha sido ajustado el precio por kilómetro y pues no les permite tampoco hacer alguna modificación, ¿no?, con respecto, ¿no?, a nuestros sueldos. Sin embargo, también vale la pena hacer mención de que existen otras problemáticas que se dan en el mismo entorno laboral que ha causado en polémica, inquietud, incomodidades, con todos los que somos del gremio. Trabajador o operador.
2: ¿Y se comparte esto con otros compañeros de ustedes de otras rutas, de otras líneas? Es muy parecida a la problemática, ¿no? De los 500 pesos. Hay quien está peor.
3: Sí, pero simplemente no sabemos por qué no vienen o no les dan la oportunidad. Gracias a este programa de noticiero, pues tenemos la oportunidad de decir lo que está pasando. Nosotros somos 5 representantes, venimos 2 nada más porque no podemos venir todos. Pero hay inquietudes y de inconformidad del grupo de operadores. Hay inconformidades que pues hemos hablado con el directivo y nos ha escuchado y ha tratado de solucionarlo. Pero por el problema del incremento no se ha podido solucionar. Pero nosotros como representante de nosotros los compañeros queremos que se nos solucione, tanto como en patronal, pues, que nos escuche, aunque sea que voltee a ver un poquito el gobernador y que le ponga un poco de atención a nuestra problemática que está pasando.
2: De este tema.
3: Porque le voy a decir la verdad, entre todos los compañeros que somos los representantes, La mera verdad, no descartamos que hay un paro.
2: ¿En cualquier momento?
3: Sí, porque no sentimos que como que no nos han escuchado. Y por medio del gobierno y el patrón, pues no puede hacer nada. Pero sí, nuestro grupo de operadores, hay ciertas inconformidades que don David nos ha querido solucionar. Y queremos que a la brevedad nos solucione. No sabemos qué está pasando ya internamente, pero la verdad, ya nos escuchó. Pero también nosotros, la inquietud de nuestros compañeros es que nos solucionen los puntos que les dimos a tratar a ellos.
2: De acuerdo.
3: Como son... ¿Qué punto era?
0: Sanciones económicas.
3: Sanciones económicas, inconformidades de cobros excesivos. Son internos.
0: Es verdad que existe una comunicación, existe un, como mencionaba mi compañero, existimos un grupo de representantes de los casi 90 operadores que somos. Entonces, entre este pequeño grupo y el comité administrativo hemos entablado una mesa de diálogo, hemos expuesto los puntos que nos gustaría, o que más bien necesitamos que sean corregidos porque afecta directamente a nuestra economía. Okay. O sea, aquí hay dos temas, hay dos valores. Uno, que el salario no ha sido aumentado, modificado durante casi 4 años, pero además se le agregan cargos o sanciones económicas. Entonces, esos puntos son los que tenemos sobre la mesa. Es verdad que...
2: ¿Sanción
0: que,
2: por un accidente, por alguna cuestión?
0: Sí, a veces por retardos, por accidentes también.
3: Sí.
0: Son temas internos que se han activado. Pero vuelvo a repetir que ciertamente repercuten en la economía.
2: ¿Cómo es un día a día ahí con ustedes?
3: Pesado.
2: Pesado,
3: ¿eh? Sí, pesado ahorita.
2: ¿Más pesado que el Mercedes que traen?
3: Más pesado, sobre todo ahorita tenemos que soportar el agua del calor, sobre todo ahorita
2: sí.
3: Que estamos ahorita a veces hasta más de 11 horas, 9 horas interrumpidas en el servicio. Tenemos jornadas que terminamos tarde, 12:40, sí. Y más que nada, pues sabemos muy bien, nosotros somos como los soldados, porque nosotros estamos en el campo de batalla. Si pasa un incidente o una falla mecánica o algo, la gente no se va a dirigir a la empresa ni al gobierno, no se va a dirigir a nosotros, pues somos nosotros los primeros que nos
2: reciben. Tienen que contener el coraje tenemos colectivo,
3: que,
2: ¿no?
3: Tenemos que aprender a manejar o solucionar el problema, a manera de no quedar también a...
2: Yo veo que no les respetan los paraderos, ¿eh? Ahí se para cualquiera, no. Dejan el auto, en un minuto
3: desde
2: me quito,
3: que se
2: ¿eh?
3: Inició el operativo de vaivén, o sea, nunca han respetado los paraderos. Y si te lo respetan como el espacio para un carro, pues no tenemos un triciclo. Tenemos una unidad muy larga.
2: Y volver a salir, yo veo que les cuesta un trabajo incorporarse de nuevo a la realidad.
0: Es verdad.
3: Exactamente.
0: Quiero hacer un comentario en ese renglón de los jornales de trabajo, ¿no? Tenemos son 18 turnos que manejamos, ¿no? Y hay horarios que van desde las... Hay inclusive unos que tienen menos de 8 horas, pero creo que es uno nada más. Y en su mayoría son turnos de 9 horas, 10 horas, 11 horas, hasta casi las 12 horas. Y ahí en ese sentido sentimos que no son proporcionales los pagos, ¿no? Uh-huh. O sea, porque se entiende que un jornal de trabajo es equivalente a 8 horas, y por esas 8 horas en un principio nos hablaron de 500 pesos. Entonces, si estamos hablando de casi 12 horas, estamos hablando que estamos haciendo un jornal y medio.
2: Sí, claro.
0: Por una mínima diferencia, ¿no? Un bono significativo por esas 4 horas.
3: Exactamente.
0: ¿No? Entonces, desde mi punto de vista, yo considero que algo equitativo, algo proporcional sería pues el equivalente a medio jornal de trabajo.
2: Yo veo que el Ietran a ustedes le está perjudicando mucho. Se está comiendo el presupuesto. Acuérdense de una cosa, Vaivén concentra todo el servicio, capta todo el dinero y lo redistribuye a todos casi por igual.
3: Por igual.
2: Independientemente de que sean rentables o no. Y le toca también al Ietran. Y el Ietran eternamente estaba así.
3: Exactamente. Sí, o sea, la problemática es, y la observación es de que nosotros como operadores, y como y hasta usted mismo lo ve, cómo se incrementa, qué tanta fluidez tenemos nosotros y no ellos. No,
2: ustedes van cargados de gente.
3: Exactamente.
2: Permanentemente, ida y vuelta.
3: Pero ya la administración actual ya tiene ya y no ha podido solucionarlo. No sé qué está pasando o no sé qué esperan.
2: ¿Qué compromisos traen con el... con el que opera finalmente lo ellos, que es el Ietran, ¿no?
3: Sí, ellos podían hacer la observación de hacer transversales los
2: Ietran. Pero además, yo siempre he pensado, ¿la ruta no se pueden inventar?
0: Por supuesto que no.
2: ¿Qué puede haber de entre la plancha y Humán? No hay nada.
3: Nada.
2: O sea, yo voy a Humán, ¿a qué voy a Humán? Todos los días, todo el tiempo. Vamos a una pausa rápidamente, volvemos enseguida.
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6: El término medio para educar a los hijos suele ser un gran desafío. Antes, la autoridad venía acompañada de un toque de temor. Hoy, en muchas familias, la disciplina y el respeto se han vuelto casi invisibles. A esta forma de educación, muchos les llaman educación malvavisco. ¿Por qué? Porque resulta muy dulce y muy suave al momento de poner límites. Sin embargo, los niños y los adolescentes, a través de su rebeldía y de su conducta, nos muestran la necesidad que tienen de tener una guía, una estructura y un acompañamiento. No dejemos que enfrenten solos lo que aún no pueden manejar. La clave como padre está en combinar amor, firmeza, pero también presencia constante.
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9: El ambientalista y la realeza. Celebrar los 100 años del historiador y ambientalista David Attenborough es celebrar las maravillas que tiene nuestro hermoso planeta, porque él se ha dedicado toda su vida a eso, a mostrarnos la belleza de la fauna, desde el desierto, el Ártico, los bosques, selvas, la vida marina. En Reino Unido es literal considerado un tesoro nacional. Y es que este hombre ha visto pasar el siglo 20 y 21. David Attenborough tuvo una estrecha amistad con la reina Isabel II. Los dos nacieron el mismo año, 1926, con una diferencia de 17 días. Su majestad lo nombró caballero en 1985 y le otorgó la prestigiosa Orden del Mérito en el 2005. En el 2018 realizaron un documental filmado en los jardines del Palacio de Buckingham. El tema, medio ambiente. 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
10: La Asociación Nacional de Transportistas hizo un llamado a diferentes sectores para marchar el próximo 20 de mayo a las 9 de la mañana en la Ciudad de México, en demanda de seguridad en las carreteras. La Suprema Corte de Justicia determinó no atraer los 5 amparos directos interpuestos por los responsables del caso de la saxofonista María Elena Ríos. Entre los que buscaban el amparo se encuentra el exdiputado priista Juan Antonio Vera. La secretaria de Gobernación Rosa Isela Rodríguez y la gobernadora de Guerrero Evelyn Salgado, junto con integrantes de la Mesa de la Paz Estatal, visitaron la comunidad de Chilapa, donde fueron desplazadas las familias por la violencia. La secretaria aseguró que se les brindará apoyo para regresar a sus hogares. Informó Itzel Vanegas. 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
2: Y bueno, estamos de vuelta para la conclusión de esta charla. Son operadores del transporte público del sistema, subsistema Vaivén, Alejandro Fernando y Schubert Góngora, operadores del sistema. Hablábamos de que el IETRAM, bajo este paraguas, también es otro subsistema. El gran sistema es la Agencia de Transporte, el Vaivén, y como subsistema está el IETRAM. Inventó las rutas y hoy pues son rutas prácticamente inútiles. Sin embargo, les pregunto, Alejandro Schubert, ¿qué han escuchado ustedes? ¿La gente está contenta con el servicio, con el sistema, con esta nueva forma de transportarnos? Porque sigue siendo nueva.
0: Sí, claro. Por supuesto, bueno, en la ruta a la cual nosotros prestamos nuestro servicio diariamente desde que se inició, el circuito metropolitano, como decíamos al principio, es una de las rutas que más gente mueven. Y sí, por supuesto que hay gente muy contenta, muy agradecida. No hay mejor manera de iniciar el día que te den un gracias, unos buenos días. Sin embargo, en este sentido, hay situaciones que ya se dejan ver, venir, que son propias del desgaste que ya han sufrido los vehículos a falta de mantenimiento, que eso es propio,
2: que es otro problema que
0: es propiciado
2: viene
0: precisamente por la falta de recursos de que están padeciendo las empresas a consecuencia
2: lo
0: de
2: lo primero que voló de ese Mercedes fue el copetito.
0: Fueron las torretas,
2: las torretas. ¿Eh? Sí. Lo primerito, al día siguiente ya estaban volando. Ya todas.
3: Nunca se nos apoyó en las avenidas cortando las ramas y jamás se nos apoyó.
2: Sí, podando árboles y arreglando el viaje. Hoy ustedes tienen que circular en el carril de en medio.
0: En medio.
3: Y el automovilista.
2: Sobre todo aquí en la avenida Colón, ¿no?
0: Y tener en cuenta que transitar de esa manera nos hace más vulnerables a accidentes.
2: No, porque además van en medio para evitar las ramas del túnel verde, que hay que respetar, pero luego tendrás que usar
0: incorporarte. Sí, eso
3: no. La gente está contenta con el sistema, baby. No quiere que desaparezca, y eso el gobernador me imagino que lo tiene muy claro. Pero tiene que, aparte de eso, tiene que ayudar mucho al sistema, porque cuando hicimos nuestro paro laboral la primera vez, cuando nos incorporamos, la gente se sintió contenta. Oye, qué bueno que regresaron.
2: Sí, porque empezaron a entrar camiones
3: los
2: viejísimos.
3: Los permisionarios, no los querían.
2: Es verdad.
3: Pero todo eso se deriva a la falta de aumento, de pago. Y la verdad, pues, nuestro aumento de salario.
2: O sea, la misma demanda de ese paro es la que hasta hoy se sostiene, ¿no?
3: Y te vuelvo a repetir que no descartamos que haya un paro si se convoca, si los compañeros no ven este avance.
2: No ven claro. La petición.
3: Las peticiones y las inconformidades que tenemos.
2: Los principales problemas, decíamos, es tanto tráfico en la ciudad, calles angostas para dar vueltas.
3: Y el respeto a los paraderos.
2: Sí,
3: porque si te das cuenta, o sea, hemos observado que donde cruza el vaivén, todos se van para allá, habiendo calles alternas que no cruza nadie. Pero todos se van a llevar va y vende, ahí están. Entonces ha habido problemas de ese, como de la uno de ejemplos de la Serapio Redondo para el mercado. Nos cuesta una dificultad tanto para entrar y para salir. A veces hemos dicho mejor que nos cambien el derrotero y dejamos el parque libre y nos vamos por otro lado.
2: El parque de la Serapio
3: lunes de
2: tianguis. Una bronca.
3: Es un problemón.
2: Lunes de tianguis.
3: En la mañana y en la tarde.
2: El de la Esperanza también.
0: Bueno, no circulamos por ahí, pero, o sea, nuestra ruta no pasa por la Esperanza, pero
2: la de ustedes, pero sí.
0: Pero sí hay.
3: Sí, sí hay ese claro tráfico.
2: Esos tianguis son una bronca. Sí,
3: no, sí. No nos suponemos que no haya el tianguis, ¿no? Pero buscar una solución. Modifican la ruta y no perjudicamos a nadie.
2: No perjudicamos a los piratas.
3: Exactamente. los piratas del Caribe.
2: Bueno, y en el tema decíamos entonces, ¿es probable que pueda volver un ramalazo?
0: Sí, no se descarta, José Luis. Ajá. Definitivamente no es algo que estemos buscando. Consideramos como en un principio nos clasificaron como operadores profesionales, capacitados, certificados. Consideramos que socialmente existe un compromiso, ¿no?, con la sociedad. Sabemos el impacto que tiene cuando se produce un paro. En definitiva, no es la idea llegar hasta esas instancias, ¿verdad? Pero habrán, es posible que se den como consecuencia de la falta de recursos, de la falta de liquidez de la empresa, porque, o sea, somos testigos, nosotros consumimos diésel todos los días y han habido ocasiones en las que no hay, se gasta la cobertura de ese día y hay máquinas que se quedan sin cargar diésel. Entonces, ha sucedido y es probable que se repita, que se queden unidades.
2: Tremendamente.
0: Además, o sea, el diésel se ha incrementado ahorita, terriblemente.
3: Ahorita el director ha tenido diálogo con nosotros, las inconformidades que tenemos, quiero es que nos solucione, pero también entendemos la problemática, que nos entienda sobre el salario. Y la verdad, como nosotros somos representantes de nuestros operadores del metropolitano, y ellos también ya tienen la necesidad.
2: Y ustedes los presionan, oye, ¿qué has visto?
3: Exactamente.
0: Somos los portavoces de los compañeros.
3: Exactamente. Entonces, la mayoría están con nosotros.
2: Yo creo que muchos, la mayoría de todos los choferes de todas las rutas están hablando ustedes por ellos también.
3: Sí, exactamente.
2: Claro, es una problemática exactamente, muy compartida.
3: Venir a expresarse, ya se acabó la época de que la pistola sobre el gatillo y sobre tu cabeza.
2: Claro.
3: Mejor venir a solucionarlo de una manera más presente.
2: O andar amarrando gente porque te falta luz en un poste o cosas por el estilo.
3: Yo
2: ¿no?
3: creo que aquí y que no hay. Por eso hay diálogo.
2: Por eso hay diálogo.
3: Pero sí nos descartamos que si la dirección de nuestra empresa no nos soluciona esos puntos y principalmente venimos por el salario, yo creo que sí nos descarta que no hay un paro entre todos los operadores.
2: Y volver a parchar de nuevo el asunto.
3: Exactamente.
2: Pues muchas gracias.
3: Puente nunca acaba.
2: Entonces, decíamos, todo el sistema, insistimos en que es de muy buen nivel, sigue teniendo muy buen nivel, por lo tanto la petición, pues es que no se abandone ese nivel.
0: Por
2: ¿no?
0: supuesto. Yo quisiera finalizar con un comentario, ¿no? O sea, la finalidad de este momento, que a través de este medio de difusión, esta opinión por parte nuestra, ¿no? En representación de nuestros compañeros, sea difundida y pueda llegar, ¿no? A las instancias correspondientes, llámese la Agencia de Transporte, llámese la Secretaría de Gobierno o quizás hasta la misma gobernatura, ¿no? Para poder ser atendida y darle la atención pertinente, ¿no? Para que esto pueda continuar y el servicio sobre todo pueda seguir siendo prestado, ¿no?
2: Dice el señor Rosado, dice, recuerdo que hubo un cierre de calles por una protesta que hizo que un autobús retroceda en calle Angosta y se fue contra una casa.
0: Precisamente hace unos días, rato. Eso sí. fue hace unos
3: eso
0: días.
3: Se propicia sí. todo eso. Y hay Ajá. más, ¿eh? Hay más.
0: Sí, eso fue recientemente. De hecho, fue la máquina que yo conduzco, pero le pasó a mi compañero. En el circuito donde transitamos había una protesta por falta de energía eléctrica y cerraron las calles. No sé por qué optó este compañero por tratar de hacer inversión en un pedazo reducido, pero terminó golpeando un
2: pero
0: poste.
2: Pero la gente no lo dejó pasar aunque fuera.
0: No, la gente no hay empatía.
2: Yo digo, no. Pues es, un autobús es como una ambulancia, ¿no?
0: Pues sí, hasta cierto
2: hecho,
0: punto.
2: De hecho, si usted ve que se van a incorporar a la vialidad, cédale el paso. ¿Llevan cuántas personas a bordo?
0: Claro.
3: 80, 70. 80.
2: Usted va en su clima, aire acondicionado, ¿qué le cuesta ceder un poquito?
0: Sí.
2: Y decir,
3: exactamente.
2: Yo veo que a ustedes les cuesta trabajo sacar la mano. ¿Está sellada la ventana?
0: No.
3: Es horrible, pero a veces no puedes. O sea, o manejas o sacas la mano o...
0: Es que eso todo sucede en cuestión de segundos sí, y a veces no te alcanza el tiempo.
3: Por eso, José Luis, venimos a pues que nos voltee a ver el gobernador y pues haga una vistita ya, que nos escuchen nuestras
2: que se dé una vueltita, ¿no?
3: Sí. Y pues le invitamos también que viaje al vaivén, ¿no? Metropolitano, que vea cómo es la vida en real del usuario.
2: Sí, porque es
3: usuario.
2: Un sistema que depende directamente del Estado, ¿no?
0: Así
2: a través de una agencia que, independientemente de que sea autónoma, de todos modos es depende del Estado.
0: Regulada por el Estado.
2: Alejandro Fernando, muchas gracias. Y a Schubert Góngora, gracias también por estar
0: gracias
2: aquí.
0: A ti, José Luis, por el tiempo.
3: Muchas gracias.
2: Vamos a mensajes, volvemos.
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14: La jirafa es el animal más alto del mundo, alcanzando hasta 6 metros de altura. Su largo cuello le permite alimentarse de las hojas más tiernas de las acacias, donde otros herbívoros no llegan. Posee una lengua de color oscuro y gran longitud que utiliza para esquivar las espinas de los árboles. A pesar de su apariencia elegante, pueden correr a gran velocidad y defenderse con poderosas patadas de sus depredadores.
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15: La temperatura ambiente de 31 grados aquí en la ciudad de Mérida y algunas lluvias que por ahí andan merodeando en el entorno. El domingo abre sus puertas el Orán y el lunes ya dará servicio al público. Hoy lo confirmó la presidenta Sheinbaum, dice que es la obra más grande de América Latina. Los servicios en Yucatán todos serán completamente gratuitos, dice que hoy no, que hoy algunos servicios cuestan. Con la energía eléctrica que sigue registrando fallas, capaz y rebasada, la ciudad se encuentra envuelta en crisis de agua, apagones y todo eso es la noticia más importante. Vaivén en crisis, urge tomar decisiones, son los operadores del Vaivén, 4 años sin aumento, 500 pesos por la jornada laboral.
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15: Muchas gracias en los controles a Abigail Quemé, saludo a Manolo Huicap, Óscar Altamirano, ya está por aquí don Raúl Angulo, el capitán Góngora, y saludo aquí en el estudio al antropólogo Francisco González, él es el presidente de la cooperativa de guías de Yucatán. Viene a conversarnos sobre También otro tema que por ahí lo dejamos como de lado, como que funciona en automático, como que funciona solo, pero que poco a poco también va corroyendo mucho de la convivencia en el ramo turístico. Él es antropólogo de la UADY, Francisco González. Muchas gracias por estar aquí.
6: Gracias, José Luis, por este espacio.
15: Bienvenido a bordo. Sí. Me hablabas de un término que a mí me pareció muy fuerte, pero que tiene una razón para que lo utilices, Francisco: matamayas.
6: Así es, José Luis.
15: ¿Por qué?
6: Yo vengo a hablar aquí, me gustaría venirte a hablar de lo que a mí me gusta, que es turismo comunitario, pero vengo a hablar de otra cosa que va pegado con lo mismo. ¿Por qué matamayas? Vengo a hablar de agencias de extranjeros que están asentadas en la ciudad de Mérida, que funcionan hasta cierto punto en la ilegalidad, pero ellos no tienen clientes yucatecos ni clientes mexicanos, no les interesa. Ellos, sus clientes son suizos, franceses, belgas y todos los que hablan francés, ¿no? Entonces, ¿pero a qué utilizan? Utilizan a las comunidades mayas. Hay algunas comunidades mayas, puedo mencionar Ekbalam, puedo mencionar Yotzonot, que tienen cooperativas y se organizaron para brindar un producto turístico, que puede ser comidas, puede ser visitas a cenotes, puede ser cualquier cosa de eso, ¿no? Que son las que ellos estaban buscando, las encontraron y les están pagando una miseria. Yo dejo de trabajar con ellas hace 5 años por lo mismo, porque me decían: Francisco, ve que de la comida de 85 te la bajen a 80. ¿Cómo es posible si ellos ya cobraron $50 por esa comida? Entonces, por eso te digo que están matando a la comunidad maya.
15: ¿Y entonces por qué machetear?
6: Porque ganar más.
15: Para ganar más.
6: Ganar más.
15: Pero por una comida, y así pauperizan todo lo demás.
6: Para el transporte, para el guía local, para todo es menos, porque yo quiero más. Y se han, de verdad, se han hecho mucho dinero.
15: Y lo hacen con la amenaza de si no te traigo gente, seguramente.
6: Exactamente, te hacen firmar un contrato por un año, y si en ese año hay un aumento en los insumos, tú ya me firmaste este contrato y tú me cumples.
15: ¿Cuántas personas se involucran, más que en número, en proporción, para poder ofrecer un servicio?
6: ¿Me hablas de
15: recibir a un camión completo de franceses, por
6: ejemplo? Tengo que decir que los franceses les gusta viajar en familia, en lo personal, ¿no? Vengo a hablar mal de los franceses, los que hacen mal, pero por otro lado, yo soy enamorado de la cultura francesa. De hecho, el turismo, muchos saben, pero viene de una palabra francesa que es tour. Ellos le dieron la palabra al turismo, ¿no? Uh-huh. Es gente que le gusta viajar, que le gusta experimentar y que le gusta mucho ver lo auténtico.
15: Y que paga por eso.
6: Pero el dinero se queda allá. Estas agencias, que ahorita voy a decir su nombre, cómo no, tienen sus cuentas en el extranjero. Entonces, un francés le paga a ellos. Ellos lo único que bajan a México, hablando de dinero, es lo que les sirve para pagar a los que trabajan para acá.
15: Que además centavean.
6: Exactamente.
15: Centavean a las comunidades, ¿no?
6: Y por eso uno de los dueños de la más grande tiene una mansión en el norte inmensa. Y eso nosotros la hemos pagado. Yo trabajé para ellos 15 años.
15: ¿Se llaman las empresas?
6: ¿Eh? Las empresas, pues la más grande es Terra Maya.
15: Uh-huh.
6: Terra Maya, ustedes van a la agencia Terra Maya y cuando abren van a ver al que les abrió, es un mexicano, pero todos los demás son franceses.
15: ¿Al que les abrió, al que limpia los baños?
6: Y tal, el contador.
15: Y a lo mejor al chofer.
6: Nada más, todo lo demás son franceses, porque ellos dicen que no hay mexicanos que hablen francés. Yo hablo francés.
15: ¿Tú hablas francés?
6: Y lo hablo muy bien, sí.
15: Y hay otra expresión que me decías, que consideran que somos flojos.
6: Exactamente, una de las: ¿por qué no contratas mexicanos? Porque los mexicanos son desobligados, son borrachos, son flojos y apestan.
15: Uh-huh.
6: Entonces ahí ves que hay pues una discriminación en cuanto al mexicano. Yo ahorita estoy viniendo de mi viaje anual a Centroamérica. Ese es lo que hago ahora con la cooperativa, organizar viajes académicos. Ahí me voy a Piedras Negras con un epigrafista en agosto. Y en el viaje a Centroamérica yo voy pagando guías y transportes del país.
15: Sí, fíjate que en Europa no te permiten que el mismo guía te sirva en todo el recorrido.
6: Exactamente.
15: Si brincas de un, ni siquiera de un país, ¿eh? De ciudad en ciudad, un nuevo guía se incorpora.
6: Así es.
15: Le pagan muy bien.
6: Así es.
15: ¿Y qué te dice el guía general? No, aquí vamos a utilizar los servicios del guía fulano de tal.
6: Así es.
15: Porque ellos están muy bien organizados.
6: Sí, así es.
15: Y
6: así
15: con horarios.
6: Y con horarios. En cambio, aquí no se dio una prostitución del turismo. Las otras dos agencias, que una se llama Mexplorer y otra es Mexic, creo que es Authentic o algo por el estilo, salieron de Terra Maya. Sí, aprendieron el mecanismo. ¿Cómo yo cobro 10 pesos?
15: O sea, el mecanismo del expolio.
6: Exactamente. Y siguen haciéndolo, ¿no? Terra Maya tenía una plantilla muy buena de guías, yo era parte de ellas. Y cuando dijimos, no, ya no podemos cobrarte 1,800, vamos a cobrarte 2,200. El director, que es un arrogante, riquísimo, joven, que no le importa nada, dijo, si quieren trabajar conmigo, esta es mi tarifa. La de ustedes, no, y muchos nos salimos, ¿no?
15: ¿Cuánto percibe más o menos un guía?
6: Un guía, en francés estamos cobrando 2,200 sin factura. Con factura es un poquitito más.
15: ¿En recorridos? ¿Todo el recorrido?
6: En el one day tour, que le llamamos. Uh-huh. El tour de todo un día, ¿no? En inglés más o menos va en 1,500, 1,300... Depende del idioma, es como ganas en turismo, ¿no?
15: Que además, digo, tampoco es chamba de todos los días.
6: No, exacto. Cuando trabajas, ganas, y cuando no trabajas, no ganas.
15: No ganas. Y una especialización, digo, es no solamente tu conocimiento antropológico del sitio donde vas a llevar a los visitantes, sino también tu manejo del idioma.
6: Exactamente. Y el expertise que tú tengas, ¿no? Ahorita en Centroamérica ya soy Don Francisco, ya me gané ese tema del patrón.
15: Sí.
6: Porque ven que yo llevo gente a que gaste dinero en sus tiendas de artesanías, en sus hoteles, en su
15: transporte. Supongo, Francisco, que... Don Francisco,
6: perdón.
15: Que en tus recorridos promueves de que no seas cicatero el visitante,
6: exactamente,
15: ¿no? No discutas con el artesano.
6: Hágale.
15: No seas piojo.
6: Y dale propina al que te da tu desayuno. Esa pobre centroamericana, guatemalteca, beliceña, le das un dólar y te quiere, porque un dólar para allá, claro, significa mucho.
15: Y si no le das nada, hasta te puede envenenar.
6: Y otra cosa que me gustaría platicar. La gota que derramó el vaso. Durante la pandemia, estas agencias se reúnen y dicen, bueno, mira, vamos a hacer la cosa más fácil. Vamos a rentar un carro, se lo damos al turista y ya no le damos trabajo ni al chofer ni al guía. Y ese se llama autocar. Entonces llegan los franceses, los agarra uno en el aeropuerto, les da su carro Hertz o el que sea, y con su GPS, y ellos van manejando. Cuando llegan a un lugar turístico como Chichén, Uxmal, ahí les pagamos un guía que nada más les diga el sitio y se siguen.
15: 200 pesos ahí, 300 pesos.
6: Y nos hicieron perder trabajo a guías y a operadores de turismo.
15: ¿Cuántos son más o menos en Yucatán? Porque este es un segmento que pasa muy agachado.
6: ¿No? Sí. Bueno, solo en Chichén ahí tienes como 800 guías de turistas, algunos buenos, otros malos. Pero creo que andaríamos toda la plantilla en Yucatán, yo creo que ya pegándoles a los mil guías de turistas.
15: Mil guías.
6: Porque se han estado apareciendo por todos lados.
15: Oye, ¿te ganan idiomas Hugo Lizama?
6: Ah, no, como no, mi compañero Hugo Lizama es un políglota excelente.
15: ¿Cuántos idiomas tiene Hugo?
6: Pues él habla alemán, habla italiano, habla francés, español, inglés, claro. Como 6 o 7. Porque
15: ¿6 o 7?
6: Vasco.
15: También. Y habla hasta con los pájaros.
6: Es un excelente.
15: Todos, ¿eh?
6: Y herbolario, ¿eh? Conoce mucho de propiedades de hierbas.
15: No, y además tiene una vergüenza profesional porque dice... Yo como cuando una persona que va en el camión me pregunta, ¿falta mucho para llegar a Tixkokop, por ejemplo? Dice, no, ya empezamos a notar los primeros basureros en la entrada. Es una vergüenza, no hay yo cómo distraer al turista.
6: Eso es muy
15: para
6: cierto.
15: Que no voltee a ver los basureros que hay
6: cierto.
15: En la entrada.
6: Y
15: los
6: más
15: pueblos.
6: En temporada de secas, porque cuando hay lluvia se esconde allá con la hierba. Ajá. Pero cuando es secas es cuando ves esa cantidad.
15: Eso no lo hemos podido hacer.
6: No, pero ¿sabes qué, José Luis? Los niños ya lo están haciendo. Yo veo en los pueblos cuando el papá tira su botella de coca, es su hija el que dice, no, papá, se van a morir los animales y las plantas, recóquelo. Por allá debemos de trabajar. Con los grandes ya están hechos.
15: Ya está perdida la cosa.
6: Pero los niños ahí debemos de trabajar.
15: Pues gracias por esto, antropólogo.
6: No, me encantaría.
15: Don Francisco González. No,
6: para sí, servirle. Sí,
15: sí. Aunque te tardes, vas a decir... Bienvenido y gracias. Y qué bueno que nos comentas esto que está pasando en Yucatán.
6: Hay que tener cuidado y ojalá que las autoridades... Yo ya demandé a una de ellas porque yo como prestador turístico tengo que tener un RNT, Registro Nacional de Turismo,
15: de turismo.
6: Del Oxique Cepotur. Y yo ya le dije a Sepultura, esta no tiene.
15: RNT y no tiene.
6: Y no tiene. Y sobre esa vamos. Entonces, vienen a tu país, te extorsionan, te tratan mal, brincan leyes y nada. O sea, ¿qué más queremos?
15: Y depredan a la gente.
6: Y depredan.
15: De ahí viene el término
6: matamayas.
15: Matamayas. Muchas gracias, Francisco.
6: A usted, José Luis. Gracias.
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26: Las nubes de tipo cúmulo pueden pesar más de 550 toneladas, desafiando su apariencia ingrávida.
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15: Muchas gracias a Mauricio Sahuí Rivero, delegado del Infonavit. Nos acompaña en esta tarde de miércoles. Buena tarde, Mauricio, ¿cómo estás?
27: Muy bien, José Luis, gracias por la oportunidad a ti, a Radio Fórmula, de recibirnos.
15: Anuncias Feria de Servicios.
27: Feria de Servicios el próximo domingo 17 de mayo a partir de las 10 de la mañana en el fraccionamiento San Marcos Sustentable, ahí por el aeropuerto. ¿Cuál es la intención? Pues acercar los servicios del Infonavit a la ciudadanía, yendo al lugar en donde están los ciudadanos que más han señalado, tienen interés en conocer lo que estamos haciendo y ofertando, y también hacerlo en un día en donde no afecte tanto las actividades laborales, por eso en día domingo.
15: Pero

0: todos esos trabajadores que nos pueden estar escuchando, que ganan uno o dos salarios mínimos, resultaba que podían, en caso de llegar a cumplir todos los requisitos, tener un crédito que cuando salían a la calle se encontraban con la triste realidad que el mercado de casas no les podía satisfacer la necesidad que ellos tenían con el crédito al cual podían ellos acceder. En ese sentido, esa base trabajadora, que es la mayor, ¿por qué? Porque si hacemos una pirámide, imaginemos una pirámide, en el piso número uno están los que ganan un salario mínimo, en el dos los que ganan dos salarios mínimos, y esos dos escalones son los que menos pueden tener el suficiente recurso o dinero para adquirir una vivienda. Con el programa Vivienda por el Bienestar se garantiza esto. Los trabajadores pueden obtener una vivienda con el monto del crédito que tienen, que es alrededor de 600 mil pesos. Y lo mejor todavía es, sobre todo para los jóvenes, el promedio de edad de adquisición de una vivienda en este país hoy está en 34 años. Con este programa, un joven de 18 años, que puede ser que ya tenga familia a temprana edad, va a tener la oportunidad de obtener una casa solo demostrando que es empleado de un trabajo de forma permanente, que tiene crédito Infonavit, que no lo ha ejercido, que gana uno o dos salarios mínimos, y con eso, teniendo 6 meses de vigencia en el empleo, va a poder tener este crédito.
1: Cosa que no se daba. Te decían, ¿cuánto tiempo llevas trabajando?
0: Así es.
1: Tienes que cumplir determinado tiempo laborando para que puedas acceder al crédito. Entonces, ¿en qué campaña anda actualmente? ¿En esta vivienda?
0: En esto de vivienda y ofertar los demás servicios. Si tú quieres, por ejemplo, mejorar tu casa, ese cuarto que te hace falta, el baño que quieres hacer, el Infonavit tiene un programa que se llama Mejoravit. A través de ese programa te podemos dar hasta 160 mil pesos para que tú dispongas libremente de estos recursos y hacer las mejoras que en tu casa consideres. Si adquiriste un crédito antes del 2021, está Infonavit Soluciones Integrales. Puede ser el caso que tú digas, óyeme, siento que estoy pagando de más o me aumentaron el crédito demasiado. Y hoy el programa está dándole a estas familias que han pagado 2.7 veces el total del monto original la oportunidad de generarle quitas importantes. Te pongo un ejemplo, estuvo en días pasados el director general y contaban el caso de una señora de Humán que su crédito original era de 65 mil pesos, con el paso del tiempo había pagado alrededor de 190 mil pesos y resulta que por el sistema que existía debía la señora 1.400.000 pesos.
1: ¡Ah, caramba!
0: Cuando viene este programa, este exceso de adeudo que tenía, entonces se hace a un lado, se le da una quita del 100% y hoy la señora ya tiene ese beneficio. Son 4.856.000 familias en México que se vinieron beneficiadas con este programa y hoy en Yucatán 136.000. Pero resulta que muchas familias no lo saben. Entonces, hoy les estamos diciendo, entra a mi cuenta Infonavit, deja de tener esa angustia de esa deuda tan grande que crees tener.
1: Impagable, aparentemente.
0: Impagable, así se les llamaba. Y estoy seguro, si tu crédito lo adquiriste antes de 2021, que tienes un muy buen beneficio y puedes ya liquidar. Y ya liquidando, además, tenemos cancelaciones gratuitas. Tú ya puedes ir y nosotros nos encargamos de pagarte directamente la cancelación
1: porque
0: de tu hipoteca.
1: Porque vaya que es un dolor de cabeza, ¿no?
0: Exactamente.
1: De pronto que te estén descontando del salario, en automático se te resarce el recurso, en tu salario se ve reflejado.
0: Exactamente.
1: Entonces, ¿dónde vas a poner la mesita?
0: Ahí vamos a estar, en el fraccionamiento San Marcos Sustentable. He dejado ya la dirección exacta para que puedas compartir con tu audiencia. Y ahí vamos a estar todos, muy contentos de esperarles, con toda calma, los que son derechohabientes, los que no sean derechohabientes, pero que quieran conocer de los servicios que damos. El Infonavit, repito, es el crédito de vivienda más barato del país. No existe tasa igual a la de nosotros, aun cuando los quieran engañar, cuando lean la letra chiquita de otros bancos, se van a dar cuenta que el Infonavit tiene la mejor tasa. Y también que sepan que todos los servicios del Infonavit son totalmente gratuitos, que no tienen que acudir a ningún asesor externo, coyote, ni nadie por ahí que quiera aprovecharse de los beneficios que tienen los derechohabientes por derecho.
1: Y además es un programa hecho para beneficiar, no para hacerse rico.
0: Es correcto, y muchas veces muchos se aprovechan de ello ante la ignorancia.

0: Muchas veces de muchas personas, pero en el Infonavit tienen las puertas abiertas, asesores calificados para ello.
1: Bien, pues atentos al tema. La recuperación de casas abandonadas, ¿cómo va el asunto?
0: Vamos en un censo, vamos como a la mitad más o menos del censo. Se determina en dos vertientes particularmente. Esas casas que están siendo abandonadas legalmente en sus compromisos de pago. Y dos, las que físicamente, una vez pasada la primera parte, también están abandonadas. Y esas viviendas que el Infonavit, a manera de recuperación de garantía hipotecaria, tiene otra vez en su patrimonio, una vez que se identifiquen, se hace también una división de cuáles están vandalizadas, cuáles no, cuáles son habitables, cuáles no. Y las que estén en condiciones, pues obviamente se pondrán a disposición también de la derechohabiencia.
1: Van de nuevo.
0: Así es.
1: A la oferta. ¿10,000 para este año?
0: En cuanto a vivienda por el bienestar, el objetivo era originalmente 9,500. Hoy vamos a estar, según lo último que señaló el director, en 60,000. Ha habido un gran apoyo del maestro Joaquín Díaz para lograr esta gran meta. Y este año ya tenemos en oferta, al momento hoy, alrededor de 10,000 viviendas en oferta. Van a aumentar, yo creo que vamos a llegar lo menos este año 25,000 viviendas.
1: Hablas mucho de los jóvenes, pero ¿qué hay de los...?
0: Es para todos.
1: ¿De mayor edad?
0: Es para todos. El crédito además tiene la bondad, en el caso de vivienda por el bienestar, que no puede exceder, en el caso de los que ganan un salario mínimo, no se te puede cobrar más del 20% del total de tu salario, si es más del 30%, para cuidar la economía de las familias, y también para los mayores de edad, aquellos que ya se jubilaron o pensionaron, que tienen en su subcuenta de Infonavit, que nunca lo utilizaron, por ahí un dinerito, se pueden acercar con nosotros para que recuperen ese dinero, y ese cheque seguramente servirá para algo.
1: Para algo más. Mauricio Sahuí, muchas gracias.
0: A ti, José Luis, muy amable.
1: Él es el delegado del Infonavit. Mensajes, volvemos.
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19: El chile de árbol es una gran fuente de vitamina E, B, potasio, cobre y hierro. Cuando se consume fresco, aporta mucha vitamina C. Si se consume seco, tiene más cantidad de vitamina A. El chile de árbol es originario de México y Centroamérica.
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20: Magna desde hace decenas de años y quienes lo hacen tienen obligación de obedecer la Ley de Seguridad Nacional Mexicana.
21: Es falso que operen agentes de la CIA en territorio. Hay permisos para agencias de los Estados Unidos que están perfectamente marcadas por la Constitución y la Ley de Seguridad Nacional, y sus permisos están perfectamente definidos para que pueden trabajar, y trabajan principalmente vinculadas con la embajada o con algunas áreas de la embajada de Estados Unidos en México desde hace muchos años, no de ahora, sino desde hace muchos años. Y tienen que cumplir con la Ley de Seguridad Nacional.
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1: Bueno, hablábamos de la historia de Yucatán a través del paso del tiempo y el capitán José Góngora, que nos hace el honor de estar por acá. Bienvenida, bienvenido.
22: Muchas capitán. Gracias, José Luis. Raúl, qué gusto estar con ustedes.
23: Muy buena tarde.
22: Y efectivamente, hablar sobre la historia de Yucatán, momentos cruciales, principios del siglo XX, cuando en Yucatán se vivía un problema bastante grave: violencia, robos, asesinatos, falta de gobierno. Después de que deja el poder un general porfirista, Prisciliano Cortés, entrega el poder, le sucede otro elemento que se ostentaba como revolucionario, pero realmente era falso en esencia, ¿no? Y intenta hacer algunas reformas, pero se ve obstaculizado por un personaje siniestro que era Ortiz Argumedo. Se apodera del gobierno.
1: Nunca faltan los siniestros en los gabinetes.
22: Sí. Precisamente Venustiano Carranza nombra a otro general, a Toribio B. de los Santos. Cuando llega el general, fue tal la fuerza que tenía Ortiz Argumedo que se tiene que trasladar a Campeche, prácticamente huyendo. Lo boicotearon de manera terrible. Entonces, Venustiano Carranza, ya cansado de los problemas de Yucatán que le reportaban inestabilidad económica, política, social, nombra a un general que le recomienda a su Estado Mayor, al general que impone el orden a Yucatán, Salvador Alvarado Rubio. ¿Por quién era Salvador Alvarado Rubio? Adolescente, nace en Culiacán, Sinaloa, y joven se traslada a Potam, en Sonora. Su padre era comerciante en pieles, no tuvo educación
0: nada
22: regular, autodidacta, pero con una mentalidad bastante avanzada. Aprende a hablar inglés por sí mismo para poder leer a los economistas ingleses que le fascinaban. Y cuando conoce el pensamiento de los hermanos Flores Magón, se adhiere a su movimiento y empieza a pugnar por las libertades que en ese momento se estaban siendo pisoteadas por el presidente Porfirio Díaz. Participa en la huelga de Cananea, logra sobrevivir, pues el gobierno autorizó la entrada de guardias blancas para reprimir brutalmente a los huelguistas, y él se refugia en los Estados Unidos, retorna cuando Francisco Madero ya había asumido el poder, lo conoce y Francisco Madero le otorga su primer grado, capitán primero de caballería, y empieza su carrera militar sin haber ido a escuelas militares, pero sus acciones de combate, cada vez que tenía un encuentro, obtenía un grado, porque él iba adelante de manera muy eficiente. Total que a los 36 años ya era general del ejército, y Venustiano Carranza aprecia sus facultades y lo nombra comandante militar y gobernador interino de Yucatán. En marzo de 1915 entra a Yucatán la revolución al mando de Salvador Alvarado, que empieza con cambios verdaderamente impresionantes. 1000 leyes promulga en un lapso de 2 años, educación, salud, catastro. Una visión estadista realmente incomparable. La obra de Salvador Alvarado se tiene claroscuros como todos los gobernantes. El haber tolerado la entrada a la catedral y después la obra que hizo de la ley seca, el analfabetismo, liberó a los campesinos de sus deudas y transformó el Estado. Esos son los aspectos que se recuerdan de Salvador Alvarado Rubio, que tiene que dejar el Estado cuando se promulga la Constitución de 1917. Ahí se especificaba que para ser gobernador había que haber nacido en el lugar o tener 5 años de residencia. Él llegó en 1915, quiere decir que en 1918 apenas tenía 2 años de infracción, y sale y se incorpora al gobierno de Álvaro Obregón, un puesto muy elevado como...
2: Y muere por allá, por el norte del
22: después,
2: país.
22: Después, ¿no? En Chiapas lo asesinan en la revolución de la Huertista, que era su
2: gran... En México todos los héroes fueron asesinados, todos. En Estados Unidos dicen, cuídense mucho de los mexicanos, porque allí hasta los héroes terminan matándolos.
22: Así es.
0: En Chiapas, entonces.
22: En Chiapas lo traicionan, lo denuncian en un rancho El Hormiguero, en Chiapas.
0: Ahí muere. Joven.
22: 36 años.
2: 36 años.
22: Se casó en Yucatán, su esposa yucateca estaba con él y finaliza ahí sus días. Pero antes se dedica a escribir La Reconstrucción de México, un tratado que muy, muy admirado por todos los economistas. Describió cuál era el camino que debía llevar México para salir adelante de manera productiva y eficiente. Reconstrucción de México, 3 tomas.
2: De acuerdo. Capitán, muchas gracias.
22: Como siempre, un gusto estar con ustedes.
2: Igualmente a usted. Pendientes con la esquina. En un ratito más. Aquí está Raúl Angulo también. Raúl.
3: Muy buena tarde, José
1: ¿Cómo
3: Luis.
1: ¿Cómo te ha ido en la vida?
3: Muy bien, contento, con mucha información y quisiera platicarte un poquito. Hay un tema que sale a reducir del tema de la UNICEF. Está hablando sobre cómo los chavos, los niños y tal vez bebés ya están con el tema de los celulares. Eso lo sabemos, pero el tema de la inteligencia artificial, ¿qué tanto les está confundiendo en la etapa de crecimiento? Y es muy interesante este reporte, cómo empezamos a ver cosas, incluso nosotros, ya sea 30, 40, 50 edad que tenemos, y a veces nos confunde, creemos que es algo completamente cierto y pues es completamente falso. Ponían un ejemplo de unos huevitos. Una gallina poniendo huevos, nace un pollito y después vuelve a abrir otro huevo y nace un tigre. Vuelve a abrir otro huevo y nace otro animal. Sabemos que no son ovíparos, sabemos que nacen diferente. Pero, José Luis, ¿cómo le explicamos esto a un niño de 5 años, 6 años, que en la escuela está
1: solo
3: aprendiendo?
1: Solo que hubiera salido una víbora, ahí sí te entiendo.
3: Claro, pero
1: ni así.
3: Ni así claro, podría ser.
1: No hay una lógica narrativa en eso.
3: Exactamente. Y en la escuela estamos aprendiendo la forma en cómo es la reproducción y entramos a una realidad virtual, lo que sea, que estás utilizando un celular y ahí empieza todo este juego de pues lo que es real y no es real. Uh-huh. Aquí, pues muchísimos, el reporte habla de que los gobiernos deberían de poner un alto y lo hemos hablado. Sin embargo, yo creo que es más hablarle a los padres, hablarle a las personas que les prestamos el celular a los hijos y estamos dejando que vean infinidad de contenido.
1: Raúl, hay padres que tienen 14 años que están sobándose el lomo para poder sacar a la familia. No solamente no tienen ni idea de lo que estamos hablando, sino ni tiempo para...
3: Estoy de acuerdo. Ah. El tema del entretenimiento se ha vuelto algo de un celular cuando pues antes no había ese descontrol, ese mundo abierto que podemos ver en una pantalla. Estoy de acuerdo con eso, pero tener mucho cuidado con ese contenido.
1: Porque por un lado castigan con penas muy fuertes, por ejemplo, al que promueve el abuso sexual, el atentar contra niñas, niños, etcétera, lo cual es extraordinario y hay que ir por más, pero por otro lado te liberan todas las páginas de pornografía, incluso infantil.
3: Todo.
1: Entonces, es una contradicción. ¿Quién tiene la razón en medio de todo
3: sí,
1: esto?
3: Sí, ¿y por qué rumbo vamos? ¿Qué rumbo elegimos? Tenemos
1: nosotros que tenemos cierto sentido común y criterio. También tenemos, como decía Meryl Streep en la película La Duda, también tenemos muchas dudas.
3: Estoy de acuerdo. Y eso es lo que pasa con esto.
1: ¿Cuándo se van a sentar los adultos en la mesa a discutir esos temas?
3: Yo creo que nos ha rebasado y por eso hablamos de muchas cosas positivas que tiene la inteligencia artificial, como todo. Pero este punto es muy importante porque han visto esta confusión en el que le llaman el baby slop. Esta nueva...
1: ¿Está de moda esto?
3: Pues el algoritmo confundido, el algoritmo que te confunde, que estás viendo una creación, puedes ver creaciones con inteligencia artificial que no te van a afectar, sí. Que te hacen una reconstrucción de México en los 50s, en los 40s, en los 800s, si quieres, cómo era, cómo eran, cómo tal vez los mayas construían de acuerdo a el Popol Vuh o algunos otros libros, pero cosas completamente falsas. Animales que sabemos que cosas no hacen y vemos en un video que lo están haciendo y los niños cada día reproduciendo más.
1: Dice un maestro
3: más.
1: Que imparte inteligencia artificial en Anáhuac, Pepe Beto. El buen Pepe Beto dice que más del 60% de lo que circula en redes sociales es falso. Más del 60%. ¿Cómo discernir? ¿Cómo entender?
3: Es muchísimo. Ahora,
1: porque además lo están haciendo casi perfecto.
3: Hilando de ese tema, de todo el tema del algoritmo, hay otra parte. Ahorita te lo cuento.
1: Volvemos.
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33: La Secretaría de Economía informó que la Unión Europea eliminará a México el impuesto a su mercado agroalimentario, lo que podría incrementar la exportación mexicana en un 50% y beneficiar a más de 450 millones de personas. El tipo de cambio cerró en 17.18 pesos por dólar americano, 7 centavos menos comparado con el registro anterior, mientras que el dólar interbancario se ubicó en 17.22 pesos y el dólar en ventanilla finalizó la jornada en 17.62 pesos a la venta. El índice de precios y cotizaciones de la Bolsa Mexicana de Valores cerró la jornada con ganancias de 0.22% para ubicarse en las 70.187.45 unidades. El precio de la mezcla mexicana de petróleo se ubicó en $105.96 por barril. Informó Itzel Vanegas. 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
12: Continuamos con más información y hacemos un recorrido a través de las primeras planas. El precio del dólar se cotiza en 16 pesos con 33 centavos a la compra y 17 pesos con 46 centavos a la venta. En el ámbito internacional, el presidente de Estados Unidos, Donald Trump, arribó este miércoles a Beijing para sostener una cumbre con el presidente chino Xi Jinping, en un escenario marcado por las tensiones comerciales, la guerra contra Irán y las disputas en torno a Taiwán. Antes de partir de Washington, el mandatario americano adelantó que tendría una larga conversación con su homólogo y expresó su intención de que China abra su mercado a las compañías estadounidenses. También aseguró que Washington no requiere del apoyo chino para este frente. No creo que necesitemos ayuda con Irán, afirmó, aunque reconoció que Xi Jinping había sido relativamente bueno en relación con esta cuestión. En el ámbito nacional, las autoridades mexicanas y la Agencia Central de Inteligencia de Estados Unidos rechazaron este martes un reporte de CNN que afirmaba que agentes de la CIA habían participado directamente en ataques mortales contra objetivos de cárteles en México durante el último año. Por su parte, la presidenta Sheinbaum ha sostenido reiteradamente estar en la mejor disposición para el intercambio de inteligencia y la cooperación en materia de seguridad, pero no aceptará la participación de agentes o fuerzas estadounidenses en operaciones en territorio mexicano. Estas fueron las primeras planas, continuamos con más.
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1: Bien, Felipe Ahumada Vasconcelos, ¿cómo estás? Bienvenido.
13: Aquí estamos.
1: El paisaje urbano.
13: La preservación y el mantenimiento de los edificios y monumentos históricos constituye una responsabilidad fundamental de toda sociedad que aspire a conservar su identidad y proyectarla hacia el futuro. Los hombres pasan, las generaciones cambian, las ideas que en un momento fueron consideradas definitivas terminan siendo superadas por otras nuevas. Sin embargo, los edificios, monumentos y vestigios materiales permanecen como testigos silenciosos de una época, de una cultura y de una forma de entender el mundo. Son ellos los que permiten que un pueblo conserve viva su memoria histórica y que las nuevas generaciones comprendan de dónde vienen y quiénes son. La historia universal ofrece numerosos ejemplos de cómo el patrimonio arquitectónico se convierte en el verdadero símbolo de las civilizaciones. Egipto es reconocido mundialmente por las pirámides de Giza, construcciones milenarias que sobreviven incluso a imperios y gobiernos que las levantaron. Grecia encuentra en el Partenón no solo un monumento antiguo, sino el emblema de la cultura clásica y de los ideales que dieron origen a buena parte de la civilización occidental. Del mismo modo, las antiguas ciudades prehispánicas de América mantienen viva la grandeza de los pueblos originarios gracias a sus vestigios arqueológicos, templos y pirámides. En este contexto, resulta especialmente preocupante y lamentable la situación de dos sitios emblemáticos de Mérida, el Monumento a la Patria y el Teatro José Peón Contreras. Ambos forman parte esencial del patrimonio cultural yucateco y representan capítulos importantes de la historia y la identidad de la ciudad. El Monumento a la Patria sufrió daños y pintas relacionadas con las luchas por los derechos de las mujeres y contra la violencia de género. Más allá del debate social que dichas manifestaciones puedan generar, lo cierto es que el monumento permanece deteriorado y sin la atención necesaria para devolverle su dignidad estética e histórica. Por otra parte, el Teatro José Peón Contreras, uno de los recintos culturales más importantes del sureste mexicano, sufrió un incendio hace algunos años que dañó parte importante de sus instalaciones. Desde entonces, el lento avance en su restauración refleja la falta de prioridad que frecuentemente se da al patrimonio cultural dentro de los presupuestos públicos. Cada día que pasa sin una intervención adecuada significa un mayor deterioro de la estructura, un incremento considerable en los costos de recuperación y un riesgo real de perder elementos irreemplazables de la memoria artística e histórica de Yucatán. Un pueblo que pierde sus referentes históricos también pierde parte de su identidad y debilita el vínculo entre pasado, presente y futuro. Es necesario reconsiderar los criterios de presupuestación pública y abandonar los clichés que consideran a la cultura como un gasto superficial o secundario. La inversión en patrimonio histórico no es un lujo, es una apuesta por la memoria, la educación, el turismo y la proyección internacional de una ciudad o un país. Las manifestaciones culturales son el rostro con el que las naciones se presentan al mundo y constituyen, además, un poderoso imán para la actividad turística y económica. Ciudades como Mérida no solo atraen visitantes por su gastronomía o su hospitalidad, sino también por la riqueza de sus monumentos, museos y tradiciones. Desde aquí un llamado a la ciudadanía y a las autoridades para tomar conciencia y apurar el rescate antes de que el polvo del tiempo convierta este tramo de la historia en un capítulo de vergüenza. Muchas gracias.
1: Que ya es un capítulo de vergüenza. Por lo menos hay que envallar el monumento. Por lo menos hay que gestionar los recursos. Siempre habrá alguien que quiera apoyar el que el Pío Contreras se recupere y que el monumento a la patria empiecen a darse los primeros trabajos de recuperación y no volverlo a perder. Felipe Ahumada, muchas gracias. Gracias y atentos. ¿Con qué vamos cerrando, estimado Raúl?
0: Bueno, la línea que comentábamos, José Luis, sobre todo este apoderamiento de la IA con los jóvenes, con los pues más pequeños de la casa, lo hilamos a la falsedad. Y en otro tema, ahorita Instagram en especial está haciendo una limpieza, José Luis, impresionante de bots. Nada más para que se den una idea, hay mucha gente que está diciendo que está perdiendo seguidores y dicen, ¿qué es lo que está pasando? Bueno, pues Instagram está haciendo una limpieza completamente que le dicen la gran purga en redes sociales. Más o menos, bueno, personalidades que conocemos como las Kardashians, Messi, Cristiano Ronaldo, perdieron alrededor de 13 millones de seguidores cada uno, entre 8 y 13, y siguen perdiendo. Las Kardashians como 15 millones. Y bueno, eso es lo que demuestra el tema de cuántos seguidores, cuántos likes y cuántos comentarios fantasmas están sucediendo en redes sociales. Y eso es lo que quieren, un poquito más de realidad, porque a veces cuando entramos...
1: Que sean orgánicos, ¿no?
0: Que sean orgánicos, que ese comentario, que ese like, es muy difícil encontrarlo, ¿eh? Es muy difícil conseguir completamente lo orgánico, y eso es lo que están haciendo con pues personas que tienen sus 10... 40 millones de seguidores, y se dan cuenta que al final no eran 40 millones de personas reales. Pero
1: al
0: bueno,
1: final, como aquella canción, ódiame por piedad, yo te lo pido, porque odio quiere decir que hubo cariño, ¿eh? Odio quiero más que indiferencia.
2: Julio Jaramillo.
1: Sí, ahí, claro. Ahí lo claro, tiene. Julio Jaramillo, por el tema de en redes sociales, no me ignores, ¿no?
0: No me ignores, aquí estamos.
1: Sí, señor. Capitán Góngora, decíamos, hay una esquina que usted nos recomienda,
2: sí,
1: pararnos el día de hoy.
2: La magia de las esquinas de Mérida, nombres de personajes, de animales y particularmente nombres en maya. En esta ocasión vamos a hablar de Xomac, que es zorro blanco, 65x38, el nombre de un comercio a principios del siglo. Después se convirtió en molino.
1: Zorro blanco.
2: Costellería, zorro blanco. Y después te mencionaríamos el Kiwixox.
1: Porque también está el zorro de Motul, ¿no? Pero ese no.
0: Ah, no, ese es
1: otro. Ángel, el exalcalde.
0: Sí, sí, sí, exalcalde.
1: Denunciado, etcétera. Pero bueno, decías.
2: Esa es la magia de las esquinas, que habla nombres de animales, de personajes, de circunstancias especiales, ¿no? Motor eléctrico y cuestiones.
1: El elefante.
2: Los dos camellos.
1: Que ya lo comentamos, sí. Los dos camellos, ¿no? El gato.
2: El gato.
1: La esquina del degollado, el gato negro, la esquina del degollado, etcétera. Muchas gracias y atento, capitán.
2: Como siempre, un gusto estar con ustedes, con nuestro amable auditorio de Radio Fórmula.
0: Muchísimas gracias, José Luis, como
1: Russell,
0: siempre.
1: Russell Flores, muchas gracias y también atentos con el tema. La Comisión Federal dice que ya inauguró la planta. La planta se llama aquí en Yucatán, la Elvia Carrillo.
0: Ah,
1: la del ciclo combinado. Dice, va a beneficiar a más de 1.5 millones de habitantes de la región y apunta a la transición energética. Fue inaugurada el 12 por Emilia Calleja Alor.
0: ¿Ya no van a haber esos apagones?
1: No, sí, sí seguirán, porque como bien nos comentaban extrabajadores de la CFE...
0: El cablerío.
1: ¿Cómo puedes tirar tanta energía si la red no te aguanta? Los transformadores son del año del caldo.
0: Un poco ya antiguones.
1: Tronados. Muchas gracias por el favor de su confianza y atención. Hoy fue un noticiero, pues...
0: Complicado.
1: Muy movido.
0: Muy movido, pero hay muchos temas, José Luis. Muchos temas que el yucateco está pidiendo respuestas y pidiendo ayuda.
1: Pidiendo respuestas y los silencios que llegan desde otro lado y que se oyen como silencios. Gracias por ello. Buena tarde.
7: 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Gracias por su confianza y atención. 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
5: Amigos de Grupo Fórmula, muy buenas tardes, un gusto saludarles una vez más. Quien usted escucha, Ángel Ricalde, agradece el favor de su atención y le acompaña en el recorrido de la atmósfera deportiva de este miércoles 13 de mayo. La nota del día son los Leones de Yucatán, otra vez por cuestiones negativas, porque se terminó la paciencia en la directiva y hoy el club melenudo comunicó el fin de la gestión de Sergio Gastelón, que ha sido cesado como manager del equipo luego de una racha de 11 derrotas consecutivas que hacen a Yucatán el peor equipo de la zona sur, hundido en el último lugar y además el segundo peor equipo de toda la Liga Mexicana de Béisbol. Y por tercer año consecutivo, el proyecto que tenía planeada la directiva se ha colapsado por completo y de nueva cuenta el club tendrá que remar contracorriente, confiar en el sonorense Adulfo Camacho como manager interino, en lo que el club encuentra a una opción definitiva para el resto de la temporada para intentar rescatar una campaña que está muy lejos de ser una de reconciliación con la afición yucateca y que por ahora está encaminada a ser un tercer año consecutivo de fracaso absoluto. ¡Qué desastre los Leones de Yucatán, que pagan las consecuencias de pésimas decisiones deportivas e institucionales que hoy tienen al equipo lejos del protagonismo que no hace mucho tuvo en la Liga Mexicana de Béisbol! Muchas gracias a todo nuestro equipo patrocinador por hacer posible este espacio. Continúa en sintonía de Grupo Fórmula Yucatán. Se despide por ahora Ángel Ricalde. Hasta la próxima.
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0: Hola, ¿qué tal? Ya es miércoles, aquí nadie se baja el ritmo ni nada de eso, aquí le seguimos echando las ganas. Bienvenidos al programa que te informa, te inspira y te recarga de energía a mitad de semana. A nombre de Fernando Isla, tu servidor Enrique Guerrero, te damos las gracias por acompañarnos en una emisión más del Mundo de las Marcas, un espacio donde las ideas se convierten en acción. Y como todos los miércoles, nos acompaña el maestro Rafael Yedid, especialista en recursos humanos y coach ontológico y de respiración. ¿Cómo estás, Rafa? Buenas tardes, qué gusto.
1: Mi querido Quique, ¿cómo estás? Muy buenas tardes a todos los que nos escuchan.
0: Hoy nos vas a hablar de por qué tu desarrollo personal es el techo de tu empresa.
1: Imagínate, Fer, discúlpame.
0: Sí, también soy Fer también.
1: Y que, Fer también. Imagínate que mientras más desarrollo personal tienes, mejor puedes manejar a tu empresa y a tu gente.
0: Pues eso vamos a platicar. Va a estar excelente este tema. Y bueno, entrando ya con noticias, porque ya siempre hablamos del calor y todo eso, y es algo normal que ya tenemos que estar aquí.
1: Arriba de 40 grados, ¿no?
0: Y hay que presumirlo también.
1: ¿Por qué no?
0: ¿Por qué no? Siempre nos quejamos, hay que presumirlo también. Que nos dicen en otros estados, oye, es que aquí está el calor muy fuerte, estamos llegando a 30. Qué bueno, amigos. Disfrútalo. Está todo a dar. Cuando quieras, vente para acá, para que aprendas a no estarte quejando de tu
1: ciudad. Aquí te recibimos, con mucho gusto.
0: Bueno, estamos listos, aseguró el presidente de la Federación Mexicana de Fútbol, la FIFA, Gianni Infantino, en un video publicado el día de hoy por la FIFA, a menos de un mes de arranque del Mundial de Norteamérica 2026, que se va a llevar a cabo del 11 de junio al 19 de julio. Ellos esperan más de 6 millones de aficionados en los estadios, decenas de millones alrededor de los 16 ciudades sede, y en tres países magníficos, como ya sabemos, son Estados Unidos, Canadá y obviamente el gran país México. 6 millones de personas desde sus casas, desde sus casas verán estos partidos. ¿Crees que en México ya estamos listos? ¿Tú qué opinas, Rafa?
1: Experiencia tenemos, ya tenemos mundiales en el pasado. Sin embargo, creo que la infraestructura no podría llegar a colapsar, y es por eso la decisión que estaban empezando a tomar en la SEP con la modificación del calendario.
0: No, ese es un tema que bueno.
1: Eso también llevaba su trasfondo de evitar que colapsaran las ciudades, ¿no? Nada más que eran 3 ciudades y las otras 29.
0: Fíjate que ahorita sí que tocamos el tema de la SEP. Pero yo veo por ejemplo, un aeropuerto de la Ciudad de México muy, muy rezagado con todo lo que le están haciendo. Tiene años que lo están remodelando y no veo que vaya para adelante. Yo cada vez veo más quejas de las personas. Estamos, que va a ser para el 11 de junio, a menos de un mes. Yo no veo ni por dónde. Y luego lo que se está exhibiendo ahorita con el tema de las lluvias. ¿Has visto cómo está la Ciudad de México?
1: Sí, bueno.
0: Increíble.
1: Sí, lloviendo como nunca.
0: Lloviendo como nunca, y bueno, pues tenemos que estar inventando qué otros atractivos podría ser, ¿no? A lo mejor algún día unos ríos, digo, sin burlarme de las personas, obviamente, con todo el respeto a las personas que se la están pasando mal por estos encharcamientos, claro, inundaciones.
1: Claro.
0: Pero yo creo que para el tema de la FIFA, del Mundial, sí va a estar un poquito complicado.
1: Va a estar complicado. Sí.
0: Y bueno, y eso que me comentabas de la SEP, sí va a ser un... Qué bueno que no se hizo, como dices.
1: Ahí tuvo la tranquilidad y la coherencia la presidenta en...
0: Yo creo que sí, fueron muchas presiones, porque bueno, primero hablan y dicen que sí, luego ya sale diciendo que pues no se había tomado el consenso, o sea, se estaba platicando nada más, pero no era algo definitivo, luego sale a defenderlo. Pero hay cosas que tenemos que analizar. Imagínate lo económico que se hubiera afectado a la sociedad.
1: A las familias.
0: A las familias sobre todo, ¿no? Además, de verdad es una falta de respeto o desprecio hacia la educación por las autoridades.
1: Sí.
0: El tema de que imagínate los problemas económicos que hubieras metido. Por ejemplo, vamos a hablar de las mamás, que ya es parejo, mamás y papás que se hacen cargo de los hijos. Tendrías que tener que trabajar menos, a lo mejor tener que llegar tarde, porque no va a haber personas que te lo cuiden porque no estaba contemplado en un presupuesto. Entonces eso es un problema económico.
1: O tal vez tener que pagar actividades extraescolares, ¿no?
0: O esa es la otra razón. Ahora tener que pagar de algo que no se consideraba porque ya habías pagado tus colegiaturas o ya tenías dado un presupuesto para estos días, ya hubieras tenido que pagar adicional algo más.
1: Kiki, pero aparte en un país en donde la educación es fundamental, está retrasada no sé cuántos años, y darles 3 meses de inactividad de vacaciones a los jóvenes. Mira, niños.
0: Ahí yo veo que cada gobierno pareciera que se echa una competencia a ver quién lo hace peor en el tema de educación.
1: O sea, ahora,
0: ninguno ha hecho algo bueno. Digo, yo lo que podría rescatar fue de la anterior, donde hicieron algunos cambios, donde ya hacían que los profesores se capacitaran más, porque sí me queda claro que muchos no estuvieron de acuerdo, porque sí los obligaban a hacer exámenes, a prepararse más. Que había problemas como en todos, pues sí, que porque a lo mejor yo te voy a hablar de aquí, ¿no? Que gente que pudo, que no tenía el acceso a tener una plaza en educación a nivel gubernamental. Bueno, pues sí, a lo mejor de Mérida lo mandaba, no sé, hasta Progreso o no sé, a otras ciudades más lejanas. Pero eso ya no es cuestión del gobierno, es alguien que estaba haciendo una logística interna aquí en el estado, que a lo mejor esos eran los problemas que se estuvieron quejando muchas personas con eso. Pero que era buena, era un cambio, puede tener cosas buenas.
1: Una realidad también, Quique, es que a los gobiernos, por lo menos en México y en muchos países más, sobre todo del continente americano, les conviene tener a una sociedad ignorante.
0: Bueno, sí, eso ya lo sabemos.
1: Y mientras más ignorante, mejor los puedo controlar. Así es que, pues vamos a mandar los 3 meses de vacaciones, ¿no?
0: Es más cómodo, porque yo estaba viendo en las noticias muchas personas que los entrevistaban, a muchas mamás, ¿tú estaban de acuerdo?
1: Imagínate.
0: O sea, eran escuelas de gobierno.
1: Sí.
0: Lo veían en noticieros por televisión y de 10, 8 estaban de acuerdo.
1: O sea, imagínate en dónde estamos metidos a nivel educativo, ¿no?
0: Entonces, sí, para empezar, ¿no? Entonces, no, sí hay que exigir, pero también hay que ser empaticoso y decir, bueno, pues también algo nosotros estamos haciendo, no todo es el gobierno, ¿no?
1: Y congruencia en lo que estamos haciendo y diciendo.
0: Sí, bueno, vamos a hablar de cosas más, menos amargas, amigo. Fíjate que envío las remesas a México, porque se siguen enviando remesas. ¿Sabes de dónde vienen los porcentajes de Estados Unidos? La mayor parte, obviamente, viene de Estados Unidos.
1: Yo me imagino que puede ser de Texas, del estado de Texas y de Washington, de pronto.
0: Mira, ahí te va. Envío de remesas a México, esto viene en el Economista. Envío de remesas a México desde donde mandan dinero los paisanos. Estamos hablando del estado de origen de los ingresos por remesas provenientes de Estados Unidos, nada más, es la mayor parte. En millones de dólares y en distribución porcentaje por estado. Al del primer trimestre de este año 2026. El número uno es California, con 4,686 millones de dólares, que representa el 31.4%. Luego le sigue de Texas, con 2,037 millones, que es el 14.7%. Y luego le sigue aquí en Georgia, con 562 millones, que es el 4%. Luego está Illinois, con 3.9%. Luego le sigue Nueva York, con el 3%. En Nueva York yo pensé que iba a ser un poquito más mayor. La Florida también, con 525 millones, el 3.8%. Y bueno, pues el que menos nos hace favor de mandarnos los paisanos donde están es en Colorado, con 297 millones, que es el 2.3%.
1: Y aún así son 500 millones de dólares.
0: Aún así, imagínate, no bajan y pues la gente sigue trabajando.
1: Así es.
0: Con todo y lo que están sufriendo allá, con todo y lo que está pasando, que no es cualquier cosa.
1: No es cualquier cosa.
0: De verdad se la están viendo muy, muy, muy difíciles. Y bueno, pues tenemos que irnos a un corte. 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Tenemos que irnos a un corte. En un momento regresamos.

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7: Una vuelta al mundo.
8: Tailandia es un país del sudeste asiático que cuenta con una superficie de 513.120 kilómetros cuadrados, donde habitan más de 71 millones de personas. Su moneda oficial es el baht tailandés. Este país es conocido por sus playas tropicales, ruinas y templos.
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11: Gracias por continuar con nosotros. Bueno, sí hace calor, Rafa.
12: Sí.
11: Sí hace calor.
12: Sí.
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12: Buenísimo.
11: Este viernes creo que viene un ingeniero especialista en temas de grifería de la marca Urrea, donde nos van a dar muy buenos consejos, porque ves mucha construcción aquí en Yucatán. Ves mucha Muchísima. Gente. Y bueno, es algo muy necesario, claro. La grifería. Rafa, entremos directamente a tu tema. ¿De qué nos vas a hablar el día de hoy?
12: Bueno, platiquemos, Fer, de la importancia del desarrollo personal. El desarrollo personal para el líder, como líder, ¿es el techo de todos los demás? ¿De todos los demás empleados, colaboradores? ¿Ese es el techo? Es decir,

0: En todo momento, lo más importante para que la empresa se desarrolle son los líderes. Es lo más importante, sin duda alguna. Un buen líder va a poder llevar a su equipo de trabajo a obtener resultados que necesita la empresa. Si no tienes un buen líder, no hay manera de poderlo llevar a obtener buenos resultados.
1: Aquí es toda la culpa del líder, por llamarlo así, la culpa para bien o para mal.
0: Es una corresponsabilidad,
1: Sí, claro, por ese punto iba.
0: pero el líder es gran responsable de que esto funcione
1: Me
0: como
1: queda
0: debe de funcionar.
1: que no haga los ajustes o los cambios que tenga que hacer
0: Es correcto.
1: en
0: Sí,
1: todo.
0: o que deje de hacer esos cambios que tiene que hacer, ¿no? Ahora, imagínate que ese líder, cuando el líder no trabaja en sí mismo, sus inseguridades se convierten en políticas de la empresa.
1: Sí.
0: El miedo se disfraza de control y la frustración en autoridad.
1: Sí, tienes toda la razón.
0: El miedo en general, detrás del miedo es control, Fer.
1: Hay que ser conscientes de que el crecimiento de un negocio rara vez, muy difícilmente, puede superar el crecimiento personal de quien lo dirige.
0: Exacto. Así es.
1: Sí,
0: Ahora,
1: para no confiar todos.
0: cada vez más hay más desarrollo personal de las personas, Quique. Cada vez más, cada vez más. Y está como un boom de desarrollo personal. Claro, depende de ti el quererlo hacer, el querer invertir en ti, el decidir, voy a invertir en un taller de respiración para funcionar mejor, ser más productivo, dormir mejor, tener más energía, controlar mi sistema nervioso, que irme a comer un fin de semana una carnita asada con mis amigos.
1: O inclusive invertir en otro tipo de capacitación.
0: Claro.
1: Porque muchas veces yo veo que están, y sobre todo con el tema de inteligencia artificial, de tecnología y todo eso, que muchas veces yo veo que algunos chavos no lo necesitan. Pero es el cumplir con una norma también.
0: Claro.
1: Y este tipo de capacitaciones, por ejemplo, de qué saber de momentos en conflictos, momentos de crisis, de respiración, todo este. No veo que se haga mucho en este tipo de cosas, o nada más lo estén elevando a ciertos niveles gerenciales para arriba.
0: Quique, ojalá y fuera así.
1: Digo, los pocos que he visto, ¿no?
0: Ojalá y fuera así, Quique, porque definitivamente las empresas deciden y optan por no capacitar a su gente, porque lo consideran un gasto y no una inversión.
1: Claro.
0: Estaba escuchando hace unos días que uno de los dueños de Super Aquí no podía dormir, no podía dormir, no podía dormir. Tenía muchísimas presiones encima. Tiene que hacer una presentación en no sé qué parte del mundo y en plena presentación le da un infarto.
1: No me digas.
0: La libra, sale adelante, muy bien. Se dan cuenta. El problema era, no estás durmiendo bien. Lo suficiente, de buena calidad. Empieza en un programa para dormir mejor, cambia por completo su vida y entonces ahora en su empresa un requisito primordial es que la gente pueda dormir bien. Es una de las empresas con mayor reconocimiento de su gente como empresa para poder trabajar bien.
1: Fíjate que sí, muchas veces creemos que los problemas de un negocio pueden ser o son pueden ser de estrategias o de ventas, pero la
0: Sistemas.
1: realidad, sí, exactamente, de tecnología, pero la realidad comienza en el liderazgo, en la comunicación, incluso en el estado emocional del dueño, del líder, ¿eh?
0: Fíjate bien, Fer, te voy a platicar algo. ¿Tú has oído hablar de la amígdala, la del cerebro?
1: Y otro nombre que tiene por ahí, pero sí, sí he escuchado.
0: Ok.
1: No sé, te puedo decir que mejor platícame porque no le sé.
0: La amígdala es la encargada de secuestrar tus emociones. Ok. ¿Cómo funciona? Tú recibes una emoción, una noticia, un algo, y el tiempo de reacción de la amígdala es de 12 a 15 milisegundos. Nada. Es casi, casi en automático.
1: Inmediato.
0: ¿Qué tenemos que hacer para controlar la amígdala? Utilizar la corteza prefrontal. La corteza prefrontal se tarda hasta 500 milisegundos en reaccionar. 15 milisegundos la amígdala, 500 milisegundos la corteza prefrontal. Entonces puedes mantenerte en un estado

0: secuestrado en esa emoción de enojo, de ira, de depresión, lo que sea, porque la amígdala no la has podido controlar. Activa la corteza prefrontal y entonces ya empieza la racionalidad. Te das cuenta de lo que está pasando, te das cuenta de esa situación que estás viviendo en ese momento y cuál es esa herramienta que tienes inmediata para poder salir del secuestro de la amígdala, la respiración.
1: Fíjate.
0: ¿Cómo lo vas a
1: Qué
0: hacer
1: importancia.
0: si no te has capacitado en respirar bien? ¿Cómo vas a saber qué tipo de respiración utilizar en qué momento del día? Si estás enojado, si estás con baja energía, si estás cansado, ¿cuál tienes que utilizar? ¿En ansiedad, en estrés?
1: Sí, a mí me queda claro que el tema de la respiración es vital, no nada más para vivir, sino para poder lograr muchos objetivos en la vida.
0: Es fundamental, Fer. Y eso es desarrollo personal. No porque yo me dedique a la respiración. Fer, Quique, esto es desarrollo personal. Y necesitan tenerlo los líderes, y no solo sus líderes. Toda su gente, toda su plantilla de colaboradores deben de estar con una capacitación adecuada para que puedan responder y funcionar mejor dentro de sus actividades.
1: Las empresas suelen crecer hasta donde crece el líder. Sí, es así.
0: Es así, no debiera ser así.
1: No debía ser. Normalmente pasa porque el líder no aprende a delegar. Y obviamente esto provoca que la empresa se estanque. Si no desarrolla inteligencia emocional, va a provocar conflictos internos. Si no aprende a ventas, comunicación, liderazgo, inclusive a respirar,
0: Claro.
1: además de los conflictos internos, el negocio no va a escalar.
0: No va a escalar, no hay manera. No eres productivo, no te puedes concentrar, estás pensando en otros temas, en otros problemas. No hay manera de que seas productivo en la empresa y dar resultados.
1: Entramos en otros temas que me gustaría preguntarte, pero pues tenemos que irnos a una recomendación. 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Y el domingo
0: Qué
1: que
0: maravilla.
1: pensábamos que iba a ser un calor impresionante, estaba el clima excelente, mi amigo.
0: Qué delicia.
1: Hay que disfrutar. Bueno, tenemos que irnos a un corte. En un momento regresamos.

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14: Google se llamó originalmente Backroof antes de cambiar su nombre al término matemático que representa un 1 seguido de ceros.
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17: Bueno, hay que seguir, Rafa, este tema está interesante, pero hay que cuidar nuestra salud.
18: Así es.
17: No hay que esperar a que nos duelan las cosas para ir a ver al médico. Hay que ser mucha medicina preventiva.
18: Preventiva.
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17: 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Bueno, Rafa, ¿de qué estamos hablando? ¿En qué nos quedamos?
18: Yo te quisiera preguntar algo, Quique.
17: Pregúntame.
18: ¿Cuántos hijos tienes tú?
17: 2.
18: Bien. ¿Los tratas igual a los 2?
17: Yo creo que sí, pero no.
18: ¿Por qué?
17: Porque son diferentes situaciones de las que ellos están viviendo.
18: Justo ahí es a donde yo quería llegar. Tú conoces a tus hijos.
17: Claro.
18: ¿Cuál es el carácter de uno? ¿Cuál es el carácter de la otra? Tú los conoces, tú sabes perfecto cómo va a reaccionar uno, cómo va a reaccionar el otro. Tú lo sabes.
17: Y eso es algo que no les gusta a la gente.
18: Exactamente. Ahora, como líder, ¿por qué queremos tratar a todos por igual?
17: No es tal vez el que quieras hacerlo. Simplemente es mucho más complicado intervenir haciendo una comparativa con los hijos, porque yo aquí lo digo a la gente que está trabajando aquí conmigo, pues yo los trato y les doy consejos como si fueran mis propios hijos, ¿no? Pero hay temas con los que tienes que tocar, pero no va a ser nunca lo mismo y a veces puedes tú invadir. Entonces, cuando tienes esa duda, ya empiezas a querer hacer algo como que todos parejos, ¿no?
18: Justo le estás dando al clavo. Si tú sabes que a una persona la motivas de una manera, esa misma motivación puede que no funcione en otra persona. ¿De acuerdo?
17: De acuerdo, sí.
18: ¿Qué tienes que hacer? Capacitarte. Inteligencia emocional. Desarrollo personal. Estamos en el mismo tema. ¿Cómo? No, la gente necesita un líder que sepa también. Yo necesito un líder que sepa cómo reacciono yo también. Yo me tengo que ser responsable de mis reacciones y de mi forma de trabajar. Estoy de acuerdo. No es el líder, pero el líder tiene que conocer a la persona.
17: Sí.
18: Tiene que conocerlo, tiene que saber cómo va a reaccionar, cuál es. Tienes que tener la capacidad de hacer una contención emocional en tu equipo de trabajo.
17: Eso está clarísimo.
18: ¿De acuerdo?
17: Y es la parte más complicada, porque hay un entendimiento muy claro. Y a veces entre los mismos hijos pasa de que no se ponen a pensar que son hermanos. Imagínate cuando no hay un lazo más estrecho entre un compañero y otro. Aquí la única forma, y lo tengo que decir, y es muy fuerte, normalmente se confunde la amistad con el compañerismo en el tema laboral.
18: Es correcto. Y que tenemos que identificar como líderes cuáles son esos botones de cada uno de ellos. No va a reaccionar o no se va a inspirar de la misma manera un centennial que un baby boomer.
17: O un millennial.
18: O un millennial.
17: Ya te vas tan lejos.
18: No se van a inspirar de la misma manera. Son diferentes. No los puedes tratar igual. Tenemos que conocer a cada una de las personas con las que estamos trabajando. Ahora, irónicamente, tratar a todos por igual suele ser injusto. Irónicamente, ¿eh?
17: Esa es la parte.
18: Fíjate. La equidad es dar a cada uno la herramienta que necesita para poder brillar dentro de la empresa.
17: Ahí es la confusión.
18: Ajá.
17: Exactamente lo que tú estás diciendo. Ser equitativo es darle a cada uno lo que es justo.
18: Correcto, correcto.
17: Y a veces eso no puede ser en el ambiente laboral. A veces ni con la propia familia.
18: A veces ni con la propia familia, pareja, hijos. Claro.
17: Entonces ahí es donde se distorsionan las situaciones laborales.
18: Así es correcto. ¿Qué te parece que el simple hecho de preguntar cómo estás antes de cómo vas con el reporte?
17: Así es. Pero
18: ¿no crees que cambia?
17: Sí, totalmente. Y es también es un tema de educación.
18: Educación, capacitación, desarrollo personal, inteligencia emocional.
17: Totalmente de acuerdo con
18: eso. No puedes entrar directo. ¿Cuál es el reporte? ¿Qué pasa? No. Quique, ¿cómo estás? ¿Cómo va todo? Con esa pregunta ya relajaste, ya hiciste un cambio al ambiente. ¿Y mi reporte qué está pasando?
17: Sí.
18: No es lo mismo. Hay que aprender, hay que tener esa inteligencia emocional.
17: ¿Empatía?
18: Empatía, claro. Claro, porque tú no sabes también qué es lo que está viviendo esa persona que tienes enfrente de ti. A lo mejor se está divorciando.
17: O a lo mejor en el camino le pasó algo.
18: A lo mejor chocó.
17: Exacto.
18: Le robaron su computadora, su celular lo perdió.
17: O simplemente tuvo una mala noche o está pasando.
18: No pudo dormir, claro.
17: Y pero ahí el tema es hasta qué punto puedes ser flexible ante ese tipo de cosas. Tú, el que se te enfermes, el que chocaste, o el que puedes entenderlo y justificarlo.
18: Insisto, cada uno de nosotros tenemos que hacernos responsables de nuestra propia vida y situación actual. Tenemos que hacernos responsables, pero el líder debe de conocer por lo que está atravesando la persona.
17: Sí, porque esos son muchos quiebres que tienen muchos jóvenes que están emprendiendo o que tienen la oportunidad de ser líderes de algún equipo dentro de alguna empresa.
18: Claro.
17: Y que cada vez hay más jóvenes, pero yo creo que ese es el problema de choques que hay.
18: Totalmente de acuerdo. Ahora, ¿qué pasa en ti como colaborador que tú sabes que tu líder es impositivo, autoritario? ¿Vas a tener la apertura y la seguridad y la tranquilidad de innovar, de crear nuevas ideas, de proponer cosas nuevas cuando tu líder es autoritario, es impositivo?
17: No, es difícil.
18: Es muy difícil.
17: Es muy difícil. Oye, una pregunta. ¿Para ti qué emociones destruyen más a las empresas? ¿El miedo, el ego, la inseguridad?
18: El miedo en primer lugar.
17: Miedo en primer lugar.
18: Sí, para mí el miedo es...
17: Porque a veces se conjugan hasta las tres, ¿no?
18: Exactamente. Pero para mí el miedo es, sin duda alguna, la emoción más riesgosa y una de las que tienen más baja frecuencia vibratoria en el ser humano.
17: Okay.
18: No podemos vivir con miedo. Puedes tener miedo, claro que sí, es súper valioso, válido. De hecho, el miedo te puede salvar la vida, pero no puedes vivir con miedo.
17: Un miedo mal manejado.
18: Mal manejado.
17: Digo, aquí es algo muy importante esta pregunta, y sería muy bueno que bueno, pues los que se interesen se acerquen a los profesionales, ¿no? ¿Cómo saber si mi empresa está reflejando mis problemas personales? Te puedes dar una idea. Obviamente, cuando te das cuenta, pues tienes que acudir a un experto, a pedir ayuda.
18: Te quiero compartir una experiencia. No voy a mencionar nombres, por supuesto, pero yo sé que me está escuchando. La empresa les pide que hagan evaluaciones de sus líderes. Tú entregas una evaluación honesta, se refleja el resultado, no es positivo, te habla el líder, te sienta y te empieza a cuestionar. ¿Por qué me evaluaste de esa manera? Enfrente de todos. Entonces, ¿qué vas a hacer en la siguiente evaluación? Vas a contestar con miedo y vas a contestar diciendo, todo está bien, mi líder es maravilloso, todo lo hace de una manera inmejorable.
17: Yo creo que me atrevería a asegurar que más del 50% de las empresas que hacen este tipo de evaluaciones, de encuestas, inclusive en las escuelas cuando hacen calificaciones de maestros, todo eso, pasa esto, Rafa.
18: ¿Por qué entonces hacen esas encuestas si no estás dispuesto a escuchar con la apertura a realizar cambios en tu forma de liderazgo? Por ego, en lo otro que me mencionabas. Eso es ego, me estás pegando en mi ego. No me digas que estoy haciendo mal las cosas. Ejecuta.
17: Y bueno, ahorita regresamos con más temas del ego, pero bueno, del ego, no del ego, del ego. 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
17: 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Vamos a un corte, en un momento regresamos.

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11: La Fiscalía General de la República aclaró que la investigación por el asesinato del ex rector de la Universidad Autónoma de Sinaloa, Héctor Melesio Cohen, no está archivada ni suspendida. Asimismo, precisó que este caso no tiene relación con los 10 mexicanos acusados formalmente por Estados Unidos por presuntos vínculos con el cártel de Sinaloa. El secretario de Economía, Marcelo Ebrard, aseguró que el encuentro entre los presidentes de Estados Unidos, Donald Trump, y de China, Xi Jinping, no representa un riesgo para México. Ebrard expresó que dicho encuentro puede ser incluso positivo. El economista Kevin Warsh se convirtió este miércoles en el nuevo presidente de la Reserva Federal de Estados Unidos, sustituyendo así a Jerome Powell, señalado por el presidente estadounidense Donald Trump de malversación de fondos. Informó Itzel Vanegas. 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

0: Bueno, ya el último bloque, Rafa.
1: Rápido.
0: Rapidísimo y algo muy importante. 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Rafa, nos quedamos con el tema del ego.
1: Nada
0: del
1: más.
0: Ego.
1: Ego.
0: No del ego.
1: ¿Qué es el ego? El gran oponente. Ego.
0: El gran oponente.
1: Hay un libro que les recomiendo mucho. Se llama Satán.
0: Satán.
1: No es diabólico, ni es nada de esto, nada, nada, nada. Es Satán. El autor Yehuda Berg habla justo del ego, el gran oponente.
0: No sabemos qué hacer con él.
1: No
0: lo
1: sabemos.
0: Mal utilizamos.
1: Y de pronto ni cuenta nos damos que estamos desde el ego.
0: Y es que todos los sentimientos para eso están, Rafa, para algo bueno, y normalmente nosotros mismos los llevamos a lo malo.
1: Es correcto.
0: Sí,
1: sí, sí, sí, abusamos. A ver, Quique, la gente no renuncia de las empresas por dinero. Bueno, a veces sí, pero en general no. Renuncia por la falta de reconocimiento y un mal clima laboral y un mal clima emocional.
0: Yo creo que sí, tienes mucha razón, lo he escuchado mucho. Yo soy un viviente o superviviente, como le quieras llamar, haciendo exactamente todo lo contrario. Porque no puedes basar tu trabajo en lo que hagan los demás. Sí entiendo que hay unos que de verdad eso es un tema ya insoportable.
1: Claro.
0: O a lo mejor puedes tener unos más resistencia que otros. Pero yo creo que si tú mismo no te das valor a lo que tú estás haciendo, y estás aprendiendo, porque todo lo que haces no nada más es hacer por hacer, no es nada más es ir a cumplir y hacerlo bien. Algo bueno tienes que sacar de todo esto. Y si no te valoran, no es problema tuyo, el problema es de los demás. Ya habrá alguien que te dé la oportunidad en base a lo que tú estás haciendo, Rafa.
1: Totalmente, y es por eso que te menciono justo eso, ¿no? La falta de reconocimiento, un mal ambiente emocional no te permite estar a gusto en donde estás trabajando.
0: Claro.
1: No te lo permite. El miedo es el mayor freno de la productividad. Y un líder sin inteligencia emocional, fíjate bien esta afirmación, Quique. Un líder sin inteligencia emocional es un costo oculto para la empresa.
0: Un costo grande.
1: Muy grande. Muy grande.
0: Y oculto, o sea.
1: Y oculto. Porque de pronto estás dejando ir personas y colaboradores que son de mucha valía para la empresa, pero los estás dejando ir porque tienen un mal líder y el líder está empujándolos hacia afuera.
0: Sí, claro.
1: Incluso el líder se siente amenazado por ese colaborador.
0: Eso pasa mucho.
1: Siempre.
0: Yo creo que nuestra generación, Rafa, lo vivimos mucho. El que muchas veces si tú estudiabas y empezabas a estudiar una maestría y tu jefe no lo tenía, ya tienes ahí un grave problema.
1: Totalmente.
0: Te bloqueaba totalmente.
1: Sí, sí, totalmente de acuerdo. Ahora, no confundamos algo, Quique. La inteligencia emocional no es ser buena gente, ¿eh?
0: No.
1: No es ser buena gente. Es ser un líder efectivo que sabe que los resultados le dan a las personas. Los dan las personas y las personas somos 100% emocionales.
0: La inteligencia emocional es como un radio de dos vías. Es de aquí para allá y de allá para acá.
1: Claro.
0: No nada más tiene que venir de una sola persona, de un solo lado.
1: Es correcto.
0: Eso sí debe de estar como todo. debe ser muy, muy claro. La inteligencia, ¿de qué te sirve tú ser un líder que tenga mucha inteligencia emocional si tienes a un colaborador que no quiere tener esa inteligencia y que busca lo malo, le busca lo malo a las empresas?
1: Estás dándole al punto clave, mi querido Quique. ¿Por qué las empresas no invierten en desarrollo personal de su gente? ¿Por qué no? Porque lo ven como un gasto.
0: Sí.
1: Cuando se den cuenta las empresas que invertir en inteligencia emocional, en desarrollo personal, capacitación, habilidades blandas las personas que laboran ahí, les va a dar 1,000 frutos adicionales. Les va a traer más productividad, más ventas, mejores resultados, más motivación. Pero tristemente las empresas lo ven como un gasto.
0: Y también hay que reconocer, sí, tienes toda la razón, y más se vuelve un gasto, y sí, solo sí se vuelve un gasto cuando también a las personas que les pagas estas capacitaciones también lo ven como que es una pérdida de tiempo, como que le estás quitando parte de su vida.
1: Eso es parte del ambiente laboral que tenemos que desarrollar dentro de nuestras empresas. ¿Cómo estoy tomando estas capacitaciones para mi gente? ¿Como una obligación por la NOM 035? ¿O lo estoy haciendo con convencimiento para un mejor desarrollo personal?
0: Claro.
1: Eso también depende de cómo lo está entregando la empresa a su gente. Si lo entrega de una o de otra manera. Así es como lo vamos a recibir como colaboradores.
0: Es ahí el tema donde debe de tener mucha visión el líder para poder saber de qué manera vas a ayudar a las personas.
1: ¿Correcto?
0: Debes de ser un gran... No con el título, pero sí de una forma coloquial. Tienes que ser muy psicólogo también.
1: Tienes que aprender a leer.
0: Aprender a leer. Lo que está entre líneas.
1: Lo que está entre líneas en letras chiquitas y que nunca leemos y nos damos cuenta.
0: Interpretar ciertas acciones, ciertos movimientos, porque también cuenta mucho, ¿no?
1: Es correcto.
0: De que estás diciendo algo y si ves que un colaborador hace una mueca, voltea los ojos, desde ahí te vas dando cuenta.
1: La corporalidad, yo he aprendido y he tenido capacitación y estoy certificado como coach ontológico. La corporalidad dice más que las palabras.
0: Sí, eso que queda clarísimo. El mensaje corporal.
1: Estás bien y la cabeza está diciendo que no, pero verbalmente te estoy diciendo que sí. ¿Realmente estás bien o no? La corporalidad está respondiendo a tu subconsciente que está hablando con la verdad y está diciendo que no estás bien.
0: Fíjate que con todo lo que estamos hablando, voy a decir estas preguntas, pero creo que ya fueron contestadas, pero para que nos demos una idea. ¿Qué pesa más hoy en el éxito empresarial? ¿La estrategia o la mentalidad? Nos queda claro que la mentalidad.
1: La mentalidad.
0: ¿Por qué muchos negocios no crecen aunque tienen un producto o servicio que es muy bueno?
1: No hay actitud, no hay capacidades, no hay forma de poder ayudar a la gente a vender si no les enseñas a vender con inteligencia emocional, porque estás trabajando con un ser humano que tiene inteligencia emocional.
0: ¿El éxito empresarial puede convertirse en una máscara emocional?
1: 100%. 100%.
0: ¿Y si un empresario trabaja más en sí mismo, qué cambiaría primero en su negocio? De lo que tú has
1: vivido. A él como persona, al líder como persona, a ella como persona.
0: ¿Y esto cómo se refleja en el negocio?
1: Vas a tener la capacidad de trabajar mejor con tu gente y tu gente va a entregarte mejores resultados. Y reiteramos y regresamos ya al inicio, Fer, Quique, la importancia del desarrollo personal.
0: Exactamente. Recuerden que el negocio crece al ritmo de la mente de quien lo dirige.
1: Es correcto.
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0: Te agradezco mucho, Rafa, como siempre.
1: Un gusto, Quique, muchas gracias.
0: Pero más agradecidos como siempre con ustedes que nos permitieron acompañarlos en esta tarde de miércoles para disfrutar. Y como siempre lo decimos, hay que seguir en la programación de Radio Fórmula, hay que estar enterados qué es lo que está pasando en el mundo, en nuestro México, cómo está el clima, cómo va a estar todo esto.
1: Así es.
0: Pero también diciendo que no hay crisis que soporte.
1: 10 horas de trabajo continuo.
0: Pero siempre, siempre con actitud positiva. Que tenga una excelente tarde.

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2: Con base en la información que proporciona la dirección local de la Conagua, la primera semana de mayo dejó ver que las presas que abastecen la capital han mantenido niveles positivos que aseguran el suministro y el ciclo agrícola para los próximos meses. El promedio de llenado en estos embalses ronda el 84%, cifra muy superior al promedio histórico de mayo, mes de estiaje. A nivel estatal, el promedio general es del 50%, con monitoreo especial en las grandes presas del norte. Por ello, hay tranquilidad para el sector agropecuario, aunque la Conagua y Protección Civil llaman a cuidar el agua y prevenir incendios, ya que las altas temperaturas de mayo aumentan la evaporación y el riesgo de sequedad.
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15: ¿Qué tal? ¿Cómo le va? Son las 6 de la tarde, la hora de las noticias, la hora de la verdad expuesta a través de Grupo Fórmula, radio, televisión, internet y todas las plataformas en este miércoles. Miércoles 13 de mayo. Oscar Olguín, ¿cómo te va? ¿Día de qué?
16: Hoy es Día Mundial del Entrenador de Fútbol. Pues muchas felicidades a todos ellos.
15: Javier Aguirre.
16: A Javier Aguirre, al Piojo Herrera.
15: Javier Aguirre está durmiendo en el colchón.
16: Ya está recomendándote que cambies tu colchón. Y preocupado por lo que va a tener que llevar a la selección, lo que le queda entre los lesionados. Nosotros lo estamos invitando a que comparta su punto de vista. vía WhatsApp 5548-480394, también en la transmisión en vivo de YouTube, en donde además puede participar en la encuesta que se acaba de soltar hace apenas unos cuantos segundos. EU, Estados Unidos, ¿quiere arrinconar a Sheinbaum? ¿Sí o no? Solamente se puede participar vía YouTube. Recuérdelo, por favor.
15: Muy bien, pues vamos directamente con lo importante en la información. Ayer fue la cadena de noticias CNN, Cable News Network, y por la noche el diario The New York Times. Ambos medios periodísticos de enorme influencia en Estados Unidos aseguran que la CIA intervino en el asesinato de Francisco Beltrán, alias El Pallín, vinculado al cártel de Sinaloa. Recuerde que el auto en el que viajaba estalló al salir del aeropuerto Felipe Ángeles el pasado 28 de marzo. Estamos poniendo imágenes a través de Radio Fórmula, donde se observa justo el momento en el que estalla el vehículo y después cómo pierde absolutamente el control quien lo conducía. Aquí hay una pregunta inmediata para los suspicaces.